0: Escuchábamos el testimonio de Pilar, una mujer enferma en Tenerife que se enfrenta ahora a un desahucio porque la propietaria explicaba que quiere recuperar el inmueble para vivir. La escuchábamos en el último tren.
1: Llevo 31 años, para enero va a ser en esta casa, y ahora me dice que es que se van a venir ellos. Y estoy en la misma situación que la señora que ha muerto, y creo que me va a pasar igual.
0: Pilar está ahora a la espera de una plaza en una residencia, un caso que refleja un problema más amplio, la dificultad para acceder a vivienda asequible, diversidad de situaciones a las que no siempre llegan las medidas aprobadas por el gobierno. Mientras en las calles se sigue reclamando, decimos, una solución a este problema más allá de esos decretos. Marina Corredora.
2: Sí, para hoy viernes los sindicatos de inquilinas y las principales organizaciones sindicales han convocado un minuto de silencio a mediodía en recuerdo de Mari Carmen, después de una nueva jornada de protestas este jueves en Madrid, Valencia o en distintas ciudades andaluzas. Movilizaciones que, recuerda Valeria Racu, portavoz del sindicato de inquilinas, no se limitan al caso de Mari Carmen.
3: Todas estas muertes eran inevitables y Mari Carmen se suma a esa lista también al nombre de Olga y de Javier en Hospitalet, al nombre de Pachi en Móstoles, de Amparo y de Marina en Lavapiés y miles de personas cuyos nombres jamás conoceremos.
2: Los colectivos mantienen además su llamamiento a una huelga general para reclamar soluciones al problema de la vivienda.
0: La vivienda que entra de lleno en la precampaña de las elecciones generales el 29 de noviembre. El Partido Popular acusa al gobierno de instrumentalizar la muerte de Mari Carmen. Ayer el líder Alberto Núñez Feijóo denunciaba durante la Junta Directiva Nacional lo que califica de manipulación emocional con fines electorales por parte del gobierno. Mientras a la izquierda sigue sin despejarse la incógnita sobre qué partidos concurrirán unidos a las elecciones. La exalcaldesa de Barcelona, Ada Colau, condiciona su candidatura a un acuerdo que incluya también a Podemos, que reclama primarias conjuntas.
4: Alguien que ha dicho que es necesario el Frente Amplio, lo que tiene que hacer es sentarse a la mesa y ponernos de acuerdo.
0: La unidad sigue sin cerrarse. Podemos exige primarias conjuntas y extiende la mano a Gabriel Rufián, aunque mantiene su intención de encabezar la lista de Esquerra Republicana. Defiende una alianza amplia de las izquierdas. Y del exterior, una última hora desde México, donde al menos 10 personas han muerto en un motín en una cárcel del estado de Sinaloa. El enfrentamiento se ha producido este jueves en una prisión de Mazatlán, donde se han registrado disparos. Ha tenido que intervenir el ejército. Las autoridades estatales acaban de confirmar ese último balance de fallecidos. Ha ocurrido en una zona especialmente castigada por la violencia del narcotráfico, escenario de una guerra entre facciones del poderoso cartel de Sinaloa. En deporte regresa a la primera división tras el parón de selecciones. Mario Costas, buenas noches.
5: Buenas noches. Tras más de dos semanas de parón de selecciones, por fin vuelve la Liga. Lo hará hoy viernes a las 9 con un Málaga Español que abre la octava jornada de primera división. En baloncesto, la pasada tarde de jueves, Valencia Basket venció por 93-82 al Japo el Tel Aviv en el Roch Arena. Gran triunfo de los de Xavi Albert, que firman 4 de 4 victorias en este arranque de competición y se sitúan colíderes junto a Panathinaikos. Por su parte, el Real Madrid también ganó, en este caso de local, ante el Partizan de Belgrado por 86-76. Primer partido en casa y primera victoria ante un equipo que llegaba invicto y que permite poner fin a la mala racha en Europa para los blancos. Y para la tarde de hoy, viernes, turno para el Barcelona, que recibe al Zalgiris Kaunas a las 8:30, y también turno para Baskonia, que juega de local a la misma hora, en este caso ante el Beşiktaş.
0: Gracias, Mario. 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
9: Si alguien nos está mirando en este mismo momento, si no lo hace mal, porque si lo hace, va a poder descubrir que de repente hay una luz más potente en un lugar exacto de España que coincide justo con la Casa de la Radio. A pesar de todo, la vida sigue siendo algo tan valioso que merece la pena detenerse un momentito, pongámosle, yo que sé, por ejemplo, 2 horas, y reconocer que está llenísima de gente con luz propia. Por eso decía yo lo del foco. Esos minutos de felicidad que vamos a rodearnos ahora de todo eso de lo bueno que tiene la noche, buscando lo genuino que llevamos dentro y la paz que te despoja de interferencias. Ya lo sabes, cuánto ruido hay cuando sale el sol. Es el momento de dedicarle a la cultura música y letras, con encanto, vas a ver. De estrenar discos, que lo vamos a hacer, y de contar porqués de obras de teatro. Menuda noche tenemos hoy por delante. Y de buscar rincones en el planeta que se rigen por su propia ley. ¿Qué cuál es? Pues la ley del deseo de encontrarse como en casa. Bienvenido a Lunáticas.

0: 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Yes, ma'am. Ya estamos bailando. Está sucediendo algo aquí en el estudio, en este mismo momento. Yo ya me he puesto el mantón de Manila. Porque resulta que el mundo de la fantasía tiene a dos representantes en este programa, oficiales cada viernes, que son ellas, livianas provincianas. ¿Qué tal? ¿Cómo estáis?
1: ¡Hola!
2: ¡Qué bien te queda el mantón!
0: ¿Has visto? Un mantón multicolor. Hoy vamos de fucsia, de morado, de verde, de alegría, de viernes. Pero vosotras, ¿de dónde venís?
1: Nosotras venimos de darlo todo y dejar a de ver en la sala Galileo Galilei.
2: Nosotras venimos de Gaupasa.
0: De recibir aplausos, venís.
1: Sí.
0: Bien, sí, ay, cuidado que se ha caído un clavel. Fíjate, encima del micrófono. Corsetería fina la que lleváis hoy.
2: Si es que ¡hombre! Tú ya sabes, mame, nuestra máxima, que es ante la duda, desnuda.
0: Pero cuidado, cuidado, que aquí sois tres.
2: Sí. ¿Has visto? Es que hoy venimos una más.
3: Hola.
2: La tercera super nena.
3: ¿Qué tal?
0: Presentándonos a la bella Bumpy, que hemos tenido la suerte de encontrarnos en el pasado también por vosotras.
1: Sí.
0: Jo, qué bien,
1: siempre.
0: Pero claro, no tiene siempre nada que ver estar ahora mismo cara a cara, como estoy viendo yo.
3: Es diferente,
0: ¿cómo vais,
3: ¿verdad?
0: Vestidas? ¿Cómo vas
3: vestida?
0: ¿Qué te
3: vestida? Parece, mamen?
0: Una teja, dos.
3: Una teja
0: dos,
3: grande.
0: Dos, ¿eh? Una grande y la otra más pequeñita, la pequeñita aquí a la derecha.
3: A mí me gusta todo grande, yo si todo. No, no me lo pongo.
0: ¿Es que para qué?
3: Y si vengo no, además con todo puesto. Mm. O sea, llevo hasta los tacones ahora mismo para que no se piensen los espectadores que yo voy con pantuflas.
0: No, pero si
3: yo,
0: es que venís del escenario.
3: Venimos directas.
1: Aquí.
3: Sí, directas. Hoy me han lanzado al escenario así de golpe y ahora me han lanzado aquí a la radio de golpe después del escenario y estoy encantada, te lo tengo que decir.
0: El broche es tan grande como nuestra cabeza, el que tú llevas.
3: Sí, se puede.
0: Y hoy he cruzado mágico.
3: Hombre, por supuesto.
1: Con
3: y que
1: una
3: se vea un pecho,
1: fuera,
3: que es algo así
1: dentro,
3: como que un poquito... que sí, pero no, que enseñes, pero no.
0: El de la izquierda
1: no, y el de la derecha no.
3: El de la izquierda siempre hay que llevar la izquierda.
0: Jugando
3: fuera
0: con la provocación. Cuidado con el perímetro de las pestañas, que al tropezar así con la esponja del micrófono...
1: Se está saliendo,
3: es que conmigo te
2: la Bumpy se está saliendo
3: todo,
2: de su cámara.
3: Bueno, no he dicho que yo soy la bella Bumpy. Hola, buenas noches.
1: Hola, bella Bumpy.
3: Soy la bella Bumpy.
2: Es que la hemos secuestrado, porque se ha venido con nosotras al concierto y según hemos acabado lo hemos dicho, vente para la radio.
3: Y así estoy de la cabeza. Que estoy,
0: es
3: de
0: que con mañana, este previo que estamos haciendo, ¿quién no se va a quedar? Estamos en directo, ¿eh? Son las 2 y 9, la 1 y 9 en Canarias. Efectivamente, se han venido tal cual del escenario aquí al Estudio 101 de la Casa de Radio. Y es que hoy vamos a contar una cosa, yo creo que es un punto de vista que todavía no se ha abordado. Sí, nosotros también vamos a hablar de la bola negra,
1: también,
0: de la película. Pero de una manera diferente, porque es a partir de quién ha instruido a Penélope Cruz para hacer la peli. Porque claro, ella canta cuplé.
1: Nuestra amiga.
0: ¿Ya? La Bumpy puede que sepa también algo del cuplé, ¿eh?
3: Un poquito sé. Yo me considero cupletista antes que transformista, ¿eh?
0: Pues
3: o
0: venga.
3: O sea, que un poquito sé.
0: Total, que tenemos la noche de alfombra roja, ¿eh? Hoy lo damos todo, habitualmente también, pero hoy, más que nunca, es viernes. Este equipo, que lo forman además en Barnande, Daniel Andrés, Elena Cerveto y Raúl Barquero en la realización. Si fuera él, ese actor que nos lleva de la mano para empezar, pues podría ser el que tenemos aquí también con nosotros. Ganador del premio Goya a Mejor Actor Revelación y mítico Povedilla en Los Hombres de Paco. Un actor que tiene ahora varios proyectos protagonistas. Se dice, a veces con relativa facilidad, la palabra polifacético, que alguien es polifacético. Pero os aseguro que el invitado que hoy tenemos aquí en Lunáticas lo es. Y como ejemplo, su vida estas semanas. A ver, acaba de estrenar una miniserie para Netflix y una película. Y en cuestión de 3 semanas estrena una obra de teatro. Y sin embargo, si le preguntas qué fue primero, seguro, segurísimo que nos dice que fue la música. No sé si me equivoco.
4: No te equivocas, no. Bien. Te equivocas. Buenas noches.
0: ¿Y si no decimos quién eres?
4: Venga, va, vamos a mantener el anonimato. Me gusta,
0: ¿vale?
4: Me gusta.
0: Bien.
4: Misterio.
0: ¿Has dicho que ibas a poner voz de noche?
4: Estoy poniendo voz de noche.
0: ¿Sí?
4: Sí.
0: Bien, ¿cómo así?
4: Así. A ver si se van a dormir al otro lado.
0: No. Esto es otro tipo de seducción, porque
4: exacto,
0: la noche te da pie a la intimidad. Claro, es que a ver cómo lo hago sin decir tu nombre. Bueno, entonces, ¿tú eres aquel?
4: Yo soy aquel que cada noche te persigue. Yo soy aquel, sí, yo soy aquel. Esa es la bonita serie que hemos estrenado en Netflix. Sobre, vamos a ir desvelando poco a poco. Sobre,
0: sí.
4: Yo soy aquel, ya sabemos todos de quién hablamos. Hablamos de Rafael.
0: Sí.
4: 60 años de carrera. 60 años sobre las tablas. Y ahora mismo está en Latinoamérica y hemos estrenado una serie sobre su vida. de 8 capítulos a nivel internacional, coproducida por Caracol, que es una productora colombiana, y por DLO, que es de aquí. Y yo soy uno de los dos Rafaeles que hay en la serie. El otro es Javi Morgade.
0: ¿Eres el adulto?
4: Soy el... Sí, soy el maduro. Soy el Rafael maduro. Pero vamos no, a dejarlo ahí.
0: Te iba a decir, no sé si Rafael ha madurado ya. Lo digo en el buen sentido de la palabra. Sentido. Porque mantiene ese espíritu y la pasión, sí. Haga lo que haga, teatro,
4: ahí sigue, ya digo, lo que sea. Como digo, está de gira por Latinoamérica con 83 años.
0: Sí.
4: No está nada mal.
0: Y cuando se le tiene así cerquita, y uno hace de él, y además iba su madre al lado, ¿cómo, sí. ¿cómo sucede eso?
4: Pues eso fue un momento, vamos, glorioso, por supuesto, el día de la premier, que obviamente me tenía que acompañar mi madre sí o sí. Llevamos, no sé, 40 años escuchando a Rafael en casa, el famoso disco con el que le dieron el disco de Uranio, que se inventó para Rafael porque vendió más de 50 millones de copias. Es el doble vinilo de Ayer, Hoy, Siempre, que es un recopilatorio. Ese está en mi casa desde que yo tengo uso de razón. Yo creo que además es del año 82, o sea, 81, 82. Yo tendría 5 años.
0: Y en vinilo. Wow.
4: Y en vinilo, por supuesto. Claro. Eso debe estar rayado ya, porque eso se ha puesto hasta la saciedad en mi casa. Con lo cual, ahora debo decir que ahora lo sigo teniendo el vinilo firmado. Por el
0: está en la pared ya enmarcado, ¿no?
4: Entonces, mi madre no se podía perder la premiere. Y no se podía perder que yo le presentara a Rafael. Entonces cogí a Jacobo y dije, cuando esté un poquito la cosa esté calmado, porque evidentemente un día como la premier, pues imagínate Rafael cómo tenía el cuerpo y cómo tenía lo solicitado que estaba. Uh-huh. Así que en cuanto hubo ocasión, ahí que me fui yo con mi señora madre y le presenté a Rafael Martos.
0: Volviendo al vinilo, ¿cuántas historias tendrás tú pegadas a ese vinilo?
4: Sí, unas, ¿no?, cuantas.
0: Y unas cuantas canciones también, ¿no?
4: También.
0: Cantadas
4: también
0: por ti.
4: También.
0: Hombre, has dicho 5 o 6 años, pero después, cuando creciste, imagino que también, ¿no?
4: También, sí, no, ahí empezó el idilio, pero luego, y las invitaciones, salir del cole, ir a casa de mi abuela, que era costurera, y las señoras iban ahí a levantarse el refajo para que les tomara medidas, y mientras, pues ahí estaba yo. Iba a decir el nombre casi. Estaba yo.
0: No te preocupes, que lo vamos
4: no,
0: a desvelar.
4: Lo diremos en algún
0: Podemos
4: momento.
0: Abrir el teléfono y hacemos un concurso y a ver quién es el que tenemos hoy con nosotros, este polifacético, como decía yo, personaje igual de la escena española. Pero
4: son capaces de llamar y decir, y llamarme por el nombre de uno de mis personajes más populares.
0: Va a ser.
4: Directamente. Este es el...
0: ¿En qué otra serie?
4: Bueno, exacto.
0: A ver, que se me ha ido la pinza. Voy a regresar al quid
4: al
0: de la
4: vinilo.
0: Cuestión.
4: Pues ahí estaba yo entreteniendo a las señoras mientras mi abuela les tomaba medidas o les probaba el vestido que les había cosido, pues imitando a Rafael, el tamborilero, que sabe nadie.
0: Tú sabes lo que va a pasar esta noche, ¿no?
4: ¿Qué va a pasar esta noche? Cuéntame.
0: Bueno, no te lo digo tampoco. Venga, va, todo sorpresas. Estaba pensando yo, mientras tú contabas eso, que no sé si te ha ocurrido lo mismo que a Sara Montiel en el último cuplé. Ella va y dice, yo quiero cantar, pero ¿cómo que me vais a buscar aquí un doble? ¿Cómo que vais a poner la voz? No, un momento. Primero pruebo yo y a ver qué ocurre. Y es verdad que fue el inicio de una carrera como cantante, ¿sí? Fíjate tú.
4: Pues fíjate.
0: No sé yo si hay algo parecido aquí en la serie.
4: Aquí en la serie ha habido al revés. Hemos estado, me tiré muchísimas horas de coaching con Felipe Forastiere, que es un tipo...
0: Cuéntanos eso es muy
4: fantástico.
0: Interesante.
4: Pues eso, alternando los días de rodaje con las sesiones de canto, de voz, sobre todo para coger el espíritu, ¿no?, de un cantante tan peculiar como el propio Rafael.
0: Y cuidado, con una voz muy particular, ¿eh?
4: Y con una voz...
0: Porque
4: no es
0: un cantante,
4: es un
0: intérprete.
4: Es un artista.
0: Eso.
4: Es un artista. O sea, si le preguntas a él, seguramente te utilice el término artista, que es algo así como más etéreo, ¿no?
0: Sí.
4: Que un cantante, un mero cantante. Cantar canta mucha gente, pero lo que hace Rafael no lo hace todo.
0: No, y que de joven era de una manera y ahora de mayor es de otra manera.
4: Totalmente,
0: esa voz.
4: Totalmente, absolutamente. Ha ido evolucionando, fue evolucionando su propio estilo, según tomaba conciencia de sí mismo, según adquiría mayor y mayor seguridad en sí mismo, aunque siempre fue bastante seguro de sí mismo, porque para hacer lo que hizo solo se hace desde la autoconfianza, sin duda.
0: Sí, porque a veces ni canta, lo que hace es declamar, se apoya mucho,
4: ¿no?,
0: en el diafragma y hasta llega, ¿no?, a un lugar.
4: Y lo que va el cuerpo, lo que hace con el cuerpo, lo que... Fue el primer cantante que levantó la cabeza, masculino, que levantó la mano por encima de la cabeza, y por eso le acusaban de toda la bombilla.
0: El famoso gesto de la bombilla.
4: De la bombilla, sí, que luego fue tan en ese anuncio, ¿no? Como fue ahí remedado.
0: Bueno, todos los chistes que le han sacado.
4: Todos los chistes que le sacaron de la bombilla.
0: Ir enroscando con la mano derecha, enroscando y desenroscando.
4: Exacto.
0: ¿Y qué otros trucos? Es decir, ¿qué tiene esa voz y esa interpretación? Porque en un momento así de coach, esto es muy... siendo actor, además, como tú eres, actor y cantante, que tú eres actor y cantante. Sí. ¿Qué es lo que se ha desvelado? ¿Qué te contaron? ¿Cómo llegar a lo que es Rafael cantando?
4: Bueno, primero, evidentemente, ya estaba, había mucho Rafael en mí, porque, como digo, lleva formando parte de mi vida y de mi memoria, pues desde que tengo uso de razón. Pero sobre todo a la hora de cantar, lo interesante es conocer a la persona, interpretar el alma de la persona. Y ahí es cuando surge de manera mucho más espontánea que en la mera imitación, surge la verdad de esa seguridad, cómo miraba este tipo a cámara, cómo mira a cámara, cómo seduce con la mirada. Hay algo mucho que va más allá de cómo coloco la garganta, cómo coloco la boca para a la hora del paladar, la lengua a la hora de cantar, sino es desde dónde nace.
0: Me está gustando lo que estoy viendo. Tú estás ahora mismo en el personaje,
4: sí,
0: ¿no?
4: Sí,
0: sabes,
4: sí.
0: ¿No?
4: Yo llegué ahí a la única prueba que hice, que además me caracterizaron de... Hubo maquillaje, peluquería, hubo...
0: Hay una medio melena.
4: Hubo de todo, o sea, hubo... Prácticamente podíamos haber rodado. Y ahí me canté un Que sabe nadie... antes del coaching, antes de todo esto, eso fue sacado de la chistera, de mi propia chistera. Y lo que descubres es que si lo haces entendiendo desde dónde lo hace él, desde esa confianza, desde esa absoluta personalidad arrolladora, creyéndote Rafael. Porque solo es la única manera que hay de interpretarlo, creyéndotelo.
0: Qué bonito porque lo que acabo de ver.
4: Es que si no, te quedas corto, te quedas cortísimo.
0: Es el reto.
4: Es un reto, el reto es...
0: Porque cuando tienes al personaje delante, claro, que no es que esté recordándolo, no, es que aquí lo vives, lo has visto, e incluso a veces has cantado sus canciones y lo tienes aquí.
4: Claro, un tipo que sale al teatro y abre los brazos así en cruz, se planta delante de la gente, eso... Te tiene que nacer de un sitio muy particular.
0: ¡Qué seguridad! ¡Qué seguridad!
4: Exacto.
0: Es que me lo estás poniendo en bandeja.
4: Sí. Venga, dale.
0: Tenemos la versión de la canción Yo soy aquel.
4: Yo
0: y tenemos la música.
4: Madre mía.
0: Entonces, si tú, yo también, ¿te atreves? ¿Quieres cantarla?
4: Ay.
0: A estas horas de la noche, de la madrugada, voy a ver cómo puedo... desplegar mis encantos.
4: Yo es que...
0: persuasión total y absoluta.
4: La que
0: a ver si puedo empezar a sonar algo, mira, yo qué sé. ¿Cuál es la que tú quieres? La que tú quieras, la tenemos.
4: De mis secretos, deseos, de mi manera de ser, de mis ansias, de mis sueños, que sabe nadie. Que sabe nadie.
5: Que sabe nadie.
0: Yo he dicho que hoy iban a pasar cosas.
4: Y así en susurrito, ¿eh? Así, flojita.
0: He dicho que iban a pasar cosas. Oye, Carlos Santos,
4: si me tocas las palmas, me lanzo.
0: Oye, gracias. Yo acabo de ver aquí una transformación.
4: Sí,
0: la he visto
4: serio.
0: Completa. Has entrado, Carlos Santos era el que se ha sentado aquí, pero ahora ya es Rafael.

0: Es que esto no es cantar. Esto sale de un lugar que yo no sé qué tenemos en el cuerpo humano por ahí dentro.
1: Y algunos lo tienen y Rafael lo tiene, desde luego. Se supone que todos estamos hechos de lo mismo, pero hay otras, pero hay seres por ahí de luz que utilizan, no sé dónde sacan. Para... Esto es una maravilla.
0: Yo he tenido la suerte de entrevistarlo y cuando lo tienes delante de ti... No es una persona, es algo más.
1: Es algo más.
0: En cada una de las palabras, la resonancia que le da, yo creo que él ve toda su vida, ¿no? Ahí. La vida está en la serie. Y él ha dicho que, cuidado, haced lo que queráis vosotros, no hay ningún límite, tampoco hay que edulcorar. Y en la serie está todo.
1: Ahí están las luces y las sombras, sin duda. Sí,
0: y le toca la parte adulta.
1: Y
0: mucho
1: me toca,
0: de eso.
1: Y me toca, a mí en particular, me tocan unas cuantas sombras. El capítulo 8, que es el final. El último capítulo de la serie.
0: Sí. No lo digas.
1: No digamos que tratamos ahí, pero vamos.
0: Claro.
1: Lo que sí adelanto, que fue bastante duro de rodar, fue muy intenso. No solo mantener el tipo como el, con el personaje que todos conocemos, tener que hacer, meterte en la piel de una persona como Rafael, con una forma de moverse, de hablar, de gesticular muy particular, sino. Además, entrar de lleno en un corazón y en un alma en ese momento bastante, bastante rota.
0: Él ha dicho esto.
2: La he dictado yo. Esto es así, así. Mi vida me la sé yo. No los inventos que hay por ahí.
0: Más claro que el agua.
1: Sí, sí.
0: Él ha estado asesorando y él ha puesto ahí, pues eso. Sí, todo lo que.
1: Exacto,
0: lo
1: exacto.
0: Que ha visto,
1: y
0: que
1: hemos,
0: tenía que estar.
1: Y hemos tenido en el, en el set, tuvimos a Jacobo Martos, a su hijo, de productor asociado.
0: Antes
1: y...
0: lo has citado, te iba a preguntar quién es Jacobo para la gente que no lo.
1: Jacobo es el hijo de Rafael, uno de los hijos de Rafael, está Manuel y Alejandra también.
0: Y está como productor, ¿no?
1: Y está como. Él es director, yo, de hecho, yo había trabajado ya con él como director en varias ocasiones, y además es amigo. Y él ha estado como productor asociado, pero realmente su función ha sido cuidarnos a Javi Morgade, a mí, y a Natalia Varela, sobre todo.
0: Que también.
1: A Francesco Carril también, que hace de Gordillo, pero sobre todo a los actores y actrices que hacemos de los miembros de su familia.
0: Es que es muy fuerte eso, ¿eh?
1: Y le teníamos a él, o sea, estamos haciendo de su padre delante de él, es muy fuerte.
0: Bueno, y de su mujer, de
1: todo. Y de su
0: todo,
1: mujer,
0: está
1: claro.
0: Todo ahí,
1: entonces,
0: claro.
1: Realmente, yo creo que la presencia de Jacobo en set, lo hemos dicho muchas veces, Javi y yo, ha sido una red de seguridad. Ha sido la que nos permitía... jugárnosla, lanzarnos un poquito al vacío, arriesgar, porque ya teníamos la red de Jacobo para decir, cuidado, o por ahí bien, o tira.
0: Claro, es que le toca muy de cerca.
1: Entonces, por eso ha sido un rodaje, la verdad es que apasionante, es esos proyectos que no tienen nada que ver con el resto de tu carrera.
0: Te iba a preguntar, porque quizás esto sea todavía más especial, no es lo mismo que, bueno, un personaje de ficción. De ahí aún puedes tener más de tu cosecha.
1: Ya no porque sea un personaje real. O sea, yo tengo dos o tres. Podría citar dos o tres highlights de mi carrera, de cosas que he hecho. Y no necesariamente porque sean personajes reales o de ficción, sino a mí trabajar con García y hacer el crack cero. Eso fue un regalo de esta profesión absoluta. Yo crecí viendo qué grande es el cine en esta casa, en Radio Televisión Española. Aprendí cine viendo ese programa con 15 años y pues 30 o 40 años después retomar el personaje de Germán Areta, de Alfredo Landa y trabajar con García fue un regalazo. Hay más cosas por ahí, por supuesto El hombre de las mil caras con Alberto Rodríguez, otro regalo de esta profesión.
0: Con premio incluido, ¿no?
1: Con premio incluido además. Y entre esos 3, 4, 5 proyectos que a lo largo de 26 años ya de carrera me han surgido, sin duda este es uno de los que está ahí en la vitrina especial.
3: 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Yo.
0: Ahí está, no sé cuál de los dos, si Rafael o Carlos.
1: Está en el capítulo 7, esta canción la... Por eso estaba tan enfadado, porque por eso has sacado lo de
0: Sara A ver, Montiel, es que cantas muy bien, Carlos.
1: Lo del cuplé.
0: Cantas
1: pero
0: muy
1: nos han
0: bien.
1: Doblado.
0: Ya, me pues ando, por eso te lo ando, digo.
1: Por eso has sacado lo
0: claro,
1: de Sara Montiel y el
0: claro.
1: último cuplé.
0: Es decir, a ver, uno tiene una voz, pero claro, Es que en la serie se quería que cantaran, que fuera él, que fueran claro, sus canciones, esta, que fueran sus temas.
1: Sin duda tiene que ser claro. Rafael, pero... y además, por ejemplo, Javi, las actuaciones que hace Javi son icónicas. Recreamos el tamborilero.
0: Con los primerísimos planos que parece claro, que esté la cámara dentro de él.
1: Recreamos
0: con los
1: un montón de cosas, actuaciones icónicas. Pero curiosamente, las dos cosas que yo canto en la serie, una es esta.
0: Sí.
1: Y esta no estaba en guión. Y esto fue una cosa entre Beatriz Sánchez, la directora del capítulo 7, y yo. Que nos faltaba algo en el capítulo y dijimos, es que falta que bueno. Por el caso, al final nos compraron la idea de cantarle a Natalia en una fiesta que está dando Rafael en su casa, cantarle en Petit Comité el Como yo te amo.
0: Pues imagínate, ¿no?
1: Entonces no está cantado desde Rafael.
0: Pero eso ocurrió en la vida real.
1: No, eso está cantado en la serie, ya
0: eso
1: lo verás.
0: Eso es Carlos Santos el que está cantando
1: en
0: ahí.
1: Susurrito, claro. en desde el corazón, para de alguna manera pedirle perdón a su mujer por haber estado un poco... ido durante los últimos tiempos. Y
0: yo te veo en alguno de los temas en la gira con Rafael.
1: Sí,
0: tú verás,
1: sí.
0: No sé si esto ha surgido.
1: Hay un momentito en que sí que está mi voz real en la serie.
0: ¿Tú ves? Ah, sí.
1: Al final sí.
0: Ah,
1: en el capítulo
0: 8
1: hay un momento de Jekyll y Hyde que sí que soy yo.
0: Bueno, de Jekyll y Hyde, bueno, cantas muy bien. Eso no hay
1: Gracias.
0: Ninguna duda. Y en esta casa lo conocemos y lo sabemos, claro que sí. Oye, y entonces vienen unas hormigas, ¿no?
1: Vienen
0: que
1: unas hormigas que están ahí
0: desde el horizonte.
1: Desde el horizonte,
0: claro,
1: porque así somos los humanos, vistos sí. desde el cielo,
0: ¿cómo son,
1: ¿no?
0: ¿Cómo son estas hormigas?
1: Ciegas, sin trabajando sin saber muy bien hacia dónde van.
0: Y así suenan estas hormigas.
1: Suenan.
0: Venga.
4: ¿Sabe qué es lo peor del carbón? Que lo mancha todo.
0: Que lo mancha todo.
1: Exacto.
0: Hemos cambiado de registro. ¡Buah! Estábamos cantando.
1: De Rafael
0: aunque tiene también sus sombras,
1: a un
0: la vida de Rafael, como todas las personas. Y aquí estamos hablando de una película diferente, en un idioma diferente. Y un proceso creativo que no tiene nada que ver. Pero también está basado en, podemos decir casi, es una historia de supervivencia en la España de los años 30.
1: Correcto.
0: Y merece, porque además es una adaptación de un libro, mereció el premio Nadal en 1961.
1: Exacto, la obra de Ramiro
0: Cuéntanos,
1: Pinilla.
0: Cuéntanos, a ver, esto...
1: Pues, mira, para que te hagas una idea, hay una versión de esta novela, ya la hubo, una versión alemana. O sea, pero la novela es un novelón, la novela de Ramiro Pinilla.
0: Las ciegas hormigas, digámoslo bien, para que la gente no se confunda.
1: Y se merecía la película, una película a la altura de la novela que es, y creo que Igor Legarreta y la gente de la zona y... creo que la hemos conseguido. Hemos conseguido tener una película que esté a la altura de la grandísima novela de Ramiro Pinilla. Yo creo que es, como bien dices, es una película diferente.
0: Sí.
1: Es un western prácticamente.
0: Que ya sorprende, ¿eh?
1: Sí,
0: las imágenes yo he visto... No te esperas.
1: Sí,
0: que vaya...
1: esos planos no. Lejos en los que los personajes son muy pequeñitos,
0: sí.
1: Como esas ciegas hormigas,
0: sí.
1: Intentando recabar el carbón que se ha perdido de un yate que ha naufragado, intentando recuperar ese carbón en una España empobrecida y para intentar calentarse y luchando contra las inclemencias del tiempo y las inclemencias de la sociedad, ¿no? del poder.
0: Esa también, de estreno.
1: Esa de estreno, está en los cines.
0: Vamos a por el tercer proyecto.
1: El tercer proyecto.
0: Sé, en tu vida, ¿tú duermes? Hoy no.
1: Porque tengo una, ya sabes que hoy tengo una bebé.
0: Enhorabuena.
1: Casi 8 meses.
0: Además, tienes tiempo para tu vida personal.
1: Además, tengo un tiempo para leer.
0: Y para leer también.
1: Y para leer. Estoy devorando libros. Cuando se duerme mi hija, cojo un libro.
0: ¿Cuál es el libro que te estás leyendo ahora?
1: Ahora mismo. No me había leído nada de Stephen King.
0: Oh.
1: Y me ha dado por leerme un montón.
0: Sí.
1: Y
0: ahora mismo estoy libros chiquititos, ¿eh?
1: Ahora mismo estoy, lo tengo aquí además. Me lo traigo para el coche.
0: ¿Qué
1: de vuelta,
0: me dices?
1: Que está muy lejos. Sí, así lo en el coche. Es lo que tienes de ser padre con 48, bueno, 49 años ya.
0: Eres el mejor invitado. Los padres que no duermen.
1: Christine, que es una película también.
0: Ah, bueno.
1: Tenemos
0: bueno,
1: una versión
0: bien.
1: Cinematográfica.
0: Y te verás también, claro, la peli. Verás,
1: sí,
0: leerás
1: duda,
0: el
1: la
0: libro.
1: Tengo, la peli ya la vi en su momento y la tengo en DVD, ya. Por supuesto, en cuanto acabe me la veo.
0: Por eso, ahora entiendo lo de tener que ir al teatro a cenar.
1: A cenar, claro, porque...
0: Claro, porque si no, ¿cuándo vas a cenar?
1: Aprovecho, voy a trabajar y de paso ceno.
0: A ver, desde el 6 de noviembre hasta el 3 de enero va a estar.
1: Exacto.
0: En el Teatro Infanta Isabel de aquí de Madrid. Estás tú y dos más.
1: Y dos más.
0: Una cena que empieza la cosa como si aquel que no tal, exacto, con mucha simpatía cada dos meses, ¿no? Se ven estos tres,
1: sí,
0: amigos.
1: Sí, una vez al mes, cada dos meses. Oso, cuando...
0: Y entonces, claro, la cosa no se va metiendo en profundidad, ¿no?
1: Sí, estamos hablando de Menú Cerrado,
0: sí,
1: con Nacho López y Raúl Fernández de Pablo y yo. Que es un texto de Jordi Casanovas, que si los espectadores que... Puede que alguno haya ido a ver Jauría, que fue una obra muy sonada en su momento porque trataba de... Era la transcripción del juicio prácticamente, del juicio contra la manada.
0: Mm. Duro.
1: Y, durísimo. Y esta obra, aunque parezca que no, forma un díptico realmente con Jauría. Aunque esto es una comedia, sin duda es una comedia, pero... fantasea un poco con qué pasa con... Supongo que ocurrió así en la función y por eso Jordi Casanovas se atrevió a escribir esta obra.
0: ¿Y a ver
1: esa gente que sale del teatro de Ver Jauría, esos hombres, sobre todo, y salen con sensación de sentirse acusados también, de alguna manera, ¿no? La masculinidad herida, de alguna manera, por la obra y por... Y ahí es donde del punto de partida un poco de esta de este Menú Cerrado.
0: ¿Y en qué sentido? Dentro porque se sienten culpables, pero acaban reivindicando su condición y su libertad.
1: Sí, es... digamos que si el patriarcado, por decirlo, el heteropatriarcado, ha impuesto su ley a lo largo de la historia a las mujeres, también la ha impuesto a los hombres. Ha impuesto que el hombre tenga que ser el que no siente, el que oculta sus sentimientos,
0: el que no llora,
1: el que no sufre,
0: claro,
1: el que
0: le ha obligado,
1: le ha obligado
0: a ser así.
1: Eso también ha ocurrido, también no vamos a decir que el hombre es víctima del heteropatriarcado, pero también es una víctima de una forma de entender el mundo que es a todas luces incorrecta, y sobre esto reflexionamos en la
0: función. Pues es difícil, enfocarlo además como medio comedia.
1: Sí, sí, porque...
0: Y llevarlo al drama.
1: Bueno, la obra es... la verdad es que hemos estado este verano en San Sebastián y en la Semana Grande de Bilbao y hemos recibido un feedback maravilloso porque la gente espera ver una comedia,
0: claro,
1: espera ver algo muy entretenido, pero que lo es.
0: Claro, es que hay otras escenas ya en el teatro... Y sí, claro, sí. Esta me da que no tiene,
1: sí,
0: mucho
1: esto
0: que
1: esto no
0: ver,
1: es
0: ¿no?
1: La cena de los idiotas, ya, exacto.
0: Por eso, que no.
1: Pero creo que es una obra que a la gente, sobre todo, tiene una sobremesa después de... Cuando sales del teatro, maravillosa. Tiene una sobremesa para porque plantea una serie de cosas, de preguntas.
0: Hay que verlo, eso hay que ir a verlo,
1: Sí, sí, yo creo que...
0: Para
1: creo
0: ver
1: que,
0: todo que... lo que Carlos Santos nos acaba de ofrecer. Él dice que en el coche.
1: La Navidad, tienes toda la Navidad.
0: Mira, yo voy a terminar con este tema, porque he dicho, y tú has empezado así, que la música para ti es algo muy importante.
1: Sí, lo
0: y
1: es.
0: Y de hecho has hecho referencia a todo ello antes de que estuviera ya el micrófono abierto. Vamos a acabar con este tema, venga.

0: Sí, además está muy unido a todo lo que hemos hablado hoy, porque si la gente no lo recordará, pero ese premio que has nombrado del Hombre de las Mil Caras,
1: ese Goya,
0: se lo dediqué a mi hermana, porque iba a venir esa noche a la gala, pero en una revisión de una leucemia que tuvo en su momento, le detectaron una nueva leucemia y entonces no pudo venir. Hubo un trasplante de médula de mi hermano y vivimos 5 años, vivió mi hermana 5 años más, de maravilla, la enfermedad terminada, pero volvió en el año 2022, y bueno, esta canción que le hicimos mi hermano y yo es una especie de homenaje a mi hermana Laura, que finalmente pues el cáncer nos la quitó.
1: Se os ve una familia muy unida.
0: Sí.
1: Se te ve una persona muy de carne y hueso, muy... Y es un piropo, muy normal.
0: Muy intentamos serlo.
1: Cercano. Y enhorabuena por todo lo que está ocurriendo en tu vida, por esa niña que tienes ahí y que, bueno, cantas estupendamente bien y haces todo con tantas ganas que es imposible que salga.
0: La pasión
1: más.
0: Es importante en lo que uno hace.
1: Y tanto. Bueno, pues Carlos Santos, cuando quieras ya sabes dónde estamos.
0: Pues ha sido un verdadero placer.
1: Lo mismo digo, de verdad. Nos habíamos hablado muchas veces, pero en la distancia, y esta es la primera vez que nos vemos aquí cara a cara.
0: Habrá que repetir.
1: Cuando quieras, ya lo sabes.
0: Un placer.
1: Un abrazo grande y
0: gracias.
1: Suerte en todo.
0: Gracias.
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1: Yo lo he dicho hace un ratito, justo al empezar, que si alguien mira al cielo justo en este momento va a ver que aquí, en la casa de la radio, hay un rayo de luz impresionante. ¿Por qué? Porque han llegado livianas provincianas.

0: Así somos.
1: Ahora, más lunáticas.
2: Hoy toca aplaudir, por favor, al empezar, porque... A ver, está la Vampi con nosotras y hay como un destello especial, diferente.
3: Son las piedras. Es el collar, son los pendientes.
4: Es bueno todo.
3: Entiendo,
4: es que nos hemos aplicado la de sola no puedes, con amigas sí.
2: Pues venga.
4: Y nos hemos traído a nuestra amiga, la bella Vampi.
2: Claro, es impresionante, sí. Todo
4: es
2: esto. Recién aterrizadas aquí, desde el escenario,
4: sí,
2: de la sala Galileo Galilei en Madrid, ¿eh? Así que chapó y mil gracias por la parte que nos corresponde.
4: Bueno, ha sido una fantasía.
2: A ver qué
4: es
2: lo que va a pasar hoy, esta noche, de madrugada. Sí. Venga, vamos
4: pues
2: ya.
4: Mira, venimos directitas del escenario, nos lo hemos pasado genial, ha sido precioso, hemos cantado, hemos bailado, nos hemos regado, hemos comido chocolate, lo hemos dado todo.
0: Sí.
2: Nos hemos regado, esta parte no la comprendo.
0: Ah, porque hemos cantado la regadera.
2: Ay, ese momento es muy sexy.
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0: La hay tres
1: ¿Y ahora qué hacemos? Ahora qué hacemos después de este hay, porque hay y hays. Y hombre, este es otro diferente.
2: Sí, todo el rato.
3: Una, tres, han habido tres hays diferentes. Trifónico. Cada uno sonaba diferente.
1: Que es que hasta para un hay que ser artista.
0: Hay que ser.
3: Y los, y los

0: sais en los cuplés son muy importantes.
1: Hombre,
0: y
1: hombre,
0: se pueden decir de muchas maneras y significan muchas cosas diferentes.
2: Y las miradas, ¿no?
0: Efectivamente. Y la pierna, cómo coloco la pierna, a quién miro, cómo miro. Es el cuplé es juego.
3: Pues efectivamente. Sí. Pues nosotros hemos acabado nuestro concierto y hemos dicho, ¿qué hacemos? ¿Nos vamos a dormir? No, nos vamos a seguir la fiesta. No, ¿y dónde es. Hay siempre plan?
2: Aquí
3: en Lunáticas.
2: En Lunáticas.
4: De las poquitas cosas que están abiertas a estas horas.
2: Hombre, todo. Así que nos abierto toda la noche aquí en Radio Nacional de España. Oye, contemos, por favor, contad, ¿cómo os conocisteis?
4: Pues es que esta amistad surgió en la radio. Cuando estábamos teníamos la sección que tú estabas presentando en las mañanas, hicimos una sección sobre transformismo y llamamos a la Vampi y nos caímos fenomenal. Y ya, míranos, más amigas que gorrinas.
0: Yo las conocía de antes, tengo que decir, porque yo, cuando me empecé a interesar por el cuplé, pues yo buscaba en YouTube gente que lo hiciera y yo las encontré a ellas y las seguí. Y yo dije, esto es un tesoro. Ahora, como todo, hace falta salir en la tele para que te hagan caso. Yo salí en la tele y entonces las livianas provincianas me invitaron
2: a la
0: radio.
2: Muy bien dicho. ¿Y la radio qué? ¿Y la radio qué?
0: Y la radio, súper importante, porque a partir de la radio nosotras hicimos una amistad y ahora somos inseparables.
3: Más amigas que gorrinas,
2: Cuidado con qué gorrinas. ¿Y de ahí qué ha surgido?
4: Pues un temazo.
3: Bueno.

0: Bueno, menudo verano nos hemos pegado cantando esta canción.
1: Y lo que queda, que aún hace calor.
2: El tiempo acompaña. 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
0: ¿Quién tiene la culpa de este temazo? A ver, ¿quién tiene la culpa?
3: La Vampi.
1: La idea la tuve yo. Y tengo que decir que la idea fue hacer una colaboración con ellas. Y ya luego busqué la canción. O sea, la idea no fue primero versionar la canción, sino hacer algo con ellas. Y yo, que soy muy fan del Balcón de la Luna, de la película de Lola Flores, Carmen Sevilla y Paquita Rico, que me vuelve loca porque es pop puro, maravilloso, pues dije un día viendo la peli, digo, es perfecta, es que son tres voces y es perfecta para nosotras. Y sucedió.
0: ¿Tú piensa quiénes estás diciendo? Paquita Rico. Sí. Lola Flores. Sí. Oh, caramba, que eso son palabras.
1: Es que yo no le tengo miedo a
3: y
1: nada.
3: Y Carmen Sevilla.
1: Yo me lanzo a cualquier
3: ¿sabes
1: cosa.
3: ¿Sabes de quién hace? A ver si adivinas de quién hacemos cada una.
0: Ah, pues venga, vamos a primero escucharla.
3: Vale.
0: Y a ver a la gente qué es lo que se le ocurre.
3: Vale.

0: Yo tengo una idea. Lola Flores es la vampi.
1: Empezamos mal, mami.
0: Madre del amor hermoso. Entonces, Paquita Rico, no hay duda.
1: Yo soy Paquita.
0: Ay, cómo se ha reído. ¿Cómo es Paquita? Pues a la Flores. A ver, la Berta, la Reme, la Berta. ¿La Berta?
2: No das una, mami, ni hija,
0: ¿eh? Sé. Sois tan polivalentes que claro.
1: Es que podemos hacer
0: cualquiera de las tres.
2: Pero tú piensas quién es la más abundantona.
0: A ver, en arte, las tres. Y en todo lo demás, igualmente. No sé por qué dices eso. Vamos, por Dios.
1: Hay que decir que la versión original dura como 10 minutos más, porque Pablo Cruz, nuestro productor, le metió una caña de tecno a la canción que ha sido espectacular para bailarla en las discotecas, en los pubs, en todas partes.
0: Lo cual demuestra que, fíjate, este género, una vez más, nos vuelve a sorprender y haces con él lo que te dé la gana.
1: Efectivamente, y mucha gente joven ha descubierto esta canción y a partir de esta canción y de descubrir el género puede descubrir muchas otras cosas interesantes. Y yo lo que veo de los jóvenes cuando descubren el couple y descubren el género es que lo ven como algo exótico,
0: sí,
1: y que eso les encanta, y eso a mí me da mucha marcha, lo tengo que decir.
0: ¿Y tú sabes tantos años después que consideren que el couple es algo exótico? ¿Eso tiene un valor?
1: Porque el couple es eterno y el couple va a durar para toda la vida y siempre va a sorprender.
0: Hablando de sorprender y de redescubrirlo para otros, hoy venís a contarnos,
2: sí,
0: una historia que es la mar de rebonica, como diría
3: el couple está de moda. El couple está de moda, ¿por qué? Pues porque ha salido La Bola Negra.
2: ¡Ah!
3: ¿Y qué pasa? Pues que hay un escenote en La Bola Negra de couple con esa Penélope Cruz cantándose dos temazos que nosotras tenemos en repertorio desde hace 11 años.
0: Como mínimo.
3: No, literal.
2: 11.
3: Literal que dicen los Z.
2: Uno detrás del otro.
3: Uno detrás del otro. Y nos la sabemos desde hace 20. Y claro, nosotras hemos dicho, pues claro, esto...
2: Mira,
3: esto.
2: Fuimos la Berta y yo juntas al cine a ver esta película y estábamos las dos dándonos codazos. En cuanto salió la Penélope Cruz con las ondas al agua y empezó a hacer cuplé, nosotras ¡ah! Y todas las referencias nos las sabíamos.
3: Todas.
2: Y a la vampi le pasó igual, ¿a que sí?
1: Sí. Yo fui la única persona, y yo y mi novio, que lo tengo frito ya, de que ya al final ya es experto en cuplé igual que yo, fuimos los únicos que nos reímos en el cine cuando nombraron a Raquel Meyer. O sea, que eso es una cosa divertidísima,
3: sí,
1: y solo la captamos nosotras.
3: Que la ponían de bicha mala. Y nosotras... Es que era muy bicha mala.
2: Es que eso es lo que llevamos haciendo nosotras en la sección.
3: De empollonas.
1: Pero mira, Sara le consiguió robar una peineta.
0: Mira,
3: la que tú llevas ahora puesta ahí.
0: Pero hay algo que la gente, yo no sé si la gente lo sabrá, y esto nos lo tenéis que contar, por favor. Porque, a ver, el personaje de Penélope Cruz.
3: Sí.
0: ¿Qué hace? ¿De qué hace?
3: Hace de cupletista.
0: De cupletista. Y entonces, ¿quién ha enseñado a Penélope Cruz a hacer de cupletista?
3: Nuestra más mejor amiga.
2: Claro, la película ha tenido una muy buena asesora para cuplé, que es una enciclopedia viva y una artista como la copa de un pino, y además es nuestra amiga.
0: Pues tenemos que escuchar. ¿Tenemos palabras?
3: Sí, tenemos, nos ha mandado un audio.
0: ¿Estás diciendo?
1: ¿Tenemos un mensaje?
3: Sí, nos ha
2: tenemos
3: mandado un
2: mensaje de...
0: Pero de verdad que
1: es histórico.
3: ¡Olga María Ramos!
0: Venga, a ver.
4: Queridas livianas provincianas, mamen, ¿qué tal estáis? Buenas noches. Defendiendo el cuplé, qué maravilla, yo por eso las quiero tanto, queridas mías, os quiero mucho, porque vosotras estáis dando un impulso al cuplé precioso. Lo que ha ocurrido con La Bola Negra es que el haber participado yo como asesora de cuplé de Penélope Cruz, pues ha supuesto un resurgimiento también. Y vosotras que lucháis por el género, como yo llevo tantísimos años haciéndolo, pues tenéis que reconocer que es magnífico. Me llamaron los Javis para que yo asesorara a Penélope Cruz sobre el cuplé, y aquello me pareció un reconocimiento maravilloso a tanto tiempo que yo llevo, que he escrito dos libros, que estoy volcada no solamente en cantarlo, sino en contarlo con mis conferencias cantadas, y en fin, y que además el cuplé ahí está, que es maravilloso. Así que, queridas, estoy súper feliz, la experiencia ha sido magnífica, fantástica. Los Javis son unos directores que cuidan y que guían a sus actores, no dan gritos, tienen una educación exquisita, son cariñosos, a mí me fascinan. Crean un ambiente magnífico en los rodajes. Yo estoy muy feliz porque además interpreté un pequeño papelito.
0: Mira,
4: pero verdaderamente,
0: anda,
4: lo que a mí me enorgullece es que en los créditos de la película La Bola Negra ponga Olga María Ramos, asesora de cuplés.
1: Ole ahí.
4: Gracias, cielos, por acordaros siempre de mí.

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1: Es una estrella. Y estamos escuchando a la otra estrella. Claro. A la madre de la criatura, ¿no?
2: A la madre.
1: A ver, contadnos, por favor, porque ¿cómo ha sido todo esto? Ese personaje, lo que le han enseñado, cómo habla.
2: Pues claro, es que nosotras, la Remedios y yo, fuimos juntas al cine a ver la película. Y entonces, cada vez que decía Penélope Cruz, ataca Fortunato, nosotras nos dábamos codazos. Porque eso es lo que decía Olga Ramos, decía, ataca Fortunata a su pianista. Le han copiado frases tal cual.
3: No es copia, es inspiración.
2: Inspiración, bueno,
1: es homenaje.
2: No.
1: Ahora se llama así, es un homenaje.
4: Pero
1: homenaje.
4: Es que estando la hija como asesora, claro, que iba a decir,
2: claro,
4: ¿no?
2: Claro. Le
1: Olga
2: preguntaban
1: Ramos
2: directamente.
1: ¿Cómo
2: cantaba? ¿Cómo lo dirías tú?
1: ¿Cómo lo dirías tú? Así cantaba.
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0: Y me estoy imaginando lo que pasó en casa, los Javis y Olga María.
1: Pues, ¿qué puede pasar si vas a casa de Olga María Ramos? Pues que te haga unas croquetolgas.
2: Sí.
1: Nosotras hemos tenido el privilegio de haberlas probado. Y la verdad es que es una experiencia que si tienes la oportunidad en la vida de ir a la casa museo de Olga María Ramos y que te haga unas croquetolgas, lo recomendamos muchísimo en esta vida.
3: Sí, yo no he ido, pero yo desde aquí pido públicamente que, por favor, Olga María me enseñe su museo y ya si quiere lo de las croquetas. Pero bueno, yo con lo del museo yo ya me quedo tranquila.
0: Sobre
3: pero
0: todo
3: por favor,
0: con el homenaje que tú haces al cuplé en todos tus espectáculos, con lo cual, claro que sí.
3: Claro, yo me encantaría.
0: Que, a ver, entonces habla de una manera particular. ¿Y qué canta? Porque, claro, aquí estamos hablando de cantar.
2: Pues canta dos temazos que son Las tardes del Ritz y El batallón de modistillas. Y los dos cuplés nos lo sabemos. Y ambos, la letra es de Álvaro Retana. De Álvaro Retana hemos hablado aquí muchas veces.
0: Muchísimas veces,
2: muchas
0: ya lo
2: veces.
0: Veo.
2: Escritor de novela frívola, autor de letras de nuestros cuplés favoritos y autor también de un libro que se llama Historia del arte frívolo y que es una especie de álbum de cromos de cupletistas y transformistas. Y precisamente en este libro aparece otro de los personajes de los que vamos a hablar. Porque uno de los momentos más especiales de La Bola Negra es cuando Nené, que es el personaje que interpreta Penélope Cruz, habla sobre su amigo Edmond.
0: Edmond
2: de Bris.
0: Edmond de Bris.
1: Claro, al principio dice Edmond, que tú te quedas así como, ¿será una cosa que se han inventado para el guión? Pero no, señoras, es un personaje real y muy, muy real. Este personaje existió en la vida real y se trata del transformista Edmond de Bris.
0: Venga.

0: quién fue este artista? ¿Quién fue?
1: Además, ahora que habéis nombrado a Álvaro Retana, creo que cabe decir que Las Tardes del Ritz, no sé si está escrita especialmente para él, pero sí la estrenó él.
0: Correcto.
1: Fue un transformista que en los años 20 llenó teatros, estuvo de gira por Sudamérica, fue una figura muy importante de la cultura de España.
0: Una estrella.
1: Hay que decir que supongo que lo habréis dicho aquí muchas veces, que el cuplé es importante en nuestro país porque es memoria de un país que nos robaron. Y es importante por eso que a día de hoy lo sigamos hablando de él y que sigamos excavando en la tierra y sigan apareciendo personajes como Edmond de Bris, que creo que es un personaje que hay que reivindicar y que necesita ya un biopic.
0: Y que
1: porque
0: fue,
1: tiene una vida espectacular.
0: Claro, eso es en paralelo a la política que estaba en ese momento aquí en esta España.
2: Hay una anécdota muy divertida de Edmond de Bris, que es que él cantaba La Machicha, que nosotras también la cantamos, y le pasó algo.
3: Nosotras todo el rato.
2: Que también nos pasa a nosotras a veces, que es que se te olvida un poquito la letra, y entonces empezó: al ver a estas coristas, al ver a estas coristas, al ver a estas coristas, al ver a estas coristas.
0: Y ahí se quedó, ¿no?
1: Y terminó.
2: Se quedó ahí cumple, y un señor le dijo: venga, a ver si te acercas a las tiples. Hombre, majísimo encajar eso.
3: Es que ¿quién se va a aprender todas las letras? Eso es dificilísimo.
0: Claro, ¿no? Y sobre todo, ¿quién las va a cantar teniendo en cuenta pues lo que ocurrió, ¿no?, en cada uno de esos momentos? Porque los cuplés cuentan historias, ¿eh? Sí. Es así, de claro. Oye, ¿va a pasar algo especial esta noche? Porque habéis venido las tres. Y aquí soléis terminar cantando algo en directo.
2: Venga,
3: pues
2: sí.
3: Pues en esta ocasión.
0: Esto será otro homenaje al cuplé y con mensaje para Penélope Cruz y los Javis, ¿no?
3: Pues sí, porque hemos liado a la bella Vampilla,
0: claro,
3: que venía.
0: Claro.
3: Y como estábamos hablando de la bola negra, le hemos dicho: Vampi, ¿quieres cantarte con nosotras la otra canción que canta Penélope Cruz en la bola negra?
0: Pues por favor, para nosotros en directo, un lujazo, con la historia que tiene detrás, que la Vampi se lo sabe segurísimo.
1: Hombre, por supuesto, claro que me lo sé, y que yo me apunto a un batallón.
2: ¡Vámonos!
3: ¡Qué bien traído, Vampi! Porque esto se llama
2: Batallón de modistillas.
0: Pues en directo. Ahora
2: saca el tonito.
0: Saca el tonito y con eso nos vamos, venga.

0: tocotón. Batallón de modistillas de lo más reque bonito y lo más jacarandoso que pasea por Madrid. Y ya estamos aprendiendo la instrucción con entusiasmo, deseando que se aprecie nuestro garbo por ahí. Un, dos, tres, ahora va bien. Un, dos, tres, ahora va bien.
1: Chim, pum, chim, pum, chim, pum, chim, pum, chim, pum.
2: Esto es lo mejor, ¿eh? Estos
0: el más fiero de... enemigo caerá deshecho, que estamos decididas a dar el pecho.
2: Uy.
0: Y lo mismo un soldado que un general preferirán rendirse a pelear.
1: Tocotón, tocotón.
0: Son los hombres con nosotras en la...

0: tres, ahora va bien.
1: Chim pum chim pum chim pum chim pum.
2: Hay
1: pollos
3: antes. Si queréis,
1: hay una tercera estrofa. Pero
2: hay una cosa que tengo que decir, que no se me olvide, por favor. Volveréis a juntaros en diciembre.
3: Efectivamente.
2: Las tres. Sí. ¿Cuándo? Ya he dicho yo en diciembre, pero ¿qué fecha y dónde?
3: La cita va a tener lugar el día 6 de diciembre, domingo, a la hora del vermú, que es una propuesta muy interesante, en la Sastrería Madrid, en el barrio de Chueca, en el marco de mi nuevo espectáculo, que es La Cupletería, un espectáculo con voz y piano en directo de cabaret. Y bueno, es un concierto íntimo de cuplés en el que las invitadas van a ser livianas provincianas.
1: ¿Y quién te toca el piano?
2: Eso es.
3: Y me toca el piano el grandísimo maestro Pepe Alacid, que además de tocar, ha hecho todos los arreglos y todas las partituras del espectáculo.
2: Bambi, ¿cuántos años llevas de espectáculo?
3: Yo de espectáculo de transformista llevo 6.
2: 6 años.
3: Pero llevo toda la vida desde que nací siendo un maricón que le encanta...
2: Y un artista.
3: Y un artista, un maricón artista que le encanta bailar, cantar, interpretar y cualquier cosa.
2: Y lo estoy diciendo porque vas a venir un viernes a nuestro pabellón de noveles.
3: Claro.
2: Y vas a explicarnos este espectáculo que estás sacando y que, bueno, en esta vida siempre hay que estar empezando de nuevo, ¿no?
3: Me encantaría. Yo cuando me digáis, yo aquí estoy, yo aquí siento el culo y no me mueve de aquí nadie.
2: Y lo de las tetas que habéis sacado es porque, efectivamente,
4: porque
2: las tetas
4: ante la duda de
2: con
4: sombra.
2: La lencería puesta para un número como este. Yo me he puesto el mantón de Manila, ¿eh? Ya sí, no me lo quito.
4: Tú sabes la alegría que nos da a nosotras, mami. Cada vez que nosotras le decimos a la Bampi de hacer cualquier cosa... Esta señora se apunta a un bombardeo.
3: Pero es que ni me lo pienso.
4: Está la primera, es súper generosa y es un gusto trabajar con ella.
2: Y
4: siempre.
2: Las tres, que estáis muertas de cansancio, venís del escenario, como ya lo he dicho antes, gracias, eternamente gracias, porque estáis en directo aquí con nosotros, que habéis venido directamente desde un escenario, con lo que eso supone, ¿no? Estar a tope ahí y otra vez volver aquí al subidón del directo.
1: Venga,
2: bueno,
1: adrenalina.
2: Todo por el cuplé.
3: La vida
2: todo
3: del artista. ¿No?
2: La vida del artista. Por Olga María Ramos, por Olga Ramos, evidentemente. Sí. Y bueno, por la bola, ¿no?
3: Y por
2: la bola negra.
3: Y por Edmond de Bris.
1: Y por Álvaro Retana.
2: Y por esos documentos que vuelven a renovar en el presente para que la gente, que hay muchas generaciones, redescubran algo tan maravilloso como es el cuplé. ¿Eh?
4: Sí, qué bien.
2: Ay, la Berta, la Reme, la Bambi, por favor, qué noche.
1: Qué bien.
2: ¿Vamos a bailar?
3: Hombre, por supuesto.
2: Pues venga, bailemos. En un ratito volvemos, Nunáticas.
3: Muchas gracias.

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2: Las tres, las dos en Canarias.
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2: Y arrancamos en Estados Unidos a menos de un mes de las elecciones de medio mandato y en un clima de creciente tensión por la política migratoria de Donald Trump, el ICE, la Policía Federal de Inmigración, vuelve a ser noticia, esta vez en Nueva York.
3: Agente de ICE dispararon, we don't know if they were killed, but agentes de ICE dispararon a alguien.
4: ICE shot someone
3: and they went to the hospital.
2: Ha habido un herido, ha ocurrido en las últimas horas durante un operativo en el que también había un niño de 5 años dentro del vehículo contra el que se efectuaron los disparos. El menor ha salido ileso y el alcalde de la ciudad, Zoran Mandani, exige explicaciones. He llamado al presidente, ha dicho, y cuando hablemos le exigiré que ponga fin a todas las operaciones de la ICE en nuestra ciudad. Esto lo dicho en plena recta final hacia las elecciones del 3 de noviembre en Marina Corredor.
5: Sí, el presidente Donald Trump se juega la mayoría republicana en el Congreso. Eso clave para sacar adelante su agenda y la política migratoria sigue siendo una de sus promesas electorales. Esta semana ha vuelto a calificar de héroes a los agentes de la ICE durante un mitin en San Antonio, en Texas.
6: We're always going to stand with the heroes of law enforcement, our border patrol.
5: Siempre vamos a estar del lado de los héroes de las fuerzas de seguridad, de nuestra patrulla fronteriza y de la ICE, decía, sin ellos no estamos seguros.
2: Donald Trump, que sigue aspirando, por cierto, al Premio Nobel de la Paz, hoy se concederá el galardón, se falla en Oslo. El presidente estadounidense insiste en que lo merece por haber contribuido, según dice, a resolver 8 conflictos internacionales. Y sin irnos muy lejos, seguimos pendientes en México, donde ascienden a 10 las víctimas mortales de un motín en una cárcel del estado de Sinaloa.
5: Sí, los disturbios estallaron este jueves en una prisión de Matatlán, en el norte del país, donde se registraron disparos. Ha tenido que intervenir el ejército y entre los fallecidos hay 9 presos y una persona que se encontraba de visita. Las autoridades investigan lo ocurrido en una zona golpeada por la violencia del narcotráfico y también los enfrentamientos entre facciones del cartel.
2: Y en España continúa la indignación tras la muerte de Mari Carmen. Miles de personas han vuelto a manifestarse este jueves en distintas ciudades del país para exigir soluciones a la crisis de la vivienda. En Valencia, por ejemplo, los manifestantes llegaron a formar un cordón para proteger la acampada ante una concentración de grupos de ultraderecha que la policía trasladó a otra plaza para evitar enfrentamientos.
7: Han venido 5 o 6 personas con banderas de España y el primer cordón se empezó a acercar, la policía no podía con ellos, entonces los han tirado para atrás.
8: Que Nuclear Nacional, que amenazaban con venir y reventar la
2: protestas
8: la
2: y homenajes que continúan. Hoy viernes el sindicato de inquilinas junto a sindicatos laborales han convocado un minuto de silencio al mediodía en centros de trabajo de todo el país. La muerte de Mari Carmen, que agita también la precampaña de las elecciones generales el 29 de noviembre, unas elecciones de las que siguen pendiente, por cierto, miles de españoles residentes en el extranjero.
5: Porque terminado ese plazo de alegaciones, el Tribunal Supremo debe de resolver si devuelve el derecho a voto a cerca de 1,5 millón de españoles residentes en el extranjero que obtuvieron la nacionalidad por la ley de nietos. El ministro de Justicia, Félix Bolaños, ha pedido al tribunal que dé prioridad a esta decisión.
9: Podríamos votar sin que se dirimiera, por eso yo respetuosamente solicito al Supremo que priorice este asunto, porque las elecciones están convocadas y además que lo priorice cuanto antes, porque obviamente no es tan sencillo como organizar el voto de unas personas de un día para otro.
5: La suspensión cautelar llegó, recordamos, tras los recursos de Vox y Justicia Europa que cuestionan las inscripciones electorales de quienes no han acreditado el exilio de sus familiares. La abogacía del Estado pide levantarla ante la proximidad, como decimos, de las elecciones del 29 de noviembre.
2: En deportes, victorias en Euroliga para Valencia Basket y Real Madrid en la cuarta jornada de la competición. Gonzalo Dacuña, buenas noches.
10: ¿Qué tal? Buenas noches. Con Valencia Basket colocándose como líder, 4 victorias, la última en casa ante el Apoel de Tel Aviv, gran arranque de los de Xavi Albert en la máxima competición europea, y también llegó la victoria para el Real Madrid ante el Partizan. Es el primer triunfo de los de Pedro Martínez en la Euroliga.
11: Victoria importante para no sumar otra derrota a las que ya teníamos. Estamos en un punto que todavía nos está costando pues hacerlo muchos minutos, ¿no?
10: Y este viernes vuelve la Liga en Primera División después del parón de selecciones a las 9 de la noche en la Rosaleda. Málaga Español, pendientes de los lesionados. Mbappé parece que va a llegar para el Real Madrid-Villarreal. Sorloz también está bien en el Atlético de Madrid. Sancet baja en el Athletic Club de Bilbao por lo menos para un mes por una lesión muscular. Y Rafinha parece que no podrá jugar con el Barça este fin de semana.
2: Gracias, Gonzalo. La información vuelve en 55 minutos y actualizada, como siempre, en rtv.es.
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1: Venimos de una hora de 10, no me digas que no, ¿eh? Vamos a ver si podemos mejorarla, que segurísimo que sí, ¿eh? Me da que va a ser muy agradable seguir navegando por las primeras horas del viernes, abocados a un fin de semana, por cierto, un poquito más largo de lo habitual para algunos, ¿eh? De esta manera, como lo vamos a hacer, venga. Siempre terminamos la semana con gente que tiene en el corazón una chispa encendida, porque vienen a contarnos que por amor al arte lo dan todo, por ejemplo, por amor a una obra de teatro. En este caso, hoy va a suceder. Un Nobel es alguien que está en la parrilla de salida, que lo tiene todo por ganar, que sueña con ello y lo hace empujado por una pasión. Así que nosotros cada semana entregamos un premio a un Nobel, el de estrenarse aquí en Lunáticas en directo. Hoy lo hará Romina Escobar. Dirige este viernes su primera obra con un argumento muy contemporáneo sobre cómo nos comportamos en función de la imagen que damos de nosotros. Y tú, si quieres visitar nuestro pabellón de noveles, escribe un correo, anota, ahí estás, sí, preparado, venga, va, lunáticas@rtve.es. Y ahora nos vamos de restaurantes por el mundo, las otras embajadas las llamamos.

0: Esta música nos da una pista de hacia dónde vamos a mirar, buscando por el mundo esas otras embajadas que tenemos, esas embajadas informales. En la madrugada de este viernes recalamos en Buenos Aires, en Argentina, concretamente en el barrio porteño de Devoto. Hola Emma, Emma Hernández, hoy que estamos de viaje.
1: Hola mamen, nos hemos ido a un sitio que está a unos cuantos kilómetros y también a unas cuantas horas de diferencia. Entramos en un lugar que casi tiene un siglo, el año que viene cumplirá exactamente los 100 años. Lo fundó en 1927 un matrimonio, Carolina, italiana, y Metodio, que era asturiano.
0: Metodio, qué nombre.
1: Metodio, qué nombre, pero origen de aquí. Y por eso los guiños a nuestro país siguen estando presentes, a pesar de que hayan pasado muchísimos años.
0: El tiempo pasa, pero hay cosas que no pasan. Francisco Miranda es socio gerente del Café de García, que es donde estamos en este mismo momento, casi uno de los 90 bares notables que hay en la ciudad de Buenos Aires. ¿Qué tal, Francisco?
2: Hola chicas, ¿qué tal? Muchas gracias.
0: Uy, qué alegría de verte. Te estamos viendo estupendamente bien, como si estuviéramos aquí al lado en Madrid, pero Francisco no. Estamos en un barrio. ¿Cómo es ese barrio allá en Buenos Aires? Cuéntanos.
2: Devoto, Villa Devoto es un barrio muy residencial, alejado de la ciudad, a unos 15 kilómetros de lo que sería el centro porteño, ¿no? Muy residencial, de edificios bajos, modernos, se ha puesto en valor en el último tiempo, con una plaza muy, muy importante, una plaza central muy grande, que está en el corazón del barrio. Y bueno, muy pegado también a la avenida, a la autopista principal que tenemos, que es la General Paz, que es la que divide la ciudad de Buenos Aires con la provincia, ¿no? Así que el barrio de Devoto es lindero, es perimetral a esa autopista. Y bueno, y el bar García es un icono y un lugar de encuentro en el barrio, es un bar de referencia del barrio.
0: Un bar notable. Cuéntanos, Francisco, ¿qué significa ser un bar notable en Buenos Aires?
2: Bueno, en los años 90, en la ciudad de Buenos Aires, en pos de proteger y fomentar que se preserven bares tradicionales, impulsó esta ley que se sancionó en 1998 desde el Ministerio de Cultura de la ciudad para, de alguna manera, son bares que la ciudad de Buenos Aires los considera patrimonio, ¿no?, de la ciudad. Entonces esta ley es para proteger y también turísticamente fomentarlos y darles más impulso para que se sostengan en el tiempo. Empezaron siendo mucho menos, 50 en aquel momento, y hoy ya son casi 90, ¿no? Algunos se han sumado, pero algunos también se han caído, se han ido, ¿no?
1: Y hablamos de que este bar, inicialmente, ¿qué es lo que era exactamente? Porque un bar no.
2: Sí, originalmente, bueno, era muy común en Buenos Aires que farmacias también terminaban convirtiéndose luego en bares. Y acá pasó eso, por ejemplo, previo al bar funcionó una farmacia, y en 1927 se fundó como bar.
0: O sea, primero fue una farmacia.
2: Sí. Pero era muy común en Buenos Aires que farmacias pues se conviertan en bares.
0: Bueno, en el fondo,
2: ¿alguna ley?
0: En el fondo, Francisco, un bar o un restaurante es como una especie de farmacia, porque muchas veces allí vas y te curas.
1: Totalmente. A mí el hambre, habitualmente, si se me curan el hambre, se me curan los males de todo tipo.
0: No, claro, evidentemente. Decías que te
2: pasa. Pasa de todo en un bar, sí. Pasa. También te puedes divorciar, te puedes hay de todo en los bares.
0: Sí, también te puedes casar o enamorar de alguien, ¿no?
2: También te puedes enamorar, sí.
0: El caso es que, Francisco, sabemos que por allá han pasado unos cuantos notables del país. ¿Quién, por ejemplo? Un gran conocido internacionalmente y gran futbolista. ¿Quién? ¿Quién ha estado? Bueno, ha sido un asiduo del restaurante.
2: Diego Armando Maradona, porque él durante mucho tiempo vivió en el barrio. Él y sus suegros también, la familia de la mujer, vivieron en Devoto y tenían mucha, eran muy habituales. De hecho, tenemos un camarero, Oscar Galarza. Habrán visto fotos en nuestras redes sociales, si no puedes se las puedo acercar por WhatsApp, que Oscar hace 40 años trabaja en el bar. Del bar me hice cargo hace 4 años, se lo compramos a los García, y Oscar lo logramos retener. Y Oscar cuenta anécdotas de haberlo atendido a él mismo, a la familia de Diego y a Diego, sí, entre otros tantos celebridades, ¿no? Pero bueno, Diego fue el supremo.
0: Diego fue el supremo.

0: nos volvimos a ilusionar.
1: Bueno, Francisco, en este caso tengo que decirte que nosotros habitualmente a Argentina la queremos mucho, pero en este momento estábamos del lado de España, lógicamente. Y conseguimos.
2: Son campeones ahora.
1: Conseguimos evitar que eso de la canción se produjera. Pero bueno, siempre con Argentina en el corazón. ¿Quiénes más han pasado por estas paredes que tienen tanta historia, que tienen ese billar, que tienen esas cosas que son originales, como puede ser en algunos casos, pues esa barra?
2: No, infinidad de celebridades, artistas acá de teatro, artistas también de pintores, de literarios, filósofos, bueno, Coppola, que también ha sido un referente del deporte, pero muchas celebridades acá de... Ahí tenemos como sectorizado las paredes del bar, donde tenemos también por los referentes que han venido, que han pasado por acá, ¿no?
1: Por ejemplo, hablas del mundo del cine. Darío Grandinetti, el actor, también estuvo allí rodando una película.
2: Grabó,
1: no te mueras sin decirme, eso es. Sin decirme a dónde Grandinetti. Vas.
2: Exactamente, le grabaron una película acá, sí. Sí, exactamente.
3: ¿Qué película decías? No te mueras sin...
1: No te mueras sin decirme a dónde vas.
3: Wow, es que tiene hasta la poesía. La tiene en todos
2: una
3: los sentidos.
2: Una película que debe tener 60 años, sí.
3: Fíjate. Pero, Francisco, a ver, nosotros en el programa cada viernes lo que hacemos es un poco buscar las raíces, las españolas que se fueron a otros lugares. Evidentemente, Argentina fue el refugio de muchas almas españolas que acabaron allá anidando y creando familias, ¿no? ¿Quién de aquí no conoce, no sabe un primo hermano, etcétera, etcétera? Hemos empezado con Metodio y Carolina... Pero en esa carta, en el presente, ¿qué es lo que hay de España?
2: Tenemos, y lo mantenemos, sobre todo los fines de semana de invierno, la fabada.
3: ¡Toma! ¡Fabada!
2: Sí,
1: ¡qué bueno!
2: Ellos ya lo tenían como en un cuadro. Y bueno, yo sé hacerla porque mi familia, mis cuatro abuelos fueron asturianos. Con lo cual nací con las faves en la mamadera. Y sí, así que la sostenemos todo el invierno. Y bueno, después tortillas cortada con papa española, tortilla española, mucha pesca, jamón crudo. Tenemos jamón crudo español, además de tener uno también nacional argentino, tenemos jamón crudo español en la
3: Me
2: carta.
3: Encanta.
2: Lo dice,
3: lo llamas jamón crudo español.
2: Sí, está diferenciado en la carta, sí, un jamón crudo importado de allá.
3: Y
2: también cómo está vestido el bar, ¿no? Si lo ven, te lleva, creo, a España.
3: Pues venga, cuéntanos, ¿cómo está vestido ese bar?
2: No, la guacería de madera, cómo son las mesas, la barra, que preservamos la barra original con la tapa de chapa arriba, de acero inoxidable. No sé, es el típico bar, tal vez, de español, ¿no?
3: Claro, y las croquetas y los buñuelos, ¿verdad que sí? Es que hemos estado echando un vistazo.
2: Sí, croqueta de pollo y papa, croqueta de jamón crudo.
3: Oye.
2: Sí.
3: Me encanta.
1: ¿Y hay algo que se tiene que pedir, que es algo que se llama la picada, ¿verdad?
3: La picada, a ver. ¿Qué es esto
1: de la picada?
2: Lo protagonista, el referente gastronómico acá del bar es la... Pero en realidad se llama Café de García, pero porque quedó ese nombre. Antes los bares vendían café, pero después con el tiempo se fue creando producto y hoy vendemos mucha más comida que café. Entonces, en realidad, el nombre dice Café García, pero vendemos mucho más comida de restaurante que... Y la picada García es una picada que es por pasos. Se baja primero una tanda de 10 platos fríos. Hay pionono, jamón... quesos de Tandil, que es una región acá de la provincia, del sur de la provincia de Buenos Aires, tortilla fría, y después, una vez que se termina, se levanta lo frío y se baja otro 10 platos de caliente, que hay croquetas, hay buñuelos,
3: claro, pero
2: rabas.
3: La picada, ¿quieres decir? Que son esos platitos que van apareciendo.
2: Son todos esos platitos.
3: Como el tapeo. Como el tapeo aquí. ¿Tú has venido a España, Francisco?
2: Sí, algunas veces.
3: ¿Alguna vez has venido? ¿Y dónde has estado dentro de España?
2: Estuve el año pasado, estuve en Asturias, en Gijón.
3: Bien.
2: Por ejemplo.
3: Vale. ¿Y entonces la fabada, hubo algún cambio? ¿Este año esa fabada es diferente o no?
2: Bueno, acá no conseguimos las faves. Tenemos otro tipo
3: claro,
2: de
3: porotos.
2: Que lo más parecido ese a la alubia. Pero bueno, tomamos los recaudos de hacerla de una determinada manera, ¿no? Por separado todo el panko, por otro lado los porotos, y dejarlas en agua una noche entera. Bueno, todo ese proceso que hay que darle amor, ¿no? Y cariño para que...
3: Y lo último ya, esos clientes que tienes, porque entiendo que habrá muchos que no serán españoles, evidentemente, ¿aprecian ese sabor y saben la historia del bar?
2: Algunos sí, otros se las contás, ¿no? Y es parte de la experiencia también, y les gusta, y a unas se enamoran. Bueno, tiene que ser en invierno, ¿no? Porque es bien para el frío. Pero sí, a muchos les gusta. Acá somos la mayoría hijos, nietos, si no es español, es italiano, con lo cual la gran mayoría conocen igual si bien la fabada es algo muy típico del norte de España, ¿no? Me parece, pero todos igual están abiertos a escuchar las historias y un paladar que igualmente es ameno a lo que habitualmente comemos, ¿no?
3: Nos estamos dando cuenta semana tras semana que efectivamente sí que sois una especie de embajadas, porque aparte del pozo de la historia, que eso es evidente, está en los platos y sobre todo en la gente, ¿no? El cariño por bueno, sí, esta tierra en este caso, ¿no? Qué bueno, Francisco Miranda, ¿qué hora tienes tú ahí? Aquí son las 3:18 de la madrugada.
2: 22:18.
3: Perfecto, 22:18, prepara la cena que vamos para allá, ¿eh? En un momentito cogemos el avión y estamos en un pim pam pum para allá. Francisco Miranda, que es el socio gerente del Café de García, ubicado en Buenos Aires, y casi uno de los 90 bares notables que hay en la ciudad. Emma, qué bonito, ¿no? El viaje que realizamos cada semana, que nos lleva a soñar.
1: Qué especial, sí.
3: Efectivamente.
1: Y darnos cuenta que nuestros ancestros han estado en tantos lugares del mundo.
3: Y tanto, Francisco. Hasta la próxima. Buen paladar. Y
2: gracias,
3: nos vemos.
2: Chicas.
3: Un besote grande.
2: Un placer.
3: Lo mismo digo.
2: Gracias.
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0: en Radio Nacional de España, no pegamos ojo.
1: Como Castillos en el Aire, de Alberto, qué canción más bonita,
2: sí, sí.
1: Es impresionante. ¿Te acuerdas tú de esa canción?
2: Me acuerdo un poquito de la estrofa. Uh-huh. Quiso volar igual que la gaviota, libre en el aire, por el aire libre. Y los demás le dijeron, pobre idiota, no sabe que volar es imposible. Te hago también con el plugin de la antigüedad.
1: Como te iba a decir, la... como él lo hacía con...
2: No sabe que volar es imposible. Como estas cosas tangueras.
1: Sí, sí, sí, sí. Pues eso, que no cantaba. Yo creo que declamaba.
2: Declamaba.
1: Yo creo que las canciones no las... Oye, hace un rato acabas de decir, ¿estamos en el aire? Ya estamos en el aire.
2: Ya estamos en el aire.
1: Estamos volando. ¿Tú notas que hay como un poco de viento aquí?
2: Pero es agradable, es una brisilla.
1: Sí, es como si estuviera el mar aquí.
2: Es un follicho.
1: ¿Tú te imaginas que tuviéramos el mar aquí, ahora mismo, en el 102 de la Casa de la Radio?
2: Desde luego, en las ondas es fácil que lo reproduzcáis, ¿no? Pues yo, mira, me lo imagino, pero podemos
1: ponerlo un poquito de mar. Te lo voy a traer. No le ajo, no es. Yo creo que es más bien una playa tranquila con una luna, lunáticas, claro. Porque, claro, hay canciones que son mucho más que canciones, son auténticas declaraciones de intenciones.

0: paciencia.
1: Dale, yo creo que esta canción tú la has inventado para que pasemos de presentaciones y vayamos directamente al grano, ¿no?
2: Es que aquí me presento yo muy bien, en verdad. Me gusta cantarle al amor, pero de esa manera, de a partir de los 40, que me parece que es una manera respetuosa de cantarle al amor y al que viene por detrás. Porque a partir de los 40 ya, con varios siniestros a las espaldas, da igual de quién haya sido la culpa, si el cara por detrás o el de por delante. Pero cantar el amor con la experiencia del que viene de vuelta siempre está bien. Y aquí, desde luego, le digo que el filtro que mejor me sienta, yo ya no salgo a ligar desde hace mucho. Ya no tengo esa vida, pero desde luego el filtro...
1: La primera confesión. Sí, ya sí. No tienes esa vida.
2: El filtro que mejor me sienta a estas edades ingratas es que la persona que me esté mirando ya lleve 4 cubatas.
1: Siniestros amorosos, ¿no?
2: Sí, estás, sí, claro,
1: estás
2: claro.
1: Diciendo... Pero oye, que en esta canción hay dos. Estás tú y tu guitarra.
2: Y mi guitarra.
1: Ahora mismo fíjate cómo está tu guitarra. Tiene encima la esponja del micrófono de Radio Nacional,
2: sí,
1: apoyada.
2: Se lo he puesto por si se le cuela algún sonidito por aquí que no haga.
1: ¿Cómo es? ¿Cómo es este pedazo de músico? Pues ha venido guapo hoy, ¿eh? Se
2: ¿Ah,
1: ha
2: sí?
1: puesto la chaqueta de los domingos.
2: La sí. americana que he visto
1: sí,
2: mucho.
1: Sí, sí. Se nota que está de estreno.
2: O que llevas 4 cubatas.
1: No lo sé. Oye, tú lo dirás. A estas horas todo es posible.
2: Puede ser. Ahora hay ginebra sin alcohol, ¿eh? Ojo.
1: Claro. ¿Qué pasa? Ahora hay de todo, como antes, ¿no? Antes no había de todo.
2: Ahora hay más.
1: ¿Más?
2: Ahora hay más cosas.
1: ¿Más confesable o inconfesable?
2: No sé, pero peligrosas un rato.
1: Bueno, yo qué sé. Oye, que el disco es tuyo.
2: ¿Qué digo? ¿Qué quieres que diga de mi disco? He venido aquí a hablar de mi disco.
1: Hombre, a ver. Quien se retrata en este que estamos escuchando, ¿qué le pasa a mi guitarra? Es Miguel Ángel Márquez. Qué bonito nombre tiene Márquez, ¿eh? Podría ser de un escritor. Hombre, escribe
2: muchas
1: canciones.
2: Gracias.
1: Más conocido como Migue de Antílope. Yo lo tengo en el WhatsApp. Y tengo a Migue.
2: Migue Antílope, ex del dúo Antílope.
1: Eso. ¡Ay! Ahí estamos. Porque ahora hay un ex. Ahora hay que contar otras cosas.
2: Sí.
1: No sé si en Los Siniestros eso está. Miguel
2: no,
1: Ángel.
2: Con Feli, estupendamente. Hicimos un comunicado por redes.
1: Sí.
2: Qué feo, cuando leo que los medios decían, se ha disuelto el grupo. Disolverse suena tan raro. Como
1: suena
2: si
1: química.
2: A desintegrar a la realidad,
1: sí,
2: ¿no?
1: Sí. A que había polvillos y otras sustancias.
2: Y era una parada de decir, vamos a dedicarnos. Yo como espectador ya tenía ganas de escuchar un disco de Feli, porque para mí Feli es el Antonio Vega de nuestra época, de nuestra era.
1: Pero tú comprendes que alguien se pregunte por qué, si estaba tan bien, sonaba
2: claro que
1: todo
2: lo entiendo.
1: Tan bien. Y
2: nosotros también, pero es que no queríamos, como los matrimonios que llegan a unas edades, te he regalado los mejores años de mi vida, ¿no? No queríamos llegar a cierta época en la que nos dijéramos un reproche del tipo, no hice lo que quería haber hecho por haber probado un disco en solitario, tanto él como yo, y como siempre hay tiempo para juntarse y recordar, pues, o sacar cosas nuevas, pues ya está. Pues
1: ya está,
2: en esta
1: siempre
2: época.
1: Está ahí. Entonces, ¿qué es lo que querías hacer con Yo, Me, Mi, con Migue? Aparte de machacarnos a nosotros cada vez que decimos el título, te lo digo ya, me encanta, suena como música ya, Yo, Me, Mi, con Migue,
2: sí.
1: ¿Qué quieres hacer? ¿Qué has hecho ahí?
2: Yo, ahí hay un guiño... sabes que siempre no, ¿cómo se dice? No da puntada sin hilo este chico.
1: Pues lo has dicho muy bien, ¿eh?
2: Oye,
1: tú hablas bien, ¿eh?
2: ¿Yo hablo bien?
1: Sí.
2: ¿Para ser del sur o...?
1: De eso nada.
2: No,
1: tú hablas muy bien a pesar de lo mucho que te ríes de cómo hablas tú mismo.
2: Bueno, no sé. Yo quería hacerle un guiño con doble lectura. Uno es un homenaje a Sabina, que para mí es un maestro absoluto. Mm-hmm. Para mí sería nuestro Nobel de las letras a los Bob Dylan, o si hubiera que dárselo, o Serrat, o Sabina. Pero le hice un guiño porque él tenía un disco que era Yo, Mi, Me, Conmigo.
1: Sí.
2: Y yo, que estaba en una época muy de una búsqueda hacia mi espacio interior, por decirlo así, porque para el exterior no me dan las pruebas físicas ni las psíquicas, pero para el interior sí.
1: ¿Tú ves? Aquí estoy haciendo referencia. Pues que cada 2x3, 3, castaña, que no hace falta.
2: Vale.
1: Que te digo yo. Entonces, ¿qué hay? ¿Sabineo aquí?
2: Hay algo de Sabineo, a mi estilo, pero algo de Sabineo, por supuesto. A mí me parece una escuela increíble la de Sabina.
1: ¿Te emancipas, entonces?
2: Me emancipo de mi anterior vida un poco,
1: sí.
2: Y quiero intentar dar la versión premium de Migue, de lo que me callo por redes, lo que no podría decir en redes porque
1: Uy,
2: me quitarían las redes.
1: Qué bueno, aquí en Lunáticas hacemos eso, ¿eh?
2: Sí.
1: Nos desquitamos, sí. Podemos decir lo que no se puede decir en el resto
2: pues
1: del día.
2: Pues así será el espectáculo.
1: Entonces, ¿hay música? ¿Hay humor? ¿Habrá agitación?
2: Hay agitación, me gusta calibrar las cosquillas, meter los deditos ahí, como los adiestradores de perro, aquí en las costillitas. Por aquí.
1: ¿Y habrá eso de interactuar con el público? Hay cabaret, ¿no?
2: Hay cabaret.
1: Siempre.
2: No sé si daré un buen cabaret, pero hay, desde luego, agitando la historia a mi manera. O sea, contando mi historia soy el mejor.
1: Bien. La Paquita Salas de los Javis para Migue es Hermanache.
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0: dale. Es que yo, es imposible no bailarlo, ¿eh? Te lo digo, ¿eh? La has sacado en un momento del año en el que necesitamos seguir bailando.
1: Sí, sí. Y la he metido así rapidita como la rumba antigua de, de la orquesta de Fuengirola, de Torremolino y el cachondeo veraniego.
0: Es verdad, de las noches veraniegas.
1: El videoclip es muy así, voy ahí con el gorro, con el manager metido en el coche, el beat, el antiguo.
0: Bueno, voy a lo que es el personaje, ¿no?
1: Sí, sí.
0: Que te expones y veo que sin armadura porque te tengo aquí conmigo a todos los poderes. Y claro, en eso de los poderes, uno que sabe hablar también, pues bueno, se lo maneja estupendamente bien, claro.

0: con la de cemento, su obra perfecta.
1: ¿Quién es este político? ¿Quién es?
0: Políticos de pueblo, que son especímenes que están por ahí, que los hay buenas personas, pero los hay ambiciosos y que quieren llegar a más. Y la carrera política tiene una particularidad, que es que siempre se puede ser un poquito más mamón. Por eso digo que el de Capital, mira. Mamón de mamar. Mamón de mamar de la teta.
2: Esa ambiciosa carrera siempre se puede mejorar.
1: A mí me salen cada uno de los temas varios ole y dale ahí, es que sí. Y oye, la monarquía tampoco se escapa de las espadas de tu lengua.
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0: fiscales.
1: Escuchar que grita por detrás.
2: A ver, espérate.
1: La mejor vida es no va a pasar.
3: De gritar de atrás.
2: Espera, escucha.
0: Debe dinero en Suiza, debe dinero en Botswana. Lo pone ya en su epitafio a Juan Carlos. El deber le llama.
2: Tú sabes lo que va a pasar con esto, ¿no?
1: No lo sé.
2: ¿No? En carnavales no sabes lo que va a pasar.
1: Es que ya
2: te lo estás imaginando.
1: Ya se le ha cantado.
2: No sabes lo que va a pasar.
1: Es que ya
2: te lo estás imaginando.
1: Ya se le ha cantado
2: esto,
1: tanto
2: ya, pero
1: además le han cantado groseramente.
2: Ya, pero
0: un hermano.
1: Te quiero como un hermano. Cuidado cuando te digan te quiero como un hermano.
2: Desconfía del que te diga eso. Oye, tú sabes que tenemos a una colaboradora muy buena, muy buena, muy buena. Todos lo son. Pero hay una que se llama Magui de Utrera.
1: ¿Ah?
2: ¿Sabes, no?
1: Sí.
2: ¿Tú la conoces ya?
1: Claro que la conozco, claro. Magui, por favor.
2: ¿Y de qué la conoces tú?
1: La reina de los pucheritos y ahora tiene un gastrodisco, ha hecho ahora.
2: Efectivamente, pues cada martes tenemos con ella alta cocina emocional, lo hemos llamado.
1: Claro.
2: Tú imagínate ahí lo que pasa. Todo bueno. Y nunca mejor dicho. Escucha lo que nos contaba hace unos días.
4: Yo canto porque quiero contar. 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
2: Eres

0: cantaora que no cantaora.
1: No, no, no, cantaora no, soy contadora. Yo he escuchado muchas cantadoras y yo sé que eso no soy, soy otra cosa, pero me gusta contar a través de la música. Sin embargo, lo más importante para mí es la palabra. Lo que vista a la canción siempre lo va a pedir la historia que se cuenta, ¿no?
2: Escribe muy bien, Magüey.
3: Muy bien.
2: Gran pensadora.
3: Sí, y habla muy bien. Y sabe captar en lenguaje muchas de las cosas que tenemos en la vida, sentimientos, sensaciones, situaciones.
2: Sí, la aterriza muy bien.
3: Que no tienen palabra. Y es verdad, sí, sí, ahí damos
2: cosas muy profundas.
3: Mucho. ¿Y tú eres contador o cantador?
2: Pues puedo tener un poquito de eso que dice Magüey. Lo que pasa es que a mí la figura del cantamañana me vuelve loco, me encanta. Yo soy un cantamañana de vocación. Cuando piden a la gente vocación, yo soy cantamañana de vocación. Me levanto cantando, me ducho cantando, silbo. Me acuerdo una vez que me hicieron un reportaje para Radio Nacional cuando trabajaba aquí con Paloma Randi y con Miguel Hoyo.
3: Hombre,
2: y
3: mi vecina, gran programa, ¿eh?
2: La vecina que entrevistaron. ¿Cómo es Miguel? Le preguntaron a la portera.
3: De amanecer también y anocheceres, con mira.
2: Por eso de este horario me gusta mucho. Y la casera del piso donde yo vivía con Feli en Madrid decía, no, habló de uno y de otro, y dice, es que Miguel siempre viene cantando, siempre baja silbando.
3: Y es que escuchas tus temas y siempre cantas, acabas cantando. Y te ríes de lo que tú mismo has escrito. Es como que redescubres el tema otra vez.
2: Porque te estoy mirando y estoy mirando también las caras de los que estén por aquí y escucho el tema por sus... Es como me asomo a sus ojos y a sus orejas.
3: Ya. Hemos hablado que sí, que hay cachondeíto y hay mucha risa, lo que tú quieras, pero a veces conviene ponerse serio.
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0: 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A mí me encanta ver lo que ocurre cuando los propios cantantes, los compositores, los que han creado el tema, están escuchando sus canciones. Y aquí de repente ha habido una metamorfosis total.
1: Me toca fibra, pero ¿sabes lo que pasa, mami? Que cuando venimos a las promociones, o sea, yo estoy encerrado en un boquete sacando la canción y haciendo esta. Y cuando la escucho en las ondas, sabiendo que está toda España, bueno, toda España, de tu audiencia, escuchando.
0: Perdona, toda España.
1: Toda España.
0: Y el mundo entero.
1: Me resulta precioso, porque es como lo que quería y lo estoy logrando. Y escucho la canción y digo, hostia, qué guay, ¿cómo estará escuchando una persona en Burgalete, en Cuenca esto?
0: Sí, ¿no? Pero no te vayas. ¿Quién está aquí en esta canción? ¿A quién va dedicada esta canción?
1: Esta canción es absolutamente de amor y de convivencia y de. A la persona a la que yo amo, claro.
0: ¿Y quién es?
1: Pues mi mujer.
2: Si me gusta como ausente, imagina cuando habla y te siento bien presente.
1: Ay. Están los pajaritos por detrás, porque esta no es la canción que está en el disco. Habéis cogido la de la una claro. Que subí en las redes. Claro. Están los pajaritos por
0: ahí. Queremos qué la bonito. Cosa en la salsa.
1: Muy auténtico, sí.
0: Que es
1: sí.
0: Así como tú haces las cosas, ¿no? Muy natural.
1: Sí, sí, a mí me gusta mucho el natural.
0: La próxima vez que vengas a Madrid me tienes que decir, oye, voy para allá.
1: Vale. ¿Mm? El día de Galileo, por ejemplo.
0: Por ejemplo. Entonces, 16 de octubre, Albacete.
1: Sí.
0: 17 de octubre, Valencia.
1: Valencia, tú te retas.
0: 23 de octubre, Murcia. Sí. 24 de octubre, Almería. Fíjate tú lo que he dicho en pocos días.
1: Sí, sí, sí.
0: 6 de noviembre, Córdoba. Y voy a seguir. Málaga, Granada, Sevilla, Madrid, Badajoz. El 20 de noviembre estás en Madrid, sí. Badajoz. Barcelona, Zaragoza y Cádiz.
1: Uh-huh.
0: Ahí en Na.
1: Sí, sí.
0: Tela lo que tienes por delante.
1: Y ahora que habla el mundo tan rápido, yo creo que le vamos a decir al oyente que no uh-huh. se acordará de nada. Que lo mejor es irse a la red de Miguel Antílope, ¿no? Y googlearme.
0: Esto es un artista completo. Él se lo hace, se lo come, se lo guisa.
1: Yo me mi.
0: Te llama, te avisa, lo canta bien, se ríe, te hace el chiste. Míralo. Hoy que le han puesto guapo y se ha puesto guapo.
1: Ay, por favor.
0: Y se viene aquí a Madrid. Que vaya todo muy bien.
1: Muchas gracias.
0: Contigo
1: mamá.
0: Es imposible que vaya de otra manera. Y, como siempre, esta casa está abierta para la gente que viene aquí, como los amigos que saben hacer de las cosas de la vida lo más bonito que hay, que no todo el mundo está en esas, ¿eh? ¿Cómo acabamos? Aquí hay una canción que dice, deja,

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0: Está bien escucharse, ¿verdad que sí?
1: Sí,
0: aquí está bien,
1: totalmente.
0: ¿Eh? Oye, ¿quién es la que canta?
1: Yo, soy yo.
0: ¿Y quién eres tú?
1: Yo soy Romina, esa es una canción de Romix, es mi alter ego. Se escribe R-O-M-X, para que lo busquen en Spotify, YouTube, donde quieran.
0: Bueno, entonces hoy en el Pabellón de Noveles tenemos una famosa.

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1: Pues mira que no tiene nada que ver con lo que viene a promocionar realmente. A ver, siempre damos la oportunidad los viernes de que alguien se estrene. Yo lo digo de esta manera porque creo que es el mejor de los resúmenes. En nuestro caso, hoy abrimos este pabellón por partida doble para hablar de una obra que llega a las tablas en menos de 24 horas. ¿A qué hora exactamente?
2: 21 horas.
1: ¿A qué hora y dónde se va a poder ver?
2: En Timbre 4, calle Palos de la Frontera 16.
1: En Madrid.
2: En Madrid, por supuesto.
1: ¿Y a qué hora?
2: 21 horas.
1: A las 9.
2: A las 9.
1: Claro, es que ya estamos en viernes. Hoy sí. Es viernes, ¿eh? Y claro, Los ojos que habitan en mí. Esto es lo que se va a poner en escena. Una obra que empieza con un cumpleaños feliz. Cuidado que ahora cambia la cosa. Dale. Claro, porque tiene un toque chileno, ¿verdad? ¿Y por qué tendrá un toque chileno esta obra? Romina, ¿tú tienes alguna idea?
2: Será porque el director y la directora somos chilenos y también varios del grupo. O sea, lo era Eugenio, que se tuvo que devolver a Chile, y ahora lo reemplaza Juan Luis, que también es chileno.
1: Ya, claro. Está con nosotros Diego Villa.
3: Hola.
1: Diego, date la vuelta y Romina también. Mira lo que hay en el panel detrás de vosotros, en la pantalla.
4: ¡Qué chulo!
1: Qué bueno, ¿no? Lo que estamos viendo. Claro, es una creación que ha hecho Raúl Barquero, nuestro realizador. Lo hacemos cada viernes, es otro de los regalos. Empezamos con la careta, ahora continuamos como si fuera un escenario, un teatro. Y estamos viendo que hay una serie de máscaras y hay un montón de gente. Realmente, digo, ¿cuántos sois? Porque tú eres uno de los actores de esta obra.
3: Sí, yo estoy en el centro.
1: En el centro.
3: En medio.
1: Vale, en el centro. Y, a ver, si estamos hablando de Los ojos que habitan en mí, Diego, es porque tú cuentas una historia. Realmente la obra de teatro es como un making of. Un making of de una obra de teatro. Se ve cómo se está componiendo, ¿no?
3: Sí, exactamente. Se ve cómo ha sido nuestro proceso cuando decidimos crear esta obra de teatro y qué estuvimos pensando y qué eje nos atravesaba a todas. Porque empezamos conversando sobre qué queríamos hablar cada una y nos dimos cuenta de que todo lo que queríamos hablar estaba atravesado por la mirada externa y por los ojos que habitan en mí.
1: Lo que dicen de nosotros, lo que dice esta imagen, la idea que se pueden hacer, que a veces no es la auténtica.
3: Totalmente.
2: Sí, y cómo te construye también la mirada ajena.
1: Y después, cómo te encasillan.
2: Claro, totalmente.
1: Y después, el postureo que hay, ¿no?
3: Totalmente, y cómo a veces incluso te autoencasillas.
1: Ah, y me parece interesantísimo, porque Romina, tú eres la directora, una de ellas, ¿no? Romina Escobar Palma, quiero decirlo, para que nos escuchen. ¿Dónde? Pues en Chile como mínimo, ¿no?
2: Sí, ¿eh? Por supuesto.
1: Como mínimo. ¿De qué edades estamos hablando?
2: Variado. Tú eres el menor, ¿cuánto?
3: Sí, tengo 23.
2: 23, Cristina 58, que creo que es la mayor. Ese es el rango de edad.
1: A partir de ahí, los problemas que en cada una de esas generaciones surgen.
3: Totalmente, que en cada una de las personas ha surgido en función de su contexto y de cómo ha vivido las cosas.
1: Que a lo mejor resulta, digo yo, pregunto, oye, mira, tienen un punto común, ¿no?
2: Sí, resuenan totalmente. O sea, son vivencias que le pasan a todas, a todes. Yo creo que hay muchos puntos en común, aunque seamos de distintas edades, distintos. Hay algo que tenemos como en común, nuestros pensamientos, si bien seguimos una misma forma de pensar, de querer el mundo, de ver, de esta utopía, de poder también acompañarnos. Tener un ideal de un mundo mejor y de cuidarnos, yo creo que es lo primordial.
1: O sea, y la esperanza también, ¿no?
2: Sí.
1: Vivir con esperanza, es como que las cosas pueden mejorar también.
3: Sí, por favor, si no viviéramos con esperanza, no podríamos vivir.
1: Fíjate que es curioso, ¿no? Hablando de lo que son los estereotipos y de cómo otros nos pueden ver. Vamos a escuchar. Ahí estamos, Rosalía. Vale, bien. Oye, ¿cómo la veis vosotros a Rosalía?
2: A mí me gusta.
3: Yo la veo como una artista increíble.
1: Sí. Como una artista increíble, pero una artista joven.
2: Sí.
1: Que puede tener los problemas propios de su edad, ¿o no?
3: No lo sé, no la conozco.
1: Vale, pero ¿y qué idea te haces de ella?
3: Pues de una tía muy trabajadora.
1: ¿Y esto que vamos a escuchar? Esa nueva imagen. ¿Tú
5: la
1: esperabas?
5: Yo diría que la inspiración es el misticismo. Concretamente el misticismo más femenino, las inspiraciones han sido mujeres de alrededor del mundo que desde diferentes culturas han sido consideradas como santas.
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1: el misticismo. Fíjate, nos descubrió una imagen de ella que igual más de uno nos esperaba, ¿no? Lo digo por aquello de los estereotipos, porque a veces nos hacemos una idea que no tiene nada que ver con lo que es la persona, ¿no? Uh-huh. Otros piensan de nosotros, pero tú eres de otra manera, ¿no?
3: Totalmente.
1: Esto es algo habitual ahora mismo en esta cultura en la que vivimos. No hablemos de las redes, ni las fotografías, ni las... todo eso, ¿no? ¿Eso es lo que está en la obra, Romina?
2: Sí. A ver, respóndelo tú, porque yo me perdí un poco con Rosalía y me quedé como encantada con su voz.
1: Sí,
2: y
1: yo hago referencia a que uno puede pensar de alguien, ejemplo Rosalía, que es una persona joven, y a lo mejor, pues bueno, como no la conocemos, evidentemente uno se hace una idea a partir de las canciones y lo que calan en ti. Vale, sí. Punto uno. Pero es que ella va y demuestra que una persona joven puede ser mística.
3: Totalmente, yo creo que al final... cuando hablamos de que la mirada externa nos construye, no siempre tiene que ser de una manera negativa, ni de que los estereotipos sean negativos. O sea, igual Rosalía ahora mismo ha dicho que ella tira del misticismo y que es una persona muy mística, y eso realmente no ha cambiado ni a positivo ni a negativo la imagen que tenemos de ella.
1: Oye, te ha dicho, mira, no pienses nada de mí. Antes de conocerme, no pienses nada de mí.
3: Totalmente.
1: Primero me conoces y después ya vemos, ¿no?
3: Totalmente.
1: Tú eres, en la obra, una persona que intenta retener los recuerdos, ¿no? Captarlos. ¿De qué manera?
3: Sí, pues yo esto tengo heredado de mi madre, que se llama Annie, que la quiero muchísimo, que ella desde siempre tengo el recuerdo de que ha sacado muchísimas fotografías de todo y todo lo tiene inmortalizado. Yo recuerdo cómo cuando era pequeño imprimía un montón de fotos mensualmente y llenaba un montonazo de álbumes, y yo recuerdo sentarme con ella a verlos, incluso cuando ya no me miraba, ponerme a ver los álbumes y las fotos que tenía antes de que yo naciese, a ver cómo era, qué pasaba. Y ahora lo sigo haciendo, y es que en la obra lo que hablo es que he heredado completamente eso de mi madre. O sea, todo el mundo sabe que yo imprimo como 30, 40 fotos al mes. Toda foto que hago la guardo y la imprimo y la dejo en un recuerdo palpable, que yo pueda volver a él y pueda recordar ese momento y tenerlo como más presente. Sobre todo en esta era como el de la digitalización, que todo se pierde en la nube, que la foto que tenías la perdiste. Yo la quiero tener como en la mano, es como la manera que tengo de retener los recuerdos. Es la manera que tengo de sentirme en paz con ellos.
1: Otro de los personajes, Romina, habla de la maternidad.
2: Sí, Cristina.
1: ¿De qué manera?
2: Una maternidad un poco frustrada, no vivida, que se vio que tiene que trabajar y no pudo tomarse el postnatal.
1: No pudo estar el tiempo, ¿no?
2: No pudo. Sí, y perdió muchos momentos muy valiosos.
1: Y ahora le sabe mal,
2: sí,
1: evidentemente.
2: Y algo que le cruza totalmente a lo que es el día de hoy. Esto sucedió hace muchos años y nos viene a contar esta historia muchos años después, algo que realmente le hace ruido profundamente, pensando que uno cree que esas cosas van a pasar inadvertidas en tu vida y son sumamente importantes.
1: Y al final van y vuelven, ¿no?
2: Sí.
3: Total.
1: Y otro, en su caso, habla, porque cada uno de ellos, claro, hemos dicho que llegan hasta los 50 y pico años, ¿no? De aquello que pierde, cada uno de ellos va dejando un poquito el pozo, ¿no? ¿Cuánto dura la obra?
2: Una hora.
1: Uh-huh. Bueno, no es poco, ¿eh? Para estar delante de un escenario, ¿no? Uh-huh. A pesar de ser un making of, que lo estamos diciendo, es decir, que ha surgido de forma natural.
2: Claro.
1: Porque esto es un trabajo. ¿Un trabajo
2: sí.
1: De qué? De carrera.
2: Claro, es que nosotros venimos de la Universidad Complutense, y la Universidad Complutense todos los años hace un festival de teatro universitario. Y ahí nos enmarcamos nosotros como Teatro Bravo y empezamos a hacer esta obra para poder mostrarla en el certamen de teatros universitarios.
1: La compañía Teatro Bravo.
2: Bravo.
1: Cada uno de una nacionalidad.
2: Sí, español, españoles, dos españoles.
3: Tres españoles, Manu, Cris y yo.
2: Ah, verdad. Juan Luis.
3: Chileno,
2: los directores. Nosotros chilenos, ¿quién más?
3: Mexicano.
2: Emi mexicano, mm-hmm. Paulina mexicana, que es la iluminadora.
3: Fefa de Puerto Rico.
2: Sí, que es la técnica de proyección.
3: Adela escenógrafa, que también es española.
1: Sí. Vamos, ahí hay de todo. Está
2: diversidad.
1: El mundo metido en el escenario.
3: Como tiene que ser.
1: Sí. Otro de los personajes cuenta su transición de género.
2: Alice uh-huh. le cuenta a Emiliano y Emiliano nos cuenta a nosotros esta situación. Y él... Bueno, igual Alice, porque no quiero hacer spoiler, pero hay una proyección en el que Alice habla, uh-huh. ella, uh-huh. y vemos que nos cuenta sobre su vida y qué significa para ella destransicionar.
1: Hemos empezado esta entrevista, esta conversación, con un tema tuyo.
2: Sí.
1: Pero cantando.
2: Sí.
1: En una tesitura que no tiene nada que ver con la obra de teatro.
2: No.
1: Que tú estás dirigiendo, como digo, dentro de unas poquitas horas. Porque tú eres profesora de técnica vocal.
2: Sí.
1: En una universidad de Chile.
2: Sí. Y luego me vine acá porque tenía que estudiar el máster para profesionalizarme.
1: Y dijiste, venga, va, me lanzo al teatro,
2: sí,
1: de lo que haga falta.
2: Por supuesto, y la música es un complemento, es parte... También el teatro tiene mucho de música, entonces todo tiene que ver.
1: Uh-huh. Al fin y al cabo es espectáculo.
2: Claro, y pero estar en un escenario de distintas formas, se siente distinto, porque yo también soy actriz, aparte de directora, entonces eso ya lo llevo de por sí.
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2: Este tema tiene videoclip.
1: ¿Y qué hay en el videoclip?
2: Bueno, hay dos videoclips de este tema. Porque,
1: ¿Dos?
2: No me conformé con uno. Y fíjate que la dirección de uno de los videos es de Felipe, el codirector, que también es mi pareja.
1: Oye, digamos su apellido, ¿no?
2: Felipe Rojas Faúndez.
1: Felipe Rojas, que estás ahí escuchando, no te has venido, ¿eh? Traidor,
3: no.
1: ¿Eh?
3: Nos ha fallado, nos ha
1: fallado. Claro, nos ha fallado, será posible. Pues, sí. Hay un anterior trabajo tuyo que recuerda parte de la memoria de tu país.
2: Así es, un trabajo con Camil.
1: ¿Y qué era? ¿Qué había ahí?
2: Se llama la obra ¿Para qué recordar? Es una obra de teatro documental que habla sobre las vivencias de la familia de Camil. Ella recopila distinta información de su vida, de las mujeres de su familia, de lo que sucedió en la dictadura cívico-militar de Chile.
1: Bueno, vaya cuestión, ¿no?
2: Sí, profundo.
1: Todavía está en el presente todo ello, ¿eh?
2: Sí, o sea, claro, porque es una herida abierta, es un trauma que no se logra cerrar porque hay muchas cosas que no se han hablado.
1: Ese suspiro final ha dicho mucho.
2: Sí, no quiero...
1: Y para ti, Diego, ¿qué es el arte? Porque tú, lo de la escena, también ha llegado ahora. Pero en tu vida hay otras cosas.
3: Sí, o sea, yo no concibo otra forma de vivir que no sea como a través del arte o teniéndola a mi lado. O sea, yo he bailado desde muy pequeño.
1: Ahí
3: yo...
1: vamos, el baile.
3: Total, me adelanta.
1: Qué bueno. Cuéntanos lo del
3: yo
1: baile.
3: Yo pensaba que me quería dedicar a la danza desde pequeño y tuve una lesión en la rodilla y me di cuenta que tenía que buscar otra forma de hacer cosas escénicas porque me llamaba la atención y lo necesitaba. Decidí meterme a artes escénicas, en este caso a teatro, y yo cuando dije, vale. Una profesora mía siempre decía que cuando te pica el mosquito del teatro no te lo puedes quitar. Y me picó, así que lo sigo.
1: O sea, una pasión trajo otra pasión.
3: Totalmente.
1: Y lo de la lesión es, sabes que hay muchas personas que se quedan ahí ancladas y ya no siguen adelante, ¿no?
3: Total.
1: Y tú conseguiste no seguir adelante, sino entusiasmarte con eso, ¿no?
3: Se sigue actuando con rodilla de fuerza y a seguir.
1: Chicos, ¿sabéis qué? Ya estáis. Esta es la entrevista. Dentro de un rato, como aquel que dice, espero que triunféis, que vaya muy bien la obra de teatro, mucha suerte.
3: Gracias.
2: Muchas gracias.
1: Que a partir de aquí haya más bolos, que la gente lo vea y sobre todo que sepa apreciar pues lo que cada semana nos ocurre aquí, es la ilusión por hacer algo, en este caso por amor al arte, como digo. Oye, cuando seáis famosos y os den muchos premios, recordad que estuvisteis en Lunáticas.
2: Por supuesto.
3: Nos acordaremos siempre.
2: Sí, muchas gracias por abrirnos las puertas.
1: Siempre. Esta sí. Es la casa de todo, Radio Nacional de España. Los ojos que habitan en mí. ¿Dónde se va a poder ver?
2: En Timbre 4, este viernes, hoy. Ya viernes,
1: ratito,
2: sí, a las 9. Y el próximo viernes 16.
1: Ahí estarán triunfando
3: también.
1: Romina, sí. Escobar y Diego Villa.
2: Yes.
1: Un abrazo grande.
2: Muchas gracias.
1: Y a ti te digo que nada, buen fin de semana. Volveremos la próxima porque siempre hay una luna. Gracias.

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1: Buenos días, madrugadores. Comienza Alborada y así encendemos juntos la primera luz del día. Hay una frase que hemos repetido con muchísima frecuencia. Cada uno es libre de hacer lo que quiera. Suena muy razonable, es verdad, y en buena medida lo es. La libertad forma parte de nuestra dignidad. Sin libertad no hay responsabilidad ni decisiones verdaderamente humanas. Pero la frase necesita una segunda parte. Soy libre, pero ojo, no vivo solo. Casi todas nuestras decisiones importantes afectan a otras personas. Lo vemos en la vivienda, cuando el derecho de quien necesita un hogar se encuentra con los derechos de quien posee legítimamente una propiedad. Lo vemos en la inmigración, cuando hay que reconocer la dignidad de quien llega y también las necesidades de quienes acogen. Y lo vemos en el aborto, cuando la libertad de una mujer se encuentra con la existencia de una vida humana que depende completamente de ella. Por eso una sociedad no puede organizarse únicamente preguntando ¿qué quiero hacer yo? También necesita preguntarse ¿a quién afecta lo que hago? La libertad no desaparece por reconocer al otro, se vuelve más responsable. Nos ocurren cosas mucho más sencillas. Soy libre de poner música en mi casa, pero tengo vecinos. Soy libre de conducir, pero comparto la carretera. Soy libre de gastar mi dinero, pero quizá tengo una familia que depende también de mis decisiones. La convivencia empieza precisamente cuando aceptamos que nuestros derechos tienen límites allí donde comienzan los derechos de los demás. El cristianismo añade algo más. No basta con evitar hacer daño. Jesús nos invita a preguntarnos qué necesita el otro y qué puedo hacer yo por él. Tal vez el problema de muchos debates actuales es que empezamos siempre por el yo. Mi derecho, mi decisión, mi propiedad, mi seguridad. Hoy podríamos probar a cambiar la pregunta. Antes de decidir, antes de exigir, antes incluso de defender algo que legítimamente nos corresponde, preguntarnos ¿quién está al otro lado de mi libertad? Porque una libertad que no mira nunca al otro termina siendo una forma de soledad.

0: Las 4, las 3 en Canarias.
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0: Nueva jornada de protestas y enfrentamientos en Francia, la de este jueves. La Plaza de la Bastilla en París ha sido escenario de una batalla campal entre estudiantes y policías. Las movilizaciones contra la falta de financiación de la educación pública han reunido a más de 130.000 personas en todo el país y el gobierno francés ya ha anunciado que contratará a 3.000 profesores suplentes. Marina Corredor.
2: Sí, lo ha señalado el ministro de Educación, Édouard Geffrey.
3: On a 3.000 profesores remplaçants qui actuellement ne sont pas devant élèves.
2: Que afirma que van a contratar a 3.000 profesores interinos y también empezarán a trabajar inmediatamente en 114 institutos en alerta roja por masificación y otros 400 en zona naranja en todo el país. Por su parte, los estudiantes han anunciado hoy más movilizaciones en respuesta a la decisión del gobierno de retrasar las decisiones de peso sobre este tema hasta finales del mes de octubre.
0: Sí, ahí en Francia los sindicatos estudiantiles y educativos han convocado una nueva jornada de huelga y manifestaciones para el próximo martes. Protestas estudiantiles que también se extienden a la vecina Bélgica. En Lija, los disturbios dejan más de un centenar de detenidos y han llevado al alcalde allí a prohibir las concentraciones de más de 3 personas en espacios públicos hasta el 16 de octubre, con excepciones. Una medida excepcional, dice, para tratar de frenar unos enfrentamientos que se suceden desde principios de mes. Una tensión social que en otros términos se deja sentir también en España tras la muerte de Mari Carmen 2 semanas después de ser desahuciada. Este jueves las movilizaciones se han extendido a ciudades como Sevilla, Córdoba, Granada, Cádiz, Zaragoza o Valladolid. En Madrid, en la capital, una marcha a partir de la Puerta del Sol hasta el antiguo domicilio de Mari Carmen, que se convertía en símbolo de las reivindicaciones por el derecho a la vivienda.
4: Eso, nos ha dado mucha pena, pero sobre todo nos ha dado mucha rabia y muchos motivos más para seguir organizándonos y seguir luchando contra este sistema que nos asesina, ¿no?
5: Pues nada, un número más que se muere, pero como nosotros sabemos que no somos números, pues aquí estamos, tía, no nos vamos a levantar.
0: Hoy los sindicatos de inquilinas y principales organizaciones laborales llaman además a guardar un minuto de silencio este mediodía en todos los centros de trabajo y estudios del país. Insisten en que la lucha de Mari Carmen no termina con su muerte. Y hoy, además, en Cuenca, la atención está puesta en Valverde de Júcar, conmocionada por la muerte de una pareja en un caso que se investiga como violencia de género.
2: Fue el padre de la víctima quien dio la voz de alarma este jueves después de intentar acceder sin éxito a la vivienda de su hija de 37 años. Allí fue encontrada sin vida junto a su pareja, que presuntamente la habría asesinado con un arma blanca antes de quitarse la vida. Estaban en trámites de separación y tenían 2 hijas menores de 6 y de 14 años. El ayuntamiento de Valverde del Júcar ha declarado luto oficial, ha suspendido los actos del fin de semana y también prepara una concentración de recuerdo de la víctima.
0: Recuerden el teléfono 016 de atención a víctimas de violencia machista, es gratuito, funciona a las 24 horas y no deja rastro en la factura, aunque sí hay que eliminarlo de algunos registros de llamadas. En deportes, victorias de Valencia y Real Madrid en el arranque de la 4ª jornada de la Euroliga. Gonzalo Acuña, buenas noches.
6: ¿Qué tal? Buenas noches. Con Valencia Basket colocándose como líder de la competición. 4 victorias, pleno, la última en Valencia ante el Apoel de Tel Aviv. Gran arranque de los de Xavi Albert en la máxima competición europea.
7: Son datos que molan, ¿no? Que están ahí, pero no deja de ser una muestra muy, muy pequeña de una temporada que es extraordinariamente larga. Feliz de lo que hemos vivido, pero viviendo el presente y pensando desde ya mismo en la Liga ACB y en el FC Barcelona.
6: También victoria del Real Madrid ante el Partizan de Belgrado, primer triunfo de los de Pedro Martínez en Euroliga. Hoy juega el Barça ante Zalgiris y el Baskonia ante el Besiktas. Y este viernes también vuelve a la Liga después del parón en Primera División. A las 9 de la noche en la Rosaleda, Málaga, Español y en motor. Hoy comienzan los entrenamientos libres de Fórmula 1 en Singapur por la mañana a partir de las 10:30. Y ya están en marcha los de motociclismo en el circuito de Mandalika en Indonesia, la categoría reina la de MotoGP, rodando a partir de las 9 de la mañana.
0: Gracias, Gonzalo. Volvemos en 55 minutos. Se quedan ya con El Despertador.
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8: Muy, muy buenos días. ¿Cómo te encuentras? Yo supongo que de maravilla, porque es viernes. TGIF, que los millennials saben qué significa. Gracias a Dios ya es viernes. Claro que sí, pues no te preocupes que te vamos a acompañar en este comienzo. Los comienzos suelen ser duros, menos cuando llega el fin de semana, reconócelo. Bueno, que lo tenemos a la vuelta de la esquina y además es un puente que espero que puedas disfrutar, que puedas cogértelo libre. Y si estás trabajando, no te preocupes porque la gente de Radio Nacional te va a acompañar las 24 horas, ya lo sabes, desde hace tantos años, ¿verdad? De eso vamos a hablar, de lo longeva que está siendo esta casa y este año que estamos de aniversario, vamos a hablarlo, pero esto será en la segunda hora. No quiero ser desordenado, vamos por orden y te vamos a contar, lo va a hacer él, Juan Urra, los contenidos del programa de hoy.
9: Buenos días, Gorka. Pues lo acabas de decir, parece que no, pero el viernes siempre llega. Además, este con puente incluido y como siempre en El Despertador queremos acompañarte en estos primeros compases de tu día antes de disfrutar del merecido fin de semana. Acompañarte nosotros y también nuestros fantásticos colaboradores. Arrancamos la primera hora del programa con Lluvia Rojo y su paseo random. ¿A dónde nos lleva hoy? ¿Con quién? Pues a un destino muy de fin de semana, un hotel en Barcelona, donde vamos a hablar con su responsable de marketing. Después de Lluvia nos metemos entre bastidores junto a Héctor Alabadí en su sección Qué Follón, que nos va a contar los entresijos de la película La Mula, protagonizada por Mario Casas. Y sin alejarnos mucho de los focos, hoy clausuramos la primera hora con Pity Alonso, que ha sentado en su butaca preferente a Maribel Verdú para hablar, entre otras cosas, del estreno de la segunda temporada de Furia. Después del boletín de las 5 empieza la última tertulia despierta de la semana, tranquilos, con Sharon Spain, con Julia Medina, Carlos ¿Qué opinan? Y Tatiana Muñoz. Hablamos de la actriz Sydney Sweeney, de quien han descubierto que está emparentada con otra famosa actriz. También nos han llegado noticias desde el espacio exterior y celebramos anticipadamente los 70 años de las primeras emisiones de Televisión Española. Todo esto y mucho más, como siempre aquí en El Despertador, en Radio Nacional de España.
8: Me gusta que digáis lo justo, o sea, que no destripéis absolutamente todo, que luego se sienta aquí Fabián Cinar el otro día enfadadísimo.
9: Hombre, con la que tuve yo el otro día con el pobre David Insua también, que le destripé.
8: Ah, no, era David Insua, que en plan, vamos a ir de aquí a aquí. Pues nada,
9: he escrito este sumario como si estuviese haciendo un informe del CNI, por lo menos, ha sido como todo líneas
8: estamos,
9: negras.
8: Estamos muy sensibles, ya lo sabes, gracias Juan Urra. Son las 4 y 7 de la mañana y tenemos un Instagram que está echando chispas. Yo me sorprendo cada vez que me despierto y me da por meterme, yo me sorprendo de toda la gente que nos sigue. Si faltas tú, nos puedes empezar a seguir. Si no nos escribes, lo puedes hacer porque te intentamos responder. El Instagram es eldespertador.rne, eldespertador.rne. Y también está el teléfono, que hace mucho que no me llamas y que te echamos de menos, que queremos saber de ti y que nos cuentes. Venga, pega un telefonazo al equipo de producción y de redacción, 900-137-137, 900-137-137. ¿Te parece que empecemos? Pues arranca aquí El Despertador de Radio Nacional.
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12: Hola, Gorka, ¿qué tal? Que me he venido aquí a una terraza de un hotel maravilloso en Barcelona con unas vistas increíbles, una rooftop súper chula, y he visto en una mesa a una mujer con un ordenador, un teléfono, ella vestida monísima. He dicho, está aquí, parte el bacalao en este hotel seguro. Y bueno, que me he sentado aquí, le voy a hacer una entrevista así. En este paseo random nos vamos a una terraza de un hotel de Barcelona. Hola.
13: Hola.
12: A ver, ¿tú qué haces en el hotel? ¿Qué haces en un hotel tú?
13: Bueno, yo soy responsable de marketing. Me dedico al marketing en hoteles y en lo que sea.
12: Oye, ¿y quién suele dar más trabajo? ¿Un actor? ¿Un deportista? ¿Un influencer? ¿Un cantante? ¿Un músico?
13: Bueno, los deportistas son bastante complicadetes por sus propias necesidades, las que exigen, las que piden.
12: ¿Pero cuáles son?
13: Pues bueno, pues tienen un tipo de dieta especial, si tienen un material deportivo hay que tenerlo muy bien
12: custodiado.
13: Guardado, custodiado. los horarios, en fin, una serie de que,
12: o sea, que no
13: rompen
12: puede,
13: la dinámica un poco.
12: No puede pasar la aspiradora a nadie por delante de la habitación hasta determinada hora.
13: No, a eso le pasaría a los actores, que son los fiesteros. Oye, entonces, perdona, depende de qué
12: oye,
13: hora...
12: Perdona, me
13: no,
12: voy a
13: perdona
12: un
13: tú.
12: Poquito, un poquito aludida, no todos somos fiesteros, ¿vale?
13: Bueno, explícaselo a un hotel que es sede de un festival. Entonces ya me lo dirás, ¿eh? Bueno, que eso ahora, también ocurre.
12: Ahora me cuentas, pero... ¿cómo se aloja alguien famoso sin que el resto del hotel se entere?
13: Bueno, normalmente tienen un código de... El nombre no es el nombre real, es un código y ya se pacta con el representante o la productora X, ¿vale? ¿Y qué más? Y luego todo lo que ocurre si se solicita en espacios cerrados, íntimos.
12: Perdona, o sea, descíframe esto que no te he entendido.
13: Por ejemplo, a bajar al desayuno... Puede bajar si la persona lo decide, pero normalmente eso requiere una seguridad adicional. Si es sede el hotel o el establecimiento de un festival, ¿qué ocurre? Pues que ya está todo un sistema y un anillo de seguridad ya...
12: La infraestructura está creada.
13: Ya está creada, pero cuando es así, algo puntual, sí que...
12: Se toman unas medidas muy especiales, ¿no?
13: Puede ser que sea en la habitación. Bueno, hay casos bastante... Las plantas se cierran, o sea, hay curiosidades.
12: ¿Y alguna vez has tenido que organizar una entrada por una puerta que no sea la puerta habitual por donde pasamos los mortales?
13: Sí, sí, sí, por el parking. Coche, parking, ascensor directo a la habitación. Normalmente depende de qué tipo de hotel lo haces con una llave que te lleva a la planta. Sí, sí, claro. Sí, sí.
12: ¿Y cuál es... ¿Cuál es así el tenemos un pequeño problema más grande de toda tu carrera?
13: Uy.
12: Como directora de marketing de hoteles con famosos celebrities.
13: Pues con famosos.
12: ¿Puedes decir el qué? Pero no tienes por qué decir el quién, ¿eh? Pero,
13: no,
12: pero
13: es que no lo podemos decir, es confidencial. Pero sí, claro, mira, hay un...
12: ¿Se te ocurre
13: así? Un actor que presentaba película, era la rueda de prensa, que normalmente es al mediodía. Y bueno, tardó 3 horas en poder llegar al coche para ir a la rueda de prensa.
12: Uh-huh.
13: Bueno.
12: Sus cosas.
13: Como un piojo.
12: ¿Como un piojo? ¿Qué es eso? ¿De guarro?
13: Como un piojo. ¿No te gusta esa expresión?
12: Me encanta.
13: Yo creo que es una expresión bastante...
12: Más colocado que un piojo, me encanta. Sí, o sea, sí, la voy a adoptar rápidamente. ¿Y cuál es la petición más específica que te han hecho? O sea, en plan, una temperatura exacta en la habitación, o una marca concreta de agua, una almohada determinada, o yo qué sé, que le cambien todo lo que hay en el minibar, que le quiten las colchas por el color.
13: Sí.
12: ¿Te han hecho algunas peticiones
13: raras? Sí, sí, mira, una cantante. Y además le tengo un paquete al final... porque era muy pesada. Esa cantante lo que pidió es muchos espejos y nos hizo cambiar toda la suite. Esto vino la manager, hizo las fotos, ella autorizó y luego no se presentó. Es igual, pagó, ¿vale? Porque a mí, a fin de cuentas, pero cuando llegas a un acuerdo con este tipo de personajes,
12: sí,
13: cuando ocurre algo en el lugar, ¿no? En el destino...
12: Sí.
13: Esperas mucho más y llegas a unos acuerdos aparte del transaccional puro de voy a dormir aquí. Nos hizo cambiar una suite entera, es que es impresionante.
12: Pero entera, que además de los espejos, que
13: todo,
12: hizo como el mobiliario.
13: El mobiliario,
12: los colores.
13: Tenía que tener jacuzzi y ya por miedo, ¿no? O sea, doble circuito de jacuzzi para que quedara bien, que no hubiera ningún problema. Sí, sí. Bueno, pero bueno, sobre todo cuando no eres un hotel de 5 estrellas gran lujo, eso es un problema.
12: Ya. Yeah.
13: ¿Vale? Los hoteles de 4 estrellas o 5 estrellas vacacionales, de playa, sufren más porque el tipo de servicio...
12: No llega, ¿no?
13: No llega.
12: ¿A dónde estás?
13: No, la operativa está en restauración y en recepción.
12: Oye, ¿y hay celebrities que se traen su propia comida? Antes hablabas de los deportistas que son...
13: Sí, sí, sí.
12: A ver,
13: sí,
12: que tienen una dieta muy... Muy especial, ¿no? Muy restrictiva. ¿Y se traen la propia comida o el propio chef incluso?
13: Sí. Los ciclistas, por ejemplo. Yo he estado en un hotel donde una de las etapas de una vuelta...
12: vamos acotando más al final.
13: Sí, vamos a ir acotando y no puedo. La etapa conseguimos que se saliera desde el hotel, ¿vale? O sea, de la zona del hotel, la placita de delante.
12: Sí.
13: pero traen sus propios food trucks, su cocinero. Nosotros compramos la comida, ¿vale? Ajá. Que ellos nos piden, pero ellos la cocinan en el food truck, no ni siquiera en nuestra cocina.
12: No se fían. Bueno,
13: no es que no se fíen.
12: Bueno, es un tema de
13: Tema de nutrición, dieta, o sea. Y he tenido a por Bacar, ¿eh? O sea, quiero decir que sé lo que son los de la UAE, los de Movistar, que son equipos que se lo toman muy en serio porque, bueno, pues ya te digo, lo más complicado para un hotel, pienso yo, ¿eh? Mi experiencia son los deportistas.
12: ¿Y hay alguna dieta que sea una auténtica pesadilla para la cocina? O sea, que no se traigan ellos, pero que es horroroso para ellos, que lo pasan mal, los chefs.
13: Bueno, es que directamente no se pueden hacer. Es la... La judía, ¿cómo es? La comida judía.
12: Kosher.
13: La kosher tiene un sistema de limpieza en la cual el cocinero no puede ser un cocinero actual.
12: Sí, claro,
13: actual.
12: No, tiene que ser rabino.
13: Tiene que ser, bueno, y tiene que estar bendecido. Así como la halal ya está más actualizado, más fácil, y en España es mucho más fácil conseguir carnicerías y compra de carne con la matanza tipo, bueno
12: halal.
13: Pero... El kosher es muy complicado. Es más, solamente hay hoteles específicos que aceptan este tipo de mercado. No todos los aceptamos.
12: Oye, ¿y alguna petición en el minibar que te haya sorprendido mucho?
13: ¿En el minibar?
12: Yo qué sé.
13: No, en el minibar. Mira, cada vez hay más tendencia que no haya minibar completos, porque es mejor que bajen al bar y se gasten el dinero.
12: ¿Pero es un tema económico o es un tema práctico?
13: Es un tema de muchas cosas.
12: Para que no te destrocen la habitación.
13: Por ejemplo, o para que no te la roben y la rellenen.
12: ¿Cómo? A ver, hablemos de aquí como un pequeño aparte.
13: No,
12: ¿cómo? ¿Que te abren? Bueno, espérate.
13: Que te van a abrir, que rellenen las botellitas.
12: Yo estaba aquí haciendo como un poquito de investigación. Entonces, hay neveritas del minibar que tienen como un sensor de peso que si estás determinado tiempo fuera...
13: Vale, sí.
12: Esa botellita, pero... o sea, que te rellenan, que te abren un vodka, se lo sirven y te ponen agua.
13: Sí, hay un sensor. Hay algunos que son sensores de apertura de puerta, ¿vale? Más que de peso. Pero ya no se usa ese tipo de
12: ahora
13: no. O sea, depende de qué categoría de hoteles, ni siquiera ponen.
12: Vale.
13: Hombre, hay categorías de 5 estrellas, gran lujo, que sí deben tener, más que un minibar, que tengan un bar. Uh-huh. O tengan la selección, sí.
12: La selección que el cliente quiera.
13: Sí.
12: Y, a ver, cuando te llega una celebrity con manager, agente, publicista, asistente, entrenador, pareja, ¿a quién le haces más caso?
13: Yo a la manager.
12: A tope, ¿no?
13: Sí. A mí la actriz o el actor es...
12: O futbolista te da absolutamente igual.
13: Me da igual. Es una parte más o una pieza más dentro del engranaje de una película o de una presentación o de un equipo de fútbol.
12: ¿Y te ha pasado alguna vez que la persona famosa, la celebrity, justamente es la más fácil que todas? O sea, que la manager,
13: totalmente,
12: el manager
13: suele
12: es
13: ser
12: el más complicado. Suele ser incluso.
13: Hombre, vamos, ya te digo. Mira, tengo ejemplos.
12: Por favor, sí, no digas nombres, pero cuéntanos cosas.
13: Bueno,
12: cuéntanos chismes, por favor.
13: Pues hay personas que son, es más, todo lo que les rodea o lo que quieren generar, pero bueno, supongo que forma parte de su trabajo y forma parte de...
12: ¿Hacen poli bueno, poli malo, tú crees?
13: Sí, yo creo que sí, hay veces que sí. Yo creo que ellos, al ser un personaje clave, que es el reclamo, son personas... Además, yo pienso que son muy infelices en algunos casos porque no son nada libres.
12: Ya.
13: Entonces, imagínate, no pueden ni bajarse a tomar una copa, ni pueden ligar tranquilamente porque son alguien. O si fuman, porque fuman. Siempre tienen que estar en una posición en perpetuo perfección. Espérate que pase.
12: Y ya va bien. Y todas estas celebrities que tienen acceso a cualquier cosa, ¿qué es lo que realmente buscan cuando están en un hotel?
13: Estar tranquilas, solas. Es una vida muy solitaria, en mi opinión. Creo que la conversación con un camarero, con la camarera de pisos, es anecdótico, pero les resulta más cercano que todo lo demás. son personas que al final acaban llamando la atención. Tuve un caso de alguien que fue un youtuber bastante conocido que presentaba una serie con colaboración con Movistar. Y este chico tenía pánico escénico a la hora de presentar. Tuvimos que hacer que el auditorio fuera más pequeño. Pero es que hasta fiebre. Y sus seguidores, que solían ser gente muy joven, se metían hasta en los conductos del aire acondicionado. Imagínate los frikis que son.
12: ¿Qué me dices?
13: Llegaron hasta la puerta de su habitación, ¿eh? O sea...
12: A ver, llegaron a la puerta de su habitación metiéndose por los conductos del aire acondicionado.
13: No, exactamente en esto, sino que son, eran chavales que los llegaron a encontrar. Claro, se tuvo que hacer una redada de seguridad. Fue muy tremendo, muy tremendo. De verdad que fue un youtuber, esto fue hace años, que fue muy sonado en el festival, que era un festival. Y este chico lo pasó muy mal. Tenía, además de pánico escénico, sentía inseguridad. Y te puedo decir que he visto a niñatos de 14 años metidos en los conductos, sacándolos con el de seguridad, pero es que llegaron a la planta y a la habitación. ¿Cómo? No sé. Porque la primera pregunta que me has hecho es, ¿cómo? O de las primeras, eso es un código, no existe. Y además, hay un código deontológico en los hoteles.
12: Sí, aún así se enteran.
13: Son los máquinas.
12: Y la habitación entonces es como un refugio, ¿no?
13: Sí.
12: De protección ante todo,
13: sí.
12: Es un búnker.
13: Un búnker, pero pasa mucha gente por allí. Demasiada.
12: ¿Qué es lo que más te gusta de tu trabajo?
13: Generar experiencias.
12: ¿Y lo que menos?
13: Nada. Me gusta mucho.
12: ¿Podemos decir tu nombre o no?
13: Me llamo Teresa.
12: Hasta ahí puedes leer.
13: Y mi abuela se llamaba Teresa.
12: Vale, ya no está.
13: Ya está.
12: No nos des más vistas. Muchas gracias, Teresa.
13: De nada, cariño. Gracias.
8: Qué bonito paseo y qué bonita canción, Hotel California, de los Eagles. Gracias, Lluvia Rojo, por darnos una vueltilla y hacernos viajar, aunque sea a través de la radio, ¿verdad? Mira que echamos de menos viajar. Bueno, espero que en este puente, lo que he dicho al comienzo, si puedes cogértelo, viajes un poquito. Y cuanto más lejos, mejor, todo lo que se pueda. De momento, nos vamos a ir... Nada, 30 segunditos de descanso, que ya llega Héctor Alabadí, que te va a contar acerca del rodaje de una película que estoy seguro que has visto. No te muevas del despertador.
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8: Seguimos aquí en directo a las 4 y 23 y me encanta entrar en esta sección porque se parece mucho a esto de recibir una pulsera VIP y visitar lugares que no lo suele ver el público. Cada semana nuestro compañero nos cuenta cómo se hicieron grandes series y películas. Seguro que te ha impactado más de una que ha comentado aquí. Nos habla de los secretos, de los cambios y de los errores que siempre suelen suceder en los rodajes, ¿verdad? Muy bienvenido, Héctor Alabadí.
20: ¿Qué tal? ¿Cómo estás?
8: Pues maravillosamente bien.
20: En los rodajes de la vida en general,
8: pues
20: siempre
8: sí.
20: Hay errores, movidas.
8: Hay algunas cosas que se ocultan, no sabemos muy bien por qué, Pero bueno, le da vidilla, ¿no? O sea, dan ganas de saber un poquito más de una película que, por ejemplo, has visto tantísimas veces.
20: Y que si luego la vuelves a ver, que la ponen en televisión, seguro que la vemos ahora con otros ojos, conociendo toda la historia.
8: A ver, ¿qué película nos vas a cambiar?
20: Hoy nos adentramos en un follón español con conflicto internacional. Ahora que todo el mundo habla de La Bola Negra, vamos a diseccionar el rodaje de otra película ambientada en la Guerra Civil Española, que tuvo su propia guerra detrás de las cámaras. Hablamos de La Mula, que es una película que igual no habéis visto, pero no pasa absolutamente nada, porque la intrahistoria no tiene desperdicio. Está protagonizada por Mario Casas, María Valverde, Secund de la Rosa, y tardaría años en llegar a los cines por problemas entre la dirección y la producción. Cuando solo faltaban unos días para que acabase el rodaje, un giro inesperado provocó que este proyecto fuese un auténtico caos. Atento, porque este es el follón de La Mula.
3: ¿Qué la va a quedar? ¿Tú estás loco, Juanillo? ¿Tú no sabes lo bien que no puede venir esta mula después de la guerra?
21: ¡Jodida mula!
22: ¡Vale, tira!
23: ¡Hostia, Benito!
24: ¿Lo que podías hacer aquí en medio del tomate?
23: ¡Ah, que se me ha perdido la mula!
8: ¿De qué año es esta película?
20: Es del 2009.
8: Ajá.
20: Bueno, comienza el rodaje en 2009, ya veremos cuándo se estrena, y es una coproducción entre España, Reino Unido e Irlanda, y la historia pues se sitúa a finales de la Guerra Civil, con un soldado que encuentra una mula y la esconde para llevársela a casa, y pretende con este animal y 400 pesetas conquistar a la chica más guapa del pueblo. Inicialmente, Óscar Jaenada iba a ser el protagonista, y el proyecto surgió con problemas ya de financiación, con retrasos, bueno, lo típico que suele pasar un poquito para arrancar las películas, y al final acabó cayendo en manos de Mario Casas el papel, pero no era ese momento en el que era un reputado y consagrado actor como es ahora. Estaba empezando en el cine con películas como Mentiras y Gordas, Fuga de Cerebros, donde se empeñaban en quitarle constantemente la camiseta, y esta era como su gran oportunidad como actor. Iba a ponerse las órdenes de un alabado director, como era Michael Radford, que había dirigido El cartero y Pablo Neruda, El mercader de Venecia, y el británico estaba entregadísimo con esta película, incluso había aprendido español para reescribir el guión, para dirigir a los actores, y finalmente, después de todos los obstáculos, por fin consiguen poner la película en marcha, y todo parecía ir bien en el rodaje, como suele ir en la mayoría de casos, hasta que llega el 31 de octubre de 2009, el día de Halloween, y el miedo invade el set. A falta de cuatro días para terminar las grabaciones, Michael Radford reúne al equipo y anuncia que se larga de la película. Pero no él solo, es que se lleva a parte del equipo británico que formaba parte de esta coproducción. Y vamos, el equipo británico que se fue con lágrimas en los ojos, porque estaban muy entregados y conectados con este proyecto. Así que en Gorka, imagínate el caos y el shock para los actores, para el equipo, descubrir que a falta de cuatro días se van.
8: ¿Pero qué pasó?
20: Claro, esa es la gran pregunta que nos viene a la cabeza. ¿Qué puede pasar en la cabeza de un director para irse cuando faltan solo cuatro días? Pues no se fue simplemente pegando un portazo. Es bastante complejo todo, pero lo voy a simplificar mucho. Él denunciaba que la productora española no había firmado los papeles del dinero, y por su culpa, desde Reino Unido, habían cerrado el grifo. Vamos, que no llegaba ni un euro desde allí. Y básicamente, si seguían rodando y la terminaban, el equipo británico corría el riesgo de quedarse sin cobrar. Así que suspendió el rodaje para no pillarse los dedos, porque al contrario que Chanel, en este caso el problema sí que era monetario, mientras que la productora española, Alejandra Frade, como podéis imaginar, decía todo lo contrario. Ella afirmaba que él se había ido un poco porque sí, dejando un puñado de facturas y pagos pendientes, y era un poco el típico «y tú más». Entonces ahí estaba ya el jaleo montado.
8: No tendrá que ver, no lo sé, yo pregunto, y no sé si lo sabe siquiera, pero claro, al final cuando haces coproducciones con otros países, pues es que los tiempos pueden ser distintos, la logística puede ser distinta, la confianza o desconfianza pues no puede ser, puede que no sea la misma. A lo mejor por ahí van los tiros.
20: Seguramente.
8: En plan, estos no están pagando, ¿qué leches estamos haciendo? Esto siempre se paga.
20: Claro, es que por un lado no estaba llegando dinero, por el otro no se estaba firmando, y entiendo claro. Que se generó cierta desconfianza, supuestamente.
8: Pues vaya.
20: Secund de la Rosa contó que ellos creían que simplemente se ausentaría unos días y que volvería para acabarla. Incluso el director les decía por teléfono, bueno, vosotros seguid si queréis para adelante, que ya se repetirán esas secuencias.
8: ¿Pero cómo va a ser esto?
20: Cuando vuelva. Spoiler, nunca volvió. Y así lo vivió Mario Casas.
25: Cuatro días, o sea, realmente fueron cuatro días. Pese a que suena que el director se fue, pero no se fue a mitad de la película ni al principio, se va cuando quedan cuatro días. Que al final los actores lo que hacemos es echarnos la peli a la espalda, decir, hemos currado muchísimo, nos hemos dejado la vida en esta peli, fue una peli muy dura, por favor, vamos a acabar, relax, conocemos somos ya los personajes, más que el director, más que los productores, más que nadie, sigamos, luchemos y después ya Dios dirá y...
8: Vaya, vaya, vaya.
20: Y claro, la pregunta que el equipo se hacía era ¿y quién va a terminar esta película? Porque faltaban 4 días y aún faltaban algunas secuencias por grabar. Pues el lunes siguiente apareció un nuevo director en el rodaje, pero nadie sabía quién era esa persona. Aunque claro, ¿cómo lo iban a saber si ese nuevo director apareció con la cara tapada con un pasamontañas? Y esto es real, porque ¿por qué? Así lo confirma varias fuentes en prensa. ¿Por qué, no?
2: Claro, ¿por qué? Esa es la
20: pregunta.
2: ¡Qué miedo!
20: No hay una respuesta 100% oficial. Parece ser que el que llegó como sustituto fue el publicista Sebastián Grusé, y con la tensión que se vivía en ese momento, apareció con la cara tapada para no ser reconocido. Yo me imagino, y esto solo son en teorías, porque no se sabe, que también sería por algún motivo legal, ¿no? De terminar la película que él no había terminado, no sé, porque le pudiesen acusar de algo. No tengo ni idea. Pero fue con pasamontañas.
2: Pero ese pasamontañas se lo quitó en algún momento o dirigió la película así.
20: No lo sé.
2: Ay, Dios mío.
20: No lo sé.
2: Bueno,
20: no tengo el dato.
2: Que te llegue un director así. con un pasamontañas hablando de desconfianzas, lo siento, yo no estaría seguro.
20: Bueno, y imagínate lo surrealista que debió ser Mario Casas estando siendo dirigido por un director con pasamontañas. Bueno. Y este final dirigido por este señor con tapamontañas tuvo algo poético para Secund de la Rosa, que dijo al País que filmamos el plano final en el que Mario y yo nos íbamos hundidos sin la mula. Y así nos sentíamos nosotros en nuestro interior. No pudo ser más representativo. Claro. Y esto solo fue el principio del apocalipsis de la mula. Porque ya habían terminado de rodar lo que faltaba de la mula con el encapuchado y los conflictos pues no parecían solucionarse. ¿Y ahora qué hacemos con la película? Debieron preguntarse desde la productora española. Pues decidieron tirar para adelante de Perdidos al Río y empezaron a montarla. Y aquí viene otro de las cositas fuertes, y es que el negativo original de la película estaba encerrado bajo llave en una caja fuerte en Londres. Esto es así también.
2: Yo estoy flipando.
20: Así, Gorka. Es que me dices que esto es una trama de la nueva temporada de La Casa de Papel. Total. Y me lo creo, ¿no? Sí, con el profesor intentando secuestrar el negativo. Pues entonces, si el negativo estaba prácticamente secuestrado, ¿cómo estaban montándola? Pues aquí hay múltiples versiones y teorías. El propio director acusó a la producción de ser como un poquito piratillas y estar utilizando los dailies para el montaje, que son las copias que se habían ido haciendo durante el rodaje para poder revisar el material y que no suele contar con mucha calidad, o al menos no con la calidad que tiene el negativo original.
2: Es la referencia, ¿no?
20: Eso es. Y la productora lo negó todo. Para el director estaban haciendo una chapuza con el material provisional de rodaje, y para la productora pues simplemente estaban intentando salvar la película. Y aquí empieza una guerra por la propia película, que se cruzan acusaciones, reclamaciones, acciones legales, mientras la mula permanece bloqueada durante años, bastantes años. Y lo más increíble es que el problema ya no era terminar la película, porque ya estaba terminada, la había terminado la productora Alejandra Frade, hija de José Frade.
2: Eso te iba a decir, ese apellido me suena.
20: Eso es, que bueno, por si alguien, aparte de un productor súper importante español, también fue pareja de Norma Duval, productor también de series españolas. El problema era decidir de quién era aquella película. Claro. Y quién podía decir que la había dirigido, porque Michael Radford se negaba totalmente a firmar esto. Así que lo más surrealista todavía estaba por llegar.
2: Tengo que decirte una cosa, lo acabo de comprobar, 23 añitos tenía Mario Casas, porque la gente estará diciendo, pero como una película con Mario Casas, bueno, lo que has dicho tú, le hemos ubicado en sus primeras películas, 23 años tenía.
20: Claro, es que había hecho SMS Sin Miedo a Soñar en la tele y empezaba a hacer como sus primeros papelitos en cine, y esto era como el más importante.
2: Esto te
20: curte, sin duda. Pasaron los años y la película seguía en un limbo. Se rodó en 2009 y no fue hasta 2013, 4 años después, cuando consiguió estrenarse, pero evidentemente con polémica, no esperábamos menos ya de esta película. La Mula consiguió llegar al Festival de Málaga y fue un estreno histórico que casi parece una broma. Atento, la película se proyecta y llega el momento de los títulos de crédito.
2: Sí.
20: Y de pronto pues no aparece el nombre de Michael Radford, el director, ni como director, ni como guionista. Y bueno, ni su nombre, ni el de ningún otro director. La película no tiene director. Aparece firmada como anónimo. Que esto me parece como súper surrealista. Habían hecho historia en el festival.
2: Cuadrados, también te digo. O sea, anónimo, muy bien.
20: Era la primera vez en la historia del Festival de Málaga que una película aparecía así, sin director. Michael Radford era pues también terco como una mula y había renunciado a cualquier tipo de autoría sobre la película porque no quería formar parte de aquello y... Eso sí, Mario Casas y Secunde la Rosa lo defendían porque habían trabajado con él prácticamente todo el proyecto y tenían claro que aunque no apareciese su nombre en los créditos, aquel hijo era suyo.
2: Claro.
20: Pero te puedes imaginar, Gorka, cómo fue aquella promo para los actores donde todas las preguntas giran en torno a esto.
2: Lógico.
20: Así lo relató Mario Casas.
0: El tema a debatir y las preguntas que los actores, nosotros tres, nos estamos haciendo cargo de preguntas y de problemas que no deberíamos hacernos cargo, ¿no? Tenemos la culpa y te encuentras en situaciones a veces pues no agradables, ¿no? Porque te hubiese gustado que la película hubiese tenido su rumbo y se hubiese estrenado cuando se tenía que estrenar en su tiempo, pero...
20: Y aunque, como puedes imaginar, en esta sección el follón no acabó ahí, porque también llegó a las salas de cine, la reacción del público no fue especialmente buena, hubo críticas que denunciaban que se veía fatal, porque decían que tenía problemas evidentes de imagen, de cambios de texturas, de iluminación, de foco, incluso parecía... que algunos planos parecían como de películas diferentes y claro, empiezan las teorías conspiratorias, que se habían utilizado el material de baja calidad del rodaje, que si el montaje era una chapuza, que se lo habían hecho con lo que tenían a mano y hasta la productora tuvo que lanzar un comunicado para defenderse públicamente y asegurar que ese aspecto antiguo que tenía la película, que era como que se veía muy mal en plan antiguo, era intencionado, que era una mala calidad aposta. Vamos, que el clásico no es un fallo, es una decisión creativa.
2: Yo te digo una cosa, he visto el tráiler para refrescar un poquito porque la película la hace tiempo y lo primero que he pensado ha sido esta película en cuanto a calidad parece una película de los años 80.
20: Bueno, de los años 80.
2: O incluso anterior.
20: 40 años antes.
2: Pero
20: a lo mejor.
2: He culpado YouTube. Digo, esto ha sido YouTube que le ha bajado la calidad. No
20: es YouTube. No tenemos una respuesta oficial porque no la hay. Todos son suposiciones, pero es verdad que bien no se ve intencionado. A mí tampoco me parece demasiado, pero
2: qué
20: bueno.
2: Morro, ¿eh?
20: Llegamos a la última paradoja y es que el galardón al mejor director del Festival de Málaga es para... Anónimo, no.
2: Ah, me encantaría.
20: Ojalá hubiera sido así.
2: Hombre, nos acordaríamos, creo.
20: Habría sido histórico, pero no ocurrió. El que se lo llevó fue Mario Casas, la Biznaga de Plata, al mejor actor protagonista por La Mula, una película en la que, según los créditos, nadie la había dirigido y se estaba llevando un premio a la mejor interpretación. Así que algo bueno salió de todo esto. Mario se fue a casa con un premio bajo el brazo y casi también con una novia. Y entre tanto follón y guerra, pues también hubo tiempo para el amor, porque precisamente en este rodaje es donde se conocieron Mario Casas y María Valverde, aunque como suele pasar, pues no se podían ni ver al principio, los que se
2: guay.
20: Pelean.

0: especialmente por la experiencia que viví. Allí coincidí con Mario Casas y con muchos más actores, pero lo fuerte es que cuando llegas a un festival de cortometrajes, pues bueno, eres uno más. Pero es que aquí nos trataron como estrellas.
1: ¿Ah,
0: no,
1: sí?
0: No lo entendíamos, ¿vale? Llegamos allí al hotel y de repente nos empiezan a dar invitaciones para esto, para lo otro, para la gala, el dress code de la gala, con traje, con tal, no sé qué. Nosotros no nos habíamos llevado nada. Nos habíamos llevado, pues, un polo, una camisa, un algo para ir. Y tuvimos que ir a un centro comercial, comprarnos un traje para poder ir a la alfombra. Y nos empiezan a llevar a comidas los días previos a la gala, con actores, de repente, una comida prácticamente íntima de nosotros cuatro que íbamos con Ángela Molina y toda su familia comiéndonos una paella, otra cena con otro actor. Estábamos ya que nos sentíamos superestrellas como Aitana. Estábamos invitados a la gala y a la cena de después, a la fiesta posterior, y de pronto salimos vamos a la gala con un cochazo que nos lleva, nos deja la alfombra, abre todo aquello a tope, porque ya sabía han estrenado pues 3 metros sobre el cielo y todo esto, y Mario era una superestrella. Abren el coche, vamos, despago general al ver que yo no era Mario Casas, porque incluso lo escuché, no es Mario Casas, y yo ya lo
2: quisiera,
0: sé.
2: Quisiera Mario Casas.
0: Posando allí con todo, estamos en la gala, no está tan súper bien, y de repente acaba la gala, que era cuando nos tenían que llevar a esa cena y a esa fiesta, y nos dicen que al final que no vamos a poder ir finalmente a esa cena y a esa fiesta. Casualmente, supuestamente, no quiero que nadie me denuncie porque no estoy acusando a nadie, solo digo que las cosas fueron así.
1: Sí.
0: Por sorpresa, llegaron algunas personas esa noche. Llegó María Valverde y llegó la familia de Mario Casas, sus hermanos, para darle una sorpresa y entregarle el premio. Y de repente, pues, no sé, nuestras 4 plazas igual se tuvieron que distribuir de otro modo, o no sé si alguien pidió más intimidad, no lo sé, pero de repente pasamos de estrellas a estrellados y ahí me quedaba hasta ahora.
1: Bueno, oye, te quiero decir, eso que te llevaste, ¿no?
0: Eso que me llevé.
1: Al final hablan mucho del síndrome del impostor. Oye, no, impostores no, simplemente pues reemplazables en un momento
0: dado.
1: Es que no se puede con la familia,
0: prescindible, no.
1: Que
0: no,
1: se
0: no.
1: lo digan a todos los de la familia de Rocío Jurado. Claro que sí.
0: Por ejemplo.
1: Oye, Héctor Alabadí, muy interesante, dan ganas de ver la película. Estas cosas luego las convierten en películas de culto.
0: Hombre, sin duda, yo este fin de me la voy a poner de nuevo.
1: Yo también lo voy a hacer. Gracias, Héctor Alabadí.
0: Gracias a ti.
1: Que Alabadí, qué follón. Esta sección que tanto, tanto nos gusta. Y prepárate, porque muchos decís, oye, ¿qué está ocurriendo con la radio? Si es que esto que estáis haciendo podría emitirse perfectamente en televisión. Bueno, pues hemos echado mano de un productor ejecutivo y se lo hemos preguntado. ¿Un programa de madrugada así similar al de la radio funcionaría? ¿Tendría audiencia? ¿Saldría a cuenta? Lo vamos a hablar en el día que con Carlos Bosserman. En un segundo.
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7: Bueno, pues estamos aquí en El Despertador hoy. Madre mía, hoy con quién estamos aquí, que yo no me lo puedo creer. Después de ya, desde que hemos empezado la anterior temporada, ya quisimos que estuviera con nosotros, pero qué mejor momento que hoy, porque este viernes 9 vamos a ver ya en HBO Max la segunda temporada de la serie Furia, de Félix Abros y Jan Fornés, que bueno, que puedo decir que es una verdadera maravilla, Gorka, que es que ninguno de nuestros oyentes se la puede perder. Una de las grandes incorporaciones que tenemos en la serie, que todavía no hemos dicho quién es, interpreta a Raquel, que es una alta ejecutiva llevada al límite por su trabajo, y ella es, por favor, Maribel Verdú. Por favor, Maribel Verdú, que la tenemos aquí.
8: ¿Cómo

0: Pues bienvenida Maribel al Muchísimas despertador. Gracias. Bueno, estamos aquí hoy en el Yankees, que es la primera vez que el programa sale a una cosa como esta, pero claro,
1: nunca os había visto
0: nunca,
1: fuera de
0: la ocasión lo merece. Pero bueno, vamos a hablar de Furia, que es a lo que hemos venido.
1: Vale.
0: Entonces, Raquel es una persona que creo que tú has dicho la frase que vive sometida a una perfección corporativa.
1: Sí, es que es una autoexigencia impuesta a ella todo el tiempo, bueno, impuesta por ella y por todas esas grandes corporaciones que te exigen esa perfección constante, que no existe, que lo único que haces es boicotearte y que te acaba enfermando, porque yo creo que eso nos hace muchísimo daño a los seres humanos, el buscar la perfección constante, cuando no existe. Entonces yo siempre al final... Yo antes era así, y yo al final digo, no, yo quiero intentar hacer las cosas lo mejor posible, sabiendo que lo otro de verdad no existe y lo único que puedo hacer es frustrarte y hacer que todos los que viven a tu alrededor, vamos, convertir la vida de todos los de tu alrededor en una pesadilla, además.
0: Desde luego, y además esta cosa de estar siempre disponible, ¿no? O
1: sea, bueno, sí, porque es eso, es que tú en todas estas grandes empresas, si no estás disponible fines de semana, tiempo libre y todo, es como que no, realmente no produces bien,
0: no haces bien tu trabajo,
1: no te lo tomas en serio, sí.
0: ¿Y por qué entonces, bueno, ella aparte de tratar tan mal a la gente, porque ella no está bien, esa mujer no está bien?
1: No está buena.
0: No está buena, ¿verdad?
1: Pero claro, no está
0: sin
1: buena.
0: Hacer spoiler. ¿Por qué
1: no
0: está
1: se
0: tan
1: puede
0: mal?
1: Hacer. Sí. Es una mujer que, bueno, padece un trastorno, se medica y un día, pues, se encuentra bien y decide dejar la medicación. Y ahí ya sale todo.
0: Es que esas cositas de dejar la medicación sin que te...
1: Y ahí ya sale todo.
0: Yeah.
1: Y es espectacular. A mí es que nunca me ha tocado, Piti, un personaje así con es cómo empieza mi personaje, cómo termina ese personaje que parece, ¿no?, que aparentemente empieza siendo la chunga, la mala, la jefa, y luego te has dado cuenta que es una víctima de todos los que la rodean, de todo, de su secretaria, que es lo peor para ella, que se va al desnudo total, de su jefe.
0: Ella tampoco la trata muy bien tampoco.
1: Ya, pero sí. espérate.
0: Ya.
1: Es que luego los flashbacks se ve cómo le da la oportunidad, lo que hace con ella. No.
0: Oye, y es un personaje que tú has dicho que te ha llevado a lugares especialmente difíciles como actriz. ¿Cuál ha sido la dificultad más grande de interpretar a Raquel?
1: Hombre, es que me ha llevado a lugares muy extremos y muy radicales y muy bestias y muy dolorosos. Y lo que pasa es que todo lo hemos jugado con Yao y con Félix, que es una gozada. O sea, trabajar con ellos es lo mejor que le puede pasar a una actriz, lo mejor, sin duda alguna. No pasa nada, todo ha sido disfrute, pero es verdad que ha habido momentos, wow, que encima además yo estaba pasando unos momentos personales muy delicados y he dicho, bueno, pues venga, pues utilicemos todo.
0: Claro, porque eso de repente de coger lo de cada uno y llevártelo para poder desarrollar un personaje... con tantísimas aristas y tanta maldad intrínseca, pero a la vez también, pues lo que tú has dicho, que es una víctima, ¿de dónde se saca todo eso?
1: No, a ver, no es que yo lo utilice para nada, pero me pasa una cosa, es que de repente cuando un día tengo que hacer una escena en la que tengo que estar mal, jodida, triste, casualmente ese día, por lo que sea, me ha pasado algo, estoy mal y digo, uy, pues mira, pues voy a aprovechar esta bajada de energía.
0: Mira qué suerte.
1: Y me pasa. Oye. Yo no sé si que de alguna manera lo busco, pues que me pasa siempre. O esos días que estás súper contenta y todo es, qué bien, que tengo que hacer una escena así con mucha energía. O sea, es como que, sin embargo, los días que estás a lo mejor muy bien, imagínate, tienes que hacer algo chungo, y dices, uf, qué trabajo. Por eso no sé cómo hago para que me pasen cosas los días malos.
0: Mira tú. Eres un poco brujilla.
1: Sí.
0: Pero también
1: no lo hago adrede.
0: Uno siempre tiene algo que decir, que si de repente que si tiene que buscar.
1: No, por supuesto, ¿no? Tiramos de oficio,
0: claro.
1: Y tiramos de. Hombre, claro, es que si no, no podríamos ser intérpretes.
2: Le llaman ciencia. Y es puro mercado. Somos máquinas perfectas de sanación y podemos decir ¡basta!
3: ¡India, me estás matando!
0: ¿Y del personaje que hubo alguna cosa que tardaras más en encontrar? De que tú te sintieras diciendo, ya la tengo del todo. ¿O vino solo todo?
1: No, vino solo. Es que todo va, todo, es que es un camino el que sigue Raquel increíble. increíble, increíble. Y esos momentos suyos de hacerse preguntas todo el tiempo, pero estos que son alemanes, pero son chinos, pero entonces yo creo que la central debe estar en Estados Unidos. Y es que esto es algo que está viniendo aquí, es que estos muñecos, es que ya los tenemos. Sí. Yo llamo para pedir cita de repente al centro de salud y me dicen, hola, soy su, ¿cómo te dicen? Su asesor este... ¿Cómo lo dice? Virtual. Sí. Soy su ayudante virtual, o llamas a un restaurante, hola, soy no sé qué virtual, me llamo Marco, y dices, ah, pues muy bien. Y ahora este es mi jefe en Furia, y este es el jefe, muñequito, sí. Y entonces nos sentamos en la sala de juntas y nos da órdenes, este.
0: Pues queda poco para eso.
1: Bueno, y los minutos de distensión, que esto cada vez es más, ¿no? En las empresas, bueno, un altavoz te dice minuto de distensión, bueno, te pone musiquita y tú empiezas
0: Y luego, pues los fines de semana de encuentro de convivencia para...
1: Bueno, team buildings.
0: Sí, los team buildings, que son para echar a la gente, básicamente. Oye, ¿y cómo te acompañaron Félix y Yago en este proceso?
1: Bueno, sabes. O sea, ¿sabes? Hay una cosa horrible de trabajar con Félix y Yago.
0: Ya, horrible.
1: Es que, sí, ¿sabes cuál es? Que si no te vuelven a llamar, la vida ya...
0: No tiene sentido.
1: No tiene sentido. O sea, es que una vez les pruebas, ya no quieres otra cosa.
0: Qué maravilla esto que dices, ¿no? A ver, Félix y tú, Félix, sobre todo Félix y tú, Yao también, pero Félix y tú...
1: Nos conocemos hace...
0: Desde hace...
1: Siglos. Y nosotros tenemos una muy amiga en común que es Pilar Castro.
0: Claro.
1: Y Pilar a mí siempre me decía, el día que trabajas con Félix es que estáis hechos el uno para el otro. Y Félix me decía, es que Pilar siempre me dice lo mismo. Y al final estábamos presentando también en HBO, él estaba presentando Furia 1, sí. Y yo estaba presentando la serie con Urbizu, cuando nadie nos ve. Y me acuerdo que ahí me dijo, dice, no, ya me dice Pilar, como se haga Furia 2... vas a ser un personaje, mira.
0: Y ahí estás,
1: sí,
0: por fin. Y de verdad, o sea, no se lo pierdan, porque esto es realmente para disfrutar. Y Raquel, ¿tú crees que Raquel tiene algún tipo de realmente poder o directamente la...
1: ¿Qué
0: ella
1: va?
0: En la...
1: ¿Qué va? Lo que pasa es que es una tía muy lista, es una tía que es una directora de contenidos, realmente, a ver, que vale mucho, Ella... tiene mucha cabeza y lleva durante muchos, muchos años en núcleo, en su empresa, dando a la empresa un éxito detrás de otro, hasta que pasan cositas.
0: Pasan cositas, y tantas cositas. ¿Y qué crees que vieron en ti para interpretar a Raquel?
1: Pues mira, yo no lo sé, pero me encanta gente que tenga imaginación y que me ofrezca personajes. Eso es una cosa que se ha atrevido solo realmente a hacer Pablo Berger, que de repente me ofrece esa madrastra, me ofrece la Choni de Abracadabra, cosas que nadie puede ver en mí. Y Félix ha visto algo también, y Yao, que dices, wow.
0: Pero vamos, que no hay nada más lejos que... Eres como las antípodas personalmente del personaje de Raquel, o por lo menos es lo que a mí me parece.
1: Sí, yo soy las antípodas de Raquel.
0: Bastante, o sea, que no te deja que...
1: Sí, sí, muy con los pies en la tierra y muy tal, pero soy actriz por encima de todo.
0: Y hay una cosa que dice Félix de ti que destaca mucho de tu forma de trabajar, que es que todo el oficio que tienes nunca te ha llevado a funcionar de ninguna manera con el piloto automático. Yo creo que eso es una maravilla que lo digan de ti, pero...
1: Es que yo me entrego mucho, es que el piloto automático no existe en mí. O sea, a mí me encanta embragar y me encanta meter segunda, tercera y luego reducir. Y luego, quiero decir, que esté vivo, ¿sabes? Que esté vivo, que esté viva la vida, que esté vivo el rodaje, que esté vivo un personaje. Soy de las que amo aportar cosas y aportar y jugar. Y me encanta que los directores me hagan tirarme ahí a la piscina con red debajo.
0: Con red debajo, siempre. ¿Y cómo se evita esto de caer en una... después de haber hecho tantísimos personajes y de tener una carrera tan extensa como la tuya?
1: Pero eso es una cuestión... Eso es inherente a tu ser, a tu manera de ser, ¿eh? Yo soy entusiasta por naturaleza, Jorge, tú me conoces. Yo digo, hola, yo siempre te saludo y te voy a saludar igual.
0: Sí.
1: No va a ser, a ver, esta si un día va a venir así, fría o más. O sea, yo soy como soy siempre. Entonces, esa manera mía de ser entusiasta y como muy abierta y todo, pues es extrapolable a la hora de interpretar mis personajes y a la hora también de crear siempre cosas... distintas en ellos, ¿no? Que no es simplemente decir el texto y ya está.
0: Claro, y también para ti hay una cosa fundamental, que es a quién tienes enfrente. Y en esta serie, anda lo que tienes enfrente en esta serie. Cuéntame un poquito sobre cómo ha sido esta relación y este rodaje con todas estas maravillosas compañeras que...
1: Pues aquí la pena es que realmente tengo solo con Clara, que es, sí, mi secretaria, mi mayor enemiga. Que es un ser, una compañera, ha sido una joya. Y luego con mi Alberto San Juan y Jaime Zatarain, que son, en fin, una cosa, mi jefe y mi pareja. Y realmente mi mundo es núcleo,
0: sí,
1: nada
0: sí,
1: más.
0: Núcleo,
1: luego
0: sí.
1: Tengo una escena que coincido con Maura, otra escena que coincido con Claudia, y ya está, ¿no?
0: Sí.
1: Pero yo siempre digo que para mí lo más importante son mis compañeros de trabajo, porque es, claro, yo doy lo que recibo. Yo necesito mirar a la cara y bueno, bebo de lo que me da mi compañero o mi compañera.
0: Bueno, pero ahora que a lo mejor os habéis visto más en la promoción también, pero quiero decir que el elenco es brutal.
1: El elenco, o sea, es una locura.
0: Tú ves ese cartel en la Gran Vía, que no sé si lo que haya pasado por la Gran Vía, ese cartel es que pasa.
1: Es una locura.
0: Yo me echo fotos debajo y digo, esto no sale cualquier día. Sí, ¿no? Porque yo, ¿cómo puede ser todos estos tanques puestos ahí?
1: Ya,
0: o sea, que es una maravilla, o sea, de casting. Y luego, claro, ellos dos, o sea, que todo el mundo, estamos deseando que ya esté en HBO la serie.
1: Pero sabéis que va por pedacitos, ¿no?
0: Sí,
1: cada,
0: sí,
1: semana un capítulo,
0: bueno,
1: que son de media hora,
0: pero
1: también está bien, nos hemos acostumbrado a la inmediatez, a todo lo queremos de golpe, y está bien ir como antiguamente, ¿no? Poco a poco.
0: Oye, y si pudieses volver ahora y encontrar a la Maribel que empezaba, ¿la protegerías de algo o qué harías?
1: Mira, no, que se buscara la vida y que aprendiese a base de lo que yo he aprendido también, que es de equivocarte, y yo soy una persona confiada y quiero, no, me gustaría que siguiera confiando, y que si de repente se la dan por ahí, ya tienes a tu gente y a tu núcleo que te va a proteger y que te va a cuidar y te va a sacar del pozo y te va a ayudar. Pero creo que lo peor que puede ser, por ejemplo, en la vida es desconfiado. No me gusta la gente desconfiada.
0: ¿Y cuándo empezaste a decir, a poner líneas rojas, a decir, yo así lo trabajo, esto lo hago?
1: Hace un rato largo. Sobre todo, lo que más respeto en mi vida son mis nos.
0: Mira qué bueno.
1: Yo ya lo de no es, ¿te apetece esto o no? ¿Te apetece esto? No. ¿Mira una fiesta? No. O sea, mis noes van a misa.
0: Claro, porque ya has aprendido a decir dónde quieres estar y dónde no quieres estar.
1: Efectivamente, y eso de no, es que tienes que estar dispuesto siempre para todo el mundo, para ir a todas partes, es que yo solo quiero estar en mi casa, con mis amigos y con mi gente. Yo no quiero ir a sitios más que cuando no tienes más remedio, porque eres imagen de no sé quién y tienes que ir a la fiesta que tienes por contrato,
0: claro,
1: o tienes que ir a un estreno, pero vamos, yo llego, voy...
0: Y chao.
1: Chao.
0: Al ratito. ¿Y te están llegando personajes que hace 10 o 15 años no habrías podido hacer?
1: Obviamente, porque me llegan personajes que tienen ya que ver con mi edad, obviamente, ¿no? Entonces, claro, vas haciendo personajes. Yo, por ejemplo, la serie que hice con Urbizu, anterior a esta, pues no la puedes hacer con 30 años. Entonces,
0: claro,
1: pues eso es lo bueno, ¿no? De tener edad acumulada.
0: Claro, sí, bueno,
1: llegan,
0: claro,
1: personajes, y bueno, también cuando tienes 30 años, pues... Pues no puedes hacer otros personajes que con 30 años estabas deseando hacer. Pero bueno, ya llegarán y ya han llegado, ya están llegando todos.
0: Y he leído una expresión estupenda que me gustó tuya, de San Sebastián, que dijiste que este papel que te ha radicalizado.
1: No, pero es que eso lo dice mi personaje. Mi personaje dice, claro, entonces todo el mundo me lo está achacando a mí.
0: Pues sí.
1: No, pero es que mi personaje dice, creo que últimamente me estoy radicalizando un poquito.
0: ¿Y Maribel se está radicalizando?
1: Intento no, porque me da tanto terror, tanta radicalidad,
0: desde
1: y
0: luego,
1: tanto extremismo,
0: sí,
1: y tanto... No quiero.
0: ¿Y alguna cosa que te dé miedo como actriz hacer?
1: Nada. Yo solo quiero jugar y ponerme en manos de directores bonitos, buenos, y que amen y respeten a su equipo y a su gente.
0: Y con toda la profesionalidad que tienes y todo el bagaje que tienes todavía, ¿hay alguna cosa que si un director la hace puede sacarte de la comodidad?
1: Sí.
0: Sí.
1: Sí, que traten con falta de educación y con poco respeto a la gente. Sí, me quiero morir, no puedo. Y todavía existen.
0: Todavía existen.
1: Sí.
0: pues habría que parar con eso, ¿no?
1: Sí, sí, sí.
0: ¿Y algún personaje que sigas esperando ya para acabar? Que
1: pues sabes que yo estaba deseando hacer un personaje un poquito malita de la cabeza y un poquito Jessica Lange en Frances. Para mí siempre ha sido como el personaje soñado.
0: Y es ahí, ahí lo tienes.
1: Es Raquel.
0: Pues, queridos oyentes del Despertador, el personaje que Maribel esperaba es Raquel. Pues lo tienen en HBO Max, en Furia 2, a partir de este viernes 9. No lo perdáis.
1: Gracias.
0: Gracias, Maribel. Gracias. Muchas gracias.
4: Las ganas que tengo yo de ver la segunda parte de Furia, ya la tengo, puesta en la lista, prioritario, ante todo. Y me quedo sin voz. Oye, ¿quién dice Carlos Boserman? Dice Maribel Verdú, ¿verdad? Y al final viene a ser un poquito lo mismo. Pues ellos se van actualizando. Según va pasando el tiempo, su música también evoluciona. Bailar en Beirut es lo nuevo de Vetusta Morla, que se ha estrenado hace escasas 5 horas. La vamos a compartir aquí en El Despertador. Vetusta Morla, Bailar en Beirut. Así de bien suena.

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1: Las 5, las 4 en Canarias.
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1: Un minuto de silencio en recuerdo a Mari Carmen va a recorrer este viernes colegios y centros de trabajo de todo el país. Los sindicatos de inquilinas y las principales organizaciones sindicales llaman a parar a las 12 del mediodía tras la muerte de quien ya era símbolo y detonante de la lucha por el acceso a la vivienda. Este jueves miles de personas han vuelto a salir a las calles en Valencia, Valladolid, Santander, Sevilla, Córdoba o Madrid. Unas 20.000 personas en la capital marcharon desde la Puerta del Sol hasta la antigua vivienda de Mari Carmen. Su muerte ha intensificado también la bronca política en las últimas horas. Marina Corredor.
2: Sí, en la Asamblea de Madrid, la portavoz de Más Madrid, Manuela Bergerot, advirtió de que no habría paz en las calles mientras continúen los desahucios. La presidenta madrileña Isabel Díaz Ayuso respondía.
3: Cada desahucio que se produce en Madrid lleva su firma. El desahucio de Mari Carmen lleva su firma. Cada vez que una familia se va de su barrio y de su ciudad porque no puede pagar el alquiler, es responsabilidad de ustedes.
4: Resulta que es desahuciada por una ley socialista, que el gobierno que ejecuta el desahucio de Mari Carmen es el de Pedro Sánchez, con la Policía Nacional, pero la culpa es de Ayuso. ¡Es genial!
2: El Partido Popular interpreta esas palabras de Bergerot como una amenaza física directa y ya ha presentado una denuncia contra ella.
1: El PP, que ya en clave electoral, vuelve a acusar al gobierno de instrumentalizar la muerte de Mari Carmen. Ayer Alberto Núñez Feijóo denunció lo que considera una estrategia de manipulación emocional. Mientras, en la izquierda se sigue sin concretar una candidatura común para las generales del 29 de noviembre. Ada Colau condiciona su participación en el Frente Amplio, un acuerdo que incluya también a Podemos, formación que sigue reclamando primarias conjuntas. Del exterior, nuevo intento de Estados Unidos para poner fin a la guerra de Ucrania. Los enviados de Donald Trump, Steve Witkoff y Jared Kushner presentan hoy en Miami nuevas propuestas de paz ante representantes de Kiev y varios países europeos. Cita que llega tras los ataques rusos más mortíferos de los últimos meses.
2: Unos ataques que dejan más de 50 muertos en apenas 48 horas. Desde Priluki, el presidente ucraniano Volodymyr Zelensky reclamaba a Donald Trump una mayor presión sobre Putin.
5: Pero los americanos pueden hacer más. I think President Trump can do more.
2: Los estadounidenses y el presidente Trump pueden hacer más y de hecho tiene que hacer más debido a las numerosas pérdidas, decía el presidente ucraniano, que rechazó además las afirmaciones del secretario de Estado estadounidense Marco Rubio sobre un estancamiento en la guerra con Rusia.
1: Donald Trump, que recibe presiones también desde dentro del país de Estados Unidos, el alcalde de Nueva York, Zoran Mandami, le exige que retire de la ciudad a los agentes de inmigración del ICE después de que uno de ellos hiriera de bala a un hombre que se encontraba en su vehículo junto a un menor.
6: Agentes de ICE dispararon. We don't know if they were killed, but agentes de ICE dispararon a alguien.
7: ICE shot.
1: El herido, de nacionalidad dominicana, permanece hospitalizado. Las autoridades federales aseguran que tiene antecedentes penales, mientras el FBI investiga las circunstancias de ese tiroteo. Hasta el centro médico han marchado además decenas de manifestantes para exigir responsabilidades. Y en deportes, hoy vuelve la Liga en Primera División tras casi 3 semanas de parón de selecciones. Gonzalo Dacuña, buenos días.
8: ¿Qué tal? Buenos días. Con un Málaga español a las 9 de la noche en la Rosaleda y con todos los entrenadores pendientes de la enfermería. Los jugadores llegan tocados después del parón. El último en caer, Oian Sancet, una lesión muscular. El jugador del Athletic Club de Bilbao, que estará de baja un mes. Será duda hasta el final Rafinha, que volvía lesionado tras la concentración de Brasil con el Barça. Y el que sí que parece que va a llegar es Kylian Mbappé para el Real Madrid-Villarreal. También llegaba después de lesionarse con Francia en baloncesto. Victorias de Valencia Basket en la Euroliga, 4 victorias y liderato para los de Xavi Albert, y del Real Madrid, que se estrena en la Euroliga tras ganar a Partizan. Hoy juegan los otros dos representantes a las 8:30, Barcelona-Zalgiris y Baskonia-Besiktas. Y terminamos con judo. Hay Tsunoda, oro mundial en Bakú en la categoría de menos de 77 kilos. Es la primera campeona del mundo española de judo en casi 30 años.
1: Gracias, Gonzalo. Está ahí todas las noticias a partir de en una hora con en las mañanas de Radio Nacional con Juan Ramón Lucas y en rtv.es.
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9: Las 5 y 4 de la mañana, las 4 y 4 en las Islas Canarias. ¿Alguien está tosiendo? ¿Puede ser? ¿Qué ha pasado?
10: Esfuerzo.
9: Aquí cada, o sea, 3 segundos que llevamos de programa y cada uno una trama distinta. Es que es maravilloso. 900-137-137. El teléfono al que puedes llamar para entrar aquí y volverte loco, loca con nosotros. 900-137-137. 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Ellos son Måneskin. Vamos, anda que no han dado que hablar, ¿verdad? Ese grupo italiano liderado por Damiano David. Hace unos años les teníamos súper presentes y hoy en día seguimos con ellos. Yo no lo sabía. Måneskin en danés significa luz de luna.
7: Oh, qué bonito.
9: Qué bonito. Vamos a presentarles a ellos que también son bonitos. Como sacada de luz de luna buscando a su Bruce Willis, la detective privada Xenon Spain. Hola, Xenon. Que tú te sacas un sobresueldo con tus investigaciones privadas.
10: Sí, totalmente. Además, como el inspector Gadsden.
9: Es un poco... ¿Tienes también como el datófono, iba a decir? ¿Qué tenía el inspector Gadsden?
10: El gorro, los pies...
9: Se le estiraban las piernas... Brazos,
10: ya sí, así igual, yo también soy desmontable.
9: Sí, o sea, sí. Yo pensaba que eras de una pieza.
10: No, no, soy no. Desmontable. Sí,
9: está
10: sí.
9: Muy bien.
10: Me empiezo a desmontar, me tiro 4 horas.
9: ¿Tú conocías la serie Luz de Luna?
10: Sí, me encantaba.
9: ¿Verdad?
10: Además que cuando empezaban, yo creo que la echaban los domingos o los lunes por la noche.
9: Domingos.
10: Domingo por la noche.
9: Sí, sí, sí.
10: Y era empezar, era como, ay, ya termina el fin de semana. Y además que la banda sonora era como muy nostálgica. Como
9: exacto.
10: Qué bonito todo aquello.
9: Ay, cómo te necesito aquí. Aquí, entre tanta gente que acaba de nacer, como quien dice, necesito gente que haya vivido lo que he vivido. Pero yo.
10: No sabes de la partusa canina.
9: De poco yo, ¿verdad?
10: Y de poco yo. Y Peppa Pig. Y Peppa Pig con el papá.
11: Hola, papá Pig. Yo soy Peppa Pig.
9: Pero se les quiere igual, ¿verdad?
10: Sí, son bonitas.
9: Claro que sí. Pues ella es que es preciosa también y es una de las últimas incorporaciones, aunque ya lleva unos cuantos meses. Y además es que es la única cantante nacional que se hace las ondas para meterse a dormir. ¡Julia Medina!
12: Buenos días.
9: Te veo como muy bajita, ¿no?
12: Soy chiquitilla, ¿no?
9: No, es que creo que es la silla que está baja. Pero bueno,
12: no pasa nada. Ahora me ubico yo.
9: Que subiste ayer un vídeo que estabas divina de la muerte. Digo, esta chica se va a dormir ahora.
12: Porque es que ayer fue una entrega de premio de mi chico que le han dado otro premio. Estoy muy orgullosa.
9: ¿Ah, sí?
12: Y claro, me puse guapa. Iba a la Reina Sofía a darle el premio.
9: ¿Me lo dices en serio?
12: Hombre, claro.
9: ¿Onda?
12: Y el lunes voy a la Casa Real.
9: ¿Pero qué te está pasando?
12: Sí, te lo cuento.
9: Nosotros, Tatiana Muñoz, ahora te voy a presentar enseguida, que vimos a la infanta Elena.
12: Oh, wow.
9: Podíamos haber aprovechado y que se enviaran mensajes ellas, ¿no? Oye, dile a la reina.
12: Bueno, ayer estuve con las dos.
9: Ah, pero.
12: Estuvieron juntas.
10: Estamos metidas en la Casa Real.
9: Ya lo veo, ya. ¿Y qué premio le daban a tu chico?
12: Pues verás, la Fundación Mapfre le concedía un premio por su obra social de Ayúdame 3D, que es su ONG. Hacen prótesis de brazo para gente que amputada gratuitamente.
9: ¡Qué bien! Pues oye, se merece todos los reconocimientos.
12: Se merece que me hice unas buenas ondas en el pelo y hoy vengo con los restos.
9: Sí, di que sí. Te queda de maravilla. Cualquier cosa que se pone esta chica ese, ¿no? Que viene
10: guapísima. Esta chica...
12: Somos una mesa de gente guapa.
10: Con tema de Vivi Bilbao. Esta chica siempre va monísima.
9: ¿Qué mona va esta chica siempre?
10: Eso es. Pero salía que más o menos.
9: Bueno, le vamos a presentar y le vamos a dar la noticia de que la próxima semana sale a la calle a cantar en danés. Carlos, ¿qué opinas?
12: Vaya. Ánimo.
13: Estoy estudiando japonés, pero danés no. Me he apuntado este año a japonés.
9: Ah, sí.
13: Te lo digo de verdad.
9: ¿Y el italiano? Ya lo tienes
13: el
9: aprendido.
13: El italiano ya para otro año. Me he apuntado a japonés por el tema de la canción. Fui todo chulo, sabiéndome Doraemon.
9: Sí.
13: Y dije, ya con esto lo tengo. Y claro, japonés son todo el mundo frikis. Entonces salgo con un dolor de cabeza, Gorka, de la clase de japonés. Digo, maldita la hora que apuntaba a japonés.
12: Ah, clases, ¿eh?
13: Sí, a clases, clases de japonés. Sí,
9: él es muy así.
13: Sí, sí. Fatal, horroroso, durísimo. O sea, salgo con una caza como una bomba. Pero bueno, danés fácil, seguro. Danés es decir. Pasta, ¿cómo se dice la pasta esta danesa típica?
9: Pues si no lo sabes, tienes que saber.
10: Macarrón.
9: Macarrón, tiene que ser. ¿Espagueti?
13: La típica pasta danesa, que donde pones luego todas las costuras y demás. ¿Esta es la típica caja de pastas danesa?
10: Costurero.
9: Ah, de pastas, no de, de pasta.
13: De pasta de comer, de circular y
9: ya, dulce. De las de mantequilla. Esa
12: claro. Caja azul, mítica.
13: Esa caja azul, eso es.
9: Pues esa, venga, ya sabemos, danés.
13: Pues Häagen-Dazs, ala.
9: Ahí está.
12: Fin.
9: Que no te van a pagar el helado que cenas todos los días, por mucho que lo digas en la radio.
13: Es otra marca. Que no puedo decir. Es que es más sano de lo que como yo.
9: ¿Sí?
13: Es sin nada, es solamente leche, azúcar, huevo y el sabor. Ya está.
10: Pues
13: está.
10: Pues a tope. Vas al lado.
9: Es verdad, vaya mierda.
13: Mucho más sano.
10: Eso no es nada.
9: Para eso...
13: No, y frío, no claro.
10: Cómete un melocotón. Para eso.
9: Claro. Hemos hablado con ella antes. La prima lejana de Olga Viza, Tatiana Muñoz.
14: Hola, Buenos días. ¿Quién es Olga?
9: Olga, a ver, yo juro que esto lo he escrito y tenía sentido en mi cabeza. Ahora no lo encuentro.
14: Bueno, no pasa nada.
9: ¿Por qué he puesto yo Olgadiza? No
14: sé. ¿Es rubia?
9: No.
14: ¿Es guapa?
9: Sí.
14: Pues ya está. Ahí está
9: mítica,
14: el sentido.
9: Mítica.
14: Si ella es guapa, yo también soy guapa, pues juntos.
9: Olgadiza, mítica presentadora de informativos.
14: Oye, pues estupendo. Y te voy a decir una cosa, Gorka. Los viernes son mis días favoritos.
9: ¿En serio?
14: Sí. A lo mejor queda un poco mal porque yo vengo martes, miércoles, jueves y viernes.
9: Todo.
14: Claro, vengo toda la semana, pero he de decir que me río mucho con vosotros. Oh.
9: Con ellos, con los que más, ¿no?
14: Pero esto no se lo pongas al resto, ¿vale? Es un secreto.
9: No. Oye, me están informando pastas danesas, conocidas como Bristlecakes.
13: Bristlecakes. Quería decirlo, pero bien dicho. Bristlecakes.
10: Bueno, pues dilo.
9: Bristlecakes. Bueno, ¿estamos preparados para comentar los temas de actualidad?
13: Sí, claro.
14: Sí.
9: Los divertidos, los graciosos, los guays.
12: Vámonos.
9: Vámonos con el primero.
15: Primas lejanas.
9: Vamos, Eno. Pero ¿dónde está el secreto para hacerlo tan sensual?
10: Son años de entrenamiento. I love you too, yes, not it too.
9: Ole.
10: And the do do do do, I could do do do do do do.
9: Wow. ¿Cómo te quedas? ¿Tiene pinta de ser prima lejana de Marilyn?
14: Sí, puede ser, pero ella en concreto creo que no. Una plataforma de genealogía ha descubierto que Sidney Sweeney y Marilyn Monroe pertenecen a la misma familia por vía paterna. Su antepasado común es Ezra Perry, un colono inglés. Tanto el padre de Sweeney como el de Monroe descienden directamente de él. Esto las convierte en primas novenas con una generación de diferencia. Así que nada, todo este descubrimiento es increíble.
9: Es increíble que dos personas... Yo, ayer te sorprendió porque, te la has subido ya, estoy aquí cambiándole la silla, Julia Medina, y era tan fácil como subirse la silla. Es que estabas incrustada en el suelo casi.
12: Pues yo estaba a gusto, ¿eh?
9: Ya, pero
12: ahora
9: viendo...
12: que me he subido he dicho, la vida es de otra manera.
9: No, y que es que luego grabamos a Julia cantando y no puede ser detrás del micro que no se te vea. Pues sí, lo has hecho bien, ahora devuelvo la silla. Que hablamos tú y yo ayer, sí. Y es que yo consideraba a Sidney Sweeney como la nueva Marilyn.
13: Wow.
9: Por la sensualidad esa que tiene, la cara de... como que le ha pillado la vida a mitad de siesta, ¿sabes?
10: Sí, que la han despertado de golpe, más o menos, que le han dicho, venga, arriba. Pero sí, es ya muy sensual, la verdad que a mí me recuerda mucho porque, hombre, son familia, ¿cómo no se van a... cómo no se van a
9: ya,
10: aparecer?
9: Pero esto se sabía ahora.
14: Claro.
10: Pero ellas lo sabían, además se veía venir de lejos, tan sensuales, rubias... americana, cerca de Oklahoma. Más cosas imposibles.
12: También
10: más,
12: te digo, no primas novenas. O sí. Sea, igual yo también soy prima novena de Marilyn Monroe.
9: Oye, yo os quiero preguntar eso. ¿Sabéis si tenéis algún antepasado que haya sido alguien conocido, alguien famoso, Carlos?
13: Pues ahora ChatGPT te lo dice. Y yo tengo unos, si los conoces seguro, que son Adán y Eva, los primeros que tuve. Y...
9: es un chiste tan extremo.
13: A Julia le ha gustado.
12: No, me ha hecho gracia, sí.
13: Claro. Pero con las redes la gente me escribe. Me escribió otro día una persona, claro, yo soy Carlos, ¿qué opinan?
9: Sí.
13: Y me escribió una persona que se apellida Skeo. Entonces me dice, hola, mucho gusto. Nosotros también tenemos el apellido Skeo y mi hermano se llamaba Carlos Skeo. Entonces busqué a Carlos Skeo.
9: ¿Y qué?
13: Y es un futbolista argentino, de verdad, súper famoso, Carlos Skeo.
9: ¡Ostras!
13: O sea, que me ha escrito...
12: Pero Skeo suena a qué opinan.
13: No, no, es que Carlos
9: Skeo. S-Q-U-E-O.
12: Carlos.
13: Entonces, claro,
12: Skeo.
13: Vio Carlo, igual se pensaba que era italiano. Carlo Skeo. Pinan. Entonces,
9: quería que le incluyeras en el testamento, seguro.
13: Ojalá sea futbolista, se me va una pasta que flipas.
9: No, eso te iba a decir, claro.
13: Por eso. Y el tío es futbolista y es Carlos Skeo. Y me escribió la familia pensando...
9: Carlos Skeo. Claro, es que suena a Carlos Skeo. Falta el Pinan.
13: Skeo, claro.
12: Pinan de los Pinan de toda la vida.
13: Pinan suena más apellido que Skeo, la verdad.
10: Los Pinan.
9: Los Pinan.
13: Los de los lápices.
9: Xenon, antepasados tuyos, ¿alguno famoso, reconocido?
10: Bueno, yo te voy a decir una cosa, fíjate. Yo tuve un antepasado que era vedette. Sí, sí, además, Vedette.
16: Ah, también digo Dedek. Y yo digo, ¿de dónde está el corazón? Era Vedette.
10: Vedette, sí, Vedette, de la época. Sí,
16: ¿pero
10: sí.
16: de qué época?
10: Pues de la época de...
16: ¿De antaño?
10: De la República, y cuando estaba la República, sí. Era Vedette, sí, además, muy conocida. Así os traigo el nombre, cojo más información en casa.
16: José,
10: porque
16: no, por favor.
10: Que yo, siempre la han hablado en casa, y entonces claro. siempre me dicen, esta ha salido a la prima de los abuelos de farandulera.
16: ¡Qué fuerte,
10: y
16: yo, ¿no?
10: Sí, sí, sí. Y se casó con un militar, sí, sí, y se retiró, sí. Se retiró porque como era tan posesivo, lo obligó a retirarse. Ya. Eso es una historia.
16: Es una historia.
10: Bueno.
16: La tuya también. ¿Tú tienes una entrevista en condiciones? A ver cuándo te vienes 15 minutos antes y te la hago.
10: Yo tengo una entrevista. Bueno, tú sabes. El día que empiece a...
16: A rajar. Aquí no se para. Julia Medina, ¿tú tienes antepasados así que se hayan dedicado a la música?
12: Pues mira, que yo sepa no, pero mi apellido Medina es un apellido árabe. Entonces a mí siempre me ha gustado pensar que vengo como de alguna familia rica del Al-Ándalus.
16: Pues ¿sabes? Seguro. Me estoy dando cuenta de una cosa. Yo soy Rodríguez Santos Urquiola Quijano Medina.
13: Primo, novenos.
12: Y Quijano, wow.
16: Y Quijano por parte de madre, Medina por parte de padre.
12: En mi pueblo hay como 200 Quijanos.
16: ¿En serio?
12: Sí, sí.
16: Claro que yo, la parte de mi padre son de Córdoba.
12: Pues
16: somos andaluces aquí todos. De
12: hay que investigar.
10: Y familia de Casquece Quijano también.
16: También. Mueren de mi Lola, mi tierna Lola. Si es que estamos a todo. Tatiana, tú seguro que tienes antepasados también conocidos. Bueno, también digo, aquí nadie está diciendo nada. Pero bueno.
10: Es una tía vez que no sé dónde la información.
16: Pero al menos os ha aportado algo, jolín.
14: Sí.
16: Tatiana.
14: A ver, según mi abuela materna, Miguel Delibes,
16: sí.
14: el novelista,
16: sí.
14: es familia nuestra.
16: ¡Anda!
14: Yo no me lo he creído en la vida, porque sobre todo porque ella siempre ha dicho, es que lleva el apellido Gilabert, que luego voy por ese lado. Gilabert.
16: Como Samantha.
14: Claro. Pero se supone que Miguel Delibes tiene el apellido Gilabert. Es mentira, lo acabo de buscar. O sea, mi abuela me lleva mintiendo 26 años.
16: Ya, ¿vale? Es que nos creemos todo lo que nos dicen nuestros abuelos y mienten igual que mentimos nosotros.
10: Pero yo no tengo ninguna tía BD. Ahora, bien, te digo.
14: Y luego puede que Samantha sea mi prima. Yo tengo el apellido Gilabert.
16: Sí.
14: Que sí. Imagínate.
16: Igual que me está haciendo gracia porque producción ha dicho, pero el padre de Tatiana no era famoso.
13: Eso lo he dicho yo al entrar.
16: ¿Quién es tu padre?
14: Julián Muñoz, conocido por todo el mundo.
16: ¿Es Julián Muñoz?
14: Sí.
16: Pero cuéntalo, porque luego las hijas de Julián Muñoz se escandalizan.
14: No. Julián Muñoz es un tipo normal, que es mi padre, y mi abuelo también se llama Julián Muñoz, así que los tengo por dos. Es un regalo de la vida. Mi madre, la Pantoja falsa.
16: Mi padre, cada vez que voy a Vitoria, me lo recuerda, porque hay un monumento a Manuel Iradier, y Manuel Iradier creo que era como un tío tercero mío, algo así. Uh-huh. Y sí, sí, siempre dice, a la mínima que hay un artículo, mi padre me lo manda. Pues para que
10: y dice, mira aquí, tu tío.
16: Tu tío, mi tío, Manuel, que era un explorador, he conocido su historia.
13: Ah, sí.
16: Ostras, historia complicada, ¿eh? Sí, sí, sí, que es que tenéis que dar gracias por la vida que tenéis, que no se os olvide.
14: Siempre.
10: Totalmente.
16: Pues sí, nos vamos a ir un poquito antes, si os parece, pues porque este tema no da para más, no tenemos otro tema de momento. Bueno. Vamos a ir echando mano de los siguientes.
13: ¿Puedo hacer una pregunta, si no?
16: Sí,
13: ¿tu padre tiene bigote como Julián Muñoz?
14: No. Mi padre
16: tiene unos gemelos, sí. Le vi los gemelos al padre.
14: Y
16: gemelos
14: tiene un de pelo súper rizado, ¿eh?
16: Sí.
13: ¿Y los pantalones por dónde?
14: Los pantalones normalmente en verano siempre lleva cortos, o sea, mi padre no sigue ningún tipo de código, y si no, pues largo pitillos.
13: O sea, no se los pone por arriba como el mítico Julián Muñoz.
14: No, los lleva de tiro, va.
16: Que no es ese Julián Muñoz.
13: Ya, pero me hace ilusión.
16: Ya, pero no es. No
14: mi
16: es.
14: Padre tiene abdominales.
16: Vale. Wow. Y todos, a veces ocultos bajo una capa de grasa, pero esto lo hablamos ahora en un segundo, las 5 y 18 de la mañana, 4 y 18 en las Islas Canarias. Seguimos en El Despertador de Radio Nacional.
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16: 5 y 19, 4 y 19 en Canarias. Yo creo que no nos habíamos enterado de las noticias tan pronto, pero es que vienen echando chispas. Te lo cuenta Ángel Lobo, adelante.
23: Buenos días, Gorka. Las portadas de la prensa de nuestro país recogen el impacto que ha causado el fallecimiento de Mari Carmen Abascal. El País abre con una imagen de la marcha por Mari Carmen que tuvo lugar anoche en Madrid e incluye el titular Mari Carmen monopoliza la precampaña. ABC titula que la izquierda amenaza con calentar la calle con la excusa de Mari Carmen, mientras que La Vanguardia analiza que el áspero duelo por Mari Carmen augura una campaña electoral bronca. Y es que este inicio de campaña también está siendo comentado en los periódicos. PP y Vox parten con una clara ventaja en la carrera al 29N, informa El País comentando una encuesta de 40DB. Y El Mundo destaca que Sánchez anunciará la subida de las pensiones a dos días del 29N y que Ayuso y Moreno harán campañas propias por Feijóo como si fueran candidatos. La Vanguardia habla de posibles movimientos en Esquerra y afirma que Esquerra Republicana estudia un plan B por si Rufián decide renunciar a ser el candidato republicano. A veces se fija en la investigación sobre el presunto acoso y coacciones a la jueza Beatriz Viedma por parte del grupo dirigido por Leire Díez. Leemos en su portada: Viedma ratifica al juez que las cloacas del PSOE fueron a por sus hijas. Denuncia seguimientos en el colegio, grabaciones y contactos de la trama con narcos. Y no podemos cerrar este repaso sin la noticia cultural del día. La poeta canadiense Anne Carson gana el Nobel por su audaz e inventiva obra, informa La Vanguardia, que se hace eco de la reacción de la galardonada. Parece todo un poco loco, ha declarado. Todas estas noticias las tendrán ampliadas a partir de las 6 con todo el equipo de las mañanas de Radio Nacional.
16: Muchas gracias, Ángel Lobo. ¿Qué estáis haciendo aquí en la izquierda?
13: Fotos para stories.
16: Fotos para stories, sí. Pero ya has aprendido ya a subirlas.
13: No, pero mi agencia me ha hecho la bronca por no hacer stories y tengo que empezar a hacer stories porque ya está mi agencia me dice, oye, chico, haz stories. Así que así hacemos un poquito de publicidad.
16: Sigues en la misma agencia, eres la Creme, se
13: llama. Efectivamente, en la Creme sí, sigo. Sí, estoy fichando a gente.
16: Están
13: igual
16: fichando
13: alguien de aquí viene a la Creme conmigo, ya verás.
16: Pero lo estás diciendo por algo que sabes o te
13: sí,
16: lo
13: sí,
16: estás
13: por algo que sí, no, de verdad.
16: O sea, alguien de esta mesa se ha apuntado.
13: No de esta mesa en general.
16: Sí, pero de esta mesa que pasa por esta mesa.
13: Estamos negociando.
16: ¿Lo podemos intentar adivinar?
14: Sí.
16: Vale. Si lo adivinamos, nos dices que es esa persona.
13: Vale.
16: Venga. ¿Quién creéis?
14: Torito.
16: No.
10: ¿De esta mesa o de otra?
16: Torito ni de broma.
14: ¿Tú crees?
16: No. Dice de cualquier día.
13: De cualquier día.
10: A ver.
16: Hay que pensar un poco,
10: Hay que pensar. Tania.
13: Vale.
16: No, Tania no, porque conozco a su repre y va a ser que
14: Samantha.
16: No. Samantha lo he pensado.
14: Pero tiene ya. La pregunté yo el otro día.
16: Sí, pero bueno, puede cambiar
14: sí,
16: también.
14: Sí, por supuesto.
10: No la va bien.
16: Yo creo. pues es que no lo sé. ¿Quién?
10: Lidia.
14: No,
16: ¿quién
14: Lidia
16: es Lidia?
14: ¿Quién es
13: Lidia? Lidia Torrent.
16: Lidia Torrent tampoco. Jolín, ¿quién viene los lunes? Alexinos.
10: Marta.
14: Topacio puede ser.
16: Topacio Fres, muy bien jugado.
13: ¿Todo está dicho ya?
14: Sí.
13: El nombre sí ha dicho. Habéis dicho uno de los nombres.
14: Al principio
16: no, pues tienes que decirlo entonces.
13: ¿Lo digo ya?
16: Sí.
13: ¿Sabes quién es?
16: ¿Quién?
13: Torito.
14: ¡Buah!
16: ¡Torito!
13: Te lo juro.
14: Que es que de fuera de micro se abran muchas cosas.
13: Es que nos oye.
16: Y se va la Creme.
13: No, igual no se viene, pero me ha preguntado y estamos en ello.
16: Está ahí como interesado, muy bien.
13: Estamos en ello.
16: Pues claro
13: progress.
16: Que sí que hay que abrirse camino, hombre. Y más la con el tema publicitario. La Creme de la Creme. Que nosotros, ese no, tú podías ir también a la Creme, ¿no? ¿O qué?
10: Bueno, yo por...
16: ¿Te dejas?
10: Vamos, por contenido, no sería.
16: ¿Y por un módico
10: porque
16: precio?
10: Por un módico precio, yo, vamos, vosotros claro. Sabéis, no me queda ni un rincón de todo la Casa de la Radio para hacerme una foto. Tengo que utilizar todo.
16: Porque aprovechas los recursos, claro. Vamos con el siguiente tema.
14: Vale. Vamos.
16: ¡Venga!
24: De otro mundo.
16: Ah. Os voy a matar. Bueno.
12: Maravilla.
16: Pedazo de cumbia a lo Expediente X. Muy bien, ¿quién ha sido? Que sabéis que soy fan de Expediente X.
14: Habrá
16: Juan,
14: sido
16: te
14: Zaka.
16: Voy a matar. Juan, estás despedido. Ah, o sea, ha sido Zaka al final. Le estás liando la cabeza a Juan Urra. Bueno, da igual. Me da rollito, súbela, Jorge.
14: Vale.
16: ¡Hey! ¡Hey! Claro que sí, que los extraterrestres tienen mucho derecho, todo el derecho, a bailar cumbia y lo que haga falta, ¿no?
14: Hombre, por supuesto. De hecho, Gorka, se ha detectado por primera vez en la historia una señal de radio procedente de un planeta fuera de nuestro sistema solar.
16: ¡Anda!
14: Según los expertos, se trata de un exoplaneta con una masa 12 veces mayor que la de Júpiter y ubicada a una distancia de 63 años luz de la Tierra. O sea, una barbaridad.
16: Perdona, Tatiana, ahora continúas. Tenemos la otra... Es que estamos hablando, claro, de extraterrestres y parece que estamos en Perú ahora mismo. Ahora, Tatiana, puedes... ponerte meterme en situación, sí.
14: El origen de la señal son sus tormentas magnéticas, un fenómeno parecido a las auroras boreales. Los científicos han aclarado que no tiene nada que ver con vida inteligente.
16: Bueno, vamos a hacer como que sí, jolín.
14: Queremos que sí.
16: Que claro, esto signifique que los extraterrestres... te iba a decir, Tatiana. Xenon, los extraterrestres existen.
10: Medio en aire.
16: Las dos sois las rubias de la mesa.
14: Somos familia.
10: Que si yo creo que hay extraterrestres, como claro, y yo creo que están en la Tierra, gente muy rara.
16: Que se han venido.
10: Yo creo que están entre nosotros. Es gente sí, rarísima. No es posible que haya gente tan rara y... O los traen aquí para que evolucionen
16: o involucionen,
10: algo pasa. Yo,
16: ¿cuándo fue la última vez que te cruzaste con un extraterrestre?
10: ¿Que cuándo fue la última vez? Pues yo creo
16: en Torremolinos,
10: que... En Torremolinos,
16: me
10: fue, pues yo creo que a los 15 años de botellón. Que,
16: de botellón. ¿Pero tantos años llevan con nosotros?
10: Llevan mucho.
16: Sí, ¿eh?
12: Se camufla.
10: Sí, llevan desde los dinosaurios. Entonces se camufla, se visten de dinosaurio, cambian de imagen.
16: Ah, sí,
10: sí,
16: ¿eh?
10: Sí, pues son, por eso son inteligentes. Sí. Se han llegado a otros planetas, se involucran.
16: Y han logrado engañarnos, ¿eh? Todo este
10: lo
16: tiempo.
10: Mismo, aquí hay un extraterrestre.
16: ¿Tú quién dirías que es el más extraterrestre?
10: De esta mesa.
16: De la mesa, de los técnicos.
10: De los técnicos.
16: Redacción.
10: Zacarías.
16: Zacarías de la era es extraterrestre. Es de Almendralejo.
10: Pues Zacarías. En Almendralejo es donde ven todos los ovnis. ¿Tú no te has dado cuenta que es en Almendralejo y en Extremadura donde ven todos los ovnis?
16: Pues igual han hecho el cambio. Lo abdujeron y dijeron, ponemos a este, que es como una referencia.
10: Yo creo que me sentí alguna vez abducida en mi vida también.
16: ¿Sí?
10: Sí.
16: ¿Y cómo se siente uno abducido?
10: De otro planeta. ¿Sabes? ¿No? Se siente de otro planeta, abducida.
16: Ya.
10: A mí me encantaría que vinieran a los extraterrestres, se cansa de los humanos.
12: Que me lleven.
10: Necesito algo nuevo.
16: Que empezar de nuevo ahora con los extraterrestres. Sí, no es mala idea.
10: Si tienen cuatro ojos, como dicen, cuatro piernas. Yo no, dejo ahí caer todo. Si tienen cuatro de todo, eso es una locura.
16: A ver, también puedes hacer un grupo de amigos y que tengan, pues al final, que se te junten todos y que tengan todas esas extremidades.
10: A mí la razón humana me tiene agobiada.
16: Estás cansada, ¿no? Te lo noto.
10: Están en un plan.
16: Julia Medina, ¿cómo sería tu persona? Imagínate que el despertador existe en X planeta. Uh-huh. ¿Cómo sería la Julia Medina extraterrestre colaboradora de allá?
12: Pues mira, me encantaría tener cuatro brazos, como ha dicho Xenon.
16: Mira.
12: Porque claro, yo vendría, tocaría la guitarra, pero me montaría aquí una full band yo sola.
16: Es verdad.
12: Plan, batería, claro, piano, todo.
10: Para ahorrar músicos.
12: ¿Tú sabes lo caro que está el sueldo de los músicos?
16: Vaya que sea.
10: Se ahorra seguro social un montón de cosas.
12: Te lo digo.
16: Oye, lo que te puede salvar de tener dos brazos más de repente, ¿eh?
10: Un montón.
16: Sí.
12: Le voy a pedir a mi novio que me haga un par de brazos con sus impresoras.
16: Claro.
12: No se me había ocurrido.
10: Pues tampoco lo dos más para mí.
16: Carlos, ¿qué opinan? Pues ¿cómo sería tu colaborador?
3: Ya, Xenon quiere cuatro ojos y cuatro piernas. No te puedo dar eso, pero tres piernas ya tengo y tres.
10: ¡Wow! ¡Vaya! ¡Bomba!
3: Y tres ojos también.
10: Es una declaración de guerra total.
3: Esto ya me falta solo uno, pero...
16: Es horrible esto. Pues Tatiana, teníamos más colaboradores ahí en la recámara.
14: Sí, yo creo que Carlos se puede ir ya.
3: A ver, que eres un hetero básico, lo tienes.
16: No, ya, pero un mes y... Digo, un año y dos meses después me estoy dando cuenta. No, pero bien, este humor nos encanta.
3: Gracias.
16: Tatiana, ¿tú cómo serías en el extramundo?
14: Yo quiero ser como los extraterrestres de los Simpsons. ¿Sabéis cuáles son?
16: Ah, sí.
14: Que parecen como una especie de pulpos, pero sí, en color verde, y que están todo el rato baboseando. A mí me encanta echar babas, en plan, y dejarlo todo pingoso.
16: Pues yo te digo, deja que pase un poco el otoño, y lo sé, por el año pasado, y te vas a parecer bastante. ¿Sabes que hay gente que se pone como verde?
12: Yo también.
14: Sí, con el cansancio y todas estas cositas.
16: Pues nada, en fantasía. Diciembre estás así...
10: Ya está.
14: Ya tengo disfraz de Halloween.
10: Y dentro de 20 años empieza con la baba, ¿sabes? Entonces,
3: bueno,
14: ya va a bosear la almohada.
16: Dentro de 20 años tendrá mi edad.
10: Ah, bueno, pues claro. Un poquito más.
16: Venga, un
10: poquito
16: más. Otros 20.
10: Otros 20 más.
16: Oye, las 5 y 28, a punto de entrar a las 5 y 29 y tenemos que dar los buenos días a España. ¿Os parece que nos vayamos ya?
13: Venga.
14: Sí.
16: Venga, y nos despertamos con el despertador, pero el analógico, si hace falta, de todo el mundo. Despertamos a España en 30 segundos.

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4: En las Islas Canarias. Buenos días, España. Teníamos ganas de que te despertaras en este viernes pre-puente, que al final sabe mejor, ¿no? Y cuesta como menos ir a trabajar. Te va a costar menos aún con los colaboradores que tenemos aquí. Xenon Spain, hola.
5: Hola, Gorka. Buenos días.
4: Muy buenos días. ¿Qué tal?
5: Pues estupenda, sí. Genial.
4: ¿Con energía?
5: Con mucha energía.
4: Mira que has derrochado energía la primera media hora.
5: Pues ahora voy a derrochar. Me da por hablar en ruso. Cuando me da por hablar en ruso.
6: En danés.
5: Es una cosa mala.
4: Oye, igual sabes danés, si no te habías enterado.
5: Pues lo mismo, tengo un antepasado, lo que me habló antes.
4: Igual la vedette era danesa.
5: Era danesa.
4: La chica danesa.
5: ¿A qué va a ser esta?
4: No hablemos de ese tema, que yo me pongo a llorar enseguida. Carlos, ¿qué opinan al móvil?
7: Al móvil. Good morning. Good morning.
6: Ay, madre.
7: En danés.
5: Ay, madre.
7: Estaba el móvil buscando cómo se dice esto, pero no me da tiempo.
4: Tecleando rápido.
7: A medias.
4: Has tenido 2 días para buscarlo.
7: Pero se me ha ocurrido justo ahora.
4: Ya
7: entonces,
4: lo sé, sí.
7: Good morning. Gorken.
4: Gorken.
6: Gorken,
4: claro. Gorken. Qué majo es que es tan majo.
7: Claro.
4: Julia Medina, hola.
8: Buenos días, España.
4: Vamos a escucharte cantar y tocar la guitarra en un momento, un tema que se sabe todo el mundo.
8: Digo.
4: Yo creo que cuando triunfa más las canciones de Julia Medina es porque son canciones que la gente conoce y dice, pedazo de versión que me ha hecho esta mujer.
8: Total, sí, sí. Y oye, en redes se mueve bien, ¿eh?
4: Sí, funciona,
8: me
4: ¿eh?
8: Me encanta porque me hacéis el trabajo. Subís el reel mío cantando, yo comparto.
4: Aunque no tanto la semana pasada, tengo que decirte, como cuando nos contaste que tu chico, futuro marido, te contaba cuentos para dormir.
8: Sí, sí.
4: Eso fue un pelotazo.
8: ¿Ha funcionado?
4: Pero mejor que la canción.
8: Pues que es una historia bizarra.
4: Esto, si eso ya, que la gente acuda al Reels antiguo y que lo vea. Tatiana Muñoz, hola.
9: Good morning, in the morning.
4: La más moderna de la mesa, ¿qué
9: sí.
4: tal?
9: Pues muy bien. ¿Sabes por qué te he hablado en inglés? Porque yo cuando era pequeña decía que mis padres eran Angelina Jolie y Brad Pitt.
4: Normal.
9: Porque era imposible que esta cara tan bonita hubiera salido de mis padres. Que no son muy guapos.
4: Sí. Qué cosa se dice, ¿eh?
8: Es que espero que no te estén escuchando tus padres, los pobres.
9: Bueno. Lo decía delante de ellos, tía.
4: Sí. Me lo creo.
5: El padre tiene abdominales, podía ser Aquaman, perfectamente.
9: Thor.
4: O Brad Pitt, claro
9: también.
4: Que sí. Oye, que son las 5:32, tenemos que salir a la calle porque hoy es un día súper chulo, súper bonito. Además, ayer estuve con Juan Carlos, un amigo valenciano, y me dijo que allí se monta una, en la Plaza del Ayuntamiento, tan bonito, en Valencia. Salimos a cantar, pues una de las canciones más conocidas de uno de los artistas valencianos que más queremos, que seguimos queriendo.
7: Nino Bravo, el más grande.
4: Nino Bravo, el más grande.
7: Para mí, sí. Rocío Jurado, la más grande.
4: Claro.
7: Nino Bravo, el más grande.
4: El más grande. ¿Qué tal la gente cantando Nino Bravo? Súper
7: bien. De hecho, uno ha cantado muy bien.
4: Sí.
7: El segundo ha cantado súper bien.
4: Es que me gusta cuando Carlos, que opinan, es cazatalentos.
7: Sí, el segundo era muy bueno.
4: Ay, pues salimos a la calle a cantar Nino Bravo.
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0: pueblo en Aragón que se llama Al Partir. Que he conectado 300 veces cuando presentaba Aragón en Abierto y te daba por cantar esta canción, Shannon.
1: Pues la verdad que sí, que el nombre anima.
0: Anima, ¿sabes?, a cantar, Nino. Pues, ¿estás animada?
1: Sí, mucho.
0: Pues vas a cantar bajito porque tenemos que escucharla a ella, a Julia Medina, ¿te parece?
1: Sí, sí.
0: Julia Medina canta por Nino Bravo en directo. Adelante.
2: Tiene casi 20 años.

0: Tú estás sensible hoy, ¿eh?
1: ¡Guau! ¡Guau, guau, Julia!
0: He echado de menos a Zenon haciéndome los coros antes ensayando.

0: Y encima Libre, que se llama igual que mi último single, chicos.
1: Claro que sí. Oye, ¿cuándo vamos a escucharte en directo? ¿En algún concierto, en algún showcase, en algún sitio?
0: Pues yo creo que pronto. El mes que viene me voy a México y tengo un concierto allí. Y la gente me está escribiendo en plan, ok, México genial, pero España...
1: Claro.
0: Así que no tardaré en publicar fechas. Vosotros tendréis invitación VIP para venir a mi
1: por
0: concierto.
1: Por favor.
2: Ahí estaremos.
1: Ahí estaremos, claro que sí. Si no, Radio Nacional de España, que se enrolle un poco y que le dé un conciertillo a Julia Medina, nos encargamos nosotros de organizar todo, si
0: hace
1: falta.
0: Sería increíble.
1: ¡Ay! ¿Te suena esta canción?
0: ¡Ahí está! ¡Ole! Muchas gracias.
1: Sí. Bueno, que nos va... No, que nos vamos, que digo que pasamos al siguiente tema. Os digo yo que estoy espeso hoy. Estoy espeso. Dale, Jorge.
3: ...70 años...
1: ¿Quién reconoce esta melodía? Uno, Carlos, ¿qué opinan? ¿Sí? ¿Senos? Sí. Haciendo a los Rafaela Carrá, ¿lo reconoces? ¿Julia Medina, reconoces la sintonía?
0: Me suena.
1: No. ¿Tatiana?
4: Sí, por supuesto.
2: Yo sí.
1: ¿Cuál es?
2: Informe semanal.
1: ¡Informe
0: semanal, hombre!
2: Claro, pues si yo me lo veía, no que... Por todo.
1: Los informativos de esta casa están de celebración, Tatiana.
4: Sí, el 28 de octubre de 1956, Televisión Española inició sus emisiones. Ahora los servicios informativos van a celebrar su 70 aniversario con tres ediciones. El primer especial será 70 años juntos. Alejandra Herranz viaja a Robledillo de la Jara y emitirá el programa en directo desde la Plaza Televisión Española el 15 de octubre. Luego tenemos el telediario de nuestras vidas, el día 19, el lunes, rostros míticos de la televisión volverán a Torre España. Y el 10 de octubre, nada, mañana, todo el mundo atento, se emitirá una edición especial de Informe Semanal y será conducido por Mari Carmen García Vela.
1: ¡Hombre, mítica! Mítica de Informe Semanal, la de toda la vida.
2: La de toda la vida.
1: Sí, mira que han pasado presentadores, pero decimos Informe Semanal. Nos vamos a la cabecera de Informe Semanal y a la cara de esta presentadora.
2: Sí, además se tiró como 12 o 13 años,
1: mucho,
2: ¿no?
1: Mucho,
2: ahí, muchísimo,
1: sí,
2: tiempo.
1: Sí, yo diría que más, ¿eh? ¿Qué recuerdo tienes tú que se haya dado en Televisión Española, en el telediario o en cualquiera de sus programas informativos?
2: Te voy a decir uno y me vas a entender. Mira, Bueno, tengo mucho porque me encanta ver el telediario. Es
1: claro.
2: Una cosa de familia. Mi padre tenía que ver el telediario todos los días, Informe Semanal. Entonces, como es algo que veíamos en casa.
1: Lógico.
2: Mira, como a mí, como si no, desde pequeña me da mucho la atención la noticia del Golfo, de la guerra del Golfo.
1: Sí.
2: Y ahora te voy a decir por qué más añadido, porque eso de que fuera Marta Sánchez a cantar a una fragata rodeada de soldados, para mí era como, yo quería ser Marta Sánchez,
1: claro.
2: ¿Sabes? Marta Sánchez, que encima me gustaba, que era pues top de aquella época, y allí rodeada de soldados, que pues imagínate, una adolescente, bueno, yo era súper pequeña, una adolescente, y porque me encantó esa noticia, bueno, no me encantó la noticia de la guerra,
1: claro.
2: Pero sí que me llamó mucho la atención que un artista, una cantante, sí, como Marta Sánchez pudiera cantar en una fragata para
1: ella,
2: todos, en mitad de una guerra.
1: Yo me acuerdo, ella subiéndose al avión, me parece, diciendo, ¡le dejo todo a mi hermana! O sea, ella daba por hecho que iba a morir en la guerra del Golfo. Que, por cierto, Marta Sánchez asegura, y le han preguntado en un fotocall esta misma semana, que ella inspiró la escena de Penélope Cruz en La Bola Negra, porque ahí Penélope Cruz, en su personaje, le canta también a gente que está en guerra, no vamos a decir nada más. Xenon, vamos a quitar un momento la música. Jorge, por favor, te lo pido, fuera música. Vas a cumplir el sueño de cantar Soldados sin Batalla, de Olé Olé. Adelante. Te doy el tono. Tú y yo...
2: Pero si no suena base de fondo.
1: A capela, es que no nos ha dado tiempo. No conocíamos, vale, tu sueño.
0: Tú y yo.
2: Ese me lo inventó, no pasa nada.
1: Hombre,
2: tú y yo, soldados del amor.
1: Empieza de nuevo.
2: Tú y yo.

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1: La letra es así, ¿eh?
2: Letra, pero vamos. La misma letra, muy bien.
0: No sé cómo la he recordado, lo digo en serio.
2: Sueño cumplido.
0: Oye, pues, ¿cosa wow. parecido? Claro, Julia.
2: Sí. Pues Julia, como cantante.
1: Yo, si

0: Fuese directora de una discográfica, te fichaba, pero ya.
1: Pues ya sabes, si hay algún discográfico despierto.
2: ¿Pero la letra es así de verdad?
3: No, Tatiana. Ah,
4: vale, vale, vamos, lo hablamos luego, venga.
0: Me ha encantado lo de vamos a la guerra, pum, pum, pum, pum.
4: Mira, la tenemos.

0: levantas tú.
1: Ahí, hay que levantarse. Se levanta. Pues otro sueño cumplido aquí en el Despertador de Radio Nacional. Carlos, ¿qué opinan? 70 años del telediario, los servicios informativos de Televisión Española. ¿Tú qué recuerdo tienes?
2: Recuerdo muchas cosas. La primera, el tema de la música de informe semanal, siempre me ha recordado a los Juegos Olímpicos.
1: Sí, bueno, es muy así, muy
2: también,
1: épico.
2: ¿Verdad?
1: Sí,
2: gracias. Sí. Oh, lo tengo dentro hace muchísimos años, tenía que decirlo. Sí. Noticia que recuerdo muchísimo, igual os pasa a vosotros, el efecto 2000. Yo me acuerdo que me acosté en el 99, el 31 de diciembre. No, no, de verdad. Tú eres muy joven, pero es que se iba a acabar el mundo. Y me acosté súper... Bueno, es que no dormí esa noche. Súper tenso, pensando qué iba a pasar. Y esperé las noticias para ver qué había pasado en Australia. Y cuando vi que ningún avión se había caído, que todo funcionaba, dije, madre mía, gracias a Dios y al cielo que ha funcionado.
1: Hombre,
2: todo.
1: Tuvimos tiempo para prepararnos para el efecto 2000.
2: Pero parecía que no se iba a arreglar. Si es que de hecho no se arregló.
1: Alguna cosa y sí que hubo, pero la mayoría.
2: Por eso,
1: funcionó.
2: Pero que decían, se van a caer los aviones, se va a caer todo, va a dejar de funcionar cualquier cosa. Y te prometo que esa noche no dormí pensando en el efecto 2000. Y cuando vi las noticias, es que todo estaba bien en Australia, porque claro, empezaban por Australia y por Nueva
3: Zelanda.
2: Siempre
3: se empezaba ahí.
2: Gracias al cielo que nos hemos librado. Sí. Y también recuerdo la gente sacando euros. El primer día que hubo euros,
1: sí.
2: Recuerdo a la gente bajando al cajero a sacar euros y ver cómo salían los euros. Y decían, ¡ahí tenemos euros!
1: Tatiana, ¿el efecto 2000 se estudia en la universidad, en el colegio?
4: No.
1: ¿Sabes? ¿Eres consciente de que
2: en el 2000, pero...
1: No, lo digo porque, claro, hay tantas cosas que ahora que nos preguntan nosotros 20 años atrás de haber nacido y que no los conocemos. Y bueno, pues el efecto 2000 preocupó muchísimo. Más allá de que el teletexto no tuviera el 200 y se fuera al 1910.
2: Claro.
1: Pero sí. Julia Medina. A ver, informativos.
5: Pues,
1: ¿cómo se ha consumido en casa? ¿Qué recuerdos tienes?
5: Mi madre es muy fan del telediario. Pasa un poco como a Xenon y siempre se ha visto. Y yo ahora que mi nueva personalidad es bodas, estoy muy ilusionada con la mía, pues me ha dado por recordar la de los Reyes.
1: ¡Hombre!
5: Que fue en 2004 y yo la vi. O sea, ellos van así en el balcón, eso lo vi.
1: Lo estás diciendo porque ayer estuviste con la reina y
5: sí,
1: quieres
5: pelotear
1: un poco.
5: Para que el lunes cuando me saluden sepan quién soy.
1: Ahí está. Seguro que sí, ¿eh? Oye, si tienen algo los reyes, especialmente la reina, es que toda persona que se acerca a saludar la conoce.
5: Sí, lo que pasa es que el día de la hispanidad hay como 2000 personas saludando, entonces igual no.
1: A saber, ya nos lo contarás el próximo viernes. Tatiana, ¿qué recuerdo de informativos tienes?
4: A ver, yo recuerdo 2012, cuando se supone que iba a terminarse el mundo, sí que recuerdo estar viendo los informativos que decían, a ver, no os alertéis que esto no va a pasar y es simplemente un rumor. Y luego, por supuesto, el Mundial de 2010. Cuando ganó España la primera,
1: pues sí.
4: El primer mundial, pues recuerdo el momento de la celebración ya aquí en Madrid, en Cibeles.
1: Es verdad.
4: Eso icónico.
1: Joder, y nos pasa que la inauguración de los Juegos Olímpicos de Barcelona 92. Bueno, estábamos...
2: Yo tengo el recuerdo, únicamente tenía 5 años, ¿vale? Y recuerdo el tema de la flecha.
1: Claro.
2: Y claro, pero yo pensaba que se acababan ahí. Recuerdo que era la flecha y dije, pues
1: en la inauguración creías que se
2: tenía
1: terminaba.
2: Tenía 5 años, ten en cuenta que
1: ya eras pequeño.
2: Claro, y a lo mejor llevaríamos años hablando de eso todo el rato y vi la flecha y dije, ¡hala, ya se acaba! Pensé que era el final.
1: Anda
2: y...
1: que no hay leyendas, al respecto. Bueno, qué mono es, ¿eh?
0: Sí, es que más bonito.
1: Es más bonito,
0: sí,
1: chaval. Bueno, vamos, ¿algo más, Carlos?
2: Bueno, iba a decir una cosa de Julia que me acaba de dar cuenta de, claro, estuve con la reina Leticia, yo estaba pensando en Sofía todo el rato, o sea, se me ha hecho...
5: Bueno, ayer estuve con Sofía.
2: Ah,
5: ¿es
2: Sofía?
5: Que tenemos dos reinas, chicos.
0: Claro, está la consorte y la...
1: La emérita.
0: A eso la...
1: Lo peor es que cuando ha dicho los reyes, he pensado también los
2: claro,
1: reyes.
2: Claro, y pensaba en Sofía.
1: Somos muy mayores, Carlos. Ya, claro, oh. Sí.
5: Esa boda no la vi.
1: Nosotros tampoco. Creo que no había cámaras en aquel entonces. Ah, sí.
2: Hombre, sí,
1: las justas.
2: Sabía.
1: Vamos con el siguiente tema. Adelante.
6: Solo por dinero.
1: Solo por dinero, ¿qué? ¿Quién ha hecho algo solo por dinero?
4: Bueno, hablamos de Clint Eastwood, que ha dado vida a una multitud de personajes, pero sí, sobre todo es recordado por Harry el Sucio. En 2003, después de hacer el personaje, hasta en 5 ocasiones, Clint llegó a preguntarse si tenía sentido recuperarlo. En aquel entonces, Sylvester Stallone preparaba una película de Rocky. Eastwood dijo que no entendía por qué lo hacía si no era por dinero.
1: Oh.
4: Claro, y que él prefería pasar página.
1: O sea, no redundar, a lo mejor, eso en algo es que ha funcionado, porque... Es que también es cierto, yo lo pienso así, hay veces que conviene dejar las cosas que han funcionado, dejarlo descansar y no regresar y regresar y regresar, pues, para facturar. No sé si Clint Eastwood tenía razón o no, y Sylvester Stallone, pues, es un pesetero.
0: No,
1: ¿tú que lo conoces?
0: Además, ayer estuve con él en el, ahí tomando un sándwich.
1: Chico, ¿cómo relacionáis en esta mesa?
0: Estamos muy relacionados. A Julia con la monarquía, yo con Silvestre, con Clint Eastwood. Y mira, ahora no puedo, déjame. Pero a mí me parece bien. Pero yo creo, un poco como dices tú, yo creo que las series deben de cuando empiezan debemos de saber que tiene un principio y un final. Y las películas pasa igual, si es una saga debemos de saber que es una saga de 5 películas y el espectador sabe que va a haber 5 películas más, no que te vaya bien una y dos y empieces a sacar una y otra
1: hasta
0: y otra.
1: Que se agote,
0: porque se agote y al final pierde el encanto y al final no es un público estable. Porque al final va bien, se va generando público nuevo, pero terminan de seguirla. Es como las series que sacan muchas plataformas, que te sacan ahora, ven que funciona y a los 5 años la otra a 5 años puede morir la mitad.
1: ¿Tú qué porcentaje de tu trabajo consideras que lo haces por dinero y qué porcentaje por otro motivo que puede ser más personal?
0: Yo...
1: El dinero es importante, siempre.
0: El dinero es importante, lo hacemos por dinero todo, pero yo en todo, y hay gente aquí y que lo sabéis, hay un porcentaje que doy al año incluso de donaciones y lo doy para todos los años y en todo momento. Mira, pues he puesto aire acondicionados en colegios, he puesto toldos en centros especiales de empleo. Investigación del cáncer infantil, eso muchísimo durante 12 años. La Asociación Española contra el Cáncer también. Y ahora también contra la prevención contra el suicidio con la Asociación RAIDI también. Entonces, son donaciones que hago al año para ayudar a todos estos colectivos que lo necesitan. Y dentro de poco también quiero ayudar y hacer cosas con el futuro marido de Julia.
1: ¿Ah, sí? ¿Vais a colaborar?
0: Me parece muy interesante yo soy muy social.
1: Es
0: y
1: verdad.
0: Me parece muy interesante.
1: Hombre, es en tu caso, desde luego, que el dinero es necesario y ahí que tenga esa importancia. Carlos, ¿qué opinan? Como extrabajador de la bolsa.
2: Claro. Pues eso mismo, o sea, si fuese por la pasta seguiría allí, porque evidentemente en la bolsa hay como aguantes. De hecho, mis antiguos compañeros están montados en el dólar y yo no me quejo, la verdad, pero es que están montadérrimos en el dólar. Yo lo dejé porque quería hacer cosas por mi cuenta, no porque no me gustase, porque me gustaba, sino porque quería, la verdad, sobre todo, quería no madrugar. Y fíjate
1: ¿cómo dónde te ha traído la vida? A que vivas de noche, no es lo mismo, ¿eh?
2: Bueno, es verdad, esto no es madrugar, esto es otra cosa.
1: Esa es otra historia.
2: Y luego, pues evidentemente, cuando hago publicidad y demás, pues evidentemente lo hago por dinero. Luego, con el tema de la pasta, claro, siempre está la cosa de yo trabajar por dinero. O, por ejemplo, muchos influencers dicen, yo hay ciertas cosas que no hago por dinero. Y lo admiro y está muy bien. Pero claro, cuando tienes pasta... Claro. Para poder rechazar cosas que a lo mejor no te valen, pues es muy fácil decirlo, pero si no llegas a fin de mes, tienes que hacerlo. O sea, yo, por ejemplo, cuando trabajaba en un sitio que tiene animales encerrados, como sabes, a mí no me gusta eso, pero tenía que pagar las facturas, entonces tenía que hacerlo sí o sí. Entonces, claro, es fácil decir, no, yo no hago cosas en contra de mis principios.
1: Yo pensaba que este tema iba a ser más divertido, también os digo.
2: Venga, más divertido. Bueno, pues si quieres más divertido... Para empezar, lo siento, Tati, pero...
1: Estamos hablando de animales encerrados, joder. A ver, tu trabajo, Carlos, ¿cuánto te importa como para hacerlo solamente, para hacerlo gratis? ¿Tú vendrías al despertador gratis?
2: Si fuera a las 5 de la tarde, igual sí. De la mañana, la
1: mañana
2: no. De hecho, en verano se echaba mucho de menos y pensaba, si fuese despertar a las 5...
1: ¿Nos echabas de menos a nosotros o a la nómina?
2: No, pero no, de verdad, estaba en casa y decía, joder, ojalá había despertador por la tarde.
1: Claro,
2: por la mañana no. Te lo digo en serio, ¿eh?
1: Julia Medina, tú que eres cantante, habrás pasado por todo tipo de momentos donde hay más fluidez económica y otras que menos.
5: Total, mira, yo estoy a punto de cumplir 32 años y por fin he puesto el límite de no trabajo gratis.
1: Muy bien.
5: Por fin, pero llevo 10 años que me estoy dedicando a la música, que he hecho muchas cosas gratis, te diría que más cosas gratis que remuneradas.
1: Claro.
5: Y ya es como, oye, me apetece poder comprarme una casa, formar una familia, me apetece tener dinero, ¿no? Por lo que sea.
1: Claro que sí.
5: Entonces ya he decidido que no voy a hacer nada gratis.
1: Hombre, se trabaja por dinero, ¿eh? Y más cuando eres, joder, si eres Julia Medina, te lo puedes permitir.
5: Pero ¿sabes qué pasa? Que en nuestro mundo así más artístico, y a vosotros también os pasará, muchas veces nos dicen... No, pero esto es por exposición.
1: Y yo pesadero.
5: Digo, mira, la exposición no me paga la factura ni la compra en el
1: Y que seguro que la persona que te lo dice va a cobrar.
5: Exactamente.
1: Y si entra dinero y te estás aprovechando de la gente, del trabajo de la gente, oye, paga.
5: Y da mucha rabia cuando además te lo dicen pues grandes compañías, ¿sabes? O grandes marcas. No, para esto no tenemos fee. Y yo, a ver, entonces, ¿para qué tenéis, no?
1: Mira, Julia, no te hace falta, ¿eh?
5: Ya está. Ya está bien, se acabó. No hay que trabajar gratis, gente.
1: Di que sí.
0: Muy bien, di que sí.
1: Tatiana, en tu caso...
4: Yo jamás trabajaría gratis, ya lo siento. O sea, entiendo el caso de Julia, pero a mí me gusta que me paguen y que me paguen bien. O sea, vale. A mí me gusta que me paguen bien, pero eso sí, el trabajo que hago me tiene que llenar un poquito, ¿sabes? Me tiene que emocionar. Yo no podría estar trabajando en una multinacional sentada de 8 a 10 de la noche trabajando en un ordenador sin ser feliz, aunque me pagasen una pasta.
1: Vamos con el último tema que nos da tiempo.
3: Lost and Found.
1: Música en directo aquí en El Despertador para hablar de Lost and Found, que quiere decir...
4: Que Madrid ha sacado a subasta 5.600 objetos perdidos. Podrás encontrar desde un póster original de la primera película de Star Wars de 1997 por 1.200 euros,
1: ¿sí?,
4: a un fragmento del buque gemelo del Titanic.
1: Bueno.
4: También hay bolsos de lujo, anillos, ropa, bueno, de todo lo que quieras.
1: Zenon, ¿qué te apetece conseguir en estas pujas?
0: Pues a mí me gustaría conseguir cosas bonitas. Claro, cosas bonitas, y si son... de alguien... Es que yo tengo una anécdota.
1: Adelante.
0: Yo no he estado en esta subasta, ni en esta... Yo he estado en otra subasta.
1: ¿En cuál?
0: Y he estado en otras compras. Yo tengo, bomba, objetos de Sara Montiel.
1: No, ¿qué tienes de Sara Montiel?
0: Tengo el cenicero donde apagaba los puros de plata y está todavía con lo negro de los puros. Está, pues, de usarse, lo que es, ha perdido el color.
1: Que lo hemos entendido.
0: Tengo el tocador. El tocador, sí, el tocador del espejo del tocador.
1: Pero eso cuesta muchísimo dinero hoy en día.
0: Sí,
1: ¿eh?
0: lo tengo. Sí, y el último cuplé de lo que tenía ella en su casa, en el mueble con su CD, el CD del último cuplé.
1: ¿Pero y cuánto te costó esto?
0: Pues mira, te voy a decir, estaba Fangoria también ese día.
1: Estaban empujando por
0: sí,
1: ello.
0: Bueno, era compra, más que puja era compra, lo sacaban a subasta, ponían un precio y tú comprabas. A mí me costó más de mil.
1: Mucho más de mil euros,
0: voy a poner
1: pues
0: ahí.
1: Pues yo creo que esto lo sacas
0: mucho,
1: hoy,
0: haces una
1: buena campaña y te pagan
0: pero
1: mucho.
0: Pero vamos, que
1: ¿eh?
0: Me costó mucho más, por no decir la cantidad exacta.
1: Pero eres una persona modesta.
0: Así va, a ver, no, pero si me van a saltar la casa ahora. a poder tocar.
1: Pero escucha, tienes tantas casas que saber cuál hay que saltar.
5: Claro.
0: Eso digo yo. Y tengo un este de seguridad tremendo.
1: También, que vives en una urbanización.
0: Lancha dando la vuelta, ametralladora. Digo, pues si alguien le da por eso. Un foso con caimanes, una muralla.
1: Hay de todo, jolín.
0: Tengo, sí.
1: También lo negro del cenicero, que protegido está.
0: Cinco francotiradores.
1: Bueno, ya. Julia Medina, ¿por qué pujarías tú?
5: Pues a mí me ha llamado mucho la atención lo del trozo de la ventana del Olympi, porque además en la noticia he leído que no solo es el trozo de la ventana, sino que viene una carta escrita a mano con el trozo de ventana. Y yo digo, a ver, ¿en qué contexto alguien se ha dejado esto en un taxi, por ejemplo, no?
1: Porque... ¿Y quién va a pujar por ello?
5: ¿Y quién va a es un poco raro.
1: ¿Por cuánto pondrías sobre la mesa? ¿Cuánto dinero?
5: Hombre, no mucho. Que soy músico, soy pobre y autónoma.
1: Te damos un año que vas a empezar a cobrar absolutamente todo lo que hagas.
5: Que voy a ser rica.
1: Exacto. Y pujan.
5: No,
1: el próximo
5: sé.
1: Año pujas por ello. Carlos, ¿qué opinan? Rápidamente.
2: Yo he participado en pujas online de otras cosas, también olvidadas. Los dominios web valían mucho antes.
1: Sí.
2: ¿Vale? Y cuando alguien tenía un dominio y se olvidaba renovarlo, luego salía a subasta.
1: Eso es.
2: Entonces yo participé para comprar el dominio de una cantante española que se le olvidó renovarlo y lo pujé y lo compré. Y de hecho lo he tenido yo durante un cierto tiempo. No, pero... Tiene otra web.
5: Me parece fatal.
2: Y quería que viniera aquí un día para regalárselo, pero todavía no ha venido.
1: Pero escúchame, ¿de qué cantante estamos hablando?
2: Ha participado en Eurovisión. O sea, ella no lo compré yo directamente. Se le olvida, es una cantante de Eurovisión. ¿Te lo digo?
1: Dilo.
2: Edurne.
1: ¿Edurne?
5: Wow.
2: Sí.
1: ¿Tienes edurne.com?
2: No, edurneweb.com.
1: Edurne.
2: Que era la web que usaba ella.
1: Y, ya, pero ella se ha cambiado a Edurne.
2: Claro, tiene otra. Claro, entonces debería cambiar por una cosa de marca, la dejó abandonada y la pude.
1: Lánzale un mensaje a Edurne.
2: Edurne Web. Si la tengo todavía, que creo que ya no la renuevo, te lo regalo, por supuesto.
5: Me
2: de
5: parece.
2: Hecho, esperaba que viniera aquí para regalárselo. Esperaba un día invitado a sorpresa para decirme, te regalo tu web. Que ya no la usas para nada, pero bueno.
5: A mí me parece fatal porque hay alguien que ha comprado juliamedina.com.
1: ¡No!
5: Y no la puede usar. Bueno, tengo juliamedina.es, que es genial, pero claro...
1: ¿Por qué? Empieza ahora lo interesante. Cuando ya está Gema de Juan Ramón Lucas aquí a puntito de entrar. Hola, Gema. De verdad, chicos, os quiero. Gracias. Zenon Spain, Julia Medina, Tatiana Muñoz, Carlos, ¿qué opinan? ¡Nos vamos de finde! Oye, si tienes puente, disfrútalo. De momento, quédate con Juan Ramón Lucas y las mañanas de Radio Nacional, que te van a informar de todo durante 6 horas. Nosotros somos El Despertador. Nos escuchamos del domingo al lunes a las 4. Adiós.

0: Son las 6, las 5 en Canarias.
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0: ¿Qué tal? Muy buenos días, amiga, amigo oyente. De viernes 9 de octubre, hoy vamos a empezar hablando de paz, de la que no hay ni habrá, de la que tanto escasea en este mundo y este tiempo, y de esa paz cuya búsqueda se premia cada año con el Nobel, el Premio Nobel de la Paz, que hoy se falla. Envuelto en esta pompa y circunstancia de Elgar, acudirá a recoger su galardón quien hoy anuncie el Comité Noruego del Nobel. Y adivine usted quién vuelve a reclamarlo para sí. En efecto, él. Porque lo vale, porque ha acabado con 8 guerras y está a punto de acabar con otra. Vuelve a manifestarse ante el Nobel de la Paz hoy el sueño húmedo de Trump, colgar en alguna pared la medalla del Nobel de la Paz. Una distinción que reclama sin cortarse, mientras ensalza y enaltece a la que probablemente sea la unidad policial norteamericana con peor fama de violenta dentro y fuera de su país, la pacífica ICE. Héroes, dice que son. Héroes de la ley, llama a su patrulla de fronteras, ese ahí sin el cual afirma no estarían a salvo. Y para demostrarlo, ayer los del ICE dispararon a un coche en Nueva York, en el cual viajaba un niño de 5 años. Hay un hombre herido.
2: Agentes de ICE dispararon a alguien.
0: El alcalde de Nueva York, Zoran Mandani, ha exigido a Trump explicaciones. Y para que no haya duda de la atmósfera de paz y amor que crea la administración del merecedor del Nobel de la Paz, su secretario de Defensa, Pete Hegseth, ha anunciado que la ejecución por fusilamiento de un terrorista que hace casi 20 años mató a 13 personas en una instalación militar, será transmitida por streaming. Queremos estar seguros de que la gente es capaz de verlo, dice este presentador de televisión metido a jefe supremo del ejército USA, de que la gente lo vea, porque tiene que saber las consecuencias de lo que se hace. En fin, la paz en un día como hoy. La paz presente también en la dialéctica de áspero filo por la que discurre en estos tiempos la verbalización del desencuentro político. No habrá paz en las calles de Madrid, afirmó en la Asamblea Madrileña ayer la líder opositora Manuela Bergerot de Más Madrid.
3: El día que desahuciaron a Mari Carmen algo empezó a romperse. Hoy se ha roto del todo. Hoy en España no hay consuelo para la gente buena y en las calles de Madrid no va a haber paz.
0: ¿Me está usted amenazando?, vino a responder Ayuso.
4: Cuando ustedes se advierten de que no va a paz, ¿nos están amenazando físicamente?
0: Y para pasar de las palabras a los hechos, pues el PP se ha llevado la disputa a los tribunales y ha formalizado una denuncia por amenazas contra la señora Bergerot. Ella estará hoy, la señora Bergerot, en el programa para explicar lo sucedido. Hace ya mucho tiempo que hemos pedido aquí concurso o presencia para un diálogo en la pública con la señora Ayuso, pero seguimos sin conseguirlo. Bueno, insistiremos. Todo esto que le cuento, y ahora detallaremos, forma parte del tira y afloja alrededor de la movilización sobre la vivienda que estalló con el desahucio de Mari Carmen y cobra bríos con su muerte, que ayer provocó una marcha sobre el centro de Madrid desde la Puerta del Sol, donde sigue la concentración, hasta la calle Sainz de Baranda, donde vivía Mari Carmen. Bueno, hoy vamos a seguir recogiendo estos ecos, como atenderemos a los movimientos por la izquierda del paisaje político, mirando al 29N, con Colau ascendiendo y Rufián con algún problema interno, y no hablo de salud, sino de política y de su propia Esquerra Republicana. En este 9 de octubre, 9 de octubre, fiesta en Valencia, marcada también por las concentraciones y protestas en las calles. Tenemos mucha plancha en este viernes, en que en medio de todo este relato de lo que hay, vamos a entresacar, además, alguna inesperada revelación que una vez más nos permite escucharla a ella, a la única.
5: Se l'uragano più bello.
0: Claro, Rosalía.
5: Que yo
0: tengo resaca de Rosalía. Y no lo dice un servidor, que podría, después de escuchar Lux. Es algo que dejó escrito después de verla en Chicago. Esa mujer a la que pilló el Nobel escuchando el viento en Islandia. Ann Carson, galardonada ayer con el Premio Nobel de Literatura. La poeta canadiense había revelado hace no mucho tiempo su admiración y respeto por la cantante catalana. Lo escribió en un artículo. Estuvo viéndola en Chicago y quedó fascinada. ¿Y qué quiere que le diga? Pues nos ha llamado la atención. Y además nos permite, en este arranque del programa, el juego cómplice con usted, amiga, amigo oyente. de jugar a que pueda ser un espejo del mundo de contrastes que vivimos, empezando con Trump y su reclamo del Nobel de la Paz, y acudiendo al cierre a quien con todo merecimiento se llevó ayer el Nobel de Literatura. Mundo de contrastes, mundo de esperanzas también. Son las 6 y 5 de la mañana, 5 y 5 en Canarias.
5: Aquí a mí, astro imprudente, preferido.
0: Que me gusta, Rosalía, para darte paso como fondo musical, más que la habitual sintonía de deportes, Gonzalo Dacuña, buenos días.
6: Buenos días, pues nos la quedamos, ¿eh? A mí también me encanta, o sea, es un lujo.
0: Oye, volvemos al fútbol de primera división, ¿no?
6: Sí, vuelve el fútbol después de casi 3 semanas de parón de selecciones, lo hace a las 9 de la noche con el Málaga Español, dos equipos a los que hay que ver cómo les ha sentado estas semanas de descanso, en unos días donde todos los entrenadores y todos los aficionados están pendientes de la enfermería. Kylian Mbappé está recuperado, va a llegar al Real Madrid-Villarreal del sábado. Vuelve Sorloz en el Atlético de Madrid, que ha aprovechado este parón para acabar de recuperarse de la lesión muscular que sufría desde el principio de temporada. Y las malas noticias, Sánchez lesionado en el Athletic Club de Bilbao, va a estar fuera 1 mes. Y Rafinha parece que no va a llegar a tiempo para el Barça-Getafe. De la Euroliga, victorias de Valencia Basket ante Apoel y del Real Madrid ante Partizan. Valencia Basket es ahora mismo el líder de la Euroliga. Hoy juegan Barcelona y Baskonia. Y termino con una gran noticia. En judo, Aisunoda, oro mundial en Bakú. Esta judoka, que es la primera campeona del mundo española en casi 30 años.
0: Aisunoda.
6: Aisunoda, ese nombre
0: japonés debe tener.
6: Efectivamente, sus padres son japoneses, pero ya nacida en Cataluña.
0: Oye, ¿qué nos vas a contar luego ahí a las 7 en tu especial?
6: Hoy vamos a hablar de paternidad y deporte.
0: Ah, muy bien.
6: Que fue un tabú mucho tiempo, pero ahora ya no lo es tanto.
0: Muy interesante. Gracias, hasta dentro un ratito.
6: Hasta ahora.
0: Saludo a Cuña. Y hoy viernes empezamos a despedir el mal tiempo porque durante el fin de semana se asienta el otoño. Llega la estabilidad. Jacob Petrus, buenos días.
7: Buenos días. El tiempo se estabiliza claramente en nuestro país a partir de hoy viernes. Una tranquilidad que notaremos a medida que avance el fin de semana y el puente. De momento, hoy todavía, eso sí, con algunos chaparrones tormentosos en las Islas Baleares que irán claramente a menos, como también lo hará el viento de tramuntana y de cierzo en el nordeste peninsular, aunque todavía esta mañana las rachas pueden ser intensas. También irán disminuyendo las nubes y desapareciendo las precipitaciones del Cantábrico Oriental, aunque a esta hora incluso se producen algunas precipitaciones más bien débiles en puntos del País Vasco o del norte de Navarra. Del resto de España solo destacamos la retención de algo de nubosidad en zonas del sistema central o del sistema ibérico, también la posibilidad de que se escape alguna gota en el estrecho donde el viento de levante soplará con intensidad moderada, y en las Islas Canarias el acercamiento de una dana que motivará la aparición de chaparrones tormentosos en cualquier punto del archipiélago, sobre todo en las islas de mayor relieve y también en las islas más orientales. Todo esto con temperaturas que suben de forma evidente en la mitad norte peninsular, pero bajan en la mitad sur y en el arco mediterráneo.
0: Bueno, pues vamos al lío. Vamos a empezar por las cosas de España, y aquí un nombre propio, claro, el de Mari Carmen Abascal. Sigue atravesando la actualidad. Mientras suceden los homenajes improvisados tras su fallecimiento, la bronca política en plena precampaña no deja de crecer, y también a su alrededor. Fernando Bayo, buenos días, Fernando.
8: Buenos días, Juan Ramón. Y el mejor ejemplo lo vimos ayer en la Asamblea Regional de Madrid, donde el PP de Díaz Ayuso vetó el minuto de silencio que había propuesto la izquierda. Pero la cosa no se quedó ahí. La presidenta regional y la portavoz de Más Madrid, Manuela Bergerot, se ensarzaron así en el pleno.
9: En primer lugar, no grite tanto que va a despertar a los de la acampada en sol. Relax.
3: El día que desahuciaron a Mari Carmen, algo empezó a romperse. Hoy se ha roto del todo. Hoy en España no hay consuelo para la gente buena. Y en las calles de Madrid no va a haber paz.
4: Cuando ustedes se advierten de que no va paz, nos están amenazando físicamente. Tienen la cara muy dura. Y ustedes ahora pretenden que 4 personas que no han cotizado su santa vida le digan a gente de 60 o 70 que tienen 2 casas que se las tienen que robar por la pretendida lucha de clases. Nos llevan a Venezuela, nos llevan a Cuba.
8: Los de Ayuso denunciaron a Bergerot por supuestas amenazas, por decir que no habrá paz en las calles de Madrid. Pero es que ese no fue el único choque ayer por los homenajes a Mari Carmen Abascal. Isa Sánchez, buenos días.
10: Buenos días. Una confrontación sí que ha llegado también a la Dirección Nacional del Partido Popular. Sin mencionar expresamente a Mari Carmen, Alberto Núñez Feijóo acusaba al gobierno de instrumentalizar con fines electorales.
11: No vamos a permitir el intento de manipulación emocional a los españoles. Todo esto ha sucedido durante sus 8 años de gobierno con sus políticas y sus decisiones y os digo, no va a colar.
10: Acusación que hace propia el alcalde de Madrid, José Luis Martínez Almeida, después de que el PSOE y Más Madrid guardaron un minuto de silencio en el pleno municipal.
12: Son ustedes tan miserables, desprecian tanto la memoria de Mari Carmen, humillan tanto la memoria de Mari Carmen, que han hecho un minuto de silencio que ha durado 40 segundos.
10: Polémica que se ha extendido a otros puntos del país. En Benalmádena, Málaga, Izquierda Unida exige ya el cese de un concejal de vivienda del PP que llamó, afirman, puta sinvergüenza a Mari Carmen durante una reunión municipal. Y en Huesca, los diputados socialistas abandonaron el pleno tras acusar a su presidente, el popular Isaac Claver, de reírse mientras recordaban a Mari Carmen.
13: Muy pocas personas conocían a Mari Carmen. Y ojalá hubiera seguido así. No me parece gracioso, un presidente. No me parece nada gracioso, la verdad.
14: O sea, señor Puello, instrumentalizar políticamente la muerte de Mari Carmen es lo más miserable que he visto yo en política en la vida.
10: Tensión que se intensifica en las instituciones mientras en las calles se mantienen las movilizaciones.
15: Yo creo que sobre todo que la lucha no cesa aquí, ¿no?
10: Miles de personas salieron ayer a las calles de Madrid, Valencia, Zaragoza o Sevilla. Hoy al mediodía los sindicatos e inquilinas convocan un minuto de silencio en todos los centros de trabajo y de estudio de toda España.
8: Gracias, Aisa. Falta de una semana para que expire el plazo que los partidos tienen para confirmar sus posibles coaliciones. La izquierda continúa deshojando la margarita. La exalcaldesa de Barcelona, Ada Colau, pedía ayer generosidad al resto de los partidos para cerrar un acuerdo que evite una nueva fractura de la izquierda.
16: Por eso yo ahora no hablaría de Barcelona o de Madrid o de números 1 o 2 y 3. Lo importante es que en esa mesa de partidos se llegue a un acuerdo rápido porque queda una semana, ¿eh? O sea, que queda poquito tiempo.
8: Queda una semana, queda poquito tiempo, decía Colau, y la principal duda sigue estando en si Podemos se sumará a una coalición, la del Frente Amplio, o si irá por libre. Irene Montero insiste en exigir primarias abiertas.
17: Podemos va a estar en la lista que salga de esas primarias abiertas porque es lo que pensamos que nos permite que sea la gente la que nos coloque a cada una en su lugar.
8: Montero lamentaba que la izquierda renuncie a un pilar fundamental de la cultura política progresista como son las primarias abiertas. Mientras tanto, en Esquerra preparan todos los escenarios ante la posibilidad de que su portavoz parlamentario, Gabriel Rufián, se baje de la lista de los republicanos para el 29N. Dice Rufián que él quiere ser el candidato de Esquerra, sí, pero acompañado de otras izquierdas, mientras que Oriol Junqueras maniobra desde Barcelona para impulsar una candidatura alternativa. Àlex Llorca, buenos días.
18: ¿Qué tal? Buenos días. Esquerra Republicana presiona a Gabriel Rufián. Primero con esas primarias abiertas a la militancia para encabezar las listas al Congreso y ahora impulsando un candidato, Jordi Albert, portavoz adjunto en el Parlament de Cataluña, cercano a Oriol Junqueras y que se encuentra trabajando ya para recabar esos 400 avales necesarios antes del domingo. Y es que esa es la fecha límite para presentar candidaturas. Rufián en redes sociales pide tiempo, pide paciencia y pide colaboración. Quiere representar a Esquerra en la Cámara Baja, sí, pero quiere hacerlo con otras fuerzas de izquierdas a su lado. Esto solo os dice, no se gana. La dirección lleva meses cerrándole el paso.
19: Cataluña necesita la fuerza necesaria para defenderse. Toda la fuerza necesaria para defenderse. Y la única papeleta que va a haber para el 29 de noviembre en estas elecciones que defienda Cataluña y las clases medias y trabajadoras va a ser la de Esquerra Republicana.
18: Es Elisenda Alemany este mismo lunes descartando de nuevo posibles alianzas. Rufián promete intentarlo hasta el final y pide a su partido que haga lo mismo. De momento lo que sabemos es que le ha salido un primer competidor.
8: La precampaña de cara al 29N continúa marcada por la incógnita sobre el derecho a voto de casi medio millón de nacionalizados españoles a través de la llamada Ley de Nietos. La Abogacía del Estado solicitó ayer al Supremo que levante la suspensión cautelar del voto a esos ciudadanos ante la proximidad de los comicios. Y es que el censo electoral definitivo tiene que estar listo el próximo lunes. Es el 12 de octubre, Cristina López Benedicto. Buenos días.
20: Buenos días. La abogacía del Estado que representa al Gobierno ante el Supremo considera materialmente imposible que ante las elecciones generales del próximo 29 de noviembre se pueda diferenciar entre los nacionalizados por la Ley de Nietos y quienes lo fueron por otros motivos. En su escrito de alegaciones, la abogacía advierte de que el adelanto electoral acrecienta la imposibilidad material de revisar los más de 160.000 expedientes a los que afecta la medida cautelar adoptada por el Supremo tras el recurso interpuesto por Justicia. Justicia Europea y Vox. Los servicios jurídicos del Estado inciden en que, según la ley electoral, el censo correspondiente a este proceso es el cerrado el 1 de agosto de 2026 y explican que debe estar disponible el próximo 12 de octubre, publicándose de forma definitiva el 23 de octubre. Por todo ello, la abogacía pide al Supremo que levante la suspensión cautelar de voto para estos electores. Recuerda que la participación de los nacionalizados por la vía de la ley de nietos no tendría un impacto significativo en el resultado electoral y añade que ante el riesgo de sacrificio inmediato de un derecho fundamental, lo que debe primar es el ejercicio del derecho a participar. El ministro de Presidencia, Félix Bolaños, pedía al Supremo resolver este asunto cuanto antes.
1: Yo respetuosamente solicito al Supremo que priorice este asunto porque las elecciones están convocadas y además que lo priorice cuanto antes, porque obviamente no es tan sencillo como organizar el voto de unas personas de un día para otro, sino que tiene que haber censos, posibilidad de voto por correo.
20: Félix Bolaños ha asegurado además que si antes de las próximas elecciones generales no se desbloquea la aplicación de la ley de nietos, se acudirá a las elecciones con un censo alterado.
8: Gracias, Cristina. 6:15 de la mañana, 5:15 en Canarias.
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8: Y la jueza de Badajoz, Beatriz Viedma, la misma que procesó al hermano del presidente del gobierno, comparecía ayer en la Audiencia Nacional para testificar por las presuntas amenazas que ella recibió mientras investigaba a David Sánchez. Quiere el juez Pedraz aclarar si la exmilitante del Partido Socialista, Leire Díez, contactó con un clan de narcos extremeños para intimidar a la jueza y frenar sus pesquisas sobre el hermano del presidente. Viedma dijo sentirse perseguida, literalmente, aunque reconoció que no sabe si Leire Díez maniobró para llevar a cabo esas supuestas amenazas. Gemma Alfaro, buenos días.
22: Sí, Beatriz Viedma ha reconocido ante el juez Pedraz que fue víctima de seguimientos en Badajoz. Asegura que un abogado conocido suyo le dijo que había vídeos grabados de ella y de su familia. Después, a ella misma en el Colegio de las Hijas le dijeron que su hermano y su secretario habían preguntado, cuando ella no tiene ni hermano ni secretario. Eso sí, no sabe si detrás de todo está Leire Díez, a la que dice que no conoce. Otro letrado también le dijo que el ex juez Luis E. de Tejada, que tenía animadversión contra Viedma, había hablado con un conocido clan del narcotráfico de Badajoz, el de los Rochos, para ir contra ella. Después, tras el informe de la UCO conocido este miércoles, hemos sabido que pidió a la líder de la familia, Cintia Rocho, que la eliminase, que era un puto grano en el culo. Viedma, que ha repetido en varias ocasiones que Badajoz es un lugar pequeño, en referencia a que se conocen todos, asegura que ha condenado a la mitad de la familia de los Rochos en sus años de ejercicio. Aunque no lo ha vinculado, asegura que lo ocurrido pasó cuando comenzó a investigar el caso de David Sánchez. En ese sentido, ha asegurado que los agentes de la Guardia Civil, que actuaban de policía judicial, le dijeron que estaban recibiendo presiones de sus mandos y que nunca les había ocurrido que les abriesen expedientes personales. A pesar de todo, Viedma dice que no se siente amenazada, aunque sí estuvo angustiada cuando fue consciente de los seguimientos.
8: Aún de los tribunales, el Supremo tumbó ayer el decreto de universidades del Gobierno que acotaba los centros privados, al apreciar que esa norma no estaba justificada por su tramitación por la vía de urgencia. El Ejecutivo dice respetar pero no compartir la decisión de los jueces, mientras prepara ya, lo ha dicho el presidente del Gobierno, una nueva norma para poner coto a la proliferación de universidades privadas. Luis Ortín, buenos días.
23: Buenos días. El Alto Tribunal no ha entrado a valorar el contenido de la norma, solo la manera en la que se ha ejecutado el procedimiento. Argumenta que la tramitación por vía de urgencia del Real Decreto, sin tener en cuenta el trámite de la consulta pública, no está debidamente justificada y señala que el único motivo que se argumentó, aprobar ya la reforma para que entrase en vigor en el curso 25-26, responde más a una voluntad política para que fuese válida lo antes posible, es decir, no es una causa objetiva que acredite su rapidez. En el texto de la norma se recoge, entre otros asuntos, un mínimo de alumnos para poder abrir un centro de educación superior, 4.500, un mínimo también de profesores doctores, y se regulaba además la verificación de nuevos títulos en universidades. Fuentes del Gobierno aseguran que se acatará la decisión del Supremo, pero que ya están trabajando en una nueva norma para evitar, dicen, que la universidad se convierta en un negocio. El presidente Sánchez publicó ayer en X que la pública está bajo asedio y que la proliferación descontrolada de centros privados daña la calidad del sistema y perjudica la igualdad de oportunidades.
8: Del exterior, continúan las protestas de los estudiantes en Francia. Un duro pulso al gobierno por la precariedad en las aulas que ha llevado al primer ministro Sebastián Lecornu a activar a 3.000 profesores suplentes con efecto inmediato para tratar de paliar la crisis educativa que mantiene cientos de centros bloqueados en todo el país. Un clima de tensión que se extiende al otro lado de la frontera, a Bélgica, donde este fin de semana prevén unas jornadas de movilizaciones masivas que, de hecho, han provocado ya la cancelación de varios vuelos y que en la ciudad de Lieja han llevado al alcalde a vetar el derecho de reunión de más de 3 personas. Corresponsal en Bruselas, David Videiro.
2: Los dos grandes sindicatos del país están detrás de esta jornada de movilizaciones, la cuarta en lo que va de año. Un aviso al Ejecutivo mientras prepara ajustes para cuadrar los próximos presupuestos. El primer ministro belga, Bart De Wever, advierte: si no tomamos medidas nosotros, nos acabarán imponiendo otras mucho más duras. El sindicato socialista ha convocado una gran manifestación en Bruselas. El cristiano se congregará delante de las sedes de los 5 partidos de la coalición de gobierno. Habrá disrupciones en el transporte, metro, tranvía y autobús. El aeropuerto de la capital ya ha anulado 140 vuelos y el tren funcionará, pero el lunes afrontará una jornada de huelga en los servicios públicos. Y mientras, las protestas de los estudiantes en la ciudad de Lieja han bajado de temperatura. Ayer, la única marcha permitida transcurrió sin incidentes después de un miércoles de disturbios que ha empujado al alcalde a prohibir las reuniones de más de 3 personas hasta el día 16. Las detenciones suman casi 200 en la última semana y hay 43 agentes heridos. El ministro del Interior belga apunta a la infiltración de movimientos como Antifa. Los jóvenes salen a las calles para denunciar la situación de la enseñanza secundaria en la Bélgica de habla francesa y las reformas del gobierno de centro derecha.
8: Y en Italia,
5: votanti 391, maggioranza 196, favorevoli 227, contrari 164, la Camera approva. Suspendiamo a questo
8: punto. La Cámara de Diputados en Roma ha dado luz verde, aprueba la reforma electoral promovida por Giorgia Meloni, que premia con 70 escaños extra a las coaliciones que ganen las elecciones y suman el 42% de los votos o más. Es una manera, dice la primera ministra, de aportar estabilidad parlamentaria a un país que carece de ella normalmente, mientras la oposición cree que Meloni trata de blindarse en el cargo. Corresponsal en Roma, Jordi Barcia.
6: Aquí en Italia se habla insistentemente de unas posibles elecciones generales anticipadas en abril. De ahí la principal crítica de la oposición. Denuncian que Giorgia Meloni ha cambiado las reglas del juego a apenas unos meses de las urnas y no es su única queja.
7: Una ley electoral para perpetuar el vuestro poder.
6: Este es el ex primer ministro Giuseppe Conte. Decía que Meloni se ha hecho una ley electoral a medida para perpetuarse en el poder y aferrarse a la silla por miedo a perder. Hay que decir que ni con la nueva ley lo va a tener fácil Meloni para ser reelegida, porque necesita además que la oposición progresista llegue fragmentada a las elecciones y aliarse con la nueva extrema derecha de Futuro Nacional, evitar que se presenten en solitario. Esto sin contar con que el Tribunal Constitucional podría acabar retocando esta nueva ley electoral. Desde la coalición Meloni insisten en que lo único que buscan es dar estabilidad al habitual caos político italiano.
24: Garantirá estabilidad y gobernabilidad.
6: Desde Forza Italia, Raffaele Nevi, la ley electoral garantizará estabilidad y gobernabilidad a quien tenga el deber de guiar el país. Y lo hará sobre todo a través de una supermayoría artificial, un premio de 70 diputados y 35 senadores al partido o coalición que llegue al 42% de los votos.
8: 6 y 23 minutos de la mañana, 5 y 23 en Canarias. En España hace mucho tiempo que dejaron de existir los bosques vírgenes, esos bosques inalterados por la mano del hombre. Lo más parecido que existe en nuestro país son los llamados bosques maduros. Hablamos de forestas viejas y complejas que se han mantenido durante décadas a salvo de los impactos humanos y de fenómenos naturales extremos como los incendios. Ahora, un estudio ha localizado en Lleida, en el Parque Nacional de Aguastortes, la mayor cantidad y calidad de estas masas forestales únicas y clave para la biodiversidad. Rosa Basteiro, cuéntanos. Buenos días.
25: Sí, buenos días. Han encontrado 20 bosques maduros en torno al Parque Nacional de Aigüestortes, 13 en zona de reserva estricta y 7 en los alrededores. Bosques en los que desde hace unos 70 años apenas ha habido intervención humana, lo que ha generado una riqueza natural escasa en la península ibérica que sirve de referente y laboratorio para la ciencia y que sobre todo alberga una biodiversidad única. Jordi Baireda, investigador CREAF.
26: Esa gran cantidad de madera muerta con árboles grandes,
0: muy longevos, con una gran cantidad de microhábitats, es decir, de estructuras que generan los árboles, ¿no?, de huecos, etcétera. Eso hace que haya una biodiversidad asociada muy exclusiva, formada por especies raras, realmente raras, que solo ocurren en este tipo de bosques y muy a menudo amenazadas.
25: Estos bosques, además, son grandes almacenes de carbono, funciones ecosistémicas, todas ellas que demuestran, según los autores, la importancia de utilizar la figura del Parque Nacional como máxima protección para conseguir bosques así de maduros.
8: Y en Cantabria, hoy se puede visitar de forma gratuita una serie de cuevas con arte rupestre y su centro de interpretación, todo con motivo del Día Europeo del Arte Rupestre. Redacción en Cantabria, Cristina Dosal.
3: Cantabria guarda en su interior la mayor densidad de cuevas con arte rupestre del mundo. Más de 60 de ellas tienen pinturas en sus paredes. Así, Altamira y las otras 9 cavidades declaradas Patrimonio de la Humanidad son el símbolo universal de esta valiosa herencia paleolítica. En este Día Europeo del Arte Rupestre se quiere poner en valor la accesibilidad del público a este patrimonio, pero también la necesidad de garantizar su conservación. Roberto Ontañón es director de las Cuevas de Cantabria y también del Museo de Prehistoria y Arqueología.
4: También aumenta la sensibilización hacia la necesidad de preservar estos bienes y también de desarrollar usos turísticos sostenibles que sean compatibles con la fragilidad de este patrimonio y también del entorno natural en el que se encuadra. Y por último, pero no menos importante, aprovechar esta digamos, explotación turística sostenible del arte rupestre para promocionar las zonas rurales donde se encuentra este arte rupestre.
3: Para conmemorar esta jornada se han organizado talleres para niños en el MUPAC y el acceso a las cuevas visitables de Cantabria será gratuito, al igual que la entrada al Centro de Arte Rupestre de Puente Viesgo.
8: Y quienes tenemos ya unos años y peinamos canas, recordamos seguramente este anuncio de champú infantil.
9: 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Su exclusiva fórmula es la única que ha superado el test No Más Lágrimas de Johnson's. 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
8: Sin lágrimas y sin tirones. No llores más. Así se llama el último libro del periodista de investigación Gardner Harris, en el que revela el papel de la multinacional Johnson & Johnson en la crisis de los opiáceos en los Estados Unidos y en otros escándalos sanitarios que se han cobrado la vida de unos 2 millones de personas. Laura Barrachina ha estado con el autor. Laura, buenos días.
11: Buenos días. El credo de Johnson & Johnson dice que las personas nunca se supeditarán al lucro. Está grabado en piedra en la sede central del mayor conglomerado sanitario del mundo. Sin embargo, la conocida como la compañía de los bebés es responsable de la muerte de unos 2 millones de personas, de acuerdo con Gardner Harris, veterano periodista del New York Times que acaba de publicar No llores más, un ensayo en el que demuestra que Johnson & Johnson ocultó deliberadamente durante décadas que su famoso talco causaba cáncer, sus prótesis de cadera daños, sus medicamentos anticáncer lo aumentaban o que está detrás de la crisis del fentanilo.
12: Otro ejemplo es Evo, un medicamento contra el cáncer que hacía que sus tumores crecieran. Producto tras producto, esta compañía pone el beneficio antes que las vidas.
11: Para mantener el beneficio, Harris explica que Johnson & Johnson corrompe todo el sistema. Presiona a los medios para que no lo cuenten, tanto que aunque consiguió que las Naciones Unidas tomaran medida tras sus denuncias de contaminación en la India, siente que su exhaustivo trabajo de décadas aún no ha cambiado a la compañía.
12: Su alcance es enorme. Tiene agentes en todos los centros académicos, lobistas en todo Washington. Mi librito no puede contra todo el poder de esta compañía más.
11: Sin embargo, No llores más, publicado por Capitán Swing, ha sido un bestseller en Estados Unidos y Harris confía en que al menos la ciudadanía tome conciencia y se haga más preguntas sobre la industria de la salud.
8: 6 y 28 minutos de la mañana, 5 y 28 en Canarias. Nos da tiempo todavía a repasar los deportes. Y hoy regresa la Liga en Primera División tras casi 3 semanas de parón de selecciones, Gonzalo de Acuña.
26: ¿Qué tal? Buenos días. En la Rosaleda con un Málaga español, dos equipos que veremos cómo llegan después del parón de selecciones. Buena jornada en la Euroliga para los equipos españoles. Valencia ganó a Apoel, es líder. Xavi Albert baja la euforia.
27: Son datos que molan, ¿no? Que están ahí, pero no deja de ser una muestra muy, muy pequeña de una temporada que es extraordinariamente larga. Feliz de lo que hemos vivido, pero viviendo el presente y pensando desde ya mismo en la Liga CB y en el Fútbol Club Barcelona.
26: También ganó el Madrid ante Partizan. Pedro Martínez celebra la primera victoria de la temporada.
28: Victoria importante para no sumar otra derrota a las que ya teníamos. Estamos en un punto que todavía nos está costando pues hacerlo muchos minutos, ¿no?
26: Primera victoria del Madrid en Euroliga hoy a las 8:30. Barça, Zalgiris, Kaunas y Baskonia, Besiktas.
8: Gracias, Gonzalo.
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8: Y antes de llegar a las 6:30, la cabra mecánica, Laura Rodríguez, ¿por qué?
10: ¿Qué tal? Buenos días. Pues sí, porque es uno de los cabezas de cartel de un festival que se lleva a cabo desde hoy en Cabo de Gata este fin de semana y que se llama Festival de Otoño y Sal. Otros nombres que tendremos en este cartel: Carlos Ares, Morgan, Osantero y Los Muchachos. Y ahora un segundo apunte, que ponemos rumbo al norte, a La Rioja. Allí otra cita musical, el Sierra Sonora, un festi impulsado por los vecinos de Viniegra de Abajo, con la llegada de cada estación que convierten a su pueblo en el mejor escenario. Este fin de semana pasarán por él grupos como Puño Dragón.

0: Pues nos ponemos ya en las 6:30, a las 5:30 en Canarias. Estamos empezando el día con ustedes de la Radio Pública, el viernes.
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0: Hoy 9 de octubre, Día de la Comunidad Valenciana. Así que felicidades a todas las valencianas y valencianos que están de fiesta. Este viernes, en el que se fallará el Nobel de la Paz, al que vuelve a aspirar, ya sé usted quién. He dicho que he acabado con 8 guerras y otra en breve. El año pasado le regaló su premio a Donald Trump María Corina Machado. Quizás se le ha olvidado, pero bueno, fue un gesto para la historia. No tenemos noticia de que haya algún aspirante con posibilidades de repetir semejante gesto, a no ser que se lo den a él, lo cual no parece fácil. Hoy se falla el Nobel de la Paz. La paz. La paz, que puede ser la palabra del día, porque su ausencia nos sigue interpelando. De paz, de esa ausencia, se habló en el contexto de las movilizaciones por la vivienda y la muerte de Mari Carmen. Se habló ayer en la Asamblea de Madrid. Bergerot, Más Madrid, Ayuso, PP.
2: El día que desahuciaron a Mari Carmen, algo empezó a romperse. Hoy se ha roto del todo. Hoy en España no hay consuelo para la gente buena. Y en las calles de Madrid no va a haber paz.
3: Cuando ustedes se advierten de que no va paz, nos están amenazando físicamente.
0: En la Asamblea de Madrid y en el Ayuntamiento, el Partido Popular y Vox vetaron o impidieron que se guardara en sus instalaciones un minuto de silencio por la memoria de Mari Carmen. Ya en campaña preelectoral, el PP está acusando a la izquierda en general y al gobierno en particular de utilizar la figura de Mari Carmen.
4: No vamos a permitir el intento de manipulación emocional a los españoles. Todo esto ha sucedido durante sus 8 años de gobierno, con sus políticas y sus decisiones, y os digo, no va a colar.
0: Notas de una mañana de viernes, fiesta, como digo, en la Comunidad Valenciana, que coincide en el santoral con San Dioniso o Dionisio, que fue un mártir francés del siglo III y uno de los santos patronos de Francia. Además es San Abraham, felicidades a todos ellos, y Santa Publia, San Domino, sin acento, porque podría ser el patrón de los juegos de mesa si fuera el nombre agudo, pero es grave, Domino, o sea que se acentúan la I. También se conmemora San Gisleno, San Guntero, San Dídimo, esta sí es drújula, o San Diómedes. Felicidades a todos los así llamados a las 6:32, 5:32 en Canarias. Y mire, para seguir en el lío, más allá de la precampaña y de las quinielas sobre el Nobel de la Paz, hoy queremos poner el foco de su atención sobre un drama personal del que alguna vez se habla, pero creo que poco más, un poco menos, bastante menos de lo que debería hacerse. El drama que viven quienes se encargan de moderar, ¿qué verán?, los contenidos que vemos en las redes sociales, los que se encargan de, entre otras cosas, eliminar los más violentos. Fernando Valle.
5: Sí, porque una ex moderadora de contenidos violentos de la subcontrata que Meta, la matriz de Facebook, tiene en Barcelona, se ha quitado la vida tras estar expuesta durante años a miles de imágenes y contenidos violentos. Era una trabajadora que, de hecho, ya había intentado suicidarse anteriormente. Alex Aloy tiene todos los detalles desde Barcelona.
6: Sí, ¿qué tal? Buenos días. La ex moderadora de contenidos violentos de Facebook, que se ha quitado la vida, trabajaba en la sede de Torre Glories de Barcelona. Los abogados de la familia de la mujer ultiman presentar una reclamación por responsabilidad directa de su muerte a Meta, tecnológica propietaria de Facebook, y a dos empresas subcontratadas por la multinacional. Durante el tiempo que la mujer trabajaba en el centro de Glories, sufrió varios episodios de estrés agudos tras visionar las imágenes violentas que debía eliminar de las redes sociales para que no llegaran al público. Ese año, trabajando en la empresa, sufrió un intento de suicidio. Este domingo la mujer se quitó la vida en Lyon, en Francia.
5: La crisis de la vivienda que continúa en España y que se narra mejor con nombres propios como el de Teresa Tirado, la vecina malagueña desahuciada y enferma, que después de pasar meses en la calle sin atención médica ha logrado que le adjudiquen una vivienda de segunda ocupación por la que va a pagar 90 euros al mes. Es una noticia que nos acerca desde nuestra redacción en Andalucía, Raúl Ramírez.
7: El Ayuntamiento de Málaga le ha adjudicado a Teresa un piso de segunda ocupación de dos dormitorios solos y en régimen de alquiler dentro del cupo destinado a familias en riesgo de exclusión. La renta será de unos 90 euros al mes. La vivienda ha quedado disponible este jueves después de que la persona que la ocupaba de forma irregular saliera voluntariamente. Teresa Tirado explicó en septiembre durante el pleno municipal que había sido desahuciada y que necesitaba urgentemente una casa, entre otras razones porque por las noches necesita utilizar oxígeno. Con esta adjudicación, según el ayuntamiento, ya son 45 las personas mayores que han conseguido este año una vivienda de segunda ocupación en alquiler en Málaga.
5: La vivienda, que se ha convertido, ya lo saben, en la mayor preocupación de los españoles. No lo decimos nosotros, lo dice el último barómetro del Centro de Investigaciones Sociológicas. Un problema que afecta directamente a 4 de cada 10 personas encuestadas. Todos los datos con nuestra compañera Blanca Pascual.
8: 4 de cada 10 españoles admite que la situación de la vivienda ya le está perjudicando directamente, pero es un tema que preocupa al 90% de los españoles. El mismo porcentaje que cree que se debe construir más vivienda pública. Solo el 8% vive en una VPO, porque en 6 de cada 10 casos no cumple los requisitos o no hay oferta. El 70% de los españoles vivimos en una casa de nuestra propiedad y el 24% alquilados. Pero ojo, porque el 13% no tiene otra que convivir con padres o suegros. La gran aspiración de 9 de cada 10 encuestados es comprar una casa, pero el 85% lo ve una misión imposible porque no le llega el sueldo y pide que se rebajen impuestos para la compra de la primera vivienda. De los que viven alquilados, el respaldo es amplio si se trata de congelar los alquileres 2 años, porque una tercera parte reconoce que paga una renta por encima del precio del mercado. Cosecha también un amplio apoyo limitar los pisos turísticos, subir los impuestos a los que cuentan con 10 o más viviendas, sacar al mercado suelo urbanizable, recuperar viviendas públicas vendidas a los fondos, pero solo 4 de cada 10 apuesta por expropiar vivienda vacía. 3 de cada 4 cree que el Estado debe intervenir en el mercado de la vivienda y ve bien la creación de una empresa pública estatal.
5: 6:36, casi 37 ya de la mañana, 5:37 en Canarias. A partir de las 3 de la tarde comienza la operación especial de tráfico por el puente del Pilar, el del 12 de octubre. La Dirección General de Tráfico prevé más de 5 millones y medio de desplazamientos durante el fin de semana y se va a poner especial atención a la Comunidad Valenciana, donde hoy es festivo, y a Zaragoza, donde se concentran las celebraciones por el Día del Pilar. Una operación que va a terminar en la medianoche del martes. Luis Ortín, muy buenas.
9: Buenos días. Entre los oyentes de esta crónica probablemente haya muchos valencianos que hayan programado un viaje de 4 días aprovechando su festivo regional de hoy y el puente del lunes, o algunos de los turistas que van a pasar unos días en Zaragoza con motivo de las fiestas del Pilar. Para este puente, la DGT prevé nada menos que 5,7 millones de desplazamientos. Por esta razón, se pone en marcha un operativo especial que arranca a las 3 de esta tarde y se prolongará hasta la medianoche del lunes. Se desplegarán medios técnicos por tierra y por aire para comprobar si los

0: Por cierto, es el Día Mundial del Huevo, uno de los alimentos que más ha subido de precio en los últimos años, pero también uno de los que más consumimos en España, casi 150 por persona de media al año. Tiene todos los detalles nuestro compañero Íñigo Inchusta.
1: Es el sonido de uno de los alimentos de moda.
2: Consumimos 147 huevos por habitante y año, que son casi 3 huevos por semana y por persona, lo que está por debajo de las recomendaciones nutricionales.
1: Es Mariluz de Santos, de la Interprofesional del Huevo, quien reconoce el éxito de este alimento, a pesar de que su precio se ha duplicado en 5 años. Ahora el precio medio de la docena está en el entorno de los 3 euros.
2: En total consumimos los españoles 438 millones de kilos de huevos y eso supone un gasto por hogar de 88 euros al año. Son unas cifras, bueno, pues que ilustran que el huevo está de moda entre los consumidores españoles, sin duda ninguna.
1: Pero a pesar de ser el alimento que más se encareció en la cesta de la compra en 2025, un 31%, se sigue consumiendo cada vez más. Un 5% solo en lo que llevamos de 2026, un 15% más en los últimos 3 años.
2: Es una de las proteínas más accesibles de la cesta de la compra. Y el huevo es que reúne la mayor parte, si no todas, las cualidades que buscan hoy los consumidores en un alimento. Calidad nutricional, es además muy versátil. Y además, pues como indicamos, es muy fácil de preparar.
1: Ahora piensen en el bizcocho, en la mayonesa, las croquetas o en los rebozados. O en los flanes, las natillas, las torrijas o la crema pastelera. ¿Se las imaginan sin huevo?
0: Sería difícil imaginar todos esos productos sin huevo. En fin, tenemos que hablar también acerca de asuntos sanitarios. Un nuevo fallecido en nuestro país por la viruela del mono, un hombre de 60 años que se encontraba ingresado en el hospital mientras se sometía a un tratamiento de cáncer. Expertos y personal sanitario piden extremar una vez más las medidas para evitar los contagios, como nos cuenta Elena Guijarro.
3: En lo que llevamos de 2026 se han confirmado 1.200 casos de Mpox en España. Son 240 más que en todo 2025. Los picos de contagios los vemos en julio y en agosto. En total, desde el inicio del brote en abril de 2022 se han notificado 10.535 casos. La inmensa mayoría son hombres con una edad media de entre los 35 y los 37 años. El virus deja 3 fallecidos este año en nuestro país. Un hombre de entre 50 y 60 años en avanzado estado de inmunosupresión presentaba infección por VIH y no se había vacunado frente al virus. En el segundo trimestre murió otro hombre de entre 30 y 39 años con una historia clínica idéntica. No hay información sobre su estado vacunal. El paciente que ha fallecido esta semana en San Sebastián estaba ingresado en el hospital tratándose el cáncer que padecía. El epidemiólogo Oriol Mitjà advierte: se tienen que aumentar las medidas de prevención en los centros sanitarios y la vacuna tiene que llegar a todas las redes de transmisión posibles.
4: Identificar a la persona que tiene el Mpox y debe aislarse entre 21 y 28 días. Y segundo, proteger a los más vulnerables, evitando el contacto con personas infecciosas y vacunándolos. Lo que sucede es que los programas habituales de vacunación para el Mpox van dirigidos a personas con alto riesgo de infección, que es el colectivo gay.
3: Solo un 13% de los contagios han sufrido complicaciones a lo largo del proceso clínico, si bien supone un aumento de casi 9 puntos con respecto a 2025.
0: Y seguimos hablando de salud, porque la Agencia Española del Medicamento trabaja para implementar la llamada prescripción diferida. ¿Qué es esto? Bueno, pues es una estrategia que lo que busca es reducir nuestro uso innecesario de antibióticos y frenar así el avance de las resistencias antimicrobianas. Luis Vallés, buenos días.
5: ¿Qué tal? Buenos días. En primer lugar, vamos a aclarar qué es la prescripción diferida.
6: La prescripción diferida es una estrategia que desde el PRAN consideramos muy relevante, principalmente para promover un uso adecuado de los antibióticos y reducir el problema de las resistencias.
5: Nos lo cuenta Antonio López, coordinador de Salud Humana del Plan Nacional de Resistencia a Antibióticos. Es una estrategia que consiste en recetar el medicamento, pero pedir al paciente que espere entre 1 y 3 días antes de utilizarlo y que solo lo haga si los síntomas empeoran o no mejoran. El objetivo es reducir usos innecesarios. Esta estrategia es común para todas las comunidades autónomas, pero falta
6: lo que es la prescripción diferida. Cuándo y en qué situaciones o infecciones se puede usar, son homogéneos y están consensuados con las comunidades autónomas. Es en la implementación donde tenemos que trabajar de manera conjunta.
5: Según la Agencia del Medicamento, esta estrategia va a reducir la prescripción innecesaria de antibióticos entre un 25 y un 30%. La Comunidad Valenciana fue pionera en introducir este tipo de estrategia y ahora la agencia trabaja con las comunidades autónomas para implementar de manera homogénea un protocolo ya existente.
0: 6:43 de la mañana, 5:43 en Canarias.

0: vamos al exterior. Porque en Marruecos el rey Mohamed VI,
1: ملك محمد السادس, سيترأس غدا الجمعة بمقر البرلمان.
0: Pronunciará hoy un discurso ante el Parlamento de Rabat con el que abrirá oficialmente la nueva legislatura. Será su primera locución pública desde la fiesta del trono. Recordarán el pasado 30 de julio, el mismo día en el que comenzó el cruce masivo de migrantes a Ceuta. Laura Alonso, buenos días.
2: ¿Qué tal? Buenos días. Sin levantar la vista del papel y con aspecto desmejorado, la última intervención que le escuchamos a Mohamed VI fue la de su discurso durante la fiesta del trono a finales de julio. Con ese tono de voz ronco, su mensaje fue el de que Marruecos se ha consolidado como actor internacional, fiable, respetado, influyente, un socio, decía, solicitado. Pero claro, el discurso coincidió con esa masiva entrada de marroquíes en Ceuta. Al grito de Viva España, que aún sigue coleando y de la que nada le hemos escuchado decir al monarca. Tal vez para revertir la mala imagen internacional que para Marruecos supuso esa huida de miles de jóvenes, el rey va a abrir el año parlamentario con nueva jefa de gobierno. Fátima Al-Mansouri, primera mujer en dirigir el ejecutivo marroquí y de las primeras en toda la región, que decía que este era un logro de todas las mujeres marroquíes. Llega al ejecutivo tras ganar unas elecciones en las que el protagonismo se lo ha llevado la abstención, casi el 80%. Así que muchos mensajes pendientes en esta intervención del rey y la vista puesta también en el heredero, el príncipe Moulay Hassan, porque a nadie se le escapa el estado de salud del rey.
0: Estaremos muy pendientes de ese mensaje del rey de Marruecos y mientras tanto en los Estados Unidos,
3: just a few hours ago, ICE agents shooting a man in New York City,
0: un inmigrante dominicano ha resultado herido este jueves en Nueva York por disparos de agentes del ICE, la agencia migratoria de Donald Trump, desatando una nueva oleada de protestas. El alcalde de la ciudad, el izquierdista Zoran Mandani, ha tildado de inaceptable e increíblemente grave este tiroteo en el Bronx. Marina Corredor, buenos días.
4: Buenos días. Un tiroteo que sucede a menos de un mes de las elecciones de medio mandato y en un clima de creciente tensión por la política migratoria del presidente Trump. Así contaba lo ocurrido un testigo.
5: Agente de ICE dispararon, we don't know if they were killed, but agentes de ICE dispararon a alguien. ICE shot someone and they went to the hospital.
4: El hombre, como decía, ha sido trasladado a un hospital vivo, aunque de momento no ha trascendido más información sobre su estado de salud. En el vehículo contra el que han disparado también había un niño de 5 años que ha salido ileso. El alcalde de Nueva York, como decimos, ha exigido explicaciones sobre lo ocurrido y a través de un mensaje en la red social X ha dicho que hablará con Trump para pedir, dice, que ponga fin a todas las operaciones del ICE en nuestra ciudad. Mientras, el presidente estadounidense ha calificado de héroes a los agentes de este cuerpo en un mitin en San Antonio, Texas. Trump dice que van a estar siempre del lado de los héroes de las fuerzas de seguridad, de la patrulla fronteriza y del ICE. Sin ellos, añade, no estamos seguros.
0: Gracias, Marina.
6: The Nobel Prize in Literature 2026 is awarded to the Canadian author Anne Carson.
0: Y Haruki Murakami tendrá que seguir esperando porque el Nobel de Literatura de 2026 va a parar a las manos de la poeta canadiense Anne Carson por su obra audaz e inventiva, según el fallo del Comité de la Academia Sueca. Carson es la 19ª mujer en recibir este galardón. Ana Zurita, buenos días.
7: Hola, ¿qué tal? Muy buenos días. Para Anne Carson, si la prosa es una casa, la poesía es alguien en llamas corriendo a través de ella. Esa persona, la poesía, se topó con ella a los 15 años cuando descubrió los versos de Safo. Aunque ella considerada como la poeta viva más importante de las letras anglosajonas, no escribió su primer poemario hasta los 42. En 2001 publicó uno de sus libros más conocidos, La belleza del marido. Janet Clarion, su traductora en el espacio El Ojo Crítico.
8: Pero sobre todo hay que leerla por lo que calla. Lo que más distingue a Carson es la economía en su lenguaje.
7: Experta en el mundo clásico, pero mujer de su tiempo, recientemente se confesaba embriagada por Rosalía después de asistir a uno de sus conciertos. Jóvenes de todo el mundo leen su obra con la que ella nos enfrenta a la tragedia.
8: Ella nos enseña que hay que leer las tragedias para tomar conciencia, para tener conciencia de la vida.
7: En Islandia, donde reside la mitad del año, emocionada y escuchando el viento, así recibía Anne Carson la noticia.
9: Crazy. I think they're all crazy. Well, you know, crazy.
7: Si supiera que es la poesía, no tendría necesidad de escribir. Es algo que busco a tientas en la oscuridad. Y en esa búsqueda, ella se ha encontrado con el Nobel de Literatura.
0: el Museo Thyssen-Bornemisza de Madrid y la Galería Mauritius de La Haya, en los Países Bajos, han hecho un intercambio de obras destacadas de sus colecciones. Cada museo ha aportado 25 obras que se podrán disfrutar durante los próximos 3 meses en cada uno de estos espacios. Nos lo cuenta nuestra compañera Sonia Castellani.
10: Esta es, en palabras del Thyssen, una historia de amor entre dos museos, el madrileño y el Maurits Haus de La Haya, que ha albergado la colección real de los Países Bajos, país en el que la familia Thyssen inició su pasión por el arte. Ahora ambos museos intercambian 25 obras que llegan a cada sede. Las pinturas del Maurits Haus que han llegado a Madrid son del siglo XVII y XVIII, bodegones, pintura de género o paisajes, y entre ellas la que ha destacado Guillermo Solana, director artístico del Thyssen.
11: Cuando nos dijeron que era posible que la vista de Delft, de Vermeer, pudiera pasar aquí 3 meses, no sé cómo nos recuperamos de la impresión.
10: Junto a esta obra, otras de Rembrandt o Bruegel el Viejo, que estarán hasta enero en Madrid. Y en La Haya, la próxima semana se van a poder ver los cuadros de España. Martine Gosselink, directora de la Maurits Haus.
12: La primera vez que vine aquí vi todas esas pinturas hermosas, pero hubo una que me llamó especialmente la atención. Muchacho con turbante de Swerts. Desde ese momento tuve un sueño. Y si pudiéramos reunir ambas obras en los Países Bajos junto a la joven de la perla de Vermeer, ahora en La Haya se miran mutuamente.
10: Y junto a la muestra se ha editado un catálogo con textos de escritores españoles y holandeses.
0: El Museo Maurits Haus, ¿cómo se dice, Gonzalo?
13: Maurits Haus, ¿no? Bueno, Maurits Haus. No lo sé.
0: De
13: no.
0: Las veces que has estado tú en La Haya visitándolo,
13: tendremos que ir a visitarlo, vaya.
0: Por supuesto que sí. Interesantísimo ese intercambio de obras, pero son las 6:50 de la mañana, 5:50 en Canarias. Tiempo para revisar otras noticias, las deportivas. Hablábamos antes del regreso de la Primera División tras 3 semanas, pero completamos los titulares de deportes con tenis y con una doble cita del motor este fin de semana.
13: Empiezo por ese Masters 1000 de Shanghái en tenis. Hoy debuta Davidovic, ya han caído Munar, Landaluzo, Mérida. Lo hará Alcaraz el fin de semana. Anoche en Radio Nacional charlamos con su antiguo entrenador, con Juan Carlos Ferrero, hablando de la posibilidad de entrenar algún día a Jannik Sinner.
14: Obviamente, para la gente que es muy seguidora de Carlos, pues he escuchado por ahí que no se vería con muy buenos ojos. Quién sabe si puede pasar o no. Tengo la oportunidad de entrenar a Jannik, pues bueno, pues seguro es una experiencia muy buena para mí, para seguir creciendo como entrenador y seguir evolucionando.
13: En motor hoy comienzan los entrenamientos de Fórmula 1 en Singapur a partir de las 10:30 de la mañana, porque es carrera nocturna, y ya está en marcha los libres de Mandalika en Indonesia de motociclismo. Y este fin de semana vuelve la Liga en Primera, no tenemos Liga F porque juega España en Washington ante Estados Unidos. Habla la capitana Irene Paredes.
15: Son dos encuentros que son amistosos, pero lo tomamos como si el Mundial empezará aquí, ¿no? Sabemos que será muy difícil, juegan en casa, queremos vivir aquello también y bueno, esperemos que vayan bien los partidos.
13: El Mundial de Brasil femenino este verano.
0: Con España tratando de revalidar la estrella de campeona. Gracias, Gonzalo.
13: Hasta ahora.
0: Y vamos a bajar rápidamente al kiosco para echar un vistazo a las portadas en la prensa nacional y saber qué temas destacan. Juan Antonio Aparicio, muy buenas.
16: Buenos días. Con protagonismo compartido, pero Mari Carmen ocupando buena parte de las portadas hoy. Foto principal para El País. Miles de personas marchan en memoria de Mari Carmen desde la Puerta del Sol hasta la que era su casa. Ya en modo político leemos que Mari Carmen monopoliza la precampaña. El áspero duelo por Mari Carmen augura una campaña electoral bronca. Es el titular principal de La Vanguardia. Sánchez anunciará la subida de las pensiones a 2 días del 29N, aseguran en El Mundo, donde indican que el calendario estadístico brinda una potente baza electoral al gobierno en el último día de campaña. También en El Mundo leemos que Ayuso y Moreno harán campaña propia por Feijóo como si fueran candidatos. ABC, la jueza Viedma ratifica al juez que las cloacas del PSOE fueron a por sus hijas. En La Razón leemos también que la Fiscalía ve indicios contra el PSOE, pero rechaza imputarlo ahora. Una encuesta que publica El País da una holgada mayoría electoral a PP y Vox con hasta 198 escaños, y casi todos los periódicos llevan a sus portadas a Ann Carson, la escuchábamos hace unos minutos, flamante Premio Nobel de Literatura 2026.
0: Gracias, Juan Antonio.
16: A ti.
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0: Ya saben que a esta hora, 6:54 de la mañana, 5:54 en Canarias, solemos mirarnos el ombligo, no para buscar pelusillas, sino para ver qué son los contenidos que Radio Nacional les ofrece y que no deberían de perderse. Laura Rodríguez, ¿con qué nos miramos hoy el ombligo? A ver.
19: ¿Qué tal? Pues hoy nos miramos el ombligo con los encuentros de Pamplona.
20: Hay un parque en mí, Pamplona.
19: La ciudad acoge estos días la Bienal Internacional de Cultura, Arte y Pensamiento. ¿Y quién ha estado allí para seguirla con un programa especial? Pues nuestros compañeros de Hoy Empieza Todo.
21: ¿Nos hemos venido? ¿Por qué? ¿Y para qué?
22: Pues hemos venido sobre todo a comer bien, a cenar, que o sea,
21: algunos, bueno, cumplida,
19: que ya lo hemos hecho.
22: Hemos cenado el parte del público.
19: Pero además de ponerse las botas, han aprovechado para hablar con los músicos, escritores o artistas que participaban en estos encuentros. Entre ellos, el director de cine, José Luis Guerín.
21: Me gustaría hablar de esas grietas que tiene tu cine.
23: Pues casi el principio del cine sería ese contacto fotográfico con lo que hay frente a la cámara. El cine tenía una, ya por su propia ontología, por su propia naturaleza, pues una gran intimidad con lo real, en la medida en que...
19: Y
23: lo
19: por
23: que
19: cierto, café... hablando de Radio 3, hoy también programa especial en el Barcelona Acción Musical y mañana en el Festival Crank de Menorca. Y ahora nos miramos el ombligo con lo último de Efecto Doppler. En la sección Extramuros, el periodista Víctor García Guerrero analiza las protestas estudiantiles que están sacudiendo Francia y pone el foco en una figura clave, la de los policías infiltrados.
24: Las manifestaciones estudiantiles de Francia están siendo muy violentas, sin necesidad de agentes provocadores. Pero los policías infiltrados están dañando aún más la imagen de los manifestantes. Ese es el
19: Así
24: objetivo.
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0: Gracias, Laura.
19: Gracias.
0: Y a esta hora es hora de que revisemos otros contenidos, los que vienen a partir de las 10 de la mañana, de la mano de nuestro compañero Luismi. Luismi, ¿qué tal? Muy buenas.
25: Buenos días. A las 10, oyentes. ¿Con qué? Pues con lo primero que se nos ha ocurrido. ¿Vosotros qué le diríais a vuestro yo de 20 años?
0: Uf, muchas cosas.
25: Pepa dice que se diría a sí misma, por ahí no. Ahí lo dejo. Que nos llame a 900-137-137, no lo cuente, que deje un mensaje en el contestador, no lo cuente, que lo diga en directo. Bueno, resumiendo, oyentes, ¿qué le dirías a tu yo de 20 años? Yo que busco un trabajo para no madrugar, parlamentario se me ocurre, que no sé si es un trabajo, o capitán de velero de recreo.
26: Ah, pues... ¡Oh, capitán, mi capitán! Siéntese, señor.
25: Qué bien me viene este fragmento de peli, porque a las 11 tú imaginas que juntas a Mr. Keating, el del Club de los Porretas Muertos, el maestro de Capitán, mi capitán, con Legolas, el elfo del Señor de los Palillos, el que anda dando saltitos por el bosque y que parece que no toca suelo, con la princesa Leia de la Guerra de la Galaxia, la del moño al estilo Dama del Che, y con Michelle Pfeiffer haciendo de Catwoman. Pues eso son las 11 de las mañanas, un viernes cualquiera. Quedaos con esto en la cabeza y lo veréis diferente. Keating de Hoyos, Legolas Albizua, Leia Lombardía y Catwoman las flores. ¿Qué puede salir mal? Lo bueno es que si algo sale mal, que pasa poco, aquí salen pocos errores, no sé, sin pensar mucho. Alguno cree que ya es noviembre, estamos en octubre, Lucas. ¿Algún teléfono que decimos mal, Fernando?
0: Es que aquí nadie se equivoca, ¿verdad?
25: Nada, muy poquito. O una frase aparentemente inocua que si la retuerces deja de serlo. Mira qué casualidad, si tenemos una.
27: 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Y hasta aquí el ombligo.
0: Muchas gracias, Aisa.
27: A vosotros.
0: Muy buen ombligo.
28: Tío, ¿perdona? ¿Perdona?
0: Perdón, vamos a hacerlo otra vez. Luismi, no te rías, que ya estás anotando. Muy buen ombligo.
28: Y hace ¡pum!
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28: Espero que sea un éxito.
25: Éxito no sé, éxitos tampoco es para tanto. Eso ya sería un extremo. Pero que hoy pasamos un buen rato a las 12 con los gazapos de Sergio, con nuestros gazapos, eso os lo aseguro. Será Martín, Galán y pa' casa.
29: ¿Ya has terminado? Ya. Yo puedo entrar.
0: Qué mala baba tiene, ¿eh? Qué mala baba.
29: No, es su obligación, si no.
0: No, sí.
29: Sobreviviría, ¿sí?
25: Él lo firma por contrato.
29: Al adiós.
25: Adiós.
29: Que viene ya Maite Moreno con su historia antes del ruido.
30: Buenos días.
1: Hoy me gustaría contarles que tengo grabado en mi cabeza un documental que vi hace muchísimo en la 2 sobre los suricatos, esos animalitos pequeños que viven en el desierto y que cuando aparece una amenaza se ponen todos de acuerdo. Sí, todos. No hay uno que diga, yo paso, u otro que se vaya por su cuenta, u otro que se ponga a discutir. No, no, se juntan, se ponen tiesos, miran al peligro y ahí se quedan, juntos. Porque un suricato solo tampoco es que imponga demasiado, pero todos juntos consiguen que el depredador se lo piense dos veces. Qué curioso y qué inteligente. Parece que tienen bastante más claro cómo afrontar un problema colectivo. No se dividen, no se enfrentan, no pierden el tiempo en tonterías, se juntan. Y ahí está una de las cosas más poderosas que podemos hacer, juntarnos pacíficamente cuando tenemos delante algo que merece la pena ser cambiado. Sin violencia, sin miedo, simplemente juntos. A veces una plaza llena de gente puede ser mucho más poderosa que cualquier otra cosa. Y entonces sí que pareceremos una especie bastante inteligente. Va a ser que tenemos que aprender un poco más de los fascinantes suricatos.
2: Son las 7, las 6 en Canarias.
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2: ¿Qué tal? Muy buenos días. 9 de octubre, fiesta en la Comunidad Valenciana, sobre la que va a pesar la movilización y la protesta por la vivienda, la evocación de la memoria cercana de Mari Carmen. ¡No! En el centro de la capital, donde se sustancia parte de la fiesta, se mantiene y mantendrá la acampada. Cambia el paisaje, se modifica el ánimo de la ciudad, como sucede en Sevilla, en Barcelona u otras capitales en las que se sigue el ejemplo de Madrid. Es lo que hay, es lo que tenemos. Es ese paisaje urbano modificado por la movilización. Madrid, la ciudad en la que vivió y murió Mari Carmen, acogió ayer una manifestación desde Sol hasta el barrio de Salamanca, la calle Sainz de Baranda, donde vivía ella. Y allí en la puerta le cantaron esta canción minera. Y mientras se evoca la memoria de Mari Carmen, navega en sus orillas el desencuentro político con un Partido Popular que acusa a la izquierda de utilizar miserablemente, y eso, ese término se ha usado estos días en esa dirección, la memoria de Mari Carmen. Esta, la izquierda, reprocha a la derecha falta de sensibilidad. Ayer se planteó en estos términos en la Asamblea de Madrid. Bergueró más Madrid, Ayuso, presidenta del PP.
3: El día que desahuciaron a Mari Carmen, algo empezó a romperse. Hoy se ha roto del todo. Hoy en España no hay consuelo para la gente buena. Y en las calles de Madrid no va a haber paz.
4: Cuando ustedes se advierten de que no va paz, nos están amenazando físicamente.
2: La paz. El PP ha demandado por estas palabras a la señora Bergerot. Por amenazas la ha llevado a los tribunales. La paz. Hoy se falla el Nobel de la Paz. ¿Y sabe usted quién vuelve a postularse? Pues sí, él. De hecho, he acabado con 8 guerras. Y con otra lo va a hacer en breve. Parece difícil que se lo den, pero cualquiera sabe. Estaremos atentos poco después del mediodía. Por aquí arrancamos hoy a las 7, las 6 en Canarias. Pero hay mucho más que le vamos a contar a lo largo del día de hoy y que nos anticipan en este momento ya Meritxell Planella y Fernando Bayo.

0: Y empezamos con un posible caso de violencia de género en Valverde del Júcar, en Cuenca.
1: Las autoridades investigan la muerte de una mujer de 37 años. Ha sido hallada muerta con signos de violencia junto a su marido, del que estaba en trámites de separación. Los cuerpos han sido encontrados a última hora de la tarde de este jueves. La delegación de gobierno contra la violencia de género está recabando datos. Recuerden, denuncien. El 016 es el teléfono contra la violencia de género. Es gratuito y no deja rastro en la factura, aunque hay que borrarlo del listado de llamadas.
0: Y hoy conoceremos la previsión de crecimiento de nuestro país para este año.
1: El Banco de España publica la actualización de sus proyecciones macroeconómicas. En junio, España mantuvo una economía creciendo en el 2,3% este año. Eso sí, elevó la cifra de inflación 6 décimas hasta el 3,6%. Esa cifra podría cambiar porque el IPC adelantado de septiembre arroja una variación anual del 4,9%.
0: Fin de semana largo del Pilar.
1: Sí, comienza el puente, el día de la fiesta nacional que se conmemora el próximo lunes. Se esperan casi 6 millones de desplazamientos por carretera y Renfe ofrece más de 1.100.000 plazas para los próximos días. Especial atención en la Comunidad Valenciana, allí hoy es día festivo, y en Zaragoza, donde comienzan las fiestas del Pilar.
0: Bueno, y hoy también es el día del huevo.
1: Es el día del huevo, un alimento básico que no deja de aumentar de precio. La Interprofesional del Huevo reconoce el éxito de un alimento que ha visto cómo se ha duplicado en 5 años el precio que pagamos por él. En España consumimos de media casi 150 huevos por persona al año.
0: Y en los deportes, Gonzalo de Acuña, buenos días.
2: ¿Qué tal? Buenos días.
0: Victorias del Valencia y del Real Madrid en el comienzo de la cuarta jornada de la Euroliga.
2: Valencia Basket además es el líder de la competición. 4 victorias, pleno, después de cambiar por completo este verano su plantilla. Xavi Albert, su técnico, frena la euforia.
3: Pues son datos que molan, ¿no? Que estén ahí, pero no deja de ser una muestra muy, muy pequeña de una temporada que es extraordinariamente larga.
2: También victoria del Real Madrid ante Partizan. Es la primera de los de Pedro Martínez esta temporada en Euroliga. Hoy juegan los otros dos representantes españoles. A las 8:30, Barça-Zalgiris y Baskonia-Fenerbahce. En judo, Aisunoda, oro mundial en Bakú. Es la primera campeona del mundo de judo en casi 30 años. Todo en un fin de semana, donde tendremos motos en Indonesia, con el mundial en juego entre Márquez y Martín, y coches Fórmula 1 en Singapur. Y por supuesto la Liga, que vuelve hoy con el Málaga español, con un ojo todos los entrenadores en la enfermería. Vuelve Mbappé, recuperado tras caer lesionado con Francia. En principio no llega Rafinha para el Barça-Getafe del sábado. Y estos días los entrenadores han tenido que completar la plantilla como buenamente han podido. ¿Tú qué hacías, por ejemplo, Juanra, con 14 años?
4: Estaba todo el día en la calle.
2: Pues esa es la edad que tiene Diego Moyano, del año 2012. Duele muchísimo leer este dato.
4: 14 años.
2: Que ayer entrenó con el primer equipo del Levante. Le gusta esto a Luis Castro, de ver a los chavales desde muy jóvenes. Ya hizo debutar a Marc Santos la temporada pasada con solo 15 años en Primera División.
4: Gracias, Gonzalo.
2: Hasta luego.
4: Hasta dentro un rato. Y el tiempo, previsión para este viernes 9 de octubre, a las puertas del puente. Las lluvias se desplazan hoy a Baleares y el sur de España, en la región de Murcia y en Ceuta. Hay a esta hora, a las 7:06, aviso amarillo por tormentas y precipitaciones. Jacob Petrus, buenos días.
5: Buenos días. Es un tiempo cada vez más estable, más tranquilo. De hecho, lo notaremos durante este puente porque cada vez el sol será más autoritario, subirán las temperaturas, pero de momento hoy viernes nos quedan estos coletazos de inestabilidad, como bien decías, con algunos chaparrones tormentosos todavía en el Mediterráneo, muy concentrados en las Islas Baleares, en zonas del sureste peninsular o incluso en Ceuta y en Melilla. Podrían caer entre 15 y 20 litros en menos de una hora. En el entorno de la península ibérica, la calma sí es mucho más evidente, aunque a esta hora tenemos bastantes nubes de retención en el sistema ibérico y en el sistema central, porque los vientos de norte, que acabarán aflojando, casi desapareciendo por la tarde, todavía no secan rachas intensas, sobre todo la tramuntana y el Cierzo, y ese viento de norte es el que sigue acumulando mucha nubosidad en la cornisa cantábrica esta mañana con alguna llovizna, pero de cara a la tarde con bastantes claros. En las Islas Canarias, en cambio, el acercamiento de la dana que teníamos nosotros sí provocará que la inestabilidad aumente, con chaparrones tormentosos más probables hacia la mitad oriental del archipiélago, y todo esto con temperaturas que suben en la mitad norte peninsular, pero bajan en la mitad sur y en el Mediterráneo.
4: O sea que se asienta el otoño, Jacob, más o menos.
5: Sí, podríamos decir que ahora nos toca la cara más amable, la cara más estable, y de hecho los próximos días subirán las temperaturas, por ejemplo, para llegar a incluso superar un poquito los 30 grados en los valles del Guadalquivir, del Guadiana o incluso en el del Miño, en Galicia.
4: Bueno, pues gracias, Jacob, que tengas buen día. Hasta dentro un rato, a las 8 volvemos a conectar con el tiempo. A las 3 de esta tarde comienza la operación especial de tráfico por el puente del Pilar. Se espera que hasta la medianoche del lunes se produzcan más de 5.700.000 desplazamientos por las carreteras de España. Vamos a comprobar cómo está el tráfico a esta hora por estas vías. Dirección General de Tráfico, José Antonio Pedrosa, buenos días.
6: ¿Qué tal? Muy buenos días. Pues arrancamos esta mañana de viernes ya a puertas de esa, de ese puente de la Hispanidad, y de hecho a esta hora ya hay complicaciones. De hecho está cortada en Zaragoza la 68 en el entorno de Mallín, sentido Logroño, por el choque de dos camiones, y por lo tanto van a encontrar el desvío debidamente señalizado. Ya al margen de ello van a encontrar tráfico lento de entrada a Madrid, la A4 en Butarque, A42 en Parla y A5 al Corcón, al igual que de salida por la A2 en Coslada, ya también en la entrada a Barcelona por la C58 en Moncada, y al igual en Valencia, en este caso de salida ya la A3 en Buñol hacia Madrid, a causa también de un camión averiado. Al margen de ello, en el resto de carreteras por el momento se mantiene la tranquilidad.
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8: Muy buenos días. Varios mensajes hoy sobre un mundo...
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4: De nuevo, hoy la muerte de Mari Carmen Abascal sigue marcando la política nacional, también en la Comunidad de Madrid, donde después de que el PP vetara un minuto de silencio en su memoria en la Asamblea, también en el Ayuntamiento, la presidenta Isabel Díaz Ayuso y la portavoz de Más Madrid se enzarzaron en una bronca que ha acabado en denuncia del PP a esta última, a la señora Bergerot. El debate se extiende a la precampaña electoral. El Partido Popular culpa al gobierno de la crisis de la vivienda y considera que el PSOE está utilizando interesadamente la figura de Mari Carmen. Alberto Apezteguía.
22: Sí, el PP no quiere que la muerte de Mari Carmen marque la campaña electoral y pide no caer en lo que llaman una trampa del Ejecutivo. Sin referirse a ella de forma explícita, Feijóo insinúa que la están utilizando.
23: No vamos a permitir el intento de manipulación emocional a los españoles. Todo esto ha sucedido durante sus 8 años de gobierno, con sus políticas y sus decisiones, y os digo, no va a colar.
22: En Génova lo tildan de actitud rastrera y mezquina, y argumentan que en los últimos años con el gobierno de Sánchez se han producido, dicen, 97 desahucios diarios. En el Ayuntamiento de Madrid, en la Asamblea y en el Senado, los populares han hecho valer sus mayorías para rechazar minutos de silencio en su honor. Desde Moncloa se lo afean el ministro Óscar López.
24: Creo que todo el odio, todos los insultos, todo lo que se ha hecho durante todo este tiempo... No lo ha hecho, desde luego no lo ha hecho más grande al PP ni al señor Feijóo. Lo que ha engordado es a la ultraderecha en este país.
22: Según Ferraz, quieren evitar que la vivienda marque la agenda electoral y fuerzan para que se siga hablando de Ceuta.
4: Bueno, ya ve usted, la muerte de Mari Carmen Abascal sigue marcando la política nacional. El Partido Popular quiere orientar el debate en otra dirección, pero aquí sigue el movimiento, sigue en ese sentido el ruido, porque las acampadas en la Puerta del Sol y en otros puntos de España continúan. En Valencia, el campamento de la Plaza del Ayuntamiento va a afectar hoy a los actos por el Día de la Comunidad Valenciana que se conmemora este 9 de octubre, el 9 de octubre. Una mascletá ya ha tenido que ser cancelada y también va a alterar otros actos. Eso sí, los acampados han aceptado retirar algunas de las tiendas para perjudicar lo menos posible. Valencia, José Andrés Castellano, buen día, buenos días.
25: Buen día, sí. La Plaza del Ayuntamiento es hoy el escenario de buena parte de los actos del 9 de octubre y probablemente del más importante, la procesión cívica de la Real Señera, una tradición que recuerda la conquista de Valencia por Jaume I, tal día como hoy de 1238. El problema es que en ese mismo escenario, en la Plaza del Ayuntamiento, se encuentra la acampada por la vivienda. Sus integrantes, como decís, han retirado algunas tiendas de campaña para que pueda salir sin problemas esa procesión. Sin embargo, lo que se ha tenido que suspender es la mascletá que se dispara al final de la misma. El Ayuntamiento de Valencia ya ha dicho que se reserva el derecho a emprender acciones judiciales y reclama a la delegación del gobierno que garantice la seguridad de todos, tanto de las personas concentradas en la plaza como de quienes participen en los actos festivos de hoy. Jesús Carbonell es el concejal de Seguridad Ciudadana.
26: Lo que creo y espero es que efectivamente todo transcurra con normalidad, que se puedan realizar los eventos vinculados al 9 de octubre y se compatibilicen con el derecho de reunión que están ejerciendo los acampados.
25: a la delegada del gobierno y ha convocado una rueda de prensa para las 8:30 para hablar todo este asunto. Mientras los acampados se recuperan de los momentos de tensión que vivieron ayer tarde con la concentración de grupos ultra que tuvo lugar en una plaza cercana para boicotearlos. Al final no hubo incidentes, esperemos que tampoco los haya hoy.
4: Bueno, esperemos. A falta de 43 días para las elecciones, la Abogacía del Estado ha pedido que los nacionalizados españoles a través de la Ley de Nietos puedan votar. La abogacía, que recordamos representa al gobierno, ha alegado ante el Tribunal Supremo que no hay tiempo para averiguar quién de los nuevos votantes ha sido nacionalizado por esta norma y quién es por otros motivos. Daniel Bermejo, cuéntanos.
0: Sí, la Abogacía del Estado solicita que se levanten las medidas cautelares que impiden participar el 29N a los más de 400.000 nuevos inscritos en el voto exterior gracias a la Ley de Memoria Democrática. En un escrito remitido al Alto Tribunal argumenta que con los plazos que establece la ley electoral es imposible distinguir a los 160.000 españoles que adquirieron la nacionalidad sin acreditar los motivos políticos por los que se exiliaron sus familiares, como ordenó el Supremo. La ingente tarea de revisar esos miles de expedientes hace imposible llegar a tiempo al lunes 12 de octubre, cuando debe de estar listo el censo para su revisión y las posibles alegaciones. Por tanto, señala que o se suspende el voto de los 2.700.000 españoles que hay residiendo en el exterior, o, como defiende, se levanta la restricción y se permite la participación de todos. La abogacía del Estado, que representa al gobierno ante el Supremo, añade que el verdadero propósito del recurso de Vox es que se termine eliminando el derecho de voto de los españoles que proceden del exilio.
4: Son las 7:14, 6:14 en Canarias. A falta justo de una semana para que los partidos que vayan en coalición lo comuniquen a la Junta Electoral, el Frente Amplio de las Izquierdas sigue sin tener cerrada su composición, mientras Podemos sigue sin dejarse querer. Ada Colau, aspirante a ser la líder del espacio, trata de aglutinar posturas para concentrar los votos a la izquierda del PSOE. Cuéntanos, Gemma Cifuentes. Buenos días, Gemma.
1: Hola, buenos días. Ada Colau trata de encajar todas las piezas del puzzle para que a la izquierda del PSOE no se pierda un solo voto, algo para lo que se siente útil, aunque aclara que sin esa unidad no será la cabeza de cartel del Frente Amplio. Por eso pide generosidad a los partidos y que prioricen lo más inmediato, cerrar una candidatura cuanto antes.
14: Por eso yo ahora no hablaría de Barcelona o de Madrid o de números 1, 2 y 3. Lo importante es que en esa mesa de partidos se llegue a un acuerdo rápido, porque queda una semana, ¿eh?
1: Presión que dirige hacia Podemos para que se siente a negociar, pero Irene Montero desoye la petición.
18: Podemos va a estar en la lista que salga de esas primarias abiertas, porque es lo que pensamos que nos permite que sea la gente la que nos coloque a cada una en su lugar.
1: Anclada en su propuesta de primarias abiertas, lamenta que se haya renunciado a un pilar fundamental de la cultura política progresista. Son horas frenéticas para conseguir dar con la tecla que desbloquee un acuerdo global en el Frente Amplio.
4: Y entre tanto, la Fiscalía Anticorrupción sigue investigando la presunta financiación irregular del PSOE que derivaría del caso Aleire, y aunque no descarta investigar al partido, asegura que aún es pronto. El Ministerio Público, después de que el PP planteara esa posibilidad, indica que queda mucho por investigar. Queda mucho por investigar. Laura Herrero, adelante.
19: Sí, la Fiscalía Anticorrupción no descarta la imputación del PSOE, pero creen que es pronto para tomar esa decisión cuando aún quedan diligencias por practicarse, entre ellas la declaración del exsecretario de Organización Santos Cerdán. El Ministerio Público se lo ha trasladado al juez Pedraz, que investiga la presunta trama dirigida por Cerdán y Leire Díez, que buscaría boicotear causas judiciales que afectan al partido y al gobierno. Y es que el PP pidió al juez la imputación del Partido Socialista por delitos de cohecho, tráfico de influencias, financiación ilegal, blanqueo y malversación. Su líder, Alberto Núñez Feijóo, se felicitaba por haberlo solicitado, aseguraba estar dispuesto a todo por echar al gobierno.
20: Los mafiosos a la cárcel o a la oposición, pero no dirigiendo el futuro de los españoles.
19: Mientras en Ferraz ven el vaso medio lleno, creen que la Fiscalía no ve indicios suficientes. Fuentes socialistas insisten que su partido no ha participado en ninguna actividad ilícita, y si lo ha hecho alguna persona, dicen, deberá responder individualmente.
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4: La escucharemos un rato, Meritxell. Ahora mismo nos vamos a Francia. Las protestas estudiantiles francesas se han extendido a Bélgica, donde el Ayuntamiento de Lieja ha prohibido las reuniones de más de 3 personas para tratar de que no se repitan los graves disturbios del miércoles. Mientras en Francia, históricas manifestaciones ayer por todo el país con más de 130.000 personas en las calles. En la capital, eso sí, acabaron en nuevos enfrentamientos entre los estudiantes y la policía. Corresponsal en París, Antonio Delgado, adelante.
2: La plaza de la Bastilla, tomada, abarrotada. Entre la multitud, Oriana y Julieta, estudiantes, creen que el gobierno no se lo toma en serio.
3: Tienen miedo de nosotros, pero no hacen nada para que cambien las cosas. Piensan que en 2 semanas será una nueva historia y que todo lo que pasó en esa semana será olvidado.
2: Lo mismo opina Malogui, profesora de español. El gobierno solo estaría intentando enfriar los ánimos hasta las vacaciones escolares de dentro de 2 semanas.
5: No toma en serio la revuelta. Está intentando hacer callar a los jóvenes.
2: Entre 70.000 y 130.000 personas, según quien las cuente, participaron en las marchas de ayer. Una nueva demostración de fuerza. El ministro de Educación comparecía de noche en televisión para exponer una primera respuesta. Un plan para enviar de urgencia a 3.000 profesores interinos a los institutos más necesitados. Pero los estudiantes reclaman más inversiones, reformas. En la Bastilla, la cosa acabó de nuevo con enfrentamientos con la policía. Las próximas movilizaciones convocadas para el martes.
4: Rusia recrudece su ofensiva contra Ucrania atacando objetivos civiles. Esta madrugada un ataque en Zaporilla deja un muerto, pero en los últimos días ya son 60 las personas asesinadas. La mitad, al menos 33, murieron tras un ataque a 2 autobuses urbanos en la ciudad de Kramatorsk. Emisarios de Zelensky viajan hoy a Estados Unidos para tratar de reanudar los contactos de paz. Elena Llanes, buenos días.
19: ¿Qué tal? Buenos días. Rusia ataca con drones, pero también y cada vez más con misiles balísticos. Y aunque a Kiev no le ha quedado otra que especializar en el derribo de drones en los últimos años, con los misiles balísticos todavía le queda trabajo. ¿Por qué? Pues porque el único sistema capaz de interceptar este tipo de proyectiles es el Patriot, y para hacerlo funcionar, Ucrania depende de sus aliados. Las baterías, los aparatos que detectan amenazas aéreas y dan la orden de derribarlas, las tiene. Pero le falta munición, los misiles interceptores. Kiev cuenta con 6 baterías y a lo largo de estos 4 años y medio de guerra ha recibido cerca de 1.500 misiles interceptores. Pero con Moscú apretando, incrementando los ataques con misiles balísticos sobre territorio ucraniano, los interceptores se agotan y los Patriot quedan inservibles. Y por si fuera poco, según el Servicio de Inteligencia de Ucrania, el Kremlin lleva semanas aumentando su producción de estos misiles. Así que a Kiev no le salen las cuentas e insiste en pedir ayuda al productor de los Patriot, a Estados Unidos, que tiene buena parte de sus esfuerzos centrados en Irán.
6: ¿Más de NASA?
4: NASA, el premiado documental que cuenta el asesinato en masa de civiles palestinos, es uno de los estrenos más destacados de esta semana en la cartelera. Mucho terror y los sombríos entresijos de la red social Facebook completan los estrenos. Dani Gallego.
8: Esta semana nos adentramos en los oscuros secretos de Facebook. Aaron Sorkin nos desvela cuál es el precio de la red.
9: Mira, soy un periodista de investigación. Ese tío y esa empresa están jugando un papel extraño y sin precedentes en nuestras vidas.
8: Secuela de la red social explica la historia de una ingeniera de Facebook que con ayuda de un reportero destapa los secretos más oscuros de la red social. Más secretos los que desvela el documental NASA. Sus responsables ganadores del Oscar por No Other Land narra a través de entrevistas a soldados israelíes los complejos mecanismos que hay detrás del asesinato deliberado de civiles palestinos. Y más terror con La Otra Madre.
21: ¿Puedo entrar en tu corazón?
27: Me dijiste que no saldrías de mi cuarto.
21: Te veía muy sola.
8: Jessica Chastain encarna a una entidad siniestra que atormentará la seguridad de una familia y de la pequeña Bella, de 8 años. Inquietante también es la premisa de Las ciegas hormigas.
28: Un barco inglés encallado.
8: Legarreta dirige esta película ambientada en los años 30. En ella, un duro temporal hace encallar un barco inglés con toneladas de carbón en Vizcaya.
21: Tú no sabes lo que es pasar tanto frío.
4: 7 y 21. Las redes, vamos. Buenos días, Sara Carlos.
29: Hola, buenos días.
4: ¿Qué se dice? ¿Qué se comenta hoy?
29: Bueno, pues vamos a empezar con una foto que ha tenido 16 millones de me gustas en menos de 24 horas solo en X. Y no sale Kim Kardashian, sino Ann Carson, la flamante ganadora del Nobel de Literatura. A ver, es que su cara en esta instantánea, ¿cómo decir? Está tomada justo en el momento en el que le llaman desde la Academia Sueca para darle la noticia. Teléfono en mano, la otra mano en la frente, boca entreabierta, cejas levantadas y gafas torcidas. Vamos, que está flipando ella. La reacción de la canadiense ya es viral, también es otro vídeo en el que una reportera se le acerca para felicitarla.
30: Congratulations on the news you received.
29: Enhorabuena por las noticias, le dice, ¿cómo te sientes? Y ella, Carson, una flamante premio Nobel de Literatura, no tiene palabras. Bueno, tiene una palabra.
30: Crazy. I think they're all crazy.
4: Están todos locos.
29: Locos, están todos locos. No le da para decir nada más. Bueno, por otra parte, este es el piloto finlandés de Fórmula 1, Valtteri Bottas, que recién bajado de su Cadillac en el Gran Premio de Sepang hace exactamente 5 días, anunciaba con este vídeo en su Instagram que no iba a usar el avión para viajar hasta el siguiente Gran Premio, el de Singapur, sino que lo iba a hacer en bici. 420 kilómetros atravesando Malasia campo a través, en el más literal sentido de la expresión, ¿vale? 4 etapas que ha concluido con éxito y así lo ha contado. Él encantado con la aventura,
4: completo,
29: dice que la jungla de noche con los animales, que muy guay, que sí, que vio un par de serpientes, que tuvo que saltar con la bici por encima de un lagarto, ¿vale? Pero que todo fenomenal. Y que también crazy este, que ha aprendido de esta aventurilla, que sí, que un poquito loco sí que está, pero bueno, que hay gente para todo, que se lo digan al miembro de este equipo que atraviesa la casa de campo en bici a las 2 de la mañana todos los días para venir a trabajar.
4: Fernando,
29: no diremos quién, vaya.
4: Ya, ya, porque no es un mérito, ¿no?
29: Bueno, y hoy también hablamos de Shakira. ¿Recuerdas aquel que hablaba catalán en la intimidad?
4: Sí, perfectamente.
29: ¿Te acuerdas? Bueno, pues no está solo, porque anoche la cantante pasó por la revuelta y le confesó a Broncano.
6: Si tú vols, has
10: mis fills.
6: Ah, claro, porque los teus fills son catalanes.
10: Sí, sí, son catalanes.
6: Parlen catalán.
10: Sí, sí, parlen catalán.
29: Y para que habla ellos catalán, y que por mucho que quiera la colombiana no puede olvidar sus años en Barcelona, pero es que además tiene truco.
10: Para que no nos entiendan mucho, sí, cuando ellos no quieren que los amiguitos se entiendan, claro, me hablan en catalán. ¿Hablo más catalán en Miami? Que en cuando vivía en Cataluña.
29: Ahí lo tienes, fíjate. Bueno, y ahora traigo los resultados de la encuesta más importante de los últimos tiempos. La intención de voto para las próximas generales, no, ni muchísimo menos. Hace 4 días, la cuenta Yo Fui a EGB publicaba en X una foto de estas míticas chucherías blanditas con forma de tubo, rosas por fuera y blancas por dentro. ¿Sabes sí, las que te digo? ¿Cómo las llamas tú?
4: A mí no me gusta nada.
29: ¿Pero cómo las llamas?
4: Nubes, eran nubes.
29: ¿Para ti son nubes? Bueno, pues ahí surgió el encarnizado debate, porque muchos decían que nubes, pero otros no admiten otra nomenclatura que jamones.
4: ¿Qué jamones?
29: Hombre, yo, en Soria se dice jamones, ahora te lo cuento. Y los que son del equipo Esponjitas, ¿vale? Más de 5.000 comentarios que han ayudado a esta cuenta a hacer lo que llaman el mapa definitivo. Mapa porque el nombre de la chuche, como ya hemos hablado, tiene mucho que ver de donde estemos. Y te diré que jamón predomina en buena parte de Castilla y León, además de algunas provincias del norte como Vizcaya y Guipúzcoa. También La Rioja, Navarra, Aragón y Castellón. Nube domina en gran parte del centro y este peninsular. Madrid, Castilla-La Mancha, Extremadura Oriental, Cataluña, Murcia y buena parte de Andalucía Oriental. Y también son la opción más citada de la cornisa cantábrica. Y por último, Esponjitas se impone en buena parte del oeste de Andalucía Occidental, así como en Cáceres. Y ahí también aparecen otros nombres de forma minoritaria y te diré que en Gibraltar, como no, les llaman más malos. Claro.
4: Gracias, Sara Calvo. Hasta luego. 7:25, 6:25 en Canarias. Ahora la información local aquí en las mañanas de Radio Nacional.
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11: Un saludo, ¿qué tal? Muy buenos días. Repasamos las noticias de Ceuta de hoy, viernes 9 de octubre. Más de 11.000 personas han regresado a Marruecos de forma voluntaria. El mando único, Ángel Víctor Torres, destaca que la gestión de la crisis logra un punto de inflexión con el desalojo de la playa del Trampolín, que se desarrolló durante el domingo y el lunes sin incidencias destacables.
12: Se pudo dar por terminado también el trabajo de desalojo de la playa del Trampolín, que es uno de los lugares que se ha convertido, por ser un asentamiento importante de migrantes, en uno de los lugares más conocidos en todo el país.
11: En los últimos 9 días, casi 3.000 marroquíes han vuelto a su país. Torres asegura que aún queda trabajo por hacer, pero este avance en la gestión evidencia lo importante, dice, que era disponer de espacios habilitados cuanto antes. Y Ceuta se prepara ya para la visita de los Reyes de España el próximo martes 13 de octubre, un día antes. Representantes de la sociedad ceutí acudirán al acto que se celebrará en el Palacio Real con motivo de la fiesta nacional. El portavoz del Gobierno, Alejandro Ramírez, ha explicado que la ciudad ya está trabajando en coordinación con los servicios de Casa Real, que ya se encuentran en Ceuta, para tener todo listo para recibir a sus majestades.
13: Un trabajo con los medios propios de la ciudad, nuestro personal tanto de Obimace como también de Ascensa, de también algunos contratos de servicio que se han ido haciendo durante estas semanas previas y bueno, con el objetivo también pues de hacer actuaciones de adecentamiento en muchos de los espacios en los que se prevé, ¿no?, que pueda haber una visita.
11: El Movimiento por la Dignidad de la Ciudadanía reclama al Gobierno de Ceuta que cumpla los plazos de la rehabilitación integral de la barriada de San José y que comience ya el asfaltado de las calles. Los localistas denuncian que esta actuación, que según el Ejecutivo local debería haber terminado en septiembre, no comenzará hasta el próximo 17 de octubre. Su portavoz, Nadia Mohamed, critica que el Ejecutivo local siga, dice, dando la espalda a la barriada.
0: Ahora nos encontramos con que en pleno mes de octubre ni siquiera se ha comenzado a asfaltar las calles y por ello compartimos la frustración y sensación de abandono que sienten tanto los vecinos y vecinas de la barriada como los comerciantes que tienen allí establecidos sus negocios. Ya no se puede someter a la barriada a más agravios, además de los que llevan soportando el último año y medio.
11: El sindicato UGT Ceuta se desmarca de la huelga general convocada para el 11 de noviembre al entender que no comparte que la ciudad se pare ese día debido a la crisis que le afecta desde finales de julio. La secretaria general del partido, Yolanda Aparicio, asegura que está al lado de los trabajadores y por responsabilidad entiende que Ceuta necesita soluciones, no una jornada de paralización.
14: La prioridad ahora mismo es recuperar la normalidad que debería tener Ceuta y que nuestros trabajadores y trabajadoras también vuelvan a sentir esa normalidad. Queremos ser absolutamente claros, UGT no compartimos en estos momentos que se pida a nuestros trabajadores de Ceuta que se pare la ciudad por una huelga.
11: Comisiones Obreras manifiesta su más absoluto y tajante rechazo a las declaraciones realizadas por responsables del Partido Popular y de Vox cuestionando el voto por correo y sembrando dudas infundadas, dice, sobre la limpieza y las garantías del próximo proceso procesal electoral. El sindicato considera que las declaraciones realizadas en este sentido suponen una falta de respeto a los profesionales de correos y califica como grave el intento de extender sin prueba alguna, dice, la sospecha del fraude sobre el sistema electoral. Emilio Postigo, secretario de la Federación de Servicios a la Ciudadanía.
15: Los compañeros y compañeras del servicio de correo están cansados de que los utilicen para las campañas electorales. Son auténticos profesionales y quieren dejar alto y claro que los servicios electorales, el servicio que ellos prestan en las elecciones, como es el voto por correo, es un servicio limpio, profesional y donde se garantiza la participación democrática en estas elecciones.
11: Bueno, y un último apunte, la agrupación deportiva de Ceuta se enfrenta mañana sábado el Sabadell, será en el Estadio Municipal Alfonso Murube a partir de las 4 y cuarto de la tarde. Los caballas llegan a esta novena jornada de la Liga con optimismo y con ganas de seguir sumando puntos y su director deportivo, Eduardo Villegas, recuerda que el equipo se hace fuerte en casa. Hasta aquí las noticias, volvemos a las 8 menos cuarto en 15 minutos, hasta ahora.
16: Son las 7:30, las 6:30 en Canarias.
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4: La muerte de Mari Carmen aviva la lucha por la vivienda en todo el país. Miles de personas recorrían ayer anoche los 4 kilómetros que separan la Puerta del Sol del número 46 de la calle Sainz de Baranda en el barrio de Salamanca donde vivía Mari Carmen. En la puerta, donde le cantó un coro el Santa Bárbara Bendita, canción minera, se ha instalado un espacio con flores, velas y pancartas. Este mediodía el sindicato de inquilinas ha convocado un minuto de silencio para recordar a Mari Carmen, convertida ya en un símbolo de la lucha por la vivienda. Pero mientras se suceden los homenajes en la calle, su muerte también se ha convertido en motivo de refriega política. Meritxell Planella, por otra vez, buenos días.
17: ¿Qué tal? Buenos días. Ni siquiera ha sido posible ver a todos los partidos juntos en una especie de homenaje. Se habían convocado varios minutos de silencio, pero ni en el Senado, ni en la Asamblea, ni en el Ayuntamiento de Madrid han sido posibles. El Partido Popular no lo ha permitido.
22: Mari Carmen no es una persona cuya memoria haya que honrar, sino un señuelo electoral. El minuto de silencio que ha hecho la izquierda ha durado 40 segundos.
23: Resulta que es desahuciada por una ley socialista, que el gobierno que ejecuta el desahucio de Mari Carmen es el de Pedro Sánchez, con la Policía Nacional, pero la culpa es de Ayuso.
17: La justificación de esa negativa del Partido Popular la ha dado Feijóo.
24: No vamos a permitir el intento de manipulación emocional a los españoles. Todo esto ha sucedido durante sus 8 años de gobierno, con sus políticas y sus decisiones, y os digo, no va a colar.
17: Ni una mención, ni un gesto, nada. El PP no quiere hacer ninguna concesión a lo que considera una burda manipulación de Mari Carmen. El gobierno ha mantenido un perfil bajo, aunque en estos micrófonos su portavoz aprovechaba para defender los decretos de vivienda, Elma Saiz.
1: Esto es absolutamente ilegal, constitucional, hay precedentes. Recientemente en el Parlamento andaluz, en las últimas elecciones, esto es algo absolutamente constitucional y este gobierno siempre actúa bajo el paraguas de la ley.
16: La vivienda, que atraviesa los primeros días de campaña, los partidos afinan sus estrategias y alianzas, especialmente revueltas, bajan las aguas a la izquierda del PSOE.
2: Se me ha interpelado y yo he dicho desde hace días lo mismo, ¿no? Que es, si estamos todas, pues yo también estaré, no puedo decir que no.
17: A una semana de que expire el plazo para registrar las coaliciones, el nuevo Sumar se resiste a confirmar su candidato. No ha definido sus principales cabezas de lista, ni siquiera tiene claro qué partidos irán juntos más allá de Izquierda Unida, Más Madrid, Comuns y Sumar. Ada Colau recoge el guante, lo escuchábamos, dice estar dispuesta a liderar, pero siempre que haya un acuerdo con Podemos dentro. Luego está el asunto Rufián. Su continuidad como portavoz de Esquerra en el Congreso también está en el aire. Junqueras mete presión con un candidato alternativo, un diputado del Parlamento llamado Jordi Alberto.

0: Más de 100.000 mujeres están ahora mismo en el sistema Biogen, la herramienta informática que ayuda a la policía a saber cuánto peligro corre una mujer y qué tiene que hacer para salvarle la vida. 41 mujeres ya han sido asesinadas. Se investiga un posible caso en Cuenca, en Valverde de Júcar. Hasta allí nos vamos. Adelante, Radio Nacional de España en Toledo.
1: La Guardia Civil está investigando como un caso de violencia de género la muerte con signos de violencia de una mujer de 37 años y de su pareja, con la que estaba en trámites de separación y tenía dos hijas menores en común. No constaban antecedentes en Biogen, según ha confirmado el alcalde a esta emisora. Ocurrió ayer por la tarde en el domicilio familiar. Un hombre dio aviso al 112 de que no podía acceder a la vivienda a sabiendas de que ambos estaban en la casa. Según estas mismas fuentes, la Guardia Civil y los bomberos hallaron los cuerpos al entrar a la vivienda y el alcalde de Valverde ha manifestado la consternación por el suceso, mientras en las redes sociales se han pronunciado distintos políticos, como el presidente de Castilla-La Mancha, Emiliano García Page, que ha trasladado las condolencias a la familia de la mujer.
0: Gracias, Elisa Bayo, desde Radio Nacional de España en Toledo. 016 es el teléfono de atención a las víctimas de cualquier tipo de violencia contra la mujer. 016.
2: Y en el Reino Unido no ha habido sorpresa. El líder de los Verdes, Zach Polanski, se queda fuera del Parlamento. El antiguo escaño de Keir Starmer será para otro laborista. Londres, Guillaume Bontux.
3: Buenos días. Sí, la candidata laborista Sagar Abdiwali ha ganado con el 45% de los votos la elección parcial de este jueves en la circunscripción de Holborn en St. Pancras, en el centro de Londres. El líder de los Verdes llega segundo con cerca del 33%. El Partido Laborista confirma con esta victoria que ha recuperado parte de la confianza del electorado tras la llegada de Andy Burnham como primer ministro este verano. Para los Verdes, al contrario, es una decepción. El partido ha vivido estos últimos días sumido en la polémica tras la adopción de una controvertida moción que define el sionismo como racismo. La derrota debilita ahora a su líder, Zach Polanski, que se queda a las puertas del Parlamento.
0: Gracias y buen día, Guillaume.
3: Hasta luego.
4: Dicen que sí.
0: Y luego está Ann Carson, la canadiense que hace contemporáneos a los clásicos, Michel.
2: Sí, la poeta y ensayista ha sido reconocida con el Premio Nobel de Literatura. La noticia la pilló en Islandia, escuchando el viento. Dijo que estaban todos locos. Hace apenas un mes, Carson publicó un texto sobre un concierto de Rosalía en Chicago. Quedó fascinada por la voz de la española y el nuevo feminismo que dice que representa. Tengo resaca de Rosalía, escribió la nueva Premio Nobel. Hoy, por cierto, se falla el Nobel de la Paz. El año pasado fue para María Corina Machado, que se lo regaló a Donald Trump. Pero Trump quiere tenerlo por él mismo. Insiste en que el Nobel de la Paz debería ser para él porque ha acabado con 8 guerras y ha evitado la destrucción total del mundo.
0: Él no tiene padrino. 7:36. Bueno, varias encuestas hoy en la prensa nacional tras la muerte de Mari Carmen y las manifestaciones en su memoria que siguen siendo protagonistas. Juan Antonio Aparicio, buenos días.
5: Buenos días. El duelo por Mari Carmen anticipa el duro choque electoral del 29N. Leemos en La Vanguardia, donde aseguran que sigue el uso político de la mujer con un choque entre partidos. La izquierda, abanderando un derecho a la vivienda pese a no haber logrado parar los desahucios, dicen, y la derecha denunciando manipulación del PSOE. En El País, lo decía, se encuesta electoral de 40DB realizada el martes y miércoles de esta semana, es decir, después de la convocatoria electoral. El bloque de PP-Vox se quedaría cerca de los 200 escaños. El PSOE perdería 9 diputados y el Frente Amplio obtendría un 7,6% en intención de voto sin Podemos y un 9,5% en votos con Podemos. Eso sí, lejos de los 31 escaños de Sumar en 2023.
6: En la prensa internacional, dos nombres propios, los de Trump y Meloni. En el primer lugar, porque el Washington Post recuerda que las ambiciones de Trump por el premio Nobel de la Paz parecen haber amainado, pero Noruega todavía teme su ira y hoy viernes se conocerá el nombre del ganador o ganadora y eso puede hacer que Trump se encabrite de nuevo. En el New York Times hablan de cómo la ejecución por fusilamiento de un atacante en una base militar de Texas, en la que mató a 13 personas hace unos años, será pública y se retransmitirá por streaming. En el Financial Times entrevistan hoy a María Corina Machado, la líder opositora venezolana, dice que su país está listo para nuevas elecciones. Eso sí, la Nobel de la Paz reconoce diferencias con Trump sobre el calendario para una transición en su país. Las cosas podrían avanzar más rápido y de forma constante sin riesgo de inestabilidad. Y otro apunte más, en la prensa italiana que hablan del Melonellum. Es la reforma electoral que Giorgia Meloni ha impulsado para reforzar las mayorías parlamentarias con escaños extra para quien supere el 42% del voto. Un arma letal en manos de Meloni, dice La Stampa hoy. Se prevén elecciones en mayo en Italia, coloca La República en su portada digital.
5: En El País leemos que una maestra y dos directivas de un colegio de Alcalá de Henares en Madrid están siendo investigadas por maltratar a bebés. La denuncia parte de dos compañeras de la cuidadora que relatan golpes en la cabeza o zarandeos a bebés de menos de un año. Y Juan Ramón, al contrario de la música que siempre te trae nuestra compañera Marina, esta seguro que sí la conoces.
7: Hombre, pues sí. Tú no habías nacido, pero sí.
5: No había nacido. Libertad sin ira, del grupo onubense Jarcha, que, como detalla ampliamente La Razón, hoy cumple 50 años. El himno de la transición se publicó un 9 de octubre de 1976. Lo curioso es que nació como publicidad para el lanzamiento

0: se llama Bertín y ha estado feliz donde tiene que estar, en casa. Y aunque todavía no se estila eso de los permisos de paternidad en los clubes, se empieza a ser más flexibles. Otro ejemplo, Doku, durante el Mundial.
1: ¿Qué quieres hacer? I said, guys, so I'm gonna go back, you know? I need to see my son.
0: Que dejó la concentración de Bélgica, Jeremy Doku, para conocer a su hijo. Hay más ejemplos. Durante el Tour de Francia 2023, Wout van Aert, el ciclista belga, abandonó el Tour.
2: Como todo el mundo sabe, Sara está embarazada. Las cosas están empezando a ponerse un poco tensas en casa y tras consultar con el equipo, hemos decidido que mi lugar ahora está en casa.
0: En casa, donde tiene que estar. Pero fíjate cómo era hace casi 20 años. En 2005, Paco Mancebo fue papá durante el Tour y tuvo que llegar a París para conocer a su hijo.
3: Que me ha costado muchas noches de insomnio, ¿no? Y despertarme, yo qué sé, pues, la verdad, muchos nervios he pasado. Sí, sí, la verdad es que una vez que ya se arregló todo, pues ya me relajé y a disfrutar un poquito ya.
0: De hecho, contaba que llamaba a su mujer y su mujer desconectaba los monitores para que no escuchara que estaba en el hospital. Pobre. Otros tiempos. Y siempre que hablamos de paternidad, escucha a Saras y a Sikevicius.
4: Tú tienes hijos, porque cuando los tengas, lo entenderás. Es la mejor experiencia del ser humano. ¿Piensas que el baloncesto es lo más importante? Ni títulos, ni nada más.
0: Le preguntaban los periodistas lituanos por qué se iba un jugador, Augusto Lima, en las semifinales. Y le dijo, a ver, que va a ser papá. Eso es lo más importante. Ojalá aprendan mucho los deportistas.
5: ¿Tú tienes hijos?
0: Dos. Y sí que son lo más importante.
6: ¡Nueva York!
5: A ver, también le conozco, Marina, Bad Bunny, ¿eh? O Bad Bunny.
7: Y hoy te lo traigo con una excusa porque va a ser presentador de radio.
5: Ah, ¿también?
7: Pero va a ser presentador de radio en un videojuego.
5: Ah.
7: Va a estar presentando una de las emisoras de música, la de música latina, del videojuego GTA 6 que va a salir el próximo 19 de noviembre. Seis emisoras de radio, Bad Bunny va a presentar una de ellas, muchos estilos musicales. Así que nada, a ver qué nos depara la voz de Bad Bunny.
5: Será radio musical, ¿no? Supongo radio
7: siempre
5: fórmula.
7: Sí.
5: No le imagino
7: radio
5: haciendo
7: fórmula.
5: Un informativo.
7: No.
5: Gracias, Marina Corredor.
7: A ti.
5: Y a esta hora nos espera ya con su punto sobre ahí Ernesto de Kaiser. Muy buenos días, Ernesto, ¿cómo estás?
8: Buenos días, Juanra. Estuve anoche en la Puerta del Sol y...
5: ¿Y qué tal?
8: El vecino del barrio y Juanra, no me siento manipulado emocionalmente. Estoy emocionalmente conmovido. La marcha silenciosa hasta la casa de Mari Carmen fue emocionante. No se necesita que nadie te manipule para sentir la emoción por una mujer cuyo coraje a los 87 años ha puesto en pie la moral de los españoles por el derecho constitucional a una vivienda digna. Porque fíjate, anoche comentábamos que la razón clínica que explicaría la muerte de Mari Carmen, que podría ser una parada cardiorrespiratoria, no es la causa del desenlace. Extraerla de su hábitat en camilla de más de 70 años en la calle Sainz de Baranda, el barrio de Retiro, es decir, el desahucio, fue el golpe de gracia. Ella se lo dijo a Paula Sainz, de Televisión Española, la tarde del 22 de septiembre. Tengo un machete en la nuca para cortarme la mañana. Sabía lo que le podía ocurrir después de 7 años con ese machete amenazante. Y ocurrió. Dijo ayer Felipe González en Sevilla, cuando le preguntaron si podía haber evitado la muerte, que claro, ella tenía 87 años, que era mayor que él. Ella era de 1938 y él de 1942. Pero la edad no es el punto, señor González. 7 años pleiteando con la espada de Damocles del desahucio es el punto. El PP ayer en la Asamblea de Madrid, cuando se le propuso un minuto de silencio por el respeto de Mari Carmen, dijo, no lo vemos. Ojos que no ven, corazón que no siente. Hasta el viernes, Juan Ram.
5: Hasta el viernes. Oye, pero de todas formas, quiero ya que te tengo aquí en antena, Ernesto, ¿cuál fue tu impresión como visitante ayer por la Puerta del Sol? Porque cualquiera que anda por allí primero se sorprende de la organización y luego la juventud y el entusiasmo de la gente, ¿eh?
8: Mi impresión es, como paso todos los días, y he informado también en Mañanero desde allí, Mañanero de Televisión Española, es que es una gran diferencia con el 15M, porque es una organización absolutamente escrupulosa. Las calles están marcadas, están limpias, la gente teletrabaja. Es realmente inédito, es un fenómeno inédito. El antecedente del 15M no nos ayuda en

0: entender, digamos, el tipo de organización de los sindicatos de inquilinas e inquilinos.
1: Ahí está, pues, Ernesto, muchísimas gracias. Volvemos a encontrarnos en la semana que viene en este punto sobre las sillas. Cuídate mucho, buen fin de semana, amigo.
0: Muy buenos días.
1: Buenos días.

0: Y nos acercamos ya a las 8 menos cuarto, las 7 menos cuarto en Canarias y en las mañanas de Radio Nacional de España, la información más cercana, más próxima a la de nuestras emisoras territoriales.
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2: Un saludo, ¿qué tal? Buenos días. Repasamos Noticias de Ceuta de hoy viernes 9 de octubre. Lo hacemos con nuestro compañero Iñaki Morales en el control técnico. Titulares. Más de 11.000 personas han regresado a Marruecos de forma voluntaria, de ellas 3.000 lo han hecho en los últimos 9 días. Ceuta se prepara para la visita de los Reyes de España el próximo 13 de octubre. Un día antes, representantes de la sociedad ceutí acudirán al acto que se celebrará en el Palacio Real con motivo de la fiesta nacional. UGT y Comisiones Obreras Ceuta se desmarcan de la huelga general convocada para el 11 de noviembre. Consideran que la actual crisis migratoria no hace aconsejable que la ciudad se pare ese día. Deportes, la agrupación deportiva Ceuta se enfrenta mañana sábado al Sabadell. Será en el Alfonso Murube a partir de las 4 y cuarto. En cuanto al tiempo, Agencia Estatal de Meteorología, Isabel Escribano, buenos días.
3: Buenos días. En Ceuta hoy van a predominar los cielos nubosos con nubes bajas y con chubascos que podrían ser ocasionalmente fuertes y tormentosos, con acumulados en una hora de hasta 15 litros por metro cuadrado, tendiendo a quedar poco nubosos a lo largo de la tarde. Las temperaturas máximas variarán poco. La máxima prevista en Ceuta es de 24 grados y el viento soplará flojo de levante y será ocasionalmente moderado. En el mar tendremos rizada, aumentando a marejadilla. De cara al puente del 12 de octubre disfrutaremos de ambiente variable el sábado con algunos chubascos y con temperaturas que no variarán. Es una información de AEMET.
2: Gracias. Ahora mismo tenemos 21 grados en el exterior de nuestros estudios aquí en Real 90. Comenzamos. Más de 11.000 personas han regresado a Marruecos de forma voluntaria. De ellas, 3.000 lo han hecho en los últimos 9 días. El mando único, Ángel Víctor Torres, ha destacado también que en solo 2 días se ha logrado desalojar la playa del Trampolín sin incidencias destacables.
4: Bueno, el 24 de septiembre yo decía que antes del 15 de octubre teníamos previsto que esa playa pudiera ser desalojada. Hemos conseguido ese objetivo incluso antes del tiempo que habíamos marcado.
2: En cuanto a los recursos disponibles, se trabaja en el nuevo espacio de Mendizábal por si fuera necesario habilitar más plazas. De momento, con los recursos en marcha, existen 7.300 plazas disponibles. Torres asegura que aún queda trabajo por hacer, pero este avance en la gestión evidencia, dice, lo importante que era disponer de espacios habilitados cuanto antes y agilizar los triajes.
4: A día de la fecha tenemos un total de 4.039 triajes, que suponen 819 más que los que teníamos el pasado martes, el martes de la semana pasada, el 29 de septiembre.
2: Y en relación con los menores, 2.800 permanecen actualmente en el sistema de protección autonómico y se han realizado 200 triajes por parte de los servicios de la ciudad autónoma. Hasta el momento se han producido 86 reagrupaciones familiares de niños en la península y 173 reubicaciones en otras comunidades autónomas. Bueno, pues seguimos hablando de la playa del Trampolín, porque el gobierno trabaja tanto en esa playa como en la de Benítez, una vez que ya han sido desalojadas por completo, para que recuperen la imagen que tenían hace 2 meses. El portavoz del Ejecutivo, Alejandro Ramírez, ha destacado que ya se han retirado, escuchen, 300 toneladas de residuos.
5: Que ya llevamos un total de 300 toneladas retiradas, que hay que tratarlas y hay que después hacer toda la gestión de residuos, ¿no? Con el coste de esos servicios, maquinaria pesada que tiene y que obviamente deben estar recogidos dentro de este Real Decreto que hablé anteriormente, que aún no, la ciudad pues, no ha sido aprobado por el Consejo de Ministros y no hemos recibido.
2: Bueno, una tarea que ya es más complicada es que las aguas del Trampolín se saneen. Esta playa se encuentra en el Centro de Atención Sanitaria y Medioambiental después de que varios análisis realizados a finales de septiembre detectaran niveles elevados de contaminación microbiológica en sus aguas.
5: Y bueno, estamos también valorando todos esos daños y de recuperación ambiental, muy concretamente, hay que decirlo, en todo lo que es la playa del Trampolín, la playa de Benítez y todo el entorno, ¿no? Puesto que es una de las zonas que obviamente está prácticamente arrasada. Vamos a ver, hay que ver la imagen ahora mismo de cómo están las maquinarias pesadas retirando toda la cantidad de residuos y obviamente lo que es ya la playa, la propia arena, ¿no? También que hay y demás, pues se está llevando toda, ¿no? Pues no hay otra manera de poder retirar la cantidad de residuos que se ha generado en ese entorno.
2: Los trabajos de limpieza aún se prolongarán en el tiempo. Hay que tener en cuenta que aún hay asentamientos de muchos inmigrantes en la zona del Guano. Bueno, pues Ceuta se prepara para la visita de los Reyes de España el próximo martes 13 de octubre, un día antes. Representantes de la sociedad ceutí acudirán al acto que se va a celebrar en el Palacio Real con motivo de la fiesta nacional. El portavoz del Gobierno, Alejandro Ramírez, ha explicado que la ciudad ya está trabajando en coordinación con los servicios de Casa Real, que ya se encuentran en Ceuta, para tener todo listo para esta visita de sus majestades.
5: Un trabajo con los medios propios de la ciudad, visto personal tanto de Obimace como también de Ascensa, de también algunos contratos de servicio que se han ido haciendo durante estas semanas previas y bueno, con el objetivo también pues de hacer actuaciones de adecentamiento en muchos de los espacios en los que se prevé, ¿no?, que pueda haber una visita.
2: Los Reyes mantendrán encuentros con las autoridades y la sociedad de Ceuta, además de visitar un colegio, y el ayuntamiento ha decidido que ese día sea festivo para los funcionarios.
5: Los empleados y empleadas de la ciudad de Ceuta, así como de sus organismos autónomos y sociedades mercantiles, estarán exentos de acudir a sus respectivos centros de trabajo.
2: Será el primer viaje oficial de Felipe VI y Letizia a las dos ciudades autónomas y se va a producir casi 20 años después de que lo hiciera el padre del monarca, el rey emérito Juan Carlos I, un viaje que provocó una crisis diplomática con Marruecos. El Movimiento por la Dignidad de la Ciudadanía reclama al Gobierno de Ceuta que cumpla los plazos de la rehabilitación integral de la barriada San José y que comience ya el asfaltado de las calles. Los localistas denuncian que esta actuación, que según el Ejecutivo local debería haber terminado en septiembre, no comenzará hasta el próximo 17 de octubre. Su portavoz, Nadia Mohamed, critica que el Ejecutivo local siga, dice, dando la espalda a la barriada.
6: Ahora nos encontramos con que en pleno mes de octubre ni siquiera se ha comenzado a asfaltar las calles y por ello compartimos la frustración y sensación de abandono que sienten tanto los vecinos y vecinas de la barriada como los comerciantes que tienen allí establecidos sus negocios. Ya no se puede someter a la barriada a más agravios, además de los que llevan soportando el último año y medio.
2: Y a este retraso se suma otra reivindicación, las ayudas destinadas a los comerciantes. Desde el MIC han reclamado a Procesa que no siga demorando la convocatoria.
6: ¿Qué llevan esperando desde junio a que se abra la siguiente línea de ayuda? Y que la respuesta de la sociedad municipal es que la nueva convocatoria saldrá publicada en las mismas semanas.
2: Mohamed ha querido también advertir que las barriadas de la periferia que se han visto gravemente afectadas por la crisis migratoria no pueden seguir, dice, soportando retrasos e incumplimientos en actuaciones municipales. Seguimos. El sindicato UGT en Ceuta se desmarca de la huelga general convocada para el próximo 11 de noviembre al entender que no comparte que la ciudad se pare ese día debido a la crisis que le afecta desde finales de julio. La secretaria general del sindicato, Yolanda Aparicio, asegura que está al lado de los trabajadores y por responsabilidad entiende que Ceuta necesita soluciones, no una jornada de paralización.
7: Prioridad ahora mismo es recuperar la normalidad que debería tener Ceuta y que nuestros trabajadores y trabajadoras también vuelvan a sentir esa normalidad. Queremos ser absolutamente claros. UGT no compartimos en estos momentos que se pida a nuestros trabajadores de Ceuta que se pare la ciudad por una huelga.
2: UGT dice que no puede pedir a la ciudad que pare mientras el sindicato lleva meses pidiendo precisamente que funcione, que reciba recursos, que se refuercen sus servicios y que las administraciones den una respuesta a una situación extraordinaria.
7: En estos momentos pues necesitamos otra cosa como lo que venimos reivindicando y pidiendo, recursos, soluciones, estabilidad, normalidad, como decimos, no añadir una nueva jornada de normalidad, de paralización a una ciudad que lo que está solicitando es eso, una normalidad.
2: Comisiones Obreras de Ceuta tampoco va a secundar esta huelga. Bueno, pues seguimos hablando de comisiones porque ha manifestado su más absoluto y tajante rechazo a las declaraciones realizadas por responsables del Partido Popular y de Vox, cuestionando el voto por correos y sembrando dudas infundadas, dice, sobre la limpieza y las garantías del próximo proceso electoral. El sindicato considera que las declaraciones realizadas en este sentido suponen una falta de respeto a los profesionales de correos. Además, califica como grave el intento de extender sin prueba alguna la sospecha de fraude sobre el sistema electoral, erosionando la confianza en la democracia. Emilio Postigo, secretario de la Federación de Servicios a la Ciudadanía.
8: Los compañeros y compañeras del Servicio de Correos están cansados de que los utilicen para las campañas electorales. Son auténticos profesionales y quieren dejar alto y claro que los servicios electorales, el servicio que ellos prestan en las elecciones, como es el voto por correo, es un servicio limpio, profesional y donde se garantice la participación democrática en estas elecciones.
2: Emilio Postigo asegura que Comisiones Obreras no va a permitir que ninguna formación ponga en tela de juicio el trabajo que realizan los empleados de Correos.
8: No vamos a aceptar en ningún caso que ningún partido político del color que sea pueda poner en duda de que los profesionales, los trabajadores y trabajadoras del servicio de Correos no van a hacer su trabajo de la manera correcta y van a poner en juego pues la limpieza de unas elecciones, que además es un pilar básico y fundamental en nuestra democracia.
2: Postigo recuerda que Correos ha gestionado los procesos electorales de nuestra democracia desde 1977, tanto elecciones generales como autonómicas, municipales y europeas. Y durante todos estos años, sus profesionales han garantizado el ejercicio del voto por correo con neutralidad, profesionalidad y rigor.
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2: Siete y 7:55, seguimos. La Confederación de Empresarios y la Asociación de Transportistas valoran la rápida respuesta de la autoridad portuaria de la Bahía de Algeciras ante las dificultades surgidas tras la puesta en funcionamiento del sistema Teleport en la línea Algeciras-Ceuta. Sin embargo, reclaman que se siga reduciendo las trabas al tránsito de mercancías con la ciudad. Ambas organizaciones agradecen el trabajo que se ha realizado para introducir mejoras después de las incidencias detectadas. El sector había reclamado soluciones urgentes y los cambios ya están disponibles. El vicepresidente de los empresarios, Juan Manuel Parrado, reconoce que a partir de ahora se gana en flexibilidad.
9: Las novedades consisten básicamente en flexibilizar un poco las trabas que generaba este nuevo sistema, sí, porque al final se trata de un sistema de información digital, de digitalización de todo el despacho de mercancías, y eso, claro, generaba un encorsetamiento muy grande en cuanto a los plazos en que se tenían que comunicar los embarques, incluso las cancelaciones de embarques, y luego los problemas que surgían de hasta cuándo no podías volver a hacer una nueva solicitud. Entonces, todo esto hacía que, bueno, que para una exportación normal fuese razonable, pero para el movimiento de mercancías hacia Ceuta, que bueno, es lo que hablamos siempre, que es el abastecimiento de una ciudad europea, española, pues no era asumible.
2: De tal forma, a partir de ahora existe la posibilidad de modificar o cancelar las reservas hasta una hora antes de la salida oficial del buque, frente a las 2 horas que exigían anteriormente. Además, el nuevo funcionamiento permite realizar más de una petición de embarque para una misma matrícula, siempre que las salidas oficiales de los buques estén separadas por un mínimo de 4 horas. No obstante, Parrado considera que todavía es necesario seguir avanzando en la agilización del transporte de mercancías con Ceuta.
9: Todo el mundo tiene que ser consciente, la autoridad portuaria, la agencia tributaria, la administración en general, de que Ceuta es una ciudad española y una ciudad europea. Nosotros no podemos estar sometidos al mismo tratamiento que tiene cualquier otra exportación, porque eso son una serie de trabas, sobre todo para aduaneras, que impiden el abastecimiento normal y ágil que tiene que tener la ciudad. Y para un palé de, no sé, de zapatos que va a Tánger, o para un palé de Radio Casés que va a cualquier otra parte del mundo, pues bueno, entiendo que tiene que haber unos trámites que se cumplir. Pero los trámites que hay que cumplir para la mercancía que viene de Ceuta, desde luego tiene que tener un tratamiento diferenciado y especial.
2: La Confederación de Empresarios y la Asociación de Transportistas aseguran que el abastecimiento diario de la ciudad requiere de una conexión marítima ágil y fiable que permita afrontar las incidencias habituales sin generar esperas que puedan afectar a las entregas y a la actividad de las empresas. Y vamos con deportes. La agrupación deportiva Ceuta se enfrenta mañana sábado al Sabadell. Será en el Estadio Municipal Alfonso Murube a partir de las 4 y cuarto de la tarde. Los caballas llegan a esta novena jornada de la Liga con optimismo y ganas de seguir sumando puntos. Su director deportivo, Eduardo Villegas, recuerda que el equipo se hace fuerte en casa.
10: Es que lo que estamos acostumbrados y tenemos acostumbrados a nuestra afición desde hace muchísimos años, en casa siempre hemos sido un fortín y lo seguiremos siendo con el apoyo de todo y con nuestro juego y con nuestro ímpetu a la hora de intentar sacar lo máximo de puntos posible. Nuestra casa pues siempre ha sido, es y será un fortín y tenemos que seguir así.
2: Villegas destaca que tras la mala racha de resultados, el Ceuta lleva 3 partidos consecutivos sumando puntos.
10: Bueno, pues muy ilusionado con los resultados últimos que hemos tenido. El equipo, bueno, pues ya ha arrancado en forma de resultado porque porque en forma de juego también en ocasiones tipo Celta a veces con tiempo, Las Palmas y demás no merecíamos haber perdido, pero es verdad bueno, que el empate contra Valladolid, la victoria contra la Real Sociedad y el empate pues, en Castellón pues nos ha dado bueno, esa motivación que también los profesionales y el ser humano necesita para seguir, bueno, pues, seguir afrontando toda esta liga tan extremadamente larga porque termina en junio y estamos prácticamente aún en verano y quedan más de 100 puntos. Pero bueno, contento y realizado.
2: Hasta aquí las noticias, volvemos a las 9 menos cuarto.
0: 8, las 7 en Canarias.
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0: ¿Qué tal? Muy buenos días. Viernes, noveno día del mes de octubre. Hoy el mundo va a hablar de un bien escaso, la paz. Se falla el premio Nobel en Oslo, la capital noruega. Y adivine usted quién vuelve a postularse porque él lo vale.
11: I settled 8 wars, another one is coming.
0: Dice Trump que ha acabado con 8 guerras, lo merece porque ha acabado con ellas y las que le quedan. Dice, y no sabemos cuáles, dice... Y se ve mereciendo la paz, el premio Nobel de la Paz, al mismo tiempo que ensalzando y enalteciendo a quienes llama héroes. Héroes de la ley, llama a su patrulla de fronteras, ese ICE, violento y desprestigiado, sin el cual, afirma, no estarían a salvo. Y para demostrarlo, ayer dispararon a un coche en Nueva York en el cual viajaba un niño de 5 años. Hay un hombre herido.
12: Agente de ICE. Dispararon, we don't know if they were killed, but agentes de ICE dispararon a alguien. ICE shot...
0: El alcalde de Nueva York, Zoran Mandani, ha exigido a Trump explicaciones y para que no haya duda de la atmósfera de paz y amor que crea la administración del merecedor del Nobel de la Paz, su secretario de Defensa, Pete Hegseth, ha anunciado que la ejecución por fusilamiento de un terrorista que hace casi 20 años mató a 13 personas en una instalación militar será transmitida por streaming. Queremos estar seguros, dice este presentador de televisión metido a jefe supremo del ejército USA, de que la gente lo vea, porque tiene que saber las consecuencias de lo que se hace. Así que la paz en un día como hoy, la paz presente también en la dialéctica de áspero filo por la que discurre en estos tiempos la verbalización del desencuentro político en España. No habrá paz en las calles de Madrid, afirmó en la Asamblea madrileña ayer la líder opositora Manuela Bergerot de Más Madrid.
13: El día que desahuciaron a Mari Carmen algo empezó a romperse. Hoy se ha roto del todo. Hoy en España no hay consuelo para la gente buena y en las calles de Madrid no va a haber paz.
0: ¿Me está usted amenazando? Vino a responder Ayuso.
14: Cuando ustedes se advierten de que no va paz, ¿nos están amenazando físicamente?
0: Y para pasar de las palabras a los hechos, pues el PP se ha llevado la disputa a los tribunales y ha formalizado una denuncia por amenazas contra la señora Bergerot. Ella estará hoy en el programa, en las mañanas de Radio Nacional, para explicar la cuestión. Hace ya mucho tiempo que, y eso se lo digo así como anotación al margen, hemos pedido aquí el concurso, la presencia para un diálogo en la pública con la señora Ayuso, pero seguimos sin conseguirlo. Todo esto que le cuento, y ahora vamos a detallar un poco más, forma parte del tira y afloja alrededor de la movilización sobre la vivienda que estalló con el desahucio de Mari Carmen y cobra bríos con su muerte. Que ayer provocó una marcha sobre el centro de Madrid desde la Puerta del Sol hasta la calle Sainz de Baranda, donde vivía Mari Carmen, ante cuyo portal le cantaron el minero Santa Bárbara Bendita.

0: Para el Partido Popular, todo esto no es sino la utilización de la figura de una mujer con fines políticos o partidistas.
1: No vamos a permitir el intento de manipulación emocional a los españoles. Todo esto ha sucedido durante sus 8 años de gobierno, con sus políticas y sus decisiones, y os digo, no va a colar.
0: Eso decía ayer Núñez Feijóo. Transcurre por aquí la campaña, o esa precampaña en la que estamos, mientras la izquierda se mueve, aunque no parezca que en la misma dirección todos. Colau, en recorrido por las teles, se reconoció ayer como capaz y con ganas de liderar, pero no a cualquier precio.
2: Si yo puedo ser una persona de consenso que facilite que ese frente amplio sea más amplio de lo que soy, y quiero ser muy clara en esto, o sea, yo creo que para repetir las experiencias que ya se han hecho, yo no soy necesaria.
0: Falta Podemos en la cesta, pero de momento no se acercan ni con Colau. Están en sus primarias y aún siguen. Una izquierda que desde el gobierno pues abre también caminos, con medidas como adelantar la subida del salario mínimo interprofesional para antes de las elecciones, claro. Ministra de Trabajo, Yolanda Díaz.
3: Y volveremos a subir el salario mínimo en nuestro país.

0: Rosalía. Tengo resaca de Rosalía. Y no lo hice un servidor después de escuchar Lux, que podría ser haber quedado embriagado por ella. Es algo que dejó escrito cuando la vio en Chicago Ann Carson, galardonada ayer con el Premio Nobel de Literatura. La poeta canadiense había revelado por escrito en un artículo su admiración y respeto por la cantante catalana. ¿Y qué quiere que le diga? Pues hoy nos ha llamado la atención y nos permite, en este arranque de esta hora del programa, que acaso sea un espejo del mundo de contrastes que vivimos, empezando con Trump y su reclamo del Nobel de la Paz y acudiendo al cierre a quien con todo merecimiento se lo llevó el de literatura. Mundo de contrastes. Quizá mundo también de esperanzas. 8 y 5, 7 y 5 en Canarias. Hay más noticias que nos avanzan ya. Meritxell Planella y Fernando Bayo, adelante.
1: Y empezamos con Ucrania a oscuras.
2: Kiev implementa a esta hora cortes de energía de emergencia tras los últimos ataques rusos que golpean también a la región de Zaporilla, donde las bombas dejan al menos una persona muerta y 9 heridas en un barrio residencial de esa ciudad. En unos minutos hablaremos con un investigador del Cano sobre el recrudecimiento de la ofensiva rusa en Ucrania.
1: La familia de una moderadora de contenidos digitales demandará a Meta por su suicidio.
2: La joven formaba parte del equipo que el gigante tecnológico tenía en Barcelona para filtrar los vídeos e imágenes sensibles que vemos en Facebook. Trabajó ahí 3 años. Se quitó la vida el pasado fin de semana y su familia plantea ahora una denuncia a la subcontrata, que afronta un reguero de denuncias por no ofrecer atención psicológica adecuada a sus empleados.
1: Y también están las cosas del comer.
2: La Diputación Permanente, el órgano de guardia del Congreso, se reúne hoy para convalidar 2 decretos. Y no, no son los de vivienda, sino el que pretende paliar las consecuencias de la dana y otro de las guerras de Ucrania y de Irán. Este último decreto es el que incluye el descuento al combustible, reduce el IVA de la luz y limita el precio del gas. Hoy, además, veremos el impacto que tienen esos conflictos en nuestra economía, porque el Banco de España actualiza sus proyecciones. En junio mantuvo su previsión de crecimiento en el 2,3%.
1: Y anticorrupción, ve indicios de delito en el PSOE.
2: Santiago Pedraz, el juez de la Audiencia Nacional que investiga a las cloacas de Ferraz, ya tiene el escrito de la Fiscalía. Considera prematuro imputar al partido, pero sí dice que ve indicios de delito en su actuación. Pedraz también escuchó a la jueza que instruyó la causa del hermano de Pedro Sánchez, Beatriz Viedma. Explicó que sabía que la seguían y el miedo que sentía. Feijóo exige a Sánchez que aclare quién dio la orden.
3: El presidente del gobierno tiene que aclarar hoy mismo quién dio la orden de deshacerse de la jueza que investigaba a su hermano por corrupción. La mera posibilidad provoca escalofríos. Por tanto, que respondan quién dio la orden.
1: Y hoy es 9 de octubre, Día de la Comunidad, con aire preelectoral y polémica. En Valencia, los acampados en la plaza del Ayuntamiento mantienen sus tiendas pese a las amenazas de grupos violentos y a los actos institucionales. La mascletà no se va a poder disparar. En la acampada está nuestra compañera Aurora Moncholí. Aurora, buenos días.
4: ¿Qué tal? Muy buenos días. Pues la calma a esta hora en la acampada contrasta con la jornada tan intensa vivida ayer, con el homenaje a Mari Carmen y con el cordón de seguridad frente a amenazas ultras. La jornada acabó afortunadamente sin incidencias. Hoy la atención está puesta, como decís, en este 9 de octubre, festividad de todos los valencianos. No se realizará la mascletà porque la explanada sigue ocupada por unas 1.500 personas que reclaman el derecho a la vivienda, pero sí que habrá procesión cívica con la señera que discurrirá al mediodía precisamente por el centro de Valencia y que saldrá desde esta plaza del Ayuntamiento. Los operarios municipales ya comienzan a colocar las vallas y los acampados han movido las tiendas de campaña que podían interrumpir el recorrido. A esta hora vemos gran presencia de Policía Nacional y Policía Local. Están llegando a la plaza del Ayuntamiento al menos una quincena de furgones. Y es que el consistorio ha pedido a la delegación del Gobierno que garantice la seguridad de todos, de los acampados, pero también del resto de valencianos que quieren celebrar este Día de la Comunidad Valenciana. En 2 horas, no muy lejos de aquí, a unos 700 metros en el Palau, se entregarán los premios de la Generalitat, entre otros a la ciudad de Ceuta, el torero Luis Francisco Esplá y los futbolistas de la selección española, Ferran Torres y Alejandro Grimaldi. Esperemos que todo transcurra con normalidad.
1: Gracias, Aurora, y estaremos pendientes de todo lo que ocurra. Y además, Gonzalo de Acuña, buenos días.
5: ¿Qué tal, Meritxell? Buenos días.
1: Tras 3 semanas de parón, vuelve la Liga, vuelve el fútbol en primera.
5: Con un Málaga español a las 9 de la noche en la Rosaleda, con todos los entrenadores y también los aficionados pendientes de cómo llegan los futbolistas después de 3 semanas de parón y cómo están las enfermerías. El último en caer, Sancet, jugador del Athletic Club de Bilbao, que se va a perder el próximo mes por una lesión muscular. Tampoco va a llegar, parece, Rafinha al partido de este fin de semana después de su lesión con Brasil. El que sí que llega es Kylian Mbappé para el Real Madrid-Villarreal, el duelo entre 2 equipos champions que tenemos esta jornada. No hay hay liga F este fin de semana porque juega la selección española femenina. Lo hará en Washington ante Estados Unidos el sábado a las 8:30. Y en baloncesto, Euroliga, victoria de Valencia Basket, 4 victorias y liderato para los de Xavi Albert.
6: Son datos que molan, ¿no? Que están ahí, pero no deja de ser una muestra muy, muy pequeña de una temporada que es extraordinariamente larga.
5: También victoria del Real Madrid ante Partizan, que se estrena en la Euroliga. Para hoy, a las 8:30, Barcelona-Zalgiris y Baskonia-Besiktas. Tenemos que felicitar a Aisun Noda, la judoka, que ha sido oro mundial en Bakú. Es la primera campeona del mundo de judo en casi 30 años para la delegación española, en un fin de semana donde habrá mucho motor. Y tenis, con el Masters 1000 de Shanghái. Anoche en Radio Nacional charlamos con el antiguo entrenador de Carlos Alcaraz, con Juan Carlos Ferrero, que este año de momento no ha entrenado. Una de las opciones que se baraja es que entrene a Sinner en el futuro. ¿Le parece a él bien?
7: Para la gente que es muy seguidora de Carlos, pues he escuchado por ahí que no se vería con muy buenos ojos. Quién sabe si puede pasar o no. Tengo la oportunidad de entrenar a Yannick. Pues bueno, pues seguro es una experiencia muy buena para mí, para seguir creciendo como entrenador y seguir evolucionando.
5: Esto no es lo de Figo, irse del Madrid al Barça, pero es un profesional que evidentemente pues tiene que seguir entrenando. Y oye, entrenar a Yannick Sinner, a mí también me gustaría.
8: Gracias, Gonzalo.
5: Hasta luego.
8: Hasta luego. Hoy viernes, buena parte de la península amanece con tiempo estable. A las puertas del fin de semana, las lluvias empiezan por fin a perder protagonismo, pero se asienta el otoño, en eso estamos. Jacob Petrus, buenos días, Jacob.
9: Buenos días, es la cara más amable, más tranquila, la que iremos viendo durante los próximos días cada vez más asentada sobre nuestro país. Por lo tanto, sol, temperaturas al alza para este puente. Hoy, de hecho, la subida de los termómetros será bastante evidente en la mitad norte peninsular y solo bajan en la mitad sur y en el Mediterráneo, sobre todo gracias a los vientos de norte, que aunque tenderán a desaparecer, esta mañana el cierzo y sobre todo la tramuntana seguirán aportando algunos golpes moderados. Como nos quedan restos de inestabilidad, no volvemos a descartar algunos chaparrones tormentosos en las Islas Baleares, sobre todo en Mallorca y en Menorca, mientras en el extremo norte, en la cornisa cantábrica y Alto Ebro, seguirán acumulándose muchas nubes, esta mañana con algunas lluvias débiles y con bastantes claros por la tarde. En el resto de España con mucho sol, sobre todo una vez desaparezcan la nubosidad de retención que hasta ahora tenemos en el sistema central y en la ibérica, y remarcamos en las Islas Canarias el acercamiento de la dana que estaba en las cercanías de la península ibérica, así que en el archipiélago canario, chaparrones tormentosos más intensos en el norte y en el este. Y de cara a los próximos días, insistimos, la cara más tranquila del otoño.
8: Gracias, Jacob. Muy buen día, buen fin de semana.
9: Buen día.
8: Chao.
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8: La Confederación de Sindicatos de Inquilinas, junto con Comisiones Obreras y UGT, han convocado este mediodía un minuto de silencio en recuerdo de Mari Carmen en todos los centros de trabajo y de estudio de España, también en esta casa. La convocatoria ayer de otros minutos de silencio en el Ayuntamiento de Madrid y en la Asamblea Regional derivaron en una bronca política por la negativa de los populares y de Vox a secundarlo. Y es que desde el Partido Popular acusan a la izquierda de estar utilizando el desahucio de Mari Carmen y su fallecimiento. David Fernández, buenos días, David.
14: Hola, muy buenos días.
8: El presidente del PP, Alberto Núñez Feijóo, decía ante la Junta Nacional de su partido que no van a permitir un intento de manipulación emocional por parte del PSOE.
14: Sí, habían pasado apenas unas horas del fallecimiento y en su intervención Feijóo evitó hacer ninguna referencia a Mari Carmen. Ante la plana mayor de su partido, reprochaba al gobierno que tratase de sacar rédito electoral del caso y pedía a los suyos no caer en la trampa.
15: No vamos a permitir el intento de manipulación emocional a los españoles. Todo esto ha sucedido durante sus 8 años de gobierno, con sus políticas y sus decisiones, y os digo, no va a colar.
14: Los varones populares también criticaron ese intento de aprovecharse políticamente del caso. En el partido entendieron que una forma de no seguirle el juego al gobierno era vetar los minutos de silencio en homenaje a Mari Carmen que se habían solicitado en el Senado, en el Ayuntamiento y en la comunidad. El alcalde Almeida llamaba a la oposición izquierda carroñera y Ayuso protagonizaba un nuevo choque en la Asamblea.
16: ¿Son ustedes tan miserables? Desprecian tanto la memoria de Mari Carmen, humillan tanto la memoria de Mari Carmen, que han hecho un minuto de silencio que ha durado 40 segundos.
17: Hay fondos buitre, mi gobierno no contrata con ninguno, y menos para vivienda social, y luego hay políticos buitres, ustedes.
14: En Génova aseguran que no temen al efecto Mari Carmen y no creen que vaya a tener recorrido en campaña. Quedan 7 semanas hasta las elecciones, dicen, y eso es una eternidad. Aseguran que tampoco tienen miedo de hablar de vivienda. Es más, les extraña que el gobierno pretenda utilizar el tema como palanca después de no haber hecho nada en 8 años. ¿Cómo estará la izquierda si tienen que recurrir a Mari Carmen en lugar de a Pedro Sánchez? Será uno de sus ejes de campaña, aseguran, pero no van a aflojar en su ofensiva por los casos de corrupción o por Ceuta.
8: Gracias, David. 8:15, 7:15 en Canarias. Este 9 de octubre, Día de la Comunidad Valenciana, no habrá mascletá en la Plaza del Ayuntamiento porque en ese lugar estará acampada por el derecho a la vivienda. Un 9 de octubre al que el Partido Popular de la Comunidad llega rodeado de incertidumbre porque el presidente de la Generalitat, Pérez Llorca, sigue sin ser confirmado como candidato a las próximas autonómicas. Valencia, Sergi Salón, buenos días, buen día, Sergi.
18: ¿Qué tal? Buen día, buenos días. A este 9 de octubre la Comunidad Valenciana llega con los ecos del adelanto electoral del 29 de noviembre y las acampadas en defensa del derecho a la vivienda, pero también pendientes de la instrucción de la causa penal de la Dana y de una reconstrucción aún con muchos frentes abiertos a casi ya 2 años de las riadas que causaron, recordemos, 233 muertos y miles de afectados. Carlos Mazón dimitió a finales del año pasado ante la presión de las víctimas por su gestión de la tragedia, pero sigue como diputado autonómico del PP y como forado. Su sucesor, Juanfran Pérez Llorca, trata aún de superar su etiqueta de inquilino temporal del Palau de la Generalitat, aunque Génova aún no le ha confirmado como candidato a unas autonómicas que no va a adelantar.
19: El presidente de mi partido me pidió que fuese presidente de la Generalitat en un momento súper difícil, súper complicado para el partido. Si hacemos un poco de memoria, nos damos cuenta que había muchísima crispación, que estaba todo prácticamente parado y que con trabajo hemos conseguido revertir la situación.
18: PP y Vox han aprobado en Escor sus terceros presupuestos de la legislatura, con lo que la estabilidad del Consejo parece garantizada. Enfrente, la ministra Diana Morant ya es oficialmente candidata socialista a la presidencia de la Generalitat, si bien el adelanto electoral del 29N la obliga a elegir entre la política nacional y la valenciana. Por su parte, Compromís sigue en el debate sobre si concurre en una confluencia de la izquierda, aunque los valencianistas reivindican liderar esa lista en la Comunidad Valenciana y sin imposiciones.
8: Bueno, pues ahí nos quedamos. A la izquierda del PSOE continúa el tira floja, ¿eh? Después de que Ada Colau se mostrara dispuesta a ser la candidata del nuevo Frente Amplio, Podemos pues sigue exigiendo primarias para sumarse al proyecto, en eso está, serán la semana que viene, y dice Belarra que les encantaría hacer equipo con Gabriel Rufián, que quiere seguir encabezando la lista de Esquerra, sí, pero concurriendo a los comicios junto con otros. Vamos a Barcelona. Elena García, buenos días, buen día.
20: Junqueras no tiene resuelto su futuro con Rufián a poco más de 48 horas para que expire el plazo de avales. Y en el pulso, al Noi de Santaco, el chico de Santa Coloma, le pisa fuerte un dirigente de piedra picada en el barro obrero del Baix Llobregat. El portavoz adjunto en el Parlament, Jordi Albert, bregado en Sant Andreu de la Barca, donde ya pasa el rastrillo para hacerse con los casi 400 avales para liderar la lista de Esquerra en Madrid. Como acicate y aliciante a Rufián, que rompe su silencio para reiterar en la red social que quiere representar a Esquerra con unas mínimas condiciones y acompañado de otras fuerzas. Y mientras deshoja la margarita y se deja querer por Podemos, que le invoca que opte a sus primarias, Esquerra promueve cantera, se desprende de pieza clave en el Parlament y Junqueras exhibe alternativa en el estira y afloja con Rufián por la confección de las listas. Pendientes de él, al verle acompañarán Inés Granollers por Lleida, Norma Pujol Tarragona y se baten por Girona una veterana Teresa Jordà y más Nobel en Nastrems.
8: Gracias, Elena. El otro gran tema de la campaña electoral, además de la vivienda, veremos cómo queda esta reorganización de la izquierda, será Ceuta, ciudad que los reyes van a visitar la semana que viene, a partir del martes 13 de octubre, justo un día después de la fiesta nacional. El gobierno insiste en que se sigue trabajando para que Ceuta recupere la normalidad, yo lo decía ayer en estos micrófonos la ministra portavoz Elma Saiz. Mientras, el mando único Ángel Víctor Torres ha cifrado en más de 10.500 los migrantes que han regresado de forma voluntaria desde el 10 de agosto. Ceuta, Juan Coca, buenos días, Juan.
0: Muy buenos días.
21: Lo decía el ministro en una comparecencia en la que, no obstante, reconocía que hay migrantes pendientes de localizar y que están escondidos en los montes o en otros lugares.
0: Sí, escuchamos al ministro.
22: Ya estén en los montes, ya estén en las casas, ya estén donde están, la voluntad del gobierno de España es que todo aflore.
0: Además, fuentes del gobierno aseguran que se harán operativos de menor escala cuando se acabe con las playas. En el barrio del Príncipe, cuando cae la noche y aún a esta hora, las calles se llenan, pero hay otro punto mucho más oculto, que son los montes, más de 500 hectáreas. Recorremos algún camino, en los más anchos cada poco rato nos cruzamos con un 4x4 militar. Preguntamos por campamentos, nos dicen que sí, que incluso la mayoría los tienen localizados, pero que si queremos llegar hasta alguno están mucho más ocultos y mucho más arriba. Sentencian, si estamos nosotros aquí patrullando, no los vas a ver.
23: De vez en cuando pasan algunos, pero que no se quedan aquí, que los militares inmediatamente cuando ven un asentamiento o lo que sea los quitan del medio.
0: Es Mohamed. Tras una caminata por una pista forestal, tras cruzar el bosque desde la playa de Calamocarro, nos encontramos con su casa. Seguimos sus indicaciones y no nos cuesta encontrar los restos y los rastros de quienes siguen. Allí muchas botellas de agua, bricks de zumo, de leche, latas de atún, envoltorios de galletas. Podría ser simplemente basura, pero son los mismos colores, los mismos envases y las mismas marcas que reparte Cruz Roja. Incluso hemos llegado a ver alguno que sale huyendo.
21: Gracias, Juan. 8 y 20, 7 y 20 en Canarias. Empieza el puente. La DGT pone en marcha a las 3 de la tarde el dispositivo especial con motivo de este puente del 12 de octubre. Se esperan unos 5.700.000 desplazamientos en las carreteras españolas, o sea, mucho tráfico. Un puente para el que Renfe ofrece más de 1.000.000 de plazas, de las que cerca de 400.000 corresponde a la alta velocidad y larga distancia. Por cierto, los problemas que lleva arrastrando el tráfico ferroviario desde hace meses están provocando que, por ejemplo, en el caso del trayecto Madrid-Barcelona, los usuarios estén optando por otras formas de transporte. Hugo Domínguez, buenos días.
24: Muy buenos días.
21: Parece que el puente aéreo entre Madrid y Barcelona, una ruta que durante años fue una de las más utilizadas de Europa, se dejó por el AVE, ahora vuelve a estar muy demandada.
24: Sí, y para explicar lo que está pasando con el puente aéreo nos vale el caso de Álvaro. Vive en Barcelona y por trabajo se desplaza a Madrid de vez en cuando. Siempre elegía el tren, pero ya no.
25: Salida del vuelo con destino Madrid.
24: Desde el accidente de Adamuz por las revisiones de la vía, la línea de alta velocidad Madrid-Barcelona tarda 25 minutos más. Retrasos e incidencias que han provocado que solo en el segundo trimestre este corredor perdiera 500.000 de viajeros.
26: Desde hace unos meses he optado más por el avión. Este mismo domingo tenía un viaje en tren y llegamos con una hora de retraso a Sants.
24: Y Vueling ha olido el negocio, un hueco de mercado que hace un año por estas fechas daban por perdido y hasta marzo Vueling recupera la ruta Madrid-Barcelona que ya solo ofrecía Iberia y Air Europa. Javier Ortega es experto en el sector de la aviación.
27: De hecho, todos los vuelos, prácticamente todos, van con una ocupación altísima o prácticamente llenos entre Madrid y Barcelona.
24: Desde la liberalización del tren, muchos hablaron de la muerte del puente aéreo, pero hoy revive, arañando al tren, un pellizco de ese 80% de cuota de mercado que tiene el ferrocarril. Joan Carles Almerón, director del Centro de Transporte Terminus.
28: Aún faltan más mejoras y aún falta volver a reducir los tiempos de viaje para que vuelva a ser competitiva, sobre todo a nivel de imagen.
24: Pese a todo, Almerón cree que es flor de un día, que en cuanto el AVE recupere su prestigio, el puente aéreo solo quedará como paso previo para tomar una escala en Madrid o Barcelona.
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21: El alto comisionado de la ONU para los Derechos Humanos, Volker Turk, se ha mostrado horrorizado por la ola de ataques rusos que está causando numerosas víctimas civiles en Ucrania en los últimos días. Desde el lunes pasado, al menos 85 personas han muerto y cerca de 350 están heridas en bombardeos rusos en territorio ucraniano. El último ataque ayer en Kramatorsk dejó 33 muertos después de que el impacto de una bomba guiada alcanzara dos autobuses. Moscú está intensificando en las últimas semanas sus ataques contra Ucrania, no solo con drones, también con misiles de crucero y balísticos. Elena Llanes, buenos días.
29: ¿Qué tal? Buenos días. Rusia ataca con drones, pero también y cada vez más con misiles balísticos. Y aunque a Kiev no le ha quedado otra que especializarse en el derribo de drones en los últimos años, con los misiles balísticos todavía le queda trabajo. ¿Por qué? Pues porque el único sistema capaz de interceptar este tipo de proyectiles es el Patriot, y para hacerlo funcionar, Ucrania depende de sus aliados. Las baterías, los aparatos que detectan amenazas aéreas y dan la orden de derribarlas, las tiene. pero le falta munición, los misiles interceptores. Kiev cuenta con 6 baterías y a lo largo de estos 4 años y medio de guerra ha recibido cerca de 1.500 misiles interceptores. Pero con Moscú apretando, incrementando los ataques con misiles balísticos sobre territorio ucraniano, los interceptores se agotan y los Patriot quedan inservibles. Y por si fuera poco, según el Servicio de Inteligencia de Ucrania, el Kremlin lleva semanas aumentando su producción de estos misiles. Así que a Kiev no le salen las cuentas e insiste en pedir ayuda al productor de los Patriot, a Estados Unidos, que tiene buena parte de sus esfuerzos centrados en Irán.
21: Félix Arteaga, investigador principal para Seguridad y Defensa del Real Instituto del Cano. Muy buenos días.
1: Buenos días.
21: ¿Por qué Rusia se ceba estos días con los civiles?
1: Pues Rusia ha llevado a cabo sistemáticamente campañas de invierno en la que aprovecha la llegada del frío para intensificar los ataques contra infraestructuras energéticas, de agua, pero este año la ha adelantado. Está perdiendo en el terreno, en el campo militar, no a su ofensiva en el norte del Donbass ha fracasado, claro. Y entonces tiene que llevar a los ciudadanos que habitan en grandes ciudades el miedo no solo al frío, sino también a perturbar la hora diaria. La semana pasada, para que se hagan una idea los oyentes, enviaron más de 3.600 misiles, bombas, drones, y de esos las Fuerzas Armadas de Ucrania interceptaron entre 80 y 90%, pero eso quiere decir que unos 400 cayeron, pero son ataques de 24 horas, oyendo sirenas, disparos, derribos, los puentes ahora son objeto de ataque, los nudos de comunicaciones, los ferrocarriles, en fin, la vida cotidiana se está volviendo muy complicada.
21: O sea, atacar la vida cotidiana, que sería un elemento de algo que mostraría la debilidad porque no se consigue avanzar o no consiguen los objetivos en el campo de batalla, en lo militar, estrictamente militar, digo.
1: Sí, esa es la idea, que lograr que los ciudadanos abandonen las ciudades, sobre todo las grandes ciudades, esa sería la estrategia actual. Y para ello, como señalaban antes, están aumentando la producción y el envío de todo tipo de drones, misiles, bombas planeadoras, de tal manera que Ucrania, por mucho esfuerzo que haga su industria local o lo que reciba, cada vez le cuesta más neutralizar. Sí. Y el porcentaje de ataques que pasan empieza a deteriorar esa moral que han mantenido, porque hasta ahora conseguían contener entre el 80 al 90% de los ataques.
21: Los enviados del presidente norteamericano Witkoff y su yerno, Jared Kushner, se reúnen en Miami este viernes con los ucranianos. ¿Cree que es posible llegar pronto a algún tipo de acuerdo, por lo menos entre Washington y Kiev, sobre ideas y propuestas nuevas?
1: Es difícil, está prevista esa reunión del G20... hoy unas que se están intentando negociar en Emiratos Árabes. Pero hoy por hoy Rusia considera posible ganar la guerra militar, tanto en el plano militar, que no lo está haciendo porque cada año, cada día consigue menos avances, como en el plano de ataque a la población civil, que eso sí que comienza a minar la moral. Entonces, vamos a ver si en alguno de estos casos consiguen poner en marcha un proceso que sería largo, pero en el que no cree ninguna de las dos partes.
21: Félix Arteaga, investigador del Instituto del Cano, muchísimas gracias por su presencia y sus reflexiones en voz alta en la radio. Que tenga buen día.
1: Buen día a todos.
21: Y en Oslo, hoy, como decía al principio del programa, se dará a conocer el Premio Nobel de la Paz. Ya sabe usted, el galardón que quería Donald Trump y que sigue reivindicando y que el año pasado le regaló Corina Machado después de que se lo dieran. Alejandra Martínez, buenos días, Alejandra.
2: ¿Qué tal? Muy buenos días.
21: Este año en las quinielas de posibles ganadores figuran varias organizaciones humanitarias y también tribunales como la Corte Penal Internacional o la Corte Internacional de Justicia.
2: Sí, esas quinielas que son un poco para entretenernos, porque aquí, como en el Vaticano, el que entra papa suele salir cardenal, nunca se cumplen. Dicho lo cual, es inevitable jugar a pensar, y más tal y como está el mundo, en quién puede hacerse con ese galardón. Hay 287 personas u organizaciones propuestas, muchas conocidas y diría que muchas más desconocidas. Las hay vinculadas a los principales conflictos actuales, Sudán, Gaza, Ucrania, y las hay vinculadas a quienes persiguen a los instigadores de esos conflictos, como pueden ser, lo mencionabas, distintos tribunales internacionales. Hay ONGs pequeñas, discretas, pero con labores ímprobas de décadas, y hay nombres conocidísimos que generarían polémica si lo ganaran. Véase, también lo mencionabas, Donald Trump, que ayer mismo volvía a decir que lo suyo sería que se lo dieran a él porque es un gran solucionador de conflictos. El año pasado ya lo defendió, pero le valió que se lo llevara la opositora María Corina Machado, la opositora venezolana, lo que también generó bastante revuelo cuando lo ganó, por ejemplo, Barack Obama. Veremos si este año el Instituto se decanta por el lado de la discreción o el de la relevancia en estos premios, que por cierto se entregan el día 10 de diciembre.
21: Gracias, Alejandra. Que tengas buen día.
2: Igual.

0: Son las 8:30, las 7:30 en Canarias. A partir de ese momento arrancamos tiempo de tertulia, debate y en Radio 5 pues siguen con su programación habitual. Vamos.
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0: Pues hoy en esta mesa de debate de las mañanas de Radio Nacional de España, Rosalía Gonzalo. Muy buenos días, Rosalía.
2: Hola, buenos días.
0: ¿Cómo estás?
2: Buenos días.
0: Feliz viernes.
2: Feliz viernes.
0: Ricardo Martín, ¿qué tal? Muy buenos días.
3: Pues muy bien, estupendamente. Buenos días.
0: Encantado. Y Javier Casqueiro, ¿qué tal, Javier?
4: Muy buenos días.
0: Todo en orden.
4: Todo en orden.
0: Teléfono y todo perfecto.
4: Todo perfecto.
0: Muy bien. Pues con los temas sobre la mesa, con la plancha lista, Meritxell Planella, dale, Meritxell.
5: Venga, el fuerte impacto del caso Mari Carmen y la inesperada muerte de la noche del miércoles, apenas dos semanas después de ser desahuciada de su casa a los 87 años, han encendido una mecha en toda España, una mezcla de tristeza, indignación y rabia se han fundido en homenajes, velatorios y protestas.
6: Pena, por supuesto, tristeza.
5: Pero Mari Carmen también ha entrado en campaña. El gobierno y la izquierda ven en este caso una oportunidad para darle la vuelta a las encuestas, para la agenda social que se imponga a Ceuta y a la agenda judicial. Propusieron unos minutos de silencio y se encontraron con la oposición del Partido Popular. Feijóo les acusa de instrumentalizar esta causa.
7: No vamos a permitir el intento de manipulación emocional a los españoles. Todo esto ha sucedido durante sus 8 años de gobierno, con sus políticas y sus decisiones, y os digo, no va a colar.
5: Pedro Sánchez rechaza la politización por la muerte de Mari Carmen, pero recalca que es hora de que el Parlamento se parezca a la calle y no a quienes viven en aticazos. Lo acaba de decir en una entrevista en el diario.es.
6: Pena, por supuesto, tristeza y mucho rechazo a cualquier tipo de politización del dolor. Creo que la política está precisamente para responder a ese dolor. Y es lo que hemos hecho junto con otros muchos grupos parlamentarios con la aprobación y esperemos la convalidación del Real Decreto Ley que prohíbe precisamente desahucios como el que sufrió Mari Carmen.
0: Bueno, Rosalía, ¿tú crees que la izquierda está instrumentalizando el caso Mari Carmen?
2: Bueno, ¿qué izquierda? Yo me hago la pregunta, ¿qué izquierda? Bueno,
0: el Partido Socialista, la izquierda que gobierna, la que intenta...
2: Bueno, estoy intentando hacer un poco de...
0: Sí, te he entendido perfectamente, sí. Dentro del juego.
2: Dentro del juego. Bueno, vamos a ver, yo me llama muchísimo la atención y creo que nos llama mucho la atención a aquellos que no nos gustan que nos den carnes de sensibilidad ante una tragedia como ha sido la de una persona mayor en una situación tan límite y utilizando los recursos públicos en el último momento para salvar su propia situación personal. Nos llama la atención, pues efectivamente, la vulnerabilidad que todavía existe, sobre todo en un sector de la población de las personas mayores, en la que los recursos yo creo que sí que los hay y que tendríamos que hacer una pensada si efectivamente están en el momento y en el lugar oportuno. Y no solamente hablo de la administración municipal y en el caso de Madrid, creo que puede ser algo generalizado. Nada más hay que ver los datos de lo que ocurre en otras comunidades autónomas con el tema de los impagos y los desahucios. Y como digo, pues a mí me duele especialmente ver como algo que tiene solución y que todos los medios se deberían poner encima de la mesa, pues al final consiguen pues tener una persona con esta devenibilidad y esta vulnerabilidad que ha llegado hasta su fallecimiento, pues que se haga una utilización por parte de la izquierda. En este caso creo que la izquierda ha ido por detrás del propio sindicato de inquilinas. Creo que el propio sindicato de inquilinas, que algunos, bueno, pues por nuestra trayectoria profesional hemos conocido muy directamente, tienen un objetivo claro que es, bueno, pues la utilización de mayor vivienda pública para familias vulnerables. Y eso, bueno, pues tiene un recorrido, tiene una trayectoria y, bueno, hay gente que ahí lleva muchos años trabajándolo y se han encontrado, pues, que todo su trabajo durante años en este caso un partido en el gobierno con 8 años, intenta unirse a esa bandera. Por tanto, para finalizar, creo que la izquierda, si se considera al Partido Socialista como izquierda, sí que está utilizando esas manifestaciones. Otra cosa será si efectivamente el sindicato de inquilinas, que ya en alguna ocasión ha hecho mérito de ello, ellas van por libre, porque sus reivindicaciones son muy claras, muy concretas, y no les gusta en exceso que la utilicen cualquier partido, y menos de un gobierno que lleva 8 años con la posibilidad y la capacidad de decidir sobre el tema de los desahucios.
0: Casqueiro, hay una utilización, hay un...
4: A ver, muchas cosas.
0: ¿Algo responsable en este sentido?
4: Yo no sé si llamarlo utilización, pero bueno, pero el caso Mari Carmen se ha producido en estos días. El fallecimiento de Mari Carmen se ha producido ahora, con las elecciones ya encima de la mesa, con la precampaña ya acelerada. No sé si decir utilización, sobre todo porque hay muchos matices a todo esto que estaba diciendo Rosalía, porque hemos escuchado a Mari Carmen directamente. Tenemos además esos testimonios, quejarse de la actuación de estos años del gobierno de Pedro Sánchez, del de la Comunidad de Madrid, de Isabel Díaz Ayuso, del del Ayuntamiento de José Luis Martínez Almeida. Hemos visto al sindicato de inquilinas efectivamente extender sus reclamaciones en todo tipo de administraciones y demandas. Hemos visto los gritos y las consignas en Sol, que van dirigidos a múltiples administraciones y responsables políticos. Y yo lo que pasa es que creo que la derecha se siente aludida, y la derecha está cometiendo muchos errores, mucha falta de empatía. Y esto no lo creo yo, lo vimos ayer. Ayer hubo una oportunidad bastante evidente, sencilla, para mostrar un poquito de empatía, de sensibilidad en el Senado de Madrid, en el Senado de España, perdón, mayoría absoluta del PP, en la Comunidad de Madrid, mayoría absoluta del PP, en el Ayuntamiento de Madrid, mayoría absoluta del PP. Solo tenían que prestarse a un minuto de silencio, nada más. No hacía falta hacer unas grandes consignas, no hacía falta enfrentarse con la oposición, no hacía falta llamarse mutuamente todos buitres, etcétera, etcétera. Simplemente mostrar un poco de solidaridad y humanidad con una persona de 87 años que todos vimos cómo salió de su casa. Y ante esa imagen, que es brutal y que ha trascendido y que nos ha conmovido a todos, a casi todos, algunos han decidido que es que hay más desahucios, es que qué pasó con Olga, es que qué pasó con fulanita, etcétera, etcétera. Entonces yo no sé si la palabra es utilizar o sencillamente constatar que ante ese problema evidente que hay de la vivienda y de los desahucios, un país como España, que se declara un país occidental desarrollado, en este caso con una mayoría progresista en el gobierno, entiende que efectivamente después de 8 años en los que han ido a remolque, en el que especialmente el PSOE, porque hay que decir que Podemos y Sumar estaban presionando en el Parlamento y dentro del gobierno para aplicar algunas de estas medidas que han venido ahora a prisa y corriendo, pero sí ha entendido qué es lo que sucede en la calle. Entonces, claro, nos podemos quejar, ¿no? Es que lo han entendido ahora. Bueno, lo han entendido cuando lo hemos entendido todos, prácticamente, porque la conmoción nos ha tocado a todos. Aunque hablábamos de la vivienda, no hablamos como estos días, durante esta legislatura, lo digo yo, que trabajo en el Parlamento. Ha habido hasta 25 debates relacionados con la vivienda e iniciativas que se han abordado en el Parlamento y no han tenido la trascendencia de esto de ahora. Luego ha habido ahora una serie de partidos que han entendido el mensaje y otros que no.
0: Ricardo.
8: Bueno, yo creo que...
0: Perdona, sobre lo que estaba diciendo, no hacía falta este subrayado, pero eso es una evidencia. Es decir, lo que ha pasado con Mari Carmen ha cambiado las cosas. Claro. A partir de ahí entiendo que es cuando se produce ese debate y esa acusación por parte de la derecha.
8: Bueno, nadie puede pensar que está siendo instrumentalizado alguien que está de acuerdo con lo que está pasando. Y si yo soy neutro, digamos, y de pronto alguien me mete en un lío, puede decir, están instrumentalizando a Ricardo Martín, que venía por aquí y de pronto lo han instrumentalizado. No, yeah. Es que Mari Carmen no es instrumentalizada porque se sabe dónde estaba. Es que Mari Carmen es una activista antidesahucios. O sea, es claro cuál es su territorio político y social. Entonces, ¿cómo va a ser instrumentalizada?

0: ejemplo, que llevó evidentemente a una masa a votar en ese momento a Zapatero, momento totalmente no instrumentalizado, sucedió, y aquí ha sucedido una cosa tan conmovedora como el desahucio y posterior fallecimiento. Entonces, lógicamente, los partidos políticos ante esto reaccionan, pues, a favor, los que están a favor, muy implicados en los antidesahucios, y el Partido Popular y Vox, que lógicamente ahí pues les ha pillado a contrapié, porque no es su territorio favorito el que estamos viviendo. Pero sí creo que hay un mal de fondo social. Sí hay un mal de fondo social. Es decir, las circunstancias que conocemos en los jóvenes, y esto es transversal, además, no es que los jóvenes de izquierdas de pronto que están ahí en Sol estén más perjudicados que otros jóvenes que son a lo mejor votantes de Vox, o no, es transversal, y hay un mal de fondo en España. Esto los sindicatos lo comentaban ya hace meses. Aquí está habiendo un malestar social. Tenemos unos precios muy elevados, por tanto hay eso que se llama inflación, que en realidad es precios, coste de la compra, echar gasolina, echar gasoil. Esto va, digamos, incrementando el malestar social. Por supuesto, la vivienda es una clave del malestar social. Por lo tanto, yo creo que ciertamente España y también Francia, estamos viendo estos sucesos que hay ahí.
1: Bélgica
0: hoy. Entonces, hay un trasfondo social, digamos, de, no sé llamarle revuelta, a lo mejor es muy fuerte, pero se está construyendo un relato desde la izquierda que responde a una situación que las encuestas lo revelan muy claro, la del CIS sobre la vivienda, otros medios de comunicación, por ejemplo, que también hay un consenso ahí, y además es un consenso transversal. No es verdad que solo la izquierda se queja del problema de la vivienda, del problema de los precios, no, es transversal. Luego, este problema, quien detecte este problema y sea capaz de plantearlo en la campaña electoral, va a llevar mucha ventaja. El PP, ¿qué quiere? Centrarlo todo en Viedma, en las cloacas Ceuta, de no sé quién. Estas cosas le vienen bien al PP, pero evidentemente...
1: Sí, vivienda contra Ceuta o cloacas. Sí.
0: Claro, entonces Ceuta está un poco neutralizada porque su majestad... Mujeres de los Reyes van a ir allí, el gobierno ha estado de acuerdo, como se sabe, o sea, Ceuta, digamos, es un producto electoral, bueno, que le va muy bien a la derecha, pero yo no creo que tenga un efecto tan, digamos, fuerte, poderoso, como lo tiene la vivienda. Y si la vivienda, efectivamente, el votante identifica la vivienda y los problemas de la vivienda y las soluciones sobre la vivienda con unos determinados partidos políticos, pues lleva ventaja. En esta precampaña yo creo que el marcador es 1-0 a favor de PSOE, izquierda frente a la derecha.
2: Fíjate, según el último CIS, es el primero que desde 2018 pregunta por la vivienda, además con datos que invitan a pensar en bastante frustración, ¿no, Meritxell?
3: Sí, el 93% de los españoles quiere comprar, solo el 18% puede. La vivienda es la principal preocupación para el 40% de los españoles. Lleva ahí más o menos un par de años. La cifra más alta, ese 40% de la serie histórica. Sin embargo, y eso es claro, verdad que nos interpela a nosotros, no estamos hablando de desahucios y de vivienda hasta el caso de Mari Carmen.
4: Yo dos matices. Primer matiz, yo creo que en este programa creo que ha coincidido. Yo he coincidido con las dos personas que han tenido dos enfoques por parte de la izquierda, una del gobierno, que fue la ministra de Vivienda, que vino a plantear su plan estatal, y ella misma, no solamente por lo que contó, sino por lo que no contó, pero sus propias expresiones, bueno, pues se manifestaba cierta preocupación dentro del gobierno de que no hubiera sido capaz de sacar un plan de vivienda con iniciativas propias y también con iniciativas que tenían que ser compartidas con las comunidades autónomas que son las competentes en materia de vivienda. Punto uno. Punto dos. Irene Montero, yo también coincidí esa mañana y fue justo el día anterior del sindicato de inquilinas, el día anterior que había esta convocatoria, y ella misma, yo también percibí, todos percibimos, que el caso Mari Carmen se había puesto dentro de agenda.
2: Sí, porque por convocó parte, a ir al... Exacto, pues, convocó a ir a casa Mari Carmen.
4: Exactamente. O sea, quiero decir que aquí sí que ha habido por parte de la izquierda dos sensibilidades diferentes. Una percepción de que los deberes no los traían hechos, creo que por parte de la ministra, y por parte de Montero, en este caso Podemos, una percepción de que había una necesidad real de volver a tener en agenda pública un debate que el sindicato de inquilinas lleva, como digo, muchísimo tiempo haciendo su trayectoria, su pelea y, bueno, pues su planteamiento.

0: Yo no estoy de acuerdo en este último matiz que hace Ricardo, la izquierda 1-0 con respecto a la agenda del Partido Popular y de la derecha. Es verdad que Vox en este tema no está entrando, pero ¿qué más puede decir un presidente que aspira a la presidencia del gobierno, en este caso un candidato del Partido Popular, que la vivienda ya ha planteado que hace falta, hay un déficit que se compromete a la construcción de 1 millón de viviendas? Por tanto, yo no estoy de acuerdo en que el Partido Popular no lo haya puesto en agenda. Dicho esto, sí comparto que quien tenga la capacidad de hacer propuestas en materia de financiación, en materia de agenda del suelo, en materia de cómo se tiene que construir esa vivienda y qué capacidad tienen los españoles para endeudarse de acuerdo a las necesidades que la gente quiere comprar. No estamos en un país en el que haya cierta cultura del alquiler, sino más en una cultura de compra, que eso también es otro debate. No sé, somos muy europeos en esto. Pero lo cierto es que quien tenga la capacidad de iniciar, tomar la iniciativa en este tema, efectivamente va a tener mucho apoyo en las urnas, porque creo que es algo que no solamente dice el CIS que le preocupa, sino que todos los que tenemos un mínimo de, bueno, pues de comunicación, no solamente con las generaciones futuras, sino con las presentes, pues tienen necesidad de crear su propio hogar.
1: Entiendo que estás diciendo, insinuando que todo esto, porque, insisto, este problema de la vivienda está ahí desde hace mucho tiempo. La frustración, las carencias, las necesidades, la angustia se tiene desde hace mucho tiempo. Surge ahora porque hay un momento determinado en que interesa políticamente encender la chispa y se enciende desde la izquierda.
0: No, y qué capacidad, esa capacidad del sindicato de inquilinas la ha tenido. O sea, yo no estoy quitando ese valor, porque ese valor existe. O sea, el sindicato de inquilinas, yo fui consejera de vivienda. O sea, que creo que algo sé de esto y las conozco hace muchísimos años. Ellas no han perdido su hilo. Yo puedo estar de acuerdo con ellas, ya os adelanto, no lo estoy. Yeah. Pero creo que ellas han tenido la capacidad de buscar el momento oportuno y en el lugar adecuado. Eso es indudable. Lo que yo estoy diciendo es que al día siguiente que se constituya un gobierno, que yo espero, como vosotros supondréis, que sea el Partido Popular que lo lidere, es que hay que ponerse en una tarea que no solamente concierne a las comunidades autónomas, como desde el Partido Socialista y la propia ministra quiso poner el peso en, bueno, pues la poca ejecución a la hora de hacer obra nueva. Este es el debate político y el juego político que todos conocemos, pero que es que al día siguiente hay un déficit. Bueno, Pablo Iglesias, cuando alguna ocasión he coincidido con él, no me quiere reconocer que hace falta 750.000 viviendas, 1 millón de viviendas. Ese también es otro debate, porque se quiere llevar hacia una cultura del alquiler. Bueno, pero tenemos muchas posibilidades. Lo que yo estoy diciendo es que al día siguiente, quien gobierna en este país tiene las tareas y los deberes de construir 1 millón de viviendas, porque se tienen que crear hogares. Y esa es una necesidad que no lo digo yo, lo dice el propio CIS, que por cierto es de junio, no es de esta semana.
2: Lo que pasa con esto es que tiene que ver también, sobre todo cuando entramos en periodos electorales, tiene que ver con cómo afrontas estos mensajes, estos relatos o estas campañas. Porque todos hemos leído, ha sido una oportunidad, ¿no?, cuando se ha suscitado el debate de la vivienda de esta manera tan candente. Hemos leído expertos sobre las soluciones futuras, sabemos que se tardan entre 7 y 10 años, lo del millón de viviendas en una legislatura ya veremos, porque hemos visto muchos anuncios de planes. Pero yo voy, y por eso quiero subrayarlo, a lo que es conectar con la sensibilidad en plena campaña. Y ahí este es el debate que está trastocándolo todo, porque efectivamente la izquierda ha visto la oportunidad, la está, no sé si decir la palabra, utilizando, aprovechando, subiéndose a ella clarísimamente, desde el presidente del gobierno a todos los demás, como si ellos no tuvieran responsabilidades, que las tienen, pero la derecha no ha sabido conectar con esa sensibilidad. Y voy a daros un dato, a mí me llamó mucho la atención. Ayer tuve la oportunidad de estar, que bueno, todos los que hemos estado aquí, hemos estado muchas veces en ese club, en el Club Siglo XXI, se estrenaban los dos portavoces de campaña del Partido Popular juntos, que se supone que representan sensibilidades diferentes. Esther Muñoz, el ala dura, y Borja Semper, el ala moderada. Y efectivamente surgió el tema de la vivienda. Y digo, para que veáis dónde está la derecha y dónde está la izquierda, ¿no? El presidente del gobierno, pues hablando de aticazos, hablando, sumándose a todo lo que tenga que ver con el dolor de Mari Carmen. Y ayer, cuando el mayor aplauso y ovación que recibió Borja Semper fue cuando habló de la ocupación en España. yo creo que es no entender dónde estamos. Yo no digo que no haya algún problema de ocupación en España, pero los datos son los datos. Mientras hay, tú decías ahora, 700.000, un millón de personas que no encuentran casa, el porcentaje de pisos ocupados en España es, no digo ridículo, pero irrelevante.
3: 0,00.
2: Y claro, irrelevante. Entonces, la conexión fue esa. Ayer, la ovación más grande que recibió de ese sector de la derecha que representa ese foro y que en Madrid tiene el tirón que tiene, fue con eso. Entonces yo me quedé como diciendo, pero ¿esta gente dónde vive? ¿Esta gente no tiene hijos? ¿No tiene familiares que quieran independizarse y que quieran buscar un piso en Madrid que valga menos de 1.500 euros por una... iba a decir una palabra malsonante, por una mierda, pero no iba a decir un pequeño piso en Madrid por 1.500 euros, a ver quién encuentra eso con los salarios de ahora. Entonces, esa falta de sensibilidad y de conexión con el problema real en plena pre-campaña, que es una campaña larga, sencillamente, lo que vamos a vivir, es lo que a mí me alarma más, porque veo que efectivamente no han entendido el mensaje.
3: Bueno, bien, es un mensaje también muy dirigido. Digamos, hay sectores, cada vez la opinión pública está más dividida respecto, o sea, es transversal el problema de la vivienda, sí, enunciado, sí, es transversal, pero luego está muy dividida, digamos, en intereses electorales y políticos. Entonces, lo que afecta, podríamos decir, al electorado de izquierdas es una serie de ítems que se identifica con ellos y lo considera prioritario, y hay otros ítems que, sobre todo a la derecha, que cada vez está más en la extrema, hay que decirlo, pues es esto de la ocupación. O sea, realmente a ese electorado le preocupa la ocupación. Si te vas al electorado de la izquierda, dices, aquí que me hablan ustedes.
2: Ya, pero en números, Ricardo, voy a algo concreto, voy a matemáticas, a números. A la hora de votar, pues y de preocuparse por lo que le pasa a la gente, se supone que los políticos están en eso, se supone, no hay color. Claro, o sea, no hay color. Yo no sé si esto se reflejará, ¿eh? En las encuestas todavía estamos viéndolo poco.
1: El problema de la ocupación es un problema que se puede contabilizar, es real, pero en unos porcentajes, claro, que no son en absoluto comparables al problema real que tienen, sobre todo muchos jóvenes, de encontrar una vivienda y de poder hacer una vida independiente fuera de su casa. Es que,
0: bueno, yo creo que, Javier, además yo creo que has hecho muy bien trayendo el debate de ayer del circo del siglo XXI, pues porque efectivamente fue la apuesta de largo, ¿no? Por lo que aquellos que pudisteis asistir allí se celebró. Bueno, estamos, efectivamente, es una campaña larga, y lo de la pre-campaña, bueno, es un matiz que todos utilizamos, pero sabemos que la campaña viene ya de lejos y la campaña todavía queda en unos días. Vamos a ver cómo evoluciona efectivamente esos mensajes por parte del Partido Popular, porque yo estoy convencida, además lo sé, que lógicamente es una de las prioridades para hacer propuestas de cara al electorado. Porque 750.000 votantes que están en la abstención, eso es un número que es bastante conocido por todos aquellos que hacen estudios demoscópicos, y una de las problemas más importantes y que la gente va a mirar cuál va a ser las propuestas de solución, yo creo que en dos ámbitos básicamente: cómo se va a gestionar el suelo en este país, ahí afecta a la administración municipal, pero hay un acompañamiento claro de las comunidades autónomas, y bueno, qué capacidad de financiación se tiene por parte de aquellos que tienen que hacer las viviendas, qué financiación, no solamente pública sino también privada. Y luego algo que no se dice demasiado en este tipo de analistas o en este tipo de tertulias, pero sí en el sector, que básicamente es que qué capacidad tenemos de tener personas que hagan esas viviendas. El sector de la construcción es un sector que todavía no ha superado, como lo superaron otros, el tema de la crisis, y faltan recursos, o sea, faltan recursos humanos, falta gente en el sector para que es una oportunidad estupenda para también ver si hay muchas posibilidades de gente que viene de fuera y que quiere trabajar en este país, qué canales podemos emprender.
3: Pero el enfoque de la campaña electoral va a ser sectorial y además interesando a tus electores. O sea, ya llegamos a un punto, primero porque ha sido sobrevenida la convocatoria, ¡boom!, de pronto hay que construir todo eso, y lógicamente los partidos políticos están a los, digamos, a qué tipo de electorado. Entonces, claro, por eso surge mensaje de estos, digamos, estrambóticos, ¿no? Lo importante es la ocupación, la inquiocupación, ¿no? Todo esto, ¿por qué? Porque evidentemente el electorado del Partido Popular está cuidando a su gente. ¿Por qué es importante la movilización que está sucediendo en la calle? Porque la izquierda sí que puede movilizar esos votos, y para la izquierda es clave esa movilización de personas que en otras elecciones han permanecido en la abstención. Para la izquierda sí que es importantísima esa movilización. Está muy movilizado, y por supuesto la encuesta del País lo deja clarísimo, está muy movilizada la gente a favor de Vox. Es un salto cualitativo, y el que tenga entornos no debe de mentir, tiene que decir, efectivamente, en el instituto mi hijo me viene diciendo que ahí prácticamente todos los chicos, si pudieran, votarían Vox. O sea, es evidente eso. O sea, lo que está pasando es una auténtica movida de fondo con ese asunto. Y en la parte, digamos, de la izquierda, que estaba muy desmovilizada, a diferencia de Vox, pues ahora sí que se ve en la calle. Yo estuve en la manifestación esta ayer, y realmente, o sea, hay un público muy joven y que por primera vez, seguramente en años, pues está en la calle y está movilizado. Y esas personas, obviamente, votarán izquierda. No sé si PSOE o lo que venga, o si se construye, etcétera, esta alternativa, pero esta gente que se manifestó ayer está movilizada por la izquierda, y además, digamos, movilizada desde años que no lo ha estado. Por tanto, es una ecuación a la que se va a dirigir la estrategia de la izquierda, y la estrategia de la derecha se dirige a los suyos. Entonces, naturalmente, porque ya estamos a un mes y tal de votar, entonces no se van a entretener en convencer a los del PSOE para que voten al PP, a los de, No, ya estamos en lo que estamos. Estamos en los tuyos, y estamos en afianzar ese voto y después recoger los votos abstencionistas en sectores como la izquierda. Por eso la incógnita de las encuestas, evidentemente ahí tienen que afinar los encuestadores, porque hay un territorio que no se corresponde con el 2023, que es esas personas jóvenes, etcétera, que sí están movilizadas por primera vez, creo yo, en muchos años, y que es el electorado este que se manifiesta.
1: Datos del Consejo General del Poder Judicial. Ahora mismo la ocupación ilegal de casas afectaría a 13.000, y solo en el año 2024 el número de socios fueron 27.563, que es una cifra relativamente baja si la comparamos con 2021, que fueron 41.000, o en 2018 casi 60.000. Es decir, las cifras no son comparables. Se puede utilizar como argumento, es verdad, se puede utilizar como se utiliza en determinados momentos, además mostrando una realidad que está ahí, la gente que le afecta directamente en situaciones.
3: Es terrible.
1: Pues es terrible, claro, que se te metan en tu casa. Pero no son comparables los datos de una realidad y de otra.
2: Y además es que no es solo los desahucios. Estamos poniéndonos en ese caso porque es lo más simbólico y es lo que más nos mueve las entrañas y es lo más evidente. Y además yo creo que sería lo más solucionable, lo más fácilmente solucionable, porque no son cifras imposibles. Pero es que en el debate de la vivienda, en favor de que ese marco lo compre la izquierda y lo utilice la izquierda, son los miles y miles, por no decir millones, de personas que ven que es inaccesible comprar una vivienda. Y efectivamente hay ese marco de que España es un país de compradores, no de inquilinos. Tenemos un mercado de alquiler mínimo comparado con la Unión Europea, ¿no? Entonces no es solo los desahucios, es todo lo relacionado a vivienda, comprar, alquilar en algunas ciudades. Es verdad que eso está muy repartido de forma desigual, depende de dónde te toque vivir. Y en cambio el otro debate no tiene muchas posibilidades. Tú lo decías, los datos son irrefutables, y además es que se les ve. Se ve que la izquierda está cómoda en esta situación, pese a que tiene responsabilidades, porque aquí efectivamente también tiene competencias, y la izquierda y la derecha está tremendamente incómoda, porque efectivamente también tiene responsabilidades. Os recuerdo que en las comunidades autónomas en España gobierna fundamentalmente el PP, y en el Ayuntamiento de Madrid también, pero hay más ciudades y hay más partidos políticos, y el tema no solo se ha resuelto, sino que se ha agravado.
1: Sí, no, yo creo que va a ser cuestión de campaña, y lo estamos viendo ya. Como estáis apuntando vosotros, la izquierda no lo va a soltar, igual que desde la derecha pues están apuntando otros territorios. Pues está el tema de Ceuta, está el tema de la corrupción, que son cuestiones que también hay que debatir.
2: Y la inmigración, que es un debate en Europa y en el mundo, ¿no?
1: Sí, bueno, lo que pasa que, no sé, a lo mejor, sí, cuando entremos en el tema de la inmigración, a lo mejor el PP se siente un poco incómodo con Vox. No lo sé.
3: Sí, pero sí. Es que ya son minutos de descuento. en fin, las personas que saben de campañas electorales y sobre todo tan atípica como esta que ha sido sobrevenida, saben que ya no estamos en este tema de la transversalidad y a ver si capto votantes en no sé dónde. No, no, estamos claramente en un momento, de, digamos, pragmático total. Entonces no va a soltar el Partido Popular. Obviamente el tema este de las ocupaciones, inquiocupaciones y cosas de estas, porque a su electorado y además en su disputa con Vox, que es que se ve muy claramente, vuelvo a la encuesta del País,
4: 10 segundos,
3: se ve Ricardo. Muy claramente que ese territorio es el de la disputa. Por tanto, ya estamos en descuento y a lo que vamos a ver en esta campaña, pues van a ser cosas muy de este tipo.

0: 9.8 en punto en Canarias.
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0: Actualicemos y resumimos la información con Cristina López Benedicto. Cris, buenos días.
2: Buenos días. El presidente del Gobierno, Pedro Sánchez, defiende la intervención en materia de vivienda y asegura que ha llegado el tiempo de que el Parlamento se parezca a la calle. Declaraciones de Sánchez en una entrevista concedida al diario.es.
3: Quiero recordar que el Gobierno de España ha planteado este debate en las Cortes Generales no una, ni dos, ni tres, ni cuatro veces, en multitud de ocasiones. Pues se han negado en el Parlamento también a plantear este tipo de medidas. Por tanto, creo que es hora de que el Parlamento se parezca más a la calle y no se parezca a quienes viven en los aticazos.
2: Sánchez defiende además la aprobación de los nuevos decretos de vivienda en la Diputación Permanente.
3: Es legítimo, el Gobierno va a seguir gobernando hasta el último día de las elecciones. Por supuesto, mi compromiso es no solamente que no se va a producir ningún desahucio en lo que queda de la legislatura, sino que mi aspiración es, con esa mayoría parlamentaria más amplia, progresista en la próxima, el que no haya desahucios.
2: La Confederación de Sindicatos de Inquilinas, junto con otros sindicatos como Comisiones Obreras y UGT, han convocado este mediodía un minuto de silencio en todos los centros de trabajo y de estudio de España en recuerdo de Mari Carmen. Sumándose a ese minuto de silencio, el metro de Barcelona parará este mediodía, informa Miriam Andreu.
4: Los actos en recuerdo de Mari Carmen llegan a Cataluña. Los sindicatos por el derecho a la vivienda han convocado, como comentabas, un minuto de silencio hoy en todos los centros de trabajo y de estudio de la comunidad, en solidaridad con Mari Carmen y Olga, la mujer que se suicidó en Hospitalet después de ser desahuciada. Entre otros, el metro de Barcelona parará su circulación durante un minuto por iniciativa de los representantes de los trabajadores. Por otro lado, los sindicatos por la vivienda llaman a la movilización esta tarde a partir de las 7 en la Plaza Universitat, en el centro de la capital catalana.
2: Y nos vamos a Galicia. Sindicatos y partidos políticos han convocado una manifestación este viernes en apoyo a Cruz Roja Ferrol tras los últimos ataques sufridos en su sede y uno de sus vehículos. Coruña, José Manuel García.
5: ¿Qué tal? Buenos días. La manifestación partirá desde la sede de la Cruz Roja para concluir ante la sede de la Xunta. Una iniciativa de una decena de colectivos tras los ataques recientes sufridos por la ONG. El último, hace una semana, contra un vehículo de teleasistencia que presta servicio de transporte adaptado. Tuvo que suspenderlo. Amaneció con pintadas y un cristal roto. Unos días antes, la sede apareció con diferentes mensajes como mafia de la invasión, ONGs antiespañolas, traidores y Ceuta no está sola. El Partido Popular ha rechazado participar en la protesta de hoy. Los convocantes culpan a la derecha y a la extrema derecha de blanquear estos comportamientos xenófobos.
2: Los enviados de Donald Trump, Steve Witkoff y Jared Kushner, se reúnen este viernes en Miami con una delegación ucraniana y funcionarios europeos para presentar nuevas ideas y propuestas de paz. Los ataques por parte de Rusia se han recrudecido en los últimos días. Desde el lunes, más de 80 civiles han muerto en Ucrania, mientras un ataque ucraniano ha causado 2 muertos y 4 heridos en la región fronteriza rusa de Belgorod en las últimas horas. Hace unos minutos, en las mañanas, Félix Arteaga, investigador principal para seguridad y defensa del Real Instituto Elcano, decía que Rusia está perdiendo en el campo militar y por ello está intensificando los ataques contra civiles para llevar el miedo a los ciudadanos. Arteaga no cree que sea fácil llegar a algún acuerdo que permita avanzar en una solución al conflicto.
6: Es difícil, está prevista esa reunión del G20 hoy, unas que se están intentando negociar en Emiratos Árabes, pero hoy por hoy Rusia considera posible ganar la guerra militar, tanto en el plano militar, que no lo está haciendo porque cada año, cada día consigue menos avances, como en el plano de ataque a la población civil.
2: Y Zaragoza será Capital Verde Europea 2028, reconocimiento que le ha otorgado un jurado internacional del premio que concede cada año la Comisión Europea.
7: European Green Capital Award goes to Zaragoza.
2: El galardón distingue la transformación ambiental de Zaragoza y permitirá a la ciudad convertirse en un escaparate europeo de buenas prácticas y acelerar sus políticas de sostenibilidad durante el año 2028, según el Ayuntamiento de la ciudad. Y una cosa más, a partir de las 3 de la tarde, la DGT pone en marcha la operación especial de tráfico con motivo del puente del 12 de octubre. Se esperan unos 5.700.000 desplazamientos en las carreteras españolas. Además, Renfe ofrece más de 1.100.000 plazas entre el viernes y el lunes 12 de octubre, de las que más de 400.000 Madrid corresponden a la alta velocidad y larga distancia.
0: Gracias, Cristina. Buen día.
2: Buen día.
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0: Estamos en tertulia en la radio pública, hoy con Rosalía Gonzalo, Ricardo Martín, Javier Casqueiro, y me vais a permitir, compañeros de mesa y compañera de mesa, que salude a nuestra invitada de esta mañana, Manuela Bergerot, portavoz de Más Madrid. Muy buenos días, señora Bergerot.
19: ¿Qué tal, Juan Ramón? Buenos días, ¿cómo estáis?
0: Pues encantada de saludarla y con una duda, si quiere usted. ¿Usted ha amenazado al gobierno de Ayuso?
19: No, por favor. Yo ayer lo único que dije en el pleno de la Asamblea, después de que el Partido Popular se negara a que la Asamblea le dedicara un minuto de silencio a honrar la memoria de Mari Carmen, que se murió en un hospital por haber sido desahuciada por unos fondos buitre, después de que la presidenta se hubiera reído de ella cuando Mari Carmen estaba en vida, bueno, pues lo que dije fue recoger el clamor que hay en las calles desde hace dos semanas, que no hay consuelo para la gente buena y que no habrá paz en las calles de Madrid, pero reflejando, como te digo, el estado de ánimo general de muchísima gente en respuesta a todo lo que, a esa violencia que estamos viendo, pues ya ni sabes, más ni menos.
0: Ya sabe usted que el PP la ha denunciado por amenazas ante la justicia.
19: Sí, pero la verdad es que a mí me parece ridículo responsabilizar a una portavoz de la izquierda de las enormes movilizaciones que están sacudiendo toda España desde el 23 de septiembre. Me parece que tienen que estar muy desnortados en el Partido Popular para creer que el problema soy yo y no lo que está sucediendo en las calles, no lo que está sucediendo con todos estos jóvenes, miles de jóvenes que acampan en la Puerta del Sol y en todas las plazas, que han dicho que hasta aquí, que algo se empezó a romper con el desahucio de Mari Carmen, pero que se ha terminado de romper absolutamente, y que ellos, os estaba escuchando antes en la tertulia, están encerrados sobre sí mismos porque votaron en contra de esos dos reales decretos. Y yo quiero recordar que hubo una encuesta la semana pasada que dice que más de la mitad de los votantes del Partido Popular y de Vox están de acuerdo con esos reales decretos, con escudos sociales que protejan a la gente vulnerable y contra los desahucios. Han votado en contra de sus propios votantes porque son tan sectarios que se creen que es que sus votantes, primero, no sienten empatía y humanidad, y que no viven de alquiler. Viven de alquiler votantes del PP, de Vox, de Más Madrid, evidentemente, todos. Creo que el Partido Popular está muy desnortado si no recoge esta demanda como debe.
0: Ahora hablamos de la acusación también de instrumentalización de la figura de Mari Carmen, pero es una curiosidad personal. Usted, cuando al final de esa frase dice, porque yo lo he escuchado varias veces, dice que no habrá paz en las calles de Madrid, ¿se había pensado previamente decir esa frase y los efectos que podría tener?
19: Yo creo que ayer era un día de muchísima tristeza. De mucha tristeza, pero también de rabia. Y eso se vio anoche, no sé si habéis participado, habéis podido ver las marchas que hubo, marcha que hubo anoche desde Sol hasta la casa de Mari Carmen. Ese silencio que condensaba tantísima tristeza, respeto, pero una rabia silenciosa que demuestra que la calle está a la altura del momento en el que se ha roto un contrato social, en el que, a pesar de que una mujer de 87 años ha estado pagando el alquiler durante 70 años religiosamente y ha sido desahuciada a pesar de eso, algo se ha roto. Y si frente a eso hay un Partido Popular, hay una presidenta de la Comunidad de Madrid que lo que hace es reírse de ella, reírse, preguntándose que le digan a ella a qué edad se puede dejar de pagar el alquiler, y el mismo día que la desahuciaban a Mari Carmen, ella estaba dando la bienvenida en IFEMA a un congreso de fondos buitre. Los responsables de lo que nos está pasando en Madrid y en España con la vivienda, bueno, pues esa rabia y esa tristeza se condensó en esa frase. Pero como te digo, no soy yo el foco donde deberían apuntar su desnortamiento, sino que deberían saber leer lo que está diciendo la gente de izquierdas y de derechas.
0: También acusan a la izquierda de instrumentalizar la figura de Mari Carmen, de utilizarla con fines electorales, además con palabras gruesas también, hablan de miseria moral, etcétera. Usted lo sabe bien porque se lo han dicho a la cara.
19: Sí. Sí, sí. Bueno, yo la verdad es que ayer le di la oportunidad a Ayuso de que tuviera una palabra de condolencias hacia Mari Carmen, hacia su familia, y ella siguió insistiendo en atizar, en utilizar la muerte de Mari Carmen para golpear a su adversario político, para atizar a la izquierda. Pero es que se creen que nos están atizando a nosotros, se creen que me están atizando a mí. Y lo que están haciendo es insultar a miles y miles de ciudadanos, como vimos anoche, como vamos a ver en la huelga general del 11 de noviembre, como vamos a ver hoy a las 12 del mediodía en todos los municipios, en todos los centros de trabajo y de estudio de esta región, porque está todo el mundo organizado para hacerse cargo del gran legado que deja Mari Carmen, que nunca se rindió y que dijo que este era el camino. Es Ayuso la que sigue utilizando esta muerte para golpear a un adversario político, llamándola jeta a Mari Carmen, inventándose que no había pagado el alquiler. Bueno, pues ahí tenemos, ¿no?, a una presidenta que piensa que es normal poner a toda la maquinaria institucional de la Comunidad de Madrid en comprarle un ático de 6 millones de euros enfrente de la casa de su madre, pero que piensa que una mujer que lleva 70 años pagando el alquiler religiosamente es una jeta y una privilegiada. En fin, yo creo que ahí está todo dicho por parte de lo que es Ayuso y el Partido Popular.
0: Pero fíjese, hay algo que estábamos comentando además en esta tertulia, que esto no es un problema de hoy, que esto no. viene de largo, y sin embargo está ya hoy, en este momento, sí. Gracias o después del desahucio de Mari Carmen. Parece como si se hubiera, no sé si fijado, pero en un momento determinado, decir, bueno, pues o no podemos más o aprovechamos aquí para poner en marcha toda esta maquinaria y movilizar. Quiero decir que jugó o no a eso la izquierda, jugó o no a eso el sindicato de inquilinas. ¿Por qué en este momento y con el caso de Mari Carmen?
19: Bueno, esto en la historia lo vemos con otros casos paradigmáticos, que son los que, bueno, los que aglutinan todo el malestar ¿no?, recogido durante tantísimos años. Yo creo, sinceramente, Juan Ramón, que creo que el problema, lo grave, era cómo no había estallado todo antes con lo que estamos viviendo para poder acceder a una vivienda, donde hay mujeres de 87 años que son desahuciadas, donde hay familias que están sacando a sus hijos del colegio a mitad de curso porque tienen que dejar su barrio, su ciudad, para irse a vivir a otros municipios porque no pueden pagar el alquiler en Madrid, porque hay jóvenes que se tienen que volver a casa de sus padres porque no pueden pagar una habitación, porque es que ya ni siquiera nadie ya se pueda comprar una casa para formar un hogar, es que ya no se puede pagar un alquiler, es que ese es el nivel. Lo raro es que haya tardado tanto, y afortunadamente yo me siento tan agradecida a todas esas personas que desde la invisibilidad, desde cada barrio, se han organizado para darse apoyo, para informar, esos abogados que trabajan sin cobrar, con reconocimiento a lo que está sucediendo en cada barrio, que se está expulsando a la gente de sus casas y de los barrios, y que se han organizado en cada barrio a apoyar a las personas que tienen problemas con la vivienda, con los fondos buitre que se están comprando bloques y los están expulsando, ¿no? Como dicen ellos, nos lo compramos con bicho, como era el caso de Mari Carmen. Yo agradezco a las asociaciones de vecinas, al sindicato de inquilinas, a todos, y como te digo, también a Mari Carmen, que acudió al sindicato de inquilinas y que decidió luchar hasta el final.
0: Dice el presidente del gobierno en unas declaraciones que acaba de publicar el diario.es que el 29N el Parlamento debe parecerse más a la calle. Entiendo que usted estaría de acuerdo con esta afirmación.
19: Bueno, yo espero que el 29 de noviembre, porque lo que se nos ha abierto desde luego que es un plebiscito sobre la vivienda, votemos y se vote o con los fondos buitre con los rentistas o con la gente trabajadora de este país. Creo que no hay más. Creo que en este punto en el que se ha roto el sistema, el límite es este, y la solución tiene que empezar el 29 de noviembre, efectivamente. Y espero que en ese camino el Partido Socialista sea valiente, porque hemos llegado también aquí, hasta este punto, por culpa del Partido Socialista.
0: Pues fíjese, el Partido Socialista es quien más puede beneficiarse, y tengo delante la encuesta que publica El País, que probablemente usted haya leído también, quien más se beneficia de la actual situación, sobre todo si se mantiene esa eterna desunión de la izquierda. El PP y Vox mantienen la mayoría absoluta, tras el adelanto electoral. Ambos repuntan con la precampaña, superarían, insisto, esa mayoría. El PSOE gana 7 décimas, pero caen las fuerzas a su izquierda. Es decir, el diagnóstico sería que absorbe la intención de votos de Sumar y Podemos. No sé si eso piensa usted que debe influir en que aceleren y concreten una posición de unidad a la izquierda, porque si no, es posible que el PSOE se lleve el voto útil el 29N. El voto de izquierda.
19: Bueno,
0: digo.
19: Desde luego, sí, o sea, desde luego que, bueno, como sabéis, ahora mismo hay un trabajo de todas las fuerzas que forman parte del Frente Amplio, que además estoy convencida que vamos a alcanzar un acuerdo muy pronto, porque además la gente no quiere que estemos hablando sobre nosotros. La gente efectivamente lo que necesita es que pongamos encima de la mesa para qué tenemos un programa común, cómo vamos a seguir presionando si vuelve a haber un gobierno de coalición progresista, cómo vamos a seguir presionando al PSOE desde el minuto uno para que sea valiente con todas las políticas de vivienda, propuestas que hemos llevado durante esta legislatura, como la renovación automática de los alquileres, o por ejemplo, regular los precios del alquiler, cosas que nos ha costado, por ejemplo, en la Asamblea de Madrid, que el Partido Socialista nos siguiera. Pero bueno, creo que hemos abierto la senda y creo que el Partido Socialista ya se ha dado cuenta, y mientras nosotros lleguemos a un acuerdo rápido y este sea el centro de todo lo que hay que hacer, porque es darle respuesta ahora mismo al clamor social que hay con la emergencia habitacional, creo que vamos en el buen camino.
0: ¿Usted quiere a Podemos dentro, como pide Ada Colau?
19: Yo quiero que todas las fuerzas progresistas, que efectivamente tenemos un programa común y que estamos de acuerdo en que lo que hay que dejar de hacer es hablar de nosotros, porque es que a la gente, en serio, es que no le interesa, genera desafección, y además creo que es una mala práctica el estar resolviendo a través de... estar negociando a través de entrevistas, de titulares. Creo que eso no aporta nada, no claro, aporta nada. Como claro, te digo, llegar a un buen acuerdo cuanto antes y decirle a la gente, efectivamente, aquí estamos remangados y va a ser posible otra vez.
0: Claro, si me lo permite, claro, dejaremos de hablar de ustedes cuando dejen de hablar entre ustedes y haya un acuerdo, que imagino que será una buena noticia para la izquierda, bueno, la izquierda del Partido Socialista, pero no se consigue nunca, no lo consiguen nunca.
19: En los que se deben hablar las cosas, tú sabes que esto, en cualquier mediación, en cualquier negociación, hay planos en los que se hablan las cosas, en un trabajo, en una familia, en una pareja, entre organizaciones políticas también, que es, bueno, pues digamos, generando el menor ruido posible, con discreción, porque hacia afuera efectivamente lo único que hay que hacer es decir, aquí estamos, sobre todo de verdad, si es que a la gente le da igual ahora mismo ese ruido. Lo que quiere es que demostrar que estamos preparados ya para salir a volver a revalidar un gobierno de izquierdas que solucione sus problemas, que aquí lo único que hay que hacer es que bajen los alquileres y que suban los salarios, no hay más.
12: ¿Cree usted que el votante progresista entendería que no sumen fuerzas en este contexto actual?
19: No, yo creo que efectivamente lo que están pidiendo es que necesitamos todas las fuerzas, que haya una candidatura fuerte que se ponga encima de la mesa cuanto antes para dar respuesta al debate y a la necesidad que hay ahora mismo puesta en las calles.
12: Y en Madrid, quiero decir, usted ahora encabeza la oposición a Isabel Díaz Ayuso. Isabel Díaz Ayuso en estos momentos políticamente es muy fuerte en cuanto a mayorías parlamentarias. ¿Se le puede vencer a Díaz Ayuso desde el punto de vista de Más Madrid o de la izquierda en la Asamblea de Madrid?
19: Bueno, mira, a Más Madrid en cada una de las encuestas que hay siempre antes de las elecciones nos da menos diputados de los que luego sacamos. Y aquí, bueno, todo el mundo identifica, ¿no?, que Más Madrid es la izquierda madrileña, que no paramos de crecer, y lo que digo es que torres más altas han caído. Ayuso está en su peor momento, no levanta cabeza desde el viaje a México. La terminó de agachar a la cabeza con lo del ático y ahora están absolutamente desnortados porque no están sabiendo leer lo que pasa en las calles de Madrid. En la Puerta del Sol, cuando ella abre la puerta de su despacho y ve eso, en vez de poder estar viendo desde la terraza de su ático la casa de su madre, y con este desborde ciudadano y una izquierda madrileña que no para de crecer, es como podemos echar a Ayuso de la Puerta del Sol.
12: Manuel Bergero, portavoz de Más Madrid, muchísimas gracias por su presencia esta mañana en Radio Nacional y que tenga buen día.
19: Gracias a ti.
12: Gracias. Buen día. Chao.
1: Las de Radio Nacional, Juan Ramón Lucas.
12: Y en las mañanas, Meritxell, que hablábamos hace un momento con la señora Bergerot, la encuesta que vemos en el diario El País, que vuelve a hablarnos de la mayoría absoluta desde la derecha, con la suma de votos del Partido Popular y de Vox, que es algo que se ha... Es decir, que es una encuesta hecha, si no me equivoco, después del adelanto.
13: Sí, es una encuesta muy reveladora. Según esa encuesta, el PP y Vox mantienen la mayoría absoluta tras ese adelanto electoral. Es una encuesta de 40 de BI El País. Ambos repuntan ya con la precampaña lanzada. Superarían ampliamente la mayoría absoluta. El PSOE es el partido que más crece, lo hace 7 décimas, pero como le preguntabas a Manuela Bergerot, caen las fuerzas a su izquierda, con lo cual no sé si se puede temer un voto útil de cara al 29 de noviembre. Pero me llama la atención y me gustaría plantearos un testimonio, porque a diferencia de las elecciones generales del 2023, cuando el PP dio por hecho prácticamente el aterrizaje a Moncloa, esta vez Feijóo llama a no precipitarse y a no dar por ganados los próximos comicios. Es muy relevante escucharlo.
16: Pero las elecciones no las gana el ambiente, ni mucho menos las ganan las encuestas. Las elecciones se ganan persona a persona, voto a voto, y se ganan el día que se vota. Así que aquí no se celebra nada hasta que se cierre el último colegio electoral. Aquí no se da ninguna elección por ganada y aquí tampoco damos ningún voto por perdido, ni uno, insisto, ni uno.
13: Las encuestas están ahí, pero Feijóo insiste una y otra vez en la cautela. Ayer lo hizo en la Junta Directiva Nacional ante los varones y dirigentes de su partido. Recuerda que no se celebra nada hasta el final. No sé si han aprendido la elección.
12: Sí, en el 23 pasó lo que pasó. Lo que pasó. Lo que pasa es que, bueno, eso lo saben. Bueno, claro, comenten nuestros analistas, pero en el 23 pasó algo que fue aquella precipitación a la hora de formar gobierno con Vox en Valencia, que seguramente influyó. El paisaje y el ánimo político ha cambiado mucho. Ahora se han normalizado los gobiernos con Vox y la situación es distinta. Y ahora la cuestión no es que vaya a ser un gobierno con Vox en una comunidad autónoma, sino que existe la certeza de que una victoria del Partido Popular pues ubicará a Vox también en el gobierno de la nación. Hombre, lo que planteaba Meritxell, y porque es el periódico de Javier, pues que responda él si le parece bien en primer
20: lugar. A ver, decía Meritxell, es verdad, hay cosas relevantes porque nos dan una idea, es la foto de hoy, ¿vale? Uh-huh. Es la foto a día de hoy y que de una campaña sabemos que las campañas son cada vez más determinantes. Pero yo creo que ahí hay esos mensajes clave, ¿no? Y es, hay una mayoría absoluta holgadísima de la derecha y la ultraderecha, pero holgadísima quiere decir que se va muy por casi por encima de los 200 escaños, pero además con muchísima distancia hacia el bloque de la izquierda. Luego hay otros mensajes, ¿eh? Hay un problema en el Partido Popular. El PSOE tiene un problema y la izquierda tiene un problema, sobre todo porque se hunde todo lo que es la izquierda más allá del Partido Socialista, al punto de que se quedan entre 5 y 7 escaños sumando a Podemos. Los que sacaría ese nuevo frente amplio, que serían 5. Pero es que el Partido Popular sigue estancado en porcentaje, es el mismo 31% que en las elecciones del 23, y bajando escaños sobre los actuales. O sea, después de todo lo que ha pasado y lo que hemos relatado y el panorama devastador que pinta el Partido Popular todos los días, el Partido Popular con Alberto Núñez Feijóo baja en escaños, teóricamente. Yo creo que eso también es para hacérselo mirar. ¿Es verdad que se va todo eso fundamentalmente a Vox? Bueno, ahí apuntabas tú hace un rato esa situación que se va a ver y que se está viendo ya en cómo contamina el discurso, especialmente en temas de inmigración, Ceuta, etcétera, etcétera, ¿no? La propia imagen en la encuesta, la propia imagen como presidenciable de Alberto Núñez Feijóo está por debajo de la de Pedro Sánchez, con la que está cayendo. Quiero decir con esto que hay muchas cositas para apuntar, además de que efectivamente la derecha y la ultraderecha tienen muchas posibilidades de gobernar con mayoría absoluta. Y yo solo quiero dejar aquí, para que quede grabado y me lo recuerdes, Juanra, y es, en su día Feijóo nos dijo que él, y medio lo prometió, y luego el Congreso Nacional del Partido quería gobernar en solitario. Vamos a ver qué sucede. Y luego, en una entrevista que hizo, me acuerdo perfectamente, y lo he revisado estos días porque quería ver la frase literal, lo digo para que lo tengáis en cuenta este dato, una entrevista con Alsina en Onda Cero, dijo literalmente que no se podía gobernar si no se ganaban las elecciones. Es decir, si no era el primer partido. Lo digo porque ya hay rumorología y vamos a ver qué pasa en la campaña, que es verdad que Vox puede subir muchísimo y puede asegurar que entre los dos partidos lleguen a 200 o a 190 escaños, pero ya hay muchas señales de que a lo mejor el PSOE de Pedro Sánchez no se hunde como algunos preveían y pueda disputar la primera posición al Partido Popular de Alberto Núñez Feijóo, incluso aunque luego no tenga opciones de gobernar. Pero Feijóo prometió que eso no sucedería con él, es decir, que él no gobernaría si no fuera el partido ganador. Y yo quiero ver que eso se cumpla.
12: Bueno, anotado queda, lo dijo hace mucho tiempo,
20: Bueno, no tanto, fue, me parece que...
12: La niebla del tiempo diluye los compromisos electorales, en fin.
20: Bueno, es verdad que pero una siempre, semana en esto es...
21: Siempre está la hemeroteca.
12: Pero ahí está, ahí está.
21: Sí. Bueno, yo creo, bueno, la distancia es en esta encuesta del país y damos validez, por supuesto. La distancia PSOE-PP, PP tiene 137, según esta encuesta, PSOE 112... O sea, es decir, que Sánchez es capaz de muchas cosas.
20: La encuesta dice PP 132. Ahora tiene 137 y bajaría a 132.
21: 132, 121, ¿sí? Bueno, la distancia yo creo que es muy fuerte para Sánchez, pero sí hay datos muy elocuentes, como es que a la izquierda del PSOE, digamos, no tiene una competencia clara, es más la cuestión preocupante para la izquierda del PSOE, es que ese territorio suele estar en torno al 23%, digamos, aspiracional, así un territorio, digamos, a la izquierda del PSOE, que hay un 23% que siempre está ahí, a veces se llega a la izquierda al 15%, que llegó en su momento más feliz, pero realmente este territorio, estamos hablando de que está evaluándose que la suma, incluso la suma de todo ese territorio, Frente Amplio más Podemos, en el caso de que fueran juntos, estaría, según las previsiones, en torno al 10%. Quiero decir que queda ahí un porcentaje huérfano, podríamos decir, en la izquierda, pero que el PSOE no tiene rivalidad en la izquierda, a diferencia de el Partido Popular y Vox. Porque ese territorio sí que está disputado y sí que la tendencia y las tendencias en los momentos electorales son muy claves, esta importancia de la campaña electoral, y la tendencia realmente es un ascenso de Vox verdaderamente, para mí, inesperado. Yo creía que tenía un techo. Lo que estoy viendo es que no tiene techo. Y y se pueden presentar las cuestiones el 29N de forma que efectivamente la disputa en la derecha española sea muy fuerte. Así que creo que el debate de qué va a pasar en ese territorio está todavía por ver. Y en el otro territorio de izquierda, por mucho que avance la izquierda del PSOE, yo creo que en estos momentos la hegemonía del PSOE es bastante clara. Y diría otra cosa, matizando, no es el PSOE, es Pedro Sánchez. El que garantiza eso es Pedro Sánchez, no tanto la marca PSOE. Así que creo que la batalla va a estar, en el caso de Pedro Sánchez y la izquierda, en ver el rendimiento, podríamos decir, de Pedro Sánchez como marca, y en la derecha la disputa de que si Vox realmente pega un acelerón, hasta dónde puede llegar respecto al PP. No le va a superar, desde luego, pero indudablemente va a condicionar de una manera fortísima el hipotético próximo gobierno.
3: Yo varias cosas. Creo que los estudios demoscópicos, yo hice sociología electoral y entonces siempre traigo a colación Julián Santamaría y Ludolfo Paramio, son los padres, ¿no?, españoles del mundo de la demoscopia. Y lo traigo a colación porque durante muchos años pues las casas donde se hacían este tipo de estudios pues los pasaron mal, pues porque no eran muy determinantes a la hora de la campaña electoral. El voto estaba ya muy fijado, venía muy consolidado y las campañas electorales pues no movían tanto, ¿no? Eso ha pasado, eso no es así. De hecho, hay un claro, bueno, una clara necesidad por parte de los partidos políticos de ver no solamente la foto fija de hoy. Por eso yo creo que la encuesta del País hoy está muy bien traída, pues porque pone la foto fija de hoy, pero durante toda la campaña va a haber movimiento por esa capacidad que va a tener de decisión los propios abstencionistas y sobre todo toda el ala del PSOE hacia su izquierda. Con respecto al Partido Popular y a los dos temas que trae Javier, con respecto al presidente Feijóo, que en su momento determinado dijo, bueno, la primera fuerza política es quien, y si yo no lo soy, o sea, si yo lo soy, voy a ser el que tome la iniciativa de formar gobierno, creo que viene en ese contexto. O sea, en el momento en el que no se veía claramente que el Partido Socialista podía ser primera fuerza política. En las elecciones anteriores yo creo que esa situación pasó y sencillamente creo que el primer partido de la oposición tiene pues muchas garantías de que sea la fuerza más votada. Por tanto, el que tenga la capacidad para generar ese gobierno. Con respecto a las relaciones de PP y Vox, las comunidades autónomas es que ya ha habido votaciones posteriores a las últimas elecciones generales y lo que ha salido claramente es que no hay ningún problema con que la gente vote a Vox y apoye a gobiernos del Partido Popular. Eso yo sé que no se dice en demasía, pero se ha interiorizado, votar a Vox se ha normalizado y por parte de la población joven ya lo que decía los que tenemos jóvenes en casa, pues escuchamos en reiteradas ocasiones. La gente joven, bueno, pues piensa que votar a Vox es estupendo, maravilloso y además escucha lo que quiere
20: gente joven.
3: Bueno, pero porque mucha gente
20: ayer no, en la calle, no. Sol, claro, ayer en la calle había también gente ya, joven, ¿eh? Y en las plazas y en las acampadas.
3: Sí, bien, pero
20: al hay más final gente joven.
3: Sí, no, yo no quiero
20: hacerme... Madrid es una burbuja muy concreta, ¿eh?
3: Sí, que yo no quiero ser aquí el líder de jóvenes porque desgraciadamente ya no lo soy, pero sí que es cierto que, bueno, pues por circunstancias, lógicamente, y además hay que informarse, y no tiene nada que ver en Madrid con Valencia, con Cuenca, por decirlo de alguna manera. Pero sí que es verdad que a nivel electoral vamos a ver cuál es el voto joven y cuál va a ser la determinación a las fuerzas de la izquierda y a las fuerzas como Vox. Y luego, por último, creo que es el momento también de generar cierta, distensión y, bueno, cierta polémica de cuál va a ser la correlación de fuerzas entre el Partido Popular y Vox. Bueno, lógicamente todo el mundo va a traer a colación qué ha pasado, qué está pasando en la Europa actual. O sea, hay partidos que están más semejantes a Vox y bueno, pues la gente los ha votado. Esto va a pasar en España. ¿Y en qué términos y en qué índices y en qué cuantía? Pues lo vamos a ver. Lo que sí está claro es que todavía hay partido que jugar, pero partido que jugar no tanto con el bloque derecha-izquierda, sino el bloque izquierda-izquierda. Eso es lo que yo quiero dejar encima de la mesa. Creo que hay una clarísima intención, y se ve, como digo, y no solamente la encuesta de hoy, sino que es que se ha habido votaciones en las comunidades autónomas donde el acuerdo PP-Vox se ha normalizado, la gente quiere un gobierno conservador, quiere cambio, y lo que no está claro es cuál va a ser la capacidad que tiene el Partido Socialista, y yo comparto contigo el liderazgo que todavía tiene Pedro Sánchez, con la que ha caído, y cuál es la capacidad de la izquierda con aquellas personas que están en la actualidad política. Estamos hablando de Rufián, estamos hablando de Montero, e incluso estamos hablando de la persona que es de la portavoz de Más Madrid, que bueno, habría para un rato, pero que es algo más local, pero que ni siquiera son capaces de decir que quieren ir todos juntos y cómo quieren ellos constituirse como fuerza.
12: Claro, aquí hay dos cosas. Por una parte, en la izquierda, la expectativa es ver si son capaces de unirse.
3: No
12: parece. Y en la derecha, la expectativa es ver cuánto saca Vox. Porque no es lo mismo un 40 que un 60 o un 70. No es
21: claro.
12: Lo mismo.
21: No. Es que la normalización de la que hablas...
12: Quiero decir, 40 diputados o 70 diputados.
21: Claro.
12: Si saca un 70% de Vox...
21: Claro, pero...
12: No tendría problemas, ni un 40.
21: ¿Quién está capitalizando? O sea, ahí ya hay testimonios.
12: Vox siempre capitaliza estas cosas.
21: Claro. En las distintas comunidades autónomas.
3: Sí, pero además, discúlpame, solo un minuto, déjame un momento, Ricardo. Pero además, que yo entiendo que pongamos hincapié en el número de escaños, porque no van a tener la misma fuerza, lógicamente, si Vox consigue tener este número de escaños que aparece en el país. Pero de verdad que la trayectoria de Vox viene por otros derroteros. O sea, os recuerdo que en Andalucía la representación que tuvieron fue la que tuvieron, y la determinación que tuvieron, pues desgraciadamente fue importante. Entonces, no solamente aquí lo importante son los números, sino el matiz de esos números, nada más que...
21: Claro, pero es que ya incluso en la perspectiva del país, que es la encuesta que tenemos más fiable ahora mismo, oye, con 66 diputados y el PP 132, es que Vox se viene arriba, solo con esta expectativa. Perdón, solo con esta encuesta. Imaginemos que a lo largo de la campaña, como yo creo, Vox va a crecer, por lo menos en expectativa de voto. Oye, va a condicionar de una manera fuerte. Y por tanto, la experiencia en las comunidades autónomas que está viendo de estas coaliciones, la pregunta es, ¿el PP capitaliza eso o lo está capitalizando Vox? En apariencia, vistos estos resultados del sondeo, quien capitaliza es Vox. Yo no estoy juzgando si es bueno, malo o regular, es la realidad, y por tanto la realidad, lo dice Serrat, realmente es la realidad. La realidad es que Vox está subiendo con una presencia en las autonomías muy destacada, y por tanto va a condicionar muy claramente al Partido Popular, es claro, en esa hipótesis de que ganara, ¿no? Por tanto, yo pongo el foco ahí, porque las políticas que está impactando en las autonomías Vox son verdaderamente, no son del Partido Popular tradicional, le está arrastrando ahí. Se habla ya de una candidatura, digamos, de Feijóo como número dos, Cayetán Álvarez de Toledo, por ejemplo, he leído hoy. Bueno, verdaderamente, digamos, los guiños que está haciendo el Partido Popular no son a los moderados de la derecha. Los guiños que está haciendo el Partido Popular, en apariencia, es justamente al electorado, es que, duro.
12: ¿Dónde queda aquella España centrista y centrada? O ha desaparecido o no se la escucha.
20: Sí. Bueno, esto que dice Ricardo es llamativo. Por ejemplo, ayer en las nominaciones para los cargos más relevantes de la campaña, no es solo porque Esther Muñoz, que efectivamente es línea dura, sobre todo en apariencia más que en fondo, hay que diferenciar a veces, sea la coportavoz, sino Alma Ezcurra al frente del programa y todo lo que tenga que ver con Miguel Tellado, que es la representación clara de la línea más dura, ¿no? Por resumirlo periodísticamente, que luego estas cosas siempre tienen sus matices, ¿no? Pero fíjate, ahora esto que decías, Ricardo, es verdad, sabía que han gobernado ya y están gobernando algunas comunidades, pero si te fijas, y esto pasó también, yo creo que es un error que se ha aprendido de las del 23, están en las comunidades autónomas en áreas, no quiero decir María, no quiero decir irrelevantes, pero sí áreas muy menores. Esto no pasaría con un Vox en el gobierno central con 60 y 70 escaños. Es inviable. Y yo quiero poner el foco ahora en otra cosa para que nos demos una idea de lo que estamos hablando. Siempre nos centramos mucho en el discurso de inmigración porque es muy duro el discurso de inmigración de Vox, y ahí es verdad que hubo matices y sigue habiendo tensión entre PP y Vox en esa materia. Pero hemos escuchado estos días, Juanra, al asturiano José María Figaredo, hablar de qué es lo que querrían hacer ellos con ni más ni menos que 10 millones de pensionistas que hay en España. Y con y hablando clarísimamente de lo que es una, yo no sé si decir, reestructuración, recortes, tajos, podemos llamarlo como queramos, al sistema de pensiones de este país, que es un sistema que debería estar por encima del bien y del mal, que hay un pacto de Toledo, que teóricamente el PP ya se enredó en esto en la anterior campaña electoral. Estamos hablando de un electorado, yo digo 10 millones de personas, pero que vota masivamente. Entonces, vuelven a cometer fallos muy similares, y no solo en el tema de la inmigración. Y yo sí estoy de acuerdo con una cosa que decía también Rosalía antes, yo no creo

0: aquí 70. Al señor Figaredo como mismo. El gran líder del tema de las pensiones.
1: El número
0: que bueno,
1: dos en el Congreso, no sé. El responsable de Hacienda del partido Vox, el que pregunta todas las semanas al vicepresidenta responsable del área económica, y algo van a pedir en ese sentido.
0: Javier, es que me parece bien que traigamos al señor Figaredo, porque efectivamente en su trayectoria como parlamentario pues hemos escuchado estas cosas, pero que le demos la importancia que tiene. Tampoco bueno, vamos a ponerle más valor del que tiene.
2: Esto de PP Vox, es que Vox hay en estos gobiernos que efectivamente son un poco, han cogido aparentemente consejerías, digamos, marías, por decirlo así. Pero es que hay datos, por ejemplo, que es sustituir el presupuesto de Cruz Roja por el taurino.
0: Sí, pero mira,
2: son rasgos muy profundos en lo que es, o sea, puede que ellos acepten, digo, el Vox, así, cosas de esta de, bueno, ¿y qué más da tener, digamos, el presupuesto de Cruz Roja? Bueno, pero es muy significativo y sobre todo de cara a la opinión pública es demoledor. O sea, verdaderamente el Cruz Roja ahora de pronto son comunistas o cosa parecida, ¿no? Y entonces, en esta medida, que en el gobierno nacional ya esto de la Cruz Roja se transforma en los sindicatos. Si llegan, evidentemente, a este gobierno, se lo van a pedir claramente, Vox va a pedir algo relativo con los sindicatos y les va a quitar todo lo posible, les va a asfixiar claramente. O sea, igual que asfixian a Cruz Roja en el ámbito autonómico, en algunas autonomías, la valenciana, por ejemplo, pues van a hacerlo en el gobierno nacional, van a por los sindicatos clarísimamente y los van a tratar de secar, total, UGT y Comisiones Obreras. Entonces, quiero decir, en la escala nacional, el impacto de Vox realmente puede ser muy letal en esos ámbitos, ¿no? Y lo que se ve es que tienen un impacto. Ellos van a pedir poder, es claro.
0: Bueno, yo solamente un matiz.
3: Sí, vamos a ver si pasamos a otra cuestión.
0: Sí, en el tema de Ceuta del mes de agosto, que todos quisiéramos olvidar, el matiz pongo, no olvidar, quiero decir, de cómo se no gestionó y las circunstancias que tuvieron que vivir la población allí y que todavía siguen viviendo. No, solamente un matiz, con el tema de Cruz Roja. Yo quiero, no recuerdo el nombre del diputado, porque no lo recuerdo, era el diputado por Ceuta del Partido Popular en una de las comisiones del Congreso, cuando se empezó a hacer esa campaña por parte, sobre todo en las redes sociales, en contra de las ONGs que estaban atendiendo ahí. El nombre, es que no recuerdo el nombre del diputado, sí recuerdo su intervención y fue muy clara y estaba diciendo que se estaba trabajando y que gracias a esa cercanía y a esa capacidad de organización pues están haciéndose las cosas mal, pero con su ayuda menos mal.
3: Bueno, miramos a la izquierda, Meritxell.
4: Sí, hemos dibujado el panorama, analizado con detenimiento esa intervención de ayer de Alberto Núñez Feijóo ante la Junta Directiva Nacional de su partido, pero es que en la izquierda, lo hablábamos primero con Manuela Bergerot, hay movimientos muy significativos. El último, el que ha saltado a la arena política, es la batalla interna dentro de Esquerra Republicana. A esta hora no es seguro que Gabriel Rufián sea su candidato. Rufián quiere serlo, pero pone condiciones. Quiere que Esquerra acompañe a otras fuerzas de izquierda de ámbito español, lo que no termina de convencer a Junqueras y a una parte de la dirección de su partido, que ha activado un candidato alternativo, Jordi Albert. Es un diputado con una amplia trayectoria en el Parlamento, pero prácticamente desconocido en el resto de España, o al menos no con el tirón que pudiera tener Rufián. Y luego está la cuestión Colau, que también ayer en esa entrevista en Radio Televisión Española se dejaba querer como cabeza de lista, pero siempre y cuando, digamos, Podemos estuviera en la ecuación. ¿Cómo lo veis?
3: Venga, Ricardo, empiezas tú.
2: Yo creo que importa mucho el candidato, fíjate, cada vez más. Y estoy viendo que los candidatos institucionales a la izquierda de la izquierda, pero esto no le convencen. Es decir, el votante ver institucionalidad es una cosa que creo que se está empezando a rechazar, sobre todo en el ámbito de la izquierda. Prefieren activistas y ahí aparece Colau. Realmente, creo, a diferencia de mis amigos, que hablo con ellos constantemente, claro, sobre estas cosas, y como que desprecian un poco a Colau, ¿no? ¡Qué error! Han cometido un grave error. Estoy en desacuerdo con eso. Creo que es un acierto si aparece finalmente y Colau es finalmente la cabeza. Y lo argumento en el sentido que he comentado. Los activistas están al alza. Lo institucional está a la baja. Por tanto, los candidatos

0: que se parezcan al activismo, creo que tienen bastante posibilidad de arrastrar a ese 23%, digamos, que se supone que es el territorio a conquistar. De manera que Colau y Rufián, por dedicar una frase, bueno, un poco es una historia ya demasiado trillada, y Rufián lo que sucede es que representa en Cataluña esa aspiración, yo creo que minoritaria realmente, de vincular a Esquerra Republicana o a Junts con el conjunto de España. Yo creo que eso es una cosa que ya se vio en la Operación Roca en los siglos pasados, que ciertamente Roca, ciertamente no es muy compatible. O sea, el independentismo catalán aspira a la secesión de Cataluña. Entonces, ¿qué pinta, digamos, en el conjunto de España? Eso se lo preguntan ellos, ¿no? Y creo que la posición de Rufián es minoritaria en el, digamos, en esta parte del electorado, y por tanto le da igual a Junqueras que siga Rufián. Sí, es, le va muy bien en los medios de comunicación madrileños, españoles y tal, pero esto no cotiza. Así que yo creo que el futuro de Rufián no le veo muy optimista.
1: Sí, yo comparto absolutamente esa valoración. Creo que la izquierda está buscando activistas, creo que el sindicato de inquilinas no les ha dado tiempo lo suficiente como para poder madurar aquellas personas que están liderando ese discurso.
2: Bueno, hay gente que quiere colocarlos en la lista. ¿Sí?
1: Claro, claro, por eso digo, pero que va todo muy precipitado. O sea, creo que aquellos que tenemos un poquito de visión de cómo se hacen las listas, pues se ve claramente que a quién quieres poner y en el momento y en el lugar adecuado. Y creo que en Cataluña, pues nos está diciendo lo que lleva diciendo Cataluña en el caso de los independentistas hace, pues bueno, no solamente el caso de los independentistas, pero yo creo que está muy bien traído lo de la Operación Roca. Yo creo que Cataluña en sus candidatos no quiere formar parte del Madrid F, así de sencillo. Creo que Cabrián Rufián pues es muy buen parlamentario para su público, tiene su espacio muy delimitado, y sencillamente pues le ha adelantado por la derecha clarísimamente Colau, que efectivamente es un activista y que recordemos,
2: derecha.
1: Uy, perdón, por la, bueno, por la derecha, por la izquierda, la adelantado, digamos, vale, sí, la adelantado. Y bueno, yo todavía soy de las que me sorprendo que llegara a esas cuotas en Barcelona, cuando en una ciudad como Barcelona, en el que era impensable, bueno, pues que Colau tuviera la representación que tuvo. Es verdad que en el tema de la vivienda, como tampoco hizo demasiado, pues eso va en su contra, pero ahora mismo creo que no es el debate. O sea, es simplemente institucionalidad o activismo, se vota por el activismo.
3: Sí, sobre el tema de que se buscan activistas en las listas electorales, yo creo que es evidente, pero tiene que ver con ese momento y con todo lo que ha pasado con el caso Mari Carmen, ¿no? Y sí, yo creo que eso lo contamina. Tengo dudas, y creo que matizo bastante vuestras posiciones con respecto a Rufián. Yo creo que frente a esa idea que tenemos en Madrid de que la gente joven, sobre todo los chicos jóvenes que han blanqueado lo que significa votar a la ultraderecha de Vox, no las chicas.
4: De acuerdo.
3: Pero yo creo que Rufián tiene un nicho electoral, y lo tiene más allá de Barcelona o de Cataluña, lo tienen en el resto de España, entre un determinado público o electorado joven. También lo tiene, yo creo que sí. Y sobre todo tiene, y es muy llamativa la evolución de Rufián aquí en Madrid, de cómo empezó, efectivamente casi como un activista callejero, a cómo ha terminado, cómo ha derivado como un parlamentario el que se escucha y el que se tiene en cuenta en el Congreso de los Diputados. Y el viernes pasado, en el pleno del Parlamento que tumbó esos dos decretos, Rufián dijo una frase que es bastante llamativa, ¿no? Y que yo creo que refleja de lo que estamos hablando, y es a la izquierda, más allá del Partido Socialista, hay un agujero negro. Hay mucha gente que querría votar algo que no es el Partido Socialista, porque están cabreados con Pedro Sánchez, porque están cabreados con los fallos que se han cometido, con los escándalos, con la corrupción que ha habido, etcétera, etcétera, y que no encuentra qué. Y eso es un diagnóstico, y es un diagnóstico claro. Y él, jugándose su carrera, y esto es así decirlo, y no me duele en prendas porque le he criticado muchísimo durante mucho tiempo, ha diagnosticado perfectamente la situación y se ha ofrecido para intentar decirles, y llamarles la atención a esa izquierda más allá del Partido Socialista de que por separado se van a la ruina todos. Y cuando digo todos. Hoy decimos en esa encuesta que Sumar baja a 5 escaños y que Podemos a 2. Yo creo que todavía puede ser incluso peor. Y que Podemos puede no tener ni siquiera representación parlamentaria y que pueden pasar a ser la irrelevancia como grupos parlamentarios esa izquierda, que sin embargo en la calle, y lo estamos viendo, lo vimos ayer y lo hemos visto muchos días, hay mucha gente que necesitaría una marca, que necesitaría unas siglas, que necesitaría un candidato. Bueno, pues a día de hoy ni hay sigla, ni hay candidato, ni hay prácticamente nada. Y esto, por cierto, es bastante recurrente en la izquierda más allá del Partido Socialista.
4: Javier, pero con ese, perdón, con ese agujero negro que tú diagnosticabas a la izquierda del PSOE, es verdad, con una marca que no sabemos, ese Frente Amplio, quién lo va a liderar, quién lo va a integrar, ¿la gente puede terminar votando al PSOE,
3: sí,
4: a ese voto útil con clarísima, la nariz tapada?
0: A Sánchez, no bueno, lo olvidemos.
3: Bueno, hay más provincias que Sánchez, ¿eh? Ricardo, te centras mucho en eso porque es verdad que esto es presidencialista, sí, pero hay gente en Barcelona que a lo mejor vota porque ha visto que en Cataluña la situación se ha normalizado, hay gente que vota por miedo en otras partes de España, pero eso que dices, Meritxell, es así. Es así, evidentemente es así y se va a capitalizar. Por eso os decía hace un rato, y tiene que ver con lo anterior, que a lo mejor el resultado que muchos creen que va a ser desastroso para Pedro Sánchez, que le va a hundir en su carrera, no es tal. Y que a lo mejor está en una situación casi de empate, aunque no sirva para nada, de empate técnico con Alberto Núñez Feijóo. Y eso sería también bastante llamativo.
0: Lo que parece claro es que es el líder de la oposición, en el supuesto de que pierda, va a seguir siendo líder de la oposición. Si pierde por 5, pues imaginemos, porcentual, ¿no? 5% pierde, señor Sánchez sigue liderando la oposición y el PSOE va a decir que sí.
1: No solamente de Rufián, yo creo que no me he debido explicar seguramente. No, que Rufián, yo creo que efectivamente él ha crecido muchísimo, creo que en Madrid y ha encontrado un espacio clarísimamente para poder salir adelante y ponerse a disposición. Yo lo que veo es que su propia organización, o sea, las organizaciones en Cataluña, no quieren perfiles como Rufián a nivel nacional. Punto. Ya está. No es una cuestión de él, es una cuestión de su propia organización. Y luego el segundo tema, que creo que Rufián lo hemos escuchado decir, el Partido Socialista nos lleva a la ruina por no haber resuelto el tema de la vivienda. Creo que sí que ha estado a lo largo de toda la legislatura poniendo encima de la mesa uno de los problemas que efectivamente ahora pues se han cristalizado. Y ha sido Rufián, dentro de sus propias intervenciones, el que ha sido de los que han tenido mucha recurrencia al tema.
3: Pero fíjate, no es tanto que no le quiera su organización.
5: Nunca le ha apoyado en ese movimiento.
1: No, para él.
3: Voy a explicarlo bien, porque quiero decir, de este tema él, sí, hemos hablado infinidad de veces, incluso con él, ¿no?
1: Sí.
3: No es tanto que no le quiera su organización como candidato al Congreso por Barcelona, que yo creo que sí le quieren, sobre todo le quieren por necesidad. Porque incluso ahora el plan B que teóricamente se están inventando última hora para presionarle, no lo conoce nadie, ni en Cataluña ni en el resto de España, desde luego. Pero bueno, no ese es el tema. El tema es que lo que él está intentando liderar, que es la unión de todas esas izquierdas más allá del Partido Socialista en toda España, Esquerra no lo ve. Porque Esquerra quiere tener marca propia, claro, grupo parlamentario propio, liderazgo propio, mensaje propio, todo propio. Entonces es verdad que él se ha empeñado en una apuesta que no tiene pinta de que vaya a salir, porque fijemos, creo que lo ha dicho aquí en este programa varias veces Pablo Iglesias y tiene razón. En las anteriores elecciones Sumar eran 24 partidos que se habían ido agrupando, ahora son 4. Claro. Ese Frente Amplio ha pasado de 24 a 4. Yo creo que es para tomar nota de la situación, ¿no? Y él está empeñado en esa batalla y el tiempo corre, llegan las elecciones, estamos ya en precampaña, hay que firmar las listas, hay que cerrar la situación y en Esquerra lo que ven es este señor insiste en una idea que nosotros no compramos y tendremos que tener un plan alternativo por si acaso. Sí. Y esto es lo que pasó ayer.
1: Sí, sí. Está claro, yo creo que además fue muy nítido, o sea, no, yo creo que Oriol Junqueras lo ha estado diciendo, bueno, muy amablemente, menos amablemente, en castellano, en catalán, pero yo creo que ayer ya se vio claramente, oye, nosotros como nuestro candidato lo vemos claramente, claro, activamos una opción B de contradictoria, por si acaso, pero lo que es lo que tú quieres hacer de Esquerra Republicana, nosotros a nivel nacional no lo vemos.
0: Claro, la idea es a quién mandamos a Madrid. Esta es la idea que tienen los partidos digamos, secesionistas.
2: Pero para ser Esquerra, no, no otra
1: eso
2: cosa.
1: Es, para ser Esquerra.
0: Vale, pero a ver, ¿a quién mandamos a Madrid? Oye, pues nos mandará a Madrid a Rufián. Pues sí, está muy bien, pero claro, cuando Rufián plantea ya otra cosa, ya. Oye, a ver, Rufián, te mandamos a Madrid, pero ahora nos quieres meter aquí en el armario una cosa en la que Esquerra Republicana es que no está, que es que lideremos nosotros una cosa española, de conjunto, con fuerzas distintas. Esto no es el programa ni es la perspectiva para nada de Esquerra Republicana, que además puede lesionarle en Cataluña, ¿eh? O sea, una cosa es la implicación en Madrid de una manera eficaz, podríamos decir, y otra cosa es ya un compromiso que arrastre a Esquerra
3: Republicana. Pero los datos, fíjate, hace un rato, los datos son los datos, todo eso está muy bien, pero los datos son los datos. Yendo por separado, Frente Amplio 5 escaños, Podemos 2.
0: Yendo
3: juntos el doble.
0: Sí, sí, está claro.
3: Con la encuesta de hoy, sin haber empezado la campaña, sí, sí, sin tener una cara visible, sin saber qué quieren hacer de su vida y de la nuestra, el doble. Yendo juntos que por separado. Yo creo que esto es irrefutable. O sea, que el diagnóstico de él es claro, que además no es de él. Si tú oyes a los demás partidos de la izquierda,
0: sí, igual,
3: que están
1: representados, sí,
3: es el mismo diagnóstico. Todos claro. Lo tienen claro. Y sin embargo, Juanra, podemos vaticinarlo hoy aquí. Se van a ir al suicidio colectivo, pero sin ningún problema, luchando entre ellos y rasgándose todos los votos que sean posibles, como lo han hecho siempre.
2: Pero es que cada vez que hay una elección autonómica, y hemos tenido unas desde finales del año pasado, no, volvemos a la misma cuestión. La izquierda vuelve a mostrar que no es capaz de ponerse de acuerdo.
1: Bueno, aparte que yo creo que, bueno, esto fue el domingo pasado, si no quiero recordar lo de la encuesta, hoy hemos hablado del País, porque lógicamente era lo que tocaba, pero acordaros la encuesta del domingo de La Vanguardia, o sea, que le vaya bastante preocupación.
2: Era para Cataluña, ¿eh?
1: Claro, para Cataluña, vaya preocupación que deben tener
3: uno
1: allí.
3: Uno de cada tres votos eran de un partido ultra, uno de cada tres votos catalanes.
1: O sea, que los de Esquerra dirán, vamos a quedarnos aquí, vamos a organizar esto, porque esta es nuestra primera aventura.
2: Es que es una marea global, ¿eh?
0: Es una marea global.
2: Es una marea, hoy se va a fallar el premio Nobel de la paz. No se lo va a llevar Trump, lamentablemente para él. Pero, bueno, o sea, ¿quién se lo va a llevar? Pero claro, estamos en... A ver si de alguna forma se reconoce a alguien que esté en esa lucha contra él. No lo sé, pero estoy especulando y seguramente sin ningún sentido. Pero claro, es que lo que ha pasado en Cataluña, que puede pasar en el resto de España, que está pasando en América Latina, que está pasando, es que en Brasil le va a ganar Bolsonaro a Lula.
0: Probablemente. Sí. Bueno, Meloni, además, aquí tan cerca de nosotros,
2: sí,
0: que está,
2: para seguir.
0: acaba de legislar una cuestión para permanecer ahí, o sea, directamente, ¿no? Un desafío al Parlamento.
3: De Francia, que vienen unas elecciones en Francia, claro, ni más ni menos que en Francia.
2: ¿Y quién es la candidata a quien las encuestas sitúan al frente de la como más votada? Que a lo mejor no lo consigue, pues...
3: Bueno, hay una crisis.
2: De las mayorías.
3: Bueno, es para tomar nota de lo que viene por la ultraderecha y es para tomar nota de los fallos cometidos por los partidos de izquierda, socialdemócratas, etcétera, en Europa fundamentalmente, pero también en Latinoamérica.
2: Tenemos que terminar con alguna información relativa a esa campaña electoral que empieza, esa precampaña electoral, y no sé si lo tenemos en mano, los debates, Meritxell.
4: Sí, porque tenemos una propuesta del Partido Popular con los debates en esta campaña que tenemos por delante. El Partido Popular propone varios debates. Aceptaría Alberto Núñez Feijóo un cara a cara con Sánchez el 16 de noviembre y aceptaría el Partido Popular tres debates con distintos formatos y en distintas cadenas de televisión. Habría en ese comunicado, aceptaría la invitación de Mediaset para que ese debate entre Sánchez y Feijóo el 16 de noviembre se celebrara en Mediaset. También acudiría a un debate con los principales candidatos a la representación parlamentaria propuesto por A3 Media y también plantea una propuesta en esta casa, en Radio Televisión Española, para el 23 de noviembre. Veremos propuesta del Partido Popular. Veremos cómo se traduce finalmente.
2: Gracias, Meritxell. Rosalía, Gonzalo, Ricardo Martín, Javier Casqueiro, muchísimas gracias.
1: Gracias a ti. Gracias a vosotros.
2: He aprendido mucho de vosotros. Igual, que tengáis buen fin de semana. Adiós.
6: Son las 10, las 9 en Canarias.
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6: Vamos a empezar en Girona. Los Mossos han intervenido más de 8 toneladas de hachís valoradas en 16 millones de euros. Hay 7 detenidos. Se trata de una de las operaciones contra el tráfico de drogas más importantes llevadas a cabo por la policía catalana. Desde Barcelona, Gemma Esteva.
8: La droga estaba escondida entre una carga de goma triturada y dentro de grandes sacos. Su valor en el mercado ilícito supera los 16 millones de euros. La intervención comenzó en junio cuando los agentes interceptaron una furgoneta en Viladecans con cerca de 2.400 kilos de hachís. Las pesquisas llevaron a los investigadores hasta la nave de Cabanas, utilizada presuntamente para almacenar y distribuir droga. 4 de los detenidos han ingresado en prisión provisional sin fianza y los otros 3 con fianza. La investigación continúa abierta. Esta intervención representa más de la mitad de las cerca de 15 toneladas de hachís que los Mossos de Escuadra han incautado en lo que llevamos de 2026.
6: 8 días de plazo para presentar candidaturas y en el Frente Amplio hay varias negociaciones en paralelo. Por un lado está la de que Podemos termine integrándose, como exige Ada Colau, y luego las que mantiene cada formación de forma interna. En Sumar quieren que Verónica Barberó encabece la lista por Madrid, informa Leticia Oliver.
9: Sí, en un comunicado Movimiento Sumar señala que la portavoz de su grupo parlamentario, Verónica Barberó, va a ser la que lidere y represente a la organización plurinacional dentro de ese frente que todavía se está conformando. Barberó ha recibido el 98% de los apoyos. Recalcan la discreción con la que esta consulta se ha llevado a cabo y que es la cooperación discreta y generosa la que debe de guiar el diálogo entre lo que llaman fuerzas hermanas. Recuerdan desde Movimiento Sumar que llevan meses trabajando junto a los Comuns, Más Madrid e Izquierda Unida, con la vocación de que se unieran muchas otras personas y fuerzas. Todas estas formaciones ya tienen a sus respectivos líderes. Falta saber quiénes son los que van a integrar esa futura coalición, con la duda de Podemos. Irene Montero insiste en pedir unas primarias. También qué ocurre con la figura de Gabriel Rufián, que siempre ha apostado por esta unión de la izquierda del PSOE, y por tanto del papel de Esquerra Republicana, y si se queda fuera como Compromís.
6: Y hoy seguimos hablando de la muerte de Mari Carmen y de todo lo que ha significado. En Radio Nacional, la portavoz de Más Madrid, Manuela Bergerot, se ha referido a la denuncia por amenazas presentada contra ella por el Partido Popular madrileño después de sus palabras pronunciadas ayer en la Cámara Regional, en las que afirmaba que no iba a haber paz en las calles de la capital. Bergerot ha aclarado que no se trata de una amenaza y que solo pretendía recoger el sentimiento de la ciudadanía.
10: Pues lo que dije fue recoger el clamor que hay en las calles desde hace 2 semanas, que no hay consuelo para la gente buena y que no habrá paz en las calles de Madrid, pero reflejando, como te digo, el estado de ánimo general.
6: Estamos en Canarias. 2 nuevas embarcaciones neumáticas en Lanzarote, casi 300 migrantes, Ariel Rodríguez.
11: Se trata de 2 nuevas neumáticas con 76 y 60 personas que han sido desembarcadas esta madrugada en Lanzarote y elevan a 418 las llegadas en embarcaciones precarias a Canarias desde el jueves. En las últimas horas, el alcalde de Recife, Jonathan de León, ha vuelto a pedir el despliegue de Frontex y la Armada como medida de control de la inmigración. Una petición que acaba de ser respondida por el presidente del Cabildo del Hierro, Alpidio Armas. Le pide al resto de islas que tomen nota de la gestión de la isla del Meridiano.
12: Si para una isla como el Hierro introduce dificultades en la gestión diaria de la gente que nos llega, yo creo que las demás islas y los demás territorios y deberían pues tomar nota, y humildemente lo digo, de la gestión que hacemos aquí en el tema migratorio.
11: Entre las embarcaciones que este jueves alcanzaron las costas canarias, la lancha neumática más sobrecargada que se ha visto hasta la fecha en la ruta hacia las islas y donde se hacinaban 125 personas.
6: 10:04 de la mañana, 9:04 en Canarias. Ahora la información de su comunidad.
13: En Andalucía, el líder de Adelante, José Ignacio García, ha explicado en Televisión Española por qué su partido se presenta a las elecciones generales del 29N en solitario y no dentro del ya denominado Frente Amplio, donde se espera que concurran, entre otros, Izquierda Unida, Sumar o Más Madrid. García ha defendido que lo ocurrido en las elecciones andaluzas es la mejor forma de quitar votos a la derecha.
14: Demostramos que nosotros podríamos duplicarnos, cuatriplicar los escaños de Adelante Andalucía. Adelante Andalucía quedó por encima de Vox en Sevilla y en Cádiz. Cuatriplicamos nuestros escaños sin quitarle ni un solo escaño a Izquierda Unida y Podemos. ¿Por qué? Porque ampliamos el espacio, conectamos con otra gente que a lo mejor se hubiera quedado en su casa si no hubiera estado Adelante Andalucía. Y eso es fundamental, porque eso hizo que se le quitara la mayoría absoluta al Partido Popular.
13: Se cumplen 4 meses desde que desapareció la verja entre Gibraltar y la línea de la Concepción en Cádiz. Desde entonces se ha trabajado en ir mejorando cada vez más la fluidez para cruzar entre ambos territorios. Y desde hoy, Sara Serrat, podremos ver uno de los más grandes cambios hasta ahora.
15: Así es, el gobierno de Gibraltar ha anunciado que a partir de hoy los vehículos que salgan del Peñón para entrar a España podrán hacerlo directamente a través de dos carriles paralelos, sin tener que pasar ya por el tradicional camino serpenteante que hemos tenido que utilizar hasta ahora. Esta modificación va a permitir que la salida de Gibraltar sea más rápida y más fluida, así como la entrada de vehículos a la línea. Este antiguo recorrido en zigzag ha protagonizado en el pasado numerosos episodios de grandes retenciones. Aún así, el antiguo circuito se va a mantener cerrado por unas barreras móviles y podrá ser utilizado en caso de que un alto volumen de tráfico así lo requiera.
13: Cielos despejados y temperaturas que oscilan entre los 10 grados de Granada y los 21 de Almería.
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21: ¡Uy, qué mañanita!
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21: Y que viva la Pepa.
22: ¡Mimi!
21: Buenos días, Mimi.
23: Mal lo haces.
21: Luismi.
23: Buenos días.
21: Estoy diciendo Luismi. Coño, que es que no te sé.
23: Buenos días, Lucas.
21: Ay, de verdad. Hola, Pepa.
23: Estáis fatal, buenos días.
21: A ver, ¿sabes? Le he visto hoy llegar.
23: ¿Sí?
21: Ha llegado a las 6:30 en punto.
23: Bueno, qué crack.
21: A las 6:30 estaba aquí ya.
23: Es que llevo antes.
21: No había amanecido. ¿Hay días que llegas antes? Sí. No, venía con determinación, con su chupa de motero, con su casco en la mano.
23: Para mí, cuanto antes empieza, antes acabo. Deja de dar golpes en la mesa.
21: Es que para
23: que luego nos llama la atención.
21: Para subrayar el discurso. hola, Taboada.
24: ¿Qué tal? Buenos días.
21: ¿Estás bien?
24: Sí, estoy un poco flipado, pero sí.
21: ¿Pero por qué? ¿Que has desayunado mal?
24: No, que ¿dónde me he metido?
21: ¿Llevas una temporada y media aquí?
24: Sí, pero esto va a peor. ¿Eh?
23: Claro, sí, sí. Es que los viernes, la hora de las 11 es un poco esto y ya se nos empieza a pegar para todo el rato.
24: Claro.
21: Sí, menos mal que está aquí Sergio para hacer un poco un elemento de sobriedad.
23: Hola, buenos días, Juanra.
21: Bueno, criterio.
23: Acababa de pensar yo...
21: ¿Acababas de pensar?
23: Sí, antes de compartirlo, que esto escuchado es diferente, queridos oyentes. Tú lo oyes y te parece normal este ratito de radio.
21: ¿En serio?
23: Pero es que esto es para verlo. Esto
24: aquí
23: es para verlo.
24: Es distinto, sí.
23: Sí.
21: No, la gente lo puede ver.
23: O sea, Lucas está parándose la nariz y diciendo, ¡mic, mic! Sí. Pues pensé que nunca viviría una escena como esa.
21: Jamás hubiera yo...
23: No he dicho mic, mic, he dicho Luis mic.
24: Sí, espérate que te lo va a razonar todo.
23: Ah, no. Muy bueno. Entonces, perdona, Lucas, estoy mal interpretado.
21: Estaba diciendo
23: Luis mic, coño.
21: ¿Qué, de verdad?
23: Esta gente no entiende. No,
21: o sea, sois consumidores de lo obvio.
23: Sí, sí.
21: A vosotros las abstracciones, las dificultades en la comprensión emocional de cualquier realidad son imposibles.
23: Que ¿no? Les supera la vida a estos.
21: ¿Me lo puedes repetir? No, pues no sé ni lo que he dicho. A ver, Pepa, vamos, ¿recordamos los teléfonos y luego vamos el tema o al revés?
23: Pues lo que tú quieras.
24: Yo 900. Las dos cosas.
21: Sí, 900, sí. A la vez.
24: No, primero los teléfonos, el tema y volver a...
21: 900, los... 137, 137. El segundo teléfono, o sea, el guay para dejar mensaje, 91-496-2826.
23: Qué bien. Si es que por eso eres el carismático, claro,
21: todo el mundo ha podido ver.
23: Qué bien,
21: me ha pillado un primer plano la web leyendo el...
23: Si es que
21: bueno, y ahora el tema, gracias, Taboada.
23: Vamos al turrón. Venga, hay un momento en la vida.
21: Pues en breve ya, ¿eh? Trae alguno, algún día, hija.
23: Ya, o sea, están de venta. El día que me lía collejas...
21: Ya venden turrón, por cierto.
23: Para que...
21: ¿Con quién?
23: Bueno.
21: Se lía y es empezar.
23: A collejas. Bueno, basta ya. Hay un momento en la vida en el que creemos que lo sabemos todo y nos conducimos con el desparpajo de quien no es consciente de todo lo que le falta por aprender. Vivimos como si fuéramos eternos y eternamente jóvenes.

0: luego vamos cumpliendo años y empezamos a ser conscientes de que las cosas no son como imaginábamos, porque vamos aprendiendo hasta el momento en que sí, ya lo sabemos casi todo, y entonces nos sentimos con fuerzas y ganas de ofrecer consejos al resto del mundo, consejos que raramente alguien aplica. Dicho esto, ¿qué pasaría si pudiéramos dar algún consejo a nuestro yo de 20 años? ¿Qué le diríamos a esa persona que fuimos para que todo le fuera mejor? Vamos a recordar los teléfonos, que son el 900-137-137 o el 91-496-2826.
1: Está bien. Hay tantas está cosas bien, que todo pero... le diríamos a nuestro... No, que va. Hay tantas cosas que todo le diríamos
2: yo lo tengo
1: a nuestro
2: clarísimo.
1: Yo de 20 años, yo también.
2: Dale, tú dale. Mejor pedir perdón que permiso. Dale.
0: No sé cómo interpretar
2: te
0: esto.
2: Te sirve para todo.
3: Hombre, hay frases míticas de la radiodifusión que no quiero repetir, pues lo he dicho a las 7.
2: No, sí, por favor. Yo no
3: sería, no te vengas arriba cuando no tienes ni puta idea.
4: O como se diga.
2: No sé. Ni
5: idea, perdón.
2: Sí, perdón. ¿Cómo era?
5: Discúlpenme,
2: cuando
5: por
2: no tengas
5: perdón,
2: ni... No te vengas arriba, dice.
3: Ni idea, vale.
4: Vale.
2: Pero ¿a qué
5: a
2: viene,
5: veces se me escapan
2: ¿a
5: tacos?
2: ¿A qué viene ese sabor?
5: A veces
2: eres veo... humano, Lucas, eres humano.
5: No lo sé.
2: Pero ¿me podéis contar qué ha pasado con lo que habéis contado a las 7 y pico de la mañana? Que yo, por lo que sea, no estaba en ese momento sintonizando con Radio Nacional de España, la radio pública,
3: pues,
2: la radio de todos.
3: Ha sorprendido hasta nuestro querido director, por cierto, que nos ha escrito.
2: Sí, ¿eh?
3: Sí.
4: ¿El director ya no de Radio Nacional?
2: Y ya no se puede repetir porque...
4: ¿Le sentimos el don Roberto Santamaría?
0: Voy a dar explicaciones a esto.
4: Y esas cosas...
2: Hombre, claro.
4: ¿Cuando está el micro cerrado?
3: Cierra el micro un momento.

0: va, no es tan grave.
1: Por
0: no.
1: alusiones me pido explicarlo.
2: Sí, por favor.
0: ¿Por qué?
1: A ver, ayer
0: pero
1: cuando...
0: Sí, hemos decidido hablarlo en micrófono cerrado.
1: Ya, ya, pero yo voy a dar explicaciones porque estoy en mi perfecto derecho.
0: Pero yo, estás en mi programa, no me da la gana.
1: ¡Oy, oy, oy, oy!
3: Por ahí no, Lucas, por ahí no.
0: Me voy a ganar una colleja, ¿no?
2: 10, 12...
0: ¡Hala, explícalo!
2: Estás en mi programa.
4: Yo fui testigo e incluso partícipe de este momento.
0: O sea, hay algo que me he perdido.
4: Sí.
1: A ver, ayer estábamos en la redacción pensando...
0: No tengo ninguna autoridad, Sergio.
2: Es que te pasas muchas horas en antena,
4: estabas
2: en directo,
4: aquí,
2: Lucas.
4: Estabas aquí.
2: Claro, tú estabas
4: no,
2: aquí,
4: no, no, no
2: aquí acompañando a los oyentes.
4: Claro, no lo podía saber, qué no lo podía.
2: A ver.
1: Bueno, ayer estábamos en la redacción planteándonos qué íbamos a pedir hoy a los oyentes, qué preguntas les íbamos a hacer, uh-huh. qué les íbamos a pedir.
2: Eso antes de la reunión nuestra.
1: Eso antes de la
2: aquí,
1: reunión
2: vale. ya, para dártelo
1: que
2: hecho.
1: Tenemos al finalizar el programa. Resulta que se nos ocurrió, ¿qué le dirías a tu yo de 20 años? Y yo, cargada de razones, como suelo hablar en
2: sí, es verdad,
1: letras
2: tiene razón.
1: Capitales,
2: sí, sí.
1: Digo, yo a mi yo de 20 años le diría, por ahí no.
2: Ya está.
1: Claro. ¿Qué era lo que quería decir? Que nadie me interpretó correctamente.
2: Claro. Ya está, no sigas, Pepa. Si ya diga, da igual lo que
4: ya
2: digas.
4: Está, ya está,
2: si ya, déjalo en lo alto, hazme caso.
1: Es que no se puede
4: déjalo ahí, déjalo,
2: déjalo ahí.
4: Ahí
2: si sí. ya...
1: No, quiero explicarlo, por favor.
4: Por ahí no, pues...
2: por ahí no vaya. No,
3: luego te enseño el mensaje de Roberto.
2: Ahora Lucas está reinterpretando el mensaje
4: claro,
2: del director.
4: No, claro.
3: Ahora, no sé si lo había
0: ahora
3: pillado.
0: Me gustaría saber cuál es el mensaje de Roberto.
3: ¿La has pillado a las 7?
0: No, a las 7
3: no, te lo he dicho, ¿no?
4: No, no, claro.
3: Ahora lo entiendes.
4: Claro. Claro.
0: Bueno, vamos al...
4: Así que Pepa, a su yo de 20 años yo le diría, por ahí no.
2: Yo voy apuntando.
0: ¿Por dónde?
1: A ver. No.
2: Si es que se empeñan a explicar que no,
1: El por ahí no era decirle a mi yo de 20 años, no te eches novio tan pronto, no vayas por ahí.
2: Da igual. Es lo mismo.
0: Arreglalo.
2: Si es que...
4: Venga, vale. Añade protagonistas
3: peor,
4: a la historia.
3: Y dice que lo iba a explicar.
2: Ay...
0: Lo está bueno, es el papel que juega aquí.
1: Sois lo peor de lo peor.
2: Lo está arreglando Pepa mientras le enseña en este momento un mensaje a Lucas, que entiendo que también es el director o algo así.
4: Por ahí claro, no, por ahí no sí, pero sí, me refería sí. al novio, vale. dice.
5: Yo me quedo con la frase que acabo de leer, que más me ha gustado, que le ha mandado el director de Radio Nacional.
2: ¿Se puede compartir, Lucas?
5: Sí.
3: Secretos,
5: si eres feliz, nunca es tarde.
0: Eso he leído ahí.
1: Bueno.
2: Claro,
1: oy,
2: es que
1: oy, oy,
2: todo en la misma clave, pues...
0: Dicho lo cual...
3: Por ahí no, Lucas, por ahí no.
0: Dicho lo cual, voy a saludar si puedo.
4: Nunca es tarde.
3: A ver si aquí...
2: Por ahí no, nunca
0: rato,
2: es tarde.
0: ¿No? Lleva un rato...
3: Al final yo sabe pañuelo.
0: Ana, buenos días, Ana.
6: Buenos días.
3: Y perdón.
6: Buenos días a todos.
0: ¿Qué tal, cómo estás?
6: Pues muy bien, porque aquí ha salido el sol.
0: Ah, qué bien.
6: Y eso es motivo de estar contento ya.
0: Bueno, pues, ¿qué le dirías tú a tu Ana de 20 años?
6: Uf, le diría que, además siendo mujer, ¿eh?
0: Sí.
6: Pues que viviera mucho, se lo pasara muy bien, que se equivocara muchísimas veces, porque tiene todavía mucho trayectoria hasta que uno es mayor, y que solo equivocándote... Al final de la vida, sabes lo que quieres y lo que no quieres.
1: Esto es un o sea, que no
0: tengas,
1: de libro.
0: Que no tengas miedo a equivocarte.
6: No, nunca. No, el miedo no existe.
0: Pues sí, sí. Yo creo que a esa edad tienes mucho miedo a equivocarte a veces, ¿eh? Aunque no
6: sí,
0: te lo reconozcas.
6: Sí, sí, totalmente. Desgraciadamente seguimos patrones muy antiguos y todavía escuchamos demasiado frases y cosas... como mujer que no deberíamos que no se debería haber quedado en la retina.
2: Eso es, que se perpetúa un poco el servilismo.
1: Esto es un por ahí, ¿no? De
0: sí.
1: libro.
0: Sí, es verdad, es verdad.
1: No vayas por ahí. ¿No?
4: Sí.
2: Ves por ahí no es por todas partes, Pepa.
0: Ana, muchísimas gracias.
6: Gracias a vosotros.
0: Cuídate mucho.
6: Felicidades por el programa.
0: Gracias, querida.
1: Ahora vas a decir tú qué le dirías a tu yo de 20 años,
2: yo
1: que seguro que es una insensatez.
2: No, sí,
0: Sergio, a Sergio.
2: No, yo que lo intentara una y otra vez.
0: Por ahí,
2: por donde sea. Inténtalo. Búscate sí. el hueco, por ejemplo.
4: Es que a veces no es fácil, no es fácil.
3: Tienes que buscar tu hueco.
2: Busca tu hueco, Sergio.
4: Claro, claro.
2: Sin miedo a equivocarte.
4: No, no puedo con vosotros.
1: Menos mal que no hay niños oyendo la radio, espero.
4: Estar en el colegio.
2: Que lo, además lo digo de verdad, en todos los sentidos, ¿eh? O sea, búscale el sentido que quieras. Busca tu hueco, Sergio. Sergito.
3: Te llamaba Sergito a ti mismo.
1: ...900-137-137... ...ese es el teléfono al que pueden llamar los oyentes... ...para compartir qué le dirían a su yo de 20 años... ...ese consejo que probablemente en su día no habrían seguido... ...y luego tenemos el teléfono del contestador... ...que es el 91-496-2826.
0: Se lo sabe de memoria, ¿qué pasa?
3: Sí, si tiene 20 años, ¿qué le dirías a su yo de 40?
0: No se le ha oído... Habla más mirando hacia el micrófono.
3: Digo que los que tengan 20 años y quieran llamar, que nos digan que le dirían a su yo de 40. Vale. Pues claro, los pobres y no pueden llamar. Uno de 30 creo que va a ser un niño de 10 años.
2: Esa es buena,
3: cómete el brócoli.

0: fuera más valiente, ¿no?
1: ¿Sí?
0: Sí, que creyera un poco más en ella o en él, sí. Tenemos. Dale, dale, mejor pedir permiso, perdón, que permiso, por ahí no, búscate el hueco, Sergito, y que fuera más valiente. Falta Tabada.
2: Yo le diría que no se conforme con tapar agujeros.
1: ¿Perdón?
0: Por mantener la línea del programa de
3: día. Equivoca.
2: Claro, que hay que ir siempre a más, hay que conseguir más cosas, no solo tapar agujeros.
3: Hay que tener espíritu explorador.
2: Sí, sí, sí, sí. Sí, más aventurero. Sí,
3: sí,
2: sí, sí, sí, sí.
3: Que no te dé miedo buscar
0: la oscuridad,
3: pisar tierra ignota.
2: Es correcto.
0: Que no te dé miedo la oscuridad.
1: Vosotros sois conscientes de que nos estamos metiendo en jardines desde las 10 en punto de la mañana,
2: sí,
1: ¿verdad?
2: Bueno, pero vamos, el jardín está ya regado, se ha secado dos veces.
3: Que conste que tú le puedes pillar el doble sentido que quieras, pero yo lo primero que dije es que nunca dejes de intentarlo y me parece que es lo que yo le diría de verdad a mí yo de 20 años.
0: Pepa, ¿para Cuellos de Jarama en Madrid? Es que tengo que cortar esta conversación violentamente.
4: Hola. Sí.
0: Hola, Pepa, ¿cómo estás?
3: Yo también lo habría hecho.
4: Bueno, pues estoy cansada.
0: ¿Y eso?
4: Porque me independicé muy pronto y todavía no me ha dado tiempo a descansar.
0: ¿Se te puede preguntar cuánto tiempo llevas independiente?
4: Pues desde los 17 años.
0: ¿Y tienes,
4: perdóname? Tengo 62.
0: ¿Y todavía no te has acostumbrado? Pues no sé.
4: Todavía, ¿sabes? No he podido descansar.
5: No, yo hablo de descanso.
2: Claro.
5: Es que la independencia cuesta, ¿eh?
2: Sí.
0: Sí, pero 40 años.
5: No, 40 no. 30. Desde los 17 a los 70.
4: A lo mejor, a los
1: 62 ha dicho.
0: Ya tenía 72, estoy sordo.
4: 62.
0: Pues date un poco prisa.
4: Entonces yo viviría más de mis padres.
0: Ahí está.
4: Más tiempo con mis padres y eso. Mis padres.
0: Yo me fui con 30 años, me gusta.
4: En vez de estar independizada desde tanto tiempo que es que todavía no he podido descansar.
5: Claro. O sea, que te habrías ido de casa más tarde para vivir una juventud un poco más holgada.
1: Para que trabajaran otros, básicamente, Pepa.
4: A ver,
0: los 53.
4: Bueno, no sé, pero por lo menos a los 30, yo qué sé. Sí. Un poco más.
3: Sí, es que fuiste muy pronto. Te fuiste muy pronto.
4: Claro.
3: Además, así los disfrutan más.
4: Es que antes no sé si es que éramos más responsables antes de tiempo o lo que fuera, pero que no, que recomiendo a la gente que aproveche a vivir con los padres, a disfrutar, que ellos también están más acompañados. Y nada, esa es mi recomendación.
2: Y que tarde o temprano todo llega, que es una cosa que yo también le diría.
4: Sí, y sentadita en la escalera esperando el porvenir y el porvenir que nos llega.
2: Pues ya,
4: y así toda la vida.
0: Claro, por eso sí que está por venir.
3: Efectivamente.
2: Hombre, algo hay que hacer, claro, hay que moverse, por lo menos.
0: Hay que inventar el por estar. Pues en porvenir, por esté ya.
4: Cuanto más tiempo estás, más tiempo te da para meterte en líos y para salir de ellos, y venga líos. Y nada, y con los padres está a mi gusto.
0: Gracias, Pepa, de Paracuellos. Vamos a Barcelona. Bartolomé, buenos días. Buen día, Bartolomé.
6: Buenos días.
0: A ver, cuéntanos.
6: Pues mira, yo me diría a mis 20 años, me diría que hiciese más el amor y menos la guerra. Que las discusiones y los enfados y todo eso no valen para nada. Es lo que me diría yo.
0: Pues haces muy bien, efectivamente, porque pierdes mucho tiempo y mucha energía en discutir y deberías perderla en...
3: Sí, puestos a perder energía, perderla pues en lo que realmente...
1: Importa.
3: Le gusta.
0: Sí,
3: por ahí.
2: Por ahí sí, exactamente.
0: Es un poco la versión.
3: Búscate el hueco.
1: No sois buenos.
0: Bartolomé, esto es un poco la versión mía del dale tú.
3: Al final,
0: que lo lleváis todo al mismo territorio. Bueno,
1: no,
0: debe ser que es importante la cosa.
1: No, es que yo no entiendo qué vais a dejar para la primavera cuando renazcan las flores y la luz y
3: pues
1: empieza a hacer calorcito.
3: Imagínate,
1: tú lo has dicho, renazcan. No, es que vamos a tener que traer aquí a la redacción dardos cargados con curare.
3: Ah, te voy a decir de bromuro. Cuando
0: alguna me quiero cepillar. Oye, luego le vamos a preguntar a Ana Lombardía si esto es normal. Sí.
3: Pues te voy a decir que sí.
0: Pues seguro.
3: Te voy a decir que sí.
2: Yo le diría a mi yo de 20 años, pero esto es personal, ¿no? Porque hablamos en genérico un poco, que las gafas estaban en el segundo cajón de la cómoda, debajo de un calcetín.
0: Bueno,
3: ¿Qué está pasando aquí?
2: Eso las encontré.
0: Eso es OPE.
2: Eso es OPE, sí.
7: OPE que tiene un día así...
2: Sí, un tramposón. O sea,
3: estamos solemnizando
7: lo
3: obvio.
7: ¿Cómo le podemos cuestionar a OPE? Si hemos empezado como hemos empezado. Claro.
1: Tiene un día italiano y musical.
3: Tengo verdadera curiosidad por saber cómo va a resumir ahora Juanra en la tele lo que estamos aquí hablando.
7: Sí. Tú dale. ¿Y qué pregunta va a dejar Lowin in the Wind?
3: Con toda naturalidad.
2: No, si no le cabe. No le cabe la más mínima duda.
7: No hay valor a decirle a Silvia no vayas por ahí.
0: Dios mío.
7: De verdad, no.
2: Para ser el último programa que vamos a hacer, está quedando bien, ¿eh?

0: Nos vamos a Navarra. Pepa, ¿cómo estás? Buenos días, Pepa.
1: Buenos días.
0: Buenas. ¿Qué le dirías tú a tu Pepa de 20 años?
1: Pues a mi Pepa de 20 años le diría que no se metiera en una hipoteca.
2: ¡Oh, qué buena!
0: Esa es muy buena, sí.
3: Grande.
0: Esa es muy buena.
1: Buenísima. Porque me ha costado Dios y Gloria terminar de pagar esa hipoteca. Hace poco la terminé de pagar, con 62 años. O sea,
0: madre mía.
1: Uf, hace un sacrificio.
2: Bueno, yo termino con 75.
1: Yo solita.
0: ¿Eh? Estamos así todos, ¿eh?
1: Perdón. Sí. Ya, pues yo ya, si tuviera 20 años de alquiler. ¿Y de alquiler, de verdad, aunque está el tema así, pero de
4: sí,
1: alquiler.
4: Tocaya, ¿qué tenías la hipoteca? ¿40 años?
1: No, a veintitantos.
4: Sí.
1: O sea, me ha costado, diría yo. Claro, o sea, yo sola, lo he pagado. Uf. Todo, yo sola.
4: Pues ole por ti.
1: Sin nadie que me ayudara.
4: Ole por ti, Pepa.
1: Mi perrito que me ladre.
2: Pues véndelo y alquila.
1: Y ya lo he conseguido.
3: Véndelo y alquila.
1: No, ese al final va a ser mi colchón, pero me ha costado mucho.
2: Interesante lo que dices, Pepa. Muy interesante.
1: Sí, me ha costado mucho.
2: Yo creo que terminarla, pues,
1: pero
2: 75,
1: bueno.
0: Muy buen consejo, ¿eh?
2: Sí, con 75 así termino yo.
0: Gracias, Pepa.
2: Me morí antes de la hipoteca.
0: Nos vamos a Tarragona. Albert, buenos días. Buen día, Albert.
5: Buen día. ¿Qué tal estáis, chicos?
0: Pues muy encantado bien. De saludarte. Cuéntanos.
5: Encantado también. Mira, simplemente comentaros que yo aquí, a mí yo de 20 años... pues le diría que hubiera salido del armario pues en ese momento o cercano a ese momento. Yo creo que la responsabilidad y el peso del día a día en exceso, yo me la tomé muy en exceso y bueno, la vida me ha llevado a muchos sitios, pero la verdad es que yo creo que hubiera sido más feliz si hubiera estado pues eso, con la libertad de entre otras cosas, evidentemente, no solo por el tema sexo, sino también por el vivir y el saber vivir, sobre todo.
0: Albert,
5: bueno,
0: ¿cuánto tiempo? ¿Cuántos años tienes?
5: Y ahora 60.
0: 60. ¿Y cuándo decidiste salir del armario?
5: Pues yo fue con el divorcio de ahora unos 10 años, aproximadamente, sí.
0: Se te has tirado 30.
5: Y bueno, ahora estoy felizmente casado con un chico que le llevo pues unos 15 años y bueno, ahí estamos. Muy bien.
0: Qué bueno.
5: Hubiéramos perdido otras cosas, pero yo creo que inicialmente los caminos que se deciden, pues bueno, yo quizá de eso es lo que me lamentaría o le diría yo a mí yo de 20 años.
3: A pesar, es una curiosidad, a pesar de las dificultades que cuando tenías 20 años tenía la gente que estaba fuera del armario.
5: Sí, porque las dificultades esas al final, yo lo que he visto es que se reducen a lo de fuera, lo que tienes tú, bueno, claro. Eso es lo que vives y es lo que realmente importa, ¿no? Lo de fuera, pues oye, se pasa.
2: No, y además entiendo que vivir una vida que no es la tuya sigue siendo igual de doloroso que enfrentarse.
3: Sí. Sí.
5: Bueno, y luego también os digo una cosa, que tampoco me he oído tan mal, ¿me entiendes? Pero porque bueno, tengo familia, tengo hijos, y la verdad es que no sé qué hubiera pasado. Pero sí que yo creo que hubiera sido más feliz en ese aspecto, y entre otros, determinando o poder elegir, no que elijan por ti, ¿sabes? En ese sentido.
0: Ya, qué bueno. Oye, pues muchas gracias y enhorabuena, Albert. Paulo, Madrid, buenos días.
6: Buenos días.
0: A ver, cuéntanos, ¿qué le dirías a tu yo de 20 años?
6: Pues mira, yo a mi yo de 20 años, con los tiempos que están corriendo y lo que está pasando últimamente, le diría, ¿quién te lo iba a decir? ¿Quién te lo iba a decir? Porque yo tengo ahora pues casi 60 años ya, pero yo me emancipé bastante pronto, entre otras cosas porque en esa época pues estábamos nos juntamos una gente y tal, que fuimos de la primera gente así que empecé con el tema de la ocupación, ¿no? Por el problema que ya había entonces, y nos parecían incluso las casas caras en ese tiempo a ciertos sectores de la población, a gente de barrio, ¿no? A gente trabajadora, pues empezamos, y eso es lo que me permitió, pues eso, la falta de respeto en concreto, porque nos parece injusto lo que es la propiedad privada, que haya gente que tenga casas vacías y sobre todo se ocupaban cosas, hay que contar, ¿no? Que en los últimos tiempos se ha hecho una campaña formidable de un montón de cadenas de tele contra la ocupación, como que la señora se iba a comprar el pan, le ocupaban la casa, eso es mentira, ocupábamos casas en claro estado de abandono, con mucho trabajo, rehabilitación para que luego te echaran y tal. Y bueno, eso no me permitió, pues a mí, a mucha gente de la época, a muchos jóvenes de barrio, pues nos permitió emanciparnos. Además, eso mezclado, ¿no?, con una salida personal, porque no lo era únicamente personal, ¿no?, para buscarte tu casa, sino también dentro de un proyecto de transformación social, ¿no? En concreto, nosotros éramos gente así de barrio, gente anarquista, ocupamos también para hacer un centro social, actividades abiertas, juntarnos, solucionar nuestros problemas, la autogestión, las asambleas, todas esas cosas que ahora están pasando. Y bueno, pues decir que ese problema, pues que estaba allí, ha empeorado hasta el día de hoy durante décadas y décadas. Y bueno, que ahora la gente dice, y sobre todo el tema de los partidos políticos, son los responsables de lo que ha pasado, y que el capitalismo pues es lo que tiene, ¿no?, el beneficio, la acumulación de poder, de propiedades en unas pocas manos, y cada vez más gente desposeída, y es lo que va, ¿no? Es lo que va, y, no, y dentro de este sistema capitalista ni esto ni otra muchas cosas van a tener solución.
0: Muy bien, pues Paulo, gracias por compartirlo. Buen día. Y hay también llamadas al 91-496-2826.
7: Buenos días. Buenos días. Amparo de Benicàssim. Pues yo a mi yo misma de 20 años le diría que se olvidara de la bobada esa que las mujeres para realizarse tienen que tener hijos, que nos metían a macha martillo cuando yo era jovencita, porque es una idiotez y tener hijos no vale la pena. El embarazo es un horror, la lactancia es un horror. Durante la infancia y la primera adolescencia no te da la vida para trabajar, para cuidarlos, para reñir con ellos, para educarlos. Te desplomas en la cama y cuando ya se han ido de casa dices, hostia, tengo 55 o casi 60 años y ¿dónde está mi vida? Desde que fui madre hasta que se fueron de casa, tu vida desaparece.
8: Mi mensaje es clarísimo, le diría, Marga, quiérete mucho. No lo he aprendido a hacer hasta los 55 años y realmente me ha cambiado la vida. Marga, quiérete un montón, vales un montón. Eso nos tenemos que decir todos.

0: Hola, buenos días. Yo le diría simplemente una palabra. Que viva. Que viva con mayúsculas en toda la amplitud del término. Con eso ya está dicho todo. Besito a todos.
1: Adiós.
2: Oye, qué bien, ¿eh?
3: Yo a mí, yo del pasado, de los 20 años, le diría, compra Bitcoin. Por ahí sí. La cosa es que, como estaba medio tonto, seguramente no le haría ni caso.
1: Ay, qué bueno. Compra Bitcoin,
4: mira. Ahí está.
5: Compra Bitcoin. O,
6: ha dicho este oyente,
4: acciones de estos de
6: por ahí sí.
5: Por ahí sí.
4: Sí, sí.
6: Ojito, ¿eh?
4: Ojito al lato. Entre eso, que llevamos ya dos pepas hoy, que viva la pepa.
6: Tres sí. pepas.
4: Tres pepas, ya he apuntado yo.
6: La de Paraguay Cuello, la de Navarra y esta que lo es.
4: Pues claro.
5: ¿Cuántas veces os ha pasado que habéis pensado, pues si yo hubiera comprado aquel piso en, o si yo hubiera aceptado?
4: Pero tú sabes,
7: hay
4: que
7: muchas
4: los
7: cosas en la vida que si hubiera.
5: Si hubiera, claro. Que si hubiera, pero
4: si
5: pero
4: yo hubiera comprado acciones de Conchita hoy. Hoy.
5: Claro, es claro.
4: No, sí. Pero es que concretamente con lo de los Bitcoin, yo no lo pude tener más cerca porque mi hermano me lo contó, que es muy tequi, y me dijo, hay una cosa que son Bitcoin, deberíamos comprar. Y quedó en esa conversación de deberíamos comprar. De lo que me he arrepentido.
5: Bueno, hoy los carga el diablo, pero entonces, claro, hoy tendrías un, lo mismo, tendrías un pastizal.
4: Pero entonces era una fricada.
5: Claro, claro. Claro, claro. Como comprarte un piso.
7: Esos juegos de condicionales de lo que habría pasado, nunca puedes imaginar lo que habría pasado.
5: Ya. Claro, sabes, claro.
4: A lo mejor no estamos aquí ninguno. Ahora sería un estirado,
5: claro.
4: Mucha pasta que no te hablaría. Y...
7: O sea, como ahora, pero estirado. Sí.
8: Porque mi tiempo es muy resabroso.
7: Esta es de mis tiempos, ¿eh? Bueno, la televisión llegó a España 2 años antes de que yo naciera.
5: ¿Verdad?
7: En el 56.
4: Pronto llegará. O sea, que ahora te sientes como pez en el agua, ¿no, Lucas?
7: Sí, que estas músicas son las de mis tiempos.
4: Estás en tu rollo, en tu...
7: En mi prime.
4: En tu prime. Pones esto y la haces el Colacao y ya está. Y tiene el programa hecho.
7: Una buena gaita.
5: No te dejes, no te dejes.
7: Pero que yo mejor.
5: No te dejes.
7: Pero a mi edad ya que marca, tío.
4: Claro, ¿qué va a decir hasta
5: ahora? ¿Cómo que a tu edad? Pero vamos a ver que tienes 1400
7: años. No, tengo 60.
4: A estas alturas no puede decir por ahí, ¿no?
7: Pocos días antes de irme a Estados Unidos, para lo de Trump, me cumplo los 68.
4: ¿Ya tienes papeles?
5: ¿Qué va? ¿Te dejan ir?
4: No lo sé. Todavía no tienes papeles, Lucas. Pero que tampoco lo pusiste fácil.
7: No, yo no.
4: Con una navaja de
5: ¿por qué dices eso?
4: Ir con una multiusos ahí.
7: No, no, ya. En la entrada le dije, oye, tengo esto.
8: Yo te cantaré y tú me verás la televisión.
5: Esto para conectar con la tele.
7: Sí, ya, la televisión pronto llegará y fíjate, llevamos ya 2 minutos que no ha llegado.
4: Bueno, porque es que van a su rollo.
9: No sé si se cogerá el puente o no. Juanra, buenos días.
7: Pues mira, buenos días. Te lo digo si me lo dices tú.
9: Yo el lunes estoy aquí, no, yo no tengo misterio, ¿eh?
7: Ah, pues yo no. Yo no.
9: ¿Tú te cojas el puente?
7: No, sí, voy a recopilar material para traerte quesos y cosas de estas.
9: Sí, sí, sí. Bueno, estoy esperando el del otro día, pero súmales que trae todos, no pasa
7: sí,
9: nada.
7: Vale, te los traigo todos juntos. Que lo tengo, ¿eh? Pero sí,
9: no,
7: es que
9: no,
7: hoy no he podido traerlo tampoco.
9: Bueno, ¿qué andas hoy ahí?
7: Bueno, hoy estamos preguntando a los oyentes... O planteándoles la posibilidad de que se digan a sí mismos con 20 años qué consejos se darían. Y la verdad que nos están diciendo, estamos aprendiendo un montón de cosas de los oyentes, porque hay consejos muy interesantes. Desde quien nos dice, sal antes del armario, hasta cree más en ti mismo, haz más el amor, no te metas en una hipoteca. Es un perfil bastante interesante de las cosas que creo que todos en algún momento nos debíamos haber dicho.
9: Sí, la verdad es que sí. A determinadas edades se hace mucho esta reflexión. Juanra, buen fin de semana.
7: No sé cómo interpretarlo. Buen fin de semana, querida. Cuídate mucho.
9: Hasta chao. Luego. Una...
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12: Ya basta, que tengo que hacerte la pregunta. Vaya, madre mía, hasta cómo se enrolla.
13: 900-137-137. Lo he dicho bien, ¿verdad, Luismi?
7: Creo que sí.
13: ¿Sí?
14: Llama al 003.
15: Información, sí, dígame.
14: Estoy haciendo
16: pipí.
17: Esa lengua.
14: Oiga, ¿puedo hacerlo aquí?
16: Cierra el micro. Cierra el micro.
18: ¿Cómo me puede pasar lo mismo por segunda vez?
19: Y era un domingo en la tarde, fui a los coches de choque. Y estaban pinchando el disco que
5: ¿cómo sabes que me gusta, eh?

0: Bueno, Pedro Murcia en ruta. Buenos días, Pedro.
1: Buenos días, familia.
0: ¿Cómo estás, amigo?
1: Estamos bien, gracias a Dios. He estado peor y más adelante estaré peor, pero ahora mismo estoy bien.
0: Pues la vida misma, la vida misma. Oye, ¿tú qué te dirías con 20 años?
1: A ver, dos o tres cosas, pero bueno. No, compañero, mira, referente a al tema del matrimonio, yo nunca tengo joven, yo me casé. Porque si me escapaba la novia, me casé, iba a cumplir 24 años y a los 54 y 55 divorciado. Yo, entonces ahora. Yo, la tranquilidad que yo tengo ahora, que no si veo a mi hermano casado, veo amigos, y renegando, es que la mujer me ha dicho la mujer, digo, yo la tranquilidad que tengo, que me acuesto con quien quiero, con hambre, con sueño, con frío, me acuesto con quien
2: quiero. Ya, muy te entiendo, no sabes cómo te entiendo.
3: Qué hijo de ruta.
1: Y la otra, como la canción de Loquillo, yo para ser feliz quiero un camión. Yo me encantaba los camiones y me encanta. Y estoy orgulloso y muy satisfecho de mi trabajo.
0: ¿Y te compraste un camión?
1: Me compré una ruina.
0: Una ruina. A ver, pero ¿por qué? No sé. ¿Cuánto vale un camión? Así, bueno.
1: El camión vale pues mucho dinero. Mucho
3: que son
1: dinero,
3: dos cosas, Lucas. El camión, que es la tractora, y la caja.
0: Pues me imagino que compran la tractora, ¿no?
3: No, tienes que necesitar la caja para trabajar. Bueno, y puede ser isotérmica, puede ser abierta. Y esto es un pastizal.
1: Lo que sabe, exactamente. Entonces, Lucas, lo puedes comprar nuevo o usado. Yo, para empezar, pues lo compré usado por las prisas de que era cuando cambiaban las leyes, que había que comprar tres camiones.
0: Sí.
1: En el año 99 compré un usado, luego otro usado, el quinto ya podía ser nuevo. Y es que cuando mejor podía ir y cuando peor están las cosas. Entonces, pues, ruina, todo ruina. Por eso digo que lo que yo decía, para ser feliz quiero un camión. Y yo diría ahora mismo, para ser feliz no te compré un camión.
4: Y era un domingo en la tarde, fui a los coches de choque.
0: Te recuerdas a Javier García Periodo, que nos está escuchando. La gente son de Medina del Campo.
2: ¿De Medina?
0: Sí, de Medina del Campo.
2: Ah, no lo sabía.
0: Los desgraciados.
2: A mí me da muy buen rollo esta canción. Muy buen rollo.
0: A ver, una cabeza tractora puede estar entre 90 y 150 mil.
3: Bueno, eso es solo la cabeza tractora. Pero necesitas la caja.
2: ¿Y el tráiler? Porque claro, ahí está.
3: Ahí depende, caja, que sea abierto. Es que no.
0: Las hay todos, desde 30 mil hasta 90 mil.
3: Claro, pero tú, si la compras de una término modelo, no te sirve para transportar todo. Es decir, esto está capado.
2: Claro,
3: si
2: claro.
3: Una caja abierta no puedes llevar cosas.
2: Y luego hay marcas. Yo aprendí cuando estuve recorriendo con Radio Nacional España con un camión, con mi amigo Miguel Ángel Belda. Esto han pasado 15 años, ¿eh? Aprendí que una de las grandes marcas eran los Leci Trailer. Me dijo, no, es que claro, yo tengo un Leci Trailer. Esto es como decir, tengo un BMW, tengo un Porsche, tengo. Él me hablaba de su Leci Trailer como una cosa. Tengo un Leci Trailer, que es la caja, la trailer. Claro. Si me está escuchando Miguel Ángel, un abrazo desde aquí, que han pasado muchos años.
5: Y otro es un Leci Trailer.
0: Seguimos en ruta con Carlos.

0: ¿Y a tu yo de 20 años qué le dirías, Carlos?
1: Pues le diría que diese la vuelta, que yo soy Carlos, el del futuro, que diese la vuelta y que corriese. Que corriese como nunca la ha hecho. Que corriese hasta que cambie de especie.
2: ¿Pero hacia dónde correría?
3: Hacia el vientre de su madre.
1: Hacia atrás, que corra hacia atrás.
4: Claro, como Benjamin Button, quieres decir, ¿no? Para atrás,
3: sí,
4: para atrás.
3: Sí, sí.
1: Para atrás hasta que llegue a cambiar de especie.
5: Pues muy bien, porque ninguno hemos entendido nada, pero...
3: Sí,
5: muy
3: sí,
5: bien.
3: Está bien.
4: No, o sea, la metáfora está bien, pero...
3: La metáfora está buena.
5: No habéis entendido nada, no habéis de flipados ahora.
4: Es una metáfora muy bonita, pero irrealizable. Tan bonita, Carlos, como imposible.
5: Ya como se ríe, pues no os habéis enterado de nada tampoco.
4: Que siempre que sí.
1: Que no os habéis enterado. Hay que cambiar de especie, claro.
5: Que yo lo estoy viendo en la cara.
1: Porque esto no hay por dónde cogerlo, ¿eh?
2: Ya. Que caiga el meteorito, ¿no?
3: Sí.
1: Nos autodenominamos Homo sapiens sapiens, pero en realidad somos, si nos lo hubiesen puesto los neandertales, seríamos Homo absurdus horribilis.
5: Aquí somos más de Homo erectus, fíjate. Pero...
3: No, por ahí no, ¿eh?
5: Sí, gracias. Por ahí somos eso, ¿no?
2: Eres Homo erectus.
3: Por ahí.
2: O no,
3: pero por ahí no.
5: O sea, una cosa que tengo un poco chata.
3: Por ahí no pasa.
2: O sea, tú tienes que leer Arzuaga. Lo que te separa del chimpancé, otra cosa, es la extensión de los brazos, que ellos tienen más largos, sí. Las piernas más cortas, sí. Y los pies prensiles.
3: ¿Y a nosotros la extensión de otra cosa?
2: No, estoy hablando de los brazos.
3: Ah, vale.
2: Porque no puedes andar a cuatro manos.
4: Claro.
3: Claro. Sí, pero ya... Pero...
2: O sea, por eso eres Homo erectus.
3: Pero de verdad,
4: claro,
3: me lo estás explicando.
4: El nombre lo pusieron por eso y luego ya pasó lo que pasó.
2: Ay, de verdad, no puedo con vosotros.
3: De verdad.

0: Marta, que está también en ruta. Hola, Marta.
1: Buenos días. Vaya,
2: hola, ¿eres Marta?
1: Soy Marta.
3: Uy, se oye.
4: Se oye fatal.
2: Sí, te oímos como si estuvieras dentro del inodoro y con la tapa bajada, no, Marta.
3: Pareces Marte.
4: Marto, sí.
1: Marte. Voy dentro del coche.
0: Ah, vale.
4: Ya. Es que el mensaje a lo mejor a tu yo de 20 años no le va a llegar así.
1: Bueno, yo diría que va a sobrevivir. No te preocupes,
4: que
1: va a llegar
4: a los
1: 40.
4: Ah, que no se preocupe.
5: No, la verdad es que está... sobrevivirá, pero escucharla no...
4: Yo he intuido que hecho no se preocupe que va a llegar a los 40.
3: Otro planeta.
2: Que la vida le va a ir bien.
4: Pero ahora ya estamos imaginando lo que podía haber.
3: Sí, a mí yo de 20 años le diría que se compre otro teléfono. Bueno, si es que había.
4: No había.
3: No había. Bueno, depende de la edad de hace 20 años. Yo tengo 40, pues...
4: Por la edad que le he supuesto yo por la voz, no había.
0: Venga, un par de consejitos de esto, ¿no? ¿Cómo era?
3: Sí, ¿no?
0: Usted le llamó a
3: comerciales.
0: Bueno, comerciales.
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0: Jorge, no entiendo, no entiendo. Marta, buenos días.
1: Hola, buenos días, disculpad. Me he parado al final, me ha visto que me pare en mitad del camino.
0: Vale, se te oía un poco más. En ruta, cuéntanos.
2: Ahora ya mejor.
1: Ahora mejor.
0: ¿Qué
1: pues
0: te
1: nada,
0: dirías con 20
1: diría
0: años?
1: A mi Marta de 20 años que no se preocupe, que va a sobrevivir, que realmente va a poder cumplir los 40 y de que eso que se iba a morir antes no es verdad.
3: Olé.
2: ¿Pero eso pensabas cuando tenías 20? ¿Que te podías morir antes de los 40?
1: Sobre todo por la información que se tenía en aquel momento de que las personas trans no sobrevivían más de los 35 años.
0: Madre,
1: entonces
0: no
1: era
0: fastidies.
1: Como
0: ¿por qué
1: algo que te imponían en sí y al final vas a cumplir, Marta, los 40 años y mejor de lo que te piensas.
0: Y más.
1: Muchísimo pues, mejor de lo que te piensas.
0: Pues y más, tú no tengas...
4: Si no es indiscreción, Marta, ¿qué edad tienes ahora?
1: Ahora mismo tengo 40.
0: Estás en la flor de la vida.
1: Camino a los 41.
2: Qué bien. Es lo mejor.
1: Me lo creo.
0: Qué bien.
3: Pero qué tonterías se decían antes, ¿no?
2: Sí.
1: Bueno, también era una vida social la cual tampoco se entendía. Era una situación muy oscura. Y con el paso del tiempo, evidentemente, la sociedad y el mundo hemos evolucionado.
0: Claro.
1: Entonces, lo que yo me esperaba o lo que se esperaba de nosotras, al final es muchísimo más. De hecho, hoy acabo de cerrar el último congreso del año, que vengo de la UNED, de dar, de presentar un trabajo y demás. Y por fin ya vuelvo a casa y puedo descansar de todo el año. Pero llevo como unos 20, 25 congresos y uno de ellos internacional en Ecuador.
0: O sea, que estás en el activismo.
1: Conferencias sobre
0: Marta,
1: sanidad.
0: Estás en el activismo trans, ¿no?
1: Dígame.
0: ¿Que estás en el activismo trans?
1: Bueno, he estado muchos años en el activismo trans y ahora estoy más por la labor de, como estudiante de medicina y de sociología, de hacer investigaciones y aportar todo lo que pueda y mi conocimiento a la sanidad para que la sanidad sea un poco mejor para todo el mundo. No solo para las personas trans, sino para todo el mundo.
0: Oye, Marta, pues muchísimas gracias, ¿eh?
3: Bien, enhorabuena.
1: Nada, a vosotros por este programa tan sumamente bonito, porque a veces hay que decirle a tu yo del pasado y a tu yo del presente que estás muchísimo mejor de lo que consideraba o considera y de que en la vida todo se puede y a veces también nada se puede, pero con voluntad y saber mirar con unos ojos positivos a veces se encuentran cosas muy bonitas.
0: Ahí está, y lo que te rondaré, morena. Que bueno, te queda, Mili. Cuídate mucho.
2: Un beso.
4: Está bien, porque esa frase de Luismi vale para todo. Tú puedes hacer un chimpún diciendo siempre, y lo que te rondaré, morena.
3: Sí, claro, sí.
4: Ha hecho cualquier reflexión.
3: Ha pasado su carrera en esa frase. De hecho.
4: Diga lo que digan tú a postillas. Bueno, y lo que te rondaré, morena.
2: Y mira hasta dónde he llegado.
3: Sí.
4: Solo, no. Con eso y dos más de esas ya lo tienes hecho.
3: Está bien.
0: Eso detecto envidia ahí,
4: Sí. Bueno, y lo que te rondaré, morena.
2: Por ahí no, Sergio, por ahí no.
4: Yo siempre lo voy a intentar.
2: Por favor, que mañana
3: qué
2: llevamos.
3: Pena.
0: Rocío de Galapagar en Madrid. Buenos días, Rocío.
5: Hola, buenos días.
0: ¿Qué le dirías a tu Rocío de 20?
5: Pues yo le diría que aprenda a decir que no lo antes posible. Que diga no.
0: Que diga
5: no. Que no ceda, efectivamente.
0: Qué buena,
5: que
0: también
5: crea en sí misma desde el principio. Y hay una cosa muy importante y es que esa Rocío tendría que quererse primero a ella y después todo lo demás. Eso es lo que le diría ahora. Con 49 años más.
0: Yo siempre digo que no.
3: 69,
0: yo 69. Digo que no a todo, siempre, Rocío. Digo no. Luego lo hago, pero digo no.
5: Bueno, mira, que yo tengo un marido que también dice que no a todo y después lo piensa.
0: No, yo luego lo hago, pero digo que no.
5: Ah,
0: tú pregúntame algo. ¿Qué hora es? Dame algo que pueda ser sí o no.
5: Que te lo sabes, que tienes un reloj ahí. Que lo
0: no,
5: veo
0: pero
5: yo
0: tú pregúntame algo
5: días.
0: Que te pueda decir sí o no.
5: ¿Que me puedes decir sí o no? Pues no sé, ¿te lo estás pasando bien?
0: Sí.
5: Hombre, ya lo sé, y nosotros. Estoy pasando la mañana a Pipa.
2: Qué bueno.
5: Gracias, Pepa, porque has estado muy oportuna.
2: Sí, ¿verdad?
5: Sí, lo que pasa es que estos son unos sinvergüenzas.
3: Es verdad.
4: ¿Te ha gustado, sí, Rocío, la reflexión de Pepa? ¿Te ha gustado?
5: Sí, lo he pasado todos los días.
0: ¿Has entendido algo?
5: Sí, claro que lo he entendido. Os he entendido a todos.
2: Claro. Mira, Rocío es una persona inteligente.
0: A ver, nuestros oyentes tienen más nivel que nosotros, por suerte, claro. Y lo que te rondaré, Morena.
5: Es que eso sí que nos lo tendríamos que haber dicho. Lo que pasa que yo tampoco me he atrevido a decirlo, pero sí que me tendría que haber dicho por ahí no, por ahí no.
0: Claro, no vayas por ahí.
2: Rocío es inteligente y además es lista. Rocío, te aplaudo.
0: Gracias, Rocío.
5: Cuando eres una mujer, muchas gracias, ¿eh? Y seguir así.
2: Un besito.
5: Hasta luego, chao.
0: Hasta luego.
4: Qué importante saber decir que no, ¿eh?
2: Sí, sí.
4: Yo sí lo aprendí rápido, la verdad.
2: Y decir por ahí no. ¿Lo aprendiste rápido?
0: Sí. El no y el aprender a anteponerse a veces uno es muy buena cosa y no lo hacemos.
4: Mm-hmm. Pero un no, el mío es un no preventivo tipo Luismi. Primero digo que no y luego le doy vueltas a cómo puedo llegar a darte solución a lo que me pides. Pero de entrada, no. Como la OTAN.
0: Sí. Igualito, entonces.
4: La OTAN de entrada, no. Se me ha ocurrido así sobre la marcha. No sí, estaba sí, pensado. Sí.
0: Está bien traído.
3: Quizá el público más joven no reconozca...
4: No, sí, sí, el público joven también es leído, sí, Lucas, sí, no creas. Sí, sí.
2: Allá en el año,
0: salió, lee, ¿sabe? Fue, sí.
2: En el año 86 del siglo pasado hubo en este país un referéndum sobre nuestra entrada en la OTAN.
4: Claro, y la posición en aquel momento del gobierno era OTAN de entrada, ¿no?
2: Exactamente, que era un poquito ambigua.
4: No hubo ninguna contradicción.
3: Un juego de palabras.
2: Gobierno de Felipe González, hay que recordar.
4: De entrada no, de salida ya veremos.
2: Sí, sí, claro.
0: Manuel Zaragoza, buenos días, Manuel.
6: Hola, buenos días.
0: A ver, amigo, cuéntanos.
6: ¿Se escucha bien?
0: Te escuchamos. Perfecto. Muy bien.
4: Alto y claro.
6: Sí, que voy en el coche. Entonces, mira, yo al Manuel de hace 60 y tantos años, sí. Yo lo que le aconsejaría, lo mismo que me dijo mi padre, dice, hijo mío, mira, yo ya no te puedo ayudar, ahora que has salido del colegio interno, no te puedo ayudar, así que te tienes que buscar tú la vida. Y enfréntate a la vida, que eso es lo que te va a madurar y lo que vas a conseguir en la vida. Es lo que le diría a Manuel, y que hiciera lo que yo hice cuando mi padre me dijo, bueno, hijo mío, a luchar por la vida.
0: Y, ¿oye? Sí, sí, pero, a ver, a luchar por la vida... ¿Un primer consejo concreto que hiciera, que el primer paso que darías?
6: El primero que estudiar y trabajar. Es decir, porque bueno, si no tienes estudios, estudiar me refiero, aunque sea FP, sea una cosa, sea diploma en la universidad, sea estudios superiores, estudiar y combinarlo con la práctica y con el trabajo. Eso es indispensable. Yo pienso que en la vida, y personalmente a mí, es lo que me ha llevado a los 80 años que tengo ahora. Es decir, que te hablo de 60 años para arriba. Y entonces nosotros lo teníamos más difícil porque no existían el online, no existían los estudios a distancia, y entonces teníamos que combinar trabajo con estudios generalmente nocturnos.
0: Pues, gracias, Manuel, de Zaragoza.

0: Bueno, pues venga, toca silbar, ¿no? A 5 minutos de las 11.
1: Lo que me digáis. Vamos allá. Bueno, aparte de que por ahí no...
2: Ya empezamos.
1: Aparte de que por ahí no, para muchas cosas, a nuestro yo de 20 años lo mismo no habría que decirle nada.
0: Ya se lo sabe.
1: Pero bueno, ya puestos a decir, aconsejarle que no tuviera tanta prisa, que la edad se pasa con los años y uno crece aunque no quiera, que a esa edad lo que se desea es ser mayor y mira cómo se trata después a los mayores. Le diría que las apariencias engañan, empañan y extrañan, que no todo el que ríe es feliz, ni todo el que presume tiene de qué hacerlo, que hay personas que parecen importantes y no lo son, y otras que pasan inadvertidas y terminan siendo imprescindibles. Le intentaría convencer de que el amor eterno no dura para siempre, que algunas personas llegan para quedarse y otras aparecen para enseñarte que también se puede vivir sin ellas. Que las mentiras tienen las patas muy cortas y que la verdad, aunque tarde, suele acabar poniéndote la zancadilla. Le confirmaría que hay más tontos que botellines y que conviene evitar a toda costa convertirse en un tercio de cerveza. Que no merece la pena discutir con todo el mundo e intentar convencer a quien no quiere ni sabe escuchar. Que las empresas no se heredan. Que trabaje, sí, pero para vivir y no para ser alguien tan pobre que solo tenga dinero. Que ahorre desde el primer sueldo, aunque sea poco. Te diría que para cambiar las cosas no basta con decirlo. Hay que hacer algo, aunque sea mucho. Que hay que levantarse, equivocarse, insistir, aprender de todo. Le diría que sea buena persona, porque tratar bien a los demás fomenta la sonrisa. Que un gesto amable puede calar mucho más de lo que imaginamos. Que la vida cambia de un día para otro. Que es imprevisible y hay que vivirla sin miedo. Y también le diría que las lentejas van a convertirse en un manjar, así que si quieres las comes y si no también. Y sobre todo, que no se pase media vida preocupado por idioteces, que hay más tiempo que vida, pero se pasa rápido y no hay un segundo que perder. Que observe a la gente que quiere, que la quiera y que se deje querer y se quiera a sí mismo un poco más. Le exigiría que cuidara a sus padres, porque un día los va a echar de menos para todo. Que lea más, que estudie más, que no deje todo para última hora, que aprenda a decir no, que no se deje intimidar y que si a sus amigos les da por hacer puenting, él no lo haga ni atado. Que levante la vista cuando pasee y mire al cielo, porque en el suelo no hay más que charcos en los que a veces merece la pena meterse y demasiada mierda que hay que evitar pisar de memoria. Que algún día descubrirá que muchas de las cosas que le preocupaban a los 20 años no importaban absolutamente nada y que algunas de las que sí importaban las tenía delante y no fue capaz de verlas. Y lo más importante de todo, que la combinación ganadora del Euromillón del sorteo del día de su 21 cumpleaños será la compuesta por los números 3, 9, 11, 24 y 26, números estrella 9 y 1.
0: Muchas gracias por la información.
3: Y eso será verdad, además.
1: Pues no creo que hubiera Euromillón entonces.
4: Como salga esa combinación próximamente.
1: Pero es
3: sí, que me da envidia. Espera,
1: hay que ser prácticos.
3: Espera, me la repite, por favor.
1: Sí, el 3, 9, 11, 24 y 26.
3: Espera, más rápido que estoy escribiendo. La 9, 11...
1: 24 y 26, pero esto es de hace cuando claro, tenía no 20 te vale. años, claro.
3: La de veces que he soñado yo, Lucas, con el almanaque.
1: Ah, que te gusta la combinación. 3, 9, 11, 24, 26, números estrella 9.
0: Es que va a jugar eso.
1: Y uno, vale, pues me parece muy bien.
0: Claro, mañana estoy
5: y
0: aquí.
5: Como le toque, nos va a restregar la pastaza que se va a ganar.
1: Ah, pues por ahí no, ¿eh?
3: No, por ahí no. No, te rondaré, Morena. Mandaré a alguien que lo haga.
5: Pagaré a alguien. Te das cuenta, Lucas, lo que tú te das cuenta. Ese es el tipo de cosas que algún día tenemos que hablar de eso. Cuando dicen, voy a comprar lotería, ¿qué número tal? Te tengo que comprar porque... ¿Te imaginas que le toque?
3: En eso se basa.
5: A mí me pasó una vez en televisión en que trabajaba que lo jugaron, yo no jugué y tocó.
3: Pero tú tuviste la suerte de que no te tocara, porque así sigues intacto.
1: Sí, ¿eh? Y nadie te dio igual. Nadie te dio un
5: pellizco solidario.
3: Ni una
1: colleja.
3: Y además ahora...
5: Vamos a dejarlo ahí.
3: El caníbal acaba de generar en un montón de oyentes la necesidad de jugar a esa misma combinación. Ahí lo dejo.
0: Y esta tarde voy a echarla.
3: Ahí lo dejo.
0: Como no hay Euromillón, echaré a todo esta combinación.
5: Bueno, mañana viernes...
1: Sí, no, y el lunes... Pero el lunes sí, me está liando. ¿El lunes es fiesta?
5: Yo no.
1: ¿Tú no?
5: No.
1: Bueno,
5: día, ¿puedo liberar algún día?
1: Defenderemos el fuerte. Defenderemos el fuerte.
0: Hay que aprender a decir que no es canalla.
1: Ahí no.
3: Adiós.
2: Las 11 de la mañana, las 10 en Canarias.
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2: Buenos días. A partir de esta hora, el Ayuntamiento de Oslo, en Noruega, hace público el ganador del Premio Nobel de la Paz. Mientras esperamos conocerlo, les contamos que Santiago Pedraz rechaza imputar al Partido Socialista en el caso Leire 10, como pedía el Partido Popular, y después de que la Fiscalía viera prematuro hacerlo, Laura Herrero.
7: Sí, según el auto al que ha tenido acceso Radio Nacional, el juez Santiago Pedraz asegura que aunque los hechos pudieran presentar una apariencia delictiva por parte del PSOE, no se incorpora un principio de prueba que avale su imputación en el caso Leire que investiga la Audiencia Nacional. Se alinea así con la Fiscalía, coincide que antes hay que practicar más diligencias entre ellos. Escuchar a Santos Cerdán, imputado y considerado el cabecilla de esta supuesta trama que buscaba desestabilizar causas judiciales que afectan al PSOE y al Gobierno. Una trama coordinada, según los investigadores, por la exmilitante Leire Díez. Fue el Partido Popular, recordemos, quien pidió al juez esta semana imputar al PSOE por 5 delitos, entre ellos cohecho y blanqueo, pero por ahora, como decimos, el juez rechaza hacerlo.
2: El Partido Popular ha convocado a los medios de comunicación a la 1 de la tarde. Miguel Tellado, el secretario general, afirma que el posible indulto al fiscal general del Estado, al exfiscal Álvaro García Ortiz, antes de las elecciones del 29 de noviembre, demuestra que van a perder las elecciones. Pedro Sánchez no lo ha descartado en una entrevista en el diario.es y Félix Bolaños, el ministro de Justicia, ha confirmado esa posibilidad. 11 de noviembre, ya saben, día de la primera huelga general en 14 años, convocada por los sindicatos mayoritarios. Desde Comisiones Obreras, su secretario general, Unai Sordo, acaba de afirmar en Televisión Española que han confluido una serie de factores sumados a un problema larvado, el de la vivienda, que ha estallado con el desahucio de Mari Carmen.
8: La situación de la vivienda, el malestar social ligado a este caso de Mari Carmen y los decretos antidesahucios, más la situación de la negociación colectiva y de los precios, lo que nos ha llevado a tomar la decisión de confluir en una gran movilización social y hacerlo a través de la convocatoria de un paro de 24 horas.
2: Bueno, en Toledo ha sido detenido un hombre después de localizar 14 perros muertos en una parcela de su propiedad, informa Aurea García.
9: Lo han detenido por los delitos de maltrato de animales domésticos y abandono continuado. La investigación se inició a mediados de septiembre cuando un ciudadano alertó a una patrulla de que había observado varios perros inmóviles en las instalaciones de una reala de la comarca de La Jara. Los agentes de la Unidad de Protección de la Naturaleza encontraron 14 perros muertos en sus habitáculos cerrados y sin comida ni agua, que presentaban distintos estados de descomposición. También identificaron un túmulo de huesos calcinados donde el detenido se hacía de los cadáveres. Entre las cenizas localizaron un microchip que permitió relacionar los restos con el titular de los animales. La Guardia Civil investiga si otros 14 perros tuvieron el mismo final, pues el detenido los dio de baja en un corto periodo de tiempo.
2: Ya sabemos quién es el ganador del Premio Nobel de la Paz, informa Alejandra Martínez. Buenos días.
10: ¿Qué tal? Buenos días. Sí, es galardonada. Navy Pillay es jurista, experta en y expresidenta del Tribunal Penal Internacional para Uganda. Fue también en su momento alta comisionada para los Derechos Humanos de Naciones Unidas durante varios años, desde 2008 a 2014. Con este galardón se cierra una semana que empezó, recordemos, con el Nobel de Medicina, unos galardones que se entregan el 10 de diciembre en Oslo, un galardón que, recordemos, supone un diploma, una medalla de oro y 1 millón de euros. Recordamos, Navy Pillay, jurista y expresidenta del Tribunal Penal Internacional para Ruanda.
2: 11 y 4 minutos de la mañana, 10 y 4 en Canarias. Ahora las noticias de su comunidad.
11: Andalucía sigue siendo uno de los principales escenarios nacionales de las protestas por la vivienda. En esta mañana hay convocados minutos de silencio en todos los centros de trabajo en memoria de Mari Carmen, la anciana de 87 años, fallecida tras ser desahuciada de su casa de Madrid. En Sevilla, el sindicato de inquilinas, junto a Comisiones Obreras, lo ha organizado en el Hospital Macarena. Allí ha estado Paloma Jara. Buenos días.
12: Buenos días, Pablo. Silencio y aplausos en recuerdo de Mari Carmen a las puertas de este Hospital Macarena de Sevilla. Mari Carmen, símbolo ya de la protesta que reivindica medidas urgentes para solucionar el problema de acceso a la vivienda. Niclas Rodríguez es portavoz del Sindicato de Inquilinas en Sevilla.
13: Lo que estamos reivindicando todo el tiempo no es que no haya un desahucio más a una familia vulnerable, es que nadie vuelva a tener un dolor de barriga por no llegar a fin de mes tras pagar.
12: También Comisiones Obreras y UGT han convocado este minuto de silencio y han llamado a la ciudadanía a participar en la huelga general del 11 de noviembre. Este de Sevilla es el primero de los minutos de silencio convocados en toda España para recordar a la anciana Mari Carmen fallecida este miércoles.
11: Gracias, Paloma. Precisamente en Córdoba, el secretario general de UGT, Pepe Álvarez, ha querido aclarar a quién va dirigida la huelga general por la vivienda del próximo 11 de noviembre.
14: Sin ningún lugar a dudas, quiero dejar claro que esta huelga sobre todo es contra los que se sientan aludidos.
11: La Guardia Civil investiga además a cuatro personas en Carmona, Sevilla, por el robo de material de plantas solares valorado en más de 360.000 euros y ha intervenido más de 400 vigas sobre las que se montan estos paneles. Y en otro operativo, la Policía Nacional ha desmantelado en Alhendín, Granada, un centro dedicado a elaborar, adulterar y distribuir cocaína a gran escala. Una operación con tres detenidos en la que se han intervenido además un arma de fuego. Es todo. 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

0: Esto es para el bizo, ¿no? Que es Hola, Aitor, Egunon.
1: ¿Qué tal? ¿Cómo estáis? Buenos días. Egunon.
0: Y por aquí andan también Yolanda Flores. Hola, Yolanda.
2: Hola, muy buenos días, Egunon.
0: Ana Lombardía, buenos días, Ana.
3: Muy buenos días.
0: Y Javi Hoyos, buenos días.
4: Que ayer conocí a la hija de Juan Ramón Lucas. Oye. ¿Qué hija más maravillosa tienes, Juan Ramón?
1: Qué pelota, ¿no?
2: Perdona, me
4: es para que me dé más minutos.
2: Perdona,
4: que
2: tiene razón.
1: Que seguro que tu hija es maravillosa. Que claro que sí.
2: Sí, pero empezar un programa así en un espacio de... ¡Oye, tu hija es maravillosa!
0: Es que era en esa continuación de la conversación que teníamos hace un momento.
2: Ah, ya, pero es que cositas. Los oyentes no saben lo que hacéis ahí fuera. Que...
4: Oye, Yolanda, que no hacemos nada raro.
0: De loro... jodón. Oye, vamos a ver.
4: Simplemente... Juan Ramón, que sepas que nos estamos peleando por quién es el primero que habla en esta hora.
2: Sí, es verdad, es verdad.
4: Porque, pues... claro, el primero que habla es el que más minutos tiene y luego el resto va disminuyendo.
0: No necesariamente. Fíjate los minutos que tiene Yolanda y nunca habla
1: total,
0: la primera.
1: Total. Reparto de la tarta, ojo, movida, movida.
0: Y luego la gente está esperando en realidad a Ana Lombardía.
4: Sí.
1: No, ¿sabes lo que está
0: para
1: esperando?
0: Para la vida saludable.
3: Hablad lo que queráis, pero el protagonismo me lo llevo yo, chicos.
1: Total, no, pero la gente ahora está esperando a ver cuándo le vamos a dejar hablar a Juan Ramón. Sí.
0: ¿Puedo leer lo que has puesto en tu camiseta, la camiseta que llevas, lo que pone?
1: Ah, sí, claro.
0: De mica en mica, cada día más marica.
1: Claro, que en valenciano, además.
2: Mica, mica. Sí, pues sí. Aquí aprendemos de todo, hijo mío.
1: Una
2: qué
1: realidad.
2: Alegría.
1: Esto es un ejercicio de reapropiación de los insultos para resignificarlos.
0: Eso está muy bien.
1: Para hacerlos uno y para desbloquear ese dolor que hacen muchos insultos. ¿Me llamas marica? Pues ahora yo me lo llamo, pero de otra manera y desde el cariño y desde la sororidad.
0: De mica a mica, cada día más marica.
1: En valenciano.
0: Vale, club.
1: Ahí está.
0: Oye, déjame, lo repito, hablando a los compañeros informativos, pero es una noticia importante hoy, la Premio Nobel de la Paz, que estoy seguro que ya no se lo va a dar a Trump. Navi Pillay, o sea, Navanethem Pillay, que es una jurista sudafricana, alta comisionada de las Naciones Unidas para los Derechos Humanos entre 2008 y 2014, premio Nobel de la Paz.
2: Ah, muy bien, pues felicidades y enhorabuena, a ver si es
0: así
2: verdad que no se lo da a nadie, se
0: bien.
2: Queda
0: sí.
2: con él.
0: Bueno,
2: ¿quién va a empezar?
0: No, va a empezar a Ibizo.
1: A ver, si está sonando Fermín Muguruza, Yolanda. O sea...
2: Perdona, aquí puede sorprenderse cualquiera de lo que pueda pasar.
1: Eso sí, también. O sea,
0: efectivamente.
1: Que... Lucas, entonces, ¿le doy?
0: Dale, sí, dale, dale.
1: Porque
0: dale.
1: Después, además de esta noticia también que has dicho, yo creo que tenemos que mover ficha, chicos, chicas, chiques. Son tiempos de tomar decisiones rápidas, decisiones además que son clave para nuestro futuro y es nuestro momento para mojarnos y tomar partido.
0: A
1: Así
0: ver.
1: Que os vengo a proponer... Nuestro gobierno de las 11 de los viernes. Hay convocatoria electoral, va a haber un nuevo gobierno dentro de unas semanas. Bien, pues ¿estáis preparados vosotros para hacer política?
3: Bueno, me parece la mejor idea que has podido tener.
1: ¿Habéis pensado en algún ¿crees? Ministerio que os gustaría?
2: Yo no, a mí,
1: no, quiero quejas,
2: no. A mí me aburre mucho ser político.
1: No, pues...
2: Y eso que me gusta mandar.
1: Hay carteras para todos, y lo podemos ir configurando.
0: Yo paso palabra.
1: No, tú también tienes.
2: ¿Tú tienes? No,
1: tienes un ministerio además con mucha responsabilidad. Voy a empezar además por lo alto. La presidencia.
0: Uy, ¿a quién?
1: Yo he decidido que la presidencia va a ser para Ferran Adrià. Estamos en un punto en el que mejor desmontarlo absolutamente todo, deconstruir el país, volver a emplatarlo y que quepa además en una cucharita. Punto. Es lo que necesita España. Vicepresidencia. No quiero reacciones aquí acaloradas, ¿eh? La vicepresidencia es para Iker Jiménez.
0: No, lo sé.
1: Hay gente ahora mismo
2: que
1: se está llevando las manos a la cabeza. Entiendo el shock, ¿eh? Ese punto de misterio, pero porque para Iker, pase lo que pase, él siempre va a tener una teoría que lo explique. Ya si es verdad o es mentira, como que da igual, ¿no? Pero total, ¿qué más da? Bueno, estamos un poco en ese punto.
3: España,
1: Ana,
3: es un país muy paranormal, o sea, que tampoco me parece mala decisión.
1: Pues la vicepresidencia he decidido para Iker Jiménez. Yolanda, espera que ahora voy con tu ministerio.
2: No, perdona, es que yo creo que nos lo hice a repartir a nosotros, no a gente ajena a nuestra vida.
1: A vosotros también, espera. Asuntos exteriores,
0: sí.
1: Esto te va a gustar.
0: A ver.
1: Los Javis, punto.
0: Bien,
1: yo creo
0: bien.
1: Ahora mismo yo creo que son el mejor escaparate que tenemos. Dos chicos jóvenes, guapos, talentosos. Ejemplo, además, de que te puedes llevar bien con tu ex. Convivencia, ojalá pasase eso entre algunos países, ¿no? La Tercera Guerra Mundial probablemente vaya a ocurrir igual, pero por lo menos ellos nos lo van a contar bonito, ¿sabes?
2: ¿Puedo levantar la mano y hablar un momento?
1: No, espera, porque el siguiente ministerio es el de justicia.
2: Esta te la guardo.
1: Espera, y la ministra...
4: Yo antes te quería meter un corte de una película.
1: No.
0: La ministra
1: de justicia...
0: Yo ya sé quién es la ministra de justicia.
1: Va a ser la señora Yolanda Flores, porque es lo más autoritario que me he echado en la cara en mucho tiempo. No, no, incluso hoy le ha cambiado el sitio a Ana Lombardía. Le ha dicho, Ana, Ana, me
0: pero
1: cambias,
0: podría
1: me
0: ser
1: cambias.
0: Interior, mejor
2: no,
0: interior.
2: No, no, perdona.
0: Dale, dale la...
1: Perdona. No, no, es que la interior...
2: Tengo que decirte una cosa. A mí el mejor papel de mi vida podía ser el de la madrastra de Blancanieves, porque hay una frase que me gusta de la película.
1: A ver.
2: Cuando Angelina Jolie dice eso de... Vaya, vaya.
1: No, claro, no les costó. Ese casting no les costó. No, no. Contigo no les costaría. Luego, defensa.
5: A ver.
1: He pensado en Mark Giro. O sea, es el único capaz de convertir un desfile militar en un espectáculo un poco con glitter y purpurina. Las tropas llevarían además una plumita en la bandera. Ese homoerotismo o erotismo de los desfiles con la cabrita, con la copita, por fin tomaría su protagonismo, ¿eh? Y luego además que nadie se atreve con quien va tan bien vestido y yo creo que él puede con todo. Hacienda. Había pensado en un presentador o presentadora de concursos. Ponerme a mí era feo.
2: No, sí, feo.
1: Carlos Overa. Presentar tantos concursos y el haber repartido tanto dinero a tanta gente, yo creo que le ha tenido que dar experiencia en gestión de patrimonio. No sé,
2: el precio justo. Yo hubiera preferido a otro.
1: A ver, ¿a quién? Yo
5: ahora está con el precio justo.
1: Sí, no es verdad.
2: Bueno, vale.
1: Pero no tienes ninguna propuesta. Pero vete pensándolo, ¿vale? Sí. Tenemos unos días de margen.
2: Vale.
1: Interior, Carmen Machi. O sea, creo que es como un poco la autoridad hecha carne, en el sentido de solo con mirar ya te pide la documentación. Yo creo que instauraría el no me toques los huevos como norma constitucional, ¿sabes? Y bajaría, creo que, la delincuencia a fuerza de carácter.
4: ¿Pero o sea, el gobierno se llevaría bien la gente?
1: Evidentemente. Es un gobierno sin ruido, es un gobierno sin insultos, sin polémicas.
2: Pues yo preferiría a Blanca Portillo, me pega más.
1: Venga, bueno, lo podemos Blanca valorar. Portillo, hablaré con la jefa de gabinete, que es Pepa Sastre.
0: Lo que pasa es que la vicepresidencia yo sigo dando vueltas.
1: ¿A Iker Jiménez?
0: Sí, sí.
1: Bueno, pues ponemos a su mujer, ¿no? No pasa nada. Que será como a dúo. Transportes. Ana, va para ti.
2: ¿De verdad?
1: Ana Lombardía.
5: ¿Por qué?
1: Diréis, ¿qué hace una sexóloga en transportes? Oye, ¿por qué no? Te quiero decir, tampoco sabemos lo que hacían antes, lo que están ahora. Bueno, al menos eres una persona, creo, sensata, tienes pinta de gestionar bien el metro, el tren. Creo, ¿eh? Creo. Así que he dicho, los peajes, bueno, que se sigan pagando. Y luego también te digo, las infecciones de transmisión sexual viajan por sitios insospechados.
0: Y como me dice, no voy a revelar su nombre.
1: ¿Quién?
0: Por línea entera, y para un buen viaje.
1: Exactamente. Para un bien viaje de ida y vuelta y con oferta.
3: Yo he de decir que esperaba ser dictadora. Creo que eso lo haría súper bien.
1: Cari, los horarios
3: estoy
1: de...
3: Estoy convencida.
1: Los horarios del AVE tú los pones como quieras. Esa es tú. Luego, educación. Lucía Echevarría. Dicen que es escritora, dicen que es plagiadora. ¿Quién no ha copiado en un examen alguna vez? ¿Qué te parece, Yolanda?
2: A mí no me pega.
1: ¿No?
2: No me pega. Voy a pensar esa candidatura porque esa no me pega. Tengo otra.
1: Tengo que traer aquí
2: cosas. Presentadora de televisión que me podría servir mucho mejor.
4: ¿Ah, sí?
1: ¿Ministerio de Educación?
2: Sí.
1: Bueno,
2: sé. Hombre, ya que te has puesto con Iker Jiménez.
1: No, claro, por eso, pero tengo que traer también aquí algo que no estemos todos de acuerdo, que si no las tertulias en las que está de acuerdo la gente no tiene gracia, ¿no?
5: Vale. Estás hablando de un gobierno de coalición.
1: Sí. Hombre, por supuesto.
5: Coalición rara, pero...
1: Es mucha, muchos colores, mucha diversidad. Luego trabajo, Carlos Arguiñano.
6: Rico, rico,
1: claro,
6: rico.
1: Más que nada yo creo que por la filosofía y la energía un poco que transmite, ¿no? Aquí se trabaja despacito, con alegría y con el delantal puesto y con algún chiste. Dos tomates andando por la calle, uno le dice, cuidado que viene un camión, y el otro es escondiéndose detrás de un muro. Que no grites, hombre, que nos van a hacer salsa. Rico.
4: ¿Eso era un chiste?
1: Es un chiste de Carlos
4: Anasconda fatal.
0: Mira, porque Javi es un tío pacífico, pero era para darte una colleja.
1: ¿Sí? Dale, dame
4: la colleja.
1: Pues ya está. Vale, bueno, pues tendremos un ministro sin gracia. Luego, agricultura y alimentación. Voy terminando, ¿no? Pero bueno, agricultura y alimentación.
2: ¿Esto quién es?
1: Nuestro Juanra Lucas, 100%.
2: ¿Sí?
1: Pero mira.
2: Ah, bueno, sí, caballos,
0: el campo, ganado.
2: Claro, el queso que le promete a no sé quién, en fin, esas cosas.
1: Yo te imagino paseando por los campos de España a caballo, a cámara lenta, evidentemente, coleta suelta, evidentemente, negociando en Europa los cupos de anchoa que vamos a poder pescar en el Cantábrico, a ver cuánto trigo nos traen de Ucrania. Además, es un ministerio que parece que no es importante hasta que nos falta.
5: No, muy importante.
1: ¿Te viene bien agricultura?
5: Sí, y es lo único que aceptaría de todo lo que ha dicho.
1: Sanidad.
5: Es que no sabéis lo que está haciendo Pope.
1: El burrito sabanero.
5: Por favor, quita esta canción inmediatamente.
1: No.
5: Raúl, por favor.
1: Pero porque tenemos que dar material para que la gente te visualice como ministro, ¿no?
2: Es verdad.
1: Negociando.
5: El burrito sabanero.
2: Perdona, ya la ha visualizado, montado a caballo con un ventilador, con la melena al viento, se quita la coleta y ahí lentamente con el caballo, vamos, eso. Con un queso en cada mano, ¿no?
3: Eso descubierto ahí.
2: Sí, sí. Claro,
0: esa imagen está grabada y forma parte de un programa de televisión.
2: ¿Ah,
0: de la
2: ¿sí?
0: televisión autónoma. Sí, yo andando a caballo.
2: Por favor, eso hay que traerlo aquí.
1: Hay que recuperarlo.
2: Hay que recuperar eso del
0: Forjando
2: caballo.
0: Historia se llama el programa.
1: Total, quedan solo cuatro, ¿eh?
4: ¿Cuatro?
1: Cuatro.
2: Ay, qué largo. ¿Cuánto tiempo tienes?
1: Oye, Yolanda, calla.
2: Casi 16.
1: A ver, calla. Sanidad a mi madre. Ella se llama Arancha.
2: No, sí, no, vale.
1: La iréis conociendo en las ruedas de prensa, ¿vale? Espero que no haya ninguna pandemia, pero es que ella no ha estudiado medicina, pero es médica y tiene solución para todo.
2: Esto no vale, no.
1: Y tiene ese don del cuidar que nos hace falta.
2: Vale.
1: Ciencia e innovación. He pensado en Samantha Hudson, una ministra que no te explica la teoría, que te la va a performar,
2: vale.
1: Investiga a la vez que canta, todo con purpurina, sin pedir perdón, y además ella
6: innova.
1: Se mea en las conspiraciones. Luego, cultura, Javi de Hoyos.
6: Así es.
1: Ay, perdón por la lección.
4: Sí, oye, qué guay.
1: ¿Pero por qué? No he conocido sido persona que haya ido a más eventos y a más estrenos, ¿sabes? No, y
4: pero
1: luego además...
4: Yo seguidme para más al salseo.
1: Efectivamente, para más al salseo y para más musicales. Tú eres fan de los musicales.
4: Oye, recomiendo uno que es Six, que es brutal.
1: No,
4: ahora
1: es
4: mismo, la Grammy encima dura 1 hora y 20, te cuenta la historia de las exparejas de Enrique VIII y es... O sea, de verdad, si queréis ir a ver a Lady Gaga, Ariana Grande, están ahí concentradas en cada uno de los personajes que ellas interpretan.
1: Total, Six. Además, Six. Las ruedas de prensa las tienes que hacer cantando, como si fuese
4: vale.
1: musical.
4: Luego, ya no.
1: Termino ya. Igualdad para Mafalda. La vamos a humanizar a Mafalda
2: sí.
1: y vamos a crear una constitución mafaldiana.
2: Mafalda me gusta.
1: ¿Os parece?
2: Me gusta, Mafalda me encanta.
1: Sopa obligatoria para todos los cuñados, sí. ¿sabes? El porqué como arma nacional, abolición de la doble vara de medir entre hombres y mujeres, ministerio del detalle porque los matices cuentan. Bueno, luego anulamos transformación digital, la IA ya nos ha comido y nos hemos transformado demasiado. Juventud e infancia, me lo quedo yo. ¿Por qué? Porque creo que tiene que haber alguien bisagra que jugase con tabas y con tazos, pero también con Game Boy.
4: Ay.
1: Alguien que diga farmear aura, pero que diga se barrunda tormenta.
4: ¿Tú coleccionabas tazos?
1: Sí, claro. Y de fútbol,
4: y de
1: además.
4: Pokémon.
1: Luego, vivienda. Me conformo con alguien que entienda la movida como lo que es un drama absoluto y que no...
2: Pero
6: no,
2: responsable,
6: no te atreves.
1: No me atrevo vale. a decir quién por el momento porque está en evolución. Ahora, me conformo con alguien que, insisto, entienda esto como un drama humanitario y que no se ría de una mujer a la que le obligan a morir en un hospital y no en la casa
6: bien.
1: De la que han expulsado. Y luego, transición sí. ecológica. Rosalía, ya convirtió el flamenco en tendencia global, ahora toca hacer lo mismo con el compostaje.
6: Vale.
1: O sea, bandera de la moto mami ecológica, motos eléctricas, huerto en la azotea y un videoclip grabado en un molino de viento. Y deportes, Jorge Javier Vázquez. He pensado...
2: Jorge Javier Vázquez, ¿por qué?
1: Bueno, porque convertiría cada partido en un reality de sobremesa y yo necesito que eso se ponga un poco interesante. Los Juegos Olímpicos serían como un debate con conexiones y cada medalla una polémica y Javi de Hoyos, el ministro de Cultura, necesita contenido para seguir haciendo
4: vídeos. Eso es verdad.
1: Así que esta es mi propuesta. Lo iremos viendo
2: lo iremos
1: y saldrá
2: viendo.
1: En el BOE en unos días.
2: Sí.
1: Yolanda.
2: Hay algunas cosas que a mí no me convencen, pero bueno, voy a intentar desde mi departamento saber cómo gestionar esto.
1: No, qué sorpresa que no te convenza algo que traigamos nosotros. Aquí.
0: Yo a algún compañero del Consejo de Ministros a lo mejor le meto unos toritos en casa.
2: Sí,
1: cuernos.
0: Por cierto,
2: ¿y quién va ahora?
0: Torito podía ser ministro de algo.
1: Pues mira, sí también festejos.
4: Sí.
1: ¿No? Yo creo que además lo haría genial.
0: A ver, ministro de Cultura.

0: sí,
1: pero baja el ritmo.
2: Pero esta señora, ¿quién es la ministra de Justicia?
1: Claro, claro.
0: Y es que, no, ¿quieres que baje el ritmo? Entonces puedo alargar mi sección, Yolanda.
1: No, no, que lo hagas un poquito más lento.
0: Vale, yo hablo lento, vale. Para Yolanda.
2: Claro, estamos en Radio Nacional.
0: ¿Cómo estás, Aitor?
2: Muy bien.
1: No confundamos, que esta es la justicia y hay que dar para todos.
0: Oye, yo os quiero hablar de una presentadora a la que tuve la oportunidad el otro día de entrevistar y que además me sorprendió con lo que me dijo Sara Carbonero.
2: Ah.
0: Sara Carbonero, porque es verdad que no da muchas entrevistas y el otro día la pude hablar con ella justo el día que fue caminante de Shakira. Y yo, fíjate que yo le pregunté porque yo en su día yo trabajaba en Fórmula TV y le hice muchas entrevistas como periodista deportiva y me dijo, Javi, yo ya no quiero ir por ahí. Atención al rumbo actual de Sara Carbonero como profesional.
3: Lo que más me gusta del mundo es la música. Entonces, si me quieres echar un cable, yo prefiero hacer música que deporte.
0: ¿A qué artista del mundo de la música te gustaría entrevistar?
3: Pues mira, me gustaría muchísimo entrevistar a Sabina.
0: Vale.
3: Por ejemplo, parece que tiene una muy buena entrevista.
2: Oye, pues locutora de Radio 3, por ejemplo.
0: Ahí me encanta, porque además tiene mucha cultura musical Sara Carbonero, que es verdad. Y es cierto que yo creo que experimentando el primo, he dicho, mejor por el... ¿Qué os parece? ¿Tú querrías cambiar a otra rama, Yolanda?
1: No, yo me parece que está bien. Lo que pasa es que me sorprende, ¿no?, que haya dicho que deportes no, cuando ella en deportes es como la conocimos, ella sabe mucho de deportes y me da una sensación como que el deporte en su vida le ha dejado una huella que no es la que a nosotros nos gustaría que lo hubiera dejado. Por ahí lo dejo.
4: Bastante clarito, en fin.
0: Sí.
2: Hombre, y también que ha pasado bastante tiempo, ¿no?
1: Ya.
0: Sí, que quizá, oye, pues lo que también es verdad que el deporte, aparte de lo que ella haya vivido a nivel personal, muchas veces es un universo muy machista para las mujeres, ¿sí?, y que ella es de las mujeres que ha luchado por hacerse un hueco y muchas veces ha sufrido críticas.
1: Afortunadamente, desde que ella apareció, eso ha cambiado mucho. Sí. Hay muchísimas mujeres que retransmiten perfectamente los partidos de fútbol, hacen comentarios maravillosos y en las tertulias de deportes, que yo también escucho la radio en las tertulias de deportes, veo que ellas han tenido ya su sitio y además bastante empoderadas con relación al resto de los chicos.
0: Pues sí. Juanra, ¿a ti te gustaría cambiar el estilo de periodismo? De pronto dirías, pues me gustaría hacer un periodismo musical o un periodismo deportivo o un periodismo taurino.
5: Tengo la suerte de que he hecho lo que he querido siempre. Y ahora me lo paso bien. Siempre me lo he pasado bien. Sí. No sé. Nunca me he planteado hacer otra cosa distinta. Porque como cada día es distinto, sobre todo cuando estás en un programa de radio...
2: Hombre, es verdad, joder.
1: Eso sí.
2: Tenéis esa suerte, total.
1: A mí me pasa igual. O sea, yo cada vez que vengo a hacer un programa, para mí es un día diferente. Para mí esto es hoy debutar en esto.
2: Claro.
1: Y así me lo tomo.
2: Además, en tu programa nadie te interrumpe, Yolanda. Así
1: efectivamente. Nadie me interrumpe.
0: Os voy con otro tema, porque tema yo creo que a Yolanda le gusta.
1: ¿No ves? Es que soy la protagonista siempre,
0: claro,
1: Lucas.
0: Es que este tema yo creo que a ella le gusta.
2: Luego dice que no tiene tiempo.
1: Claro, ya.
0: Jules Janeiro.
1: Bueno.
5: ¿Quién es?
0: La hija de Jesulín de Ubrique.
2: Ah, vale.
0: Y María José Campanario.
5: Sí. ¿Cómo has dicho que se llama?
0: Jules Janeiro.
2: Realmente es Julia. Pero
1: lo que vas a decir, Jules. Un momento, ¿lo que vas a decir es verdad?
5: Jules.
0: Lo que voy a decir es verdad.
2: Pero ¿cómo va? Él no miente nunca.
0: ¿Qué es lo que voy a decir?
1: Dilo. ¿Qué me vas a contar de Jules?
0: No, yo te voy a contar que... No, a ver, ¿tú por dónde crees que voy?
1: Por el cine.
0: No.
2: ¿Va a hacer una peli?
0: Hombre, ¿no? ¿Una película?
1: A ver, ¿no?
0: No, te iba a decir que explota.
1: ¿No sale con alguien relacionado con el cine?
0: Espera, ¿y cuál nos está contando una exclusiva Jules Janeiro?
1: No, es que yo había oído algo, pero a lo mejor son rumores.
2: Atención, porque...
0: Yolanda.
2: Exclusiva.
6: Como Yolanda tenga más información que Javi Hoyos, explota ya, vamos.
2: ¿Sabe algo que Javi Hoyos no sabe?
0: Le pregunto a Jules Janeiro en directo, ¿eh?
1: Pregúntaselo a Jules Janeiro. Es que yo no que lo haya leído ni nada, sino que oí una vez en la radio al que alguien dijo y dije yo... Uy, esto será.
2: ¿Está saliendo con algún actor o alguien
1: así? Sí, pero además.
0: ¿Con un actor?
1: Pero internacional, no nacional.
0: Pero
2: oyentes, en la redacción de Radio Nacional trabajan de manera mucho más profesional de lo que estamos viendo ahora mismo, ¿eh? Aviso a los oyentes.
1: Pues ya, Javi, a lo mejor lo he soñado, ¿eh? Déjate, pregúntalo por ahí. Pregúntaselo.
5: Le voy a preguntar como.
0: Por favor, Radio Nacional ahora mismo. Y Yolanda Flores, que es una periodista, vamos, famosísima de nuestro país.
1: Pero que no estoy diciendo nada.
0: Y prestigiosa, ha dicho que cree que estás con un actor internacional
2: que, ha oído.
0: Que en algún momento
1: oído,
0: has estado que lo ha oído con algún actor internacional. Entonces, como me ha pillado por sorpresa, te lo quiero preguntar si estás atenta, por favor, si me puedes enviar un audio alguien para ponerlo en Radio Nacional, sí, mándamelo aclarando esto. Te mandamos un beso.
2: Oye, chicos, que esto no es una barra de bar, que es un programa en directo, por favor.
5: No, pero está bien.
2: Ya.
0: Si nos contestan en directo, igual tenemos una exclusiva.
5: Bueno, entonces, aparte de esa exclusiva
0: exclusiva,
5: ¿qué ibas a contar de Jules?
0: Que ha explotado contra Belén Esteban a lo bestia, o sea, porque claro, la guerra guerra entre ellas ya va muy fuerte. Belén Esteban ha ido contra Jesulín de Urique, le ha acusado de deberle dinero a su hija, a la hija que tiene en común, de pasar de ella lo más grande. Y entonces Jules Caneiro ha dicho que Belén Esteban va a llorar, pero porque Belén Esteban decía que había llorado mucho por este tema, ¿no? Pero que va a llorar cuando le llegue la demanda de su padre. Que ahí va a tener que tomarse muchos Lexatins y que se va a tener que relajar, porque en ese momento sí que va a necesitar relax, porque vamos, que Belén Esteban va a recibir una demanda por parte de Jesulín de Ubrique. Luego dice que está, ella sí que lleva 23 años aguantando comentarios sobre su físico y sobre su familia, entre ellos que Belén Esteban dijese, según Jules Caneiro, que era fea como su madre, como María José Campanario, y que su hermano era guapo como su padre, y que ella cree que para mentir, como está haciendo Belén Esteban, hay que tener muy buena memoria, y que Belén Esteban no la tiene. Que Belén Esteban es un cero a la izquierda en su vida.
1: Pero vamos a ver, pero si Jules es monísima Jules, ¿no?
2: Sí, pero creo que no está tanto ahí el debate en el sentido de, porque, a ver, Belén ha empezado a hablar en el Deluxe, en De Lunes a Viernes, en las noches de los viernes en Telecinco, y entonces Jesulín de Ubrique y Campanario sacaron un comunicado, estamos atentos a lo que dices porque aquí puede que haber una demanda, y claro, como ella, Jules, ha sido la protagonista del verano y ha entrado de lleno en esta guerra, pues está
1: deslenguada a tope. Tengo entendido también, porque esto es cosas que yo escucho de la prensa rosa, pero creo que en esa entrevista que le hicieron en el programa al que tú aludes, ella dijo que evidentemente con Jules no quería tener ningún tipo de conflicto, porque es la hermana de su hija, y es que entre hermanas ellas pueden tener lo que tengan, porque en todas las familias ocurren cosas, pero que ella no va a ser la persona que vaya a meterse con una chica.
0: Me encanta que vos ponéis así directos para hablar de salseo.
2: Pero que es que además esa es otra movida, porque está por ver cuál es el motivo real por el que esas dos hermanas, Jules y la hija de Belén, no se hablan.
0: Oye, me está encantando porque está sonando Shakira y quiero hablar de Shakira.
5: Pero porque eso es Ope y Raúl, que se anticipan a todo.
6: Y que ponen orden en nuestro desparrame.
1: Tengo que decirte una cosa, Javi. No. ¿Tú viste ayer a Broncano?
0: Vi ayer la revuelta y es que,
1: me encantó la entrevista que le hizo Broncano a Shakira. Pero, estaba ella encantada.
2: Hombre, porque fue...
5: Yo he leído que no había química entre ellos.
1: Pues yo me pareció que había una química muy buena. Lo que pasa que, claro, el otro, por lo visto, tenía que coger un avión.
0: A ver, yo quiero aquí lanzar una duda. Porque, a ver, es verdad que la entrevista fue corta. Broncano nos reflejó que Shakira había llegado tarde.
2: Tarde.
0: Y por otro lado, Broncano tenía que tomar un vuelo.
1: Sí. Eso es.
0: Pero ¿a dónde tiene que tomar el vuelo? Porque dijo Shakira, es para hacer algo de Capricornios, como es tu signo del zodíaco, de caballeros, de tal. Entonces,
1: era algo
0: amoroso.
1: Yo creo que no. Yo, fíjate, pensé al principio, digo, algo amoroso. Pero luego, según hablando Shakira, yo creo que era más en plan ONG. Iba a hacer algo especial,
2: pero aunque
1: que le iba a llegar...
5: Era una cosa familiar.
2: Aunque fuese una familia, o sea, un viaje con la familia, yo, si tengo un viaje cogido y tenemos una entrevista pactada a las 5 y el entrevistado no llega hasta las 6... Pues mira, lo siento mucho, pero esto depende de muchos equipos, el tiempo de todo el mundo es... ¿Cómo me estoy poniendo? Hay que respetarlo y...
5: Aunque sea Shakira.
2: Creo que aunque sea Shakira, porque ya estaba previsto ese viaje y lo habían avisado.
5: Yo no sé lo que haría, pero yo pienso en lo que tú.
0: Es que, hombre,
5: ahora otra cosa es...
2: Hombre, puede haber imprevistos, eso sí es verdad, pero son entendibles.
1: Pensar un momento.
0: Yo habría anulado el viaje. No sé lo que sería, pero yo, o sea, no anulado, pero cambiar la hora, porque al final puedes comprarte otro billete de avión, ¿no?
2: No sabemos.
1: A lo mejor tenía que llegar a una cita a una hora determinada, pero ocurre también muchas veces en las ruedas de prensa de los periodistas que estamos esperando a lo mejor a un famoso muy, muy famoso que no llega, y tú no puedes hacer un feo, quiero decir que cada uno tiene su tiempo, mi tiempo es tan valioso como el de ese señor o señora, entonces yo creo que todos los periodistas en ese momento tendríamos que levantarnos y decir, ahí te quedas, y sin embargo estamos ahí una hora y media, que a mí me ha pasado, esperando a un famoso por tener 4 o 5 declaraciones.
2: Y además porque necesitamos también ese contenido y queremos informar de ello.
1: Yo creo que el tiempo es importante. En esta ocasión, con Broncano y Shakira, no sé a dónde llegarían, pero sí que le pidió el jet privado de Shakira para irse, con lo que cuesta. Pero yo creo que él tenía un vuelo importante que no podía dejar.
0: Y Shakira le dijo algo bonito al final, que dijo, oye, yo soy consciente del retraso que tenía hoy y me comprometo a ir un día a tu plató, a tu escenario, a dar una entrevista y que me preguntes todo lo que quieras. O sea, que a ellos creo que han llegado...
1: Porque ella sabía por dónde iba iba a ir, y entonces le pareció muy bien ese viaje y que tuviera que irse, y por eso le dijo que iría a su programa, porque él se marchaba para hacer algo.
0: Madre mía, y yo quiero saber ya qué es lo que ha hecho Broncano en ese viaje. Oye, por cierto, el lunes concierto de Shakira con un montón de artistas invitados que Bloque anunció ayer.
2: Ah, es verdad.
0: BL, Maluma, Bizarrap y Dani Martín.
2: Invitaciones, porfa.
0: Oye,
2: por
0: favor. Vamos.
6: Que rulen, que rulen.
0: Voy a hablar de teatro musical.
6: Vamos.
0: ¡Ole! ¡Bien!
6: De Six. De jalea.
0: No voy a hablar de Six. Voy a hablar de un teatro musical que ha generado muchísima controversia y que hay muchas ganas de verle estrenarse. Seré Mario Vaquerizo, porque debuta hoy en Cabaret.
5: Mario Vaquerizo.
0: Mario Vaquerizo, así es. Hoy se estrena en el Espacio de las Delicias. En el Madrid. Y quiero que oigáis un adelanto que os traigo aquí gracias al periodista Juan María Villagrán.
2: A ver.
0: De él interpretando una de las canciones más míticas de Cabaret. Vamos a escucharle.

0: ¿Habéis visto?
1: Claro, y hay polémica, ¿no?
0: Hay polémica porque, claro, de primeras hubo muchas personas de la industria que decía, que decían, oye, no nos gusta que metan a estrellas en teatro musical, que igual hay gente que está mucho más preparada y de pronto, pues... Pero a mí lo que me llega, de verdad, es que Marios, siendo consciente de estas críticas, se lo ha currado muchísimo y que va a sorprender. ¿Qué pensáis vosotros de que de pronto en una función musical metan a... en una obra musical a una estrella? Pues como, por ejemplo, Mario, que igual no hemos visto antes en teatro.
2: Oh, a mí me parece bien, ¿no? Yo creo que la gente tiene que experimentar y la gente cuando va a los sitios, como sabe ya lo que va, pues yo creo que está muy bien, ¿no? Porque vas a cortar las creatividades de la gente.
1: Yo creo que son figuras que se utilizan también para promo, darle en un punto como otro alcance a los espectáculos, que creo también que es algo, una estrategia real que no es incompatible con el cabreo también de actores y actrices que en un momento dado digan, oye, yo me llevo preparando toda la vida para esto, pero...
3: En el mundo del teatro los empresarios suelen hacer eso, ¿eh?
0: Sí.
3: Que ponen en marcha una función, tiene que tener por lo menos alguien mediático.
0: Pero ¿sabes lo que creo que, bueno, que tendría que llegar un momento en el que hagamos? Porque al final recurren a famosos porque es cierto que se necesita repercusión y se necesita que sea mediático.
3: Esa es la razón,
0: ¿no? Y lo que molaría es que lográsemos hacer famosos a los actores musicales que tenemos en España, como Cristina Picos, Cristina Llorente, Cristian Escuredo, Ferran Fava, Jan Buxadeira. Son un sinfín de actores que se le ocurran muchísimo y que...
1: Y que están preparados en muchísimas disciplinas.
0: Claro.
1: Además, ¿eh?
0: Pero bueno, que a mí me parece bien que Mario Vaquerizo esté, porque es una manera de traer al público al teatro, y que me han dicho que está muy bien.
2: ¿Y qué te parece a ti que una presentadora colaboradora ahora de televisión también haga teatro?
0: ¿Me estás hablando de Terelu? Bueno, a ver, Juan Ramón Lucas ha abierto los ojos.
3: ¿Terelu va a hacer teatro?
1: Sí, hizo lleva teatro ya, ¿no?
2: Perdona, Lucas, ¿es que no estás en el día o qué? No,
1: desde hace un año y pico.
2: Vamos, ya que sí.
0: Hizo una obra, hace poquito.
2: ¿Sí?
0: Bueno, pues
2: ¿qué
0: a ver,
2: te parece?
0: Son, pues bueno, pues hay todo tipo de teatro.
3: Depende de las cualidades interpretativas que tenga.
2: Yo creo que cualidades tiene, ¿eh? Tiene. Yo que he vivido la experiencia cuando ella hacía la script con su madre en televisión, lo hacía bastante bien, ¿eh? Y tenía una vis cómica bastante interesante.
1: Y que hay espacio para todo,
0: claro,
1: ¿no?
0: Claro, que cada vez haya más teatro.
2: Sí.
1: Pues adelante.
2: Eso es, que cada vez haya más teatro.
0: Eso es.
2: ¿Tú eres el ministro de Cultura?
0: Claro.
2: Por favor, fomenta eso.
0: Más teatro.

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5: ¿Qué pasa, familia?
6: ¡Torrente!
5: La política la apoya, chavales.
6: ¡De la espalda!
7: ¿Quiénes son estas personas?
5: Mi gabinete de gobierno.
6: ¡Hasta luego, señor Torrente!
5: Este chico tonto, ¿no?
8: Yolanda.
9: Muy buenas. Señor.
8: Si ya llevas un rato hablando, dices, saluda como si acabara de llegar.
9: Total, porque el espacio es ahora cinematográfico. Y entonces en esta burbuja maravillosa tengo que saludar.
8: Que vosotros no
10: entiendes. Que nos callemos. ¡Acción!
9: No, tenéis que hablar, porque esta semana, en concreto el pasado 6 de octubre, nada aquí este pasado miércoles, se celebraba el Día del Cine Español. Una fecha que se tomó por el Consejo de Ministros en el 2021 a propuesta del Ministerio de Cultura.
10: Vale,
8: de Javi.
9: Cultura y Deportes. Y se reconocía de esta manera el papel de las y los cineastas y su influencia e importancia en la vida cultural, social también de nuestro país y el valor promocional de nuestro cine. Y evidentemente eso es importante, tener una fecha que se celebra poco, la gente tiene que celebrarlo yendo al cine. Y yo aquí he venido varias semanas, hemos hablado de muchas cosas, pero hemos contado algunas películas, habéis hablado de algunas en referencia a los temas de corazón o a los temas en general, pero no me habéis dicho si vais al cine o no y qué películas habéis visto. A ver, venga. Ana, tú.
11: Yo ayer conseguí ver por fin La Bola Negra.
9: Vale.
11: Que no lo había conseguido. Que suelo ir los jueves al cine y me encantó.
9: ¿Y qué te pareció?
11: Me encantó.
9: Sí.
11: Me pareció maravillosa. Un tema que además que haya una película española que reivindique todo el tema del colectivo LGTB, a mí me parece maravilloso, y que la hayan escogido para las Oscar, a mí la verdad que me ha sorprendido muchísimo.
9: A ver, Javi, ¿tú qué película has visto?
10: Es que sabes lo que pasa, que claro, es que Yolanda siempre viene con cine muy tal y
9: aclara eso de muy tal,
10: no, que es muy culto y nos hace una referencia.
9: ¿Cómo que muy culto? Se acaba de poner a Torrente presidente.
10: Sí, pero a ver, yo honestamente yo voy al cine casi dos veces por semana. Esta semana he visto Verity de Anne Hathaway, que tenía muchas ganas de verla, y voy a ir a ver este fin de semana.
8: No mientas,
9: que tienes que leerlo y todo para saber lo que vas a ver.
10: Quería decir bien el título de la película. La otra madre. Es que soy muy fan de las pelis de terror.
8: ¿En serio?
10: Entonces, ¿no ves que ya me están criticando?
8: Tengo ganas de verla yo.
10: Y vi Resident Evil y me gustó.
9: Vale, pues qué bien, porque así aprovechas y te puedes ir este fin de semana a Sitges, porque desde el día 8, se presenta el Festival de Sitges, y además con una película de la directora Carlota Pereira, que sabéis, Cerdita, aquella película. Sí. Bueno, pues inauguró ese certamen ayer.
12: Y sobre todo me encanta la promoción que está haciendo con esa película, porque ha impedido que se vean imágenes, ni tráiler ni nada, para que la gente no tenga ninguna referencia, que también como ejercicio psicológico me parece muy interesante.
9: Pero fíjate, curiosamente, contrario a lo que hizo Santiago Segura, que tampoco hizo ninguna referencia a la película, ella no pone las imágenes, quiere que la gente vaya al cine y experimente por primera vez todo eso que ella quiere como impacto. Pero ella ha seguido haciendo entrevistas y ha seguido hablando así en plan alrededor de la película, claro. Cosa que no hizo en este caso lo que hemos puesto Torrente Presidente. Ahora explicaré por qué le hemos puesto. ¿Tú qué cine has visto?
12: Fuimos también a ver La Bola Negra y he visto también por fin El Ser Querido de Saúl Goya, que la tenía pendiente, sí. Y es... me encanta. O sea, me encanta evidentemente las maneras de contar de Sorogoyen, pero esa relación y sobre todo también un rodaje tan bien contado, ¿verdad?
9: Dentro del rodaje.
12: Dentro del rodaje.
9: ¿Y cómo es esos primeros 20 minutos de Javier Bardem y Victoria Luengo, ¿eh?
12: Brutal. Tenéis que ir a verla y efectivamente hace falta reivindicar y sobre todo poner en valor real el cine que se hace en España, referencia ahora a nivel mundial.
9: Yo el otro día estaba hablando con alguien con relación a todo esto y yo decía, qué mal momento ha elegido Sorogoyen, cada uno elige para presentar una película, porque claro, teniendo La Bola Negra nos vamos a hartar de escuchar Bola Negra en Los Feroz, en Los Porqué, en Los Goya, pero yo creo que merece la pena y hay que ir a ver El Ser Querido. Sí. Y tú, Lucas, después de dejar tus caballos aparcados ahí en la puerta de casa, ¿qué cine ves?
13: Pues mira, yo lo último que he visto ha sido, el cine que estoy viendo últimamente es cine para entrevistas. Y eso, claro, pues,
9: para trabajo. Es lo que me pasa a mí.
13: Quiero ver El Ser Querido.
9: Bien.
13: Quiero ver La Otra Madre. Quiero ver que no he visto todavía La Bola Negra y lo último que he visto es Arriba Tuto.
9: Vale, bien.
11: Yo, para compensar toda esta cultura, la semana que viene pienso ir a ver la de Mortal Kombat. Vale. También os lo digo. Bueno, o sea, puedo ver La Bola Negra y la semana siguiente la veo Mortal Kombat y tan contenta.
9: Hemos escuchado a Torrente Presidente y ahora vamos a escuchar La Bola Negra.
14: 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Hay que arañar la tierra para que salgan. Para que puedan existir más.
9: Bueno, ¿por qué he puesto este contraste entre Torrente Presidente y La Bola Negra en un momento donde celebrábamos la fiesta del cine? Y es que la fiesta es para celebrar. Y celebramos que hay... Me encanta esto, por favor, sí. Lucas.
10: Va a llorar, Yolanda.
9: Es que mira cómo es esto.
13: Sí. Está rica de la fuente.
15: Espero el instante esta tierra.
9: Y la canción es una belleza, o sea, es que me parece bestial esto. Bueno, insisto, ¿por qué he puesto estas dos comparaciones de películas que no tienen ninguna que ver con la otra? Y es que son las dos películas más taquilleras. En este momento, La Bola Negra la han ido a ver desde su estreno el 25 de septiembre más de 2 millones de personas. Ha recaudado ya más de 15 millones y bueno, ya ha superado lo que se gastaron en la película. Pero es que Torrente, desde su estreno, todavía le queda mucho a muchos espectadores
13: Torrente
9: a La Bola
13: Presidente,
9: Negra.
13: La
9: Torrente
13: última.
9: Presidente es una de las películas más taquilleras, superando en espectadores que 3.700.000 han ido a verla. Entonces yo digo, ¿qué comparativa podemos sacar de todo esto? Las dos películas más taquilleras no tienen nada que ver la una con la otra. Porque si me dices, La Bola

0: Cuando se estrenó La Bola Negra había mucho que decía, mucha gente que te ponía, solamente van a ir maricones y rojos y gente woke a verla. Torrente es lo que triunfa y os vais a comer los mocos. Y ahora, como se está a la inversa, está como a punto de, estamos ahí hablando de millones de espectadores que igual supera La Bola Negra a Torrente, pues se está formando la guerra en el otro ámbito, ¿no? En plan de mirad cómo vamos a ganar a Torrente.
1: No son las dos Españas, que es la misma España. Es decir, creo yo, al final, son dos maneras de hacer cine, dos maneras de contar historias. Tú ves el Torrente Presidente, que yo sí la he visto.
2: Sí, yo también.
1: Y hay, está ahí el facherío, se ríe del facherío, se ríe de, es una comedia. Vas a divertirte de algo que a lo mejor te agobia, como es la política. Y bueno, pues hay gente que le va a gustar y que le gusta Torrente. A mí me gusta Torrente, a mí me gusta lo que hace Santiago Segura. Casi todas las Torrente me han divertido mucho.
2: A mí esta última, te voy a ser sincera, me falta en guión. O sea, es una cara tras otra con una historia que, bueno, hay otros Torrentes que me parecen.
1: A lo mejor es porque yo soy muy, muy generoso con Santiago, con Torrente en este sentido. No he visto La Bola Negra, tengo muchas ganas de verla. La Bola Negra es otra cosa. Pero también, vale, tú puedes ver por la mañana La Bola Negra y por la tarde Torrente.
2: Por supuesto.
1: Perfectamente.
3: Pero luego también,
1: perfectamente. En la radio puedes hacer una entrevista sesuda y luego puedes pasarte un rato divertido.
2: Sí, sí, pero
1: es la misma vida.
2: Pero comparando, Lucas, las dos películas tan diferentes y que sean las dos que hayan llegado de alguna manera a contribuir a que el cine se llene las salas, que eso es lo importante. A mí el resumen que sea con
4: es que me parece súper emocionante. Ayer estaba la sala llena. Qué gusto ir al cine, que esté la sala llena. Que a mí me gusta tener a alguien al lado y sentir esa comunidad de estar viendo una película
1: siempre
4: todos
1: que no esté
4: juntos,
1: comiendo palomitas.
3: Pues cada vez se hace más ruido.
2: Y el papelito del caramelo, por favor, el papelito.
3: Que cada película, más allá de las entradas vendidas, también tiene su recorrido. La Bola Negra viene de Cannes, se está convirtiendo también como en una especie de fenómeno a nivel internacional. Yo no me imagino algún actor de Torrente nominado, posible nominado a los Oscar, eventualmente
2: pero también,
3: en el futuro.
2: Por ejemplo,
3: entonces son muy, muy diferentes.
2: También me parece, y hoy voy a lanzar una ayuda a Santiago Segura que no la necesita,
3: claro que no.
2: Pero por ejemplo, no está nunca presente en los Goya. ¿Sabes? Ya. Quiero decir que él también reivindica eso. O sea, hay alguna manera también de echarle un poquito cable a eso.
1: Vamos a los estrenos, que si no.
2: Sí, solamente
1: nos queda
2: unos estrenos.
4: Tiempo
2: bueno,
4: para
2: me
4: el
2: deja
4: sexo.
2: Sin tiempo
4: para el sexo.
2: El sexo es fundamental.
0: La sección de Yolanda no se había acabado, solo.
2: Oye, que os he dejado participar, no os quejéis.
3: Incluso
2: por favor,
3: se ha dejado.
4: Está generosa. Está
2: bueno,
4: generosa.
3: Los estrenos.
2: Esta noche en el programa de película vamos a contar con la presencia de un director, guionista y actor, como es Diego Luna, que todos le conocemos, porque presentó hace 25 años Y tu mamá también, con Gael García Bernal y con Maribel Verdú, una película que llegaba a la cartelera, como digo, hace 25 años, y os he traído ese momentito que lo que supuso para Diego Luna esa película a lo largo de su carrera, porque es ahora, y vamos a los estrenos de cartelera, donde podemos ver en el cine su último trabajo, es su cuarta película, Ceniza en la boca. Pero quiero escuchar mejor a Diego Luna hablando de Y tu mamá también.
5: El director don Alfonso Cuarón nos trajo a España y nos presentó con la comunidad de España, ¿no? Con gente que hacía cine acá, que yo había visto como público, ¿no? Y que me habían contagiado ese gusto y ese interés por el cine. De pronto, Y tu mamá también nos abrió una puerta aquí, y poco a poco se fueron abriendo otras puertas, ¿no? Empecé a trabajar en Europa, en América Latina, después en Estados Unidos, a disfrutarlo y a aprovechar esas oportunidades que la película abrió.
2: Me parece muy talentoso Diego Luna, y creo que tiene un largo recorrido. La película Ceniza en la boca nos habla de la emigración, pero no solamente la emigración de me voy y dejo a mis hijos en México, que es de donde parte esta madre para venir a España, que es aquí. Además vemos muchos rincones de la ciudad de Madrid. Ha elegido España precisamente por todo lo que dice él, ¿no? Que aquí en España estuvo muy bien acogido y cree que España es un lugar donde sí que se coge a la gente y donde sí hay respeto por la gente que viene. Y es una película muy especial para estos días que vivimos, porque no solamente habla de trasladarte a otro país, sino habla de los que se quedan en ese país, los hijos que se quedan y las madres que tienen que dejar esos hijos. Muchas de ellas vienen a cuidar a otros niños cuando los suyos pequeños están en su país dejando a sus abuelos, y eso la gente no lo reconoce y es muy duro. Así que no solamente vienen a tener un trabajo, tener una casa, sino también a mantener a esos hijos que luego se traen, y esos hijos aquí a lo mejor no se aceptan. Y luego últimamente, una última recomendación. la vida de una mujer, que además lo voy a dejar casi casi hilando para Ana, Lucas, si te parece, porque La vida de una mujer es una película francesa de una mujer que es una cirujana maxilofacial, que está casada con un hombre que ya en su segundo matrimonio traía un par de hijos adolescentes. Ella

0: tiene una vida muy estresante, pero resulta que acude una escritora a conocer algo más de su vida y curiosamente se enamoran y existe una bonita relación sexual entre las dos.
1: Ah, mira.
0: Pero ella no deja de volver a estar con la pareja que tiene, que es su marido. Y ahí me gustaría que desde el punto de vista sexual ahí me dijeras si eso se produce y qué causa es
2: y tanto que se produce.
0: Claro, ¿qué causa esto? Claro, que tú te puedes enamorar
3: con la psicóloga Ana Lombardi.
2: Pero es para una amiga, Yolanda.
0: No, es para la película.
2: Ah, vale.
0: Es para la película. Vale.
4: Me voy a ver la película y luego te contesto. Sí,
0: es que es una relación muy bonita la que tienen ella, perdón, ahí ellas
1: la
0: dos.
1: La película en la que se ha montado Yolanda para preguntar algo de su vida.
0: y de pronto la relación que tienen sexual es maravillosa, se conecta muy bien, pero ella no deja de tener su relación y su vida con su marido. Y me parece claro, que es una película
4: interesante. Ofrecen dos cosas distintas. Me veré la película y te contaré.
0: Ah, sí, ofrecen dos cosas distintas.
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0: Bueno, Ana, Ana Lombardía.
1: Pues vamos a hilar un poquito con esto que estaba diciendo Yolanda, efectivamente, esta película que prometo que me voy a ver y ya te contaré qué opino. Vamos a hablar de la sexualidad y la... Claro, no, estas preguntas. Tengo un amigo que he visto una película cual, esto me pasa mucho.
2: Hay que verlo.
1: Vamos a hablar de la sexualidad durante la maternidad. Porque es un tema del que se habla poco y parece que cuando hay hijos de por medio o la sexualidad se da por hecho que la tienes y no se habla, o se da por hecho de que no la vas a tener y punto. Y en realidad vamos a meter un montón de matices. Por un lado vamos a empezar durante el embarazo. Durante el embarazo cada mujer lo vive de una manera distinta. Hay mujeres que tienen náuseas, que te cambia el cuerpo, que estás ahí con un malestar tremendo, ¿no? Y hay muchas mujeres que durante ese primer trimestre no sienten deseo porque no tienen el chichi pa farolillos. O sea, están... Claro.
0: Me gusta esa expresión de profesional.
3: Se entiende perfectamente. Ya está.
1: Es una expresión totalmente
0: como
1: científica.
0: El coño para ruidos, pero...
4: Es que me veis aquí. Lo voy a decir, pero digo, no lo voy
5: dilo,
4: a decir.
5: Dilo.
0: Perdona, interrupción.
1: Sí, sí,
0: Ana,
1: sí. Y al final, y luego hay otras mujeres que en realidad viven ese primer trimestre sin notar grandes cambios y pueden seguir disfrutando de la sexualidad y su deseo no se ve alterado. Durante el segundo trimestre, muchas mujeres aumenta su deseo porque el cuerpo ya como que se ha sentado, se ha regulado y las hormonas propician que tengan mucho más deseo. Y es curioso, ¿no? Ves a mujeres ya con todo el tripón de ese segundo trimestre y que están salidísimas por todos lados, ¿no? Esto también es otro término científico, pero que...
0: Que nos entiende.
1: Ejemplifica perfectamente.
3: No hace falta subtítulos,
1: no,
3: total.
1: No. Y durante el tercer trimestre pues puede cambiar también un poco porque tu cuerpo está cambiando también, ya estás más pesada, apenas te puedes mover, te cuesta un montón. Es decir, que cada mujer lo vive de una manera muy distinta. Pero lo divertido ya y lo complicado empieza en el posparto. Ahí el posparto. Si has tenido un parto vaginal, efectivamente se te han quedado los bajos del revés. Te hablan de una cuarentena, de esos 40 días que tienes que guardar, que muchas veces, claro, sí, parecen totalmente insuficientes. Totalmente insuficientes, porque ya no es solo que se te regeneren los puntos de la episotomía, de tal, sino que tu cuerpo todavía no se ha acabado de ubicar, ¿no? O sea, eso es tremendo. Y hay que recordar que en este periodo la sexualidad va mucho más allá de lo genital. Tiene que ver con el cuidado, con el mimo, con la cercanía, ¿no? Y la sexualidad a lo mejor va desde ese lado, ¿no? Desde el cuidarte con la pareja, dejar que te cuiden. Incluso el cuidado hacia el bebé también es una forma de sexualidad que tiene la madre con su bebé. A veces la sexualidad no va encaminada hacia la pareja, sino que va dirigida hacia su propio bebé. Porque al final lo estás cuidando, lo estás mimando, lo estás acariciando. Y eso también es una forma de sexualidad. No es que haya sexualidad, sino que ya no es el tipo de sexualidad que tenemos normalmente en la cabeza. ¿Qué es lo que pasa? ¿Cuál es la dificultad muchas veces? La pareja. Porque la mujer muchas veces tiene claro que no tiene ganas, lo acepta como tal y está centrada en la crianza del bebé, pero si la crianza no está siendo muy igualitaria entre los dos, sobre todo en parejas heterosexuales se ve muy claro que él tiene más ganas y es como, no entiendo por qué no tienes ganas, y ella está deseando poder ir a cagar sin tener el bebé en brazos.
3: Eso
1: te
3: iba a decir, porque cuando solemos decir además que afecta lo circunstancial, ¿no? También pues al sexo, a la propia sexualidad, yo le respondería a mi marido, pero tú no me ves sin dormir, dando teta o no.
4: Y el pecho que se te pone aquello como una bomba de relojería y dices tú, hay que desalojar esto como sea.
1: Claro, y mira, lo del pecho es súper interesante eso, Yolanda, porque tu pecho deja de ser algo que es un elemento tuyo erótico y pasa a ser una fuente de comida. O sea, sí, para muchas mujeres pierde todo el componente erótico, ¿no? Entonces es como vas por casa con las tetas al aire porque estás dando de comer todo el día, y tu cuerpo pierde totalmente ese significado, ¿no? Entonces eso hay que tenerlo en cuenta, que es lo que nos encontramos muchas veces. Mira, yo es que siempre pongo un ejemplo de un paciente que tuve, maravilloso, que en esa pareja tenía los roles totalmente cambiados. Y era él el que se dedicaba más a la crianza. Sabías que se había quedado teletrabajando desde casa, había reducido la jornada y se encargaba del niño, el tal, no sé qué. Y era él el que no tenía ganas. Y ella sí. Ella salía a trabajar, hacía su vida, luego volvía y venía pues con ganas, ¿no? Y no había tenido que encargarse tanto. Y ese ejemplo es maravilloso porque muestra que al final, muchas veces más allá de hormonas, más allá de tal, es quién está sin dormir, quién se está encargando todo el día de los pañales, quién está hablando, ay, mi bebecito, todo el día y poniendo carita de bebé. Claro, eso tampoco es muy erótico,
3: total,
1: ¿no?
3: Total, yeah. Total, los olores, tal. Sí. No, o sea, que te quiero decir que las circunstancias, efectivamente, es claro que sí, es que cambian muchísimo.
4: Sí, pero el resultado, claro, final es que siempre es la madre. O sea, me parece muy bien ese ejemplo que has puesto, pero
1: muy,
4: siempre
1: muy
4: es la madre, sí, la, sí, que, sí, se queda con todo eso, porque su cuerpo es el que cambia, es ella la que no tiene ganas y está de pañal y se de cambiar cacas hasta el gorro, por mucho que quieras a tu hijo, la verdad, pero es que es así.
1: Sí, pero mira, yo esto, claro, cuando vienen a la consulta los pacientes se lo explico mucho, ¿no? Digo, no, si no es que sea mujer, es que tal, es que si hubiese sido tú el que se hubiese quedado en casa, esto te estaría pasando a ti también, ¿no? Yeah. También lo he observado con mujeres, por ejemplo, que tienen más nivel económico y que pueden meter a una empleada de hogar que les ayude, que haga las noches, que tal. Ostras, esas lo viven también.
3: Cambia
1: de una manera
3: mucho,
1: muy distinta.
3: Porque este tipo de consultas, Ana, suele recibirlas de manera individual por parte de las madres o en pareja.
2: Esa,
3: o
2: sea, es muy buena pregunta.
3: ¿Sabes? Porque sí,
2: Aitor,
3: ¿quién va pidiendo ayuda? ¿En, claro, conjunto,
2: los
3: en
2: dos,
3: equipo?
2: ¿O ella?
3: O ella.
1: Es que, mira, muchas veces vienen en pareja, pero viene él a traerla a ella, ¿no? De la mano de, es que mi mujer tiene un bloqueo y desde que mi mujer ha tenido hijos ya no quiere sexo. Y suele ser el hombre el que,
3: sí,
1: la trae a ella a rastras de arréglame a mi mujer que se me ha roto y que ya no quiere follar.
3: O sea, porque también incapaces, pero, como de entender esa situación. O
1: claro,
3: de...
1: porque no son capaces de empatizar lo que está viviendo su mujer, por qué ella no tiene ganas, por qué tal. Entonces, claro, ya no es solo, o sea, que nos plantemos el percal, ¿no? Muchas veces de que mi cuerpo ha cambiado, tengo un bebé enganchado todo el día, estoy que no me entero, no he dormido tal. Y además tengo una persona que no está empatizando conmigo, que no está colaborando, que no se está encargando. Entonces, ya no solo que yo esté hasta las narices, es que estoy hasta las narices del marido, ¿no? Y esto se ha estudiado que genera más estrés, y esto es épico, sí, un día os traigo este estudio, que genera más estrés el marido que el hijo.
2: Ya.
1: Esto es increíble.
5: Te digo una cosa, que anoten oyentes de ambos sexos.
1: Sí, sí,
5: genera,
1: sí,
5: más estrés el marido que el hijo, según la experiencia de la psicología.
3: Muchos están diciendo, ¿qué razón con el hijo ahora mismo en brazos?
2: Ella con el niño amamantando, y dice, ¿qué razón tienes, Ana?
4: Claro. Y también te digo que hay muchas parejas que se divorcian, ¿eh?, después de tener los hijos, ¿eh?, porque ahí se dan cuenta de realmente con qué percal estabas viviendo.
1: Claro, es verdad, porque muchas veces cuando estás con tu pareja pero no tienes hijos y,
4: claro,
1: ahí está la desigualdad,
4: sí,
1: en las,
4: claro,
1: tareas de la,
4: sí,
1: casa o tal, la puedes llevar más fácilmente, ¿no? Pues usted no lava los platos, no va a lavar los platos. Que también os digo que hay encuestas que en los hogares en los que se lava los platos se folla más, ¿vale? Esto, aquí os dejo el dato.
3: O sea, hay que fregar platos.
4: ¿Sí?
1: Claro, implica que hay una corresponsabilidad en las tareas,
4: vale,
1: del hogar.
4: Y el que tiene un lavavajillas en su casa no hace nada.
2: Oye, ¿la puedo recoger? Puedes tener lavavajillas, si yo friego platos,
1: hombre,
2: y
1: claro,
2: tengo lavavajillas.
1: Sartenes, sí, claro.
6: Hay una canción.
3: Juan Ralucas friega platos. Ahí está,
2: pero
3: el titular.
2: Vamos, mucho, pero todos los días.
3: Hay que leer entre líneas también.
4: Sí, hay que leer.
3: Claro. Claro. Has dicho, porque has querido dejar claro que en tu casa se friega platos.
4: Sí, claro. Enseguida saltado, ¿os habéis dado cuenta? Enseguida saltado de mi casa.
6: Yo
4: también,
6: lo primero que compré fue un lavavajillas para no fregar platos.
3: Para aprovechar ese tiempo, Javi.
6: Porque a mí, la de fregar platos...
2: Sí, pero hay cosas que no tendrán en la lavavajillas, una olla...
6: Yo meto todo en el lavavajillas, da igual.
4: Oye, ¿tú te acuerdas que
2: Isabel Pantoja... ¿Tú eres que mete las zapatillas en la lavadora?
6: Pues sí,
3: alguna vez sí.
4: Javi, ¿te acuerdas que decía Isabel Pantoja que a ella la relajaba fregar los platos?
2: A mí también.
6: ¿Puedo, sí, decir una canción, Cocodrilos, claro, de Conchita, que refleja muy bien lo que tú estás viendo, porque la escribió con cómo había cambiado su pareja, la relación con su pareja, a raíz de tener hijos?
2: Venga, volvemos con Ana, que estamos,
1: claro,
2: ya quitándole tiempo.
1: No, pero es que es súper interesante esto que estáis contando, porque es que al final ya... O sea, pongo el ejemplo de los platos, que es con lo que se hizo el estudio, pero muchas parejas, al final, cuando hay una corresponsabilidad de las tareas y se llega más al 50% y la otra persona está implicada, también tienen más relaciones sexuales durante ese posparto, ¿no? Y hay más cercanía, o sea que esto es fundamental. Y luego ya cuando los niños crecen un poco, también se nota. Hay parejas que hasta, te iba a decir, los 3-4 años algunos, ¿no?, de los niños, o incluso ya hasta la adolescencia, no recuperan el espacio. También estamos viviendo ahora unos modelos de crianza tremendamente exigentes, ¿no?, en los que las parejas se encuentran muchas veces solas, no tienen apoyos de familiares, de abuelos, de vecinos, ya no es, ¿no? Mira, el otro día hablaba con una vecina, ¿no?, que lleva toda la vida en mi bloque, que me contaba cómo antes los niños iban de casa de una vecina a la otra, si no merendaban en tu casa, merendaban en la del piso de arriba, se criaba a los niños entre todos y decía, es que esto ya no pasa.
3: Claro, esa red de seguridad era completa, sí, o sea, de apoyo,
1: claro,
3: era
1: de apoyo
3: muy diferente, ¿no?
1: Y ahora ya que sigue habiendo un montón de familias en el edificio, ese intercambio ya no se hace, ¿no? Ya somos cada vez más individualistas, más cerrados, incluso familias que sí que podrían tener, por ejemplo, el apoyo de abuelos, no, es que yo a mi hijo lo tengo que criar yo, y no lo quiero hacer nada y lo quiero hacer yo, ¿no? Entonces, es que a un niño necesita una tribu, un niño necesita necesita una familia grande para ser criado y que ahí pueda entrar también esa parte en la que los padres y las madres no sean solo mamá y papá, sino que también sean novios.
2: Mira, que los niños lo vean.
1: Y que los niños lo vean. Mira, tuve una mujer que venía a consulta, ¿no? Y que entablamos esto un poco, tenía dos niños chiquititos de 3, 4 años y pues, se pusieron un poco como ellos de tarea los viernes irse al cine, ¿no?
6: Está sonando cocodrilo.
1: Está sonando cocodrilo, sí. Se iban los viernes al cine y entonces la niña ya aprendió el que mamá, ya os vais de novios, ¿no? Le decía.
4: Qué mona.
1: Claro, porque veía que sus padres iban al cine y que ellos ahí no entraban en los viernes al cine, sus padres eran novios.
5: Y un par de frases que puedan, porque nos queda muy poquito de tiempo, solucionar esos problemas que requieran acción, dar un paso, más tolerancia, más comprensión.
1: Más empatía, más apoyo, más hacerse cargo, ¿no? Porque al final es un privilegio poder tener hijos y que te los cuide otros. Entonces, si quieres follar, más platos has de fregar.
6: ¡Genial!
4: ¡Ay, me encanta eso!
6: ¡Genial!
3: Camiseta ya, por favor, camiseta.
6: Si quieres follar, claro, platos has de fregar, es brutal.
3: Total.
4: Ya claro. Veo a todo el mundo fregando platos. Pero fin de semana, venga.
1: Fregar platos, lavar los baberitos de los niños, poner lavadoras, encargarte de que tu
4: mujer esté cómoda.
2: Dar biberones, de madrugada.
1: Dar biberones de madrugada, levantarte tú también, efectivamente. Y ahí ya verás cómo empieza a cambiar el cuento y tu mujer está más receptiva.
3: Y además, no sé si coincidiréis, pero es el caso de la mayoría de parejas de mi entorno, eso de la conciliación, eso de que cada todo está repartido, es un auténtico bulo. Todo sigue recayendo en la mayoría de los casos. No voy a generalizar, evidentemente, pero sobre todo, en mi entorno al menos, en las mujeres.
1: Yo conozco pocas parejas rarísimas que efectivamente hacen esto. Pero bueno, los oyentes, ya sabéis que es un tema larguísimo. Si tenéis dudas, preguntas, me escribís, me llamáis, Ana Lombardía, buscadme en Instagram, en la web, y seguimos hablando de este tema.
2: Gracias, Ana Lombardía, Yolanda Flores, Javi de Hoyos, Aitor Albizu, un placer como siempre.
3: Un placer, un abrazo, buen fin de
4: semana. Y escucharme esta noche en De Película, por favor.
6: Vale. Hombre.
2: Y ahora el minuto de silencio por Mari Carmen.
7: Es mediodía, las 11 en Canarias.
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7: Visita de los Reyes a Ceuta el próximo martes, un día después de la fiesta nacional. Acaba de darse a conocer algún detalle importante sobre la agenda de los Reyes en la ciudad autónoma. Lucía Yeste, saludos, hola.
9: ¿Qué tal? Buenas tardes. Sí, entre esos detalles uno destaca. Los Reyes van a pernoctar en la ciudad autónoma. Recordemos que los Reyes Juan Carlos y Sofía en 2007, en su comentada visita, regresaron a dormir a Málaga. Pero Felipe VI y Leticia, como decimos, van a dormir en Ceuta. Después de toda una jornada, la del próximo 13 de octubre, repleta de actividades, llegarán sobre el mediodía, solo unas horas después, como dices, Fernando, de celebrar en Madrid la fiesta nacional. En la ciudad autónoma se van a reunir nada más llegar con las autoridades locales, reunión de trabajo en el ayuntamiento, después una visita a un colegio de Ceuta, el Vicente Aleixandre, y por la tarde acto homenaje a las personas que fallecieron en el mar los días 30 y 31 de julio. Será en el cementerio Sidi en Barek. Y para finalizar el día, reunión de los Reyes, que van a recibir a una representación de la sociedad civil de Ceuta, a los que Felipe VI les va a dirigir unas palabras. Será su primer discurso en su primera visita a esta ciudad española del norte de África.
7: Concentraciones de silencio en todos los centros de trabajo a esta hora, convocadas por la Confederación de Sindicatos de Inquilinas en homenaje y recuerdo de Mari Carmen, convertida en un símbolo de la lucha por la vivienda en Cibeles. En Madrid está nuestra compañera Laura Villalba. Adelante.
10: Sí, minuto de silencio que está teniendo lugar justo ahora, convocado en coordinación con los principales sindicatos laborales. Como dices, no es solo este acto a las puertas del ayuntamiento, sino que también se hace un llamamiento a los trabajadores para que se unan en sus centros de trabajo. Un homenaje a Mari Carmen bajo el lema "El negocio de la vivienda mata, no queremos ni una muerte más", al que se han unido las portavoces de la oposición, Rita Maestre y Reyes Maroto, acompañadas por otros cargos de Más Madrid y PSOE. En sus manos portan carteles con su imagen en los que se puede leer "Por ti, Mari Carmen".
7: Y hoy en Valencia, la acampada en protesta por la vivienda trastoca los actos del Día de la Comunidad Valenciana, que ahora vive su acto más simbólico en la plaza del Ayuntamiento, donde se encuentra Aurora Moncholí. Hola.
11: Hola, sí, es a esta hora desciende la Real Señora del balcón del Ayuntamiento. Lo hace sin inclinarse ante nada ni ante nadie, pero en unas circunstancias excepcionales. A solo 15 metros está la acampada por la vivienda blindada por la Policía Nacional. Unos 40 furgones rodean la explanada, donde permanecen más de 500 tiendas de campaña. Un dispositivo con 1.700 efectivos nunca visto en un 9 de octubre. Como decíais, el recorrido de esta procesión cívica no se ha alterado porque los acampados han desplazado una veintena de tiendas, pero no habrá la tradicional mascleta de cada año. Suenan los aplausos del público que llena los aledaños de esta plaza. También se han escuchado momentos antes algunas consignas políticas que lanzan grupos radicales. Y desde la acampada, muchos jóvenes que apostados en las vallas en primera fila que rodean la explanada compaginan la protesta por la vivienda con vivir estos actos festivos del Día de la Comunidad Valenciana.
7: Gracias. Recordamos, la jurista sudafricana Bibi Ley ha ganado el Premio Nobel de la Paz. El jurado ha destacado sus esfuerzos para promover la paz y el derecho internacional. Piley logró un fallo histórico sobre el genocidio al frente del Tribunal Internacional para Ruanda. Algo más, el 28 de octubre los tractores volverán a tomar las calles de Madrid. Para ese día las organizaciones agrarias Asaja, Coac y la Unión de Uniones han convocado una gran tractorada en la capital. 12 y 4 minutos, 11 y 4 en Canarias. Ahora las noticias de su comunidad.
12: El alcalde de Madrid, ante todas las polémicas por el desahucio y posterior muerte de Mari Carmen y ante el minuto de silencio convocado, defiende que el único que se preocupó de verdad por ella ha sido el consistorio y se pregunta a José Luis Martínez Almeida qué ha hecho por ella el gobierno.
13: ¿Tanto la respetamos? Tanto que fue el Ayuntamiento de Madrid el que primero le proporcionó servicios sociales, el que luego pudo permitir que se llegara a ese acuerdo con la propiedad para que hubiera podido volver a su casa, y aquellos que hacen un minuto de silencio no emplearon un solo minuto en vida de Mari Carmen para resolver el problema tan grave que ella tenía.
12: La Policía Nacional ha desarticulado en Fuenlabrada una organización criminal que contrataba ilegalmente y explotaba laboralmente a los llamados andarines, que distribuían paquetes en condiciones precarias. Hay 4 detenidos, Arturo de la Cruz.
14: Las víctimas recibían falsas promesas de contratos laborales y trabajaban hasta 14 horas diarias recorriendo largas distancias a pie y empujando pesados carros cargados con todo tipo de paquetes, por los que recibían 70 céntimos por paquete entregado. María Muñoz, portavoz de la Policía Nacional.
15: Llegaban a trabajar jornadas de hasta 14 horas diarias recorriendo largas distancias a pie y empujando pesados carros cargados con todo tipo de paquetes sin importar la climatología. Las víctimas recibían falsas promesas de contratos laborales y ayuda para regularizar su situación en nuestro país.
14: Los detenidos, 3 hombres y una mujer, están acusados de los presuntos delitos de pertenencia a organización criminal, explotación laboral y favorecimiento de la inmigración ilegal.
12: El desfile de la Fiesta Nacional va a cortar el tráfico el lunes en el eje Prado Recoletos. El Ayuntamiento espera unas 80.000 personas. La parada militar comienza a las 11 de la mañana en la glorieta de Carlos V y termina en la Plaza de Colón. Los cortes empezarán a las 7 de la mañana y se extenderán hasta las 3 de la tarde. Afectarán también a calles como Serrano, Goya, Génova o La Castellana. Más información de la Comunidad de Madrid dentro de una hora.
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0: Hola, otra vez. Sergio, ¿cómo estás?
1: Pues muy bien, encantado. Contigo siempre muy bien.
0: Gazapos, ¿no?
1: A ver, Lucas, no me gusta que este tramo de radio lo llames así, gazapos.
0: Vale,
1: así,
0: ¿no? Como,
1: o sea,
0: quieras.
1: Es el tramo más divertido e influyente de las mañanas de Radio Nacional de España. Es el elixir, el destilado de Juanra Lucas. Dentro careta.
2: ¿Qué sucedió en la semana?
1: Bueno, esta semana obviamente han sucedido muchas cosas, como cátedra de elecciones, concentraciones en muchas plazas de España, la muerte de Mari Carmen. Bueno, han sido programas muy intensos y hemos estado muy, muy concentrados, así que, por favor, requiero aquí sintonía de informativos. Ahí, ahí, ahí. Que para nosotros, en las mañanas de Radio Nacional de España, la participación de los oyentes es fundamental. Sí. ¿A que sí, Lucas? Es muy importante.
0: Sí, sí, sí.
1: Así que es tan importante como eso, pues, transmitir con claridad los parámetros de conexión con nosotros. Pepa, el contestador.
3: Cuéntenoslo en el 99. A ver si lo digo bien. Espera, estaba para los gazapos de Sergio.
1: Claro, claro.
0: Pepa, la vas a pillar esta y ya no más.
1: Una en todo el año.
3: Sí, sí, una y no más.
1: Venga, parámetros. Lucas, el contestador, porfa.
4: Díselo tú,
5: habla con los oyentes.
4: No, Juanra, no seas tímido, díselo.
5: Al 491-496-2826.
1: ¿491?
5: Al 491.
1: ¿Qué estabas pensando, Lucas? Al 491. Nadie te paró, ¿eh? Nadie dijo nada.
0: A ver.
1: Nadie dijo nada.
3: A ver, venga, líder,
1: Fernando, inténtalo tú, va, venga.
6: Si usted también quiere dejarnos un mensaje, ya sabe, el contestador del programa 91-492-2826, 91-496, perdón. Vamos a hacerlo otra vez. No te rías, que ya estás anotando. Jueves
3: 6:56.
1: Como
6: 91-492-2826.
1: A ver, he dicho que en este programa la participación de los oyentes es fundamental, y claro, si no sabemos darles correctamente el teléfono del contestador, ¿qué hacen ellos? ¿Qué hacen los oyentes? Pues aunque tengan que llamar en directo a los tertulianos.
7: Javier Aroca.
8: Bueno, yo estoy en una situación parecida, pero ni siquiera...
9: No, en ese momento, claro, te suena el teléfono.
8: Que... No, que va. Magia que yo no domino.
3: Claro, la magia. Claro.
1: Venga.
9: Te suena el teléfono.
8: No, que va.
1: Ha dicho zoom para que se vea. Aroca, esa magia que tú no dominas se llama teléfono, sonando en directo, ¿vale? Por cierto, se nota, Lucas, que has aprendido mucho de los oyentes esta semana, como dices tú siempre ahí en la tertulia, porque una vez que dominas ya el arte de manejar bien el número del condensador, bueno, ya lo del calendario pan comido.
0: Sí. Un servidor, ¿qué tal? Muy buenos días, amiga, amigo oyente. Buenos días de miércoles.
1: Buenos días de mierda. O sea, Lucas, no, eso no es manera de empezar.
0: De miércoles.
1: Por mal será. Que hayas dormido.
0: Eso es una manipulación indecente.
1: Es la radio pública.
3: A ver, para que te pierdes. Pero tú has seguido escuchando el audio entero.
1: No, a ver, me las has dejado ahí para que las has cortado tú y cuando he visto el fallo lo he...
3: Bueno, pues espérate un poquito, dale al play y vamos a escuchar un poco más.
0: Gracias. Buenos días de miércoles, 7 de noviembre.
3: Amigo mío.
9: 7 de octubre.
1: Bueno, espera.
0: No te había dado cuenta de eso.
1: Ah, que se equivoca de fecha. Bueno, pues ya está, Lucas, se equivoca igual. Y punto, eso es lo que importa. Y es raro, ¿eh? Es raro, Lucas, que te equivoques porque Lucas acierta casi siempre. Y qué paciencia, Juanra, qué paciencia con tu propio equipo.
0: Sí, el
1: Lucas tiene que hacer un programa a diario con estos mimbres que vais a escuchar. No lo sabe ni él, pero oculto tiene un curso de inglés para caníbales. Dentro careta.
10: Hello and welcome to Inglés in TV, Inglés en Televisión Española.
1: Venga, curso de inglés, que parece alemán con el caníbal, es un one.
9: Te puede poner también a mirar el Life of Tiger de Rocky, ¿no?
1: ¿Eh?
11: 130. ¿Qué idiomas, querida?
9: Life of Tiger de Rocky.
12: Ahí.
13: Empieza
9: el juego,
13: que no haya llegado, ya no juega.
9: Life of Tiger de Rocky. Life of Tiger de Rocky.
0: Uy, qué mañanita.
1: Uy, qué mañanita, te digo. Aquí tenemos un curso de inglés para que parece alemán y un sabelotodo en el equipo que parece el libro gordo de Petete. Pon el disco ese.

0: Bueno, en las mañanas tenemos un curso de inglés que parece alemán y al mismísimo Petete enseñándonos idiomas.
1: En inglés nadie dice playback. 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
2: Lo que nos enseña Bob Pop, ¿verdad?
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3: Todo aprenderás.
0: Ay, Lucas, que con estos bueyes tienes que arar a diario. El milagro, Lucas, es que nunca pierdas la paciencia. Es muy, muy raro, es muy difícil. ¿Qué digo? Casi imposible que algo te haga perder la paciencia. Bueno, sí, esta semana ha habido una que sí, ¿eh?
4: ¿Ah, sí?
0: Zaila.
2: Zaila, Alicante, buenos días. Hola.
4: Zaila, si estás ahí, manifiéstate.
2: Está saliendo del Mediterráneo, ¿ah? Pero ahora.
4: Hola, Zaila.
5: Sí.
1: Buenos Hola. Días.
5: Sí, estoy escuchando.
1: Sí, nosotros
2: perfecto,
1: a ti.
2: Perfecto, ahora nosotros a ti.
5: Bueno, dígame.
2: Bueno, vale, vamos a ver. ¿Has llamado a la radio para hablar o para que te contemos algo?
6: ¡Zas, en toda la boca!
5: Bueno, dígame.
2: Vale, vamos a ver.
5: Sí, estoy escuchando.
0: Esa niña diciendo déjame en paz es lo que procesaba el cerebro de Lucas durante la llamada. Déjame sí. en paz. Y ahora, por favor, bajadme las persianas. Ahí. Bueno, sé que esto ha pasado esta misma mañana, pero es que tengo que contarlo. Resulta que el caníbal, poco antes de las 7 de la mañana, le ha contado a Lucas de qué iba el tema de los oyentes de hoy y la verdad me ha extrañado la reacción de Lucas.
7: A las 10, oyentes, ¿con qué? Pues con lo primero que se nos ha ocurrido. ¿Vosotros qué le diríais a vuestro yo de 20 años?
8: Uf, muchas cosas.
7: Pepa dice que se diría a sí misma por ahí no.
0: Ahí lo dejo. Claro, ahí lo deja el pobre Luimi porque Lucas no le ha hecho ni puñetero caso. Pero hemos llegado a la hora de los oyentes y creo que ahí los sentidos de Lucas han estado ya algo más despiertos.
4: Resulta que eso nos ocurrió. ¿Qué le dirías a tu yo de 20 años? Digo, yo a mi yo de 20 años le diría, por ahí no.
1: Claro, ya está.
4: ¿Qué
1: claro.
4: era lo que quería decir? Que nadie no. me interpretó correctamente.
0: ¡Lo ha pillado!
7: Ya está, no sigas.
0: ¡Lo ha pillado!
7: Da igual lo que digas. Si ya,
0: el Lucas a las 10 de la mañana, 3 horas después, ¡lo ha pillado! Bueno, venga, subamos las persianas, por favor, que no son horas. Ponme la música de la miel, que nos da empaque, parece que estoy leído, instruido. La de la miel Granja San Francisco la tenemos. Venga, dale. Gracias.
2: Ay, por Dios, de verdad.
0: Esta semana estaba yo tranquilamente escuchando las mañanas de Radio Nacional de España, apaciblemente disfrutando de la compañía de ese gran comunicador y, sin embargo, amigo, que es Juan Ramón Lucas, cuando de pronto, sin avisar... ¡Oh! ¿Pero qué es eso? ¿Es quizá un pájaro? ¿Un avión? ¡Ah, no! ¡Es el Lucas Tron en acción! Yo sé que muchos no lo percibís porque Lucas os da el pego y parece un gentleman. Pero si prestas atención, asoma el Lucas Tron que lleva dentro.
9: Hola, buenos días.
2: A ver, cuéntanos. Bueno, vamos a ver. Perdóname, pero no sé qué coño...
10: Hay confianza.
11: ¿Te imaginas que se lo van a Vitamatas y se lo regala a Stephen King? ¿Qué es lo que ha hecho María Corina Machado?
2: No, pero no, me jodas, no. Perdón.
12: ¿Perdona?
2: Perdón.
4: ¿Pero qué es esto?
0: No, sí, por favor, yo no sería.
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2: O como se diga.
7: 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Tienes ni puta idea.
2: Ya está, ¿no?
0: Y hasta aquí la crónica de los mejores momentos, el elixir de Lucas, el...
4: Él es así de espontáneo.
0: Sí.
4: Y natural.
0: Humano. Aquí me ha dicho Ope que cuando yo acabara,
4: ¿sí?
0: Que él iba a meter una música, que era como más redonda la sección, porque siempre quedó como muy abrupto, ¿vale?
4: Sí.
0: Pues hasta la semana que viene, Lucas.
2: ¿Ya te vas?
0: Bueno, espera que entre la música.
13: Saoko, papi, Saoko. Saoko, papi,
2: Saoko. Rosalía, la Rosalía.
0: La Rosalía.
2: Empezábamos el programa con ella y luego terminamos con ella.
0: Ah, todo pensado.

0: ayer, creo que era ayer, Pepa, ¿no? Cuando estaba Edu Galán aquí hablando de más famosos que Jesucristo.
1: Sí, ayer vino a que le entrevistaras.
0: Sí, y le dije, a ver qué pasa con el chimpún. Espero no estar yo en el chimpún, pero no lo he escuchado. ¿Y tú
1: no,
0: lo has
1: en
0: escuchado?
1: El chimpún no estás.
0: No, bien,
1: creo
0: gracias.
1: Que no estás.
0: Hala, es que te he dicho adiós, adiós.
2: Chimpún.
0: Chimpún, no, hombre, el chimpún. Con Edu Galán, adelante, querido.
3: Hola, Juan Ramón. El 1 de diciembre de 1955, Rosa Parks, activista afroamericana de Estados Unidos, se sentó en la parte blanca de un autobús dividido para negros y blancos en Montgomery, Alabama. La policía llegó rápidamente y la encarceló por perturbar el orden. Pagó una multa de $14. Al poco, un pastor desconocido, de nombre Martin Luther King, convocó una protesta contra la segregación en los autobuses durante 382 días. Este proceso culminó en una decisión judicial de 1956 que declaraba inconstitucional la segregación en los autobuses. Según la ultraderecha moderada, ¿por qué ni Rosa Parks ni Mari Carmen se dieron cuenta de que estaban siendo utilizadas? Otras mujeres sufrieron lo mismo que Mari Carmen y otras mujeres negras se sentaron en la parte blanca del autobús antes que Rosa Parks. Claudette Colvin, el mismo año que Parks, Irene Morgan, en 1954, o Ida Wells, 71 años antes. Nos repiten estos macacos. ¿Por qué no os acordáis de unas o de otras antes que de Mari Carmen o de Rosa Parks? Pues, simplemente, porque si tenemos que esperar por la ultraderecha moderada para detener una injusticia social como el racismo o los desahucios, solo nos devolverán preguntas inculpatorias a activistas y víctimas sobre por qué no lo hicimos antes o por qué estamos utilizando a pobres mujeres indefensas. Miguel Ángel Blanco es un símbolo contra el terrorismo. No creo que nadie sea capaz de afirmar que su figura fue instrumentalizada como símbolo contra el terrorismo, por mucho que otras víctimas fueran asesinadas cruelmente antes que él. Él simbolizó el basta ya y tantas otras cosas importantes que contribuyeron al final de ETA. Pero, ¿por qué, en el caso de Rosa Parks o de Mari Carmen Abascal, además, cuando ellas decidieron en vida entrar en esta lucha, se repite que son utilizadas? Quizás sea porque a algunos les da igual Miguel Ángel Blanco, Rosa Parks o Mari Carmen Abascal. Lo que quieren es utilizarte a ti. Chimpún.

0: Pues vamos cerrando ya el programa y saludando a Rosa Perarnau. Hola, ¿qué tal? Buenos días.
1: Lucas, ¿qué tal? Buenos días.
0: Que se ocupa de la antena ahora hasta las 3 de la tarde.
1: Aquí estaremos. Bueno, cerramos una semana que no sé a ti, Lucas, pero es que ha parecido un año, ¿eh?
0: Sí, sí.
1: El lunes, convocatoria electoral, decretos de vivienda, amnistía, vía libre para la vuelta de Puigdemont, huelga general para el 11 de noviembre, la muerte de Mari Carmen. Bueno, en mediodía vamos a contar cómo ha sido el minuto de silencio que se ha guardado hace apenas unos minutos en los centros de trabajo de todo el país en su recuerdo. Muy atentos también a los movimientos en la izquierda, en Frente Amplio, en Esquerra Republicana. Y como es viernes, pues traemos un libro. ¿Tú has estado en China, Juanra?
0: No.
1: Pues es un buen viaje, ¿eh? Y hoy les proponemos a los oyentes viajar al gigante asiático de la mano del periodista y divulgador científico Sergio Parra, que ha escrito China y el despertar del dragón de Jade, un libro en el que cuenta cosas interesantísimas sobre cómo el país ha pasado de ser un taller de baratijas a una superpotencia en innovación.
0: Pues me parece interesante conocer esa transición y mucho además.
1: Pues a partir de la una.
0: A partir de la una. Gracias, Rosa. Te seguimos escuchando desde I20 en la antena de Radio Nacional de España. Cerramos ya la persiana de las mañanas de Radio Nacional. En el control estuvieron en la realización Ope Hernández y Natalia Sotillos Alcaraz. En el control Raúl Duque, Manolo Vaquero, Gemma Fernández y Mario Balán. Volvemos el próximo lunes a partir de las 6 de la mañana con más. Y si podemos mejor. Adiós. Buen fin de semana.
2: Juan Ramón Lucas.

0: 12 y 20, 1 y 20 en Canarias. Abrimos mediodía.
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0: El clamor de la calle por Mari Carmen y por el derecho a la vivienda ha pasado este viernes al silencio en su recuerdo. Hace apenas unos minutos, convocado por el sindicato de inquilinas, se ha guardado un minuto de silencio en centros de trabajo de todo el país. En Barcelona ha parado incluso el metro. Allí está Miriam André. Buenas tardes.
2: Buenas tardes. Personalidades como el alcalde de Barcelona, Jaume Collboni, o la consellera Alicia Romero han salido a la Plaza Sant Jaume de Barcelona para llevar a cabo un minuto de silencio, acompañados por trabajadores del ayuntamiento. En el metro de Barcelona, como decía, se ha paralizado durante un minuto el servicio. Previamente se había anunciado tanto en las pantallas como por megafonía.
3: Atenció, sisplau. Avui dijous, 9 d'octubre, a les 12 hores, el servei de metro farà una durada d'un minut en solidaritat amb els familiars de la Mari Carmen Abascal.
2: Se escuchaba por megafonía este mensaje anunciando la parada en señal y en muestra de afecto a los familiares y allegados de Mari Carmen. Al minuto de silencio también se han sumado los empleados de SEAT en Martorell, de las oficinas de Renfe o los miembros y alumnos de la Universidad de Barcelona. Un acto en recuerdo de las víctimas del rentismo en su totalidad, la antesala de la movilización convocada esta tarde a las 7 en Plaza Universitat de Barcelona.
0: Gracias, Miriam. Y en Sol, en la acampada, también se ha guardado eso, un minuto de silencio en Madrid, después de que el PP impidiera ayer minutos de silencio en las instituciones. Este mediodía el ayuntamiento sí se ha sumado a la convocatoria, pero no han acudido ni PP ni Vox. Laura Villalba, buenas tardes.
4: Buenas tardes. No han acudido, sí se han sumado los grupos de la izquierda en el consistorio, Más Madrid con Rita Maestre y el Partido Socialista con Reyes Maroto, que desde Cibeles aprovechaba para anunciar nuevas iniciativas.
5: Para promover que el ayuntamiento ponga una placa en el edificio en el que vivió, para que todo aquel que pase por esa calle, por ese entorno, recuerde a Mari Carmen, pero sobre todo que recuerde que esa historia encendió una gran marea de dignidad y una gran marea por el derecho a la vivienda.
4: Mientras el alcalde mantenía su agenda, dice Almeida que el verdadero apoyo para Mari Carmen fue el ayuntamiento con la negociación que hubiese permitido asegurar que pudiese volver a su casa.
6: Tanto la respetamos, tanto que fue el Ayuntamiento de Madrid el que primero le proporcionó servicios sociales, el que luego pudo permitir que se llegara a ese acuerdo con la propiedad para que hubiera podido volver a su casa, y aquellos que hacen un minuto de silencio no emplearon un solo minuto en vida de Mari Carmen para resolver el problema tan grave que ella tenía.
4: Minuto de silencio convocado por el sindicato de inquilinas en colaboración con los principales sindicatos laborales, al que estaban llamados también los trabajadores en sus centros de trabajo.
0: La precampaña en marcha, 51 días de las elecciones, la izquierda sin rumbo claro, con frente amplio, sin cabeza de lista, y Esquerra Republicana, que no tiene claro todavía si Rufián va a ser el candidato. Ahora lo vemos, y también el nombre del día.
7: Navi Pillay es uno de los grandes defensores.
0: Navi Pillay, Premio Nobel de la Paz 2026, jurista sudafricana, antigua alta comisionada de Naciones Unidas para los Derechos Humanos. Fue además jueza del Tribunal Penal Internacional y presidenta de la Comisión Independiente de la ONU sobre los territorios palestinos ocupados, que acusó a Israel de cometer actos de genocidio en Gaza. Después les contamos más. Teléfono de participación de mediodía, 608-350614, o si lo prefieren, mensaje a mediodiarne@rtv.es.
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0: Nos vamos a Valencia, en la plaza del Ayuntamiento, donde hoy se celebra el Día de la Comunidad. Continúa la acampada por la vivienda y allí con polémica. El consistorio ha suspendido a la tradicional mascleta ante la negativa de los acampados a retirarse. A esta hora está previsto que pase por allí la procesión cívica de la Sañera. En la plaza está Aurora Monchalía. Aurora, ¿cuál es el ambiente? Buenas tardes.
8: ¿Qué tal? Muy buenas tardes. Pues llenísimo de gente. A esta hora está a punto de comenzar la procesión cívica, como decíais, con la señora, que no alterará su recorrido después de que los concentrados por la vivienda hayan desplazado una veintena de tiendas de campaña, pero que, como decíais, no finalizará con la tradicional mascleta porque no han querido abandonar la plaza. Y es algo que ha lamentado la alcaldesa de Valencia, María José Catalá, que también ha hecho un llamamiento a la convivencia pacífica y a no crispar las calles en un día festivo como este. Los acampados siguen de cerca esta procesión desde las vallas y la hacen compatible con su reivindicación del derecho a la vivienda, como explicaba uno de sus portavoces, Hugo.
9: No se preveía un día tranquilo, pero visto lo visto, sí que parece ser que lo vamos a lograr tener. Estamos muy bien organizados, la policía está aquí haciendo guardia, haciendo cordón de seguridad también. Así que, en principio, vamos a pasar un buen día.
8: Es todo un gran dispositivo policial de 1.700 agentes y una plaza del ayuntamiento blindada con 40 furgones para que los actos transcurran con normalidad.
0: Y a esta hora también concentración en Valverde de Júcar, en Cuenca, por el asesinato ayer de una mujer que se investiga como un caso de violencia machista. Junto a su cuerpo se encontró el de su pareja, de confirmarse serían 42 las mujeres asesinadas en lo que va de año. Elisa Bayo, buenas tardes.
10: Buenas tardes. Decenas de vecinos de Valverde de Júcar se han concentrado este mediodía y han guardado un minuto de silencio como muestra de condena a la violencia de género y en apoyo a la víctima, según un comunicado del ayuntamiento. Se trata de una mujer de 37 años que deja, como decimos, dos hijas menores huérfanas. La administración autonómica estudia ahora que las niñas se queden con la familia materna, según la consejera de Bienestar Social, Bárbara García Torijano.
11: Entendemos y si todo va bien puedan quedarse con su familia, que es de lo que siempre se trabaja y se prioriza.
10: Recordamos que la mujer estaba en trámites de separación de la pareja y padre de las menores, quien también ha aparecido muerto en la casa de la víctima y habría sido, según está investigando la Guardia Civil, el presunto autor de los hechos. No constaban antecedentes en Biogen. El ayuntamiento de Valverde de Júcar ha declarado 3 días de luto en el pueblo, que sigue consternado, según el alcalde Eduardo Mena.
12: Está mal, está un poco tomado con incrédulo y un gran enfado y de rabia por lo que ha podido pasar esta noche.
10: La localidad también ha suspendido todos los actos para este fin de semana.
0: Recuerden, el 016 es el teléfono de atención a las víctimas de violencia machista y de tribunales. El juez de la Audiencia Nacional, Santiago Pedraz, rechaza imputar en este momento al PSOE por presuntos delitos de cohecho y de tráfico de influencias en el caso Leire, como había pedido el Partido Popular. Considera que aún faltan diligencias por practicar. Gemma Alfaro, buenas tardes.
13: Buenas tardes. Y el juez Pedraz sigue el criterio que avanzábamos ayer de la Fiscalía en el auto en el que rechaza imputar al PSOE. De momento asegura que no hay todavía pruebas suficientes, aunque los hechos pudieran presentar en abstracto, dice textualmente, apariencia delictiva del PSOE. Argumenta el instructor que no basta con que directivos o empleados de la organización hayan cometido delitos, sino que también debe acreditarse un error de control o supervisión del partido y un beneficio directo o indirecto para el PSOE. Por ello pide esperar a practicar más diligencias, aunque algunas ya se han pedido. Se tendrán que analizar la documentación incautada en el registro de Ferraz del pasado 27 de mayo y luego tomar declaración al supuesto líder del grupo que trataba de desestabilizar causas judiciales que perjudicasen al gobierno y al partido, a Santos Cerdán. Pedraz asume, como decimos, el criterio de la Fiscalía, que en su escrito aseguraba que tras la declaración de la gerente del PSOE y de otras trabajadoras parece que no existía mecanismo de control alguno sobre Cerdán y lo que hacía con las cuentas del partido, y que parece que el uso de ese dinero no era ajeno a los intereses de Ferraz. Pero Anticorrupción asegura también que hay que esperar a ver el resultado de las diligencias pedidas y la declaración del propio exsecretario de organización.
0: Gracias, Gema. Y para muchos, hoy la noticia es que se van de puente. En menos de 3 horas comienza la operación especial de tráfico por el Puente del Pilar. La DGT prevé más de 5.700.000 desplazamientos por carretera hasta la medianoche del lunes. En estaciones y en aeropuertos también es día de carreras de maletas. En la estación de Santa Justa en Sevilla está Raúl Ramírez. Raúl, buenas tardes.
14: Buenas tardes, pues la estación ya registra movimiento de viajeros de cara al puente de 12 de octubre, pero nada que ver con lo que se espera ya de cara a esta tarde, mucho más para entonces. Renfe, de hecho, ha reforzado las conexiones entre Madrid y Andalucía con 98.000 plazas entre Nejave, Ablo y larga distancia. En total van a circular 284 trenes hasta el lunes. Más de 1.200 plazas solo son adicionales para Sevilla y Cádiz, pero a esta hora lo que hemos visto son más los que suben hacia arriba.
15: Mis dos hijos y mi marido y yo nos vamos a Madrid 4 días hasta el lunes. Vamos a ir al Puy de Fa, creo que se llama, ¿no? En Toledo.
16: Vamos, 20, 21, una quedada de amiga a Segovia, hasta el lunes.
17: Pues mira, acabamos de venir ahora del puente. Los planes ya los hemos anticipado.
18: Venimos de Chiclana y nos vamos para Madrid.
14: Aunque parezca que todos suben, también se espera mucho aquí en Andalucía porque hay una ocupación hotelera del 85%, una de las más altas para este puente desde 2009. En ciudades como Sevilla, además, se espera rozar el lleno técnico.
0: Bueno, y con las maletas preparadas, ya no han escuchado, hoy todos pendientes del tiempo que va a hacer en el puente del Pilar. Mar Gómez, buenas tardes.
19: Muy buenas tardes. Hoy tendremos una jornada marcada por una clara mejoría en el norte peninsular, mientras que la inestabilidad se va a concentrar en el sur, Baleares y Canarias. La entrada de un anticiclón va a favorecer la estabilización progresiva del tiempo en el norte de la península, aunque todavía vamos a poder encontrar algunas nubes. La situación va a ser diferente en el sur, porque una vaguada va a ir evolucionando hacia una dana en el suroeste peninsular y en Canarias, donde vamos a tener un ambiente más inestable. De hecho, esperamos precipitaciones en Ceuta, Melilla, también en Canarias. En Baleares pueden aparecer algunos chubascos a lo largo de la jornada, sin descartar que alguno pueda ser localmente fuerte. Como decía, en Canarias, la proximidad de la dana va a dejar intervalos de sol y nubes y algunos chubascos, sobre todo en Lanzarote, donde no descartamos que puedan ser muy fuertes y acompañados de tormenta. También mucha atención hoy al viento. Esperamos rachas muy fuertes de tramontana en el Ampurdán y en el norte de Baleares, cierzo intenso durante la mañana en el Valle del Ebro y viento de norte fuerte en las cumbres de los Pirineos. En cuanto a las temperaturas, las máximas siguen hoy bajando, sobre todo en la zona del Mediterráneo y en buena parte del sur, mientras que en el resto tendremos pocos cambios. Las mínimas han bajado, hemos tenido algunas heladas a primeras horas y la tendencia es que las temperaturas en los próximos días y sobre todo de cara a la próxima semana tiendan a subir.
0: Y el nombre del día es el de la nuevo Premio Nobel de la Paz, la jurista sudafricana, antigua alta comisionada de Naciones Unidas para los Derechos Humanos, Nabi Pillay, que además, Cristina Sánchez, fue jueza de la Corte Penal Internacional. Buenas tardes.
20: ¿Qué tal? Buenas tardes. Así es. Y aunque el Comité Noruego del Nobel ha reconocido la figura de Nabi Pillay, su trayectoria profesional hace extensible ese premio a una justicia internacional cada vez más presionada y atacada por los grandes poderes. Nacida en Sudáfrica, de origen tamil, su primera etapa como abogada estuvo marcada por el apartheid en su país, contra el que luchó activamente defendiendo, entre otros, a Nelson Mandela, quien acabaría nombrándola como la primera mujer no blanca jueza del Tribunal Superior de Justicia sudafricano, justo el mismo año en el que fue designada como magistrada en el Tribunal Internacional para Ruanda, donde logró un fallo histórico sobre genocidio que incluyó la violencia sexual. Y es que la lucha por los derechos de la mujer ha sido otro de sus leitmotiv, la dignidad humana siempre en el centro, también como jueza de la Corte Penal Internacional y como alta comisionada de la ONU para los Derechos Humanos. Naciones Unidas decidió ponerla al frente en los últimos tiempos de su Comisión Independiente de Investigación sobre los Territorios Palestinos Ocupados, que acusó a Israel de cometer un genocidio en Gaza.
21: The commission concluded that Israel has committed genocide against the Palestinian people in Gaza.
20: No le tembló el pulso ni la voz, la escuchábamos, pese a que tanto la administración Trump como su aliado, el gobierno israelí, ya habían puesto en marcha una campaña de presión y desprestigio contra todo lo que tuviera que ver con la denuncia y persecución de los más graves crímenes cometidos, sobre todo después de que la Corte Penal Internacional emitiera una orden de detención contra Benjamín Netanyahu y Washington respondiera sancionando a jueces y fiscales de la Corte, incluida su presidenta. Esta mañana, el Nobel de la Paz ha respondido.
22: The system of international law is under tremendous pressure and its institutions are under attack.
20: Afirmando que el sistema del derecho internacional está bajo una enorme presión y sus instituciones están siendo atacadas, el Premio Nobel de la Paz a Nabi Pillay es sin duda un aviso para navegantes.
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0: 12:34, 11:34 en Canarias. Abrimos ya tiempo de análisis. Hoy con Ana Carrasco. Buenas tardes.
23: Hola, buenas tardes.
0: Ana, no sé cómo has vivido tú esta semana. Comentaba con Lucas que se ha hecho una semana eterna, ¿no? Empezábamos con una convocatoria electoral, con la convocatoria de huelga general, con la amnistía para Puigdemont. Ha terminado, desgraciadamente, con la muerte de Mari Carmen. Y creo que por ahí, ¿no? Por la figura de Mari Carmen querías empezar hoy a comentar.
23: Sí, me gustaría, en respuesta a tu pregunta, ¿no? He empezado la semana con mucha perplejidad. Son demasiadas cosas, todas demasiado importantes. Y precisamente porque están pasando demasiadas cosas y hemos culminado la semana con el fallecimiento de Mari Carmen, me gustaría hacer una reflexión que quizá es un poco polémica. Es verdad que podemos hablar del legado de Mari Carmen, legado, legatum, lo que da ley, podemos entonces asociar con el decreto Mari Carmen, pero me parece que tenemos que pensar en otra cosa que está sucediendo, ¿no? Y es verdad que lo que estamos presenciando es que se ha convertido en la cara de un movimiento. Dicho de otra manera, se está convirtiendo en un símbolo. Ahora bien, ¿qué implicaciones tiene convertirse en un símbolo? Y es esto lo que me gustaría pensar. Cassirer, que es un filósofo alemán, había dicho que todos los seres humanos somos seres simbólicos y que utilizamos los símbolos para organizar nuestra cultura y nuestra política. Pero lo curioso de un símbolo es que tiene sus peligros. Uno de los peligros que tiene es que prima la emoción y el sentimentalismo sobre la deliberación racional. Todo este movimiento que hay apoyando a Mari Carmen, evidentemente sí que representa muchas cosas, pero cuidado con convertirla en un símbolo, cuidado con que haya altares. ¿Y por qué digo cuidado con esto? Porque de igual manera que una idea es muy difícil de apropiar o reapropiar, porque una idea forma parte de un argumentario, un símbolo es muy fácil de manipular, es muy fácil de ser reapropiado por todo tipo de movimientos políticos. Aquellos que tienen que ver con la izquierda o aquellos que tienen que ver con el Ayuntamiento de Madrid, justamente utilizando la muerte de Mari Carmen como aquello que tiene que ver con que el Ayuntamiento fue quien ayudó a Mari Carmen y no el Estado central. Entonces me parece que tenemos que ser conscientes de que cuidado con esta mitificación en la que Mari Carmen está dejando de ser una persona para ser justamente una especie de ideal, de mito, que puede acarrear estos peligros de la falta de liberación y movilización en torno al sentimentalismo. Del sentimentalismo nunca han salido buenas leyes. Del sentimentalismo nunca han salido movimientos sociales que lleven a bien puerto. Por poner un ejemplo muy extremo, ahí tenemos la Revolución Francesa, cómo acaba con el terror, o cómo acaba, fijaos, ¿no?, también este salto en la relación que tiene mucho con la República de Weimar. Un movimiento, que es el movimiento social alemán, acaba movilizando todo el nacionalsocialismo. Entonces, de verdad, mucho cuidado con los símbolos y, por favor, creo que es importante que activemos sobre todo la deliberación racional. Me parece peligroso, fijaos también, en esta idea de ser un poco polémica hoy, que un decreto se llame Mari Carmen. Porque si el decreto se llama Mari Carmen, está jugando con cierta emotividad, con cierto sentimentalismo y está jugando con el símbolo. Pero es distinto que el decreto sea un decreto por la vivienda, es decir, que funcione y que prime la idea, que eso no se puede reapropiar nadie, a que sea justamente un rostro que se convierte en un, fijaos lo que voy a decir, en un lugar de vaciamiento político.
2: Pero en cualquier caso no es más importante lo que contiene ese decreto, ¿no?, que el propio nombre, que el propio símbolo, por decirlo así.
23: Exacto, eso es lo importante. Y el peligro de esa emotividad radical es que se empiece a enfocar toda la atención en Mari Carmen en lugar de en el decreto, en lugar de en la vivienda, en lugar en las condiciones de posibilidad que han hecho eso posible, en lugar de que esa deliberación racional nos permita entender que todo el tema de la vivienda no solamente son competencias del gobierno central, sino que son competencias también autonómicas. Y esto lo tenemos que tener muy presente. Uy, me estoy poniendo muy vehemente hoy.
2: De hecho, lo venimos escuchando toda la semana, ¿no? Hablas del símbolo, del uso de los símbolos. La política está haciendo uso de Mari Carmen. Bueno, hemos visto reproches cruzados, ¿no?, entre el PP, entre el PSOE, la izquierda, pidiendo no hacer un uso político de la figura de Mari Carmen. Se está haciendo ya.
23: Claro, en el momento, eso es lo que te decía, en el momento en que una historia personal se convierte en un símbolo, entonces es sujeto de manipulación de todos los colores. Y aparte es que nosotros mismos estamos haciendo uso de él. Entonces me parece importante volver a recuperar la idea. Porque es la idea la que fomenta el cambio y la construcción. Al final, el símbolo, como mueve justamente los sentimientos que están más a flor de piel, que son los de frustración, que son los de ira, que son los de injusticia, al final, en lugar de construcción, lo que encontramos es una destrucción. Y la política no va de destrucción, ¿no? Va justamente de construir.
2: Debería.
23: Claro, la propia etimología de la palabra política viene de un verbo griego que es el verbo politzo, que significa edificar. La política tiene que ver con construir, no tiene que ver con destruir. Y se construye con ideas, no con símbolos. Uh-huh. Al final, ¿un símbolo qué es? Un símbolo se convierte al final en una hoz, en un águila, en ese tipo de cosas, ¿no? En una cruz gamada.
2: Yo creo en cualquier caso que el símbolo nos va a acompañar ya en todo lo que queda de campaña hasta el 29 de noviembre. El modo electoral, Ana, ya está activado.
23: Pero es que yo creo que el punto es este, que no, que el momento, es que hay una injusticia con respecto a la propia Mari Carmen. En el momento en el que se convierte en un símbolo, se olvida uno de la persona que fue. Entonces, por supuesto que hay que pensar en el legado de la historia personal de Mari Carmen y de muchas personas como Mari Carmen. Pero que eso no se convierta en la imagen de una totalidad, ¿no? Porque justamente esto es un símbolo, la representación de una totalidad. Mari Carmen no es la totalidad. Es el ejemplo particular de lo que pasa con determinadas políticas. La totalidad es la política económica, la conversión de la vivienda en un negocio. Y es esa la idea con la que tenemos que pensar para reconstruir.
2: La vivienda que va a estar en el centro de la campaña, ¿me vas a permitir un momento? El próximo viernes 16 termina el plazo para que se registren coaliciones de cara a esas elecciones del 29 de noviembre y los partidos de izquierda siguen debatiendo cómo confluir en esos comicios. La verdad es que hay mucho en juego. Recordemos que las elecciones del 23J, esa fragmentación de la izquierda pasó factura. El Frente Amplio pide unidad, Podemos quiere primarias y a todo esto se cruza el nombre de Gabriel Rufián, que mantiene diferencias con su partido, con Esquerra Republicana. Vamos a poner un poco de orden a todo este espectro. Gemma Cifuentes, buenas tardes.
3: Sí, buenas tardes. Aunque la dirección de Esquerra apuesta por su diputado en Madrid como número uno de la lista, consciente del gran activo que es, se niega a ceder ante las intenciones de Gabriel Rufián, que quiere marcar estrategia y rodearse de compañeros cercanos a él para la próxima legislatura. Rufián ha aclarado en las últimas horas que

0: su referente con la intención de que ocupe un puesto en la lista de Madrid. Los puestos de salida son uno de los escollos para terminar de decantar la balanza en las conversaciones. Ada Colau ya se ha ofrecido para ser candidata de cartel del Frente Amplio siempre que Podemos esté dentro. Lo exigía también Mónica Oltra de Compromís.
1: Tenemos que unir fuerzas, aunque no estemos al 100% de acuerdo, pero si podemos caminar hacia aquí juntos, caminemos hasta aquí juntos y luego otros que sigan caminando, ¿no? Pero es muy importante este momento histórico y creo que todo el mundo tiene que estar a la altura.
0: Pero los morados no se mueven de su línea roja, las primarias abiertas a todo el ámbito de la izquierda y el calendario sigue descontando días sin que haya fumata blanca.
2: Quedan, de hecho, hoy 51 días para las elecciones, la izquierda un poco con los deberes por hacer, hay nombres. ¿Cómo lo ves?
3: La izquierda, como decías tú, las izquierdas siempre están con los deberes por hacer. Pero curiosamente es que me gustaría que pensáramos también en esto, ¿no? Porque lo consideramos como un elemento negativo y no vemos el sustrato que tiene esto. Fíjate, cuando hablamos de las izquierdas tiene que ver con que hay una pluralidad y una diferencia ya contenida en las diferentes perspectivas de abordar algo, formas muy distintas, objetivos muy distintos. Cuando hablamos de las derechas, bueno, las derechas en realidad son dos, ¿no? Por eso hablamos de las derechas. Y en este caso no hay una pluralidad, lo que hay es una intensificación de una determinada ideología. Entonces, claro, PP y Vox siempre tienen los deberes hechos porque cierran filas, porque utilizan ese cerrar filas demonizando y criticando justamente la pluralidad de las izquierdas. Y si justamente se trata de reivindicar esa diferencia en la izquierda y darnos cuenta otra vez la etimología de Politzo, de edificar, que la política y la política democrática tiene que ver justamente con saber lidiar sin negar esas diferencias. Entonces me parece que es importante esta idea del Frente Amplio, esta idea de unificar para luchar todos con un objetivo común, frente a la idea de pensar que es que todos podemos ponernos de acuerdo con esta unificación de las izquierdas. Es que no se trata de una unificación de las izquierdas, se trata de un ponerse de acuerdo para que haya una amplitud de miras en la izquierda.
2: ¿Y tú crees que se van a poner de acuerdo?
3: No les queda más remedio, porque en este caso se trata ya de un momento, creo que no somos del todo conscientes, ni siquiera aún diciendo yo esto. Me parece que estamos en un momento importantísimo a nivel mundial y a nivel nacional. Creo que nos estamos jugando un cambio de orden mundial, fíjate. En el momento en el que hay ciertos movimientos que se están repitiendo en la derecha de los diferentes países europeos o de las derechas mundiales, vemos que hay de forma muy, muy inquietante ciertos elementos que se están repitiendo continuamente. Por ejemplo, me estoy acordando de la idea de pucherazo de Donald Trump. El pucherazo de voto por correo. Exactamente lo mismo está sucediendo ahora en España con el tema de meter la idea de que hay una injusticia o algo que no funciona en las propias instituciones. O sea, esa derecha que atenta contra las instituciones en lugar de darles más peso, creo que es justamente ese movimiento, ese cambio político del que estamos siendo testigos sin darnos cuenta. Por eso te decía que a la izquierda no le queda más remedio y que me parece que es importante que se dejen de intentar ver qué es lo común y que construyan lo amplio desde la divergencia, porque no nos queda otra.
2: En cualquier caso, la vivienda, lo estábamos comentando, va a ser un eje central en esta campaña, a derecha, a izquierda. Estamos en pleno debate sobre esta crisis, en plena explosión social. Y vamos a contar hoy a los oyentes que el Ministerio ha puesto en marcha una calculadora hoy del alquiler para ver cuánto de inflado está el precio que pagamos para la zona en la que está nuestro piso. Manu Martínez, cuéntanos cómo funciona. Buenas tardes.
4: ¿Qué tal, Rosa? Buenas tardes. Yo creo que lo mejor es hacerlo con un ejemplo práctico, si te parece. Mira, entramos a la web, que luego vamos a decir cuál es, y nos encontramos con tres preguntas. La primera nos dice que introduzcamos el precio del alquiler que pagamos actualmente. Bueno, yo he hecho un caso real, ¿eh? 1.200 euros.
3: Segunda... Qué barato, Manu.
4: Bueno, depende. Es que tenía que hacer un término medio. Venga, 1.500. Venga, te lo actualizo en tiempo real. Ana, 1.500 euros. El precio que pagas actualmente, segunda pregunta, ¿es superior al que marca la referencia? Pues la verdad es que no lo sé. A mí me parece mucho, pero no sé si es superior. No pasa nada, porque aquí hay otro botoncito que nos abre un formulario donde se puede consultar. Hay que poner la dirección, las características del inmueble, y me dice que sí, fíjate, Ana, que estoy en los límites, digamos, normales, entre los precios de referencia. Tercera

0: Pregunta, ¿cuándo expira mi contrato de arrendamiento? Pues el 9 de agosto del año que viene. Le doy al botón de calcular y me dice que mi casero me puede subir hasta 1.530 euros. Esos 30 euros es el 2%, que es lo máximo que ahora puede subir un alquiler después de la entrada en vigor del decreto Mari Carmen. La calculadora nos dice también si estamos dentro de las condiciones para acogernos a la prórroga extraordinaria de esos 2 años del contrato de alquiler. Y en caso de que nuestro piso esté fuera de las llamadas zonas tensionadas, por ejemplo en Madrid, donde no se está aplicando, o, ojo, muy importante, estamos pagando un precio por encima de los de referencia, que es bastante habitual, nos va a recordar que en este caso no nos pueden subir el alquiler y siempre nos va a remitir al teléfono 047, donde nos van a poder informar. ¿Dónde podemos encontrar esta herramienta? Es muy fácil, vamos, que en cualquier buscador, en Google, en cualquiera, ponéis calculadora del alquiler Ministerio de Vivienda y os conduce, pero si no, en la web principal del Ministerio de Vivienda, en la derecha, la veis a encontrar. En realidad la herramienta, hay que decirlo, ya estaba funcionando, lo que hace es incorporar los nuevos criterios que han entrado en vigor con este Real Decreto. Y así, recapitulo, como último recordatorio, si os toca actualizar la renta del alquiler desde ahora hasta final de 2027, como mucho que sepáis que os la pueden subir un 2% y deberá quedar congelada si estáis por encima de los precios de referencia, que es algo, insisto, bastante habitual.
1: Muchas gracias, Manu.
0: Hasta luego.
1: Bueno, pues esa es la herramienta, Ana. No nos ha especificado, Manu, dónde está ubicado ese piso de 1.500 euros, pero la herramienta en cualquier caso
0: sí,
1: dice que está.
0: Lo digo, pero vamos, que...
1: no sé si...
0: Pero por no revelar, sabéis que esto entra en vigor, en conflicto con lo de la protección de
1: exactamente
0: datos.
1: Exactamente. Claro. Vamos a dejarlo así, Manu.
0: Números redondos.
1: En cualquier caso, 1.500 euros, la herramienta te dice que está dentro de los precios de la normalidad, ¿no?
2: Y decíamos... esta es la cosa, ¿qué normalidad
1: claro,
2: es esta?
1: A eso iba.
2: Y esto es lo que me interesa, esto me parece muy interesante. ¿A qué nos hemos acostumbrado?
1: Exacto.
2: ¿Qué hemos pensado que es normal? El problema de la vivienda tiene que ver con políticos que no han puesto medidas al respecto o tiene que ver con unas causas mucho más plurales. Quizá sea también relevante no solamente poner medios para una situación que es tremendamente abusiva. Yo no sé, pero 1.500 yo no puedo pagar. Yo que vivo sola, te puedo asegurar que no puedo pagar esto. Y tiene tela, porque yo soy profesora universitaria, o sea que en principio yo podría, O sea, pero fíjate. Lo que estaba diciendo es que independientemente de los problemas que tenga que ver con este elemento abusivo, ¿cuáles han sido las condiciones de posibilidad por las que hemos normalizado este abuso? Y aquí es donde me parece de verdad muy importante que en lugar de esta polarización, ¿no?, gobierno central o autonomías, nos demos cuenta que el gobierno central está intentando aplicar o ser aprobado una serie de decretos, pero... mucha de la responsabilidad también en que se hayan dado estas condiciones de posibilidad las tienen los gobiernos autonómicos. El hecho de que permitan que fondos buitres se hagan con muchísimos pisos y que luego puedan subir estos precios, ¿no? O incluso, tampoco quiero sacar a colación una especie de culpabilidad o sentimiento de culpabilidad cristiana de lo malos que somos todos, pero también cómo muchas personas se han aprovechado justamente de esta falta de una legalidad o una serie de decretos para poder subir los alquileres de una forma que ya nos parecen hasta normales.
1: Ayer conocíamos un informe, un barómetro sobre vivienda, decía entre otras cosas que el 70% de los españoles están a favor de intervenir los precios del alquiler, 9 de cada 10 decían que hay que construir más vivienda pública. No sé si la política está escuchando a la calle, si los tiros políticos van por ahí o no.
2: Yo creo que una de las cosas que tiene que hacer la política es recuperar estas ideas de las viviendas de protección oficial, de vivienda pública, pero también, y esto sé que es muy, muy polémico, yo estoy polémica, ¿no?, pero me parece también muy importante intervenir en los precios de la vivienda pública, de la vivienda privada. No puede ser que una persona esté arrendando un piso, porque es lo normal, de 30 metros cuadrados por 2.000 euros. euros. O sea, no puede ser. Debería haber un control, ¿no? Yo es que yo soy muy partidaria de poner límites a lo privado. Y me parece que tendría que haber una intervención así. Porque si no, al final encontraríamos como dos líneas, ¿no? Sanidad pública y sanidad privada. Y ya sabemos lo que está pasando con la sanidad pública, ¿verdad? Educación privada y educación pública. Y ya sabemos lo que está pasando con la educación pública. Si decimos vivienda privada y vivienda pública, ya sabemos también lo que va a pasar con lo público. Entonces me parece que es importante esa intervención.
1: ¿Tú crees que en este país sería posible un pacto de Estado por la vivienda, igual que se ha pedido tantas veces, ¿no? Un pacto de Estado por la educación.
2: Yo creo que no, por la sencilla razón de que se están demasiado preocupados en quitarse la responsabilidad de encima y echar la culpa al contrario. Y tiene que ver con que no están escuchando al pueblo, no están escuchando las historias realmente de lo que está sucediendo. Yo lo veo muy difícil, y también lo veo muy difícil porque veo mucha crispación, y esto me parece importante, ¿no? Con el tema de Sol, la acampada de Sol, todos hemos asociado automáticamente aquellas acampadas de Sol que implicaban también el nacimiento de este partido político de Podemos. No ha habido otra.
1: El 15M, ¿no?
2: El 15M, exactamente. Y fíjate, había esta idea de agitación, de la indignación, el libro este de ¿cómo se llamaba? Gese, el autor del libro, no me acuerdo, que me disculpe la audiencia. Y había una agitación, y la palabra agitación me parece muy importante porque viene de un verbo ágere que significa ir hacia adelante, significa moverse. Y ahora lo que hay no es agitación, lo que hay es crispación. Mira, fíjate, etimológicamente la palabra crispación tiene que ver con cresta, ¿no? Tiene que ver con una ondulación, tiene que ver con, no con algo que tiene salida y va hacia adelante, sino que con algo que se enreda sobre sí mismo y no permite avanzar. Y me parece que estamos ahí, no estamos agitados, estamos crispados. Y como estamos crispados y está funcionando esa polarización, es muy difícil que haya un acuerdo de Estado para un decreto de vivienda. Sí, se sacaría en todo caso si se pudiera obtener algún tipo de beneficio o de renta a nivel de votos. Pero si se hiciera ese decreto ahora, la derecha dirá, no, es que esto beneficia a la izquierda. Si lo hace la izquierda, entonces, ¿qué es lo que pasa con la derecha? Te das cuenta, ¿no? Que al final todo se convierte en un motivo que vuelve hacia uno mismo y que no tiene que ver con lo que realmente les hace falta a las personas.
1: ¿Y la calle también crees que está más crispada que agitada?
2: Creo que la calle está muy crispada. Creo que se está moviendo, y yo me incluyo, ¿eh? Se está moviendo mucho por emotividad y por sentimentalismo. Esa transformación de Mari Carmen en símbolo, de verdad siento ser muy pesada con este tema, pero de verdad me gustaría que activáramos un poco las consecuencias que tiene esto. Estamos tan deseosos de que haya cambio que no estamos ahondando en toda la problemática y en toda la manipulación a la que podemos estar, amparados. ¿Cómo podemos convertir a una persona cuya historia sí que merece ser recuperada, la estamos convirtiendo en un símbolo vacío? Y me parece que ese es uno de los elementos que de verdad que deberíamos intentar darnos cuenta. Vamos a dejar de llevarnos por ese sentimentalismo y por la emotividad. Los sentimientos están muy bien, la sensibilidad está muy bien, pero la sensibilidad no es sentimentalismo y el sentimiento no es emotividad. Y combinar esa sensibilidad y esa empatía con una decisión y con una argumentación racional.
1: Ana, vamos a dejar un momento la vivienda. Sabes que hoy es viernes, que hay estrenos de cine y entre los estrenos llega uno especial.
3: ¿Qué es Naza?
4: Naza Kagofi. כמות האנשים שהולכים למות בתקיפה.
1: Llega el documental NASA, habrás oído hablar de él, lo hemos comentado mucho en los medios. Es una producción que muestra la maquinaria de muerte de Israel contra Gaza, una película que retrata la normalidad con la que los soldados israelíes matan allí a los civiles. El largometraje se ha construido a partir de una investigación periodística que ha durado 3 años con testimonios de militares, de miembros de los servicios de inteligencia de Israel y sus directores. Ambos son israelíes, han sufrido, siguen sufriendo también sus familias acoso y hostigamiento. Por eso queremos detenernos un poco en esta situación, precisamente en el día en que llega a los cines españoles este documental. Nos vamos a ir a Jerusalén con nuestro corresponsal, Santiago Echevarría. Santi, buenas tardes.
5: Hola, buenas tardes. Sí, ese acoso, ese hostigamiento, incluso en el mismo domicilio familiar de los directores de la película, como esta turba que rodea por las noches la casa de los padres de la codirectora, Rachel Sor, clamando pena de muerte para la directora de la película.
6: ¡Oye, su madre, la muerte!
5: También hay murales pintados en las calles con los rostros de los autores del documental sobre el rótulo de traidores. Y en redes sociales y aplicaciones de mensajería, matones vinculados al gobierno, al partido del ministro de Seguridad, lanzan campañas pidiendo información sobre el paradero de Yuval Abraham. Necesitamos averiguar en qué vuelo vendrán a Israel. Los esperaremos para darles una bonita bienvenida, dicen estas amenazas a Yuval Abraham. Un hostigamiento incentivado y liderado por el primer ministro, por Benjamin Netanyahu. El mandatario ha anunciado que va a impulsar una ley específica tras el estreno del documental para poder revocar la nacionalidad israelí de los dos codirectores de NASA, de Yuval Abraham y de Rachel Sor.
1: Gracias, Santi. Bueno, Ana, esto nos hila mucho, ¿no? Hoy con el Premio Nobel de la Paz lo comentábamos con Cristina, a Navi Pillay, que fue miembro de la Comisión Independiente de Investigación sobre los Territorios Palestinos Ocupados, ¿no? Que acusó a Israel de cometer un genocidio en Gaza. Decía Cristina que este Premio Nobel es un aviso para navegantes, ¿no? ¿Qué te ha parecido este Nobel?
2: Mira, pues volviendo al tema, al modo de comenzar este programa, me ha parecido que efectivamente tiene que ver con un aviso para navegantes, que tiene que ver con una denuncia de lo que está pasando con esa denigración de lo que sea la justicia internacional, y lo estoy viviendo con mucha perplejidad. Entre otras cosas, no el premio de la Nobel de la Paz, sino en qué tipo de guerra o de conflicto de órdenes estamos inmersos, de nuevo sin darnos cuenta. El genocidio en Gaza y esta forma de atacar y de matar a personas de nacionalidad palestina se ha normalizado mucho. O sea, no, el genocidio no ha aparecido de pronto. Tiene que ver con pequeños movimientos que ya había previamente. Hay una novela, me vais a permitir hoy, que también es viernes, ¿no?, que recomiendo una novela.
1: Sí, por supuesto, la novela, viernes de libros.
2: La novela se llama Un detalle menor y es de Adaia Sibley, y habla justamente de cómo ella está recorriendo el territorio israelí porque quiere ir a ver a unos familiares, y se encuentra todo el tiempo con una serie de controles fronterizos y el peligro de que ella sea palestina. Y ella va pasando por los controles fronterizos y para ella es normal que la estén mirando mal todo el tiempo, y luego acaba, bueno, no voy a decir cómo acaba. Entonces me parece que lo que encontramos es justamente una normalización de una forma de tratar a personas que ya no son personas, ¿no? El palestino, esto también lo había hablado muy bien Susan Sontag, y lo que estamos presenciando ahora de forma muy visible es esta idea de que hay un orden anterior a la Segunda Guerra Mundial, que es el orden justamente de los derechos humanos, y otro orden que está emergiendo, que es un orden que propone un contraorden, y ese contraorden es tremendamente, lo voy a decir así y con palabras grandes, fascista, ¿no? Ese es el gobierno que estamos viendo, Netanyahu, Trump, esa política que intenta desarticular y desarmar esa justicia internacional, esos derechos humanos. Entonces me parece tremendamente importante y relevante que sea Navi Pillay quien haya obtenido ese Nobel de la Paz, con un reconocimiento de una carrera muy dilatada.
1: Bueno, pues con esto hemos llegado a la 1, a las 12 en Canarias, momento de recapitular.
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0: Bueno, termina la semana que ha puesto fecha a una huelga general por la vivienda. Va a ser el 11 de noviembre. Y acabamos de conocer otra protesta, antes tractorada el 28 de octubre por el precio del gasóleo, entre otras reivindicaciones. El campo sale a la calle. Íñigo Enchusta, buenas tardes.
1: ¿Qué tal? Muy buenas tardes. Pues para llegar a esta fecha el camino ha sido complejo. Justo hace una semana, aquí en el programa de Economía Fin de Mes, la organización agraria COAG apuntaba esa posibilidad de una protesta en la capital de España antes de acabar octubre. Pero el lunes, con la convocatoria de elecciones generales, el mensaje del campo iba justo en sentido contrario. Incluso se descartaban las movilizaciones previstas. Tras intensos contactos durante esta semana, la decisión es la convocatoria de esa gran tractorada en Madrid para reclamar medidas contra el encarecimiento de los costes y la falta de rentabilidad. Andrés Góngora, COAG.
2: El sector agrario no nos podemos quedar cruzados de brazos. Los problemas están ahí y, por lo tanto, tenemos que salir a reclamar por la alimentación y por nuestro trabajo. Por eso el próximo día 28 nos vamos a movilizar en Madrid, vamos a hacer una tractorada en Madrid.
1: En la misma línea, Saja, que pide medidas más ambiciosas. Juan José Álvarez.
3: Primero, hace falta un plan de choque frente al incremento de costes de producción que hemos sufrido en los últimos años. Hemos sufrido más de un 51% en incremento de coste del gasóleo agrícola. Hace falta un gasóleo agrícola profesional para el campo.
1: Lo más novedoso de esta protesta es el cambio de alianzas, ya que en esta ocasión la protesta la convocan a Saja, COAG y Unión de Uniones, que hasta ahora había actuado de manera independiente con sus protestas. De la unidad de acción se cae la organización agraria UPA, integrada en la estructura del sindicato UGT. Cristóbal Cano.
4: Esta convocatoria sitúa de forma inmediata a un gobierno que no está en sus plenas facultades y, en consecuencia, entendemos que esa movilización en estas semanas marcadas por la pre-campaña electoral no tiene sentido y, por tanto, anunciamos ese aplazamiento.
1: UPA va a centrar sus movilizaciones ante los gobiernos y parlamentos autonómicos que están plenamente vigentes, también ante las instituciones europeas. Así que Madrid volverá a ver tractores por sus principales vías. Ya sucedió en 2022, dos veces en 2024 y este mismo mes de febrero.
0: Gracias, Íñigo. Movilizaciones en la precampaña. Está hablando en estos momentos el ministro de Transportes, Óscar Puente, desde Valladolid. Le escuchamos en directo. Parece que justo nos ha pillado una pregunta de los periodistas. Bueno, si podemos, después volvemos a Valladolid. Movilizaciones, como decía, en la precampaña, la vivienda y otro tema que sobrevuela igualmente la crisis de Ceuta. Hoy tenemos nuevos detalles de la visita de los Reyes el día 13 a esa ciudad, el día 14 a Melilla. Van a participar en un homenaje al centenar de fallecidos en la entrada masiva de julio y Felipe y Leticia van a dormir allí en Ceuta. Lucía Ayeste, buenas tardes.
5: Buenas tardes, y será Felipe VI el primer jefe de Estado español que pernocte en esta ciudad del norte de África española, ya que su padre, Juan Carlos I, en su visita a 2007, que provocó una grave crisis diplomática con Marruecos, regresó a dormir a la península, a Málaga concretamente. Este próximo martes los reyes Felipe y Leticia efectivamente tendrán una intensa jornada en Ceuta que va a terminar con una recepción a una representación de la sociedad civil ceutí, a los que el rey les va a dirigir su primer discurso en esta ciudad autónoma que no ha visitado antes. La Casa Real intenta con este viaje, que tanto ha costado preparar, pues normalizar precisamente estas próximas visitas a Ceuta y a Melilla, sobre las que Marruecos sigue reivindicando su soberanía. Los reyes el próximo martes tendrán ocasión de palpar la situación que vive la ciudad autónoma desde la entrada masiva de los días 30 y 31 de julio. Precisamente van a participar en el cementerio de Sidi Mbarek en un homenaje ecuménico a las personas fallecidas en su intento de cruzar la frontera. Antes visita a un colegio ceutí y lo primero, nada más llegar, una reunión de trabajo en el ayuntamiento con las autoridades locales encabezadas por su presidente Juan Jesús Vivas, que por cierto acaba de publicar un bando animando a sus conciudadanos a salir a la calle el próximo día 13 para recibir a los reyes.
0: Gracias, Lucía. Bueno, ese es otro de los temas en la precampaña, ¿no, Ana? Ceuta, eso va a estar ahí, ¿no? En todo el debate también, quizá un poco opacado ahora por la vivienda, pero no podemos olvidar el drama que se vive allí.
6: No podemos olvidar el drama y, de nuevo, me gustaría que pudiéramos aplicar la empatía y la sensibilidad sin la emotividad o el momento más sentimentalista. ¿Por qué estoy diciendo esto? La crisis de Ceuta implica la aparición e irrupción de una serie de poderes a nivel global. No solamente una cuestión de Estado, del Estado español, sino que tiene que ver cuáles son los poderes externos a España que han propiciado que haya habido esa entrada masiva. Así que sí, podemos cargar las tintas distintas y centrarnos en España, pero creo que es importante que no debemos perder de vista este tablero mundial, te decía, los dos órdenes que están entrando en conflicto. Que no nos dejemos manipular, porque lo que estamos viendo, pues decía, yo creo que no somos conscientes de los momentos, del momento histórico en el que estamos viviendo, en el que hay un conflicto de órdenes. Y creo que la crisis de Ceuta está justamente dentro de esta problemática.
0: ¿Cómo crees que va a caer la visita de los reyes de la próxima semana?
6: ¿Qué pregunta más difícil, Rosa? Yo creo que por parte de los ceutíes creo que va a caer bien. Lo que no sé es cuál va a ser la respuesta del rey Mohamed VI.
0: Hablábamos también de hace un momento, ¿no?, con Íñigo de la movilización del campo, ¿no? Hay descontento en las calles y descontento en varios sectores, ¿no? O sea, movilizaciones en plena precampaña.
6: Y ahí quiero volver a activar lo que te decía antes, uh-huh, de agitación y crispación.
0: Uh-huh.
6: ¿Cuáles son los movimientos de huelga que están movilizadas para ir hacia adelante y propiciar cambios? ¿O son movimientos que están justamente encrispados, y lo que van a hacer no es intentar introducir un tipo de modificación o intervenir de alguna forma en los programas electorales, sino justamente en tirar de algún tipo de armas arrojadizas para destruir y modificar la campaña electoral? Me parece que esto es importante, porque entre otras cosas, y creo que esto sí que lo deberíamos tener muy en cuenta, igual que los profesores tenemos una especie de ficha docente, que es una especie de contrato con los estudiantes que tenemos que cumplir, creo que los programas electorales deberían ser también un contrato que deberían cumplir, y si no lo cumplen, pues los despedimos.
0: No es mala idea, ¿eh, Ana?
6: ¿Verdad?
0: Vamos a despedir.
6: ¿No has cumplido tu contrato? Fuera.
0: Ana, ¿has estado en China?
6: No.
0: Pues te propongo un viaje a China.
6: Venga.
0: ¿Qué te parece?
6: ¿Pero cuándo?
0: O sea, ahora, desde aquí, sin moverte de la silla.
6: Bueno, yo encantada.
0: Vamos a ello, venga.
6: Creo que dice, en chino se dice xixie. Gracias.
0: Xixie. Mira, vamos a preguntárselo a nuestro invitado. Bueno, un viaje con un guía excepcional. Nos vamos a China de la mano de alguien que conoce muy bien ese país y que acaba de escribir un libro que se titula China y el despertar del dragón de Jade, editado por Omen. Sergio Parra, buenas tardes.
7: Hola, buenas tardes.
0: Bueno, Sergio es escritor, es editor, es asesor científico, colabora en medios como National Geographic, como muy interesante. Y en los últimos años, como decimos, Sergio, has centrado buena parte de tu trabajo en China, has viajado allí en numerosas ocasiones. A grandes rasgos, porque después ya vamos a ir bajando el detalle, ¿no? Pero para situar a los oyentes, Sergio, en este libro explicas o vas desglosando las razones que explican la enorme transformación que ha sufrido China en apenas unas décadas, ¿no? Es llamativo ver cómo ha pasado de ser el taller del mundo a una potencia en innovación, cómo lo ha logrado, ¿no?
7: Bueno, hablar de China es algo totalmente inabarcable. Yo ni siquiera considero que sea un país. Es casi como una especie de planeta alternativo con su propia hoja de ruta, su propio horizonte. Así que yo me he centrado básicamente en tres aspectos que me llaman particularmente la atención, como pueden ser la ciencia, la educación y la organización política. Y yo tampoco me considero un experto en China. Yo creo que es difícil serlo porque China es un país muy contradictorio, con muchísimas capas, y cada vez que lees sobre ello o lo visitas aprendes una cosa nueva y tienes que reactualizar lo que ya creías saber. Yo he intentado centrarme sobre todo en qué contexto o qué ecología ha producido este tipo de sociedad tan extraña, que a primera vista nos puede parecer en algunos aspectos quizás aberrante o difícil o rara o mal encaminada, ¿no? Y qué podemos aprender de ello y hasta qué punto podemos extrapolarlo a nuestra propia sociedad.
0: Dices al principio del libro, Sergio, que apuntas que en Occidente tenemos una imagen deformada, ¿no?, un poco de China, una foto fija anclada en el pasado, muy condicionada por los arquetipos, ¿no? En realidad China no tiene nada que ver con lo que la mayoría de nosotros tiene en la cabeza.
7: En absoluto. De hecho, te diré que yo cada vez que viajo a China, que es cada 2-3 meses, aprendo cosas, como te decía antes, que tengo que actualizar, y según donde vaya, según la región, según la ciudad, descubres algo totalmente nuevo o conoces a alguien que te explica algo. Mira, yo lo primero que yo noté cuando yo llegué allí, claro, te dicen, esto es una dictadura, te esperas pues que haya una especie de orden lacayuno, ¿no?, hacia el Estado y demás, y yo descubrí que obviamente hay censura, no puedes hablar de según qué temas, pero en el día a día, por la calle, tú lo que percibes es una libertad y una suerte casi de anarcocapitalismo que te rompe todos los esquemas. O sea, la gente hace lo que quiere. O sea, yo he llegado a ver cómo la gente va con su moto eléctrica, sin casco, incluso a veces tres o cuatro personas en la moto, por la acera, pitando a la policía para que se aparte, porque pasan ellos. Claro, es como, no puede ser esto una dictadura, no lo entiendo, ¿no? O el hecho de que, claro, aquí no existe el dinero en efectivo prácticamente, no hay tarjetas de crédito, directamente todo se abona a través de una super aplicación que tienen ellos para hacer todo tipo de cosas. Y eso significa que hay una trazabilidad exhaustiva de cada yuan que se gasta, ¿no?, en el país. Y sin embargo, tú puedes montarte un puestecito en la calle, vender cualquier cosa y facturar en negro, y el Estado no te va a perseguir.
0: Es la China de los contrastes, claramente.
7: Claro, totalmente.
0: A mí me ha fascinado mucho, Sergio, todo lo que cuentas de la educación. En China se le da una importancia capital. Cuentas, de hecho, que formar a los alumnos es un proyecto de Estado. Y literalmente dices, hay una devoción casi reverencial por el conocimiento, ¿no? Uh-huh. ¿Cómo es educar en China?
7: China es realmente otra dimensión cultural. A veces, cuando uno se pregunta cuál es el secreto, ¿no?, para fomentar una buena educación, al final todo es multicausal. Es muy difícil dar con la causa, ¿no? Pero si me tuviera que quedar con una solamente, diría que es cómo se percibe por parte de tus semejantes o de tus pares, como alumno, el hecho de que seas buen estudiante. Normalmente en Occidente, si eres buen estudiante, pues eres el cuatro ojos, el empollón, no te comes una rosca, ¿no? En China no. En China, si eres buen estudiante, eres la estrella de clase. Eres el que más ligas, el que tiene más reputación, más prestigio. Lo mismo sucede con los profesores, que son entes casi sobrenaturales en China. Entonces, esto es un incentivo poderosísimo para que el estudiante se esfuerce muchísimo a la hora de estudiar. Además, hay otro incentivo muy, muy interesante, que tiene que ver con el acceso a la universidad, donde hay un examen, un poco parecido a lo que ocurre aquí en España con las PAU o en Estados Unidos con el SAT, ¿no? Pero es una nota que es mucho más, digamos, taxativa, en el sentido de que una décima más o una décima menos determina no solamente la universidad donde vas a vivir, perdón, a estudiar, sino incluso casi que determina en gran parte el sueldo que vas a percibir durante el resto de tu vida. Es decir, tu nivel educativo determina en gran parte cuán rico te vas a hacer trabajando. Uh-huh. Entonces, esto puede ser, por un lado, injusto, porque todo depende de una nota, y si tienes un mal día, pues mala suerte. Pero a la vez, en este ecosistema, el ciudadano medio lo considera justo. ¿Por qué? Porque estamos ante... Aquí viene otra paradoja. Aquí estamos en un país donde hay muchas corruptelas, muchos enchufismos y demás. Entonces, tú incluso puedes darle dinero al profesor de tu hijo para que trate mejor al alumno. Puedes pagar incluso a los médicos para que traten mejor tu dolencia, y hacerle regalos y demás. Entonces, cuando una persona tiene contactos, tiene dinero, obviamente, pues tiene una mejor educación, etcétera, etcétera, etcétera. Sin embargo, en un país donde hay tantas corruptelas, el Gaokao, que es este examen donde se determina tu futuro, es la única manera objetiva, ineludible, inequívoca, de determinar quién vale o quién no, más allá de los contactos, las ayudas y demás. Si una persona viene de una aldea perdida, pero es muy inteligente y muy tenaz, puede superar a un rico chino que ha tenido todos los beneficios, y puede tener un mejor trabajo y puede prosperar más económicamente.
0: Sergio, tengo aquí en la mesa uno de esos entes sobrenaturales. Tengo a una profesora, filósofa, Ana Carrasco, que quería hacerte alguna pregunta.
8: Hola, Sergio. Hola. Bueno, estaba escuchándote fascinada, porque es verdad que hay muchos prejuicios y muchos tópicos a la hora de abordar China. Y tenía pues un poco dos reflexiones y un par de preguntas para hacerte, ¿no? Hace un tiempo conocí a una profesora de Barcelona, Montserrat Crespina, a la que le mando un saludo. Y ella es especialista en filosofía china, ¿no? Entonces, cuando me fui a hablar con ella, fíjate, ¿no? O sea, voy a reconocer mis vergüenzas. Le dije, a mí también me interesa mucho la meditación y tal. Y Montserrat me miró fatal. y me dice, ¿qué me estás contando, Ana? Y yo, pero esto no es la filosofía china y tal. Y dice, ¿qué va? Y me decía que la filosofía que se hace en China es, no tiene nada, pero nada que ver con meditación, con cosas zen, todo lo contrario, ¿no? Que es muchísimo más rica, con muchísima lógica, con muchísima intervención de otras corrientes y de otras culturas. Entonces, me parece también interesante que de la misma manera que pasa esto con la filosofía, esto debe pasar con todas las disciplinas, ¿no? Uh-huh. Que tenemos un prejuicio con respecto a lo que puedan hacer los chinos, y además eso, los chinos, y al final ellos tienen una profundidad importante, ¿no? Entonces, es una reflexión esa que quería hacer. Y la segunda, relacionada con el conocimiento. A mí una cosa que me ha fascinado, ¿no? El momento en que se encontraron Trump con el presidente de China, le citó a Tucídides, ¿no? Y Trump, ni idea de quién es Tucídides, este quién va a ser, ¿no? ¿Te parece, Sergio, que una de las cosas que está sucediendo es que hay, justamente por lo que tú estabas mencionando, ¿no? Que en China hay un afán de conocimiento y que el conocimiento... En el fondo, cuando estabas hablando de la nota del examen, lo que estamos hablando es que la nota del examen, en el fondo, da cuenta de la honorabilidad, y esta honorabilidad depende del conocimiento. Y justamente lo que encontramos en Occidente es en esa decrepitud, ¿no?, de la que se habla muchas veces, es el auge y además la honorabilidad de la ignorancia. Uh-huh. ¿Crees que serían esos dos movimientos los que se están también movilizando?
7: Fíjate que yo estoy fascinado con China, he escrito un libro sobre China, pero a la vez en el libro también hablo de sus puntos ciegos, que creo que los tiene y son graves. Por un lado, creo que esta especie de reverencia por la educación, la memorización, el pasar exámenes durísimos, tiene sus beneficios, sobre todo en una sociedad tecnocrática como la China. De hecho, para formar parte del partido chino, bueno, son aproximadamente unas 100 millones de personas las que forman parte del partido, y para acceder es una prueba durísima, pero durísima, ¿eh? O sea, estamos hablando de que las personas más cultas y más inteligentes de China forman parte de la burocracia china. Pero, a su vez, esto entraña un problema. La cuestión es que allí se privilegia mucho la memorización, el responder a las preguntas tal y como se espera. Y se hacen pocas preguntas. Hay poco pensamiento disruptivo, innovador. Se está corrigiendo, ¿eh? Hablar taxativamente en esto, a estos niveles, es difícil. Se está corrigiendo. Pero en comparación con nosotros, son mucho más de vomitar en el examen lo que se espera. Eso tiene una parte positiva, en el sentido de que China produce una gran cantidad de ingenieros, expertos en inteligencia artificial y demás, pero no hay tanta producción, por ejemplo, de ciencias humanísticas, literatura, que los hay. Evidentemente estamos hablando de una sociedad de 1.400 millones de personas, ¿no? Pero porcentualmente el peso específico de estas materias no es tan grande como en Occidente. A su vez, esto nos debería poner la cara de avergonzarnos de algún modo, porque podremos pensar, bueno, en Occidente no damos tanta importancia a la memorización y sí damos más importancia al pensamiento crítico y demás, y eso es cierto en cierta medida, pero también es cierto que cuando un chino, incluso un chino de estrato socioeconómico muy bajo, se va a vivir a Estados Unidos, cuyos padres a lo mejor no tienen ni siquiera los estudios primarios, y se enfrenta al SAT, es decir, al examen de acceso a la universidad de Estados Unidos para entrar, por ejemplo, en Yale o en Harvard, fulminan incluso a los blancos multimillonarios que se presentan a ese examen. Eso nos hace ver que nuestro sistema también está bastante moldeado y orientado a la memorización. Es decir, que tampoco nos salvamos tanto como creemos, aunque estamos un poquito mejor que los chinos. Al final esto tiene sus pros y sus contras, y al final este tipo de educación genera un tipo de sociedad u otra.
0: A mí me ha llamado mucho la atención cuando cuentas cómo son las aulas en China, Ana, y está plenamente integrada la tecnología en las aulas, hasta el punto de lo que cuentas, Sergio, sobre una escuela de Nankín. Fíjate, Ana, se les coloca a los alumnos una especie de electrodos, una cosa no invasiva, para monitorizar la atención durante las clases, en función de eso ver cómo o dónde se distraen, ¿no?, y reforzarles, aquellas partes igual que llevan peor, ¿no? Es muy llamativo.
7: Sí, obviamente esto no es en toda China, básicamente es las ciudades más grandes, más importantes. China es muy grande y todavía tiene como muchas partes por desarrollar. No podemos olvidar que hace apenas 40, 45 años China era un país muy pobre, con 800 millones de personas que no tenían para comer. Ahora, sin embargo, esto ha desaparecido, pero claro, aún conserva, pues eso, ciertas inercias, ¿no? Pero es cierto que en algunos institutos, algunas universidades de alto nivel, allí no tienen miedo a la tecnología. Así como nosotros estamos siempre discutiendo de qué pasaría si introducimos demasiado la inteligencia artificial en clase y demás, ¿no? O pizarras con muchos dibujitos y todo digital y tal, o las pantallas. Allí no tienen este problema. Allí lo aceptan. Para ellos, fíjate que China reverencia su pasado, pero no se ancla a su pasado, porque también reverencia el futuro y consigue como hibridar ambas dimensiones, ¿no? Y entonces podemos encontrar, como tú decías, clases donde incluso hay cámaras de reconocimiento facial con inteligencia artificial y que están monitorizando las expresiones, las microexpresiones faciales de los alumnos para saber quién está prestando atención, quién no lo está haciendo, si alguno a lo mejor la materia pues se le queda un poco floja, etcétera, etcétera, etcétera. Y están probando todo lo último en tecnología para mejorar aún más, si cabe, su sistema educativo.
8: Bueno, yo no quiero demonizar la tecnología y que se me vea el problema de que soy un poco tecnófoba, pero yo creo que también la idea de esta utilización de la tecnología y que, como tú muy bien decías, Sergio, que parece que no tienen miedo, también puede estar acompañado, y te pregunto, ¿no? Porque ellos muy rápido han empezado con una legislación que pone el punto sobre las IES, sobre la inteligencia artificial, y una inteligencia artificial que estaría dirigida justamente a ayudar a la población en lugar de sustituirla, ¿no? Uh-huh. Que yo creo que también, claro, tienen menos miedo a la tecnología, pero también porque han puesto muy rápido esos límites, ¿no? ¿O
7: claro.
8: No?
7: Y también es cierto que la tecnología, y yo soy como tú, tengo mi parte de tecnófoba, pero también entiendo que es, al final es una herramienta, y en función de cómo la uses y cómo la implementes, puedes sacar más rédito o menos. Es cierto que quizás este tipo de proyectos solo funciona en un país extremadamente rígido y regulado en cuanto a qué se puede decir o no, o qué se puede hacer o no a largo plazo, ¿no? Porque estamos hablando de un país que, bueno, pues no puedes votar, diferentes medidas, o sea, no hay un partido, hay unos planes quinquenales, hay un horizonte a 10, 20, 30, 50 años, y eso es impepinable, no se puede cambiar. Entonces, eso tiene ventajas, porque permite uniformizar de algún modo, ¿no?, toda la sociedad, ir todos a una, y si alguien no está de acuerdo, pues se le excluye. No es tan bestia como estoy diciendo, evidentemente, pero es un poquito más así que en Occidente.
0: Nos queda poco tiempo, Sergio, pero no quisiera dejar de hablar de un asunto en el que ahora estamos aquí muy metidos, el tema de la vivienda, a la que también le dedicas varias páginas en el libro. Allí en China la solución es construir megaciudades, ¿no? Uh-huh. Dices que aquí tenemos miedo a esas megaciudades, pero que allí funcionan perfectamente.
7: Sí, a ver... Obviamente, yo no considero que construir más sea la solución absoluta a todos nuestros problemas. En China tampoco lo ha sido, pero es una condición sine qua non. Es decir, si no hay mucha vivienda, no se pueden aplicar otras medidas regulatorias para que haya más acceso, se bajen los precios y demás. Es una condición indispensable. China lo ha entendido así, entonces ellos tienen una capacidad de construcción que desafía totalmente nuestros esquemas mentales. Estamos hablando de que pueden construir una estación de tren en cuestión de una semana.
0: Es alucinante.
7: Es una velocidad que no tiene límites. En todas las ciudades grandes tienen su estación de trenes de alta velocidad. Cada una de ellas muchísimo más grande que Atocha, solo con trenes de alta velocidad. Yo cada vez que voy a Shenzhen, que es la ciudad más tecnológica de China, descubro, no te diré barrios enteros nuevos, pero un montón de rascacielos que no estaban antes. Es decir, es una ciudad que está siempre cambiando, siempre evolucionando. Entonces, hay mucha vivienda, también hay mucha vivienda vacía, han tenido sus problemas también con Evergrande y otras crisis de los inmuebles, pero ellos construyen mucho y luego también aplican ciertas regulaciones. Es decir, algunas incluso nos podrían parecer un poco dictatoriales, en el sentido de que tú, por ejemplo, si quieres ir a vivir a Shanghai y vives en Shenzhen, pues no puedes mudarte simplemente porque tú quieras. No es fácil mudarse. Necesitas que tener un trabajo previo en Shanghai, por ejemplo, un permiso para poderte comprar un piso o alquilar allí. Es decir, que regulan también de algún modo, ¿no?, los movimientos demográficos. Sobre todo estamos hablando de unas ciudades con una densidad demográfica impresionante. Pero a grandes rasgos, hay barrios y demás que son muy caros, pero a grandes rasgos tú puedes vivir en ciudades muy grandes, muy avanzadas, por unos 400, 500 euros al mes, y los pisos pueden costar perfectamente la mitad de lo que cuestan en España.
0: Sergio, podríamos estar hablando contigo yo creo que toda la mañana, ¿eh? pero ya no nos queda más tiempo, pero yo no quiero despedirte sin hacerte una pregunta. ¿Volverías a subir los 20.000 escalones en el corazón de las montañas de Budán para llegar al Pico Dorado?
7: Respuesta corta, no.
0: Menuda gesta, Sergio. Bueno, pues si quieren saber más, ya lo saben, China y el despertar del dragón de Jade, editado por Omen. Sergio Parra, muchas gracias por haber nos acompaña esta mañana.
7: A vosotros.
0: Hasta luego. Gómez, buenas tardes.
9: ¿Qué tal? Buenas tardes.
0: Bueno, hoy de lo que hay que estar pendiente, de lo que está pendiente todo el mundo en el inicio de este puente es del tiempo. Adelántanos qué va a pasar.
9: ¿Os vais de puente?
0: A China. Bueno, no, así una escapadita.
9: No te puedo decir el tiempo de China ahora mismo, que es un país muy grande.
0: Más cercano.
9: No, más cerquita nos quedamos. A ver, estamos pendientes de una dana que vamos a tener entre el suroeste peninsular y Canarias, pero no os asustéis porque siempre que decimos la palabra dana...
0: Se nos ponen los pelos de punta
9: y con razón por todas las situaciones que estamos viviendo. De momento hoy esa dana va a afectar sobre todo a Canarias. Allí esperamos lluvias fuertes, especialmente en Lanzarote, donde tenemos aviso de nivel amarillo. También en Ceuta, lluvias intensas, Melilla, y puede escaparse alguna gotita en Cádiz, Málaga y Granada. No, nada que ver con lo que hemos visto en anteriores semanas. Situación muy parecida mañana. Las lluvias más importantes se van a dar en Canarias, y el domingo, tendríamos una situación mucho más estable. Tendríamos algunos chubascos principalmente en Gran Canaria y La Palma. El lunes, día del Pilar, según la última previsión, día muy estable, sol en la mayor parte del país y estabilidad, anticiclón. La semana que viene llega ese anticiclón más reforzado con la dorsal y temperaturas otra vez para arriba.
0: Claro, eso te iba a preguntar, porque yo no sé vosotras, pero yo hoy al salir de casa he notado un fresquito que hacía bastante tiempo
9: sí,
0: que no notaba.
9: Gustito,
0: ¿eh?
9: Sido, pero un sí, latigacito de aire frío, pero no
0: se nos acaba mucho. Se nos acaba, va a subir
10: maneras,
0: mucho.
10: Es que en esta época, el puente de octubre del 12 siempre hace buen tiempo. Es que es mi cumple, mañana es mi cumple.
9: Ay, y el mío la semana que viene.
0: Sí, bueno, felicidades por adelantado.
10: Y es verdad que en el puentecito este, son veranillo de San Miguel, lo llaman, ¿no?
9: Bueno, el sol era antes el veranillo, pero es verdad que en los últimos años, con esta tendencia cálida que estamos teniendo y seca en muchas regiones de España, estamos viviendo octubres que forman más parte casi de principios del otoño que los octubres que estábamos acostumbrados cuando éramos pequeños, que eran unos octubres en los que nos abrigábamos un poquito más, con precipitaciones más irregulares, pero es verdad que en los últimos años vemos esa tendencia de temperaturas por encima de lo normal, y vamos a seguir así, porque esto ha sido un respirito, como digo yo, un laticacito así de aire frío que ha llegado una masa de aire polar, ha hecho que bajen las temperaturas. Hoy siguen bajando sobre todo en la zona del Mediterráneo y en el sur. Mañana empezamos a despedir estas temperaturas, suben en la mitad norte, también en el sur, en Baleares, en el resto no vamos a tener muchos cambios. El domingo se mantienen, y sobre todo entre el lunes y el jueves de la próxima semana entra ese anticiclón, se estanca y trae de vuelta el calor en las horas centrales del día. Temperaturas la semana que viene, pues de por ejemplo 30 grados en Badajoz, Córdoba, Huelva, Ourense y Sevilla, incluso podríamos llegar a los 32, en Cáceres, Cádiz, Murcia o Zaragoza la próxima semana los 28 y en Madrid los 25.
0: Marra, nos da tiempo más, nos habías traído un tema interesantísimo, bueno, lo guardamos para la semana que viene. Corro. Ana Carrasco, Mar Gómez, muchísimas gracias. Que tengáis buen puente, buen fin de semana, lo que sea. Y Ana, felicidades para mañana.
9: Pues muchas gracias.
10: Felicidades.

0: Es la 1:30.
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0: Un saludo, buenas tardes. Repasamos ya las noticias de Ceuta hoy viernes, día 9 de octubre. El delegado del Gobierno y representantes vecinales se han reunido hoy para elaborar un mapa de la presencia de migrantes que siguen deambulando y durmiendo en las calles. Tras el desalojo de las playas del Trampolín y Benítez, ahora el reto, ha asegurado David de la Encina, actuar en la zona del Guano y localizar a los migrantes que se han dispersado por diferentes barriadas en la ciudad.
2: Estamos mapeando, monitorizando cuál es en concreto, en número y en tipología de presencia anormal esa situación y si están allí provocando incidentes, si están durmiendo, si están merodeando, si están simplemente de tránsito. Y una vez que lo tenemos cuantificado, monitorizado y de alguna manera dimensionado a través del dato que nos facilita la Federación de Vecinos, también la policía hace su trabajo.
0: Y más de 11.000 personas migrantes han regresado ya a Marruecos de forma voluntaria desde la entrada masiva de finales de julio. De ellas, 3.000 lo han hecho en los últimos 9 días. El mando único, Ángel Víctor Torres, ha destacado también que en solo 2 días se ha logrado desalojar la playa del Trampolín sin incidencias destacables.
3: Bueno, el 24 de septiembre yo decía que antes del 15 de octubre teníamos previsto que esa playa pudiera ser desalojada. Hemos conseguido ese objetivo incluso antes del tiempo que habíamos marcado.
0: Hoy el Pleno de la Asamblea ha celebrado la sesión de control al Gobierno. Los grupos parlamentarios han presentado 8 interpelaciones y, al igual que ocurrió en la sesión resolutiva, los socialistas han retirado las suyas y la crisis migratoria ha vuelto a ocupar la mayor parte del debate plenario. El portavoz de Vox, Juan Sergio Redondo, ha preguntado al Gobierno sobre los criterios que se han seguido para elegir los espacios a la hora de albergar los campamentos inmigrantes.
4: Consideramos imprescindible esclarecer la intervención del Gobierno de la ciudad en la selección y puesta a disposición de estos emplazamientos, conocer los fundamentos técnicos y administrativos que respaldaron dichas decisiones y determinar si se tuvieron en consideración los intereses y las circunstancias de los vecinos afectados.
0: El consejero Alejandro Ramírez asegura que él también se sorprendió al ver que Loma Colmenar se acogieron a las personas que dormían en la zona y ha señalado que habló con el delegado del Gobierno y este le transmitió que se iba a cumplir lo hablado con los vecinos.
5: Sorpresa que nos encontramos que la tarde anterior, a través de los medios de comunicación nacionales, concretamente Cadena SER, anuncia que el traslado a esa parcela va a hacerse a través de personas que estaban ubicadas en el Trampolín, en la zona de Benítez. En ese caso, los vecinos de la barriada contactan conmigo. Yo hago contacto directamente esa misma tarde con el delegado del Gobierno. Le pregunto esta cuestión y me contesta directamente que no nos preocupemos. Él contesta también a los presidentes de barriadas que no nos preocupemos, que el traslado va a hacerse de personas que están en el entorno de Loma Colmena. Las imágenes y de lo que ha pasado, todos lo sabemos, ¿no? Se traslada gente del Trampolín y en Loma Colmena pues tenemos las imágenes durante un mes, las que hemos visto en los medios de comunicación.
0: Ceuta ya, por su parte, ha preguntado al Gobierno sobre los recursos que ha aportado desde que comenzó la crisis migratoria. Y la Junta de Personal de la Administración General del Estado en Ceuta ha pedido a la delegación del Gobierno que conceda a los empleados públicos un día de libre disposición no recuperable para el 13 de octubre. El objetivo es facilitar la participación de este colectivo en los actos previstos con motivo de la llegada de los Reyes. Yolanda Aparicio es la secretaria de la Junta.
6: Claro, como desde la ciudad autónoma, pues los funcionarios se les ha dado el día del 13 de octubre para la visita y para que puedan estar todos los que deseen, bueno, respetando por supuesto los servicios esenciales y todo ello, pues nosotros en la misma reunión pues decidimos solicitarle a la delegación del Gobierno que ante este acontecimiento de alto valor institucional y simbólico que nos supone la visita de Su Majestad de los Reyes, les hemos elevado pues la petición de un día de libre disposición no recuperable para todo el personal de las administraciones públicas de la ciudad para que podamos participar en estos actos conmemorativos.
0: En deportes, hoy hablamos de la agrupación deportiva Ceuta que se enfrenta mañana sábado al Sabadell. Será en el Estadio Municipal Alfonso Murube a partir de las 4:15 de la tarde. Los caballas llegan a esta novena jornada con optimismo y con ganas de seguir sumando puntos. Su director deportivo, Eduardo Villegas, recuerda que el equipo se hace fuerte en casa.
7: La verdad es que lo que estamos acostumbrados y tenemos acostumbrados a nuestra afición desde hace muchísimos años, que en casa siempre hemos sido un fortín y lo seguiremos siendo con el apoyo de todo y con nuestro juego y con nuestro ímpetu a la hora de intentar sacar lo máximo de puntos posible. Nuestra casa pues siempre ha sido, es y será un fortín, y tenemos que seguir así.
0: Pues de momento es todo. Les dejamos ahora con nuestro espacio magazine. Recuerden que volvemos con las noticias de Ceuta. Será a partir de las 2 y 10.
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8: Un saludo, buenas tardes de nuevo. Hoy en nuestro espacio Magazine volvemos a hablar de bienestar emocional. Este sábado, 10 de octubre, se conmemora el Día Mundial de la Salud Mental y con este motivo, durante esta semana se ha celebrado en Ceuta la muestra Haz Match con tu Salud Mental, una iniciativa destinada a sensibilizar a la ciudadanía sobre la importancia de cuidarnos. Para conocer más detalles de esta iniciativa y la importancia de cuidar nuestra salud, tanto mental como física, nos acompaña Miguel Sánchez, educador de la Asociación Salud Mental Ceuta. Buenas tardes, Miguel.
9: Buenas tardes.
8: Cuéntanos cómo fue esta muestra, qué hicisteis, las actividades que se llevaron a cabo.
9: Pues sí, nosotros todos los años, por el Día Mundial de la Salud Mental, vamos de la mano de la Confederación Salud Mental España. Como tú bien has dicho, este año el lema ha sido Haz Match con tu salud mental. Y está relacionado con la salud mental de los niños, niñas, adolescentes y jóvenes. Esta lección pues responde a una realidad que preocupa especialmente, y es que estamos asistiendo a un aumento del malestar psicológico entre la población más joven. Sabemos que una parte muy importante de los problemas de salud mental comienzan en edades muy tempranas. Podemos llegar a decir que incluso un 75% de los problemas de salud mental aparecen antes de los 18 años. Entonces, hablar de salud mental y no hablar de jóvenes pues sería un error. Entonces, este año la Confederación ha decidido pues poner el foco en los más jóvenes, y también decir que la salud mental de los jóvenes no se puede deber únicamente a factores individuales, que también los hay, pero existe un problema estructural alrededor de los jóvenes. Entonces, es un problema de la sociedad, de lo que estamos viviendo hoy en día, de las condiciones de vida que tenemos, la dificultad que encontramos para acceder pues a cosas como una vivienda, la precariedad laboral, toda esa incertidumbre económica que existe ahora, ese miedo al futuro, incluso situaciones de violencia, de discriminación, de soledad no deseada. Entonces, con todo esto que te cuento, nosotros hemos elaborado una serie de actividades por el Día Mundial de la Salud Mental. Ya llevamos a cabo la muestra. En la que realizamos una actividad denominada Las Rutas de Alex. En esta actividad lo que hemos hecho es, a través de unos paneles interactivos, pues las personas que participan, generalmente tenemos un público cautivo que son pues personas del ciclo, del grado de enfermería, de ciclos que trabajan con personas con dependencia, personas del ámbito sociosanitario. Pues las personas van a conocer la historia de Alex, y a través de meterse en el papel de esta persona, pues van a decidir qué va a pasar con la vida de Alex, para llegar a un panel final donde hay un desenlace. Lo que le contamos a estas personas es que no hay un final correcto. Al final somos un producto de las decisiones que tomamos, de lo que nos ha tocado vivir, o en el punto en el mundo en el que estemos, pues nuestra vida va a girar hacia un sitio o hacia otro. Entonces, creo que es bastante enriquecedora la actividad, porque las personas al final se ponen en el papel de un joven, y cómo la sociedad o cómo todo lo que gira en torno a los jóvenes, como pueden ser, como hemos hablado, de el ámbito escolar o universitario, las familias, las redes sociales, la sociedad en sí, los problemas de adicción y la salud mental, pues van a llevar al final a un desenlace en esta historia.
8: Vamos a ir por partes, porque nos has dicho bastantes cosas interesantes. La primera de todas es que los grandes afectados podríamos decir que son los jóvenes en cuanto a problemas de salud mental, aunque le afecta a muchísimas personas, pero iremos después con eso. Entonces, en cuanto a los jóvenes, por eso os basasteis en la muestra de esta semana, en este recorrido de Alex, para dar voz a estos problemas. Los jóvenes, los grandes afectados, ¿cuáles podríamos decir que son los síntomas más habituales que sufren debido a problemas en salud mental?
9: Pues mira, uno de los principales, bueno, no lo llamaría síntoma, pero tenemos un problema grande que es el suicidio. O sea, es la principal causa de muerte entre personas de 18 a 29 años. O sea, los datos son para llevarse las manos a la cabeza. Es verdad que, bueno, que parece que hay una mejoría de los datos que tenemos de 2024 con los de 2025. Hay una mejoría, pero sigue siendo un problema bastante grave de salud pública. El suicidio, y es un tema con el que todavía no se habla con total libertad, ¿no? Como que parece que todavía existe pues ese estigma, ¿no?, de ocultar el motivo de la muerte, no decir qué ha pasado, si no se dice no se pasa, o muchas veces ese mito de es que si se habla de suicidio es como un efecto llamada, ¿no? Y para nada es así. Es una realidad bastante extendida. Todos los días hay muertes por suicidio y existe la conducta suicida. Tenemos que hablar del suicidio, tenemos que decir qué hacer, que las personas que sientan o que tengan conductas autolíticas, saber dónde tienen que acudir, a quién, qué tienen que hacer, porque si no se habla es verdad que no existe. Entonces, uno de los principales síntomas sería el suicidio, y después podemos hablar después de trastornos de ansiedad, trastornos depresivos, trastornos derivados también muchas veces del consumo de sustancias, muy muy típicos de estas edades, trastorno de la personalidad, pero yo haría mucho hincapié en el suicidio, porque creo que ahora mismo es una realidad bastante bastante dura.
8: Nos hablas de ese efecto llamada. Antes nadie podía hablar de esto, parecía que no salían las noticias, ahora empieza a salir un poco más, precisamente por lo que nos comentabas. Entonces es importante hablar de ello, ¿verdad? Para aquellas personas que nos escuchen, que quizás les cuesta un poco, a veces sigue siendo un tema tabú, pero hay que concienciar de que no nos dé vergüenza y de buscar ayuda.
9: Exactamente. Siempre vamos a intentar buscar ayuda donde podamos, donde sepamos, ¿no? Pues si tenemos una persona de confianza, un profesor, algún familiar, un padre, una madre, si no, existe un teléfono que es gratuito, que es el 024, que es atención a la conducta suicida. Es un teléfono que funciona las 24 horas, los 365 días del año. Se puede llamar, vamos a encontrar detrás de ese teléfono a una persona profesional que nos va a intentar ayudar, asesorar, calmar lo que nosotros necesitemos en ese momento. Y creo que, bueno, que también este teléfono no es muy conocido, pero existe, está vigente, y creo que también puede servir de gran ayuda para

0: pueden parecer menores al principio, pero en qué momento tenemos que decir, creo que lo que me está pasando es ya grave, como para no dejar que vaya más.
1: Pues sí, mira, vivimos en una sociedad que parece que hemos normalizado vivir con estrés, ¿no? Es como que todos vivimos con estrés y eso es la normalidad. El problema está cuando dejamos de hacer cosas que deberíamos estar haciendo o, en este caso, por ejemplo, las personas jóvenes, pues hay una bajada del rendimiento académico, un cambio de conducta bastante notable, ¿no? Ya hablo de jóvenes, podemos hablar de adultos. Cambios en el apetito, hay mucha irritabilidad, la ansiedad ya llega a unos niveles que son incapacitantes, ¿no? Entonces aquí es cuando tenemos que decir, oye, hay que poner pie en pared y decir, yo tengo que parar y tengo que pedir ayuda. Porque al final nos afecta en todos los ámbitos de nuestra vida. Empieza por uno y esto es como una bola de nieve que se va haciendo cada vez más grande y entonces tenemos que pararla mucho antes de que se haga grande.
0: Es muy interesante lo que dices. Parece que estamos normalizando que en el día a día las personas cada vez más jóvenes, nos lo nombrabas, el 75% de problemas de salud mental aparecen antes de los 18 años, un dato muy relevante, y parece que ahora con el día a día que llevamos acelerados, tenemos que ser todo el rato productivos, sobre todo los jóvenes, multitareas, estamos normalizando tener estrés y no tener tiempo. Pero ¿cuánto de importante es pasar un rato de ocio sin hacer nada, que parece que nos sentimos mal por ver una película, una serie? Esto también, ¿verdad?, agrava los problemas de salud mental.
1: Los agrava y mucho. A ver, yo no diría que es importante, yo diría que es fundamental. O sea, dedicar el tiempo que podamos, ¿no? Muchas veces, pues, tenemos trabajo, tenemos vida, tenemos familia, pero dedicar un rato a nosotros o a decir, claro, pues, esto es lo que me gusta hacer, porque al final estamos todo el rato, como has dicho tú, en multitarea, no desconectamos. ¿Eso qué genera? Pues genera más ansiedad, más irritabilidad, cada vez tenemos peor estado de ánimo, todo eso unido nos lleva a tener pensamientos repetitivos, perdemos la concentración, cada vez tenemos menos capacidad para gestionar el estrés porque cada vez tenemos más estrés y al final esto crea un círculo vicioso que nos lleva pues a un estado, no te voy a decir a un trastorno mental, porque no siempre el estrés nos lleva a un trastorno mental, pero vamos como comprando boletos para tener un trastorno mental o para en un futuro padecer un trastorno mental.
0: Y Miguel, otro de los temas muy interesantes que nos has nombrado al principio son las redes sociales. Las redes sociales que ya están en el día a día de prácticamente toda la población. ¿Qué daño nos están haciendo, sobre todo a los jóvenes, verdad, que nos comentabas, utilizar las redes continuamente, este vicio, por decirlo así, de manera coloquial, cada día? Porque parece que a veces estamos totalmente que necesitamos acudir a ellas.
1: Sí, es verdad que las redes sociales, pues yo creo que tienen como una doble, pueden ser muy positivas y pueden ser muy negativas. Las redes sociales, pues somos una ventana al mundo. Si yo tengo algún problema, pues relacionado, pues con el sueño, con el estrés, con la ansiedad o con algún trastorno mental, yo voy a entrar a una red social y voy a encontrar a personas igual que yo, que les pasa, que tienen los mismos síntomas que yo, que dice, pues yo he salido de aquí, yo he pedido ayuda, yo he hecho esto, yo he hecho lo otro, y vamos a encontrar ahí como reflejarnos en alguien, ¿no? Muchas veces encontramos la ayuda ahí en las redes sociales, pero el problema es el mal uso de las redes sociales. Muchas veces, pues pasamos gran tiempo en las redes sociales, vivimos en un mundo hiperconectado. Se dice que la media de con la que una persona tiene su primer teléfono móvil y tiene acceso a las redes sociales son 10,8 años, ni 11 años, y ya es la media para tener un teléfono. Me parece una brutalidad, porque no podemos ser tan pequeños y ya estar todo el día con una pantalla. Y después las redes sociales también tienen una visión de la constante comparación que tenemos con el resto, de vidas que se muestran, de vidas perfectas, de personas que parece que nunca, no, que nunca están estresadas, que viven continuamente de vacaciones. Entonces muchas veces eso también nos genera una frustración, nos genera una constante comparación con el de enfrente, y creo que al final pues se hace un mal uso de las redes sociales, y al final el escroleo continuo de Instagram, TikTok, bueno, todas las redes sociales, pues hace que perdamos concentración, que tengamos una constante dosis de dopamina y de estímulos en nuestro cerebro que hace que cuando no la tenemos, pues nos falta algo, y al final hemos creado una adicción más, no una adicción a sustancia, pero sí una adicción comportamental. Muchas veces estamos viciados al móvil y eso

0: larga la salud mental la merma mucho.
1: Precisamente es esa la clave que nombras. Al estar todo el rato en redes sociales, lo que necesitamos en muchas ocasiones son esos estímulos continuos, esos inputs que se le llaman, de manera que es como si fuera, bueno, no, es dopamina que necesitamos continuamente de ver vídeos, de ver esa sensación que al final no deja de ser perjudicial para nuestra salud mental, porque como tú bien dices, no es bueno estar todo el rato con las pantallas. Esto para los jóvenes, pero hablando de otros colectivos, también les afecta, y así nombramos a las personas mayores y a los niños, utilizar las redes sociales todo el rato, ¿verdad?
0: Sí, afecta a cualquier, desde... Es verdad que la infancia, pues estamos todavía en un periodo de crecimiento, ¿no? A nivel orgánico, a nivel cerebral, y muchas veces eso hace que incluso se lentezca el crecimiento. Y en las personas adultas y en las personas mayores, pues todo lo contrario, vamos perdiendo capacidad de concentración, vamos perdiendo capacidad de atención, nuestra memoria se va mermando, es como que perdemos muchas veces la comprensión lectora, incluso, porque como que estamos solo acostumbrados a estímulos y no hay que cultivar la lectura, hay que cultivar el hacer planes al aire libre, porque creo que eso es fundamental para nuestro desarrollo.
1: Claro, y además nombrabas eso, que le afecta a todo el mundo. Ahora mismo, ya no jóvenes, sino adultos y niños, ¿cuáles serían esos síntomas para empezar a preocuparnos o cómo les afecta ahora mismo ellos la situación actual en la sociedad para su salud mental?
0: ¿Te refieres a las redes sociales o...?
1: No, ahora, aparte de las redes sociales, en general, ¿cómo están ellos en la salud mental?
0: Bueno, pues depende. Yo te puedo hablar más de los adultos, que es el colectivo que uh-huh. que solemos tratar. Es verdad que ahora en Ceuta, pues nosotros estamos sacando píldoras, ¿no? Porque en Ceuta estamos viviendo una situación un poco excepcional, ¿no? Como que ha habido una ruptura de nuestra normalidad. Y pues bueno, estamos intentando concienciar a la población y también dar información de qué hacer ante una situación de crisis, ¿no? Porque al final la salud mental se ve comprometida en muchos casos y bueno, intentar lo que decimos, hay más irritabilidad, hay una mezcla de una oscilación de emociones, ¿no? Pues, y todas son respetables. Hemos pasado pues por la tristeza, por el miedo, por la pena, por incluso por el asco, por la ira. Estamos ahí en una oscilación. Entonces, la gente que ya tenía un problema de salud mental puede hacer que se agrave su problema de salud mental. Y las personas que no lo tenían, pero presentaban síntomas como ansiedad o alguna irritabilidad, puede ser que se acentúen.
1: Claro.
0: Entonces, bueno, decir que las personas, en la medida de lo posible, intenten mantener su normalidad, intenten tener una rutina, eso es fundamental. Y que, bueno, y que todas las emociones que podemos sentir, pues son respetables, siempre, claro, respetando al de enfrente, pero vamos a validar nuestras emociones o a validar las emociones del de enfrente. Vamos a tener empatía con los demás y bueno, y que esta ruptura de la normalidad ya la hemos vivido en otras circunstancias, por ejemplo en la pandemia, y bueno, hemos salido de ellas, ¿verdad? Que con consecuencias pues visibles para la salud mental, pero bueno, vamos a intentar mantener toda esa rutina para que esto se lleve lo mejor posible.
1: Nos lo comentabas, la crisis migratoria aquí vivida en Ceuta ya afecta a la salud mental de muchos ceutíes. Muchos de ellos nos ha llegado que ya han tenido que pedir ayuda psicológica. No sé si a vosotros os ha llegado cifras de cuántas personas ahora mismo están mal, han podido pedir ayuda.
0: Cifras no te puedo decir porque no tengo un dato uh-huh. claro. Tenemos usuarios nuestros que sí que han manifestado pues que sienten más miedo, a lo mejor pues... para venir a los talleres, ¿no? Y otros, pues, no han presentado ningún síntoma. Pero yo creo que esto se sabrá un poco más a la larga las consecuencias que puede dejar, porque es verdad que ahora mismo estamos todavía como en el estado de alerta, ¿no? De todo esto que está pasando, no lo hemos asumido. Yo creo que de aquí a unos meses, pues, si hay alguna consecuencia, que yo creo que sí que habrá consecuencias para la salud mental, lo podremos ver de aquí a unos meses.
1: cada persona vive el miedo de una determinada manera. Esto es totalmente subjetivo, entonces es comprensible que a cada vez más personas les afecte esta situación. Sobre todo, hablábamos en otro espacio magazine con un psicólogo, nos decía que es la incertidumbre lo peor que atraviesan estas personas, el no saber cuándo va a acabar esto, qué va a pasar.
0: Claro, es que es eso, la falta de control y esa incertidumbre pues nos hace que nuestra salud mental esté ahí, ¿no? Yo digo como que estamos todo el rato que nos está persiguiendo un león, ¿no? Y no nos está persiguiendo ningún león, pero nosotros tenemos la sensación de que algo está pasando, de que no tenemos control. El cortisol lo tenemos muy subido, estamos muy ansiosos, hablamos en un grupo de amigos y se habla de la situación, hablamos en familia y hablamos de la situación, ponemos la tele y se habla de la situación, ponemos la radio. Entonces, claro, es un poco una circunstancia de la que no podemos salir, ¿no? Es muy difícil decir, pues yo me salgo de la ecuación. Entonces vivimos ahí en una constante tensión, incertidumbre, que eso a la larga, pues mantenerse en ese estado de alerta, pues hace que aparezca el insomnio, que aparezca la ansiedad, que aparezca la irritabilidad, que estemos más estresados, que estemos de peor humor. Entonces todo eso, pues todo eso de la mano y la circunstancia que estamos viviendo, pues hace que nuestra salud mental pues esté perjudicada.
1: Y Miguel, para ir terminando, quería abordar el tema del sueño, porque casi uno de cada tres adultos presenta síntomas de insomnio y la evidencia científica confirma la estrecha relación que hay entre la calidad del sueño y la salud mental, es decir, lo importante que es dormir bien para que nosotros estemos bien en nuestro día a día. ¿Qué relación hay entre esto?
0: Pues mira, la relación es toda. Decir que España es es el país de Europa que más soníferos toma. O sea, ya partiendo de la base de que los españoles somos, por científicamente, ¿no?, como que tenemos una peor calidad de sueño, o al menos dormimos mejor o recurrimos a fármacos para dormir. La falta de sueño pues va a afectar bastante a la salud mental, especialmente cuando se mantiene días o semanas. Tener una noche mala no nos va a afectar a nuestra salud mental, pero cuando esto se mantiene en el tiempo, ¿qué nos hace tener? Pues más ansiedad. ¿Qué pasa? Que cuando tenemos más ansiedad, el cerebro regula peor las preocupaciones y las respuestas de alarma. Y todo lo que nos pasa en nuestra vida puede hacernos que sea como más amenazante o más difícil. Ya vamos a partir de esa base. Estando así, ¿qué va a pasar? Que estemos más irritables. Pues vamos a estar más enfadados, más frustrados, vamos a reaccionar peor emocionalmente a cualquier cosa que nos pase. Esto también nos lleva a un peor estado de ánimo. Si dormimos poco y de forma continuada, vamos a tener síntomas depresivos. No todo el mundo, pero cuando estamos sin dormir, pues estamos más irascibles, más tristes. Y esto nos puede llevar también a tener muchos pensamientos repetitivos. Nos cuesta más desconectar, Se me viene algo a la cabeza y estoy con ese pensamiento rumiativo ahí dándole vueltas al tema. Entonces esto hace que esté menos concentrado en lo que tengo que estar, no estoy enfocado pues en mi trabajo, en mi familia, en mi pareja, bueno, en lo que sea. Vamos a tener una menor capacidad para gestionar el estrés. Si no dormimos y nos vienen circunstancias pues que nos hacen estar estresados, ya de normal estamos estresados, pues si no dormimos estamos mucho más. Todo esto, pues como he dicho antes, nos lleva a un círculo vicioso. Duermo mal, tengo más ansiedad, estoy más irritable, tengo más activación mental, me lleva a como tengo más activación mental, duermo peor ya de lo que dormía, y al final, ¿cuál es el camino fácil? Pues ir al médico y recurrir a los somníferos o a los ansiolíticos. Que sí, que los medicamentos están para tomarlo cuando hace falta, siempre tienen que estar pautados por un médico, nunca nos podemos automedicar, pero que es necesario pedir ayuda, tener una buena higiene del sueño, yo creo que es fundamental, decir, este es el momento de dormir y me voy a dedicar a dormir, fuera pantallas, siempre intentar dormir a la misma hora, intentar no cenar muy copioso, un día excepcional, pues bueno, todos cenamos copioso, pero intentar mantener esa rutina de sueño, intentar decir, momento de dormir, luz apagada, sin televisores, sin, como he dicho antes, sin pantallas, sin móviles, que no se puede conseguir de forma natural, pues bueno, para eso está la medicación y para eso están los profesionales que nos pueden ayudar.
1: Nos hablas de las soluciones para dormir mejor. Ya como último mensaje de cierre, ¿alguna otra solución en general para aquella persona que nos esté escuchando y tenga algún tipo de problema de salud mental?
0: Bueno, tener una buena higiene del sueño es fundamental, que tener un problema de salud mental no nos hace menos ni nos hace ser un bicho raro ni mucho menos. Hay que sensibilizar en salud mental, hay que quitarse los prejuicios y las etiquetas. Igual que decimos, oye, pues mira, voy al traumatólogo porque me duele la rodilla, puedo decir, voy al psiquiatra porque tengo ansiedad o porque me encuentro depresivo y no pasa nada. Es verdad que todavía no estamos ahí, pero estamos en el camino. Pedir ayuda es fundamental. Si eres una persona con un problema de salud mental, intenta pedir ayuda. Y si eres una persona que conoces a alguien con un problema de salud mental, escucha sin juzgar, acompáñalo en el proceso, que al final pues de todo se sale y que con la ayuda correcta el problema puede ser menos negativo.
1: Miguel Sánchez, educador social de la Asociación Salud Mental de Ceuta, muchísimas gracias por acompañarnos aquí hoy en nuestro espacio Magazine.
0: Gracias a vosotros.
1: Y terminamos aquí nuestro espacio Magazine, más noticias de Ceuta a las 2:10.

0: Las dos, la una en Canarias.
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0: A esta hora los más afortunados seguramente están preparando el puente del Pilar, el primero del otoño. En una hora comienza la operación especial de tráfico. Se esperan casi 6 millones de desplazamientos, así que lo primero es echar un vistazo a las carreteras. DGT, Marta Míguez, buenas tardes.
2: ¿Qué tal? Buenas tardes. Bastantes complicaciones ya a esta hora. De hecho, dos siniestros provocan cortes en Zaragoza, la A68 en Mayén, sentido Logroño, y en Valladolid, la A62 en Villamarciel, sentido Salamanca. Van a encontrar los desvíos señalizados. Otro siniestro complica la salida de Madrid por la A1 en circuito de Jarama y más complicaciones en la circulación en el resto de salidas de la capital, por la A1 en el entorno de Alcobendas, A2 en Torrejón, A3 en Rivas, A4 en Pinto, A5 en Arrigomolinos y A6 en Majadahonda. También se complica la salida de Valencia por la A3 en Buñol y Siete Aguas y en la A7 en Alicante, en Orihuela, además de Murcia, en Santomera, todo ello en sentido Almería. Y por último se complica la salida de Sevilla por la A49 en Camas.
0: Mucho movimiento también en aeropuertos y estaciones porque es un puente muy goloso, los colores del otoño y aún el tiempo es agradable, parece que así va a ser. Jacob Petrus, cuéntanos, buenas tardes.
3: Buenas tardes. Si se estabiliza, desaparecen las lluvias de nuestro país y suben las temperaturas que incluso durante este puente podrían llegar a alcanzar o rebasar los 30 grados en los valles del Guadalquivir, del Guadiana e incluso del Miño en Galicia, en un fin de semana que será tranquilo, en el que veremos algunas nubes altas pasando por nuestros cielos, un poquito más compactas en zonas del Cantábrico, donde se deslizará un frente que podría aportar algunas lluvias débiles entre mañana sábado por la tarde y el domingo por la mañana. También posibilidad de algún chaparrón tormentoso en el estrecho, donde el viento de levante soplará moderado, y la zona donde más va a llover estos próximos días en España será en las Islas Canarias. Chaparrones tormentosos sobre todo hacia el norte y hacia el este del archipiélago.
0: Gracias, Jacob. Y quienes seguramente no hagan mucho puente son los políticos a 51 días para las elecciones. De hecho, tienen todos por delante un fin de semana en el que se meten ya en harina. Mañana, pre-campaña ya a pleno rendimiento, el presidente del gobierno, Pedro Sánchez, en una entrevista en el diario.es, decía hoy esto sobre la vivienda.
4: Quiero recordar que el gobierno de España ha planteado este debate en las Cortes Generales no una, ni dos, ni tres, ni cuatro veces, en multitud de ocasiones. Pues se han negado en el Parlamento también a plantear este tipo de medidas. Por tanto, creo que es hora de que el Parlamento se parezca más a la calle y no se parezca a quienes viven en los aticazos.
0: Y el PP, Miguel Tellado, acaba de comparecer, acusa al PSOE de calentar la calle con fines electorales.
5: Para ver si hay votantes de izquierdas que acuden a las urnas y con el ruido de la calle y la crispación y la polarización consiguen tapar toda la corrupción que asquea a la mayoría de la sociedad española.
0: Y entre tanto, el bloque de la izquierda intenta organizarse. El próximo viernes termina el plazo para registrar coaliciones. El debate continúa sin llegar a un punto de encuentro claro. El Frente Amplio pide unidad, Podemos pide primarias. El coordinador federal de Izquierda Unida, Antonio Maillo, convencido de que pueden darle la vuelta a las encuestas.
6: Se pueden ganar las elecciones frente al bloque reaccionario del Partido Popular y Vox. Y eso, en este momento, lo que estamos configurando es, en el plazo que nos queda de una semana justo, determinar el cómo nos vamos a presentar.
0: Y todo esto cuando aún retumba el grito de anoche en memoria de Mari Carmen, miles y miles de personas por muchas ciudades con una misma voz de dolor y de rabia. Y este mediodía se ha impuesto el silencio en las acampadas, en los centros de trabajo, en institutos, en universidades. Un minuto en recuerdo de la mujer que ha inspirado la lucha por una vivienda digna en Barcelona, ha parado hasta el metro, hasta allí nos vamos, Miriam Andreu.
7: Este mediodía se ha llevado a cabo un minuto de silencio en recuerdo de Mari Carmen, también de Olga, la mujer que se suicidó en Hospitalet después de ser desahuciada, y en definitiva por todas las víctimas del rentismo. Frente al Ayuntamiento de la Ciudad Condal, trabajadores municipales junto a personalidades como el alcalde de Barcelona, Jaume Collboni, o la consellera Alicia Romero, han guardado silencio hasta que ha sonado la sirena de un coche patrulla. Miembros de sindicatos han leído un manifiesto al finalizar Laura Urrea, de Comisiones Obreras.
8: Es una muestra más de los efectos de un modelo arrendatario.
7: Ha insistido que la muerte de Mari Carmen responde a un modelo arrendatario injusto, inhumano y necesitado de cambios. Al mismo tiempo, el Metro de Barcelona ha cesado su actividad durante un minuto a las 12 del mediodía. Estos actos son el aperitivo de la movilización convocada por los movimientos en defensa de la vivienda a las 7 de la tarde en la Plaza Universitat de Barcelona.
0: Y tras el choque en la Asamblea de Madrid por la continuidad de las protestas y la denuncia del PP a la portavoz de Más Madrid por amenazas, hoy Manuela Bergerot ha justificado sus palabras aquí en Radio Nacional. El portavoz del gobierno madrileño acusa la formación de matonismo.
9: Bueno, pues lo que dije fue recoger el clamor que hay en las calles desde hace 2 semanas, que no hay consuelo para la gente buena y que no habrá paz en las calles de Madrid, pero reflejando, como te digo, el estado de ánimo general de muchísima gente.
10: Y ayer vimos cómo se volvieron a pasar esas líneas rojas, no ya solo de la cortesía parlamentaria, sino de verdad de cualquier situación que en un parlamento no se debe dar nunca. Insisto, Madrid ha llevado el matonismo a la Asamblea y a la política.
0: Lo siguiente nos lleva a Alcalá de Henares. La justicia investiga a una maestra y a 2 directivas de un colegio vinculado al Opus Dei por maltratar a bebés. Les golpeaba en la cabeza, les zarandeaba y les forzaba a comer tapándoles la nariz. Graciela García, buenas tardes.
11: Sí, buenas tardes. Esto ocurría en la clase de 0 a 1 año a cargo de la investigadora Elena F., que ya en abril fue denunciada por una compañera por gritar a un niño. Según el comunicado emitido hoy por este centro concertado, el colegio Alborada, con vinculaciones metodológicas y religiosas con el Opus. En este escrito a las familias, el centro asegura que desde ese momento se hizo un seguimiento de la educadora y que no fue hasta el 6 de julio cuando recibieron un vídeo constatando la gravedad de los hechos. Le abrieron expediente, la apartaron de los niños y una semana después fue despedida disciplinariamente. Sin embargo, no fue hasta agosto cuando 2 compañeras de la investigada presentaron una denuncia en una comisaría que ha dado lugar a la investigación judicial en marcha.
12: En esa investigación privada de este centro, desde que se dieron a conocer estos hechos, desde que tuvimos conocimiento, en nuestra inspección educativa ha supervisado y continuado el seguimiento de todas las medidas que ha adoptado el centro, que es el competente para adoptar estas medidas.
11: Es la consejera.
0: Viernes 9 de octubre, día de luto por el crimen machista ya confirmado de Luisa. Con ella son 42 las mujeres asesinadas este año.
13: Ayer Luisa perdía la vida y 2 niñas de 6 y 14 años se quedaban huérfanas porque un hombre decidió que su vida no tenía valor y decidió arrebatársela.
0: Es la consejera de Igualdad de Castilla-La Mancha. Los vecinos de Valverde de Júcar, en Cuenca, han guardado un minuto de silencio este mediodía. Luisa estaba separándose de su pareja, al que también han hallado muerto. Recuerden, el 016 es el teléfono para pedir ayuda. Y el nombre propio del día es el de Navi Pillay, Premio Nobel de la Paz.
14: Navi Pillay's commitment to justice and human dignity.
0: Por su compromiso con la justicia, con la paz y el derecho internacional. Jurista sudafricana, fue alta comisionada de Naciones Unidas para los Derechos Humanos y presidenta del grupo de expertos de la ONU que señaló a Israel por genocidio contra el pueblo palestino. A partir de las 2 les contamos más. Y el IBEX encara el fin de semana con subida moderada, aprovechando que se relaja el precio del petróleo. Usuaira Astorza, buenas tardes.
15: Hola, buenas tardes. Y las declaraciones de ayer de Trump asegurando que no iba a lanzar un ataque sobre Irán antes de las legislativas del 3 de noviembre han calmado a los mercados. Las bolsas europeas, tras las pérdidas de ayer, hoy están subiendo. El IBEX 35 gana más de un 1% y ha recuperado los 19.000 puntos. El petróleo, el Brent, aunque sigue por encima de los $100 el barril, está cayendo ligeramente. El euro se fortalece, hoy se cambia a $1.12. Y en cuanto a la deuda, la rentabilidad del bono a 10 años sigue por encima del 4% y la francesa rozando el 5%.
0: Y en los deportes, muy directa la rueda de prensa de Mourinho, que vuelve a ser protagonista. Alex Pita, buenas tardes.
16: Buenas tardes, Rosa. Vuelve la Liga y vuelve Mourinho. Fiel a su estilo, ha empezado a pasar el debate del campo a la grada. El Madrid está a 6 puntos del Barça y mañana se espera plebiscito en el Bernabéu contra el Villarreal. Y esto ha dicho Mourinho sobre las críticas a Mbappé.
17: ¿Le parece exagerado todo lo que se ha montado en este parón de selecciones alrededor de Kylian Mbappé?
18: Exagerado, ridículo.
16: ridículo. Por cierto, Hansi Flick, también mañana vuelve el Barça, ha reconocido, ha confirmado que Rafinha no estará ni mañana contra el Getafe ni en Estambul en Champions. El que sí que va a estar es Joan García, que apunta a titular. Hoy vuelve la Liga con un Málaga Español a las 9 de la noche. Tenemos motos, el más rápido ha sido Raúl Fernández con Jorge Martín por delante de Marc Márquez, y en Fórmula 1 Russell primero, Alonso decimocuarto y Sainz decimoquinto. La clasificación ahora a las 2:30.
0: Pues con esto y más volvemos a partir de 12:30. Ahora se quedan con la información más cercana a la de su comunidad.
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18: Un saludo, buenas tardes. Repasamos ya las noticias de Ceuta. Hoy viernes, día 9 de octubre, lo hacemos con Iñaki Morales en el control técnico. Titulares. El delegado del Gobierno y representantes vecinales se han reunido hoy para elaborar un mapa de la presencia de migrantes que siguen deambulando y durmiendo en las calles. La Asamblea celebra el pleno de control al Gobierno con 8 interpelaciones de los grupos de la oposición. Al igual que ocurrió en la sesión resolutiva, la crisis migratoria ha vuelto a ocupar la mayor parte del debate. Mañana se celebra el Día Mundial de los Cuidados Paliativos y con tal motivo la Asociación Española contra el Cáncer pone en valor la labor de los profesionales que atienden a las personas en la última etapa de su vida. Deportes. La agrupación deportiva Ceuta se enfrenta mañana sábado al Sabadell. Será en el Estadio Municipal Alfonso Murube a partir de las 4:15 de la tarde. Y en cuanto al tiempo, Agencia Estatal de Meteorología. Javier Andrés, muy buenas tardes.
19: Buenas tardes. Esta tarde en Ceuta disminuye la nubosidad, quedando el cielo poco nuboso a lo largo de la tarde. Mañana tendremos intervalos nubosos de nubes bajas y algunas precipitaciones débiles ocasionales, tendiendo por la tarde de nuevo a disminuir la nubosidad, quedando el cielo poco nuboso. En cuanto a las temperaturas, hoy y mañana se mantienen con pocos cambios. En ambas jornadas con máximas de 24. La mínima la próxima madrugada será de 20. Esta tarde el viento será del este flojo, ocasionalmente moderado. Mañana continuaremos con viento del este moderado. En cuanto al estado del mar, por último, viento del este de fuerza 3 a 5, marejadilla o marejada, lluvias locales. Es una información de AEMET.
18: Pues ahora mismo tenemos 23 grados en el exterior de nuestros estudios aquí en Real 90. El delegado del Gobierno, David de la Encina, y representantes vecinales se han reunido hoy para elaborar un mapa de la presencia de migrantes que siguen deambulando y durmiendo en las calles ceutíes. Tras el desalojo de las playas del Trampolín y Benítez, ahora el reto, asegura el delegado, es actuar en la zona del Guano y localizar a los migrantes que se han dispersado por diferentes barriadas de la ciudad.
20: Estamos mapeando, monitorizando cuál es en concreto, en número y en tipología de presencia anormal, esa situación, si están allí provocando incidentes, si están durmiendo, si están merodeando, si están simplemente de tránsito, y una vez que lo tenemos cuantificado, monitorizado y de alguna manera dimensionado a través del dato que nos facilita la Federación de Vecinos, también la policía hace su trabajo.
18: Juan Carlos I, Poblado de Regulares, Sidi Embareg, San José Jadú o Villajovita son las zonas que más preocupan a los representantes vecinales. Y a estas barriadas, añade el presidente de la Federación Provincial de Asociaciones de Vecinos, Francisco García Segado, se le suma la preocupación por los que también se encuentran escondidos en el monte.
21: El miedo que tenemos desde el mundo vecinal son los montes. Entonces, es una de las cosas que hemos hablado con el delegado para intentar subsanar y da una seguridad también a esas familias que les gustan pasear pues por el pantano, por García de Dave. Y entonces ese es el problema que ahora mismo estamos intentando resolver con todo lo que es las barriadas que sí tienen algún que otro asentamiento.
18: David de la Encina espera que más pronto que tarde llegue esa normalidad a las barriadas. También ha reconocido que estos desalojos han hecho más visible la presencia de menores en situación de calle.
20: Estamos en lo que viene por delante, valorando, cuantificando una a una cuántas plazas tenemos disponibles, tiene disponible la ciudad, mejor dicho, para que con la fuerza actuante de la Policía Nacional, cualquier menor que resulte de alguna intervención tenga los derechos que corresponde.
18: Y más de 11.000 personas migrantes han regresado a Marruecos de forma voluntaria desde el pasado mes de julio, de ellas 3.000. Lo han hecho en los últimos 9 días. El mando único, Ángel Víctor Torres, ha destacado también que en solo 2 días se ha logrado desalojar la playa del Trampolín sin incidencias destacables.
2: Bueno, el 24 de septiembre yo decía que antes del 15 de octubre teníamos previsto que esa playa pudiera ser desalojada. Hemos conseguido ese objetivo incluso antes del tiempo que habíamos marcado.
18: En cuanto a los recursos disponibles, se trabaja en el nuevo espacio de Fuerte Mendizábal, por si fuera necesario habilitar más plazas. De momento, con los recursos en marcha, existen 7.377. Torres asegura que aún queda trabajo por hacer, pero este avance en la gestión evidencia, dice, lo importante que era disponer de espacios habilitados cuanto antes y agilizar los triajes.
2: A día de la fecha tenemos un total de 4.039 triajes, que suponen 819 más que los que teníamos el pasado martes, el martes de la semana pasada, el 29 de septiembre.
18: En relación con los menores, 2.827 permanecen actualmente en el sistema de protección autonómico y se han realizado 200 triajes por parte de los servicios de la ciudad autónoma. Hasta el momento se han producido 86 reagrupaciones familiares de niños en la península y 173 reubicaciones en otras comunidades autónomas. La Asamblea de Ceuta ha celebrado hoy pleno de control al Gobierno con 8 interpelaciones de los grupos de la oposición. Al igual que ocurrió en la sesión resolutiva, la crisis migratoria ha vuelto a ocupar la mayor parte del debate plenario. El portavoz de Vox, Juan Sergio Redondo, ha preguntado al Gobierno sobre los criterios que se han seguido para elegir los espacios en los que se han ubicado los campamentos de inmigrantes. También ha cuestionado el cambio de decisión al acoger el Loma Colmenar a las personas que estaban en el trampolín cuando a los vecinos se les había dicho que en ese lugar se alojarían a los inmigrantes que estaban durmiendo en las inmediaciones del hospital.
3: Consideramos imprescindible esclarecer la intervención del Gobierno de la ciudad en la selección y puesta a disposición de estos emplazamientos, conocer los fundamentos técnicos y administrativos que respaldaron dichas decisiones y determinar si se tuvieron en consideración los intereses y las circunstancias de los vecinos afectados.
18: El consejero Alejandro Ramírez asegura que él también se sorprendió al ver que en Loma Colmenar no se acogieron a las personas que dormían por la zona. También ha señalado que habló con el delegado del Gobierno, quien le transmitió que se iba a cumplir lo hablado con los vecinos.
22: Sorpresa que nos encontramos que la tarde anterior, a través de los medios de comunicación nacionales, concretamente Cadena SER, anuncia que el traslado a esa parcela va a hacerse a través de personas que estaban ubicadas en el trampolín en la zona de Benítez. En ese caso, los vecinos de la barriada contactan conmigo. Yo hago contacto directamente esa misma tarde con el delegado del Gobierno. Le pregunto esta cuestión y me contesta directamente que no nos preocupemos. Él contesta también a los presidentes de barriada que no nos preocupemos, que el traslado va a hacerse de personas que están en el entorno de Loma Colmenar. Las imágenes y de lo que ha pasado todos lo sabemos, ¿no? Se traslada gente del trampolín y en Loma Colmenar pues tenemos las imágenes durante un mes, las que hemos visto en los medios de comunicación.
18: El Movimiento por la Dignidad y la Ciudadanía ha preguntado al Gobierno local por qué Ceuta no tiene el mismo tipo impositivo en hidrocarburos que Melilla. La diputada Fátima Hamed asegura que la ciudad hermana tiene un gravamen fijo. De esta forma, dice, si el impuesto especial sube, no se incrementa el precio al consumidor, algo que no ocurre en Ceuta.
23: Mientras Melilla ha elegido un sistema que le permite fijar precios más bajos, a la vista está, protegiendo al consumidor final. Lo que se hace aquí es permitir que cada vez que suba el impuesto sobre hidrocarburos, suba el IPSI del mismo, porque siempre será del 50%.
18: La consejera de Hacienda, Kisi Chandiramani, asegura que esa rebaja en el gravamen no repercute directamente en el bolsillo de los ceutíes.
24: La rebaja del impuesto complementario de hidrocarburos de la ciudad de Ceuta no significa que los ciudadanos vayamos a pagar menos cuando vayamos a echar gasolina. Yo también. Que también voy a echar gasolina al coche, como cualquier humano. Y esa traslación de la rebaja fiscal al precio que pagan los ciudadanos no es correlativa, y es lo que nosotros le decíamos a usted.
18: El portavoz del Grupo Parlamentario Ceuta Ya, Mohamed Mustafa, ha preguntado al Gobierno qué recursos ha aportado desde que comenzó la crisis migratoria.
25: Queremos que expliquen a este pleno ¿cuáles han sido los recursos aportados por la ciudad para la resolución de esta crisis al margen de los empleados en competencias propias, como por ejemplo menores?
18: La consejera Kisi Chandiramani ha defendido en todo momento la implicación de todos los servicios de la ciudad autónoma desde el pasado 30 de julio y especialmente ha destacado el trabajo que se realizó con las víctimas.
24: Toda la atención mortuoria que hubo que hacer los primeros días para atender más de 80 cadáveres en la ciudad, crear una morgue con todas las las cámaras frigoríficas, donde poder atender a estas personas con toda la dignidad, supuso un despliegue donde la consejera estuvo en el hospital militar durante una semana 24 horas.
18: En este pleno de control, los socialistas han retirado las cuatro interpelaciones que habían incluido en el orden del día.
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18: Los Reyes visitarán Ceuta el próximo martes, como ya sabemos, pero la agenda se ha conocido hoy, que comenzará a las 12:30 en el Ayuntamiento. Felipe VI y la reina Letizia van a recibir las llaves de la ciudad y se van a reunir con el gobierno de Ceuta. Ya por la tarde visitarán un colegio y a las 6 acudirán al cementerio de Sidi Embarek para rendir homenaje a los fallecidos. La jornada concluirá en el Parador La Muralla con un encuentro con representantes de la sociedad ceutí y unas palabras del rey Felipe VI. Y la Junta de Personal de la Administración General del Estado aquí en Ceuta ha pedido a la delegación del Gobierno que conceda a los empleados públicos un día de libre disposición no recuperable para ese 13 de octubre. El objetivo es facilitar su participación en los actos previstos con motivo de la llegada de los Reyes. Ante el carácter institucional y simbólico de esta visita, dicen los trabajadores que integran este colectivo, esperan que su solicitud sea atendida. Yolanda Aparicio es la secretaria de la Junta.
4: Claro, como desde la ciudad autónoma, pues los funcionarios se les ha dado el día del 13 de octubre para la visita y para que puedan estar todos los que deseen, bueno, respetando por supuesto los servicios esenciales y todo ello, pues nosotros en la misma reunión pues decidimos solicitarle a la delegación del Gobierno que ante este acontecimiento de alto valor institucional y simbólico que nos supone la visita de Su Majestad de los Reyes, les hemos elevado pues la petición de un día de libre disposición no recuperable para todo el personal de las administraciones públicas de la ciudad para que podamos participar en estos actos conmemorativos.
18: La Junta de Personal solicita que los empleados públicos que deban trabajar reciban como compensación un día adicional de asuntos propios. Aparicio destaca que, lógicamente, hay que garantizar la prestación de los servicios esenciales.
4: Por supuesto, respetando los servicios esenciales y con la cobertura de la obligación de las guardias o los servicios que puedan de atención al público que sean pues eso, esenciales, que no pueden interrumpirse y que tengan que desempeñarse durante esta jornada, pues solicitamos que los que tengan que trabajar ese día porque por estos servicios, pues que se le conceda, como la ciudad lo mismo también lo ha solicitado, un día de asuntos propios adicionales.
18: También CESIF ha reclamado al Ministerio de Educación una opción viable para que los docentes puedan disfrutar de la visita de Felipe VI y la reina Letizia el próximo martes. El sindicato destaca que la visita de los Reyes a Ceuta ha generado una gran expectación y recuerda que la ciudad autónoma ha declarado ese día de libre disposición extraordinario para el personal de la administración local. Con este precedente, profesores y maestros esperan poder acudir a los actos organizados con motivo de este desplazamiento. Estefanía Lara, responsable del sector educación en CESIF Ceuta.
5: Esta visita constituye un acontecimiento histórico y excepcional para Ceuta, más por las circunstancias que nuestra ciudad ha vivido durante los últimos 70 días, desde los acontecimientos pasados del 30 de julio, que han generado esta situación tanto de preocupación, incertidumbre y tanto sufrimiento, que también ha afectado de manera directa a los centros educativos, a su profesorado, al alumnado y también a las familias. Pues queremos pues exigir al gobierno de la ciudad o al Ministerio de Educación que corresponda, que comuniquen las medidas oportunas para interrumpir la jornada escolar durante ese día.
18: Estefanía Lara espera que el Ministerio reduzca esa jornada lectiva a los docentes ceutíes para que puedan disfrutar de la visita real.
5: Sería parcialmente, puesto que nosotros tenemos un puente hasta el día 12, entonces sería solamente unas horas para que el personal de los centros educativos puedan acudir a recibirles. No estamos pidiendo el día lectivo, o sea, sin que sea lectivo, puesto que no nos corresponde, pero sí que bueno, que se facilite pues estas condiciones para que la ciudadanía pueda acompañarles a sus majestades, pues ya que ya hay un antecedente también en el 2007 en el que se produjo la misma circunstancia.
18: De concederse esta petición, CESIF recuerda que no solo se beneficiarían los docentes de la ciudad autónoma, toda la comunidad educativa, dice, podrá participar en los actos convocados para el 13 de octubre. Mañana sábado 10 de octubre se celebra el Día Mundial de los Cuidados Paliativos y con tal motivo la Asociación Española contra el Cáncer aquí en Ceuta ha puesto en valor la labor que desarrollan los profesionales sanitarios, psicólogos, trabajadores sociales y voluntarios que cada día acompañan a las personas con enfermedades avanzadas y a sus familias, ayudándoles a afrontar esta etapa con la mayor calidad de vida posible. Así lo apunta Ana María Cortina, gerente de la asociación.
6: Al final de la vida, pues bueno, lo que es una persona pues necesita pues sentirse cuidada y también que se sienta pues humanizada y lo más cercano posible de esos profesionales médicos, de los sanitarios, pues también de los profesionales de nuestra asociación a través de un psicólogo y que sienta todo lo que es el apoyo necesario para pues bueno, pues para que llegue ese momento, el final de la vida, que es duro hablar de ello, pero que bueno que llega ese momento. Y para eso, pues, por lo menos que sea lo más humanizado, cercano y que se sienta lo mejor posible.
18: A través del Programa para la Atención Integral a Personas con Enfermedades Avanzadas, impulsado por la Fundación La Caixa, la asociación desarrolla en Ceuta una intervención especializada destinada a atender las necesidades psicológicas, sociales y emocionales de pacientes, pero también de sus familias.
6: Sí, nosotros lo que es el proyecto que tenemos es integral, es decir, nosotros ayudamos tanto al paciente como a su familia. Y en el caso de que, pues bueno, desgraciadamente al final fallezca, tenemos también el apoyo para el duelo. Nosotros también tenemos lo que es en este programa que llevamos, es para luego esa persona, esos familiares, apoyarlo en esa pérdida, que para muchos pues bueno, lo sienten mucho.
18: La Asociación contra el Cáncer desarrolla este trabajo en colaboración con el equipo de soporte de atención domiciliaria del Ingesa, cuya labor es fundamental, dice Cortina, para garantizar una atención integral y continuada en el domicilio y en los distintos recursos asistenciales de la ciudad. Y vamos ya con el deporte. La agrupación deportiva Ceuta se enfrenta mañana al Sabadell. Será en el Estadio Municipal Alfonso Murube a partir de las 4:15 de la tarde. Los caballas llegan a esta novena jornada con optimismo y con ganas de seguir sumando puntos. Su director deportivo, Eduardo Villegas, recuerda que el equipo se hace fuerte en casa.
7: Es que lo que estamos acostumbrados y tenemos acostumbrados a nuestra afición desde hace muchísimos años. En casa siempre hemos sido un fortín y lo seguiremos siendo con el apoyo de todo y con nuestro juego y con nuestro ímpetu a la hora de intentar sacar lo máximo de puntos posible. Nuestra casa pues siempre ha sido, es y será un fortín y tenemos que seguir así.
18: Villegas destaca que tras una mala racha de resultados, el Ceuta lleva 3 partidos consecutivos sumando puntos, una circunstancia que dice impulsa y motiva al equipo.
7: Bueno, pues muy ilusionado con los resultados últimos que hemos tenido, el equipo que bueno, pues ya arranca en forma de resultado porque en forma de juego también en ocasiones tipo Celta, a veces como tiempo, Las Palmas y demás, no merecíamos haber perdido. Pero la verdad es bueno, que el empate contra Valladolid, la victoria contra la Real Sociedad y el empate pues, en Castellón, pues nos ha dado pues, esa motivación que también los profesionales y el ser humano necesita para seguir, bueno, pues, seguir afrontando toda esta liga tan extremadamente larga, porque termina en junio y estamos prácticamente aún en verano, y quedan más de 100 puntos. Pero bueno, contento y realizado.
18: Sobre el Sabadell, el director deportivo del Ceuta destaca que no hay rival pequeño. Según apunta, hay que seguir peleando cada partido.
7: Sí, la verdad es que esta categoría hay equipos que están armados con muchísima calidad, con muchísimo talento, con jugadores muy, muy importantes, con grupos de la élite del fútbol europeo, ¿no? Y como tal, pues nosotros tenemos que hacer y dar lo máximo para sacar puntos, como estamos consiguiendo últimamente, pero evidentemente da igual el Sabadell, que da igual el Valladolid, que da igual el Castellón, que da igual cualquiera de los 22 equipos que hay en la categoría, porque es una categoría donde el ritmo, el talento y la calidad es extremadamente importante y grande. Y bueno, pues da igual el Sabadell o otro equipo, que todos son muy complicados.
18: Villegas espera contar también mañana con la afición del Ceuta. Su respaldo y apoyo señala es fundamental para el equipo.
8: Está gustando mucho la intensidad defensiva, el ritmo alto con balón, la circulación de balón. Es cierto que creamos muchas ocasiones de gol, pero no materializamos todas las que queremos. Es algo que tenemos que mejorar, el hecho de la finalización, pero si me das cuenta estoy muy contento y tanto a nivel ofensivo como defensivo el equipo está respondiendo muy bien.
18: Escuchábamos al entrenador del Imperio, Agrupación Deportiva Ceuta, que recibe hoy al filial del Cartagena. El partido de la cuarta jornada se va a disputar a las 8 menos cuarto en el Guillermo Molina. Los ceutíes van a buscar su tercer triunfo tras las victorias ante el Jumilla y el Moral a domicilio. José Ramón Ruiz Taconi también dice que lo harán contra el filial del Cartagena, que ha empezado con buen ritmo la jornada y que ocupa el cuarto puesto de la clasificación. Hamza Maimón ha asegurado que llegan con mucha confianza después de sus dos primeras victorias.
9: Esperamos un partido muy competido, sabemos que es un rival, que es un filial, los filiales tienen mucho que ganar y poco que perder, tienen dinámica de primer equipo y eso le da ese plus de peligrosidad a la hora de jugar contra ellos, pero bueno, nosotros tenemos que centrarnos en nuestras virtudes e intentar sacar el partido adelante.
18: Pues antes de la despedida y como es habitual, recordamos el número premiado en el sorteo de Cruz Roja, que había sido el 861-861, la pipa. Pues de momento es todo. Recuerden, más información de Ceuta será ya el lunes a partir de las 7:25 de la mañana. Hasta entonces, muy buenas tardes.
0: Dos y media, una y media en Canarias.
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0: Vamos cerrando una semana muy intensa. Empezó el lunes con convocatoria electoral, después amnistía a Carles Puigdemont, los decretos de vivienda, la huelga general para el 11 de noviembre y la muerte de Mari Carmen.
10: He decidido convocar un Consejo de Ministros y Ministras extraordinario esta misma mañana para disolver las Cortes Generales y convocar unas elecciones generales.
11: Una noticia que millones de españoles llevaban mucho tiempo esperando. Por fi.
12: Catalunya i Espanya, però l'amnistia no és en si mateixa la seva solució.
13: Criterios y las reivindicaciones que se corresponden.
14: Mari Carmen no vea esto. Después de lo que ha luchado por ello, me parece una lástima.
0: Y todo ya en clima electoral. La campaña todavía no ha empezado, faltan 5 semanas, pero la maquinaria de los partidos ya está a pleno rendimiento con los primeros mítines de PSOE y PP este fin de semana. Leticia Arenas, buenas tardes.
26: ¿Qué tal? Buenas tardes. Lo escuchábamos una semana desde el no del Congreso a los decretos de vivienda, que lo cambió todo. Nadie parecía intuir elecciones generales hasta ese momento, así que en las semanas que quedan por delante, los partidos saben que se la juegan, que las encuestas pueden darse la vuelta, es lo que cree el PSOE, y que nada está ganado hasta la noche electoral. Es lo que repite el Partido Popular. Arranca pre-campaña oficialmente este fin de semana con un Pedro Sánchez que tira del lugar fetiche, del de las grandes ocasiones. El líder socialista volverá a Dos Hermanas, el municipio de Sevilla que supuso su renacer en el PSOE, y mañana con la vivienda como eje central. Sánchez en el diario.es.
27: Es bueno que no se politice el dolor, y lo que hay que hacer es reivindicar la política para que no se produzca ese dolor.
26: Este 29N será con toda probabilidad la última bala para uno de los dos candidatos, o para Sánchez o para Feijóo. El líder del Partido Popular estará mañana en Madrid con Ayuso, tras generar esas dudas con el voto por correo. El PP dice que no evitará ningún tema en campaña, tampoco el debate de la vivienda, pero cree Miguel Tellado que la izquierda calienta la calle con fines electorales.
28: Nuestro más sentido pésame por el fallecimiento de Mari Carmen, y el PP desde luego no utilizó nunca su caso para hacer política, y no lo vamos a hacer nunca. Y también creemos que nadie debería hacerlo.
26: El Partido Socialista no quiere que se repita un Senado con mayoría absoluta del Partido Popular, y por primera vez, confirman fuentes de Ferraz, se abre a estudiar listas conjuntas en la izquierda para la Cámara Alta.
0: Precisamente justo dentro de una semana termina el plazo para registrar coaliciones, y con las encuestas dándoles la espalda, las formaciones a la izquierda del PSOE arrastran los pies. No hay líder todavía para Frente Amplio, y dentro de Esquerra crece la discordia. Gemma Cifuentes, buenas tardes.
29: ¿Qué tal? Buenas tardes. Una disputa que llevan al límite porque el domingo acaba el plazo para recoger avales y cerrar candidatura en Esquerra, así que la dirección cuenta ya con una alternativa por si Gabriel Rufián les cierra la puerta. Ambas están enredadas en un tiralla floja por la exigencia del republicano a tener a más de sus afines dentro del grupo parlamentario. Quiere ser él quien elabore las listas y la estrategia del partido, que se niega y aprieta, posicionando a Jordi Albert, cercano a Junqueras, como opción de convertirse en la cara visible si hubiera ruptura. Rufián ha puesto apuesta por ir junto a otras fuerzas de izquierda y mientras en el Frente Amplio no terminan de ponerse de acuerdo sobre su candidato. Ada Colau ya se ha ofrecido a asumir ese papel siempre que Podemos esté dentro, pero los morados se mantienen en sus 13 primarias abiertas para configurar esa papeleta única. Por ver también otras fuerzas territoriales que siguen fuera de la alianza, como Compromís, Mónica Oltra está convencida de que en Valencia irán juntos a las urnas.
2: Construiremos la unidad. Yo estoy convencida que habrá una unidad y que habrá tres opciones y que la opción que defiende la vivienda, la opción que defiende la dignidad de la gente será la opción de Compromís y esa suma de Front Valencià que queremos construir.
29: Y pide altura de miras a todas las organizaciones a la izquierda del PSOE.
0: Tampoco suele ser fácil organizar en nuestro país debates electorales. Esta casa, Radio Televisión Española, ha propuesto tres para el 29N y ya van dándose algunos pasos. Javier Álvarez, buenas tardes.
3: ¿Qué tal? Buenas tardes. RTVE, recordamos, con el objetivo de garantizar el pluralismo y la neutralidad, propone un cara a cara entre el candidato socialista a la Moncloa y el del Partido Popular. Un debate a ocho con los portavoces de los grupos del Congreso y otro a cuatro con los cabezas de cartel de PSOE, PP, Vox y Frente Amplio. Los populares ya se han pronunciado sobre este y otros ofrecimientos. Dan el sí quiero a Mediaset para que Feijóo confronte con Sánchez. También aceptan el debate a cuatro en A3 Media y el de los portavoces parlamentarios en Radio Televisión Española. En las tres citas quieren que el problema del acceso a la vivienda sea un bloque con gran peso. El PP, aunque está dispuesto a debatir en RTVE, carga contra esta casa. Dice que aceptará entrevistas aquí, pero si no se realizan en espacios en manos de productoras. El secretario general de los Populares cree que la actual dirección no garantiza la neutralidad de vida. Fuentes socialistas indican que en Ferraz van a estudiar todas las propuestas con el compromiso de estar en todos los debates que finalmente se produzcan. Eso sí, el PSOE pone el foco en que son los medios de comunicación los que deciden dónde y quién debate, no los partidos. Desde el gobierno hoy critican que el PP haya movido ficha, optando por estar en lo que el ministro de Transportes describe como canchas de juego amigas. Vox por ahora no se ha pronunciado, tampoco los sucesores de Sumar.
0: Y en plena precampaña se cuela el nombre de Álvaro García Ortiz. El presidente del gobierno, Pedro Sánchez, no descarta conceder el indulto al exfiscal general del Estado antes del 29 de noviembre. Recordemos que García Ortiz fue condenado a 2 años de inhabilitación por un delito de revelación de datos reservados vinculados con Alberto González Amador. El presidente estudia ahora la posibilidad de indultarle, como ha señalado en una entrevista en el diario.es.
27: Estamos estudiando ahora mismo todas las leyes, todas las medidas que nos han quedado pendientes para ver la factibilidad de poder aprobarlas bien en diputación permanente o bien por parte del gobierno de España en su condición de poder ejecutivo.
0: Para el partido.
27: No lo descarta. No lo descarto.
0: Para el Partido Popular, el posible indulto a García Ortiz demuestra que el presidente del gobierno va a perder en las elecciones y que tiene que pagar rápido, dicen los favores pendientes. Miguel Tellado, número 2 del PP.
15: Supongo que pretenden indultarlo en pago a los servicios prestados, claro. Entre ellos, abrir de par en par la Fiscalía General del Estado a esta cloaca.
0: Otro asunto de la precampaña, el caso Leire Díez. El PP pidió la imputación del PSOE por supuestamente pagar la trama que intentó torpedear investigaciones. La Fiscalía cree que es prematuro, aunque ve indicios de delito, y el juez Pedraz coincide con esa tesis. Gemma Alfaro, buenas tardes.
16: Buenas tardes. Y el juez Pedraz asegura que todavía no hay pruebas suficientes para imputar al PSOE, aunque dice en su auto que los hechos pueden presentar en abstracto apariencia delictiva. Asegura el instructor del caso Leire que no es suficiente con que directivos o empleados del PSOE hayan cometido delitos. Tiene que acreditarse que el partido cometió un error de control o supervisión en los hechos y que tuvo un beneficio directo o indirecto. Pero para eso, dice Pedraza, hay que esperar a que se conozca el resultado de las diligencias ordenadas y tomar declaración, por ejemplo, al que supuestamente estaba detrás del grupo que trataba de desestabilizar causas judiciales que afectaban al gobierno y al PSOE, a Santos Cerdán. Esos eran justamente los argumentos que daba la Fiscalía Anticorrupción para no imputar al PSOE, aunque consideran que hay indicios de que parece que el uso de ese dinero no era ajeno a los intereses de Ferraz, el dinero que puso, recordemos, sobre la mesa Cerdán para ese grupo. El Ministerio Público ve necesario conocer el resultado de las diligencias reclamadas y también tomar declaración tanto a Cerdán como a la conocida fontanera del PSOE, Leire Díez, al que fuera mano derecha de Pedro Sánchez en el PSOE, Juan Manuel Serrano, y al ex vicepresidente andaluz Gaspar Zarrías. Todos formarían parte de ese grupo creado supuestamente en Ferraz.
0: Esto en lo judicial, pero lo que más pesa en este momento preelectoral es la crisis de vivienda, la escasez de pisos, los precios disparados, los desahucios de personas vulnerables. Este mediodía por todo el país se han guardado minutos de silencio en homenaje a Mari Carmen y las acampadas que exigen soluciones se mantienen, como la de Valencia, que hoy comparte espacio con los actos del Día de la Comunidad Valenciana. Sergi Salón, buenas tardes.
4: ¿Qué tal? Buenas tardes. Este 9 de octubre, Día de la Comunidad Valenciana, de momento se vive en relativa normalidad. Si inicialmente el protagonismo este año iba a ser para el 750 aniversario de la muerte del rey Jaume I, el fundador del Reino de Valencia, la presencia de un millar de personas en la acampada por el derecho a la vivienda en la plaza del Ayuntamiento de Valencia ha obligado a anular actos como la mascleta y también a reforzar la seguridad. Y es que a unos pocos metros de esa acampada, este mediodía se celebraba el acto más simbólico del 9 de octubre, el descenso de la Real Señora desde el balcón del Ayuntamiento y el arranque de la procesión cívica, con el público alejado este año de la plaza y sin incidentes graves, a pesar de la presencia de grupos ultraderechistas en puntos del recorrido. Hugo es uno de los portavoces de la acampada.
5: Siempre ha habido conflicto en todas las procesiones en 9 de octubre, pero esperemos que hoy no sea así.
4: Y en su primer discurso institucional del 9 de octubre, el presidente de la Generalitat, Juanfran Pérez Llorca, ha apelado a la unidad de los valencianos.
17: Els valencians no viuen en la confrontació. Viuen pensant en arribar a final de mes, en la salut dels seus pares, en l'educació dels seus fills o en la carretera per anar a treballar. Els valencianes i els valencians esperen solucions.
4: Esta tarde, colectivos nacionalistas y de izquierda han convocado una manifestación en Valencia bajo el lema Guanyem el País. La delegación del gobierno ha desplegado 1.700 agentes para garantizar la seguridad durante este 9 de octubre.
0: El gobierno tiene atados los votos para convalidar el decreto que limita las subidas al 2% si el contrato de alquiler está en vigor hasta finales de 2027. Y el Ministerio de Vivienda incorpora desde hoy en su web una calculadora para que podamos estimar cuánto más puede subir nuestra renta como máximo. Vamos a poner algunos ejemplos con Manu Martínez. Manu, buenas tardes.
19: ¿Qué tal, Rosa? Es una pregunta recurrente. ¿Cuánto pueden subirme el alquiler si me toca actualizarlo? Bueno, pues desde la entrada en vigor del pasado, hace unos días, del decreto Mari Carmen, como mucho, esa subida, recordamos, puede ser del 2% y en muchos casos debe congelarse. Esta herramienta, que ya estaba operativa, pero que ahora se actualiza con las novedades de este decreto, nos lo aclara. A ver, nos aparecen tres preguntas cuando llegamos a esta web. ¿Cuánto pagas ahora de renta cada mes? Segunda pregunta, ¿estás por encima de los precios de referencia? Esto es clave, es muy importante y desde aquí también, con un desplegable y con unos datos básicos del inmueble, podemos saber si estamos por encima o no, que es algo que mucha gente desconoce. Y tercera pregunta, ¿cuándo acaba tu contrato? Le damos a calcular y nos dice hasta cuánto podría subirnos el casero. Por ejemplo, con 1.200 euros de alquiler mensual podríamos llegar a 1.224, con 1.500 a 1.530, es decir, un 2% de subida como máximo. Recuerdo, si estamos por encima de los precios de referencia de nuestra zona, ese aumento debe congelarse. Y la calculadora también nos va a indicar si estamos en condiciones de acogernos o no a la renovación del contrato por 2 años. La herramienta Rosa la podéis encontrar en la página web del Ministerio de Vivienda.
0: La Vivienda ya saben que ha desencadenado una convocatoria de huelga general para el próximo 11 de noviembre, pero antes, protesta nacional del campo en Madrid el 28 de octubre. Por otro lastre, por el coste del gasóleo. Íñigo Insusta, buenas tardes.
20: Buenas tardes. El camino para llegar a esta fecha ha sido complejo, ya que esta semana se habían realizado algunas protestas en distintas ciudades, pero la convocatoria de las elecciones generales ha trastocado los planes. De hecho, desde el lunes ha habido intensos contactos entre las organizaciones agrarias. Andrés Góngora, COAG, y Juan José Álvarez Asaja.
21: El sector agrario no nos podemos quedar cruzados de brazos. Los problemas están ahí y, por lo tanto, tenemos que salir a reclamar por la alimentación y por nuestro trabajo.
22: Nos hace falta un plan de choque frente al incremento de coste de producción que hemos sufrido en los últimos años.
20: Lo más novedoso es el cambio de alianzas, ya que en esta ocasión la protesta la convocan a Saja, COAG y Unión de Uniones, que hasta ahora había actuado de manera independiente con sus protestas. Luis Cortés.
23: Si el 28 de octubre, con la tractorada que vamos a hacer de más de 500 tractores a las puertas del Ministerio, no se cumple nuestro objetivo de la publicación inmediata de este decreto por parte del Ministerio, seguiremos manifestándonos, mande quien mande en Madrid, hasta conseguir este objetivo.
20: De la unidad de acción se cae la organización agraria UPA, que está integrada en la estructura del sindicato UGT. Cristóbal Cano.
24: Esta convocatoria sitúa de forma inmediata a un gobierno que no está en sus plenas facultades y, en consecuencia, entendemos que esa movilización en estas semanas marcadas por la precampaña electoral no tiene sentido y, por tanto, anunciamos ese aplazamiento.
20: Así que Madrid volverá a ver los tractores por sus principales vías. Sucedió en el 2022, en 2024 y este mismo mes de febrero.
0: Y las cifras de los combustibles.

0: en desligarnos un poco del trabajo y de la rutina diaria.
1: Ya lo ven, hay ganas de viajar y eso se nota también en las estaciones de tren, aunque el sector ferroviario no atraviesa su mejor momento. De hecho, no deja de perder usuarios. Durante los 8 primeros meses del año, la cifra de pasajeros de la alta velocidad se ha reducido más de un 12%. Hugo Domínguez, buenas tardes.
2: Sí, buenas tardes. Y una de las rutas que peor parada sale es la Madrid-Barcelona, la joya de la corona ferroviaria. Cliente habitual era Álvaro. Hablamos en pasado porque nos cuenta que ya no.
3: Por motivos profesionales viajo asiduamente a Madrid y siempre me he inclinado más por ir en tren. Sí que es cierto que desde hace unos meses he optado más por el avión.
2: Desde el accidente de Adamuz, las revisiones de la vía alargan el viaje 25 minutos, y eso es una eternidad para quien va y viene por negocios en el día. Medio millón de viajeros se han bajado del AVE Madrid-Barcelona en el segundo trimestre y Vueling ha olido negocio.
4: Salida del vuelo con destino Madrid.
2: Se vuelve a escuchar esto en las puertas de embarque de la low cost, una conexión que habían abandonado hace año y medio y que ahora recuperan hasta marzo, uniéndose así a Iberia y Air Europa. Javier Ortega es experto en el sector de la aviación.
5: De hecho, todos los vuelos, prácticamente todos, van con una ocupación altísima.
2: Ya se habla del renacimiento del puente aéreo que muchos dieron por muerto tras la liberalización ferroviaria. Hoy araña cuota al tren, que sigue dominando el mercado con el 80%. Joan Carles Almerón, director del Centro de Transporte Terminus.
6: Aún faltan más mejoras y aún falta volver a reducir los tiempos de viaje para que vuelva a ser competitiva.
2: Pese a todos, Almerón cree que el despegue del puente aéreo será temporal. En cuanto el AVE recupere su prestigio, se quedará solo como paso previo para tomar una escala en Madrid o Barcelona.
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1: La economía española continúa mostrando signos de robustez. El Banco de España ha mejorado sus previsiones para este año, también para el que viene. Otra cosa es la evolución de los precios. La inflación sigue presionando, impulsada sobre todo por la energía. Cristina Ganuza, buenas tardes.
8: Buenas tardes. El Banco de España espera más crecimiento, pero también una inflación más alta y sobre todo más persistente. Con una guerra que se enquista, dice, este año la inflación cerrará casi en el 4% de media y el que viene acabará todavía por encima del 3,5%, impulsada por los precios de la energía, aunque el supervisor también alerta sobre la resistencia que está mostrando la inflación de servicios. Pero a pesar de ese fuerte tirón de los precios, la economía está aguantando gracias al consumo, al empleo y al crecimiento de la población. El Banco de España mejora sus previsiones hasta el 2,6% este año y el 2,2% el que viene, y vuelve a situar a la vivienda como uno de los principales retos. Reconoce que este año la construcción crece de forma más moderada de lo previsto, por la lentitud en la ejecución de los visados, por la escasez de mano de obra y el aumento de los costes, aunque dice ser un poco más optimista de cara al año que viene. Además, advierte de que el déficit aumentará debido al coste de las medidas anticrisis.
1: Precisamente por la falta de esas medidas anticrisis, estos días les hemos estado contando las protestas en Francia, pero el malestar social también se extiende a otros países europeos. En Bélgica, hoy han convocado una manifestación contra los recortes del gobierno. Los ánimos están muy caldeados y las movilizaciones ya han provocado la suspensión de decenas de vuelos. Corresponsal en Bruselas, David Viduero, buenas tardes.
9: Buenas tardes. Es el primer aviso serio de los dos grandes sindicatos. No aceptarán grandes ajustes en los próximos presupuestos, por ejemplo, un aumento del IVA o que los sueldos no crezcan a la par que los precios. El primer ministro, el nacionalista flamenco Bart de Wever, intervendrá el martes en el Parlamento y podría dar más pistas sobre sus intenciones. Es el sonido crítico de la calle. El sindicato socialista convocante de la manifestación de hoy calcula que se han unido unas 50.000 personas. La policía rebaja esta cifra a 30.000. Pero también han participado varios centenares de jóvenes vestidos de negro y con el rostro tapado. Ellos han protagonizado choques con la policía en los alrededores de la estación central de tren, que ha sido cerrada temporalmente. Los jóvenes han lanzado adoquines y otros objetos, han encendido hogueras con bicicletas dentro y los agentes han respondido con gases lacrimógenos y cañones de agua. Algunos manifestantes explicaban así a los medios locales que no se sentían seguros. La policía desvincula estos episodios de la manifestación, que ha discurrido hacia la estación de tren del sur, y ahora es allí donde se están produciendo ahora los enfrentamientos con los encapuchados. Los sindicatos barajan una huelga en noviembre, el lunes sí la habrá en los servicios públicos.
1: Nabi Pillay es la nueva Premio Nobel de la Paz, jurista sudafricana, fue alta comisionada de Naciones Unidas para los Derechos Humanos y presidenta del grupo de expertos de la ONU que señaló a Israel por genocidio contra

0: al pueblo palestino. Cristina Sánchez, buenas tardes.
1: ¿Qué tal? Buenas tardes.
0: ¿Y esto, Cristina, cómo ha caído allí en Israel?
1: Pues como era previsible, con rechazo, el gobierno israelí vuelve a usar el argumento del odio contra Israel, tachando además a Navi Pillay de mentirosa. Ella acaba de dedicar su premio.
2: Let me dedicate this award to all of the survivors of international crimes.
1: A todos los supervivientes de crímenes internacionales que la jurista sudafricana ha dedicado su vida a perseguir. Por eso, el mensaje que ha llegado desde todas las instituciones que velan por que no queden en la impunidad ha sido común.
3: It's a recognition of the important role of international justice in a world.
1: Desde la Corte Penal Internacional, de la que Pillay fue jueza, aseguran que es un reconocimiento al papel esencial de la justicia internacional, y desde la Oficina de Derechos Humanos de la ONU que dirigió,
4: is a collective win for human rights, but also for seeking justice and accountability.
1: El actual alto comisionado Volker Türk habla de un triunfo colectivo de los derechos humanos y de la búsqueda de justicia y de la rendición de cuentas en el mundo. En un momento, ha recordado el Comité del Nobel de la Paz, en el que todos están bajo ataque y presión.
0: Los Reyes preparan ya su visita a Ceuta y Melilla los próximos martes y miércoles, 13 y 14 de octubre. Ya sabemos que van a pasar la noche en Ceuta, a diferencia de la visita de Juan Carlos y Sofía hace 19 años. En ambas ciudades autónomas, los Reyes tendrán una agenda llena de encuentros con las instituciones y la sociedad, mientras el gobierno asegura que han regresado a Marruecos 10.500 migrantes desde agosto. Otros se ocultan en la ciudad de Los Montes para evitar tener que volver. Ahí está Juan Coca, buenas tardes.
5: Buenas tardes, sí, desde el desalojo de las playas aún queda el guano, son casi 3.000 los que han marchado, los que no y no están filiados, muchos los encontramos cerquita de la frontera, por ejemplo en las naves del Tarajal.
6: La mayoría se han venido para acá, la mitad se han venido para acá, la otra se ha ido al Príncipe. El desalojo del trampolín ha causado todo esto.
5: En el Príncipe, donde estamos, alguno vemos, pero es cuando cae la noche cuando más salen por las calles o buscan dónde dormir. Y donde ya es más complicado localizarlos es en el monte.
7: De vez en cuando pasan algunos, pero que no se quedan aquí, que los militares inmediatamente, cuando ven un asentamiento o lo que sea, los quitan del medio.
5: Es Mohamed, lo encontramos en una casa, vive en mitad del monte, lo encontramos tras una caminata por una pista forestal. Nos cruzamos también con muchos vehículos militares, nos dicen que muchos los tienen localizados, los campamentos, pero que si queremos encontrarlos hay que meterse mucho más adentro y arriba. Si hay militares, dicen, ellos no están. Para que os hagáis la idea, cómo es la situación, hay más de 500 hectáreas, bases militares, dos embalses, salimos de las sendas y lo que sí que podemos encontrarnos son los restos de comida, bebidas o latas de atún, por ejemplo, las mismas que en la playa reparte la Cruz Roja. Tienen miedo, se esconden por el miedo a no ser escuchados.
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0: Lo siguiente nos lleva a Tarragona con una tortuga boba. Se llama Atenas y fue rescatada en la costa con un embrollo de plásticos que arrastraba. Cables, botellas, bolsas, hasta una caja. Esta maraña pesaba 3,5 kilos y hubo que amputarle una aleta. Su imagen es el reflejo de la basura que hay en nuestros mares. Mireia Moreno, buenas tardes.
9: Redes de pesca, bolsas de plástico, cabos, son solo algunos de los residuos con los que se encontraron a Atenas, esta tortuga boba en la costa de Tarragona. Residuos que eran equivalentes a la mitad del peso del animal. Enredada, la tortuga no podía sumergirse ni mover una de sus aletas, que finalmente se tuvo que amputar en el CRAM, la Fundación para la Conservación y Recuperación de Animales Marinos, donde han tratado a Atenas. Lucía Garrido es responsable del área clínica de rescate del CRAM.
10: Las tortugas marinas son grandes bioindicadoras de la contaminación marina, y principalmente las tortugas enmalladas, como no pueden sumergirse bien y además están envueltas en plástico, ¿no? Todo ese enmalle, suelen ingerir o bien porque no tienen otra opción viable de alimento en esa zona, o bien intentando tratar de retirarse el enmalle, y en este caso este animal ha ido defecando plástico.
9: Atenas se recupera favorablemente de la intervención, se prepara para volver al mar. Su caso no es el único. El CRAM ha tratado 8 tortugas este año. Evitar que sean más también está en nuestras manos.
10: Cuando vayamos a la playa, en vez de recoger conchas y arena, que también tiene un componente negativo para el ecosistema litoral, poder recoger los residuos es el mejor recuerdo que nos podemos llevar.
9: Y recuerda, en caso de encontrar un ejemplar en este estado, no tocarlo y llamar al 112.
0: Y a 7 minutos para las 3, para las 2 en Canarias, nos vamos al Museo Thyssen. Porque desde hoy se pueden ver algunas de las joyas de los Países Bajos del siglo XVII. Sonia Castellani, cuéntanos, buenas tardes.
11: Buenas tardes, Rosa. Joyas como el cuadro que, según dice el museo, es el más bello del mundo.
12: Cuando nos dijeron que era posible que la vista de Delft, de Vermeer, pudiera pasar aquí 3 meses, no sé cómo nos recuperamos de la impresión.
11: Lo decía Guillermo Solana, director artístico del Thyssen. Habla de la vista de Delft, pero aquí hay otros 24 cuadros que vienen del Mauritshuis de La Haya, obras de Rembrandt o Bruegel el Viejo que el Museo de los Países Bajos ha prestado, pero este ha sido un préstamo simultáneo porque otros 25 cuadros del Museo Madrileño han viajado de vuelta y en La Haya se van a poder ver la próxima semana. Martín Gosselink, directora de la Mauritshuis.
13: La primera vez que vine aquí vi todas esas pinturas hermosas, pero hubo una que me llamó especialmente la atención. Muchacho con turbante de Swerts. Desde ese momento tuve un sueño. Y si pudiéramos reunir ambas obras en los Países Bajos junto a la joven de la perla de Vermeer, ahora en La Haya se miran mutuamente.
11: La exposición, un auténtico tesoro, Rosa, estará abierta hasta enero en el Thyssen de Madrid y se ha editado un catálogo con textos de escritores españoles y holandeses.
0: Y en los deportes hay una frase de Mourinho sobre Mbappé que hoy Alex Pita está dando mucho que hablar. Buenas tardes.
14: Buenas tardes, Rosa. Sí, hoy hemos visto al técnico del Real Madrid muy enfadado por las críticas durante este parón de casi 3 semanas. A Kylian Mbappé ha acusado a la prensa de ser quien busca los problemas.
15: No ha sido suficiente para vosotros los verdaderos problemas que hemos tenido, no nosotros, pero el fútbol en general ha tenido este par de semanas y ha sido la búsqueda de los problemas.
14: A 6 puntos del Barcelona en Liga, 2 semanas del Clásico, la tensión ya está en el banquillo blanco. Luis Castro.
16: ¿Qué tal? Sí, se le ha visto a Mourinho enfadado, probablemente más que nunca, desde que ha llegado en una comparecencia en la previa del duelo de mañana ante el Villarreal, en el que ha defendido, como escuchábamos, a Mbappé, además de confirmar que mañana va a ser titular. Ha dicho que las críticas hacia el francés son ridículas, también ha dado la cara por Vinicius, que sigue viviendo un momento delicado, dice que merece ser ayudado, y aunque no de manera directa, sí ha pedido al Santiago Bernabéu que mañana no sea beligerante con ellos, poniendo como chivo expiatorio a la prensa.
15: Este es uno de vuestros objetivos, obviamente que es uno de vuestros objetivos. No es necesario ser Einstein para entender que la dinámica conduce exactamente a esto. Este es el objetivo. Mi esperanza es que el Bernabéu sea capaz de ser justo.
16: Mantiene la duda de Valverde tras la lesión que le provocó en el derbi el Atlético Kanji Lee y dice que su equipo, como apuntaba Sales, a 6 puntos del Barça en Liga, necesita tiempo.
15: Para cambiar drásticamente, tú necesitas trabajo, tú necesitas tiempo para trabajar. Todavía estamos empezando. El Real Madrid viene de un periodo, obviamente, complicadito.
14: Más tranquilo, está todo en Barcelona, no está nada complicadito. Mañana partido contra el Getafe, pero sin Rafinha, quien tampoco ha anunciado Hansi Flick que estará contra el Galatasaray. Lo dice el técnico culé.
17: The picture shows something and it's not big injury.
18: En la imagen se ve alguna cosa, pero no es una gran lesión. Él ha tenido muchas lesiones y por lo tanto tenemos que ir con cuidado. Ha sufrido ya 3 lesiones y por eso lo cuidaremos. No está disponible para mañana ni tampoco para ir a Estambul y jugar contra Galatasaray.
17: Tomorrow and also not available or in Istanbul against Galatasaray.
14: Quien sigue confirmado Flick que jugará es Joan García mañana. La jornada de Liga también vuelve con un partido complicado para el Atlético de Madrid. Va a Vitoria para jugar contra el Alavés, donde no gana desde el año 2021. Ha estado Quique Sánchez Flores en el vestuario de Radio 5.
19: Sí, se hace nuestro partido de forma que ellos se encuentren en dificultades, pero las estadísticas realmente yo no me sirven.
14: Por cierto, a Simeone le hemos preguntado en rueda de prensa con quién se queda, ¿con Maradona o Messi?
20: Messi, por números, insuperable. La verdad que nos dio muchísimas alegrías, nos enseñó cuando las cosas vienen mal, seguir insistiendo.
14: Elige a Messi, Rosa.
0: Claramente.
14: Y estamos muy pendientes del Open de España de golf. No han empezado las cosas bien para Eugenio Chacarra. Paco Pérez.
21: ¿Qué tal, Alex? Pues no, se mantiene con un -4, a cinco golpes de la cabeza. Ángel Ayora también está en juego ahora mismo. Se mantiene el de Málaga a 4 golpes del escocés Grant Forren, que lidera. Sergio García ha terminado con el par del campo, se coloca a 5 golpes del líder.
14: Estamos pendientes de la Fórmula 1. Ahora mismo Checo Pérez tiene bandera roja en la clasificación del Gran Premio de Singapur. Y en MotoGP, Jorge Martín ha empezado por delante de Marc Márquez. Están jugando el Mundial de MotoGP ahora mismo en Indonesia.
0: Gracias, Alex. Y hoy nos vamos con la banda catalana Ocas Grasas, que se despide después de 14 años en escena. Tengo

Esta noche, penúltimo concierto de los cuatro de despedida en el Estadio Olímpic de Barcelona. Se quedan ahora con Fernando Blázquez y Ana Cortijo, clásicos populares en Radio 5, Cuídate, con Inmaculada Palomares, la información siempre en rtv.es. Que pasen un estupendo fin de semana o buen puente para los más afortunados. Volvemos el lunes.

0: Son las 3, las 2 en Canarias. Muy buenas tardes, bienvenidos ya a Clásicos Populares. Aquí estoy con Ana, con Fernando.
1: Hola, David.
0: Fernando, y ese birrete que llevas.
2: Es que estoy ensayando para mi graduación.
0: Pero si tú tienes más años ya.
2: Que un bosque, ¿verdad?
0: ¿Tu graduación de qué?
2: Bueno, eso ya lo veremos. Pero lo que sí tengo claro es la música, que es...
0: Qué original, la de las graduaciones norteamericanas, a tope.
1: Sí, se empezó a usar allí después de que la Universidad de Yale se la tocara a Elgar cuando le dieron el doctorado honoris causa en 1905.
0: ¿Y en Inglaterra? Porque Elgar era inglés.
1: Claro.
2: Pues mira, allí decidieron que ya que lo habían hecho antes eso en Yale, ¿no? Pues le pusieron una letra un poco patriótica y les encanta cantarla en todos los conciertos.
0: O sea, que la misma música sirve para graduarte o para ponerte muy británico, así, en plan British.
1: Justo, justo. Si es que la música sirve para todo.
0: Bueno, pues vamos, venga con ella. Feliz graduación, Fernando.
2: Gracias,
0: os dejo ya con clásicos.
2: Ya te diré de qué.
0: Ya, cualquier cosa nos vale. Nos escuchamos en una horita, en las tardes.
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1: ¿Qué tal? Bienvenidas, bienvenidos a Clásicos Populares. Hablamos de la marcha de pompa y circunstancia, la número uno, de Eduard Elgar.
2: Se estrenó en 1901 y al público le gustó tanto que tuvieron que hacer dos bises. Bueno, luego de esa misma melodía, como decíamos, saldría después cuando le pusieron letra ese Tierra de Esperanza y Gloria, Land of Hope and Glory.
1: Que podríamos decir que es casi el segundo himno de Reino Unido, vamos.
2: Prácticamente.

0: Nos ha quedado una interpretación.
1: Nos hemos graduado los dos. ¿De qué? No lo sabemos, tampoco importa. Barry Tuckwell dirigía la Orquesta Sinfónica de Londres en la interpretación de esta marcha de pompa y circunstancia número uno de Edward Elgar.
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0: Se nos ha ido de las manos, se nos ha desbordado un poquito esta semana la playlist.
1: Un poco demasiado, sí.
0: Confirmamos con nuestros oyentes, por si había dudas, le gusta la música española.
1: Bueno, muchas gracias a todos los que habéis participado. Es imposible que salgan todas las propuestas que nos han llegado. Las hemos escuchado todas y, eso bueno, sí, hemos hecho una selección.
0: Venga, y las últimas que añadimos son las de Manuel de Madrid, José Carlos de Alcalá, Ana de Santiuste, Miguel de Pontevedra, una anónima a la que le gusta Granados, Marisol de Barna, Manuel de Girona, Belén de Madrid, Liliana de Mérida y Mamen de Viescas.
3: Soy Luis de Madrid. Pues mira, ya que habéis dicho lo de los compositores españoles, compositores y también intérpretes, si os parece, Azulejos de Isaac Albéniz, que luego lo terminó Granados, pues con la Alicia de la Rocha.

soy José Carlos de Alcalá de Henares. Para la playlist de esta semana me gustaría proponer a Pedro Miguel Márquez, un compositor mallorquín de finales del siglo XIX, porque aunque en España más o menos se conoce una parte importante de la zarzuela, pero se desconoce la gran parte de la música sinfónica que también existe y es muy buena. Y Márquez compuso un buen puñado de sinfonías magníficas, así que dejo a vuestra elección la que más os guste.

Soy Ana de Santiuste. De entre todos los grandes compositores españoles, he elegido uno que ha puesto la banda sonora a gran parte de nuestras vidas. De Antón García Abril, de su serie Fauna Ibérica, propongo El invierno.

Mi nombre es Francisco Miguel, llamo desde Pontevedra. Y la petición que quería haceros para la playlist, en concreto, me gustaría pediros la de Albéniz, de la Suite Iberia, la segunda pieza del segundo cuaderno, Almería. Si pudiera ser, aunque estuviese hecha para piano, alguna de las versiones que hay para guitarra, que me gusta especialmente.

para el tema de esta semana yo propondría a Enrique Granados, al gran Enrique Granados. Toda su música es increíble, pero si me tengo que quedar con una pieza, me quedaría con el Himno de los Muertos que él compuso para recaudar fondos para la Riada de Valencia de 1897. Era un hombre extraordinario.

soy Liliana de Mérida y me gustaría proponer hoy comamos y bebamos del salmantino Juan de la Encina. Cualquiera de las versiones dirigidas por Jordi Savall me valen. Gracias.

Soy Belén, de Madrid, y quería proponer una obra. Se trata de la obra Homenaje a Sor para guitarra y orquesta de Antón García Abril. Está formada por 4 piezas y de ellas yo elijo la número 3, que es el estudio en la mayor.

Mi nombre es Mamen y os llamo desde Biescas, provincia de Huesca. Ha sido difícil porque he estado entre dos. Uno sería el de Pau Casals, El canto de los pájaros, y el otro sería el de Gaspar Casado, el de Los requiebros. Solamente me gustaría dedicárselo a Lorena, que era mi vecina, amiga mía desde la infancia, que gracias a ella pues me aficioné al violonchelo, porque ella lo tocaba y yo me tumbaba en el suelo y la escuchaba como tocaba

0: Pues con estos requiebros de Gaspar Casado, interpretados por Sekou Kanemason al violonchelo y su hermana Isata Kanemason al piano, cerramos hoy esta lista con esta proposición que era de Mamen de Biescas.
1: Cerramos la playlist de esta semana y atención, porque la de la semana que viene es una gran responsabilidad, un gran servicio público que vamos a hacer y nos la propone Alberto de Madrid.
2: Soy Alberto de Madrid. Quería aprovechar para pediros una playlist, dado que dentro de poco tiempo voy a pasar por unas pruebas en un quirófano. Entonces quería una playlist para tranquilizar al anestesista y al cirujano. Muchas gracias y ánimo, porque así pongo mi vida en vuestras manos. Un saludo.
0: Pongo mi vida en vuestras manos. Esto sí que es, como dices, ¿verdad?, tú, servicio público.
1: Qué responsabilidad. Bueno, tú tranquilo, Alberto, que si tu futuro depende de nosotros, de los oyentes
0: de la operación.
1: No.
0: Ese no, por favor.
1: Ese no, porque acabaría mal. Pero si el de la playlist depende de nosotros, vamos a crear una lista con los oyentes de Radio Clásica y de Radio Nacional, aquí en Clásicos Populares, una lista que van a poner, vamos, en todos los quirófanos de España.
0: 689-869-347, ese es el número para enviar las notas de voz, 91-346-1025, el contestador. Músicas para tranquilizar y que lo hagan muy bien a todo el equipo de un quirófano.
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4: Soy Raúl de Esplugas. Este viernes es el cumpleaños de mi hija Irene, cumple 11 años y os escucha todos los días. Me gustaría dedicarle el tema de Max Richter, Spring 1, que le gusta mucho. Un fuerte abrazo a vosotros y a todos los oyentes.

0: Pues era el Spring 1 de Max Richter, con Daniel Hope al violín, el propio Richter al teclado, con la orquesta de cámara del Konzerthaus de Berlín. Y era una petición que nos hacía nuestro oyente Raúl, de Esplugues, para felicitar a su hija Irene.
1: Pues muchísimas felicidades, Irene. Irene cumple 11. Oye, es una edad muy importante, por ejemplo, para algunos de nuestros compositores.
0: Sí, por ejemplo, a los 11 fue cuando Clara Schumann dio su primer recital en solitario en la Gewandhaus de Leipzig.
1: O cuando Mozart compuso su primera ópera o drama sacro, mejor, se llamaba La obligación del primer mandamiento.
0: Así que disfruta mucho de tus 11, Irene, que seguro que te esperan grandes cosas.
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1: Venga, hoy en Niños prodigio le va a tocar a Isaac Albéniz.
0: Venga, Albéniz nació en Camprodón, en Girona, en 1860. Su hermana Clementina fue la primera que, bueno, lo sentó al piano y contaba que con 3 años ya hacía escalas y arpegios.
1: Y siendo todavía muy pequeño, debutó con ella, sentado al piano a 4 manos, en el Teatro Romea de Barcelona. La propia Clementina decía que al terminar el público les lanzó juguetes al escenario, sobre todo pelotas de colores. Y claro, Isaac, pues por muy prodigio que fuera, claro, seguía siendo un niño, así que se puso a jugar con las pelotas.
0: A partir de aquí empieza la leyenda. Se cuenta que con 6 o 7 años hizo las pruebas para entrar en el Conservatorio de París, pero que no lo admitieron, pues por ser demasiado pequeño.
1: Y el propio Albéniz llegó a contar que después del examen rompió un espejo de un pelotazo. La cosa, le gustaba, ¿eh?, jugar con las pelotas. Bueno, qué parte de todo esto ocurrió o no realmente es difícil de saber.
0: Lo que sí que sabemos es que antes de cumplir los 10 ya había publicado su primera pieza para piano, una marcha militar, y que siendo todavía un niño empezó a recorrer España dando conciertos.
1: Luego está la gran aventura, que con 12 se escapó de casa, que se coló como polizón en un barco y que apareció en Buenos Aires. Como historia, la verdad es que es muy buena, pero también parece que tampoco fue así.
0: Albéniz sí que cruzó el Atlántico y tocó en América, pero bueno, unos años después, acompañado por su padre, fue cuando hizo esto, ¿no? Y con 16 años consiguió una beca para estudiar en el Conservatorio de Bruselas.
1: Murió solamente con 48. Lo hizo ya después de haber terminado Iberia, que fue su gran obra para piano.
0: Nosotros vamos a escuchar otra de sus piezas más conocidas, Sevilla, de la Suite Española. Albéniz la escribió para piano y aquí suena, pues, en el arreglo orquestal de Rafael Frubeck de Burgos, con la Filarmónica de la BBC dirigida por Juanjo Mena.

0: Pues Sevilla, eran estas sevillanas de la suite española número uno de Isaac Albéniz. La interpretación que escuchábamos era la de la Filarmónica de la BBC, dirigida por Juanjo Mena.
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0: Bueno, hoy nuestros pretendientes vienen con una identidad oculta.
1: ¿Cómo que con una identidad oculta? ¿Qué pasa? ¿Son feos?
0: No, bueno, no lo sé. La cosa es que vienen con máscaras, ¿vale? Ah, vale. Podemos intuir quiénes son, pero no lo sabremos hasta el final, hasta que se la quiten.
1: Bueno, ¿me estás diciendo que la cita de hoy va a ser un baile de máscaras?
0: Efectivamente. Dos fiestas a las que hemos sido invitados y nuestros oyentes tendrán que decidir a cuál vamos a ir, ¿vale? 900-137-137.
1: Vamos a empezar con una ópera de Giuseppe Verdi. Esta obra se estrenó en Roma en 1859, es una ópera en tres actos que termina precisamente con un baile de máscaras. Personalidad de esta pieza, pues romántica, apasionada, atrevida, ¿no? Le encantan las fiestas, los amores prohibidos, los secretos y quizá por eso es una obra que siempre acaba mal. Su estilo musical es una montaña rusa de emociones. Va pues desde lo más dramático a lo más expresivo, pasa también por algunos momentos cómicos. Y bueno, cositas o curiosidades. Está inspirada en el asesinato del rey Gustavo III de Suecia, que recibió un disparo en un baile de máscaras en la ópera de Estocolmo en 1792.
0: Y nuestro segundo pretendiente misterioso es un vals de Aran Khachaturian. Este vals nació en Moscú en 1941 como parte de una música que Khachaturian escribió para una obra de teatro. Su personalidad, bueno, pues es una obra elegante, seductora, misteriosa y es el centro de todas las miradas. Allí donde suena, triunfa. Su estilo musical, pues tiene la elegancia de un vals, pero también la fuerza, la intensidad teatral y dramática de toda una orquesta. Y entre sus cositas o curiosidades podríamos decir que Khachaturian sufrió una especie de bloqueo al intentar componer este vals, porque bueno, la escena del baile era una de las partes más importantes de la historia y no conseguía encontrar la melodía perfecta.
1: ¿Qué te pide el cuerpo? ¿Te pide un amor aparentemente tranquilo con quien bailar un buen vals? ¿O te pide una aventura con un amor prohibido?
0: ¿A quién quieres escuchar a continuación? ¿A Khachaturian o a Verdi?
1: Vamos a ver a quién quiere escuchar. Miguel Ángel de Cantabria. Miguel Ángel, buenas tardes.
2: Hola, buenas tardes.
1: ¿Tú qué eres más? ¿De qué baile de máscaras eres más?
2: Yo del verdiano puro y duro.
1: Del verdiano puro y duro, fíjate.
0: Le va el drama, ¿eh? Le van las emociones fuertes, los amores prohibidos, las aventuras.
2: Sí.
0: Muy bien.
2: Además, debo decir que esta ópera fue la primera que escuché en directo.
0: Ah, bueno, es que claro, su primer amor. Siempre cuesta un poquito. Pero bueno, bien. Primer voto para Verdi.
1: Venga, gracias Miguel Ángel. Buen fin de semana.
0: Venga, vamos a ver por quién vota Francisca de Valencia. ¿Qué tal?
3: Ah, hola, buenas tardes.
1: Ah, hola, es a mí, sí, a ti, Francisca.
3: Sí.
0: ¿Con quién quieres tener tú la cita?
3: ¿Con
0: quién quieres tener tú la cita?
3: Pues con el segundo, lo que pasa es que no me sale su nombre.
1: Khachaturian.
0: Khachaturian.
1: Aram, se escribe K-H-K-H-A, pero se pronuncia Khachaturian.
3: Bueno, es igual, vosotros lo decís mejor.
1: Bueno, pues...
0: con el segundo, con el del vals, ¿no?
1: Venga, Francisca.
3: Exacto.
1: Pues te apuntamos
0: Perfecto.
1: A ti. Un votito para Khachaturian.
3: Vale.
1: Gracias.
3: Gracias.
0: Vamos con Vicky, de Madrid. Hola, Vicky.
4: Hola, Ana. Hola, Fernando.
1: Hola,
4: soy
1: hola.
4: Vicky, sí. Por supuesto, Mascarada de Khachaturian.
1: Por supuesto, ¿y eso?
4: Es porque es fantástico, es dramático, es intenso. Y soy profesora de baile.
0: Sí.
4: Y bailarlo es una maravilla.
1: Pues nada, ahí queda sentenciado
4: profesora
1: por parte...
4: Profesora de baile de salón y es impresionante bailarlo.
1: Bueno, pues venga, ahí
0: lo pondremos en práctica este fin de semana, Fernando.
4: Me encanta vuestro programa, ¿eh?
1: Bueno,
4: enhorabuena.
1: Nos encanta.
0: Gracias
1: que te
0: por
1: encante.
0: Estar ahí.
1: Gracias, Vicky.
4: Abrazo,
1: buen fin de
4: chao.
1: Un abrazo.
4: Chao.
1: Reyes, que está en Cantabria. Buenas tardes, Reyes.
5: Hola, buenas tardes. Pues yo voto por Khachaturian.
1: También.
5: Como se quiera decir. Sí.
1: Vale. Por el ritmillo que lleva, más que el baile
5: Eso
1: de máscaras
5: es.
1: De Verdi.
5: Sí, así es.
1: Venga.
5: Con todo el cariño hacia Verdi, ¿eh? Eso
1: con
5: sí.
1: Todo el cariño.
0: Sí, siempre.
1: Sí, un besito
0: siempre.
1: Para Verdi,
0: eso
1: que
0: siempre.
1: Nos estará escuchando. Gracias, Reyes.
5: De nada, adiós.
1: Chao.
0: Venga, y cerramos con Javier de Sevilla. ¿Qué tal, Javier?
6: Hola, buenas tardes.
0: ¿Para quién es tu cita?
6: Pues mi voto va a ser también para Khachaturian.
1: También para Khachaturian. Bueno.
0: Menos mal que ha estado Miguel ahí.
1: ¿Pero es por el ritmo o es por...?
6: Porque no lo conozco tanto. Y hay músicas que la primera vez que la escuchas, y es lo que me ha pasado, te atrapan o te llaman la atención poderosamente. Y me ha encantado.
1: Pues mira, también es un argumento estupendo.
0: Vista.
1: Amor a primera vista, claro que
0: pasa
1: sí.
0: Mucho.
6: Me vais a dejar que diga viva a Bergman que pierda, que en este caso por lo menos va a perder.
1: Pues aquí va a perder. Venga. No te preocupes. Gracias, Javier. Buen fin de...
6: Muy bien. Buen fin de semana.
1: Pues nada, ha ganado Khachaturian.
0: Le quitamos la máscara a Khachaturian.

0: Pues con Yuri Aronovich al frente de la Sinfónica de Londres teníamos nuestra cita con Aran Khachaturian y este vals de su suite Mascarad.
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0: Esta semana hemos estado escuchando el coral Jesús Alegría de los Hombres de Johann Sebastian Bach en distintas versiones.
2: Es el décimo número de la cantata BWV 147, pero ojo que la melodía decíamos que no era de Bach, sino que él la tomó de un himno de 1642 y que luego, muchos años después, una pianista llamada Mayra Hess bautizó precisamente con ese nombre, Jesus Joys of Men's Desiring, cuando la transcribió para piano en el año 26.
0: Venga, repasamos las versiones que hemos escuchado esta semana. Empezamos con el lunes, que fue cuando escuchamos la versión para dos guitarras.
2: El martes fue el turno del ensemble de metales.
0: El miércoles escuchamos el de piano a cuatro manos.

0: me dice que vote a la del cuarteto de cuerda porque es más expresiva. Entonces, muy a mi pesar, voy a tener que quedarme con la del cuarteto de cuerda.
1: Yo me quedo con la versión de metales, es la que más me ha gustado de todas. Adiós.
2: Me ha parecido muy interesante y acertado el comentario de Ana, en el sentido de que cada versión pues crea una atmósfera diferente, ¿no? Y en ese sentido pues todas son muy interesantes, ¿no? Yo personalmente me quedaré con la versión de Viento Metal de Jovan Brass. Me ha parecido una versión solemne y al mismo tiempo de una gran luminosidad.
3: Mi voto es para la del lunes. Aunque lo habéis puesto súper, súper difícil.
4: Creo que el tema de los metales que pusisteis este martes, fantástico. Me quedo con esa, aunque toda maravillosa. Enhorabuena.
5: Pues bien, los oyentes de Clásicos Populares han decidido con un 37% de los votos que la ganadora sea
6: la del jueves, la del cuarteto de cuerdas.

0: Pues esta es la versión ganadora, la del cuarteto de cuerda del Jesús Alegría de los Hombres, el final de la cantata BWV 147 de Bach, que interpretaba el Camille String Quartet.
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0: Pues venga, vamos con el duelo musical.
2: Venga, saludamos ya a Mohamed Abalhat. Buenas tardes. Hola, Mohamed. ¿Qué tal?
3: Hola.
2: ¿De dónde nos llamas tú?
3: De Madrid.
2: Madrid, perfecto.
0: Estupendo. Y saludamos también a José Manuel Ortega. José Manuel, buenas tardes.
4: Hola, buenas tardes.
0: ¿Dónde vives tú, José Manuel?
4: Pues yo ahora mismo en Trujillo, Cáceres.
0: En Trujillo, Cáceres. Muy bien. Venga, os recordamos las normas, ¿vale? Vais a tener que responder a 6 preguntas, 5 preguntas y adivinar una música en 2 bloques. Y si alguna creéis que no la sabéis, podéis usar uno de los 2 comodines. El primero es el comodín de Ana, que lo pedís y ella os da una pista.
2: Y luego está el comodín de buscar, que os damos 15 segundos y vosotros buscáis la respuesta donde queráis.
0: ¿Vale? Que no nos dé la impresión de que estáis buscando sin pedir el comodín, porque os daríamos la respuesta por incorrecta. En este primer bloque de 3 preguntas os damos 4 opciones, solamente una es la correcta, ¿vale? Empezamos contigo, Mohamed, ¿listo?
3: Muy bien.
0: Vamos allá. Listo. Primera pregunta. ¿Cuántas notas tiene el famoso motivo inicial de la Sinfonía número 5 de Beethoven? ¿3, 4, 5 u 8?
3: 4.
0: Clásicos populares. Efectivamente, arranca con 3 notas breves y una larga, ¿no? El famosísimo ta-ta-ta-ta. Sí. Segunda, ¿qué significa en español el título de la obra de Mozart Eine kleine Nachtmusik? ¿Significa una pequeña música nocturna, una noche en Salzburgo, una canción de cuna o una sinfonía breve?
3: Una pequeña música nocturna.
0: Una pequeña música nocturna. Literalmente es eso, algo parecido a una pequeña música nocturna, aunque es verdad que aquí también la conocemos como la pequeña serenata nocturna de Mozart. Tercera, ¿en qué ciudad italiana se encuentra el Teatro alla Scala? ¿Se encuentra en Roma? ¿Se encuentra en Milán? ¿Se encuentra en Venecia? ¿O se encuentra en Nápoles?
3: La Scala está en Milán.
0: La Scala está en Milán, es uno de los grandes templos mundiales de la ópera, que abrió sus puertas en el año 1778 y que ha visto, bueno, pues gran parte de los estrenos más importantes de la ópera mundial. Pues 3 de 3.
2: Venga, vamos contigo, José Manuel, ¿preparado?
4: Preparado, sí.
2: Pues venga, vamos. Primera pregunta, ¿cuál de estos términos italianos

0: indica el tempo más lento, presto, alegro, andante o largo. El tempo largo. Más lento. Perfecto. De más largo, rápido largo. A más lento sería presto, alegro, andante y largo. Correcto. ¿Qué compositor estadounidense es el autor del célebre adagio para cuerdas? ¿Aaron Copland, Samuel Barber, Leonard Bernstein o George Gershwin?
1: Samuel Barber.
0: Efectivamente. Lo hizo en 1936 a partir de un movimiento lento de su cuarteto de cuerdas Opus 11 y con el tiempo pues se convirtió en una de las obras estadounidenses más conocidas del siglo XX. Y
2: vamos... Dicen que es la obra más triste del mundo.
0: También es verdad. Siempre aparece cuando preguntamos por cositas así tristes, siempre aparece este título. Vamos con la última de este bloque. ¿Qué violonchelista catalán interpretó el canto de los pájaros en la sede de la ONU en 1971? ¿Pau Casals, Gaspar Casadó, Mstislav Rostropóvich o Yo-Yo Ma?
1: Pau Casals, el del aniversario.
0: Efectivamente, fue en 1971 e interpretó este canto de los pájaros en la sede de la ONU cuando recibió la Medalla de la Paz.
2: Bueno, pues venga.
0: 3-3.
2: 3-3, Mohamed. 3-3, José Manuel. Seguimos contigo, Mohamed. Ahora ya no hay opciones de respuesta. Ahora ya tenéis que contestar ambos directamente y os recordamos a los dos que tenéis los comodines, ¿vale? Porque os quedan tres preguntas y tenéis dos comodines. No os vayáis a adelantar, que muchas veces pasa que sale contestar directamente y hay algún patinazo.
0: Los nervios.
2: Vamos allá, Mohamed. ¿Cuántas teclas en total tiene un piano estándar?
3: ¿Cuántas teclas?
2: Teclas en total tiene un piano estándar.
3: ¿102? No.
0: Tienes los comodines.
2: Claro,
0: Venga, no pasa nada.
2: Si antes digo lo de que tenemos los comodines.
0: Es que los nervios te impulsan.
2: Un piano estándar tiene 88 teclas. Y uno moderno tiene concretamente 52 teclas blancas y 36 teclas negras, que son algo más de 7 octavas. Venga, no pasa nada, vamos con la quinta. ¿Qué compositor, nacido en Alemania, pero afincado gran parte de su vida en Inglaterra, escribió una música acuática?
3: Georg Friedrich Händel,
2: efectivamente. Él nació en Halle, que actualmente es Alemania, pero desarrolló gran parte de su carrera en Londres y concretamente esta música acuática, bueno, se concibió para interpretarse durante una celebración real en el Támesis, lo hemos contado varias veces, ¿no? El rey iba en una barca y los músicos iban a otra y el rey además decía, otra vez, me ha gustado muchísimo, otra vez. Venga, vamos con el fragmento musical. Como estamos haciendo, además, en las últimas semanas, en esta temporada, las músicas que os vamos a poner han sonado en algún momento de la semana ya en el programa, ¿vale? Nos tienes que decir obra y autor o la obra o el autor, alguno de los datos. Vamos allá.
3: ¿Puedo responder ya?
2: Tú puedes responder cuando quieras, si quieres disfrutar de ella.
3: También. Tchaikovsky,
2: muy bien. ¿Algún dato más?
0: ¿Te quieres arriesgar?
3: Sí, creo que es la de la patética.
2: Efectivamente, es el segundo movimiento de la patética de Tchaikovsky, la sinfonía número 6, que precisamente sonó el lunes, creo que fue, era la melodía acelerada, la patética de Tchaikovsky. Venga, pues muy bien, Mohamed.
0: Vamos con tu turno de nuevo, José Manuel. Te recuerdo a ti también, ¿vale? Que en este segundo bloque ya de preguntas ya no va a haber opciones, ¿vale?
3: Okay.
0: Venga, vamos a ello. ¿Cuántas líneas tiene un pentagrama?
1: 5.
0: Efectivamente, está formado por 5 líneas horizontales y 4 espacios donde se escriben las notas y los demás signos musicales. ¿Qué compositor español escribió la pieza para guitarra Recuerdos de la Alhambra?
1: Francisco Tárrega,
0: correcto.
2: Me hace gracia porque dice nombre y apellidos. Hombre, no te digas claro. Dice Tárrega, no. Francisco Tárrega,
0: claro que sí. Fue en 1896 es una de las obras más famosas del repertorio guitarrístico y destaca por el uso del trémolo. Y vamos entonces ya con ese fragmento musical. Ya sabes, autor, obra, lo que sepamos.

0: Oh, no me lo puedo creer.
1: Ay, te suena y no te sale.
0: Que no, que es mi obra favorita. Ah. Es el preludio, la siesta de un fauno de Claude Debussy.
1: Correcto.
2: Pues venga, si es tu favorita, vamos a disfrutarla un poco.
0: Muchísimas gracias.

0: Pues sí que era.
1: Efectivamente, era el preludio de la sexta de un fauno. ¿Y por qué es tu obra favorita, José Manuel?
0: Pues, ya se ha echado la siesta, digo.
2: No, también. Este es parte de mí. Es algo muy importante para mí esa obra.
1: ¿Pero la has interpretado tú alguna vez como músico o únicamente como
2: no, soy pianista. He tocado de sí, pero
0: claro, está.
2: La he escuchado muchas veces. En directo no. Yo sé que el día que la escucho en directo, no sé. A lo mejor me tienen que sacar en parihuela o en camisa. Es increíble. Es increíble el efecto que me produce esa música. De verdad, es maravilloso.
0: Qué pues, casualidad.
1: Pues ya es casualidad realmente. ¿Sí? Encima que te haya tocado.
2: Bueno, y eso que al principio... Mala suerte el fauno.
1: Bueno, te ha dado suerte el fauno.
0: Y qué rabia Mohamed, ¿eh? Porque, Jolín, lo estabas haciendo súper bien, solo que ahí...
1: Mohamed...
0: Te impulsa los nervios, habrá, hay que rescatarlo.
1: Sí, habrá que rescatarte, si te parece, pues ya dentro de unos meses o después de Navidad hacemos una repesca.
0: Y te...
1: Ahora, es verdad que no... ¿Cuántas teclas tiene un piano, Mohamed?
0: Estándar.
1: 88, esto ya no se te olvida nunca. Bueno, pues, José Manuel, una camiseta y una botella del programa para ti, ¿vale? Y Mohamed, a mí también.
0: Sí,
1: pues una bolsita.
0: Te mandamos algo, claro que sí.
1: Claro que sí. Bueno, enhorabuena a los dos. José Manuel, a ti te...
3: Enhorabuena, José Manuel.
2: Muchas gracias, Mohamed.
1: José Manuel, a ti te llamaremos dentro de unas semanas también para la final mensual. Y nada, quienes se quieran apuntar...
0: Se pueden apuntar todavía, claro que sí. clásicospopulares@rtve.es. Nos escribís.
1: Me quiero apuntar al duelo musical. clásicospopulares@rtve.es. Venga, que para la playlist de la semana que viene buscamos músicas para tranquilizar al equipo médico de la operación que le van a hacer a nuestro oyente Alberto. Su vida está en nuestras manos. 689-869-347 es el WhatsApp al que se mandan única y exclusivamente notas de voz, o 91-346-1025 es el contestador.
0: Y mientras mandáis vuestras propuestas, nosotros nos vamos con Bach. Un saludo de Paloma Ram, también de Mario Galán, que ha estado ahí en el control del sonido, y José Luis Beltrán en la realización.
1: Buen fin de semana, porque nosotros aquí el lunes volvemos.
0: Bueno, vuelves tú.
1: Bueno, el lunes puede ser que vuelva yo.

0: Son las 4, las 3 en Canarias.
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0: Operación especial de tráfico para el Puente del Pilar. Se esperan 5.700.000 desplazamientos por carretera hasta el lunes. Actualizamos cómo avanzan estas primeras horas de viajes por carretera. DGT, Darío Carnicero, buenas tardes.
2: Buenas tardes. Seguimos pendientes de ese alcance en Valladolid que provoca el corte de la A62 a la altura de Villamarciel, ya en dirección Salamanca, y provoca ya hasta 3 kilómetros de retenciones. Más alcances en Zaragoza, en la A68 en Mayén, en sentido Logroño, en Madrid, en la salida por la A1 a la altura del circuito del Jarama, y también en Barcelona, en la AP7 en San Cugat del Vallès, ya en dirección Girona. Al margen de ello, se complica la circulación en todas las principales salidas de Madrid, también en la entrada a Barcelona por la C17 en Granollers, en A Coruña, en la AG11 en Rianxo en ambas direcciones, en Cantabria por la A8, en Anero en sentido Santander, en Guipúzcoa, en la A15 en Andoain en dirección a la autovía A1, retenciones en Ávila, en la A6 en Arevalo hacia Tordesillas, y complicaciones en la región de Murcia, en la A7 a la altura de Sangonera, ya en dirección a Almería.
0: Acuerdo entre Pekín y Bruselas para reducir la llegada de vehículos híbridos chinos a Europa. Corresponsal comunitario David Vieiro, buenas tardes.
3: Buenas tardes, dice el comisario de Comercio Maro Sefcovic, que es la primera vez que China acepta limitar sus exportaciones a Europa sin tensiones comerciales. El acuerdo alcanzado abre la puerta a que Pekín reduzca más de la mitad de sus exportaciones de híbridos e híbridos enchufables a Europa. La idea es que en los próximos 4 años China nos venda varios millones de vehículos menos de lo previsto. Le escuchamos.
4: Reducing the exports from China to European Union over 4 years by several million cars, which I think
3: China también abrirá más su mercado a varios productos europeos como componentes de vehículos y al aceite de oliva, bajándoles los aranceles. Unos 4.000 millones de exportaciones del continente se verán beneficiadas. Por último, se agilizará la llegada a Europa de tierras raras de China. Para Sefcovic, el resultado es mejor de lo esperado, pero la última palabra de los próximos pasos la tendrán los líderes europeos en la cumbre de la semana que viene.
0: Y en los mercados, bolsas europeas en verde para finalizar la semana. También abre con subidas Wall Street. Usuey Astorza.
5: Sí, la apertura en verde de los 3 índices de Wall Street ha animado al resto de bolsas europeas, que aumentan ganancias a esta hora. El IBEX 35 sube más de un 1,5% y se sitúa por encima de los 19.100 puntos. El petróleo frena su bajada. El Brent está ya por encima de los $104 el barril. El euro también bajando en los 1,11 dólares, y en cuanto a la deuda, el bono español a 10 años sigue por encima del 4%.
0: Y si lo estamos avanzando en Radio Nacional, los nuevos detalles de la visita de los Reyes a Ceuta y Melilla el 13 y 14 de octubre. Por primera vez harán noche en una de las ciudades autónomas. José Vicente Arnaiz.
6: Felipe VI será de esta manera el primer jefe de Estado de la democracia que pernocta en Ceuta. Su padre, Juan Carlos I, regresó a dormir a Málaga cuando viajó a la ciudad autónoma en 2007. La Casa Real considera que es la manera idónea de dar normalidad a la visita de los Reyes a las dos ciudades españolas en África. También es lo más operativo, dado que la agenda del martes en Ceuta terminará tarde y al día siguiente, el miércoles 14, volarán directamente rumbo a Melilla. La intensa agenda comenzará nada más llegar a Ceuta, con una reunión en el ayuntamiento con el presidente Juan Jesús Vivas y las autoridades locales. Los Reyes visitarán también un colegio, el Vicente Aleixandre, en la barriada de Otero, y presidirán un homenaje a los fallecidos en el mar durante el cruce masivo de los días 30 y 31 de julio. Será una celebración ecuménica en el cementerio musulmán de Sidi Mbarek.
0: Y le recordamos mantener la precaución al volante en esa operación salida. Se ha producido un grave accidente en la A62 a la altura de Tordesillas, en Valladolid. Una persona ha fallecido y hay 8 personas heridas tras la colisión de 3 camiones y 2 turismos. Son ya las 4:04 de la tarde, 3:04 en Canarias. 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
7: En Andalucía ha muerto un hombre de 75 años con patologías previas por fiebre del Nilo Occidental, lo que eleva a 5 las muertes por esta enfermedad en Andalucía en lo que va de año. El paciente, residente en Aznalcázar, en Sevilla, permanecía ingresado desde el 26 de agosto en el Hospital San Juan de Dios del Aljarafe tras ser diagnosticado con un cuadro de neuroinvasivo por el virus. Además, se ha declarado área de alerta al municipio onubense Santa Ana la Real hasta el 31 de octubre, tras la confirmación de un caso de meningitis vírica por virus del Nilo Occidental. Actualmente, 12 municipios, 3 pedanías y una entidad singular andaluces están en situación de área de alerta en nuestra comunidad. Y día de desplazamiento, desde las 3 de la tarde, un dispositivo especial de la DGT ante los más de 1.200.000 desplazamientos que se prevén en nuestra comunidad hasta el lunes.
8: Mis dos hijos y mi marido y yo nos vamos a Madrid 4 días, hasta el lunes.
9: Una quedada de amiga a Segovia, hasta el lunes.
10: Mira, nos vamos a nuestro pueblo que es Baeza, maravilloso y estupendo.
11: Vamos a Shakira, a Madrid.
7: Los hoteles de Andalucía esperan alcanzar una ocupación del 85% en este puente. Es la más elevada de este 2018, según previsiones de la Consejería de Turismo. Granada, Sevilla, Cádiz, Málaga y Huelva prevén tener al menos 8 de cada 10 habitaciones ocupadas. La mejor dato, la mejor ocupación se espera en Málaga. Javier Hernández es el presidente de la Asociación de Hosteleros de la Costa del Sol.
12: De momento estamos todavía prácticamente punto y medio, casi 2 puntos por debajo de la ocupación cerrada en el Puente de la Hispanidad, que también fue de 3 noches en el año 2025.
7: Es todo. 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

0: ¿Qué tal? Muy buenas tardes, bienvenidos. Anoche miles y miles de personas despidieron a Mari Carmen y es esperanzador ver a tanta gente unida, aunque sea en el dolor y la indignación tras la muerte de esa mujer y la de otras, como Olga, y hombres como Javier. Los dos se suicidaron en septiembre en el Hospitalet tras ser desahuciados y perder su hogar. O Monse en Villalba, o Albert en Torremolinos, o Alicia en Madrid, en Chamberí. Demasiadas vidas ya segadas por este drama. Muchos aplausos anoche, muchas velas y linternas de los móviles brillando, mucha emoción, muchas lágrimas, mucha solidaridad, muchos lemas, muchas ganas de cambiar las cosas en esa triste despedida que se convirtió en una nueva protesta por el derecho a una vivienda digna. Muchas ganas, solo eso. Todo esto mientras contamos los días para las elecciones del 29 de noviembre, con los políticos dispuestos a darlo todo en el peor sentido de esa expresión. Es una campaña que se anuncia enfangada, muy intensa. Aunque arrancará el 13 de noviembre, el ya tenso clima político se tensa más y más y todo se ve ya en clave electoral. Cualquier asunto pasa por ese filtro. La vivienda, lo de Ceuta y la inmigración, la situación económica. Hoy hemos conocido varias encuestas que, a pesar de todo, apuntan a una amplia victoria de las derechas, cada vez más unidas e indistinguibles, más crecidas. Incluso Junts sube. ¿Cómo se quedan? ¿Qué está pasando? ¿Qué le pasa a este país? Si las elecciones se celebraran ahora, mañana mismo, PP y Vox tendrían una mayoría absoluta muy holgada, con más de 200 escaños. Tremenda, incontestable. Mientras, los partidos progresistas ahí andan, ahí siguen perdiendo el aliento en gilipolleces, en fragmentaciones, en buscar liderazgos, con la cita de las urnas ya en el horizonte. El descontento y la indignación no parecen servir del todo, no de mucho, ¿no? El adelanto electoral habría reforzado a las derechas. PP y Vox juntos sumarían más del 51% de los votos, mientras la actual coalición se quedaría muy lejos de poder sumar con las fuerzas que permitieron la investidura en 2023. ¿Qué significan estas encuestas? ¿Qué espera la gente? Me lo pregunto porque Vox es un partido fascista, antisistema democrático, un nido de neonazis, ultraconservadores, trampistas y nostálgicos del franquismo. Y no lo digo yo, ¿eh? Lo anuncian ellos mismos con orgullo y sin disimulo a la que pueden. ¿Realmente hay tanta gente que quiere poner a esa gente a los mandos? ¿No ven lo que sucede en Estados Unidos, en gran parte de Sudamérica, en buena parte de Europa, o aquí mismo en las autonomías donde ya gobiernan? ¿Por qué tanto apoyo a un partido que apesta a naftalina, que solo defiende posiciones y tradiciones rancias, la familia tradicional, hombres y mujeres de bien, bien tradicionales, bien heteros, tan tradicionales como su Dios, su patria y su justicia, su tradicional folclore casposo y sus tradicionales corridas, sus tradicionales puteros machistas, la tradicional España del Cid, Hernán Cortés, de la Reconquista y el Imperio racista, siempre dispuesta a ponerse cara al sol y a amar la sangre derramada, la sangre de otro, claro? ¿Cómo es posible que tanta gente se trague su estrategia del miedo al diferente, al migrante invasor, al moro, al sudaca, al negro, su desprecio a la cultura, al arte y a los artistas, al para ellos pervertido colectivo LGTBI? ¿Cómo hay tanta gente que traga con su negación de la violencia machista, de la ciencia, del cambio climático, con su cacareado retroceso en libertades y derechos? No engañan. ¿De verdad este es el partido que más crece? ¿Ha dejado el sentido común de ser común? Según estas encuestas conocidas hoy, Vox superaría el 18% del voto, podría duplicar su resultado de 2023. Así que, cogido de su mano alzada, Feijóo podría por fin cumplir su recurrente sueño de ser presidente, aunque no quiera, eso sí, solo si Abascal se lo permite. Según los sondeos, lo tendría bien cogido por los escaños. Esto dicen las encuestas hoy, que PP y Vox juntos podrían hacerse con la mayor parte del Congreso y conseguir que sus políticas retrógradas y reaccionarias fueran ya imparables.
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0: Ay, estas encuestas. Es indecente, gente sin casas, casas sin gente, que canta la gran Silvia Pérez Cruz. Veréis qué bien cuando hasta lo que no tenemos también nos lo quiten.

0: bonito canta Silvia Pérez Cruz, ¿eh? Y joder, qué viernes echado a perder por las encuestas. ¿Es esto verdad? Lo que, de verdad, lo que nos espera, no habrá otra salida. En fin, antes de que nos arrasen con los lanzallamas, pues habrá que ir preparándose para decir hasta luego, Lucas, o algo mucho más íntimo y apropiado. Chao, pescado. Son las 4 y 12 minutos, casi 13, una hora menos en Canarias. Arrancamos.
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0: Ay, menos mal que tengo la alegría, la simpatía, el optimismo y el buen rollo de Marta Solano, que siempre me levanta el ánimo. Cuéntanos, Martita, el menú del viernes. ¿Qué tenemos?
1: Venga, David, que es un viernes con el puente a la vista, es un viernes que hace sol, es un viernes con un programón y tenemos muchas cosas. Mira, vamos a empezar riéndonos con Sociedad Imitada.
0: Ay, qué bien.
1: Ya les tenemos por aquí con todos los personajes, a ver qué enfoque le dan ellos a la actualidad, que siempre le sacan punta. Nuestra tertulia del café, vamos a hablar, como no, de esos homenajes a Mari Carmen. En toda España continúan los campamentos en las plazas. También de precampaña. Quedan 49 días para las elecciones, 8 tan solo para saber candidato. Y hay movimientos importantes en Esquerra, en la izquierda, en el Frente Amplio. Bueno, lo vamos a comentar. Este fin de semana también tenemos, David, los primeros mítines con Sánchez en Dos Hermanas en Sevilla y Feijóo en Madrid. Además, ya conocemos la Premio Nobel de la Paz. Creo que no le ha gustado nada a Donald Trump.
0: Es que era para él, joder, si es que son, ¿cómo son? Otra vez se lo han quitado.
1: Se lo han quitado.
0: Este hombre Gandhi, este nuevo Gandhi de nuestros tiempos.
1: Terminamos con la operación salida. Mucha precaución, por favor, puente del 12 de octubre con bajada de la gasolina. Lo de la bajada de la gasolina lo tengo que ir a comprobar luego cuando
0: así
1: salga.
0: Así estaban ayer las gasolineras, petadas, ¿eh?
1: Claro, claro, es que ha bajado, oye, esto por la noticia. A las 5 los peques de la casa nos van a hablar de sus meriendas favoritas. Nos toca, sí, David, los gazapos de cada semana.
0: Ay.
1: ¿Habremos metido mucho la pata?
0: Yo creo que sí.
1: Sí. Mario Picazo nos va a hablar del tiempo del fin de semana, pinta bien para el puente y también dice que el Mediterráneo se está como tropicalizando. Pepe Sacristán está preocupado por el gato montés y nos lleva de excursión a las montañas palentinas. A las 6 de la tarde tenemos el concurso cultural de los viernes con Rubén Ruiz. En nuestra sección de IA, Esther Paniagua nos va a hablar de lo último en estafas con suplantación de identidad. Lo comentabas tú el otro día, creo que va a hacer algún experimento con nosotros.
0: Vale.
1: Y para cerrar la hora pararemos en dos festivales muy atractivos. Si están en Girona no se pierdan el Festival de Teatro Temporada Alta y si están por el centro peninsular, Música Antigua de Aranjuez. Vamos a bailar, que es viernes. Venga, que es puente. ¿Te suena esta banda, la del programa Del Cielo con Ella?
0: Sí, tú sabes que son colegas de mi hijo.
1: ¿Mari Calavera?
0: Me enteré anoche, son amiguetes suyos.
1: A ver si te animas y tocas con ellos.
0: No me voy a animar, hoy no. Tengo un mal día, ¿no?
1: No, ya verás que si remontamos.

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1: Bueno, llegamos al viernes con un marrón, con un maratón de información de toda la semana, y la única forma de digerirla bien, sin que se nos atragante, sin malas digestiones, es recurriendo a Sociedad Imitada. Buenas tardes, Javier Quero, Fede de Juan, Inés de Miguel.
2: Hola. Buenas tardes.
3: Oye, de verdad, mira que llevamos desde la pandemia para acá, que es un no parar, ¿eh? Pero chicos, bueno, vaya semana, es que hemos empezado con convocatoria de elecciones, ha pasado todo el tema de la vivienda, campamentos, Mari Carmen, etcétera, etcétera. Y es que tenemos de todo, huelga general, ¿qué queréis?
2: Marta, yo ya tengo la sensación de que una semana en España dura 15 días.
3: Totalmente.
2: Porque es que da tiempo a que pasen tantas cosas en una semana.
4: Mira, fijaos, en una semana, solo una semana, hemos tenido 52 acampadas, otras tantas manifestaciones, disturbios en Cataluña, desalojos en Ceuta, dos decretos, una votación decisiva, ruptura entre Junts y el gobierno, convocatoria de elecciones anticipadas.
5: Convocatoria de huelga general, presentación de los decretos de la Comisión Permanente, denuncia de la Comunidad de Madrid a la delegación de gobierno y la amnistía de Puigdemont.
2: Y menos mal que no ha habido partidos de liga, porque si no, ya vamos, yo no sé qué habríamos hecho.
4: Vamos, por favor, ya está bien, un poco de descanso, por favor.
5: Un poco de descanso o un aumento de sueldo, o las dos cosas.
2: Eso no está exactamente mal. Exactamente. Señor José Pablo.
4: Josep Paul.
2: Queremos más vacaciones y aumento de sueldo, o le acampamos ahí fuera, en el césped de Prado del Rey, que no se está mal.
1: Oye, qué buena idea, pero siento deciros que esto no es una ventanilla, que José Pablo no atiende aquí, tío. ¿No?
2: Vaya, por Dios.
1: En fin, a ver cuántos guiones habéis hecho esta semana. Así que mientras resolvéis vuestras reivindicaciones, damos comienzo a este espacio maravilloso que se llama Sociedad Imitada.
3: ¡Viva, viva!
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3: No os lo vais a creer, esta mañana he planchado, pero vamos a comenzar ya porque hay mucha plancha.
1: Sigue con la plancha.
4: Pero toda la razón, Marta, toda la razón. Hay que darse prisa. Es urgente que adelanten las elecciones.
1: Pero, señor Feijóo, que ya se han adelantado. No,
4: David, no me entiende usted. Que las adelanten más aún. O sea, a la semana que viene, por ejemplo.
1: Ya.
4: Si no, la derecha se enfría y la izquierda se reorganiza. Hay que ir a votar el domingo que viene. Venga.
2: Estoy de acuerdo con Feijóo.
4: ¿Ah, sí? Abascal está de acuerdo conmigo, joder. Entonces me he debido equivocar. Retiro lo dicho.
3: Oye, vamos a ver. ¿Qué pide paso la ministra Mónica García de Más Madrid?
5: No. Adelantar las elecciones no. Al contrario, no pueden retrasarlas. Es que nosotras, en Frente Amplio, no tenemos candidata aún.
3: Mónica García, pero ¿no habían propuesto ustedes a Ada Colau?
5: Pues sí, pero mira, estoy un poco disgustada y descolocada. Más bien cabreada, anonadada, porque no sé si me la han colado.
1: Lo dice porque Ada Colau ha puesto como condición que se una Podemos a esa coalición.
5: Efectivamente, David. Y mire, no, con Podemos no podemos. Para eso no necesitamos un Ada, una Ada madrina. Si ella prefiere a Podemos, pues que se vaya con Pablo Iglesias.
3: Por alusiones, sí, Ada Colau.
7: Bueno, mi intención es incorporarme a Frente Amplio para trabajar en buena armonía con las compañeras y compañeros de toda izquierda.
8: Vamos a ver, perdón un momento. O sea, pero cuando dice toda la izquierda, no se estará refiriendo a Más Madrid, ¿verdad?
5: ¿Y por qué no va a referirse a Más Madrid? Anda, señor, mira, vuelve a la taberna Garibaldi y deja de incordiar.
8: A mí no me van a dar lecciones quienes han apoyado sin titubeos a este gobierno y quienes temen las primarias como la gente de Más Madrid.
5: Tú sí que eres primario.
8: No.
5: Sí,
8: primario
5: sí.
8: Yo, no, tú.
5: Con Coleta me caías mejor. Mira, a dar lecciones a la universidad.
1: Bueno, venga, por favor, déjenlo ya. Haya paz.
7: Ve, a esto me refería. Tú metes a cuatro políticos de izquierdas en un ascensor y cuando llegan arriba han fundado 7 partidos distintos. Así no se puede.
3: Esto se está poniendo feo, David. Yo creo que vamos a ir al lado contrario, ¿no? A ver, señor Ayuso, ¿qué prefiere, elecciones antes o después?
7: Sí, mira, pues es que a mí me da igual cuando se celebren las elecciones. Eso sí, mira, lo importante es que no se vote por correo.
1: Bien visto, Isabel. Oye, ministro Marlaska, ¿qué quiere decir?
9: Yo creo que mejor que el voto por correo es el voto por chorreo.
1: Por chorreo.
9: Si no votas al PSOE, te caerá un chorreo que te cagas.
4: No, pero ¿qué esto? Pero oiga, ¿cómo permiten esto ustedes? Marlaska, dimisión.
5: Sí, bueno, la verdad es que ahora a mí me viene fatal hacer campaña.
3: Ah, ¿y eso, señora Ayuso, qué pasa?
5: Bueno, Marta, no sé si te has enterado, pero bueno, estoy en plena promoción de mi libro de memorias.
3: Ah, sí, claro, hombre, lo hemos visto, lo hemos comentado aquí, ¿verdad? Se titulaba David, ¿cómo?
1: Íntimo.
5: Perdón. Sí, pues mira, no me gusta mucho el título. Yo habría preferido Cartas desde el Ático.
1: Mucho más mejor.
5: Comercial, ¿verdad? O Chao Pescado. También, mucho más.
3: Ese le gusta a David.
1: Sí, ese me gusta.
10: ¿Qué tal? ¿Cómo estáis? Buenas tardes.
3: Hola.
10: Aquí está el presidente del gobierno, querida Marta, querido David, queridos tertulianos del humor. ¡Qué bonito día hace! ¿No creéis? Los pajaritos cantan, las nubes se levantan...
5: Hola, mira, he venido aquí a hablar de mi libro.
1: Un momento, señora Ayuso. Buenas tardes, presidente. No sé yo si lo de bonito día es la mejor definición para esta jornada. No lo veo.
10: Creo que lo es, David. No seas tan... De verdad, te veo muy pesimista. Mira, por fin los sindicatos han despertado y se han dado cuenta de que es hora de convocar una huelga general contra la oposición. Esto es una huelga original, ¿eh? Tenemos la peor oposición de la historia de la democracia. Se merece una huelga.
1: En fin, al menos han salvado ustedes los decretos antidesahucios. Eso está bien, ¿no?
10: Bueno, huelga decir, efectivamente, que hemos tenido que recurrir, bueno, a un mecanismo previsto en la ley para estos casos.
3: ¿Qué mecanismo en concreto, presidente?
10: Mira, Marta, el mecanismo del teto.
3: Oye, por favor, presidente, por favor, el por mecanismo favor. Del teto a estas horas.
10: Sí, sí. Si no apruebas mi decreto, en comisión permanente te lo meto.
1: A ver, José Luis Ábalos, por teléfono, buenas tardes. Buenas tardes, ¿qué tal? ¿Cómo está?
9: Buenas tardes.
3: Hacía tiempo que no hablábamos con él.
1: Sí, es verdad.
3: Hola, señora Ábalos.
9: Comisión permanente. Me gusta mucho este concepto. Una comisión permanente. O sea que no es una comisión puntual. Es una comisión para siempre. Una comisión permanente.
5: Uy, la ahí permanente. La comisión. Es que la permanente. Anda, que no hace tiempo que no me hago yo una cosa así, la permanente. Eso es que ya está muy de moda. Yo prefiero un moldeado con el pelo suelto.
11: ¡Atención! Noticia de última hora.
3: ¿Qué pasa ahora?
11: Aumenta el número de encabronados en la Puerta del Sol.
3: A ver, un momentito, Ferreras, por favor. ¿Será de empadronados?
11: Sí, de eso también, es verdad. Ah. Aumenta el número de empadronados en Sol, que ya empieza a plantearse como una solución habitacional anunciada por los influencers inmobiliarios.
12: Hola, ¿qué tal? ¿Cómo estáis? Soy Juan Travesedo, de Tucutú Inmobiliaria, y os quiero enseñar esta maravilla en pleno cogollo de la capital. Un inmueble que consta de 4 baldosas, con toldos impermeables, todo exterior. Fijaos qué pasada, qué luz.
1: Maravilla.
12: Literalmente, David, al lado del Metro de Sol, con cocina y baño compartido con los bares alrededor y con conexión wifi del vecino. Me lo quitan de las manos.
3: David,
12: aquí,
3: este hombre, Juan Travesedo, ¿no se parece un poco a Pocholo?
1: Sí,
3: el de la mochila.
1: Tiene un toque Pocholo.
12: La inmobiliaria festiva.
1: Nos la has colado, Pocholo. Bueno, y a todas estas, el Tribunal Constitucional, ha rectificado al Supremo avalando la amnistía de Carles Puigdemont.
9: ¡Ey, catalans! ¡Catalanas! Mi regreso es en semanas. Prepárense que vuelvo. Vuelvo a casa por Navidad. Vuelve a Cataluña, vuelve a tu hogar, con esta amnistía que me importa malversar. Vuelvo a casa, vuelvo por caridad.
3: Mira, David, de verdad, se nos va de las manos esto. Sí. Vamos a cambiar radicalmente de tema porque esto es una locura.
11: Amigos, hoy en Planeta Calleja, un desafío extremo con un hombre conocidos por todos, Kylian Mbappé. Kylian, ¿cómo estás?
13: Sí, ¿qué tal? Buenas tardes, muy contento, ¿no? La verdad que 2 semanas en París con Esther es como para estar satisfecho, ¿no? Así que estoy ilusionado, ¿no?
11: ¿Será ilusionado?
13: No, estoy ilusionado, ¿no? Porque cada vez que estoy lesionado me lo paso pipa. Lo mío es ilusión por la lesión, ¿no? Estoy lesionado, ¿no?
11: Bueno, de hecho, ayer hicimos juntos barranquismo, bici de montaña, escalamos un pico de 3.000 metros, pero si hoy ves que con alguna prueba no te atreves, lo dices.
13: Yo sinceramente me atrevo con todo, ¿no? Tenemos partido el sábado, pero yo me atrevo, ¿no? Yo hoy, por ejemplo, mira, ahora mismo voy a lanzarme en un puente desde una altura de 150 metros, ¿no?
11: Ahí, ¿150 metros ahora?
13: Sí, yo creo que sí, ¿no? Y bueno, eso no es nada, ¿no? Esta tarde voy a un tentadero a recortar varias vaquillas de Vitorino Martín, ¿no? Y mañana, pues mira, tengo pensado un plan buenísimo con este, que va a ser parkour en las cuatro torres de Madrid, saltando de una a la otra, ¿no?
2: Oye, un momento, ¿y en tu club qué piensan? ¿Qué dicen? ¿Qué piensan?
14: Yo no sé, Colleja, ¿qué vamos a pensar, Colleja? Pues yo ya no sé si hemos fichado a un futbolista o a un concursante de humor amarillo.
1: Joder. Don Florentino Pérez, sí, aprovecho que está usted aquí ya para preguntarle por lo de la UEFA, que ha reabierto el caso Negreira.
14: Bueno, efectivamente, pues David, podemos decir que les ha podido el peso de la prueba, ¿no?
1: Son pruebas contundentes.
14: Con mucho peso, ¿no? Son 50.000 folios.
1: ¡Ostras!
14: Que han dado a la UEFA, sí. Totalmente,
15: mira,
14: o sea...
15: mi libro tiene bastantes menos.
14: Yo estoy agotado. ¿Usted sabe lo que es enviar 50.000 folios por fax?
1: Por fax, pero...
14: Por fax. Me han mandado por fax. Y además dos veces, por si acaso con el primer fax, pues no lo recibían, ¿no? Que con el fax ya hemos tenido más de un disgusto. 50.000 folios, yo no lo he leído tanto en mi vida, vamos.
15: Pues mire, cómprese mi libro.
1: Un momento, señora Ayusa, por favor, con su libro.
14: Pesada, sí. Parece umbral. Pero íntimo, en definitiva, íntimo. Hemos puesto lo ocurrido, pues Negreira sobre blanco, y no hay duda de pues que le meterán mano al Barça, ¿verdad?
16: ¡Vamos, venga, que esto hay que celebrarlo!
3: Pero vamos a ver, presidente Laporta, ¿van a celebrar que la UEFA reabra el caso Negreira, en serio?
16: Hombre, es una apertura, al fin y al cabo, y yo celebro todas las aperturas, sean las de Ibiza o las de la UEFA. ¡Fiesta!
1: ¡Fiesta, venga, siempre! ¡Venga, fiesta! Vamos a cambiar de asunto. La cantante Rosalía, galardonada con el Premio Nacional de Músicas Actuales, que otorga el Ministerio de Cultura.
15: Ay, David, Marta, qué contenta estoy. Es que es un premio deluxe.
1: Deluxe total, no es para menos. ¿Tú por qué crees que te han dado este premio, Rosalía?
15: Yo creo que está claro, ¿no? Yo creo que, bueno, aparte de por mi música, que es internacional, pues por la defensa del idioma español, ¿no? Es que mis letras han conquistado al jurado, sobre todo esa que dice patina aquí, chiquenterilla aquí, tu gata quiere maqui, mi gata en kawasaki.
1: Ay, impresionante, Rosalía. Ay,
15: bueno, ¿y qué me dices del... ¿Tú eres el que pimpea o te pimpean a ti?
16: Pero qué bien hice en retirarme, carajo.
3: Maestro Sabina, te vayas muy lejos. No, que seguimos hablando de música, venga.
16: Esto ni es música ni es
1: nada.
16: Nada.
1: Ves ahí a Shakira también, ¿no? Ya.
3: Que no se va.
15: Sí, no, güey. Ya, es que llevo aquí no sé cuánto, ya perdí la cuenta. Creo que este es el número 714
3: por ahí.
15: En Madrid. Llevo aquí tanto tiempo que me estoy planteando también quedarme a vivir, pero entre Hacienda y lo mal que están los alquileres.
1: Shakira, si Shakira tiene problemas para pagar un alquiler en Madrid, que la cosa se ha desatado ya del todo.
15: Pues mira, yo le vendo un ático por 6 millones y de regalo le doy un ejemplar de mi libro.
3: Señora Ayuso, por favor, no interrumpa todo el rato.
15: Sí, bueno, la verdad es que me encanta España. La amo tanto que he pedido desfilar en el desfile de las Fuerzas Armadas del lunes.
1: Y te van a permitir desfilar, Shakira.
3: ¿Te imaginas?
1: Margarita Robles, ministra de Defensa, va a permitir esto, pero ¿esto qué es?
15: Pues nos lo estamos pensando, David, porque ver desfilar a la Legión con la cabra al ritmo del huaca huaca tiene su aquel.
1: Oye, pues ahora que lo dice, oye, lo veo. Estaremos pendientes, eso ya la próxima semana, porque hoy, con la vivienda como gran protagonista del panorama actual, necesitamos que las mentes más preclaras de Sociedad Imitada analicen este asunto en profundidad. Por favor... Adelante, Faemino y Cansado.
3: Bravo.
17: Buenas tardes, por favor. Muy buenas tardes. Vamos a analizar. Un tema complicado, chaval. La vivienda, bueno.
2: Buah, chaval.
17: Es que soy la palabra vivienda, se me ponen las escarpias como pelo,
2: La piel de gallina. La piel de gallina
17: de pie, hombre. Si es que es imposible comprarse nada, por favor, ni alquilar. Los precios están por las nubes. Por culpa de los fondos, que son unos buitres. Porque qué. ¿Qué es un fondo buitre? ¿Qué?
2: Pues un buitre en el fondo. Pues
17: exactamente,
2: un buitre.
17: Y también un poco águila son estos tíos, porque menuda vista tienen. Donde ponen el ojo, ponen el desahucio a los mamones.
2: O sea, que son buitres y águila al mismo tiempo.
17: Bueno, son una mezcla. Podemos decir que son buigilas.
2: Buigila, esa palabra no existe. Compañero.
17: Que para eso las secciones mías, para hacer lo que me salga de los huevos. Como lo de los fondos buitre con los pisos que hacen lo que les sale de los huevos. Por eso el gobierno... Cuidado, ha aprobado un decreto, ¿eh?
2: ¿Un decreto? ¿Un decreto?
17: Si no confundís con una decreta que es una mujer de Grecia.
2: ¡Buah, chaval! Buah. ¿Pero qué tiene que ver el griego aquí?
17: Hombre, pues está muy relacionado, porque eso es lo que hacen los fondos buitres con los inquilinos de los pisos. El griego, vamos, que le dan por donde tú me entiendes, por favor.
2: ¡Buah, chaval! Buah. Mala solución le veo yo a la vivienda, ¿eh? Mala solución.
17: Pues es que hay que dejar de llamar la vivienda. A partir de ahora, hombre, yo se me ocurre, ¿no? Que a partir de ahora hay que llamarla contienda.
2: ¿Qué dices, compañero? ¿Contienda? ¿Contienda?
17: Hombre, contienda, porque esto es una pelea, una contienda. Y quien la está peleando va contienda. Contienda de campaña, aparte, aparte, por favor.
2: Buah, chaval, menuda contienda. Menuda contienda,
1: chavales, menuda contienda. Buah, chaval. Gracias, Javier Quero, Fede de Juan Inés de Miguel. El lunes, otra vez aquí en las tardes, Sociedad Imitada.
3: Aunque sea festivo, ¿eh? Aunque sea festivo, aquí os queremos.
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13: Sí, voy a tirar de un helicóptero sin paracaídas esta tarde porque, bueno, hace bueno, ¿no?, en Madrid.
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0: A pesar de estas semanas que en España duran 15 días o más, hemos llegado al viernes con este maratón informativo que no va a parar ya hasta las elecciones y más allá. Y lo hacemos con buen ánimo, gracias a Sociedad Imitada, nos hemos hecho unas risas y con fuerzas llegamos a la tertulia que empieza ahora mismo hoy con Concha Barrigós. Buenas tardes,
1: hola.
0: Concha.
1: Hola.
0: Con Alfonso Arroyo, buenas tardes,
2: buenas
0: Alfonso.
2: Tardes.
0: Y con Maribel Sánchez de Aro, buenas tardes.
1: Oye, Alfonso, ¿alguna vez te han dicho Alfonso Arroyo tienes mucho rollo?
3: Uy.
2: Bueno, cuando era pequeñito, ya, ahora no tengo, ni mortadela ya.
0: Venga, vamos con las manifestaciones. Miles de trabajadores han guardado un minuto de silencio este mediodía por Mari Carmen después de la multitudinaria despedida de anoche frente a su casa, que reunió a unas 20.000 personas, y por la tarde, esta tarde, habrá homenajes en otras ciudades, en algunas ciudades.
1: Y mientras tanto, su piso en la calle Alcalese de Baranda volverá automáticamente a manos de quién, de Urbagestión, la empresa propietaria, que era desahucio, lo recordamos, que había llegado también a un acuerdo que se iba a firmar al día siguiente de su fallecimiento. Maribel.
4: Sí, y las acampadas continúan. Hoy es el Día de la Comunidad Valenciana. Felicidades a todos. Y hay que decir que el Ayuntamiento de la capital pues ha suspendido la mascleta.
0: ¡Ostras!
4: Sí, y ha señalado a la delegación del Gobierno porque no desalojó a los acampados.
0: Bueno, ¿qué os parece esto, Alfonso? La mascleta, acampadas, todo sigue.
2: Bueno, yo creo que, como decíamos el viernes pasado, y el fin de semana pasado, ya está, se me da la pinza.
1: Es que qué semana, ¿eh?
2: Qué semana, es que ha sido muy larga, esto ha sido muy largo. Como decíamos la semana pasada, yo creo que cuando se enfrentan intereses ciudadanos, sinceramente pierde todo el mundo. No, es muy difícil enfrentar una cosa tan seria y tan grave como es el problema de la vivienda en este país al día autonómico, ¿no? A su propia fiesta. Yo creo que esos intereses cruzados nunca son buenos y que en este caso pierde el que más lo necesita, como casi siempre.
1: Uh-huh. Os pido también, Concha, una opinión sobre las palabras del ministro de Transportes, de Óscar Puente, la cadena SER, que ha reconocido que en este momento el gobierno no tiene las herramientas para solucionar el problema de la vivienda y por eso ha convocado elecciones. O sea, es una forma también honesta de decir, después de 8 años, y este es un problema muy grande, necesitamos legislar y no tenemos ese apoyo, ¿no?
5: Sí, que en estos momentos no los tenga, no los haya tenido en 8 años, pues sí, efectivamente. El problema de la vivienda es un problema. O sea, quiero decir, estas manifestaciones son absolutamente justas y tienen todo el sentido, porque esto afecta a segmentos de la población, tanto de la derecha como de la izquierda, y es así, es un problema transversal, no se soluciona con una sola cosa, pero verdaderamente también hay que decir que la gestión de lo que ha sido la vivienda protegida en este país ha sido un desastre en estos últimos 8 años, o sea, bueno, no puede ser.
0: Y si te remontas, claro, a los últimos 28.
5: No, pero que dices, bueno, es que con Zapatero o con Aznar había 500.000 viviendas protegidas y ahora estamos en 72.000 en 8 años, y lo otro era en 4 años, o sea, no, y esto no hay una solución mágica ni la va a haber, pero evidentemente la vivienda protegida ha bajado muchísimo.
1: Hace falta un pacto de Estado, ¿no? Para esto, no, si es como para tantas cosas.
2: Si es que no hay otra solución, si es que quien crea que porque vaya, estamos a punto de empezar un debate, ojalá sea muy profundo, sobre cuáles son los problemas de los ciudadanos para las próximas elecciones del día 29. Ojalá, en vez de que estos días caigan en otra cosa. Pero si alguien se atreve a plantear de verdad, honestamente, el problema de la vivienda es que nadie ha querido entrar en él porque no hay un solo actor. Y parece que en este país hemos llegado a un momento que ponerse de acuerdo para hacer algo es traicionar a los tuyos.
0: Sí.
2: Y entonces, como para no traicionar a los tuyos, traicionas a todos los ciudadanos, que es lo que está pasando. Es decir, no puede ser que el elemento fundamental sobre el que articula la vida, que es el espacio donde construyes tu biografía, que es tu casa, sea una conquista sin edie, y que además cuando parece que llegas a la playa de pronto te ponen otra ola y te ahoga justo cuando vayas a la playa. Esto no puede ser. No,
5: sí, es muy legítimo que la izquierda quiera liderar esto. Pero es que, claro, ahora tenemos, las elecciones nos están poniendo contra una realidad que es, vamos a ver, tenemos los deberes hechos, hemos hecho algo al respecto con esto. Esa sensación de, pero hay alguien al mando, es tremenda. Sí. Es que solamente, claro, entonces solo te fijas, como parece, en proyectos que están más consolidados, sin una oportunidad verdaderamente a proyectos como este de que han liderado en su primer momento el sindicato de inquilinas, que te preguntas, ¿cómo es posible que en 10 días se haya construido ese pegamento social y en 8 años no se haya hecho? ¿Qué es lo que estamos haciendo mal?
0: ¿Os imagináis a sus señorías en el Parlamento hablando tranquilamente, debatiendo,
1: poniéndose de acuerdo?
0: Poniéndose de acuerdo. Oye, ¿cómo podemos arreglar esto?
5: Que vengan esta tertulia. Lo mismo lo consiguen.
4: Lo que sugería Puente es que las elecciones, pues lo que vienen es a resolver todo eso. Y también ha dicho más, pues ha dicho que los socialistas van a ser primera fuerza tras las elecciones. Y atención, el presidente del gobierno, Pedro Sánchez, en una entrevista también hoy, ha dicho que es hora de que el Parlamento se parezca a la calle. Luego vamos a hablar de la precampaña, pero de alguna manera la vivienda nos ha puesto a tiro a las encuestas y hemos visto que los bloques de derecha e izquierda no se mueven por la vivienda.
0: Menudas encuestas hoy, ¿no? ¿Qué te parece, Alfonso? No,
2: pues fíjate que la semana pasada también hablábamos antes de empezar el programa de, pues participo en algunos paneles, ¿no? Y que cómo veía yo las encuestas. Dije, pues estamos en 197 en la derecha, aproximadamente entre 112 y 115 el PSOE. Y lo otro, pues básicamente como siempre, ¿no? La única cosa que es un día es un poquito el bloque de lo que digamos a la izquierda del PSOE, porque se trasladaba, hay una cierta migración de ese voto hacia el PSOE y una composición del PSOE, porque ha perdido un poco voto de centro.
0: Pero con la derecha te quedaste hasta corto.
2: Un voto. Pero uno, y fíjate, uno que es un escaño. Simplemente el 3% que tiene margen las encuestas ya son sobre 200 escaños, 6. Y la ley de Ohm, que es muy tortuosa en este país, ya sabemos que hay 15 o 16 escaños que se deciden por un voto, por 10 o por 20.
1: De todas formas, hay entrevistas que pueden cambiar, una metedura de pata de cualquiera de los candidatos, cualquier noticia. Fijaos qué semana llevamos, Maribel, de aquí a las elecciones, todo lo que puede pasar.
5: 49 días es una vida.
1: Es que muchísimo, ¿no?
2: Sí, pero si tú miras un poquito el último mes, que vos estás cansado de dar pedales aquí en la casa, la cantidad de cosas que han pasado y básicamente las encuestas nos han movido mucho.
4: Pero la vivienda en serio no mueve.
2: Pero el problema, vuelvo a decir lo mismo, la vivienda es un problema salvaje, no salvaje. Sin una vivienda no puedes articular una familia. Si no hay familia, no hay país. Si no tienes renta para pagar la renta, tampoco. Pero, ¿de qué estamos hablando? ¿Quién va a solucionar el problema de la vivienda en una campaña electoral? En el gobierno central. Si necesitamos las comunidades autónomas y los ayuntamientos, que son los tenedores de suelo. O sea, que todo lo demás es declarativo. La realidad es que la vivienda se hace sobre el suelo y si no hay suelo, no hay viviendas.
0: Claro.
2: Y el Estado no tiene suelo.
1: Y son las comunidades autónomas, los ayuntamientos también. O sea, es que tiene que ser, lo dicho, un pacto de Estado, Concha.
5: Que lo que hablábamos de las encuestas antes, que los votantes de Vox sean menores de 45 años, claro, y que sí, su fuerza sean las mujeres entre 18 y 44 años, bueno, yo creo que es para pensar mucho.
4: Duplica los datos del 23.
1: Pero está pasando en España y está pasando en Europa y está pasando en el mundo. Y es a lo mejor un voto de cabreo, no lo sé, pero o de desafección. Pero algo mal se habrá hecho también en Europa, en el mundo y en España para que esta gente no confíe en la clase política.
5: Todo va mal, pero en España más deprisa.
0: Esto
5: es así.
0: El cabreo nos puede salir caro, ¿eh? También te lo digo. O sea, en fin, yo lo que esperaba es que le dieran el Nobel de la Paz a
1: Donald Trump. Pues no, ese es el último tema, David. Sí, vamos con el segundo. Vamos por orden.
0: Es una injusticia, David, tía, por favor.
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0: Iba a decir, ¿entramos en precampaña o me pregunto si salimos alguna vez de ella, ¿no? Yo tengo la sensación de una eterna precampaña. Los grandes partidos, eso sí, ahora aceleran. Pedro Sánchez, a ver, mañana precampaña en Dos Hermanas, en Sevilla, el día siguiente estará en Ponferrada. Núñez Feijóo tiene un acto en Madrid con Ayuso, íntimo, y Almeida y Abascal. Arranca mañana en Estepona, en Málaga.
1: Bueno, el PSOE se plantea ir al Senado junto a otras fuerzas de izquierda. Está habiendo movimientos interesantes en las últimas horas. Recordamos que queda, Maribel, 8 días para que los partidos elijan candidato, y en la izquierda ahí hay un melón enorme, ¿no?
4: Ada Colau insiste en que puede liderar el Frente Amplio, pero con Podemos dentro. Rufián no acaba de decidirse y Esquerra Republicana ya tenía plan B. Y luego que vemos que Feijóo ha aceptado participar en un debate cara a cara con Pedro Sánchez. Atención, el 16 de noviembre en Mediaset, y otro a 4 candidatos que sería el 26 en A3 Media. Luego Televisión Española, ¿qué papel tiene aquí? Pues se plantea un debate entre portavoces, o sea, sin primeros
1: no
4: espadas.
1: No candidatos, ¿eh?
4: No, entre portavoces. Sería el día 23. Y él, Núñez Feijóo, pues dice que solamente acepta una entrevista, pero que debería que ser con periodistas de la casa, no con productoras externas.
1: Mamma bueno, lo pasó mía, mal en las últimas elecciones con mía. Silvia Inchaurrondo.
4: Con y... ella podría, pero porque vamos, ella es de la casa.
1: Pero es que ella es de la casa, pero por eso sí, digo.
0: Sí, sí. Es que no se enteran de lo de eso de las productoras externas. Eso es una... En fin, ¿qué os parece? Que empiezan los mítines, hay un plan para los debates entre candidatos. Alfonso, ¿cómo lo ves?
2: Bueno, desafortunadamente creo que esta campaña va a ser igual que las otras. Es decir, va a ser una superposición de monólogos, una con otro, da igual en qué formato, sin entrar realmente a lo que a la gente le interesa, al fondo de las cuestiones. Me encantaría que hubiera un debate de ideas, lo digo con toda honestidad, y me da casi igual quién sea el que las debate. El caso es que represente una opción para que la gente pueda saber qué opina esa fuerza política sobre ese tema. Pero no tengo mucha esperanza, lo digo abiertamente. Y si miramos a esto que llaman al otro lado de la izquierda, el Frente Amplio, para empezar, yo creo que el nombre no ha sido muy afortunado. Me recuerda a mí cuando me miro en el espejo, ¿no? Esto de la Frente Amplia. Pero además, porque esto del frentismo no parece que sea una cosa muy razonable.
1: Frente Popular, sí, suena
2: son,
1: un poco, ¿no?
2: Son cosas un poco raras, ¿no? En general. Si consiguen ponerse de acuerdo...
0: Frente a frente.
2: Sí, frente a frente.
1: De tú a tú, vis a vis. Se nos está yendo, Alfonso.
2: Sí, se nos está yendo. Yo por ti y tú por
4: bueno,
2: mí.
4: ¿Te gusta Ada Colau?
2: Ada Colau, pues como decía, pues

0: proyectos y poco provecho para el ciudadano.
1: Pues qué pena. Concha, ¿tú lo ves también así? ¿Eres poco optimista como Alfonso?
2: A mí lo que me da muchísima pena es que otra vez la izquierda le pille sin hacer los deberes, sin los deberes hechos, perdón. Se tiene que esperar, quiero decir, las elecciones son un hecho cada 4 años como mucho. ¿A qué estamos esperando ahora? No, es que este proyecto en realidad solo si se suma Podemos, pero si se suma Podemos entonces tendría que ser Irene Montero, pero vamos a hacer como si fueran unas primarias para que así, si es un fracaso, entonces la culpa será de Irene Montero y si no será de Ada Colau. Y Rufián, ese charnego que nos está haciendo el trabajo en Madrid, no nos interesa aquí. A mí me parece que es un factor importantísimo ahora Oriols. La Alianza Catalana. Igual porque al mismo Junts no apoyó los decretos porque se estaba dando cuenta de que le estaban comiendo la tostada demoscópica y que algo tenían que hacer. Pero si sigue por ese camino, que parece que tiene que es una mezcla rarísima, que es ni castellanos ni catalanes y no estamos contra el califato, que es muy fuerte la historia, esto puede ser la gran sorpresa, la llave que decida absolutamente todo. O sea, que lo mismo nos estamos fijando mucho en unas cosas y va a ser lo otro lo que tenga más peso.
3: Lo curioso es el papel de Rufián, porque Rufián ahora mismo se está planteando si se mantiene o no en Esquerra. En Esquerra, Junqueras ya ha dicho que tiene candidato B, que si él no quiere, pero ¿qué va a pasar con Rufián? Que
1: para
3: es una persona
1: Congreso, ¿eh?
3: Que además, con su forma de comunicar, sí que estaba encontrando pues cierto reflejo en personas de distinta
2: pero
3: ideología.
2: Madrid.
4: Hombre,
2: pero
4: es
2: en Madrid.
4: Es un parlamentario.
1: Es muy bueno. Destacado. Como parlamentario.
3: ¿Imagináis que se queda fuera de pronto?
5: No, yo no creo que se vaya
2: a Esquerra
5: fuera.
2: No le mola nada.
5: No, yo no creo que se vaya a quedar fuera porque eso puede perjudicarle a Esquerra, ¿eh? Eso usted lo claro. Y él tiene una batalla que es mantener la posición ante Junts, porque ahí hay una incertidumbre que va a pasar con este chico cuando venga, si es que viene o se queda todavía financiado fuera de España. Pero esa pelea, lo que está planteando sobre la mesa, yo creo que es otra cuestión, que es que cuando una persona, porque está en otro contexto, consigue dar un paso hacia liderar una cosa más amplia, siempre los que tienen una visión pequeña y ombliguista reivindican esa posición y matan cualquier elemento que pueda crecer, como es el caso de Rufián, liderando una cosa más amplia que Esquerra Republicana, ¿no? La propia Esquerra no le interesa que haya gente desde su posición que sea capaz de abrir el espacio a otras personas porque
3: es que
5: pierden poder.
3: El perfil del partido,
5: claro,
3: lo cambiaría radicalmente.
1: Sí, ya ha dicho que no.
2: Turull ya ha dicho que eso de volver a apoyar a Sánchez que de ninguna de las maneras. Luego,
1: que
2: es que estamos tan enquistados todos que no hay forma de encontrar negociación.
4: Ay, da un poco pereza, un grave accidente en Tordesillas, pero
1: madre
4: grave.
1: Mía, ¿qué
4: madre
1: ha pasado?
4: Mía.
1: Se ha volcado ahí un camión, ¿no?
4: Camión.
1: Y está cortando el tráfico, sí, totalmente.
4: Pues
1: es
4: un viernes salida de puente, imagínense.
1: Madre mía.
4: Si estén atentos a los boletines informativos y pongan la tele si quieren enterarse, porque eso van a tardar en retirarlo.
5: Sí.
4: Bueno, pues vamos a cambiar de asunto. Ese premio Nobel de la Paz que no le han dado a Donald Trump tan injustamente siempre causa expectación. El comité noruego ha anunciado esta mañana que ha sido otorgado a una jurista sudafricana muy comprometida con la paz, con el derecho internacional, con los derechos humanos. Navanetem Nabi Pillay, Marta.
1: David, anímate, por favor. El año que viene, a ver si Donald Trump lo consigue.
4: Yo
1: que acaba con 8 guerras.
4: Le voy a seguir
1: favor.
4: Apoyando. Llevo todo el año aquí haciendo campaña para él.
1: No hay manera. Bueno, fue juez. Fue jueza de la Corte Penal Internacional. El Comité Noruego ha reconocido su valentía e integridad excepcional y su papel para garantizar que se procesen los crímenes de guerra y el genocidio. También fue la que leyó ese comunicado que dijo que en Gaza se estaba cometiendo un genocidio.
3: Así Maribel. Es, ella era la presidenta de la Comisión de Investigación de la ONU que concluyó el año pasado, justo por estas épocas, que Israel había cometido genocidio en Gaza y que altos cargos, incluido Netanyahu, habían incitado a ello. Israel luego calificó estas acusaciones de escandalosas.
4: El premio Nobel al genocidio se lo lleva Netanyahu, seguro, eso estamos seguros, pero la reacción ante la nueva mujer Nobel de la Paz de Netanyahu, Donald Trump, que este año, como decimos, seguía aspirando.
3: Porque les ha pillado muy pronto.
4: ¿Han dicho algo? ¿No han dicho nada? ¿Qué
3: bueno,
4: os parece?
3: Ella
4: esto?
3: Lo que ha dicho ha sido que podría compartir su premio con Trump.
1: Oye,
3: con
1: María
3: un poquito
1: Corina.
3: De WhatsApp.
4: Pues
3: María
4: no,
3: Corina. Con un poquito de
4: espérate
3: WhatsApp.
4: Que este se lo toma en serio y la llama a filas.
1: Y ya dice, ya llevo 2.
4: Le manda likes.
5: Yo

0: Creo que ha sido una buena elección, porque esto de la paz, yo creo que es muy interesante que se premie la resiliencia y la apuesta a continuidad y no los titulares, ¿no? Yo creo que esta señora lleva haciendo un trabajo muy bueno en distintas instituciones durante mucho tiempo, defendiendo causas muy profundas, y en estos momentos importantes hay que premiar la paciencia, y esta señora ha tenido mucha, recibiendo muchos impactos negativos y currando todos los días. Yo lo siento por Trump, que este entiende esto de los premios Nobel como los titulares del periódico. Se hace un apretón de manos con un señor que no ha hablado nunca, o que le ha puesto verde al día siguiente, y ya, como sabemos, ha generado la paz en el mundo. Bueno, confunde esto de darnos la paz, porque va mucho a misa, con generar la paz. Yo creo que son cosas distintas. Le tenemos confundido al porcito.
1: Hay que decir que la ganadora tiene 85 años, Concha, y una de las cosas que ha destacado el jurado de los Nobel es que fue presidenta del Tribunal Penal Internacional en Ruanda, y en ese caso reconoció como genocidio las agresiones sexuales, ¿no? Y esto era algo muy novedoso entonces.
2: Yo creo que somos profundamente injustos con Donald Trump, porque no somos justos. 8 guerras.
1: Alfonso, no te rías, por favor.
3: Ha parado.
2: Alfonso, guerras, por favor. Es que son muchas guerras. Y luego ha evitado la destrucción del mundo. También. La destrucción masiva del mundo.
3: Eso ha dicho.
2: Y yo solamente quiero decirte, Donald Trump, que seguro que nos estás escuchando ahora mismo.
1: ¿Tú crees que escuchará
2: las
1: tardes?
2: Solo te quiero decir una cosa.
3: Si se oyenta, amigo,
2: Gandhi tampoco lo ganó.
3: Es verdad.
2: Entonces, tenlo en cuenta. Esto, y como vas a vivir 50 años más como mínimo,
1: ¿tú crees?
2: Y ya se podrán desvelar las actas secretas de los premios, pues lo mismo te enteras de por qué no tuviste el premio frente a una señora que ha hecho cosas como denunciar los abusos sexuales en Ruanda, o hacer que nos enteremos todo el mundo de cosas muy importantes sobre Gaza. Ah, espérate, que Gaza lo había resuelto también, ¿no?
3: Sí, vale,
0: están ellos, están ellos.
1: Es una cuestión de impunidad. Aquí se entregan cuando el 10 de diciembre, creo que era.
4: En principio sí, que estos son los que entrega la Academia en Noruega.
3: Uh-huh. Sí,
4: siempre aquí está todo muy dividido, pero aquí de lo que estamos hablando de alguna manera es de impunidad, de pronto poner el foco sobre una mujer que está luchando por demostrar la necesidad de que estados, de que los líderes de gobiernos a veces se creen absolutamente dueños de todo, y no puede ser así. Tienen que rendir cuentas, y las víctimas de todos los conflictos y de todas las tropelías que ocurren en las naciones, pues que no se sientan solas.
1: Y además ella no lo tuvo fácil, ¿eh? Porque nació en una familia de origen muy humilde, tamil indio, bajo el apartheid, precisamente en Sudáfrica, y una luchadora, ¿no?
2: Y le diría que no lo comparta, porque mira lo que le pasó a María Corina, que anda de nómada por el mundo. Que no lo comparta, que hemos entendido todos la ironía, pero que no lo comparta.
0: Yo creo que, por cerrar una cuestión que me quedé antes con ganas de decir, es que, sinceramente, la paz sin justicia es imposible. Y esta señora refleja los dos ámbitos: la lucha continuada con la justicia como fondo. Y esto es lo relevante. Ojalá aprenda algo, Tran.
3: Pues sí, ojalá. Vamos con el último asunto.
1: ¡Nos vamos de puente!
3: Todos hablan de puente. Llegó el puente. Yo no me había enterado muy bien qué es puente. Al final he decidido cogérmelo. Me ha dado permiso Marta. Me ha dicho, sí, hombre, venga, pobrecillo, vete. Así que vamos a contar que es la operación salida, ha arrancado a las 3 de la tarde, que se calcula que va a haber más de 5.700.000 desplazamientos por carretera. Es una barbaridad.
1: No, y lo que es una barbaridad,
3: un puente tan corto, ¿no?
1: Sí, es que hayan bajado los combustibles. Yo con esto estoy alucinando pepinillos. Sí. Han bajado ligeramente, ¿eh? Tampoco aquí campanas al vuelo.
3: Un poquito, pero están por debajo de los dos.
1: No está mal, Mariol, y cuidado con ese accidente en Tordesillas,
4: sí,
1: eso sí, ¿no?
4: Porque cuidado con ese accidente, porque la mayor parte de los desplazamientos estos días son en coche. Cuidado con eso, y también con la meteorología, que no nos deja tranquilos nunca. Pero os quería contar que el puente aéreo le está plantando cara al AVE.
3: Sí.
4: O sea que hay muchos viajeros de tren, pero también de avión, porque las compañías cada vez utilizan aviones que son más pequeños, de la manera que hay más trenes, pero no se está reduciendo el número de vuelos, y esto a nivel medioambiental también tiene aquí
3: ahora
4: un
3: mismo,
4: impacto. No estamos reduciendo la contaminación que supone el tráfico aéreo.
3: Iberia tiene un montón de CRJs, que son unos aviones más pequeños, de menos pasaje, pero ideales para estos desplazamientos cortos, y no paran, están venga yendo, porque es verdad que el puente aéreo está plantando cara al AVE, Concha.
1: Sí, después de las últimas incidencias, lo decían hoy en las mañanas de Radio Nacional con Juan Ramón Lucas, precisamente, que está viviendo una segunda juventud, que mucha gente opta por el avión en vez del tren, porque dice, entre los retrasos, entre que baja la velocidad, no me fío, ¿no?
3: Acordaros, antiguamente el puente aéreo era una locura, estaba siempre petado.
1: Pues ahora, otra vez.
0: Doy muestra de ello porque... Bueno,
1: tú lo usas.
0: Sí, doy con cierta frecuencia. Y cuando tienes una agenda un poquito apretada, entre tardar 3 horas o tardar 4 y media hay mucha diferencia. Si además vas en avión y le quitas otra hora más, por lo menos, incluido el transporte hasta el aeropuerto y el tiempo muerto en los aeropuertos, pues al final la gente que trabaja y que sobre todo usa jornada de día, pues opta por el puente aéreo, es lógico. Pero ya le está empezando a pasar la noticia en Sevilla.
1: También afecta.
0: En Sevilla, que antes, sí, en Sevilla en los últimos, me parece que 2 o 3 meses, ha habido por lo menos 7 o 8 veces, a mí me ha cogido una, donde el tren se ha parado un par de horas.
3: Claro.
0: O sea, y al final, si tú usas, es un medio de transporte para el trabajo, pues tampoco tiene mucho más.
3: El AVE no tenía competencia. La línea Madrid-Córdoba-Sevilla era imposible.
2: Esos tiempos, te ha retrasado. ¿Cuánto era? ¿20 minutos y te pagaban el billete?
3: Menos. Y realmente te devolvían la pasta.
0: Eso se acabó.
1: Y la puntualidad y la seguridad. Y bueno, pues hay que chequear las infraestructuras para que puedan ir a la velocidad normal, ¿no? Y claro, no se produjan esos retrasos tan frecuentes, ¿no?
0: Y con más número de trenes. Porque esto, cuando se hizo la línea Madrid-Sevilla, que fue la revolución o el acercamiento de toda Andalucía al centro de la meseta, y muchos tráficos de un montón de turistas que en 2 horas venían a Madrid pero se bajaban en silla y venían. Era solo una compañía. Ahora hay tres compañías.
4: Hemos perdido la confianza. Da la sensación que hemos perdido la confianza en el tren. Después de Adamuz. Y luego que siendo todas las estaciones que están en el centro de las ciudades, y es muchísimo más fácil llegar.
1: Si el tren es maravilloso. Bueno, lo que pasa
3: Atocha,
1: es que, bueno,
3: Atocha es una gincana,
0: lo de coger un taxi en Atocha.
2: Creo que Chamartín es una belleza.
3: Sí. Chamartín, no sé cómo estará. ¿La han terminado ya o no?
1: ¿Ha terminado
2: de qué?
3: De las obras. Si lleva en obras de...
0: Pues y eso, lo que
3: desde los tiempos de...
1: Una fantasía. Oye, pero de sigue habiendo tortuguitas en Atocha. Tortuguitas de tamaño Galápago ya.
3: Supongo
1: que había
3: que
1: ahí
3: habrá,
1: en la...
0: No, ahora no, porque están abajo en obras también.
3: Bueno,
0: ¿también?
3: ¿Vais de puente, Alfonso?
0: Sí, me voy de puente.
1: ¿Dónde vas?
0: ¿Se puede decir? Sí, se puede decir. Me voy a Italia. No...
4: Ah, bueno. Anda.
1: Pero bueno, como el propio que está en Italia, le mandamos un besito.
0: Sí, me voy a Cinque Terre esta tarde.
1: Amigo. Ay, qué suerte.
3: ¿Y tú, Concha, te vas o no?
2: Pues yo no me voy porque... Nos vamos en el Teatro Real de la quinta gira por Estados Unidos de la orquesta. Nos vamos el miércoles que viene y estamos preparando, imaginaos, lo más grande. Entonces iremos a Nueva York.
1: ¿Tú te vas también? ¿El viernes que viene no estás?
2: A no ser que me queráis llamar allí.
1: A las 9 de la mañana,
2: hora local. Que estaré encantada de contaros todas las novedades que yo vea por ahí.
1: En New York.
0: Hablaré
2: contra mí, le diré, le consolaré, le diré. Sí, me ha dicho David Cantero que te diga.
3: Cuidadín que te
2: deporta. Que merecido lo tienes.
3: No digas David Cantero allí, que te dice tú pa'lante, venga.
1: Te mando a la ICE.
3: Oye, qué maravilla que os vayáis de gira, ¿no? Por Estados Unidos.
1: Sí. ¿Pero cuándo vuelves?
3: Eso no lo tienes que contar.
1: ¿Una semana?
2: Sí, el lunes siguiente ya estamos por aquí. Es una preciosidad de concierto, porque es el concierto de Aranjuez, que lo toca un solista que es maravilloso, un guitarrista que es maravilloso, que es Cañizares. Canta una soprano en Nueva York que se llama Adriana González, y en Miami es una soprano que se llama Gabriela Reyes. Uh-huh. Y dirige el gran Gustavo Gimeno, y es una cosa súper bonita, 250 años de contribución de España a la independencia hispana.
1: Marca España.
3: Maravilla, americana. Concha Barrigós.
1: Orgullosos.
3: Siempre con el Real a tope. Te llamaremos, no nos dejes tirados. Gracias, Alfonso, gracias,
1: adiós,
3: Concha.
1: Adiós.
3: Gracias, Maribel. Llega el boletín de las 5 y luego seguimos en las tardes.

0: Son las 5, las 4 en Canarias.
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0: Tráfico intenso en el inicio del puente del Pilar. Ya se han producido varios accidentes graves. Dirección General de Tráfico, Darío Carnicero.
2: ¿Qué tal? Buenas tardes. Hasta ahora pendientes de varios siniestros que complican la circulación. El primero de ellos en la provincia de Valladolid provoca el corte de la A62 a la altura de Villamarciel, ya en dirección a Salamanca. Más siniestros en Madrid en la salida por la A2 en Torrejón de Ardoz, en Barcelona en la AP7 a la altura de Barberá del Vallès en ambas direcciones, también en Zaragoza en la A2 en Miralbún en sentido Barcelona, en la salida de Valencia por la A7 en Picassent, y un último alcance complica en Ciudad Real la A4 a la altura de Santa Cruz de Mudela, ya en dirección a Córdoba. Al margen de estos siniestros, circulación en aumento en las principales salidas de Madrid, también en los principales accesos a Barcelona, retenciones en Guipúzcoa en la A15 en Andoain en dirección a la autovía A1, en la entrada a Burgos por la AP1 en Grisaleña, y tráfico denso de hasta 3 kilómetros en Ávila en la A6 a la altura de Arévalo, ya en dirección a Tordesillas.
0: Estados Unidos sanciona a la Corte Penal Internacional, lo hace horas después de que la ex jueza Ana Vipiley haya ganado el Nobel de la Paz, Elena Yanes.
3: Sí, todavía sin un pronunciamiento oficial por parte de Estados Unidos sobre el premio, el secretario de Estado estadounidense anuncia más sanciones a la Corte Penal Internacional.
4: The United States is sanctioning the International Criminal Court.
3: Y desafía a sus propios aliados, porque las nuevas sanciones, dice Marco Rubio, pasan por prohibir todas las transacciones con la Corte. Y añade el secretario de Estado de Trump que espera que sus aliados, los que confían en Estados Unidos para garantizar su propia defensa, dice, frenen a la Corte Penal Internacional.
4: And President Trump will never allow the International
3: Criminal Court. El argumento de Washington, una supuesta persecución por parte de la CPI a Estados Unidos, a sus ciudadanos y, dice Rubio, a sus dirigentes. La propia Corte Penal Internacional acaba de referirse a estas sanciones vía comunicado. Son un ataque al Estado de Derecho y a los cimientos del orden jurídico. Este tribunal no se dejará amedrentar, sostienen, seguirá cumpliendo con su mandato, con su independencia e imparcialidad. Y piden a los estados firmantes del Estatuto de Roma que defiendan la labor de la Corte.
0: Nadia Pillay también ha recibido críticas, en este caso del primer ministro israelí Benjamín Netanyahu y Yagoba Gutiérrez.
5: A través de las redes sociales, el primer ministro israelí ha calificado de sectaria a Pillay, quien estuvo al frente de una comisión internacional independiente de investigación sobre los territorios ocupados, palestinos ocupados, y que aseguró que Israel estaba cometiendo un genocidio en Gaza. Netanyahu incluso la ha acusado de demonizar a los judíos. Son las notas discordantes de una jornada llena de reconocimientos y agradecimientos.
6: Déjenme dedicar este premio a todos los supervivientes de crímenes internacionales y a los que ejercen y defienden la justicia internacional, cuya compasión y valor continúan asegurando que no vamos a permitir que reine la impunidad.
5: Primeras palabras de Pillay. Desde Naciones Unidas, su secretario general, Antonio Guterres, dice que Pillay ha demostrado que la defensa de los derechos humanos es la salvaguarda más segura contra la injusticia.
0: En Baleares declaran culpable al asesino confeso de Chari. Era su expareja la que le asestó más de 60 puñaladas en 2024. Última hora, Palma, Enrique Mas.
7: Sí, después de poco más de un día de deliberación, el jurado popular ha declarado culpable de asesinato al hombre que mató a puñaladas a su expareja delante de su bebé de apenas unos meses de edad. Los hechos ocurrieron en diciembre de 2024. En la zona de playa de Campastilla de Palma. El jurado considera probado que en ese momento el hombre acudió en coche con su expareja a recoger a su hija de la guardería y que fue él el que sacó de manera súbita e inesperada un cuchillo que llevaba entre su ropa y asestó hasta 66 puñaladas a la víctima, que falleció a los pocos minutos.
0: El 016 es el teléfono de atención a las víctimas de la violencia de género. Es gratuito y no queda registrado en la factura. Son las 5 y 4 minutos, 4 y 4 en Canarias.
8: En Andalucía, día de mucho movimiento en las carreteras. Desde las 3 de la tarde hay un dispositivo especial de la DGT en nuestra comunidad. Antes de que se activara, una persona ha fallecido tras salirse de la vía la motocicleta que conducía en la carretera A407 en el término municipal de Marchena, en Sevilla. Desde la DGT piden precaución e informarse del estado de la carretera antes de iniciar el viaje. La Fiscalía de Huelva considera al alcalde de Almonte, Paco Bella, y a su concejala de urbanismo responsables de un delito de revelación de secretos y propone penas de prisión e inhabilitación. Guillermo García.
9: Sí, los hechos se remontan a 2024, cuando el alcalde mostró en un pleno municipal una fotografía de una conversación mantenida por WhatsApp entre el alcalde de Bonares, Juan Antonio García, y el concejal del PSOE de Almonte, José Miguel Espina. Esa conversación, en la que abordaban el reparto de fondos de Doñana, fue capturada por la concejala con su teléfono móvil sin autorización. La Fiscalía considera a Bella responsable de un delito de revelación de secretos y propone una pena de 3 años de cárcel y 10 de inhabilitación en el caso de la concejala María Victoria Cáceres, a la que atribuye un delito de descubrimiento y revelación de secretos. Propone una pena de 4 años y medio de prisión y también 10 años de inhabilitación.
8: En Granada, desde hoy, se pueden visitar 2 exposiciones en torno a Isabel de Portugal y Carlos de Habsburgo en Granada. La consejera de Cultura, Patricia del Pozo, asegura que juntas muestran la profunda huella de la estancia imperial en Granada.
10: Van a ver 2 obras que representan la coronación de Carlos V por el Papa Clemente VII en Bolonia y, por supuesto, la gran galería de retratos que permite ver reunidos por primera vez magníficas representaciones aquí en la Alhambra.
8: Es todo. 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

0: 5 y 6 de la tarde, 4 y 6 de la tarde en Canarias. Hay un momento en el cole que tiene algo no especial, más que especial, ¿no? De salir de clase, llegar a la hora del recreo, salir a correr, a jugar con los amigos. Y, por supuesto, merendar, tomarte la merienda. Qué maravilla, recuperar fuerzas para lo que queda del día. De hecho, es un poco la hora ahora mismo en la que miles de niños y niñas pueden estar merendando.
1: Marta. Y lo hacen al ritmo de esta canción, la sintonía de nuestra de nuestros peques, claro, que siempre están por ahí los viernes, ¿no?
2: ¿Vivís aquí?
1: Bueno, pues con esta música comenzamos. Oye, David, una curiosidad. ¿Tú qué llevabas de merienda al cole?
0: Era siempre, casi siempre lo mismo. Pan con chocolate, un bocata de mortadela, pan con membrillo, en fin, era...
1: Oye, qué cosa más rica,
0: A veces sí, ¿no? Pero era molaba muchísimo. Yo me encantaba. Además, yo compraba los bocatas, o si no me lo daba de casa, en una tiendecilla que había justo al lado de la valla del cole.
1: Sí.
0: Y se lo pedías a la señora y te lo acercaba y unos bocatas riquísimos.
1: ¿Y te acuerdas cuánto costaban?
0: Baratísimo.
1: Baratísimo, no,
0: no, acuerdo,
1: no sé.
0: Pero vamos, era...
1: 100 pesetas o menos.
0: Ni eso,
1: ¿no? Oye, es que las merindas son un mundo, ¿no? Hay quienes, pues eso, de bocadillos, otro de galletas, quien prefiere algo de fruta, yo qué sé.
0: Ay, a mí me encanta merendar, ¿eh? Es una cosa que me sigue gustando. Y queremos saber... ¿Qué se come hoy en día en los recreos? Nuestra compañera Paula García ha salido para hablar con 6 peques de entre 9 y 11 años. Son Paloma, Cristina, Inés, Tomás, Daniel y Miguel. Y les ha preguntado qué meriendan hoy en día, qué consideran ellos un auténtico festín.
1: Bueno, a mí me ha sorprendido la variedad de meriendas que nos dicen, ¿eh? Venga, vamos a escucharles, va.
0: A ver.
3: ¿Tú vienes del recreo? ¿Acabas de salir del recreo, más o menos?
4: Sí.
3: ¿Cuál es tu merienda favorita de todas?
4: Pues un bocadillo con jamón serrano y un zumo de naranja.
3: ¿Y eso es lo que sueles merendar o ese es el festín del día especial?
4: El festín.
3: ¿Cuál es tu merienda favorita?
5: Los arándanos.
3: ¿Sí? ¿Con zumo o con agua? ¿Qué prefieres?
5: Con agua.
3: ¿Has cogido fuerzas en el recreo para seguir con el día y las clases?
5: Sí.
3: ¿Qué has merendado?
5: Galletas de chocolate.
3: ¿Y cuál es la que más te gusta que te preparen o que te prepares tú?
5: Pues un bocata de jamón.
6: He merendado un galletas y una fruta, una mandarina y galletas como de canela y azúcar.
3: ¡Qué ricas! ¿Es tu merienda favorita o tienes otra preferida?
6: No, no tengo favorita.
3: ¿A qué has jugado?
7: Hemos hecho un verdadero topozo y después hemos jugado al fútbol.
3: ¿Un qué?
7: Un verdadero topozo.
3: ¿Y cómo se juega eso?
7: Tú tienes que elegir verdad, reto o pozo, y si tienes reto, tienes que hacer un reto. Si tienes verdad, te preguntan una cosa y tienes que decir la verdad. Si es pozo, tienes que decirte tres chicas y tienes que decir quién te gusta más.
1: ¡Ay, pozo!
7: He merendado un bocadillo de chorizo.
3: ¿Esa es tu merienda favorita o prefieres otra?
7: Esa es mi favorita.
3: ¿De todas?
7: Sí.
0: Pero ¿qué fue de los bollicaos, los bonis, los tiguetones, las panteras rosas?
1: Perdona,
0: por Dios.
1: Ahora meriendo arándanos y bocadillo de pavo. Muy
0: digo,
1: sanitos, me parece muy bien.
0: Un bollaco, eso es un bollo de bien gordo, grande, relleno de chocolate, qué rico.
1: Y el bocata de chorizo, ahí venga, viva España y a tope de power. Y ahí me ha gustado lo de... ¿has visto, Paula, qué pillina, no? Estaban hablando de merienda, pero como quien no quiere la cosa, le ha sacado lo de... En mi época era beso, verdad y atrevimiento.
0: ¿Y no jugabas a la botella?
1: A la botella también,
0: era lo que más. Será lo más. Bueno, vamos.
1: Bueno, algunos no coinciden tanto. A ver, la peor merienda es...
7: Fruta.
5: No sé. ¿El bocadillo? ¿Los bocadillos?
7: La fruta.
6: Todas las que me ponen me gustan.
0: Ay, madre mía, que no les gusta la fruta.
1: Ay, a mí sí me gusta. ¿A ti te gusta la fruta?
0: A mí me encanta la fruta, pero de verdad.
1: Pero a mí también. ¿Pero pieza de fruta así para el recreo, merienda,
0: no,
1: facilita?
0: No, déjate de tonterías. Un bocata, un bollo, no. Bueno, ¿sabes qué pasa? Que a veces en el cole te daban naranja. Te la tenías que pelar y olías a naranja durante el resto del día.
1: A mí me encantan las mandarinas, pero esto de merendar mandarina, que es como muy socorrido, pero luego se te queda el pestazo de la mandarina, aunque te laven las manos.
0: Una compañera mía decía que, dice, cuando comes mandarina hueles a pobre.
1: Bueno, responsabilidad compartida, ¿no? Muy bien. No vale cualquier sitio tampoco para merendar. Y vamos a conocer, David, también, yo que sé, al contrario que algunos políticos, a estos niños, pues que no le gustaba la fruta,
0: sí,
1: decía, ¿no?
0: Es curioso, ¿eh? Porque mira que ha hecho campaña a favor de la fruta, pero no ha calado. Bueno, detrás de esos grandes banquetes hay una persona que los prepara siempre con mimo para asegurarse de que los peques cogen fuerza en su día a día.
1: Claro.
8: Mi madre.
9: Mi padre.
10: Depende del día.
11: Mi cuidadora.
12: Mi madre.
13: A veces mi madre y a veces yo.
14: Mi padre.
1: Oye, me gusta que esté repartido esto. ¿A ti quién te prepara la merienda?
0: A mí, mi madre, casi siempre, sí, mi madre. Y yo le hacía... A mí se me dan muy bien los bocatas. Soy muy creativo haciendo bocatas. Y mis hijos llevan unos bocatas...
1: Que flipas. ¿Pero por qué? ¿Qué hacías con los bocatas?
0: Pues, cosas variadas,
1: así, pero
0: siempre
1: salsas,
0: con verduritas.
1: Muy bien. Ahí me preparaba la merienda mi padre. Nos ha cuidado más mi padre que mi madre, porque salía antes de trabajar... Y nos llevaba él al parque, hacía los deberes y nos preparaba las meriendas. Recuerdo, por ejemplo, cuando llegábamos a casa, bocadillo de jamón, bien rico, y zumo de naranja recién exprimido, ¿no?
0: Qué
1: veas,
0: bien,
1: ¿eh? Qué nivel, ¿eh?
0: Y luego está el sitio donde te comes el bocata en el recreo.
1: Sí,
0: eso
1: sí,
0: es muy importante. Si había un poquito de hierba, un arbolito, te ibas allí, pero normalmente lo que había era cemento y tierra. Pero bueno, siempre depende de a qué juegan y qué hacen en el recreo.
3: ¿Dónde la sueles tomar? Porque claro, aquí tenéis un patio enorme. ¿Dónde te gusta tomarla?
15: Pues es que nosotros estamos en otro recreo y me gusta tomarla en un banco.
3: ¿Con tus amigas y amigos?
15: Sí.
3: ¿Y jugáis a algo o solo coméis?
15: Comemos y luego a veces jugamos a un pilla-pilla.
16: En el campo de vóley antes de jugar.
3: ¿Y luego juegas al vóley?
16: Sí.
3: Entonces ya debes de tener muchísima fuerza para ganar a todos.
16: Sí.
15: Pues también en el campo de vóley, para jugar al vóley con mis amigas.
16: ¿En el recreo?
3: Pero antes de jugar al fútbol, por ejemplo, o en la mesa de ping-pong.
16: Al lado de las mesas de ping-pong.
3: ¿Sentado? ¿O charlando con tus amigos, jugando?
16: Y sentándose y todo.
17: En los bancos.
3: ¿Mientras jugáis al verdad reto pozo?
17: Sí.
0: Tú sabes que en mis tiempos los coles eran segregados. Había niños y niñas, no compartíamos patio.
1: ¿Qué rollo? ¿Ni merienda tampoco?
0: ¿Sabes dónde me comía yo la merienda?
1: ¿Dónde?
0: Me colaba siempre al patio las chicas.
1: ¡Ay, qué pillín!
0: Siempre.
1: Lo sabía.
0: Me llevaba unas broncas y unas hostias porque...
1: Es que tú siempre has sido muy legoncete.
0: Tenía una directora que te pillaba, doña Mercedes, allá donde una hostia te metía.
1: ¿Qué va?
0: Pero hostión.
1: ¿No era tirón de orejitas
0: no,
1: colleja un poco suave?
0: Era temible.
1: ¡Madre mía! Bueno, hay que decir también que a mí me hace mucha gracia la escena cuando estás en el recreo, ¿no? Que eso no ha pasado de moda, que vas con el bocata o con la merienda o con las dos manos ocupadas y vas corriendo como loco, ¿no? Hasta que te estampas con algo, ¡boom, venga! Y ahí juegas a la pelota. No sabes cómo eres capaz de tomarte el bocata y al mismo tiempo jugar al fútbol.
0: Pero absolutamente. Y saltar y subir y trepar. Que comías el bocata trepando a los árboles.
1: ¡Ay, madre!
0: A las vallas.
1: Bueno.
0: En fin,
1: hemos
0: venga.
1: Visto cómo Paloma, Cristina, Inés, Tomás, Dani y Super Miguel mantienen esa energía intacta por la tarde, gracias a su merienda, y no llegan, pues eso, a la cena muertos de hambre como me pasaba a mí.
0: Bueno, cómo nos gustan estos chiquillos, estas chiquillas que nos cuentan sus cosas. Seguimos en las tardes.
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0: Así, corriendo como Benny Hill, ha salido al recreo nuestro compañero Toño Pérez, que ha ido a coger la merienda, se le ha caído todo, han oído ahí el estruendo, ha entrado como un, no sé, como un Miura. Esto es el momento de hacer balance.
1: David, le estás calentando y ahora viene con los gazapos.
0: No, ya, pero como yo ya estoy entregado, ha llegado el momento de hacer balance.
1: Que nos va a dar un zasca. Que...
0: Ay, madre mía, es nuestro perito buscador de errores y cagadas, Toño Pérez, buenas tardes.
2: Estás entregado. A mis brazos.
1: A ver, ha empezado un poco como plof. Ahora le tengo arriba, no me lo hundas. ¡No me lo hundas!
2: Bueno, chicos, traigo mi informe pericial de la semana. Han pasado tantas cosas esta semana en España.
0: Ya te digo.
2: Que parece que llevamos un mes de semana,
1: fuerte,
2: ¿no?
1: Se
2: esta
1: agota,
2: semana
1: ¿eh?
2: Empezó en agosto.
0: Sí, sí, sí.
2: ¿Qué
0: sí.
2: pasa?
1: Es demasiado.
2: Ha sido una semana tan agitada que ya no tiene grumos. ¿Cómo sí. no va a ser una semana intensa cuando nada más empezarla el mismísimo lunes se decidía disolver y convocar?
3: He decidido disolver las Cortes Generales y convocar unas elecciones generales que se celebrarán el domingo 29 de julio.
2: No vayamos a confundir. 29 de noviembre, que eso es ya, ha llegado este año antes al supermercado una convocatoria electoral que los turrones.
0: Es verdad.
2: Unas elecciones adelantadas con la crisis de la vivienda como telón de fondo. Ya sabéis que el gobierno ha aprobado dos decretos ley de vivienda a través de la Diputación Permanente. Nos lo ha intentado explicar en este programa la propia ministra de Vivienda.
4: Le dejo lo mejor a la ministra de Vivienda, Isabel. Por favor, explica. Explica bien, Isabel, lo que dicen los nuevos decretos. Hoy comemos con Isabel. Venga, Isabel. ¿Isabel?
5: A ver, un momento, porque tengo aquí un cacao. Maravilla. El decreto dice exactamente que todo cuerpo sumergido en un líquido, ¿vale? ¿Cómo? Experimenta un empuje de abajo hacia arriba.
0: Un momentito, ministra. ¿Estás segura de que decía eso el decreto?
5: Sí, digo, estos son los apuntes de mi hijo.
0: Pues esto sí que es un contratiempo, Isabel.
5: Pues sobre todo para mi hijo, que se habrá estudiado el decreto de vivienda y va a suspender física.
2: Quiero ver ese examen porque debe ser impresionante.
1: Oh my God.
2: Bueno, la vivienda suponemos que será un tema central, ya lo es. También en la campaña electoral que llegará el 13 de noviembre, aunque si la gente sigue acampada en sol, será la tienda de campaña electoral, supongo. Por cierto, no a todo el mundo le gusta todo lo que pasa en toda la parafernalia de una campaña electoral.
0: O carteles.
1: Sí, eso.
0: Pero escúchame, ¿por qué seguirán haciendo lo de la pega de carteles?
6: ¿Verdad?
0: Sí, que es un gesto bonito, pero eso se hacía cuando yo era muy jovencito.
1: Sí, que ahora
6: cuando cantabas, cuéntame.
0: Ya te Exacto. digo, pero es que ahora ya, en fin, gastarse pasta en carteles ya no pega.
2: Lo de los carteles ya no pega, ¿eh? Qué buen uso de la polisemia en castellano.
0: Has cogido el doble
1: Vamos
0: sentido.
1: A ver, David Cantero, partidos políticos, se ofrece como voluntario para la pegada de carteles.
0: Tú sabes que yo pegué carteles, te lo juro, te daban, te pagaban y íbamos todos los chavales a pegar carteles.
1: ¿Tú no lo hacías por la democracia, lo hacías por dinero?
0: Por la democracia y por pasta, no te digo.
2: Pero
0: estábamos,
2: la cartelera,
0: estábamos tiesos.
2: La publicidad exterior sigue existiendo y ahí estás y con lo que mola.
0: Carteles de la UCD.
2: Fíjate. Y luego eras de los que ponías los dientes negros, los cuernos de así como de satán.
0: También. Siempre pintar una cara siempre es agradable.
2: Claro, los dientes ahí como si fuera, yo qué sé. ¿Sabéis lo que tampoco pega en democracia? La censura. Ayer hablamos con, de la censura, con Paco Pastor, miembro de Fórmula Quinta.
7: Suerte de que no te cambiaran el nombre, porque te llamabas Paco en el tiempo de Paco, porque sabes que Iván realmente se llamaba Juan Carlos.
6: Bueno,
7: y tú cambias el nombre por no parecerse al nombre del rey.
6: Y perdona, la canción que se llamaba Lucía realmente se grabó como Sofía. Y claro, lo de que Sofía nunca se
7: acuesta de día.
0: Mal rollo.
6: Tuvieron
0: mal rollo.
6: Que cambiar el nombre.
1: Oye, lo de la censura, esto era muy divertido en el fondo.
0: Era una fiesta. Era la fiesta de Blas.
8: Fue muy divertido.
2: Yo, Marta, te entiendo. O sea, la diversión que supone empezar a trabajar con metáforas cuando no te dejan decir lo que...
1: No, a mí lo que me parece bonito, ¿sabes lo que es, Toño? Y David, el tener que ser creativo para saltarte la censura y decir, venga, ¿de qué manera...? No me pillan y voy a decir lo que me dé la gana.
0: En este país ha habido auténticas maestras y maestros.
2: Es un fomento de la creatividad.
1: Exacto.
2: ¿Tú cuántas metáforas has usado en la última novela La ciudad de los girasoles, editado por Benerice?
1: No lo
2: sé. Mucha metáfora.
1: Mucha metáfora.
2: ¿Alguna hay, no?
1: Y lenguaje poético.
2: Pues te digo una cosa. Bueno, no me lo he leído aún, pero pocos premios te han dado hasta ahora.
1: Eso.
9: A mí el premio Nobel de Literatura siempre me hace sentir muy, muy tonto, porque cada vez que se da un premio, al final siempre dices, habré leído algo, y te echas a buscar en la biblioteca y dices, no he leído nada.
0: No tengo
9: ni idea, o leo gente que no le dan premios Nobel, pero yo este verano me he leído a mucha gente española también, como Marta Solano, por ejemplo.
1: Hombre, no me
10: quisiera yo saber quién es.
0: Cuidado con Marta Solano y el Nobel.
1: Sí, cuidadín, que allá que voy, que amenazo, que anda ya.
2: A ver, el Nobel es como un poco ambicioso.
1: A ver, no, muy, muy, muy,
2: el
1: muy.
2: El Cervantes, si me antoja inalcanzable, pero un premio Planeta.
0: Hombre.
2: Ahora mismo. Mira, a poco que hayas escrito, te lo
1: pueden hay
2: dar.
1: Premios, por ejemplo, de, yo qué sé, el premio Baños Árabes de la puerta de mi casa. Pues yo aspiro a eso, ¿sabes?
2: O sea, eso existe, escúchame. Te lo has inventado.
1: Un premio de barrio o algo, me lo he inventado.
0: El planeta van a acabar dándolo con las tabletas de chocolate, como Willy Wonka.
1: Oye, te digo una cosa, igual que el grupo de Antena 3 y tal tiene un planeta, ¿por qué Radio Televisión Española no tiene un premio y nos lo da a los presentadores de
2: José
1: esta casa?
2: José Pablo López.
0: Te lo cuento,
1: porque... No tenemos aplauso, no tenemos aplauso aquí por esta propuesta tan creativa que me acaba de venir a mí. Premio para nosotros, toma.
0: No sabemos si es candidez, ingenuidad o doble o metáfora.
2: Pero nada, David Cantero, tú también tienes libros, ¿no?
0: Sí,
1: tiene libros.
0: Cinco.
1: Y merece muchos premios también este caballero.
2: Cinco, no me da muy bien escribir.
0: No,
2: mi madre tiene libros
0: en la vida.
2: ¿Eh?
1: Pues sí. Para que veas.
2: Pero lo que mejor se le da a David Cantero es dibujar.
8: Aunque no lo parezcan, son humanos. Marta y David lo son. David, Marta, ¿cuál es ese tema, objeto o pequeña afición que os entusiasma mucho más de lo razonable?
1: A mí, empieza tú, David,
0: te lo decía,
1: toca.
0: A mí dibujar, tío. Estoy obsesionado. Sí, ¿no? Yo dibujo todo el tiempo, todo el rato. Da igual
1: ¿todo
0: que
1: el
0: esté,
1: rato?
0: Todo el rato. Da igual que esté comiendo, que en la radio. Siempre estoy dibujando.
1: Pero cuéntale lo que tienes ahí delante, que tienes un bote con lápices y tienes
0: bueno,
1: un cuaderno.
0: Siempre, los ¿cómo? Lápices, las cositas de dibujar me encantan.
1: Es que está dibujando ahora mismo, lo hemos pillado.
2: Pero acabo de ver que David Cantero puede ser de Radio Nacional o de P3. Porque ¿puedo ver lo que has dibujado ahora claro, mismo? ¿Ves?
1: Mira, vamos a enseñarlo. Vamos a enseñarlo en streaming, Toño. Pero mira, ahí lo tienes, ahí lo tienes.
0: Son mis locuras.
2: Esto es como un niño payaso.
0: No, en un
2: circo.
0: No hay explicación posible.
2: Me lo puedes dar y lo llevo a Arco el año que viene.
1: David, ¿puedo dar? David, ¿puedo dar una exclusiva?
0: Sí.
1: David Cantero es sonámbulo. ¿Y qué hace por las noches?
2: ¿Dibujar?
1: Pinta.
2: ¿En serio?
1: No, sí. Me lo he inventado, es un culo.
0: No, sí, a mí yo casi, cuando más pinto ha sido de madrugada y escribir de madrugada. Lo que pasa es que me he hecho mayor y ahora me gusta mucho meterme en la cama y dormir.
1: Tiene unos cuadros espectaculares, este hombre es un hombre del Renacimiento.
2: Solo te voy a pedir una cosa, David, el domingo 29 de noviembre no se te ocurra ir a las papeletas electorales a hacer dibujitos.
0: No,
2: que cuenta como nulo, ¿no?
0: Ey, no, hay mucho cuidadín, nada de votos nulos.
2: Y
0: no.
2: Marta, bueno, si el que quiera.
1: Y cuesta una pasta,
2: nulo,
1: lo de las papeletas.
2: A ti te pido un favor. Por favor, Marta, cuando llegue el momento de ir al colegio electoral, ¿sí? No te pongas a ordenar.
1: A ver, yo tengo obsesión por viajar, tanto que soy de las que estoy viajando y ya estoy pensando en la siguiente, ¿no? Y correcto. Tengo obsesión por el orden. Por ejemplo, aquí en el estudio, cuando todos los compañeros se levantan y ahí uno se deja una botellita de agua, otro se deja un papelito,
0: es verdad.
1: Yo paso y si me ven en el streaming me verán recogiendo la mesa, colocando las sillas y colocando los micros.
10: Sí, yo soy la mejor.
2: Luego,
1: oye, mejor ser limpia que no todo lo contrario,
2: o sea,
1: ¿no?
2: A 7:30 te ordeno colocar todos los bolis de David Cantero por orden y tamaño y colores. Bueno, esta semana en el informe pericial que me piden los directivos de Radio Nacional,
0: ostras.
2: No sé si lo sabéis, pero yo esto luego lo elevo a...
1: No, tío, no.
2: Voy a mencionar expresamente esta especie de chiste de David Cantero.
0: Tú dales el trabajo hecho encima.
11: A ver, pueden ser platillos, crótalos, tubos o triángulo.
1: Crótalos son como... Taca, taca, taca, taca.
11: ¿Como castañuelas?
1: Como castañuelas, eso.
12: Taca, taca, taca, taca.
13: Taca, taca, taca.
0: O escroto, te refieres.
1: Pero vamos a ver, David, por favor. Explota. Me tenéis contenta, ¿eh?
0: O sea, que hay las cosas de contexto.
14: Pero el consumo de huevos se ha incrementado un 5,1%.
2: Es posible que a David Cantero no le guste la pegada de carteles, pero sabemos que le flipa el escrotinio electoral.
0: Totalmente.
2: El recuento de huevos. Por cierto, ¿cómo suena un escroto, David?
1: Oye, por favor, lo pido. De verdad, que soy sensible yo a estos sonidos.
2: Bueno,
1: luego no duermo,
2: Marta,
1: joder.
2: No te preocupes. Esto ya se borra del podcast, no pasa nada. Esta semana a las tardes ha hecho un programa desde un hospital público en Madrid.
1: ¡Bravo!
0: Gran programa.
2: Defendiendo no solo la sanidad pública, que también, sino también, y seguimos en esta línea, los chistes malos.
0: Y también está con nosotros el doctor Pablo García Pavía, jefe de sección de cardiopatías familiares. Buenas tardes, Pablo.
1: Luego hablo contigo, que me han roto el corazón. A ver si esto tiene apaño o no tiene apaño. Creo que no. No.
15: El colesterol alto puede ser un riesgo para tu corazón.
0: Ay,
2: hubiera pagado bitcoins por verle la cara al doctor Pablo, cara de... Nunca me han hecho este
0: no
2: chiste.
0: No se alteró lo más.
2: No,
1: la verdad
0: se
1: es
0: le
1: que...
0: quedó hierático. O sea,
2: escucha, he intuido como una risa de... como diciendo...
1: Di contra una pared, ¿sabes? Sí, o sea, yo lancé la broma porque soy muy vaciloncilla y tal. Lanzo la broma y no parpadeo. Y
2: que
1: me
2: tienes
1: quedé
2: el
1: como...
2: corazón roto, ¿eh? De todas formas, Marta, no sé por qué dices que tienes el corazón roto. Si el otro día... hace justo una semana aquí te lancé la caña.
1: Es verdad.
2: Y me hiciste la super cobra.
0: Yo siempre estoy liado con ella a tope, a tope.
1: Y Toño, tú y yo somos singles, así que a ver qué hacemos.
2: Eso es lo que tú te crees.
1: Confiesa. Espera, paramos máquinas.
2: Pero si quieres que nos liemos tú y yo.
1: No, no, no, porque aquí tienen que estar. Oye, sobre las parejas, ¿cómo lo veis vosotros?
10: Pues yo no quiero lío.
2: Te hago una proposición, o sea, sin ser yo nada de esto, te hago una proposición directa.
1: David, perdona. David, ¿te puedes ir un momento? Estamos Toño y yo en un momento.
0: Voy, adiós.
2: Ahora sobra. Bueno, no sobra. Espérate, que igual apañemos otra cosa. Te hago una proposición y me esquivas directamente.
1: Es muy fuerte esto.
2: Pero también lo entiendo porque el perito de este programa ha captado que a Marta Solano...
1: Joder, ¿qué he hecho ahora?
2: A la señorita Solano le gusta, está pillada por... Su nuevo crush es alguien que viene a este estudio cada semana. Atentos.
0: Gabriel, he tenido que mencionarte. Es que no, es que sea el Día Mundial de los Calvos.
12: Yo también os quiero.
1: No.
0: Escúchame.
1: Sexis a tope. Lo sufres en silencio.
12: ¿Sabes cuál es la parte positiva?
0: Cariño máximo.
12: ¿Sabes cuál es la parte positiva? Entras en una edad indefinida.
0: ¿Qué edad creéis que tengo yo?
10: Pregunten información. Ostras.
12: No me importa decir.
1: 25.
12: 62.
1: ¿En serio?
10: Yo no me lo creo.
2: Marta Solano está living con Gabriel Sanz.
1: Totalmente.
2: Pero qué zalamera eres diciendo que tiene 25 años.
1: A ver, 25 quería decir en cada pierna. Por tanto,
2: gusta?
1: 50. 50 es una edad que no está mal, ¿no?
2: Si os gustáis, pues liaros. En lo que dura un boletín... Bueno, en fin.
0: Pobre Gabriel.
2: Es verdad,
0: que,
2: no, a ver.
0: Que le felicitamos en el Día de los Calvos. Bueno, pero, qué valor.
2: Gabriel Sanz tiene su punto sexy, nuestro tertuliano.
0: Sí.
2: Pero intuyo que aún más sexy es nuestro oyente canario Jesús.
13: Hola. Jesús, cuéntanos, ¿cuál es tu pequeña obsesión?
16: En la mesa, en casa, estoy comiendo en un restaurante, ponerlo todo en su sitio.
1: Sí. David Beckham, dicen que tiene un toque ahí con esto y que tiene a Victoria Beckham como loca.
16: Pues mira, no por nada, soy moreno, pero me parezco mucho a David.
13: A David Beckham.
1: ¿En serio?
0: Te lo hemos notado, en la voz te lo hemos notado.
17: Parece insólito todo.
2: Jesús, solo hay una forma de saber si te pareces o no a David Beckham y es que nos mandes una foto en calzoncillos.
1: Eso.
0: Sí.
1: Calzoncillos
2: blancos.
1: @rtve.es,
2: asunto David Beckham.
1: Con ese cuerpo tatuado.
2: Hay muchos
1: tatuado.
2: Correos, pero nuestro equipo de producción lo abrirá y eso es facto. Bueno, queda mes y medio para las elecciones, se nos va a hacer largo. Yo solo pido que nos besemos.
0: Sí.
1: Oye, pues hemos sobrevivido esta semana, David.
0: Oye,
1: no ha sido
0: esta
1: para
0: canción
1: tanto.
0: Es maravillosa. Dime.
2: Esta canción de aquí a que haya elecciones la pienso poner todos los viernes.
0: Hombre.
2: Se llama Bésame antes de que cambie el gobierno.
0: Ostras,
2: de Capitán Sunrise. Claro,
0: te la voy a coger yo, voy a abrirlos por el programa todos los días.
2: Oye, te la paso.
1: Te digo una cosa, la vamos a escuchar ahora, pero ¿vosotros creéis que se va a acabar el mundo?
0: Yo estoy convencido sí, que nos quedan tres días.
1: Hombre, tú es que eres el optimista por naturaleza, David, le preguntaba a Toño.
0: O sea, vamos a morir todos, estamos al borde de la extinción.
1: Me quedo
0: tío.
1: Más tranquila, me quedo. Gracias, Toño. Vamos con la música, vamos a bailar un poco, ¿no?

0: Vamos a recibir a Mario Picazo hoy con un temazo, ¿eh?
1: Pero bésame Mario antes temazo, de que cambie el gobierno.
0: Mario Temazo, Picazo...
1: A ver lo que dices, porque acuérdate que la semana pasada, no la anterior, yo dije que Beroño me parecía un poco moñas y resulta que lo inventó él, así que autor. Yo ya no digo nada.
0: A ver si va a ser el autor de esto de bésame antes de que cambie el gobierno. Que,
1: hola,
0: que
1: Mario.
0: Mario Picazo, sorprendente.
2: Buenas tardes, oye.
0: Buenas tardes.
2: Cómo me gusta mi nueva sintonía, ¿no?
0: Esto, tú sabes que somos un programa absolutamente rompedor, innovador.
2: Ya
0: y,
2: veo, ya.
0: Y mira, para preguntarte, bueno, parece que la atmósfera, Mario, nos ha dado una tregüita después de semanas de intensas lluvias y en algunas zonas de España, como Cataluña, cayó lo más grande, ¿no?
1: Bueno, eso sí, ha refrescado bastante justo cuando llega un largo puente del que vamos a hablar ahora, Mario, si te parece. Pero yo, de momento aquí, a través de este ventanuco que tenemos en el estudio, veo sol.
0: Sí, entra.
1: Hay
0: entra
1: sol, hay sol.
0: Bueno, la gente está interesada en saber cómo va a ser este puente, pero antes las lluvias de los días anteriores han sido brutales, ¿no?
1: Sí,
0: diluvios auténticos en Cataluña, Castilla-La Mancha, en otras zonas, pero que con tintes tropicales casi, ¿no? Esa lluvia es la que ves cuando vas a algunos lugares tropicales que flipas. Se está tropicalizando el mar Mediterráneo, Mario. ¿Es así?
1: ¿Va a ser el nuevo Caribe?
2: Bueno, es lo que dicen algunos, ¿no? Que cada vez tenemos unas connotaciones más caribeñas que otra cosa. Y de hecho, fíjate que tú lo decías, David, hablabas de las lluvias intensas de Cataluña que han sido realmente asombrosas, con récords en Barcelona ciudad. Y se ha hablado incluso en los medios, se usa la palabra mini huracán, que realmente no es que fuera del todo correcta, porque es, un huracán tiene unas características determinadas que serían casi imposibles en el Mediterráneo de momento, porque sí que tenemos medicanes, que son como una especie de huracanes por el tipo de borrascas que se forman, que son muy compactas.
0: Medicanes, has dicho.
2: Medicanes, sí, medicanes. Por aquí del Mediterráneo, huracán, ¿no? Pues medicanes es un término que ya se forman con frecuencia ya en otoño en algunas zonas del Mediterráneo, sobre todo más hacia la zona central oriental. Pero en cualquier caso, a tu pregunta, pues sí, estamos tropicalizando el Mediterráneo. Y ten en cuenta que es el mar que más rápido se está calentando del planeta, es un mar que está semicerrado, realmente tiene poco intercambio con el Atlántico, y por lo tanto, pues a medida que se calienta la atmósfera, ese contacto entre el aire y el agua, pues hace que haya una transferencia de energía tremenda. Y de hecho, estas olas de calor frecuentes y duraderas que tenemos en verano, sumado a que el anticiclón nos da horas y horas de insolación, hace que el Mediterráneo, pues este año ha sido excepcionalmente cálido, con valores de 33 o más grados en algunas zonas cercanas a las Baleares, que es una barbaridad, porque para que se forme un huracán y se mantenga, por ejemplo, en aguas del Atlántico, normalmente la temperatura del mar tiene que estar por encima de 26,5. Ese es un baremo que utilizamos, y aquí estamos hablando de temperaturas de 30 grados con mucha frecuencia. O sea que estamos tropicalizando desde el punto de vista de que cada vez tenemos tormentas que no entendemos, porque son muy propias, como decía Marta, del Caribe, y no son propias del Mediterráneo. Unas encadenas de tormentas que van una detrás de otra y van descargando agua a cubos y a raudales, que hacen que veamos pues esos datos que hemos visto en Cataluña a principios del mes de octubre. Y luego tener en cuenta una cosa también, que más allá del clima que está cambiando, lógicamente, que estamos teniendo cada vez más intensidad en esas lluvias, está el tema del impacto que tiene en la vida marina, ¿no? Porque cada vez vemos pues especies que son más tropicales, podríamos llamarlas directamente, fuera de su lugar y nadando tranquilamente por la zona del Mediterráneo. ¿Por qué? Porque las temperaturas del agua del mar son diferentes, cambian otras condiciones de la química del agua y empieza a invitar a que empiece a haber cada vez más especies invasivas. O sea que sí, la palabra sería que estamos tropicalizando el Mediterráneo, lo estamos haciendo año tras año, y eso hará que el clima pues cada vez sea más intenso, más extremo, más bochornoso en verano para aquellos que hacen turismo, y que empecemos a ver especies que no estamos habitualmente viendo, aunque últimamente son más frecuentes, y a saber lo que acaba llegando por ahí. O sea,
1: ¿puede haber pirañas en el Mediterráneo?
2: Hombre, pirañas
1: que
2: no,
1: que son de río. Ya, qué broma.
2: Pero broma. Tiburoncillos, oye, pues...
1: No me hables de tiburones.
0: Y medusas hasta
1: bueno,
0: las
1: medusas
0: trancan,
1: sí,
0: y te
1: a tope.
2: Sí,
1: oye,
2: sí, las medusas, sí.
1: Oye, Mario, tú que eres experto en crear nombres, medicanes está bien, pero fíjate,
2: sí,
1: con la que está cayendo ahora mismo, con este clima tropical que tenemos encima, se nos ha puesto una nube aquí. ¿No se te ocurre algún otro nombre que podríamos poner a este Mediterráneo tropical? Spa Mediterráneo, no sé.
2: Sí. Pues algo que tenga que ver con el Caribe, porque realmente, como decías tú antes al principio, Marta, estamos haciendo que el Mediterráneo sea pues más parecido a un Caribe, ¿no? Pues esas temperaturas de 30 o más grados que te metes en el agua y ni te refresca ya, pues es una situación anómala, y yo creo que eso está haciendo que el turismo en muchos casos en verano, en lo que es julio y agosto, los meses puros y duros, se vea, pues tengamos migración turística, porque la gente huye del calor y del caldo en busca de temperaturas más llevaderas.
1: Como me estoy acordando ahora, bueno, vosotros habéis viajado mucho también por ahí, pero en ¿dónde era? ¿En Riviera Maya o en Costa Rica o no sé dónde? De esto que hacía un calor que te mueres y de repente caía un tormentón, sí, que agradecías, ¿sabes? Porque era como, puff, refresca un poco, pero luego una humedad tremenda otra vez, ¿no? Insoportable.
2: Sí, totalmente. Y te diré una cosa, incluso en Madrid, que somos una zona seca de España, hemos notado como poco a poco el calor del verano ya no es tan seco, empieza a ser un poco más húmedo y ya incómodo. Y las tormentas de Madrid también son tropicales, o sea, porque la península ibérica no es tan grande y el mar Mediterráneo está ahí a la vuelta de la esquina, y el Atlántico, que también está caliente. Entonces tenemos una península cada vez más tropical, incluso en zonas donde habitualmente había un secano de verano que decías, bueno, es que aquí no se puede ni respirar de lo seco que está el aire. Eso ha cambiado.
0: Uh-huh. Oye, Mario, y detrás de este calentamiento global que provoca la actividad humana está el CO2, ¿no? Es uno de los grandes retos, ¿no? Evitar que siga acumulándose, ¿no? Y se acaba de publicar un estudio del que nos vas a hablar. ¿Cómo se puede convertir literalmente el CO2 en piedra y almacenarlo, ¿no? Esto puede ayudar a combatir el cambio climático.
2: Sí, y es una buena cuestión, David, porque ¿sabes qué pasa? Que hemos estado hablando tantos años de mitigación, desde el Acuerdo de París 2015-16, cuando queríamos reducir las emisiones, y como vemos que no llegamos a donde tenemos que llegar 10 años después, pues empezamos a hablar de adaptación, de cómo eliminar CO2 que ya hemos emitido, que no es la fórmula habitual, porque deberíamos realmente pensar en no emitirlo para empezar, ¿no? Pero ya que se está emitiendo a un ritmo bastante intenso, hay una solución, y tú lo has comentado, que viene de un estudio que han hecho científicos en Arabia Saudí, precisamente donde se produce mucho combustible fósil, que es transformar el dióxido de carbono que emite una fábrica, directamente capturarlo y convertirlo en roca sólida y almacenarlo bajo tierra permanentemente. Esto ya se está haciendo con una instalación, y además tener en cuenta que es una cementera, y precisamente las cementeras son uno de los sectores que más contaminación de gases de efecto invernadero producen y que contaminan y calientan el planeta. Por lo tanto, es un proceso que es todo natural, porque lo que estamos haciendo realmente es hacer geología pura y dura. Cogemos el CO2, lo convertimos en disolvemos en agua, inyectamos a cierta profundidad, y ahí entra en contacto con rocas y minerales como el magnesio y el calcio, y lo transformamos en piedra dura. O sea, que estamos haciendo algo que geológicamente tardaría bastante tiempo, pero que gracias a la tecnología podemos acelerar y hacerlo en muy poco tiempo. Y estas son formas que se están haciendo en muchos lugares del mundo con otras tecnologías para capturar CO2 que no nos va nada bien y convertirlo en algo que se quede bien enterrado debajo tierra, donde inicialmente llegó, y que no contamine ni que produzca calentamiento, que lógicamente es el problema al que nos enfrentamos, porque el CO2 es el principal gas de calentamiento global que tenemos, mucho de ese gas procedente de la quema de combustible fósil.
1: Oye, poca broma, que luego el dióxido de carbono sirve para dar burbujas a las bebidas. A lo mejor lo utilizan también para eso, ¿no? Es un uso industrial, también. Bebidas con gas,
2: oye,
1: ¿eh?
2: Donde esté, pero que no esté en la atmósfera, que no nos va nada bien. O sea, que enterrado en las bebidas, en el asfalto de una carretera, de una acera, donde haga
1: para
2: falta.
1: Para extintores, simplemente, por ejemplo, también sirve para
2: también.
1: Extintores.
2: También, efectivamente.
1: Estoy mirando, tengo la Wikipedia.
0: Mario, Puente del Pilar, mucha gente saliendo de puente sin pereza, yo no sé, me da una pereza estos puentes cortos, tremenda, y sí, pendientes del tiempo, ¿no? Y esperando que tú les des buenas noticias.
2: Bueno, buenas noticias son que sí que es octubre y que es el mes más lluvioso del año, y que hay gente que está pidiéndome que llueva porque así habrá setas dentro de poco. O sea que...
1: Bueno, y hay gente que se casa y te dice que no llueva, otro que va a lavar el coche que no llueva.
0: Sin setas no hay paraíso.
1: Pues venga, que llueva por las setas, o sea, lo siento. Ya está.
2: No, tengo noticias muy buenas para la gente en general, porque el gran público sí que sale a disfrutar del aire libre, de otros destinos lejos de las ciudades, y es un fin de semana espectacular, largo además, porque tanto sábado, como digo, con el lunes, tenemos anticiclón, domina el sol, sí que podrá aparecer algunas nubes por el Cantábrico, por la costa surpeninsular, por Canarias, donde incluso podría llover algo, pero es un tiempo anticiclónico templado, con unas temperaturas que, fíjate que esta mañana ya hemos tenido algún bajo cero en capitales de Castilla y León, en alguna población ha habido un grado bajo cero. Buena noticia para David, porque ha nevado en Formigal,
0: bien,
2: ha nevado
0: bien
2: en Panticosa, a 10 centímetros, oye, es pronto, pero joder, ya sabes que por la Virgen del Pilar el tiempo suele cambiar, y efectivamente este año se ha cumplido el refrán, pero de hecho vamos a subir el termómetro unos grados durante los próximos días.
0: Es que luego esa nieve no dura, Mario, eso se lo lleva el calor.
2: Pero es una, digamos que es como una buena, un buen presagio de lo que puede llegar, y luego si se queda un poquito de base, pues siempre ayuda a que se acumule más, ¿no? Pero vamos a tener un fin de semana en general con temperaturas muy agradables, entre 25 y 30 grados como mucho en el sur, entre 20 y 25 en el norte, y luego sol en general, con mínimas más fresquitas por la mañana, pero de días, eso que decimos en Madrid que es idóneo, 15 por la mañana, 25 durante el día, para mí es una temperatura ideal, así que un puente de Pilar yo diría que espectacular para todos aquellos que vayan a salir, porque prácticamente no hay precipitaciones en el pronóstico, ni siquiera el lunes, como mucho en Galicia, alguna gota con un frente que entra, pero la cosa está muy tranquila, muy agradable, a disfrutar, mucho cuidado la carretera y, por supuesto, eso, a tomárselo con calma, que hay mucha gente, como decía David, saliendo a disfrutar estos tres días.
1: Sí, fíjate, tenemos también el desfile de las Fuerzas Armadas, ¿no? Que haga bueno y que no haga viento para que el que va, el paracaidista, que no se vaya muy lejos.
2: Siempre pasa algo, la estampa esta de todas las autoridades, el rey, los militares, todos pasados por agua el día del desfile. Este año no se va a cumplir, va a ser un día muy agradable para esa ceremonia que tendrá lugar el lunes.
1: Y me acuerdo de los mañicos también, de los mañicos que tienen ahí a su Pilar, patrona, claro, también, claro. El Pilar, la Pilarica.
0: Que estas fiestas cuando llueve es una...
1: Hombre, es una faena.
2: Sí,
1: una faena.
2: Es una faena. Ni cierzo, ni frío, ni, o sea, un tiempo realmente
1: espectacular. Y tú, Mario, claro, hay
0: que... Yo te diré una cosa, yo anoche, ayer por la tarde-noche, es la primera vez que de verdad dije, ostras, hace frío otoñal. ¿Sabes lo que te digo? De eso que dices...
1: Yo estoy ya con el nórdico.
0: Yo me lo he echado, lo hemos puesto.
1: Perdona, y me tengo que comprar un pijama de franela ya, Mario.
2: Bueno, esta mañana ha sido de las más frías que hemos tenido desde principios del año, que fue invierno, y yo estaba realmente soñaba con este día. Os digo porque he pasado un verano horrible.
1: Te has achicharrado de calor.
2: Me he muerto de calor. Yo soy anticalor desde mediados de mayo hasta finales de septiembre. No se ha podido respirar en muchas zonas de España y por fin hemos tenido esa tregua que falta hacía, y ya llegará el verano otra vez.
0: Yo estoy contigo, estoy contigo. Es que estos veranos que se salen de madre y que duran hasta... No.
1: Oye, ¿las moras ya se han cogido o se pueden coger todavía? Era por moras. Era como septiembre, ¿no?
2: Sí, pero ¿sabes lo que pasa? Que igual que la vendimia se adelanta todo, claro. Cambia, todo se cambia de fechas y de repente vas a coger moras y se las han llevado todos ya.
1: Llego tarde, como siempre.
0: Que no quedan, yo creo que no quedan ya, ¿no?
1: Ay,
0: no,
1: qué pena. No. Oye, Mario, ¿y tú te vas a algún lado o no?
2: No, yo trabajo y este fin de semana tengo cositas y ¿sí? No, me quedo. Yo soy como David decía, me muevo en dirección contraria a las grandes
1: masas.
2: Bueno,
1: David se coge el puente, perdona.
0: Sí, pero me quedo tranquilo, no voy a ningún sitio, por Dios.
2: Claro.
1: Bueno, pues barbacoa en casa de David, ya está, o de Mario, venga.
2: Venga, va.
0: Mario.
2: Lo he hecho tú.
0: Coloca bien las nubes, que tienes trabajo, ponte ahí a hacer tus cosas, tus huecos ciclónicos y tus veroños.
1: Y todos a comprarse camisas tropicales porque el Mediterráneo se tropicaliza.
0: Invéntate más palabras y estamos esperándote.
2: Bueno, pues oye, muchas gracias. No, simplemente anotar que no os olvidéis lo que hemos dicho en el programa otras veces. Estamos en un año de Super El Niño y en general el otoño va a ser un poco más cálido de lo normal. O sea que por mucho que refresque unos días, no creo que tengamos temperaturas excesivamente bajas en conjunto de este otoño y ya veremos el invierno cómo llega.
1: Gracias, Mario.
0: Muchas gracias, Mario. Un abrazo grande.
2: Vosotros, buen fin de semana. Puente.
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0: Bueno, hemos hablado con Mario Picazo, como siempre, de cómo está la cosa para el puente. Parece que va a ser un puente fantástico.
1: Qué bien, ¿no?
0: Y hemos hablado del cambio climático, de CO2, y así las cosas. Vamos a salir al campo un poquito.
1: Venga.
0: En plan figurado, pero decididos a pasar un buen rato hablando de naturaleza, que es lo que nos gusta, de medio ambiente, de escapadas con encanto. Nuestra sección más salvaje y ecológica se llama Más vale pájaro en radio, y nuestro pájaro, nuestro pajarillo de cabecera

0: cercanos, cortoplacistas de algo que tenemos en la península ibérica. Chicos, Marta, estabas en lo cierto. Y nos vamos directamente al gato montés, que antes de ser un paso doble, era un animal que se veía muy a menudo en nuestros montes ibéricos.
1: Uh-huh. Así háblanos que, de él.
0: Pues bueno, yo creo que sería interesante que el oyente supiera distinguir que es un gato montés de uno doméstico, porque sobre todo algunas razas de gato doméstico, David, Marta, son muy parecidas a lo que podemos ver, al típico gato...
2: Es que parece un gato grande.
0: No todos, a lo mejor un gato abisinio o un gato egipcio no se parece tanto al gato montés, pero el gato típico, gato atigrado, ahí estamos dando con unas claves físicas que hacen que cualquiera que no esté un poquito formado, incluso los formados en esto, tengan dudas de si lo que tenemos delante es un gato montés o un gato doméstico. Con el lince lo tenemos fácil. Ves esas patillitas, ves esos pinceles.
1: Y lo identifica rápido, claro.
0: Pero, amigo, el gato montés con un gato atigrado típico de sofá, créeme que la gente
2: tendría... Pero son más grandes, ¿no? Son más voluminosos.
0: Esa es una de las claves.
2: Claro.
0: Tampoco es definitiva, David, tío. Tú ves un gato grande en una zona periurbana o en una zona un poco alejada de un núcleo... De pueblo, por ejemplo, rural, y puedes tener dudas si es un gato que ha escapado de sus dueños o estamos ante un gato montés. Claves que tampoco son definitorias, pero ayudan bastante. Lo que tú decías, a grosso modo suelen ser gatos más vastos, son gatos musculados, estos gatos han entrenado en el campo. Suelen ser gatos cuya cola es mucho más gruesa que la del gato doméstico, hablamos de una porra realmente interesante, que aunque es barreada, también es barrada como la del gato doméstico, acaba siempre en una punta negra. Y poquitas cosas más os puedo decir.
1: ¿Pero
0: son
1: dónde
0: similares.
1: Vive? ¿Cuál es un poco...?
2: Su
1: ¿dónde
2: hábitat.
1: Los podemos encontrar?
0: El ecosistema de este animal cada vez está más constreñido y tampoco os cuento nada nuevo. No lo trajera yo a Más Vale Pájaro en Radio si no fuera porque es un animal del que sabemos poco. Es un animal muy cauto que no se
2: por
0: deja...
2: Es una cosa curiosa lo que estás diciendo, porque del gato montés siempre se ha sabido poco, ¿no? No es un animal
0: muy
2: que
0: poco.
2: Se deje ver, ¿no?
0: Sí. ¿Dónde habita? Me preguntabais.
2: Sí.
0: En realidad, ahora mismo está relegado a montañas palentinas, Castilla y León tiene alguna población más o menos estable. En el resto de la península estamos hablando de un animal muy tocadito. Los expertos nos dicen, y aquí están las alarmas, que hay una densidad bajísima. Puede haber en torno a 20 animales cada 100 kilómetros cuadrados. Esta densidad es extremadamente baja. Yo recuerdo, estuve trabajando una temporada en Peralejos, cerca del Escorial. Había un centro, creo que siguen todavía, de fauna.
2: No sé si sigue, yo estuve ahí, en ese era fantástico.
0: Fantástico, sí. Una visita guiada en la que te mostraban una representación de la fauna ibérica. Allí acabaron parte de los nietos de los lobos de Félix, del Hombre
2: sí,
0: de la Tierra.
2: Exactamente, allí lo llevaba yo a mis hijos a verlos. Sí.
0: Y recuerdo que parte del equipo, Laura, que me estará escuchando, amiga mía, me contaba que es la que se dedicaba a cuidar estos animales. Aquí el único animal con el que tenemos que tomar precauciones reales es con el gato montés.
2: Ostras.
0: Hay que entrar casi con casco porque es una mala bestia. Y fíjate que tenían de todo en aquel lugar. Había lobos incluso. Pues realmente lo preocupante en cuanto al manejo era el gato montés.
2: Un gato doméstico cabreado ya te da miedo y ya te la puede liar.
1: Hemos
2: imagínate,
1: hablado con nuestra veterinaria de gatos esta semana, ¿no?
2: Imagínate un gato montés que además debe tener unas garras bastante más afiladas o más potentes que las de un gato doméstico.
1: No, y además, Pepe, fíjate que fue exterminado por el ser humano en muchas zonas de Europa en el transcurso del siglo pasado. Y hoy, lo decías, no es que se encuentre un gran número, ¿no? Sobre todo creo que están los Cárpatos, ¿no? Fuera de España. Pero bueno, que está protegido.
0: Está protegido. Estamos hablando de un animal que seguramente no haya más de 30.000 ejemplares. Vamos a usar una cifra un poquito ambigua, pero que se pueda aproximar.
1: Que no es nada eso.
0: No es nada. Cualquier enfermedad, cualquier moquillo, cualquier plaga a nivel de pandemia con estos animales hace que se contagien entre ellos y desaparezcan. Y otro peligro latente, que ahora hablaremos de él un poquito más adelante, que lo tenemos en casa. Creo que ya sabéis por dónde voy. Lo cierto es que la comunidad científica pide que la protección de este animal se refuerce. Y lo piden porque hoy en día es un animal que está catalogado como especie, forma parte del LESPRE, el listado de especies de animales en régimen de protección especial, está dentro del LESPRE, pero es rarísimo, y es una rareza que habría que corregir, y es que no forma parte del catálogo español de especies amenazadas.
2: No lo está.
0: Quieren que se incluya en la categoría de vulnerable porque ya va siendo hora. Pues porque al final todos estos asuntos legales van despacio y las prioridades suelen ser otras y hay un vacío ahí que está salpicando a nuestro gato montés, pero no forma parte de este catálogo.
2: ¿Está a niveles de peligro como los que podía tener el lince hace unos años o peor incluso?
0: Pues sigue esa línea, sobre todo porque estamos viendo que ahora mismo su superficie se ha reducido un 30%. Los últimos

0: los datos a nivel de censos de hace 50 años, que eran un poquito cogidos con pinzas, comparándolos con los de ahora, te hablan de un 30% de desaparición de zona de gatuna.
1: Habitable por ellos, o que, es, donde entonces, puedan sobrevivir.
0: Ahora se le ve en un 30% menos de los lugares donde lo veíamos, y eso hace que se nos despierten todas las alarmas.
2: Joder. Y hablamos de un depredador, ¿no? Un poco... ¿Sí? Cuéntanos cómo se alimenta y de qué animalitos se alimenta.
0: ¿De qué animalitos, verdad?
1: Ratones fijo.
0: Ratones fijo, sí, roedores sí, seguro. Está muy ligado al topillo, este animal perforador que se ve en muchas praderas y campos
1: son
0: abiertos.
1: Son más majos los topillos, me encantan los topillos.
0: Y que preocupan mucho a la agricultura. Claro. El agricultor sabe que uno de sus mejores aliados es el gato montés, que ronda por la zona y que mantiene a raya un poco a estas poblaciones.
2: ¿Y actúa de noche sobre todo o a la... no?
0: No hay más que ver sus ojos para darte cuenta de que estamos frente a animales con una pupila crepuscular que, aunque dilatada, puede ser completamente circular. Cuando baja la luz, se constriñe a una verticalidad cerrada preciosa. El típico gato con esa pupila vertical, pues es el gato montés, nuestro gatito montés.
1: Cuéntanos más cosas del gato montés.
0: Bueno, yo os diría que ahora mismo es un animal que, mira, para hacer los censos, esto es muy bonito y los oyentes puede que no lo conozcan. Aunque es complicado verle, se hacen determinados transectos en los que se dejan pequeñas trampas de captura, pues para... Durante mucho tiempo con mamíferos se han preparado atrayentes, con el gato montés no funciona tan bien, pero sí hay determinados lugares donde dejas un poco de alambre de espino, por ejemplo, y puedes recoger pelos. Fijaros que hacemos un censo de un animal al que no le vemos, a raíz de pelos recogidos en alambre de espino.
2: Es que es muy tímido, Pepe.
0: De excrementos.
1: Es muy tímido. Esto de las cámaras ocultas que se utiliza para vigilar a poblaciones así muy difíciles de ver, no se utiliza con el gato.
0: Las cámaras de fototrampeo también pueden dar bastante información, por supuesto. Pero a lo que iba, en España ha funcionado, fijaros qué cosa tan sencilla, tan loca, pero tan realmente práctica, realizar de madrugada pequeños recorridos en coche sin abandonar el vehículo, sin bajar del coche. El conductor va pendiente del camino, de la carretera comarcal, y los ocupantes del coche van mirando por las ventanillas y acercándose a estos prados toperos, que os decía antes, de topillos. Se sabe que en determinadas épocas, ahora otoño-invierno, son puntos donde se reúne el gato montés. Por pura visualización de algún gato merodeando estas praderas abiertas, se han conseguido hacer pequeños transectos y contar un poco cuántos gatos monteses hay ahí.
2: Bueno, tenemos que estar muy atentos porque ahora en diciembre comienza la época reproductora, a la que el macho delimita su territorio defendiéndolo de intrusos, y el celo dura hasta febrero. Tengo entendido, Pepe, que las hembras aúllan, ¿no? Y que puede copular un macho a varias hembras. Sí, es así, sí, sí. ¿No?
0: Al final estamos hablando de mamíferos que basan su reproducción en la abundancia, en conseguir el mayor número de hembras posibles con las que tener descendencia. Pero está en peligro precisamente por esto, por el amplio espectro reproductor, las amplias capacidades que tiene una hembra de recibir a varios machos, que hoy en día sabemos que algunas hembras de gato montés están recibiendo tranquilamente a gatos domésticos. Y aquí entramos en el problema que hablaba antes, la hibridación. Si de por sí el animal estaba ya un poquito tocado por temas que venías hablando con Picazo, de calentamiento global,
2: sí, claro, sí,
0: de malas praxis en el campo, de venenos que acaban con esos topillos, ¿no? Para colmo, encima, el gato doméstico se está hibridando de forma ya totalmente entendida como una hibridación negativa con estos animales.
2: Hombre, esto, o sea, es muy fuerte que haya
1: hibridación. Cruce de gato doméstico y gato montés.
2: Es que fuerte esto. Existe.
0: Debilita, claro, y debilitaría un poco la herencia genética del gato montés como lo conocemos. Al final, con los años, si dejamos que esto suceda, habrá una línea evolutiva de híbridos y desaparecerá ese material original de un animal que lleva aquí miles de años.
2: Oye,
0: antes incluso
2: fuerte,
0: que los sapiens estaban
2: qué
0: aquí
2: fuerte,
0: los gatos montés.
1: Y mucho más preparado para sobrevivir en la naturaleza, ¿no? Para
0: sí,
1: cazar, para, claro.
2: Yo lo que he leído por ahí, que me parece muy fuerte, que lo que más le gusta comer al gato montés, hemos hablado de los roedores y tal, sí, pero bueno, los conejos, ¿no?
1: Amiga.
2: Y pone que una de las amenazas principales es que hay menos conejos, que se venga por mi zona, que está lleno allí de... Anda, que, en serio, si los conejos, hay muchísimos conejos.
1: Es impresionante cómo cambia eso, porque mi zona estaba
2: está
1: plagada
2: llena,
1: y ahora, claro, no hay ni uno, tío.
0: Me llovieron collejas hace un año, año y medio, subí un pequeño reel. No soy muy pródigo yo en redes sociales, subo un vídeo cada mucho tiempo, pero en mi Instagram subí un vídeo que me parecía interesante, en el que simplemente me apoyé en datos reales de los últimos censos que hablan de una merma del conejo ibérico importante. Claro, imagínate alguien que ve de repente que un chaval con esta cara dice delante de la cámara que se están extinguiendo los conejos en la península ibérica. Hay gente, como en tu caso, Marta, que los ve a mogollones.
2: Vamos.
0: Y luego hay gente como David que seguramente las zonas donde los veía ya no los ve.
1: Hoy, esta vez, este año han disminuido, pero llamativamente.
2: Pues se han venido todos a mi piscina.
1: Se han ido todos,
2: o sea, te lo juro que están todos en el jardín de la piscina.
0: La realidad es que sigue habiendo núcleos de conejo ibérico potentes, pero está ahora mismo reduciéndose el área general de campeo de este animal. Hay lugares donde realmente ha habido epidemias como la mixomatosis, la hemorragia, la neumonía hemorrágico vírica, que también les ataca y que ha acabado con animales en zonas completas donde ya no se ha recuperado. Y si no hay esa recuperación, hablamos de puntos donde el conejo desaparece para siempre.
1: O sea que hay escasez de conejos para los gatos monteses y además hay conejos que transmiten enfermedades.
0: Bueno, es una enfermedad que la padecen ellos. ¿Vale? Es una enfermedad que está dentro de los límites de su especie, pero que está acabando con el conejo y que realmente fue lo que llevó a las cuerdas al lince ibérico. O sea, que aquellos que piensan que la alarma de cuidado que quedan pocos conejos es falsa, que recuerden que la falta de conejo llevó al lince casi al borde de la extinción.
2: Bueno, vamos a hablar ahora de la escapada que nos propones a la montaña Palentina, que venga, siempre los viernes es obligado que nos propongas un planazo. A ver,
1: vamos,
2: ¿dónde vamos?
1: Vamos a ver gatos monteses en la Sierra Palentina.
0: Qué buena pregunta. Pues yo nos mandaría para allá si no supiera que mínimas, pero algunas opciones tendríamos, porque está por allí, por supuesto. Es difícil, es muy complicado verlo. Ni los científicos de la Estación Biológica de Doñana, que tienen como parte del CSIC una investigación abierta allí en esa zona, lo llegan a ver. ¿A dónde me gustaría enviar este fin de semana a la gente que fuerais este puentecito? Pues a Cervera de Pisuerga, a que visitéis la Casa del Parque en aquella zona palentina.
2: ¡Qué bonito!
0: Donde os van a hablar de un paisaje con unas condiciones ambientales en esta época del año maravillosas. El otoño en algunos lugares está adelantando porque ha hecho mucho calor y ya los árboles están viendo obligados a hacer una parada vegetativa y otoñar, dejar de color ocres sus hojas. ¿Pero por qué os llevo aquí sobre todo?
2: ¿Por qué?
0: Porque antes de volveros de regreso a vuestra ciudad de origen, no podéis dejar de visitar el bosque fósil que vais a encontrar muy cerquita de este lugar, en una zona maravillosa de robledal.
2: ¡Me encanta!
0: Y donde nos cuentan que más que un bosque de árboles petrificados, el bosque se llama Verdeña, esta zona, ¿vale? Uh-huh. Más que encontrar una zona con bosques en los que la madera se ha convertido en piedra, fijaros la locura, que vais a poder ver allí. Esta ruta es súper asequible, son unas... creo que son 3 kilómetros, es una circular.
2: Vamos,
0: muy
2: puedo
0: cortita.
2: Puedo yo.
0: Sí, es una circular preciosa que te lleva entre el robledal a una pared de arenisca, donde ¿qué encuentras, Pepe? Pues ves la impresión de lo que quedó como resultado de una inundación. He leído por ahí que hay gente que habla incluso de un antiguo tsunami hace 300 millones de años.
2: ¿Pero por qué marcas de agua? ¿Hay como marca como cuando se entra el agua en la pared o algo así?
0: Porque aquello en algún momento determinado fue la costa.
1: Claro.
0: Aquello fue costa,
2: claro.
0: Entró
2: claro.
0: Agua del interior, arrasó con aquel bosque antiguo y los troncos caídos en el suelo, las zonas basales de esos troncos y las raíces quedaron impresionadas, quedaron marcadas como en el negativo y hoy es lo que vemos en ese limo, antiguos troncos de hace 300 millones de años.
1: Es fascinante cuando hay cortes en el limo, cómo se ven las capas y esas capas dan muchísima información, ¿no?
0: Te hablan un poco de la historia. Aquí claro. No hay limo como tal, si es arenisca, lo que nos dice es que aquello era una zona de delta, era una playa antigua que vino arrasada por un oleaje tremendo y nos dejó a la vista el bosque maravilloso petrificado de Verdeña en la montaña Palentina, que no os podéis perder. Zona de osos, por cierto, también.
2: ¡Ay, me encantan los osos!
1: Es un planazo, lo que pasa que yo creo
2: David,
1: que...
2: David, estás a tiempo,
1: que
2: te
1: el puente,
2: puente
1: no me da, no me
2: que
1: da.
2: Sí para
0: ¿Ya, ¿Ya tienes plan o qué? ¿Qué ha pasado?
1: No, no tengo ningún plan, pero me gustaría.
2: Pero
1: oye,
2: plan,
1: qué bonito, es un planazo.
0: ¿Te vienes a Zugarramurdi, que me voy este fin de semana yo para allá?
1: Allí con las brujas. Gracias, Pepe Sacristán, un abrazo grande.
0: Un abrazo, chicos.

0: Son las 6, las 5 en Canarias.
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0: Actualizamos el estado de las carreteras en la primera jornada del Puente del Pilar. Se esperan 5.700.000 desplazamientos hasta el lunes. DGT, Darío Carnicero, buenas tardes.
2: ¿Qué tal? Buenas tardes. Hasta ahora pendientes de varios alcances que complican la circulación. En Barcelona, en la AP7, en Barbera del Vallès, ya en dirección a Tarragona. También en Ávila, en la A6, a la altura de Arévalo, ya en dirección a Tordesillas. Se complica también por accidente en Zaragoza, la autovía A2, a la altura de Miralbueno y Pina de Ebro, todo ello en sentido Barcelona. En Ciudad Real, un alcance complica la A4, a la altura de Santa Cruz de Mudela, ya en dirección Córdoba. Y un último en Almería, en la A7, en Aguadulce, ya en dirección a Motril. Al margen de estos siniestros, retenciones especialmente en la salida de Madrid por la A3 en Rivas, en el acceso a Barcelona por la C17 en Granollers, también en Cantabria en la A8 en Laredo en sentido Santander, en la entrada a Burgos por la AP1 en Grisaleña, en el acceso a Sevilla por la A66 en Camas y en Cádiz en la A7 a la altura de Guadacorte, ya en dirección a Algeciras.
0: Reacciona al anuncio de sanciones de Estados Unidos contra la Corte Penal Internacional. Bruselas asegura que seguirá apoyándola, pero no aclara cómo lo hará y si activará el mecanismo de bloqueo para protegerla, como han pedido algunos países. Corresponsal comunitario David Vidueiro, ¿qué sabemos?
3: Sí, la Comisión Europea lamenta profundamente que Estados Unidos vaya a imponer más sanciones a la Corte Penal Internacional, pero evita responder con contundencia. Hay margen para el diálogo, subraya en un comunicado. Sí insiste en que trabajará mano a mano con el tribunal para que este pueda seguir funcionando de manera efectiva. Dice estar lista para tomar las medidas necesarias para que continúe investigando y persiguiendo los crímenes de guerra y de lesa humanidad. También Países Bajos, donde está la sede del tribunal, ha salido en su defensa. Sin embargo, recordemos, la Casa Blanca ya ha sancionado antes a varios de sus jueces y fiscales y la Unión Europea nunca ha querido activar su estatuto de bloqueo por temor a Washington. Consiste en proteger a las empresas europeas para que no apliquen en territorio comunitario estos castigos impuestos por Estados Unidos. Es algo que acaba de pedir el ministro de Exteriores belga, pero veremos si la Comisión Europea se atreve.
0: Imputado el presidente de Quirón Prevención en la causa en la que se investiga el presunto reparto de una comisión con González Amador, pareja de la presidenta madrileña Francisco Pérez.
4: El juez que investiga a Amador por corrupción en los negocios y administración desleal cita al presidente de Quirón Prevención, Fernando Camino, el próximo 3 de diciembre. Camino ha sido socio de Alberto González Amador en varios negocios. Su papel se intuye clave en la comisión de casi 2 millones de euros que se embolsó tras mediar en la compra de mascarillas de la empresa gallega MAPE, empresa de la que Camino era también directivo. La fiscalía cree que para pagar ese favor, González Amador compró por 500.000 euros en 2020 una empresa sin actividad ni patrimonio a su mujer, Gloria Carrasco, también investigada en la causa. El pasado mes de junio, el juez instructor accedió a que la Guardia Civil investigara las cuentas de ambos. Alberto González Amador, además, está pendiente de apertura de fecha de apertura de juicio oral por presunto fraude a Hacienda por 350.000 euros.
0: Las bolsas europeas despiden la semana con ganancias. El petróleo ronda los $104 el barril. El IBEX sube un 0,5%, con lo que recupera el nivel de los 19.000 puntos. Tenemos palabras de la seleccionadora Sonia Bermúdez antes del amistoso que enfrenta mañana España con Estados Unidos. Clara Rodríguez.
5: Las dos mejores selecciones del ranking FIFA se enfrentan en Washington como preparación para el Mundial de Brasil del año que viene, donde España aspira a revalidar el título de campeona.
6: Es bonito, ¿no?, el poder volver a este país, el poder enfrentarnos nuevamente. Y bueno, creo que son partidos importantes de cara a ese Mundial que queremos preparar. Nos queremos medir, queremos ver qué mejorar, qué podemos potenciar, y creo que son partidos fundamentales para nuestra preparación.
0: Son las 6:04, 5:04 en Canarias. 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
7: En Andalucía comienza esta hora en Huelva un minuto de silencio en memoria de Mari Carmen. Está convocado por el Sindicato de Inquilinos de la provincia. Después comenzará una asamblea para decidir los siguientes pasos de la lucha que realizan contra la especulación inmobiliaria en la capital onubense. Prisión provisional sin fianza para uno de los hijos de Altani por la gestión del Málaga Club de Fútbol. Salvador Castillo.
8: La jueza toma la decisión ante la alarma social generada y el riesgo de fuga del investigador, sobre el que pesaba una orden internacional de búsqueda y captura, al igual que sobre su padre y sus otros dos hermanos. Fue detenido en Alemania en septiembre cuando se disponía a viajar a Qatar. En la declaración judicial, Rakan Altani se ha declarado inocente y ha defendido su no participación en los hechos. En el caso de que el resto de acusados no sean localizados en breve, la previsión judicial es que se celebre juicio contra los acusados presentes y se abra una pieza separada para el resto.
7: Estamos Estamos en la previa al Día de la Salud Mental, una realidad que aún estigmatiza en nuestra sociedad. Con este motivo, la Federación Andaluza de Salud Mental ha dedicado el mes de octubre a realizar actividades de sensibilización en centros educativos. En estas jornadas ya han participado cientos de jóvenes de la comunidad. Ana Mingorance es asistenta jurídica de la Federación.
9: Y nos preocupa el abordaje que se está haciendo, porque hacen falta más profesionales formados, hacen falta entornos. Los datos nos muestran que hay un sufrimiento, una tristeza, sobre todo en entornos de dificultad de capacidad adquisitiva.
7: En 2025 hubo 91.000 consultas asistenciales por problemas de salud mental, según los datos del Servicio Andaluz de Salud. Y hoy comienza la Feria de San Lucas en Jaén. Lo hace con la mayor ocupación de casetas de los últimos 15 años. El recinto Adolfo Sánchez Herrera tiene ocupados 80 módulos, 11 más que el año pasado. 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

0: 16 de la tarde, una hora menos en Canarias. El guión está sobrevalorado.
1: 6x6, 36.
0: 36. Vamos a jugar, vamos a llegar al momento del concurso de los viernes. ¡Yupi! Aquí en las tardes. Los viernes con Rubén Ruiz, el gran Rubén Ruiz. Buenas tardes, Rubén.
2: ¿Qué tal? Buenas tardes. Me encanta la frase "el guión está sobrevalorado" para abrir la sección.
0: Totalmente.
2: Me encanta, sí, señor. Bueno, hoy traigo preguntas.
0: ¿Quién quiere un guión?
2: No, ¿quién lo quiere? Eso digo yo. ¿Para qué? Hoy traigo preguntas de Julio Romero de Torres. ¿Hoy? Y del Rey León, ¿eh? Para que digáis que no traigo de
0: pero,
2: todo.
0: Pero, ¿cómo es eso?
1: Esto es un abanico de posibilidades. Yo voy dando el teléfono, que es el de siempre. Siento ser aburrida. 900-137-137. ¿Sí? Llamen, que tenemos libros.
0: Llamen.
1: Tenemos una taza. Nos queda una taza.
0: Yo, a mí hay una cosa que me sorprende, Marta, y es que el cerebro de Ramón Aranguena y el de Rubén Ruiz...
2: No hacen uno.
0: Funcionan con una mecánica similar.
1: Yo
0: o sea,
1: que
0: ha llevado a este hombre a mezclar Julio Romero de Torres con el Rey León?
2: Porque dicen las crónicas que cuando Julio Romero de Torres pintó a la mujer morena, dijo Hakuna Matata.
0: Ah,
2: no está demostrado. Esa anécdota no está demostrada. No.
1: Yo lo que voy a hacer es rebautizarle. Son los Gemeliers de las tardes.
2: Los Gemeliers, muy buena referencia.
0: Bueno,
2: sí,
0: ya tenemos concursante. Aquí es que das el teléfono y te entran 2.000 llamadas. Alejandro de las Rozas, buenas tardes.
3: Buenas tardes.
1: Hola, Alejandro, ¿no te vas de puente o qué?
3: No. ¿Qué va?
1: ¿Y tú eres más de Julio Romero de Torres o del Rey León?
0: O de Hakuna Matata.
3: Del Rey León.
1: Bueno, pues suerte, venga.
2: Bueno, Alejandro, me alegro de que te guste el Rey León porque la primera pregunta es sobre cine y concretamente vamos a hablar de una película de animación llena de emociones. A ver si te suena.
3: A ver.
2: Esta banda sonora es de una película del año 2015. Eso es, del revés, Inside Out, que se convirtió en un auténtico fenómeno de taquilla a nivel mundial. Los protagonistas de esta película son las emociones que siente una adolescente y cada emoción en la película está asociada a un color, seguro que lo sabes, ¿vale?
1: Ay, había una muy alegre y había una muy triste.
2: Sí, no digamos de qué color son.
1: No vamos a decir el color, pero había una de todo.
2: ¿Sabrías decirme precisamente cuál es la emoción de color azul? Te voy a dar cuatro opciones, ¿vale, Alejandro? Podría ser la azul. Podría ser alegría, podría ser ira, podría ser tristeza o podría ser vergüenza ajena por las fotos que suben sus padres a Facebook.
3: Pues...
1: A ver, el color es un color...
3: Creo que tristeza, creo.
1: Es un color frío.
2: ¿Crees que tristeza?
1: Tristeza, comprobamos.
2: Sí, señor, era tristeza.
1: Pero no os alegréis, joder,
2: no,
1: tristeza.
2: Ahora mismo...
0: Pues yo no lo hubiera acertado, no me acordaba.
2: No, claro, bueno...
1: Pero el azul es triste, el amarillo
2: sí,
1: es alegría toda la vida.
2: En inglés,
0: eso lo dirás tú, no te digo.
1: El rojo es ira.
2: Claro que sí.
0: El amarillo es muy triste.
2: Puede ser triste también, sí, pero en este caso el amarillo era alegría, azul tristeza, rojo era ira, verde asco y morado el miedo. Y luego ya en la del revés dos
1: Mira,
2: ya
1: ejemplo,
2: vinieron
1: morado,
2: otras.
1: Por ejemplo, morado miedo, pues oye...
2: Claro, bueno...
0: Verde asco sí, lo veo.
1: Sí, a ver, verde esperanza.
2: Ya, también.
0: Verde pota.
2: Eso era
0: pota.
2: Antes, Marta. Lo del verde esperanza está pasado ya.
1: Bueno, Alejandro, llevas una, venga.
2: Venga, la segunda es de arte, Alejandro. Vamos a recordar un cuadro del artista que hablaba antes, de Julio ¡Ale! Romero de Torres. ¡Va!
4: Julio Romero de Torres pintó a la mujer morena.
2: Bueno, pues Julio Romero de Torres pintó a la mujer morena, efectivamente, y pintó más cosas, ¿vale? Por ejemplo, pintó un cuadro que lleva por título Naranjas y Limones, ¿vale? Así, Alejandro, por intuición, que esta pregunta es de nota, en el cuadro te cuento yo que se ven claramente cuatro naranjas. ¿Vale?
1: Y no hay chirimoyas.
2: Pero,
1: ¿vale?
2: Y no hay chirimoyas.
0: Ni kiwis.
1: Ni kiwis, ni plátano.
2: Se llama Naranjas y Limones. En el cuadro se ven claramente cuatro naranjas, pero ¿cuántos limones aparecen? Te voy a dar cuatro opciones. Aparece un limón, porque el cuadro es de una mujer sentada en un limón gigante.
1: Sí, hombre.
2: Aparecen dos limones, porque el cuadro es una mujer y en lugar de ojos tiene limones.
0: Ah, menos mal que iba a decir otra
1: cosa.
0: Yo
1: lo sé, lo tercera veo un poco Andy Warhol esto, ¿eh?
2: Podría ser. Tercera opción, no aparece ningún limón, porque el cuadro es de una mujer desnuda de cintura para arriba que sujeta unas naranjas, pero ahí no hay ningún limón.
1: Solo hay melones.
2: Excepto los...
0: Sabía los... que lo iba a decir.
2: Sí, es que no nos podemos aguantar, es que supera nuestras fuerzas.
1: Perdón.
2: Y cuarta opción, Alejandro... Aparecen 100 millones de limones, que los tuvo que pintar muy pequeñitos porque no le cabían todos.
1: 100 millones, va a haber.
2: 100 millones contados, exacto.
0: Puntillista.
1: Sí, claro.
3: Por sentido común, se llama cuatro limones, has dicho.
2: No,
3: se llama cuatro naranjas.
2: No, se llaman Naranjas y Limones el cuadro, ¿vale? En el cuadro aparecen cuatro naranjas y la pregunta es ¿cuántos limones aparecen? Pueden ser uno, porque es un cuadro de una mujer sentada en un limón gigante. Pueden ser dos, porque el cuadro es una mujer que en vez de ojos tiene limones. O puede ser que no aparezca ningún limón, porque el cuadro es una mujer desnuda de cintura para arriba que sujeta cuatro naranjas y los dos limones serían...
1: Pues no, estarían detrás de las naranjas, entre los melones.
2: Que se ven, no están detrás, están encima de las naranjas, ya te lo digo yo.
3: Ah, vale. Pues, a ver, ya de que no hay ninguno, ¿puede ser?
2: Que no puede ser que no haya ninguno.
1: Resolvemos.
2: Efectivamente.
1: Alejandro, ¿qué está pasando aquí? ¿Tú cómo te lo sabes todo?
2: Es que Julio Romero de Torres, además de muy buen pintor, era un cachondo. Y entonces le puso ese cuadro, cuatro naranjas. Naranjas y limones, porque se veían efectivamente cuatro naranjas y los pechos de la muchacha que sujetaba las naranjas, que vienen a ser los limones, ¿vale? Del cuadro. Alejandro, 2-2.
1: Oye, qué bien. Oye. Si ganas, ¿qué quieres? ¿La última taza o un libro? ¿O un vinilo?
3: Pues, ¿un vinilo?
1: Sí, bueno, tenemos pues, vinilos también molones.
0: ¿Unos cuantos?
1: ¿Y algún CD también?
3: Pues un vinilo, por ejemplo.
2: Vale, vale. No te precipites, Alejandro, porque vamos a añadir un nuevo regalo, que es como David pinta. ¿Vale? Sí. Yo creo que si tenéis cuatro naranjas a mano, me las coloco yo. Y te mandamos un cuadro en el que salgo yo sujetando cuatro naranjas.
0: Y un limón chuchurrío.
1: Eso, y un limonchelo, ¿no?
2: ¿Te apetece, Alejandro, o te quedas con el vinilo?
1: El vinilo.
3: Bueno. No, sí, igual el vinilo.
2: Venga, pues vamos a por la tercera, que es de literatura, y nos vamos a ir de viaje a la Inglaterra victoriana. Vamos a hablar del detective Sherlock Holmes, creado por Arthur Conan Doyle, que es famoso por su pipa, su gorra de cazador y una célebre frase que decía: elemental, mi querido Watson. Bien, sobre esta frase te voy a decir cuatro cosas, pero solo una es cierta, Alejandro. Te digo la primera. La dice esta frase en el último libro, cuando Watson le confiesa que está enamorado de él. Segunda opción. No aparece ni una sola vez en ninguna de las novelas o relatos originales del autor. Tercera opción, se pronuncia exactamente 6 veces en cada una de las novelas. Y cuarta opción, cada vez que Sherlock decía elemental querido Watson, Watson farfullaba... que me encantaría que fuera esa, la verdad.
1: Pero esa no es.
2: Te recuerdo, la dice en el último libro la frase elemental mi querido Watson cuando Watson le dice que está enamorado de él. No aparece ni una sola vez esta frase en las novelas o relatos originales del autor. O se pronuncia 6 veces exactas en cada una de las novelas.
3: A ver, por descarte la última no es.
2: Vale.
3: ¿La primera cuál era?
2: Que la dice en el último libro cuando Watson le dice que está enamorado de él.
3: No, esa tampoco.
2: Esa no. Vale.
3: Y es que me suena que era una frase porque mi padre usted se fue y me dijo que se la había inventado la gente. Que ¿cuál era la? ¿Cuál era?
1: ¿No aparece ninguna o 6 veces?
2: La
1: por
2: segunda
1: libro.
2: Es que no aparece en ningún relato original de Arthur Conan Doyle o que se pronuncia exactamente 6 veces en cada uno de los relatos.
3: Pues yo creo que me quedo con la que nunca se ha dicho. Pues nunca se ha dicho.
1: Vinilo pues, que mandamos a las Rozas.
2: Exactamente, sí, señor Alejandro.
0: Sí, sí, sí.
2: Sherlock Holmes dice elemental, por un lado, y dice mi querido Watson varias veces la frase separada, pero en los relatos nunca aparece junta. Uh-huh. Fue una cosa después de las adaptaciones a la radio y al cine, cuando se popularizó
1: Oye,
2: esta frase
1: estudias,
2: elemental, mi querido
1: ¿trabajas?
2: Watson.
1: Trabajas, pues se te da muy bien los tipo test, ¿eh?
3: Yo estoy en la universidad, pero también estoy trabajando ahora de becario.
1: Pues se te da muy bien, ¿eh? El tipo test, ¿verdad, David?
3: Sí, sí.
0: Elemental, querido Alejandro.
1: Elemental, querido Alejandro,
2: sí,
1: lo has bordado. Así
0: pues
1: que
0: nada,
1: no
0: un vinilo para ti. Ahora te dicen que creo que hay para elegir, creo.
1: Hay unos cuantos
0: Hay
1: muy
0: unos
1: buenos,
0: cuantos,
1: ¿vale?
0: Sí. Así que nada, muchas gracias, Alejandro, por
3: nada,
0: llamar y por escuchar. Un abrazo.
1: Un beso.
3: Igualmente, buen puente.
1: Gracias.
0: Saludamos a Rosa de Murcia. Buenas tardes, Rosa.
5: Hola, buenas tardes.
1: Rosa, ¿estudias o trabajas, Rosa? Esto es como el 1-2-3,
3: ¿sí?
1: ¿No? Es un poco... ¿Estudias o trabajas?
5: Estudio y trabajo. Ahora mismo estoy haciendo las cosas de casa y
1: muy
5: estoy
1: bien.
5: Viviendo encantada de la vida.
1: Pues muy bien. ¿Pero te vas de puente,
2: Rosa,
1: o no?
5: Bueno, es que tenemos que cuidar del abuelito esta semana, entonces...
1: Te mandamos
5: no
1: un besito.
5: Podemos...
1: Vale, mucho ánimo, ¿vale? Venga, vamos a concursar.
2: Bueno, ánimo, Rosa, ¿eh? Vamos con la primera. Ya has visto cómo la ha hecho Alejandro, ya has visto que esto es muy fácil. O sea, al final esto es... Tienes que decir la opción correcta y ya.
1: Y ya está, y
2: nosotros
1: damos premio.
2: Te decimos correcto.
5: Ya está, claro.
2: Bueno, vamos con la primera, que es de cine. Ya lo adelantaba en la presentación. Vamos a viajar a la sabana africana con una de las canciones más pegadizas de la historia del cine. Muy bien, ¿eh? Muy bien cantado eso, Marta. Bueno, pongo esta canción, pero vamos a hablar de otra canción de la misma película, ¿vale? De la película de Disney, El Rey León. En esta película, Rosa, Timón y Pumba le enseñan a Simba su filosofía de vida a través de una canción muy pegadiza que se llama Hakuna Matata. Esta famosa expresión existe de verdad y proviene del suajili, que es un idioma que se habla en África. ¿Qué significa exactamente, esta es mi pregunta, Rosa, la frase Hakuna Matata? No te pongo la canción Hakuna Matata porque te daría alguna pista, ¿vale? Y más no te puedo decir. Venga, primera opción. Significa come bien y vivirás bien. Significa no hay problema. Significa sigue tu instinto. O Hakuna Matata significa penalti para el Real Madrid.
1: Eso, claramente eso, esta, penalti para el Real Madrid. La Porta, no llame todavía.
5: Entre la segunda y la tercera.
2: Estás entre no hay problema y sigue tu instinto. Vale, ¿te sabes la canción?
1: En la canción lo dicen.
5: Me suena mucho, pero creo que no hay problema.
2: ¿Crees que es no hay problema, Rosa?
1: ¿Podemos cantarla? ¿Podemos cantarla?
2: Hombre, claro que podemos cantarla. Mira, venga, se la están poniendo. Ponla. A ver, que la tenemos. Ahí la tenemos, espera.
1: Pero Rosa, tienes que cantar, si no, no vale.
2: Ahora sí.
1: Vamos.
5: Hakuna Matata.
2: Ahí está, Rosa.
1: Hakuna Matata.
0: Significa vive y sé feliz.
2: Ahora sí, ¿ves? Ningún problema puede hacerte sufrir.
1: Venga, otra vez, va, Hakuna Matata.
5: Hakuna Matata.
2: Vamos, Rosa.
5: Vive y sé feliz.
0: Muy bien. Un poquito Artura ya del Rey León y Hakuna Matata.
2: Sí,
0: la verdad. Madre
1: mía. Sigue en Gran Vía, ¿no?
0: Ya te digo que sigue ahí con un braserío de anuncio del Rey León. Si no queda nadie que no lo haya visto.
2: Habéis visto que en la película, o sea, yo siempre en el concurso voy muy pegado a la actualidad, ¿vale? Con estrenos muy recientes.
1: Sí, ya te vemos, la última hora.
2: Como El Rey León del revés o Sherlock Holmes, ¿vale? Sí. Todo está en la cartelera ahora mismo. Bueno, pues efectivamente decía que en suajili Hakuna significa no hay y Matata problema. O sea, es una cosa literal, ¿vale? Significa eso. Se ve, cuenta la leyenda, que el equipo de la peli lo escuchó en un viaje por África, les hizo gracia la expresión y decidieron incluirla en la
1: película.
2: Oye,
1: yo he estado en Tanzania, ¿sí? En Zanzíbar en concreto. Y estuve en un hotel que era de italianos y esto, y eran un poco sosos, perdón, ¿eh? Y entonces justo nos ponían en la animación en Hakuna Matata, y ahí me enteré que es verdad, que sí, que lo dicen mucho además ellos, ¿eh?
2: Todo claro, rato, matata, también hay que ver soso comparado con quién, claro, porque tú eres una fiesta, entonces claro.
1: A ver, con Rafaela Carrà yo soy una sosa, claro, pues, pero estaban un poco parados.
0: Se llama Hakuna Sosata.
1: Hakuna Sosata, y de repente nos animamos todos con Hakuna Matata, ¿no ves?
2: Rosa, la primera lo has hecho increíble, a ver si la segunda la haces igual, ¿vale?
5: Vamos a ver a la segunda.
2: Tiene que ver con arte, ¿vale? Y va esta pregunta sobre un perro que forma parte de la historia de la pintura mundial.
1: ¡Qué bonito!
2: Te voy a hablar del famosísimo cuadro de Las Meninas, de Velázquez, en el que aparecen, como sabrás, la infanta Margarita Teresa de Austria, aparece doña Isabel de Velasco, aparece el propio Velázquez, aparecen Felipe IV y Mariana de Austria, reflejados en el espejo, y además, en primer plano, aparece un perro.
1: ¡Ay, qué fácil!
0: Está fácil, está fácil.
1: ¡Sabría! Está fácil.
2: ¿Sabrías decirme de qué raza era este emblemático perro real de la corte? Y te voy a dar cuatro opciones, como siempre, ¿vale? Era un caniche blanco, era un mastín español, era un galgo inglés del embajador de Gran Bretaña o era un perrito caliente que se está comiendo una de las meninas.
5: Las dos últimas descartadas.
2: O sea, un galgo inglés no era y un perrito caliente tampoco.
1: Pues aquí tú tienes que pensar.
5: El mastín español, es que no me acuerdo del cuadro ahora mismo. Me acuerdo de las meninas, pero no me acuerdo del detalle del perro.
1: El caniche pequeño, el mastín es grande.
2: Claro, son muy diferentes. Un caniche blanco es pequeñito, un perro de esto de bolso. Y el mastín español es un cacho de perro ahí.
1: Es un cacho de perro ahí tumbado.
2: Sí, ahí se tiró un rato Velázquez. Igual, si pintó al mastín, se tiró un rato. Si pintó al caniche,
1: el detalle, ¿no? Un poco del pelo
2: también. No tanto, claro.
5: Dame alguna pistilla, porque es que no me acuerdo de las meninas, pero del perro, el detalle del perro.
1: Así.
5: Entonces un mastín español.
1: ¿Lo ves? Si es que ya está.
2: Es que...
5: El ladrillo era reconocido.
2: Claro. Claro, es que Marta otra cosa no, pero ruidos de animales es que los clava, está clarísimo. Un mastín español lo has hecho.
0: Mastina.
2: Claro, no había dudas. Efectivamente, un mastín español, que al parecer era una raza muy habitual en la corte de los Austrias, ¿vale? Para las tareas de guardia. Era un perro espectacular. Llevas dos, Rosa, ¿vale? Vamos a la tercera.
5: Vale, vamos a la tercera, venga.
2: ¿Qué tal la música? ¿Cómo se te da?
5: Bueno, regular.
2: Bueno, venga, pues vamos a ir a los 90 con uno de los reyes indiscutibles del pop británico. Antes de llenar estadios de todo el mundo en solitario con grandes éxitos como Angels o Rock DJ, esta que estamos escuchando, Robbie Williams alcanzó la fama de muy joven siendo el miembro más rebelde de una mítica boy band. ¿A qué famoso grupo pertenecía Rosa Robbie Williams antes de empezar su carrera en solitario? Te doy cuatro opciones.
5: Vale.
2: Primera, Backstreet Boys. Segunda, Take That. Tercera, New Kids on the Block. Y cuarta, Las Grecas.
5: Las Grecas no.
1: Las Grecas no, bien.
2: Te he visto segura, segura ahí, Rosa.
1: Y aquí me dicen, mira, acaba de llamar Roberto Santamaría, director de Radio Nacional, que no podemos darte pistas, porque es la tercera definitiva y nos echan. Así que, Rosa,
5: ahora, repítemela otra vez las tres primeras.
2: La primera es Backstreet Boys, la segunda es Take That, la tercera, New Kids on the Block.
5: Pues New Kids on the Block.
2: Los New Kids on the Block.
1: Pues resolvemos.
2: No. Ay, qué más fallado, Rosa.
5: Bueno, es que no, yo no me acuerdo de dónde pertenecía, claro, a qué banda, no.
2: Robbie Williams era de Take That. Tenía 16 añitos, el pobre, cuando ingresó en Take That, para que ahora no te acuerdes de la trayectoria que tenía.
1: Hay un documental.
5: Me acuerdo de esas bandas, pero no me acuerdo de qué estaba él dentro.
1: Hay un documental, si quieres verlo.
0: Buenísimo, lo recomiendo.
1: Claro. Está muy bien.
0: Pero es genial.
1: Está muy bien.
0: Menuda vida la
1: de
0: este tipo.
1: Y te habla de miedo escénico, de lo jovencito que le superó la fama.
2: En New Kids on the Block había otro, salía Mark Wahlberg, el actor estaba ahí en New Kids on the Block, por ejemplo. Pero Robbie Williams no.
5: Bueno,
2: Robbie
5: Williams está,
1: no pasa nada. Otro día llama, Rosa.
5: Bueno, otro día lo intentamos.
1: Y un besito al abuelito, ¿vale?
5: Venga, muchas gracias.
0: Gracias a ti, Rosa.
2: Eso, Rosa, chao.
0: A ver, llamada doble. Nos llaman Paco y Judith desde Barcelona. Paco y Judith, buenas tardes.
1: Hola.
6: Hola, buenas tardes.
1: Judith, hola.
6: Hola, buenas tardes.
1: Efectivamente, son dos, Rubén.
2: Ojo,
1: son dos.
2: Ojo, y llamáis en comandita porque uno solo no os veíais capaces,
1: ¿no? No os atrevéis, ¿eh?
6: No, dice Paco.
2: No, claro, bien que Paco sea sincero. Venga, vamos a por la primera pregunta, ¿vale?
1: Suerte.
2: Tiene que ver con televisión, ¿vale? Bueno, televisión mezclada con algo de literatura en realidad, ¿vale? A ver.
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1: Ay, que se me van los pies. Vamos, Rubén.
2: ¡Tarara! Bájate de la mesa, Marta, porfa. Bueno, a ver. En 1993, en un programa de televisión presentado por Mercedes Milá, se vivió uno de los momentos más recordados de la televisión en España. ¿Bien? Un famoso escritor amenazó con abandonar en directo el programa porque a él le habían dicho que iban a hablar...
1: ¡Qué fácil! Judith ya se lo sabe, no ya. Lo hemos dicho.
2: Ni cuatro opciones ni nada.
1: No, dilas.
2: Sí, voy a decir... No, la pregunta era... ¿En qué calle...? La pregunta era, ¿en qué calle vivía Paco Umbral... Cuando se produ... No, no era esa, era de verdad que escrito.
1: Vivía en Majadahonda, en la calle.
2: Efectivamente, te lo sabía. Bueno, las opciones eran Camilo José Cela, Francisco Umbral, Arturo Pérez Reverte o Petete, el del libro gordo de Petete, que estaba en horas bajas y necesitaba promoción.
1: Espérate, pero... que Paco está dudando entre Petete y Paco Umbral.
2: Paco está diciendo, era Paco Umbral.
6: Umbral.
2: Oye, efectivamente, chicos, era Paco Umbral, enhorabuena, una de una. Vamos a escuchar el momento, que lo tengo, ¿va?
1: La pregunta es por qué has puesto sevillanas con este tema.
2: Sí, porque cuando un amigo se va, ¿sabes? Las sevillanas del adiós, como Paco Umbral se iba.
1: Ah, digo, vale. Joder, hay que hilar fino, David, ¿eh?
2: Hay que hilar fino.
1: Yo me he quedado loca.
8: Me has dicho personalmente por teléfono, Mercedes, que yo venía aquí porque esta tarde se ha presentado mi libro La Década Roja.
1: A eso iba.
8: En un local de Madrid.
1: A eso iba.
8: Y que se iba a hablar de mi libro. Estamos acabando el programa y de mi libro que está ahí sobre la mesa no se ha hablado ni se va a hablar para nada. Y por lo tanto, yo estoy dispuesto a levantarme y abandonar la mesa, porque yo he venido aquí a hablar de mi libro y no a hablar de lo que opine el personal, que me da lo mismo, porque para eso tengo mi columna y mi opinión diaria. De modo que si no se habla de mi libro, me levanto ahora mismo y me voy.
1: ¿Qué querías decir de tu libro?
2: Yo he venido aquí a hablar de mi libro, que es lo más... O sea, la frase
0: que se sigue usando
2: todavía. Yo he venido aquí a hablar de mi libro. Muy bien, Paco y Judith, una de una. Vamos,
1: bueno,
2: con la
1: perdona,
2: segunda.
1: Muy bien, Judith. No, Judith, muy bien.
2: Es verdad. Paco, fatal. No, Paco, cuelga. ¿Vale?
1: Paco.
2: Como si no estuvieras.
1: Paco.
6: La próxima la dices.
1: Venga,
2: no,
1: Paco,
2: no hagas eso, Judith.
1: No, porque podéis perder, o sea, Judith, claro. Te la estás jugando.
6: No.
2: Paco, venga, estaba para ti, ¿vale? Es de música que vamos a hablar, de la que es posiblemente la banda más grande de todos los tiempos.

0: efectivamente estamos hablando de los Pecos. No, que no. Estos son los Beatles. Y te voy a hablar de una de las portadas más célebres que tienen, ¿vale? La del disco Abbey Road, que es de 1969. En esta portada se ve a los cuatro integrantes de la banda de Liverpool cruzando un paso de peatones. Seguro que la recordáis, ¿verdad? De los cuatro miembros de los Beatles, Paul McCartney destaca por un detalle inusual, curioso. ¿Qué detalle? Y os doy cuatro opciones. Primer detalle, camina completamente descalzo. Segunda, no lleva camiseta. Tercera, camina en dirección contraria a los demás. Y cuarta, va farmeando aura, haciendo el 6-7. Paul McCartney era muy de hacer...
1: Seguro que no.
0: Sí, es que algún día la cuarta será la buena y entonces lloraréis y diréis, ay, es que nos ha engañado.
2: A ver, y hay otra que es muy buena, por favor. O sea, ¿cómo va a ser esa otra? Hay una que no puede ser de ninguna manera.
0: Es verdad. Si te sabes, si
1: visualizas... ¿Puedes repetir, por favor?
0: Sí, claro que sí. Si visualizas la portada, hay una que efectivamente tiene razón. Marta la descartaría ya. Es camina descalzo, no lleva camiseta o va en dirección contraria a los demás.
3: No, no. Van todos vestidos y hay uno que no lleva zapatos.
4: Ahí está.
0: Y hay uno, te la ha soplado, Judith.
2: Paco, te la está jugando, ¿eh? Paco, ¿eh? Paco, Paco.
0: Sí, señor. Bueno, Paul McCartney efectivamente va descalzo, se quitó los zapatos porque le apretaban, ¿vale? Durante la sesión fotográfica eran los zapatos nuevos y le apretaban. Y esto alimentó una leyenda que es buenísima. Si no la habéis visto, buscadla en Google, que es que Paul McCartney murió. Y lo sustituyeron por otra persona que no era Paul McCartney.
4: Sí,
0: entonces
4: sí.
0: Hay toda una teoría elaborada.
2: ¿En serio?
0: Sí. Divertidísima. Toda una teoría elaborada con imágenes de las portadas, con canciones, con cosas que dicen los Beatles, en el que se demuestra, pongo unas comillas gordísimas, que Paul McCartney no era Paul McCartney en realidad, que había muerto muchos años antes.
2: Ay, ah, yo creía que ibas a decir algo de la pedicura, que no se había hecho la pedicura, no, que tenía mejillones.
0: No, no se observa en la portada.
2: Vale, menos mal. Bueno, lleváis dos.
0: Dos aciertos y vamos a por el tercero. Porque estáis lanzados. Judith, se la has dicho tú a Paco, di la verdad.
2: Se la ha chivado.
0: No pasa nada.
2: Sí.
1: Luego ya os lo diremos.
0: Venga, la tercera tiene que ver con el arte, ¿vale? Vamos a hablar de una de las obras más misteriosas del Museo del Prado, una que representa un jardín.
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0: Bueno, ¿hay premios en la radio a hilar la música con los temas de los que hablamos? Porque
2: sí.
0: Si hay un premio...
2: No, te lo llevas. Hoy sí.
0: Vamos a hablar de un cuadro en el que representa un jardín. Efectivamente, no es un jardín de rosas, sino que es el cuadro El Jardín de las Delicias, del Bosco, ¿vale?
4: ¡Una maravilla!
0: Es una obra repleta de figuras enigmáticas y de historias ocultas. Voy a hablar de una de las tres tablas que tiene, concretamente de la del infierno, donde aparece una partitura musical dibujada en una parte muy concreta de un cuerpo. ¿Bien? ¿Dónde está escrita, queridos Paco y Judith, dónde está escrita esa partitura? Os doy cuatro opciones. En la espalda de un demonio, en las nalgas de un condenado, en la lengua de un personaje que grita o en la parte de atrás de un ticket del Starbucks.
2: Me habría dado cuenta.
0: Sí.
2: Que yo voy mucho.
0: Pues,
2: ¿me tendrían que dar algún descuento?
0: ¿Saldría algún ticket de compra en el cuadro del Bosco?
2: No. Yo creo que Starbucks en esa época no habían abierto. No sé por qué me da, ¿eh?
0: Pues es raro, ¿eh? Bueno, en la espalda de un demonio, en las nalgas de un condenado...
4: Lo que viene a ser el culo.
0: Lo que viene a ser el culo. O en la lengua de un personaje que grita.
2: Hombre, no me digas que las tres no serían originales. Sí, podría ser cualquiera de
0: podría
2: las tres.
0: Ser, podría ser.
2: Hay que ir al Prado a comprobarlo, en este puente.
0: Sí, sí.
3: Iremos a verlo.
2: Venga.
1: Creemos que es en el culete.
0: Que es en el culete. Yo no he dicho culete.
2: Culete no hay opción
0: no,
2: como culete.
0: Aquí se ha dicho nalgas y se ha dicho culo.
2: Se ha dicho
0: culete,
2: espalda,
0: no me...
2: nalgas o lengua. Nalgas. A ver.
0: Sí, señor. Si es que son muy buenos.
4: Muy bien.
0: No puedo hacer nada.
2: Entonces, ¿qué queréis? ¿Una taza? ¿Queréis un vinilo?
4: Tenemos el libro de...
2: No, ya no.
4: Ah, ya no.
2: Ayer.
4: No.
2: O un libro.
4: El de...
2: Voló ayer.
4: ¿Sí? Joder, sí. Qué barbaridad.
0: ¿Queréis una foto de una partitura en las nalgas de algún miembro del programa?
2: ¿Queréis una foto de las nalgas de David con vaqueros?
0: Ojo, ¿eh?
2: David dice no.
4: Eso es un premio.
2: Eso sí. Es un gran premio,
1: no,
2: perdona.
1: Definitivamente no.
0: Vale.
2: ¿Qué queréis?
1: Pues una taza.
2: Venga, pues la taza que es de algún programa de Radio Nacional de España, ¿vale? Es la última, ¿eh? Así que venga.
4: Creo que es la última, es verdad.
2: Es la última.
4: Pues bueno. Muchas gracias, Paco y Judith. Ha sido fantástico teneros aquí concursando.
0: Sois increíbles, ¿eh?
3: una cosa, porque es que este verano, en agosto, también participamos hace dos meses y también ganamos.
4: ¡Qué misterio!
2: Si me acuerdo de vosotros, pareja, ¿qué te crees? Os tengo cogida la matrícula.
4: Pues oye, o sea
2: que está ahí,
3: no hay
2: como...
3: dos sin tres.
2: Exacto,
3: no hay dos sin tres.
2: Amenazan con volver a
4: llamar. Volver a llamar.
0: En cada estación del año se van a llevar un premio, ¿sabes? Ya llamaron en verano, ahora a ver si...
2: Bueno, para Navidad estamos preparando unos premios chulísimos, chulísimos, chulísimos. Ojo, para vosotros, ¿eh? Ahí lo dejo.
4: Polvorones, polvorones. Llamaremos. Gracias, un besito.
3: Un beso y enhorabuena por el programa.
2: Gracias.
4: Gracias, Rubén.
0: Gracias, adiós. Adiós, adiós,
2: adiós,
0: ¿eh?
2: Adiós,
4: adiós, adiós, Rubén.
2: Chao. Buena semanita, chao. Chao.
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0: Seguimos en las tardes y vamos a hablar ahora de IA, de tecnología, de cosas que acaban en IA.
1: Bueno, de sonidos, de voces, de personas que pueden imitar nuestras voces, que esto te suena, David,
0: Esther,
1: y de estafas.
0: Esther Paniagua, bienvenida. ¿Qué nos traes hoy?
2: Muy buenas. Bueno, la verdad es que parece que nos hemos puesto de acuerdo esta semana todos para hablar de noticias de suplantación de identidad.
0: Sí,
2: y de hecho, además, un montón de noticias también en
0: Es que han salido un montón de noticias.
2: Relacionadas, ¿no? Y no nos hemos puesto de acuerdo. Pero primero vamos a escuchar algo.
3: Después del caso de Mari Carmen, el PSOE se pone por delante con mayoría absoluta y puede rondar los 210 escaños, según una encuesta de Colmena de Datos y La Razón.
1: Pero a ver, que yo esto parece mi voz, pero no
0: total.
1: Soy yo. Suena un poco a váter, ¿eh? Que conste que no soy yo. Yo no grabo esta locución en el baño, ¿eh?
2: Bueno, no, pues efectivamente no es tu voz. Y además esto es uno de los bulos que se han difundido estos días después de la convocatoria de elecciones. Y esto es lo que se llama un deepfake, ¿no? Una falsificación hiperrealista. Un tipo de fraude que, atención al dato, ¿eh? Entre 2022 y 2025 aumentó un 2.137%.
0: Es tremendo, ¿eh? Es tremendo.
2: Más de un 2.000%. ¿Y sabéis por qué?
0: Porque es facilísimo hacerlo, me imagino, ¿no?
2: Claro, porque es cuando apareció la inteligencia artificial generativa.
0: Hoy en día hacer una suplantación de voz. Bueno, incluso de imagen y voz, o sea...
2: Sí, sí, sí, ahora
1: vamos a ver también en el caso de la imagen. Venga, vamos a comprobarlo.
4: Es un cambio de paradigma. De buscar indicios de que algo es falso a buscarlos de que es auténtico.
1: Este eres tú, David.
0: Ese soy yo, más falso que...
1: El presentador de noticias, David Cantero.
2: Bueno, pues, a ver, obviamente esto lo he hecho yo en unos minutitos. Se puede hacer muy fácilmente. Y como decías, Manta, se puede... De hecho, esto es un vídeo. Lo que pasa es que no estamos viendo la imagen, pero se puede hacer con vídeo. Incluso solo proporcionando una foto ya se ve cómo mueve los labios. Luego os lo enseño.
0: A mí me han hecho unas cuantas de estas, de verdad. Sí, sí, cuando presentaba informativos, pero... Un montón, algunas muy divertidas.
2: Sí, sí.
0: Había una que hacía un youtuber murciano, que es que yo me moría de la risa viéndome.
1: Sí, pues hay veces que no hace tanta gracia, Esther, porque hay gente que, por ejemplo, genera desnudos, ¿no?
2: Sí,
1: también.
2: Sí.
1: Y eso dices, oye, esta persona no soy yo, y lo han denunciado algunas actrices,
2: sí,
1: ¿no?
2: Sí, actrices, bueno, esta semana además tenemos varias noticias relacionadas con esto. En Sevilla ha habido la primera sentencia condenatoria a cárcel, además, aunque no van a ir a la cárcel, a tres jóvenes que usaron fotografías de sus excompañeras de clase. Y las pusieron pues desnudos, que obviamente no era su cuerpo, ¿no? Y además la presidenta del Parlamento Europeo ha denunciado que al menos unas 60 europarlamentarias han sido víctimas de estos deepfakes que se han publicado en webs de pornografía.
0: ¡Qué barbaridad! O sea, 60 miembros de la Eurocámara.
2: Sí, sí.
0: Pero y entre menores de edad también hay
2: también,
0: casos, que esto es lo peor ya, de todo lo peor, ¿no?
2: Hemos visto. Y de hecho, bueno, quería aprovechar también para invitar, si nuestros oyentes han sido víctimas de algún caso de suplantación de identidad, ya sea porque han caído en alguna estafa o porque a ellos les ha afectado con su identidad, pues que nos llamen y nos lo cuenten.
1: Doy el teléfono 900-137-137. Pero bueno, yo he quedado impresionada con ese corte que has metido al comienzo. ¿Cualquiera puede hacer esto entonces con nuestra imagen o con nuestra voz?
2: A ver, pues sin consentimiento no debería ser, aunque hay lagunas legales, ¿no? Y además, pues obviamente el consentimiento importa poco a los actores maliciosos, ¿no? Estas tecnologías se están usando pues tanto para la desinformación como para estafar, ¿no? Y como decías, David, pues en redes sociales campan los vídeos de supuestos presentadores de telediario, sobre todo anunciando productos pues relacionados con inversiones en criptomonedas.
1: Por su credibilidad, ¿no? Es como...
0: Aquí, claro, hombre. En esta casa varios compañeros y compañeras lo han sufrido, ¿eh? Aparte de haberlo sufrido yo también.
1: Claro, totalmente. La gente lo ve y se piensa, pues si salen las noticias y lo dice David Cantero, será verdad.
2: Claro, claro, y así es como pica, ¿no? Así de simple. Y lo mismo pasa también con ofertas de productos en supuestas webs pues que todos conocemos, ¿no? Y que se publican en estas redes sociales, y luego haces clic y vas a una web que en realidad parece legítima, pero es una clonación. O sea, es una suplantación de la web real. Y lo menos que te puede pasar es que el producto que compres nunca llegue.
0: O que se queden con tus datos, bancarios sobre todo.
2: Eso es lo peor, claro. Digo, por eso decía, lo mejor que te puede pasar es que el producto no llegue, pero es que si encima se quedan con los datos de tu tarjeta, porque claro, te piden pasar por la pasarela de pago y a través de ella se pueden quedar con esa información y luego utilizarla.
1: Yo alucino, las plataformas no hacen nada, porque aquí muchas veces dices, oye, alguien me tiene que ayudar, ¿no?
2: Sí, bueno, y no solo eso, sino a todo el contenido que se publica diariamente, que es falso o que es ilegal y que es ilegítimo, ¿no? Y las plataformas, las redes sociales, tienen sistemas automatizados para detectar contenidos que violan sus políticas, pero no son exhaustivos ni contra todas las políticas, ¿no? Y si no es automático, pues es la víctima o la persona afectada quien tiene que denunciar.
0: Y no es fácil denunciar. Yo he intentado denunciar alguna vez y no es fácil. A mí no me lo parece.
2: Nos das el ejemplo y realmente es así que en el caso de Meta, por ejemplo, la Comisión Europea está investigando a la empresa porque considera que los mecanismos de denuncia son excesivamente complicados y difíciles de encontrar.
1: Pero fíjate, deberían de ser los primeros interesados en limpiar todo ese material fraudulento. Y no lo son, ¿eh?
2: Pero no lo son exactamente por la pasta.
0: Claro.
2: Mirad, la agencia de noticias Reuters reveló documentación interna de la compañía donde indicaban que alrededor de un 10% de sus ingresos anuales totales provenían de la publicidad de estafas y productos prohibidos. Así que es un negocio muy lucrativo.
0: Es una auténtica barbaridad. Qué es una fuertes. Vergüenza y así que por eso les trae a cuenta no eliminarlos, no hacer nada y no facilitarte las denuncias porque sacan un pastizal.
2: Eso parece. De hecho, los documentos también revelaron que miles de millones de usuarios de Facebook, Instagram, WhatsApp habían quedado expuestos a fraudes. Y además, si haces clic en un anuncio fraudulento por cómo funciona el algoritmo, pues te va a mostrar más, ¿no? Y eso ha hecho que haya juicios, esté habiendo juicios contra la empresa por este motivo.
1: Y en TikTok también, que muchos jóvenes utilizan TikTok.
2: También. Diversas investigaciones pues de gente como la Fundación Maldita han detectado vídeos que se estaban lucrando, ¿no?, con cuentas falsas o también incluso con médicos, supuestos médicos. Verificad también hizo una investigación sobre esto en YouTube, plataformas como YouTube, ¿no?, dando consejos de salud. Ya hablaremos del tema de la salud, sí, por cierto, que tiene tela.
0: Es una salvajada lo que curanderos, falsos médicos, en fin...
2: Sí.
0: Tipos muy peligrosos, tienen millones de visualizaciones de gente muy incauta y lo único que buscan es atraer riqueza, atraer pasta y hacerse ricos a costa de la ignorancia de los
1: demás.
0: ¿Tienes
1: algún dato, no?, de alguna de las plataformas de YouTube?
2: Totalmente.
1: Verificar,
2: sí,
1: ¿no?
2: Sí. Bueno, miles de vídeos en concreto de supuestos médicos, ¿no?, encontraron. Pero como digo, ya profundizaremos un poquito más de esto. Lo que sí que, quería comentar el tema de qué pasa con estos vídeos que están hechos con inteligencia artificial, ¿no? Uh-huh. Están obligados realmente a etiquetarlos, pero como decía antes, pues los actores maliciosos, pues les da igual.
1: Claro,
0: sí,
1: al final...
0: No hay manera de encontrar esas advertencias. Son etiquetas, son muy pequeñas, prácticamente invisibles,
2: sí.
0: Y te la comes.
2: Sí, uh-huh. O no existen.
1: Uy, uy, uy, me parece que ya sé qué viene ahora con esta musicona, Esther.
2: Ah, sí, bueno, entonces no digo adivinanza.
1: Mi sección favorita, la hemeroteca tecnológica.
2: Eso es. Bueno, pues vamos a hablar de suplantación de identidad en esta hemeroteca tecnológica que tenemos muchos ejemplos históricos.
0: Sí, porque esto no es nuevo, ahora es más fácil, pero esto hay ejemplos de hace 2000 años.
1: Hombre, ¿cómo va a haber en la antigua Grecia, David?
2: Que sí. Así es. Mira, Aristóteles y otros ya relataron cómo el político ateniense Megacles difundió el rumor de que la diosa Atenea iba a traer de vuelta a Pisístrato, un político, a gobernar la ciudad. Entonces él buscó una mujer alta y guapa, la vistió de diosa y la llevó en procesión junto a este político, Pisístrato. Y la gente de la ciudad le recibió maravillada, con actos de reverencia. Y así fue como volvió al poder.
0: Ay, los políticos que llevan así desde los tiempos de la Grecia antigua. No está todo ya inventado.
1: Pero algo más reciente, siglo XVIII.
2: Sí, pues mira, tenemos el caso de Sarah Wilson, que era una sirvienta de la dama de honor de la reina Carlota de Gran Bretaña y de Irlanda. Bueno, pues esta mujer fue condenada a muerte por robar un retrato en miniatura de la reina y le enviaron, en lugar de... le perdonaron la condena a muerte, la enviaron a las colonias británicas. Y allí, enseñando el mini retrato que había logrado quedarse con él, de la reina, se hacía pasar por la hermana de la reina.
0: ¡Madre
2: ya!
0: mía! O sea, que con una foto de la reina decía, que somos familia. Que...
2: Eso.
1: Yo me puedo colar ahora en la recepción en Zarzuela el lunes 12,
2: por ejemplo.
1: ¿No? Que soy hermana de la reina, de Leticia.
2: Y la cuestión es que no solo eso, sino que estafaba dinero porque prometía puestos en el gobierno. gobierno, ascensos militares, y así se sacó una pasta la señora.
1: Oye, y hablando de trabajo, por ahí se cuelan también otras estafas, ¿no?
2: Sí, es verdad.
1: ¿Cómo funciona?
2: Muchísimas. De hecho, a mí me han intentado estafar varias veces, haciéndose pasar por reclutadores, headhunters, ¿no?
1: Sí.
2: De altos ejecutivos, y también se están haciendo pasar por directivos en videollamadas. Ya hemos visto, a través de esos deepfakes de IA, de suplantación de identidad, cómo han pedido transferencias de millones y han caído muchas personas en esto, porque es muy fácil, porque claro, tú ves a alguien que supuestamente que parece tu jefe, ¿no? O que parece el director financiero.
1: Y claro, dices, a ver, a mí me llama José Pablo y me dice, Marta, déjame, hazme un bizum de 2 euros para un café, se lo hago, pero me pide 1 millón y le digo, José Pablo, ¿no sabes lo que cobro?
2: ¿De
1: José
2: dónde, Pablo, o sea que no. lo saco?
1: José
2: ¿no?
1: Pablo,
2: ¿dónde
1: no?
2: lo saco? Bueno, pues es así.
0: Oye, ¿y estas tecnologías del deepfake se utilizan, que eso es muy grave, para suplantar a familiares, ¿no? A hijos, a hermanas.
2: Sí. Esto es la versión moderna del caso del familiar en apuros, ¿no? Antes se hacía a través de WhatsApp con un mensaje, oye, que se me ha roto el móvil, que necesito dinero, que no sé qué. Y ahora la versión sofisticada es usando la voz, ¿no? Y con esa cuestión de urgencia desactivan nuestras alertas, ¿no? Y siempre te piden una transferencia urgente.
0: Pero no es tan difícil caer en esto. Hay mucha gente que cae, ¿no?
2: Sí, a veces parece mentira, pero en realidad no es tan difícil. Y de hecho, en uno de los capítulos de Ciberdelitos ya dedicamos un programa a eso y hablamos con varias víctimas.
1: Bueno, vamos acabando con unos consejos, sí, Esther, ¿te parece?
2: Nos queda poco tiempo.
1: Porque si no podemos confiar ni en José Pablo, ni en mi hijo fake, ni en TikTok con esos bailongos que hay, ni en lo que ven nuestros ojos, ni si David me dice que le hago una transferencia, ¿qué hacemos?
2: ¿Qué hacemos? Bueno, a ver, pues por desgracia hay que ser desconfiados por defecto. Eso es el primer paso. Pero luego hay cosas prácticas, ¿no? Por ejemplo, en familia, pues tener una contraseña familiar que sea verbal.
0: Esto cada vez más gente lo tiene ya.
2: Sí, sí, muy importante.
1: Ponos un ejemplo.
2: Yo lo tengo también.
1: Un ejemplo. No, sin pues contar tu contraseña.
2: Cualquier cosa pues relacionada con algo con, yo sé, tu boda si estás casada, ¿no? O algo muy familiar que solo vosotros sepáis, que no sea fácil de adivinar.
1: Pero que dices, imagínate, oye, ¿qué día me casé? ¿O cuándo es mi cumpleaños?
2: Eso puede ser más fácil, porque la gente buscando en internet
1: puede encontrarlo.
2: Mi
1: comida favorita.
2: Tu comida favorita, una palabra que es especial para vosotros o que incluso habéis creado. Yo
1: pásame la mantequilla, por ejemplo.
2: Pues eso no tanto, ¿no? No sé, cada uno en su familia sabe
1: bueno,
2: su...
1: Todos sabemos ya nuestra palabra, ¿no?
2: Luego, más cosas. Frente a estas suplantaciones de identidad de presentadores y tal, que si te la cuelan y tal. Bueno, pues recurrir a algo muy periodístico, que es la triangulación y el contexto. Es decir, no creer lo que te llega de cualquier vídeo, sino tratar de verificarlo por otras vías de forma independiente, ¿no?
1: Vale.
2: Luego, a ver, si eres una persona afectada, ¿no? Porque te han suplantado la identidad, pues en el caso de famosos, directivos,

0: ministros, pero ahora con la convocatoria de elecciones, claro, pues
1: se ha parado todo.
0: Se ha quedado en el aire.
2: En fin, Esther, que no nos podemos fiar ni de nosotros mismos. Esto es una barbaridad.
0: Bueno, menos mal que tenemos streaming y nuestros oyentes saben que somos nosotros, que estamos aquí.
2: Está hackeado.
0: Somos los de siempre.
1: Gracias. Pues muchas gracias, Esther. Buena semanita.
0: A vosotros.
1: Chao.
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0: Seguimos en las tardes, es viernes y nos gusta hablar de cultura, de planes, cada viernes, ¿no? Es tiempo de festivales, festivales de música, de teatro, de cine. El otoño es un tiempo muy propicio para los festivales y hemos mirado a dos de ellos, Marta.
1: Ajá, ¿te apetece, no sé, un poquito de teatro, por
0: siempre,
1: ejemplo?
0: Siempre, teatro siempre.
1: Vale, nos vamos al Festival Temporada Alta en Girona.
0: Tenemos ya al otro lado del teléfono a Narcís Puig, director del Festival Temporada Alta. Muy buenas tardes, Narcís.
2: Hola, muy buenas tardes. ¿Qué tal?
0: Oye, acabáis de inaugurar nueva edición. Cuéntanos qué es este festival, cómo es para los que no lo conozcan.
2: Temporada Alta es un festival grande de artes escénicas. Digo grande porque dura 2 meses y pico y presentamos 91 espectáculos este año.
0: Sí, es grande
2: y largo, digamos, que intenta tocar todo lo que se puede ver en un escenario, desde teatro, que es lo principal, pero hay danza, hay circo, hay música, hay cine también, tenemos alguna proyección de cine, y que intenta encontrar que cualquier ciudadano encuentre en la programación alguna propuesta que le interese.
1: Uy, Narcís, te vamos a poner un aprieto. Queremos que nos recomiendes 3-4, venga, 3-4 propuestas. Tenéis un cartel impresionante, la gente tiene que entrar en vuestras redes, lo va a ver, pero 3-4 que tú digas, wow, es que esto no os lo podéis perder.
2: Pues os voy a decir un poco cosas de festival, cosas que pasan en Girona y en pocos sitios más. Voy a empezar un poco por programación internacional. Hay una propuesta que se llama The Forest, de Cristiana Morganti y Claudio Tolcachir, supongo que lo conocéis, este director argentino que ahora está instalado en Madrid. Uh-huh. Y trabaja con Cristiana Morganti, que es una bailarina que había empezado su carrera en la compañía de Pina Bausch y estuvo muchos años con ella, y después ha creado sus propios espectáculos. Hemos presentado ya 3 en el festival. El primero era Moving with Pina, muy dedicado a la figura de Pina Bausch, y ahora este año presentamos este The Forest, en 2 bailarinas actrices en escena. Es teatro danza, hay una mezcla de danza con texto, con explicaciones, es una preciosidad de espectáculo.
1: Apuntado,
2: Este podría ser uno. Luego, por ejemplo, de danza podríamos decir Back en Familia, que es una propuesta de la compañía Malpelo, que es una compañía que tenemos aquí muy cerca de Girona. Uh-huh. Que tiene un espectáculo que se llama Back, que hace un montón de años que funciona, que es un solo, y desde París, desde el Teatro de la Ville, les dijeron, ¿por qué no actualizáis el Back y bailáis toda la familia? Porque Malpelo son 2 personas, María Muñoz y Pep Ramis, una pareja, tienen 3 hijos que al final se están dedicando a la danza a todos, están repartidos en compañías por Europa, y hemos conseguido juntarlos y que después de París también pasen por Girona y presenten este Back en Familia.
0: Danza en familia, qué barbaridad.
1: Oye, pues sí. Y lleváis 10 ediciones, ¿qué balance hacéis hasta ahora?
2: Llevamos 35 ediciones.
1: 35 ediciones, si tenía yo 10.
2: Sí, sí.
1: No sé. Bueno, pues
2: sí,
1: 35, sí. Buah, entonces el balance, de forma breve, cuéntanos,
2: el balance,
1: que es un balance muy positivo, imagino, ¿no?
2: Si hemos llegado a los 35, yo creo que el balance no puede ser negativo. Empezó el 92, era un festival con 4 espectáculos, y estamos en esta edición en 92.

0: hay un espectáculo. Wow. O sea que,
1: a mí lo que me llama la atención es que es un festival de lo más completo, tenéis un poco de todo, y todo en una de las ciudades, a mí, de las que más me gustan de España, Girona, ¿no? Que tiene muchísimos atractivos.
2: Y se come una fenomenal, ciudad. Narcís, también, ¿eh?
0: una ciudad, la verdad es que muy atractiva, y además de un tamaño que hace que puedas estar aquí, ir de un teatro al otro paseando y viendo la ciudad. Sí, yo creo que las ciudades pequeñas son ideales para hacer festivales. Bueno,
1: muchísimas gracias, Narcís Puig, director de ese festival fantástico Temporada Alta en Girona. Mucha suerte y a seguir otros 35 años más.
2: Por lo menos.
0: Muchas gracias a vosotros.
1: Un abrazo grande.
0: Os esperamos en Girona.
2: Un besito, chao.
1: Nos vamos de un festival de teatro en Cataluña a uno de música antigua aquí más cerca, en Madrid, el de Aranjuez, que se celebra hasta el 8 de noviembre y que cumple, si no está mal el dato, 33 ediciones.
2: Bueno, con una programación impresionante también, y en el real sitio, ¿qué más podemos pedir?
1: Javier Estrella, director del festival, buenas tardes.
3: Buenas tardes.
1: Cuéntanos tú algunos platos fuertes de esta 33 edición, lleváis ya muchos años, ¿eh?
3: Pues muchos años, y esta vez sí que son 33.
2: Y tenéis estrenos nacionales, ¿no, Javier?
3: Tenemos, la verdad, un plantel. Le hemos llamado a este festival Los Grandes del Barroco se citan en Aranjuez. Uh-huh. Y es verdad, porque, bueno, pues tenemos compositores, los grandes del barroco, ¿no? Johann Sebastian Bach, Couperin, Vivaldi, Corelli, Handel, Scarlatti, Boccherini, todos los grandes, ¿no? Y bueno, tenemos algunas novedades, por ejemplo, el concierto de Fami Alkai el domingo 18, que va a interpretar esta música de Johann Sebastian Bach, las corales, con el coro infantil, o la coral infantil de la Escuela Municipal de Música de Aranjuez. Es la primera vez que participan los niños. Oh, y va a ser un concierto seguramente muy emotivo, muy emotivo. Uh-huh. Y tenemos también una visita que hacemos a la bodega de Carlos III en el Cortijo de San Isidro, Real Cortijo de San Isidro, que hacemos un concierto, una visita y una degustación de los vinos de la bodega, y con un grupo que ha ganado el premio Fest Clásica, el que da los festivales de música clásica de España. Uh-huh. Y que es un grupo de un quinteto de viento que se llama Cambras Quinteto de Viento, y que van a hacer un repertorio que va desde Juan de la Encina a Manuel de Falla, una cosa preciosa, preciosa, ¿no?
1: Un plan fantástico, además ahora en otoño, ¿no? Una época perfecta para recordar a los grandes del barroco, y además en un sitio tan precioso como el Real Sitio de Aranjuez.
3: Sí, que se pone en esta época del otoño, lo que tú comentabas, ¿no? Tiene una de las otoñadas más espectaculares que podemos ver, ¿no? Y bueno, nosotros tratamos de mostrar todos los espacios, los jardines, la bodega, el río, todos los espacios en los que podamos hacer conciertos, ¿no? Principalmente son en la capilla de Palacio Real, que es una capilla de esta época, del 18, y en el Teatro Carlos III, el Real Teatro Carlos III, que también es un teatro del 18, con lo cual parece que, en fin, en ese ambiente te transporta un poco a ese tiempo, y la música, la verdad es que se disfruta muchísimo, ¿no? Pero además, pues Aranjuez permite eso, hacer un paseo por los jardines en plena otoñada, tiene una gastronomía estupenda, y bueno, creemos que es un plan fantástico, porque, bueno, por ejemplo, madrileños que pueden ir también en el tren de la Fesa hasta Aranjuez. Que todos los domingos vienen en el tren de la Fesa el público que quiera desde Madrid, ¿no? Así que bueno, es un programa estupendo.
2: Javier, te iba a hacer una pregunta, pero es como una pregunta retórica, ¿vale? ¿Tiene vigencia la música antigua en nuestros días?
3: Bueno, más que nunca, más que nunca.
2: Vale, vale.
3: Más que nunca, porque en realidad, con este nombre tan tan raro que es música antigua, que es simplemente música histórica, uh-huh, nos estamos refiriendo pues a la música medieval, la música renacentista, la música del barroco, pero claro, esta música se interpreta, se investiga muchísimo para recuperar pues instrumentos, para recuperar partituras, para recuperar la manera en que esto se tocaba, y toda esa recreación es completamente contemporánea. Entonces, esta música, este estilo de música, de esta manera de tocar la música de siglos pasados, pues nos ha enseñado a tocar a los europeos todo el patrimonio musical que hay en Europa en, esto, en esos periodos, ¿no? La Edad Media, en el Renacimiento, en el Barroco, que son casi 1000 años de música, ¿no?, que hemos aprendido con estos músicos fantásticos que nos han enseñado a interpretar y disfrutar este patrimonio enorme, ¿no? Así que es muy, muy, muy, muy actual.
1: Qué planazo. Oye, y hay otro nombre propio, que es el de Richard Egarr, que asume la dirección a partir de octubre. Cuéntanos.
3: Pues sí, Richard Egarr es un director inglés fantástico. Fue director de una de las grandes orquestas de la música antigua, de los creadores de la música antigua, y ahora asume la dirección de Hipocampus, que es un grupo español formado por Alberto Martínez, fundado por él, y Alberto fue alumno de Richard Egarr y luego amigo y colega. Han tocado tiempo juntos y ahora pues Richard Egarr se va a encargar de la dirección de Hipocampus, y el día 31 de octubre pues van a dar el primer concierto de esta nueva época, y además con un programa increíble con Händel, con Corelli, con Scarlatti, ¿no?
2: Javier, os deseamos de verdad toda la suerte del mundo, conciertos, encuentros con artistas, paseo por el jardín de la isla, visitas
1: bodega,
2: a esos
1: no
2: espacios
1: lo olvides.
2: Históricos, ¿no? Sí. Como el Palacio Felipe II o la visita a la bodega de Carlos III. En fin, que ha sido un placer charlar contigo.
3: Pues muchísimas gracias por toda la difusión a la que contribuís, y nada, os esperamos en Aranjuez.
1: Viva la música antigua, viva Aranjuez y viva vuestro festival, que hace falta mucho este tipo de festivales de promoción de la buena música. Gracias,
2: Javier.
3: Gracias, Javier.
2: Gracias, director del festival. Bueno, David, ¿y qué te parece si ahora suena Mani un poquito Calavera?
1: Esto
2: que sé
1: no
2: que
1: es
2: te
1: tan
2: encantan.
1: Antiguo, ¿no? Estos
2: no,
1: son,
2: es
1: son
2: más
1: un
2: moderno.
1: Poco más modernos, ¿no?
2: ¿No te suena que tocan en Al cielo con ella, que es una pedazo de banda?
1: Mani Calavera, lo van a flipar aquí en las tardes en directo. Ahora en un ratito, justo después del boletín de las 7, como siempre, última media hora del programa dedicada a hacer un concierto aquí, que es una pasada. Y hoy vienen a visitarnos Mani Calavera, que
2: pues
1: además, ¿sabes?, que me he enterado que son colegas de mi hijo Álvaro.
2: ¿Ah, sí?
1: Sí,
2: sí. Oye,
1: sí.
2: Se podría haber venido y tocar
1: ahora,
2: con ellos.
1: Ahora se lo voy a decir, ¿no? Mi hijo toca poco. Cuervo loco pica, pero pica poco.
2: Bueno.
1: Gracias, seguimos enseguida.

0: Son las 7, las 6 en Canarias.
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0: Complicaciones en las carreteras en la primera jornada de la operación especial por el Puente del Pilar, DGT Darío Carnicero.
2: ¿Qué tal? Buenas tardes. Permanecen las complicaciones por varios alcances en Zaragoza, en la A2 en Miralbueno en sentido Barcelona, en Ciudad Real por la A4 en Santa Cruz de Mudela en sentido Córdoba y un último en Almería, en la A7 a su paso por Agua Dulce, ya en dirección a Motril. Al margen de estos siniestros, complicaciones en la salida de Madrid por la A3 en Rivas y también en la A5 en Arroyomolinos. Se complica también la entrada a Barcelona por la C17 en Granollers, circulación densa en Cantabria, en la A8 en Laredo en sentido Santander, en la entrada a Burgos por la AP1 en Grisaleña y también retenciones en Cádiz en la A7 a la altura de Guadacorte, ya en dirección a Algeciras.
0: En Marruecos, Mohamed VI se ha referido a España en su discurso durante la apertura de la legislatura, días de que los reyes visiten Ceuta y Melilla el próximo 13 y 14 de octubre. Sara Alonso.
3: Buenas tardes. Sí, es la primera vez que se refiere a la crisis migratoria. Este ha sido su primer discurso desde el que pronunció el Día del Trono, que coincidió precisamente con la entrada masiva de personas desde su país hasta Ceuta. Lo que ha dicho es que a la vista de las sucesivas crisis está claro, en su opinión, que el modelo de cooperación en materia migratoria está obsoleto, que ha llegado al límite y que afronta desafíos. De otro lado, ha lanzado un dardo al asegurar que hay decisiones judiciales en nuestro país que son poco realistas, que dificultan la devolución de menores, alimentan las redes criminales y la petición de asilo de forma fraudulenta. Se entiende que se refiere a esa decisión del Tribunal Supremo de este mismo verano, poco antes de la entrada masiva, que dictaminaba que la ley de extranjería no ampara las devoluciones en caliente en alta mar.
0: Tenemos un comunicado de Exteriores, un comunicado de última hora. Dice que España deplora las nuevas sanciones de Estados Unidos contra la Corte Penal Internacional y reafirma su firme apoyo a la Corte y a su labor contra la impunidad en defensa de las víctimas y del orden multilateral basado, dice, en normas. Hay más asuntos. El espacio a la izquierda del PSOE sigue trabajando para definir una posible candidatura unitaria para las elecciones generales. Movimiento Sumar ha designado a Verónica Barbero como candidata para liderar el Frente Amplio en la 2 de Televisión Española. Barbero se muestra partidaria de concurrir junto al PSOE en candidaturas conjuntas al Senado.
4: Nosotros estamos escuchando, lo estamos entendiendo y vamos a hacer lo posible, evidentemente, para responder a esa petición. Sí, sí, por supuesto, en contacto con el Partido Socialista para caminar hacia adelante con esto.
0: Continúan las protestas por la vivienda en varios puntos del país. También buscan rendir homenaje a Mari Carmen Abascal, fallecida a los 87 años tras desahuciarla de su casa de Madrid. Nos vamos a Barcelona. Toni Conde, buenas tardes.
5: Buenas tardes. Aquí en la Plaza Universidad, centenares de personas se empiezan a concentrar bajo el lema "Por Olga y Mari Carmen, el negocio de la vivienda mata". El ánimo general es de rabia y frustración por la muerte de Mari Carmen y reclaman medidas para evitar que se repitan casos como el de la propia Mari Carmen o el de Olga.
6: Son dos casos de mucho impacto, muy dramáticos. Lo único que hace evidencia es un problema que estaba soterrado, que venía dándose desde hace mucho tiempo, era un gota a gota.
7: Y ya no solo por ella, sino por toda la cantidad de jóvenes que estamos sufriendo.
5: Los sindicatos de vivienda convocantes también defienden la necesidad de organizarse de cara a garantizar el éxito de la huelga general del próximo 11 de noviembre.
0: Vuelve la Liga, octava jornada, comienza en 2 horas con partido entre el Málaga y el Español, Clara Rodríguez.
8: Y entre las críticas a estos 19 días de parón, el entrenador del Barcelona ponía como ejemplo a Luis de la Fuente por su gestión de minutos con los internacionales. Esto le respondía el seleccionador en un acto esta tarde en Valencia.
9: Nosotros trabajamos siempre para hacer tener cuidado a los futbolistas. Muchos siempre decimos que priorizamos la salud de los futbolistas y nos gusta que los clubes lo sepan y que lo reconozcan sus entrenadores, y un entrenador como es Hansi Flick, pues todavía nos lo da mucho más mérito. Encantado, agradecido a sus palabras y bueno, y seguiremos haciéndolo así.
0: 7:04 de la tarde, 6:04 en Canarias. 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
10: Concentración hasta ahora en Jaén en memoria de Mari Carmen Abascal y para reclamar una solución habitacional para Charo y su familia. En media hora en Málaga comienza un acto también de homenaje. Allí está nuestro compañero Iker Álvarez.
11: Buenas tardes, desde una reivindicativa plaza de la Constitución de Málaga que se prepara para, como decías, en apenas unos minutos comience aquí una movilización en favor del derecho a la vivienda y también con ese recuerdo sentido tras la muerte de Mari Carmen. El ambiente es bueno, la verdad, hay muchas ganas de que esta lucha continúe y seguir defendiendo lo más básico y humano, el techo por derecho, esa es su pelea. Quieren que la concentración de hoy sirva para cambiar las cosas. Isabel Perello es la portavoz de Un Techo por Derecho.
12: No vamos a permitir que esto ocurra, tenemos aquí mujeres, que están enfermas, que no tienen una vivienda, que han pasado por un desahucio con el desgaste y lo que supone para ellas en su salud, que hay personas dependientes, personas enfermas y menores, que el trauma que se les genera a los menores por un desahucio les marca toda su vida.
11: Una plaza que sigue abarrotada de cientos de tiendas de campaña que este domingo empezarán previsiblemente a retirarse para dar paso a espacios de organización de cara a la próxima huelga general del 11 de noviembre.
10: En Córdoba, el Rey ha clausurado el Congreso de Industria de Defensa. Allí ha estado Esqui Macías.
13: Alrededor de 5.000 personas han pasado por el Centro de Exposiciones, Ferias y Congresos de Córdoba para disfrutar del evento que ha clausurado el Rey Felipe VI. Aunque el jefe del Estado no ha tomado la palabra, ha estado presente en ese acto acompañado de otras personalidades como la ministra de Defensa, Margarita Robles, o el presidente andaluz, Juanma Moreno.
14: Podemos decir un completo y rotundo éxito en este foro que ahora concluye y que, sin duda alguna, espero, deseo y confío que se vuelva a repetir.
10: Hoy han comenzado las segundas jornadas de John Lennon en Almería, que recuerdan la estancia en 1966 del Beatle.
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0: 7:07 de la tarde, una hora menos en Canarias, es viernes, llega la media hora última del programa. Y ya tenemos aquí en el Estudio 101 a los artistas de la tarde. Esto se nos ha llenado de tequilas, Marta.
1: ¡Qué ricos!
0: Un chupito, para ti y otro para mí.
1: ¡Ole!
0: Se nos ha llenado de mariachis, de calaveras, de punk, de heavy metal. Ya están aquí preparados, ya han ensayado un poquito la banda a la que podíamos llamar los mariachi del rock. Y es que Marta han hecho del mestizaje su bandera.

0: Así es, David. Hoy nos visita una banda madrileña que comenzó a dar guerra ya por 2020, que ya tiene 3 discos en su haber y que conocemos muy bien. ¿Por qué? Porque acompañan a la cómica Enar Álvarez, que estuvo aquí con nosotros, y Al cielo con ella, ¿no?
1: Es que son flipantes. Es que en Al cielo con ella los vemos ahí dándolo todo en pequeñas píldoras, pero hoy aquí han venido en versión acústica, en versión reducida. 2 guitarras, bajo, batería, trompeta, voz. Eso es lo que llevan siempre. Aquí no han traído tanto. Fabio Rodríguez, vocalista a la voz. Daniel Casado a la guitarra solista. Y Rafael Colastra, guitarra rítmica, lo que es lo mismo. Manny Calavera, bienvenidos.
0: Ándale.
2: Hola, buenas noches.
1: Oye, sois fantásticos. Os vemos con Enar, os vemos en Al cielo con ella. Y ahí se nota que sois una bomba. Hacéis fusión entre el mariachi, el rock, el punk, lo que pilláis, todo con vuestro estilo, con vuestro sello. ¿De dónde os viene tanto amor por México, por el mariachi, siendo de por aquí, de por la meseta?
2: Pues, o sea, yo creo que del más puro homenaje y del más puro amor que profesamos hacia toda esa cultura, Sergi, que es nuestro bajista, Dios le tenga en su... No, broma, no ha pasado nada. Está en el norte.
1: Ha habido una baja.
2: No ha pasado nada. Está de fiesta, así que dentro de lo que cabe está bien.
0: Ey, ese es uno de vuestros lemas, la fiesta por la fiesta. Hombre, sí, son unos fiesteros.
2: Sí. Hay que dejarse llevar por el hedonismo, por la lujuria y por la diversión.
1: Estamos con vosotros. Hedonismo, lujuria, diversión. Y además se os nota que vosotros sois así. Y queremos escucharos ya en directo. ¿Qué nos vais a tocar para empezar?
2: Pues vamos a empezar, yo creo que con un tema que está muy a colación del viernes, ¿no? Como es muy viernes, sí. Creo que viene que ni al pelo. Abierto hasta el amanecer, se llama, es un tema propio, un tema nuestro.
0: Muy bien.
2: Que,
0: pues oye, deseando
1: aquí
0: escucharos, qué bien.
1: No estamos abiertos hasta el amanecer.
0: ¿Por qué no queremos?
1: A las 7:30 nos
0: porque
1: piramos.
0: Porque nos vamos de puente.
2: Para el despertador, ¿no? Eso. Si acaso.
1: Manny Calavera en directo para las tardes.

0: ¡Wow!
1: ¡Vamos, vamos! Oye, lo del lo cuela en la música popular.
0: Por supuesto. Ese es el himno de España,
2: no falla,
0: ¿no?
2: Eso es
0: de
2: todos los países. Se lo sabe todo el mundo. La parte que se sabe, claro, es la parte que se sabe.
1: Oye,
2: claro.
1: Canciones las vuestras que dan ganas de cantar, de bailar, de liarla con los colegas, pero tocáis versiones muy, muy conocidas, no solo de la cultura mexicana. Vuestro sonido lo llamáis mezcalocalipsis, así lo llamáis.
0: Así una palabra, o sea, fácil.
2: Sí, nos ha costado tres años.
1: Mezcal y apocalipsis. Ahí
2: Dijimos, ¿qué es más difícil o parecido a esternocleidomastoidio? Y dijimos, pues venga,
3: estamos hablando con el sillón H de la Real Academia. A ver si...
2: sí, efectivamente, efectivamente.
0: Oye, hacéis versiones, hacéis temas propios y colaboraciones tenéis también, ¿no?
4: Sí, sí, sí, claro, así es. Es que tenemos la suerte de haber colaborado con algunos de nuestros ídolos, podríamos decir. Y amigos también, Enar aquí ha jugado con nosotros, hemos estado con Cuchi Romero, con Despistados, La Época, al final. Gente con la que nos hemos un poco criado y que luego hemos tenido el honor de compartir un poquito...
2: Con Gerard de la Pulque
4: también.
2: De hecho, para ellos, o sea, para nosotros son como nuestros padres, por decirlo de alguna forma. Son los que nos han enseñado un poco el camino.
4: La pulquería fue la que nos guió el camino.
2: Sí, sí, sí.
1: Oye,
2: sí.
1: Y hay una colaboración un poquito especial que es Rata de Dos Patas. Cómo me gusta lo de Rata de Dos Patas.
2: Sí, sí. Que viene un poco a colación y un poco a cuento, ¿no? En general, con un poco las cosas que están pasando.
1: Por eso te digo, yo lo uso, es una expresión que uso mucho, Rata de Dos Patas.
0: Sí, oye, sí. Luego os voy a pedir un favor. A mí hay una canción mexicana, bueno, me encantan las canciones mexicanas, pero La Llorona yo creo que nos la sabemos todos, nuestros oyentes también. En algún momento la tenéis que cantar hoy,
4: bueno,
0: ¿vale?
4: Sin problema.
0: ¿Trato hecho?
1: Oye, ya que sois tan mexicanos adoptivos, ¿qué dicen los mexicanos de verdad de vuestras interpretaciones de los clásicos, grandes clásicos de su cultura?
2: Pues, o sea, yo creo que hay un poco de todo, ¿no? Como la viña del señor. Hay gente que le mola y que está a tope y que dice, joder, qué guay tal. Luego hay gente que dice, bueno, otro grupo más, pero vamos. Nosotros lo hacemos siempre desde el mayor del cariño y de los homenajes, y que al final luego también intentamos añadir un poco nuestra esencia más allá de las covers o las versiones que podamos hacer.
1: Es que en eso está vuestro mérito, vosotros tenéis mucha personalidad, o sea, vuestra esencia pesa mucho, hacéis una cosa muy original, aunque tengáis ese sonido...
0: Pero no es por ellos tres, es por el batería, que está sentado ahí. O sea, el bueno en el fondo es el batería,
1: bueno,
0: que no toca porque como es en acústico y no teníamos
2: mal
0: batería, pero está aquí también apoyando a sus compañeros.
4: Que no veas el ruido que hace.
2: Sí. Está en el rincón de pensar.
0: Oye, el nombre de Manny Calavera, ¿de dónde viene? De un videojuego, creo, ¿no?
2: Sí, bueno, aquí todos somos muy, muy frikis, muy jugones y bueno, de hecho, Sergi, el bajista, y yo nos conocimos en un medio de videojuegos y yo creo que un poco... También como Germen viene todo ese amor. Y Green Fandango es una aventura gráfica maravillosa de LucasArts, cuyo protagonista es Manny Calavera, que es un maquinón. Entonces, como una especie de homenaje a todo eso, hicimos como nos pusimos ese.
4: Que el nombre mola mucho.
1: Juerga, buena música.
0: Ay, me encanta. Yo videojuegos, quiero
1: que ya sé por qué sois colegas de Álvaro. Entiendo,
0: los videojuegos,
1: lo
0: ¿no?
1: entiendo todo. Oye, vamos a dedicarle a Marta La Llorona.
0: Por favor, os lo he pedido. Favor, petición del oyente, favor, de la oyente y de mis oyentes que también quieren cantar La Llorona. Venga,
4: venga, venga, pues le damos.
2: Vale, allá vamos.

0: ¿Qué ha pasado aquí? ¿Qué ha pasado aquí, por favor?
1: Soy la bomba, soy la bomba.
0: Pero o sea, qué versión más bonita. Preciosa. El final es brutal, ¿eh? Bueno, toda la canción es brutal.
2: Tenemos una lenta, pero es muy contundente.
3: Sí, sí. Solo vosotros tenemos de lenta esta y una más.
0: Qué bonita.
1: Lenta,
0: gracias.
1: Que debéis tener pocas porque a vosotros os nota que sois muy energéticos, muy sí. cansondos y que os gusta pasarlo bien y hacerlo pasar bien en directo. En Al Cielo con Ella os vemos ahí con un poquito más contenido porque no tenéis tampoco
2: ahí
1: tiempo.
2: Nos debemos al programa.
1: Claro, tenéis claro. al programa, pero... vosotros grabasteis un directo en 2025 que se llamaba Jodidos pero Contentos. ¿Qué os lleva a las tío? ¿Qué os produce la contentez?
0: Ay, Dios mío.
3: Pues el final, un poco, perdón que te corte, Fabio, es el una gira que me parece que hicimos como 40 conciertos, que es como, qué bien, ¿no? No hay muchas bandas, y me voy a meter en emergentes o que no están ahí, con unas giras tan extensas, pero claro, menuda paliza. Y entonces era un poco, venía a eso, y es una frase que siempre nos ha... ¿Qué tal?
4: Jodido, pero
3: muy
4: para
3: bien.
4: Resumir, lo que no nos pone contentos nos pone jodidos.
0: Exactamente, o sea, es un poco riqueza de vocabulario, ¿no?
2: Justo,
0: una
2: sí.
0: u otra. Oye, contadnos algo de este trabajo, creo que es el cuarto álbum vuestro.
3: Sí, bueno, es que claro, es que es complicado, porque tenemos muchos discos, hay algunos que son EPs, hay otros que son LPs.
0: Bueno, es que eso es una locura ya,
3: sí,
0: o sea,
3: sí,
0: que ahí nos volvéis locos, a los periodistas, no quieren acierte.
3: Rafa, que se es,
2: a ver,
3: maneja
2: sí,
3: más.
2: En verdad es el cuarto, por así decirlo, empaquetado, aunque hemos hecho alguna salida más de single y tal. Y bueno, como el grupo comienza un poco con el tema de las versiones, luego nos hemos animado a hacer nuestros temas propios. Mm-hmm. Cuando ha llegado la posibilidad de hacer este último disco, dijimos que ¿por qué no ser las dos cosas? Y entonces, ya, ¿podemos dar la exclusiva aquí?
0: Perdona.
1: Nos encantan.
4: Pues lanza la bomba. Lanza la
2: bueno,
4: bomba.
2: Bueno, presentamos disco próximamente. No, eso no lo puedo decir porque no lo sé, pero este año... Creo.
0: O sea, os queda poco ya para este año,
2: sí.
0: lo sabéis, ¿no? Que
2: sí, sí,
0: ya
2: por eso. O sea, la espera
0: no
2: va a ser...
0: No por agobiar,
2: La espera va a ser corta. Pero bueno, hemos empaquetado un disco de mitad y mitad. Hemos hecho 5 temas nuestros, 5 versiones nuevas y lo hemos decidido llamar Sol y Sombra.
1: Sol y Sombra.
2: Vamos a jugar un poco con la parte más castiza nuestra. Al final somos todos madrileños y ninguno somos de Madrid. Entonces queríamos que tuviera todo. Somos así, tenemos versiones, tenemos temas propios, coger lo que queráis, es el buffet.
1: Un homenaje a esos cuñados que se toman un Sol y Sombra a las 8 de la mañana, y bueno, son juerguistas que vuelven después del chocolate con churros, se meten un Sol y Sombra. Oye, queremos escuchar algo de ese, de su disco, de Sol y Sombra, ¿qué nos vais a tocar?
5: Pues, mira, David, si quieres...
2: En primicia mundial.
5: Sí, en primicia mundial.
1: Primicia mundial,
0: bueno,
1: mundial
0: si
1: en las tardes.
0: Mundial.
3: World Premiere.
0: Así
3: World
0: no hay quien se vaya de puente. O
3: si sea. Me apuras del universo. En plan, esto también es primicia universal.
0: Sí, sí.
3: Claro,
0: ya,
3: lo podemos ya ir magnificando, pero sí, sí, es claramente primicia.
4: En Vía Láctea, por lo menos.
3: Sí,
4: más
3: sí,
4: allá
3: sí.
4: no sabemos.
3: Como poco en la Vía Láctea. En este universo, claramente. Pero vamos a adelantaros el primer single vale. que vamos a sacar de adelanto del disco, que saldrá el 23 de octubre.
2: 23 de octubre,
3: si no
2: viernes.
3: Recuerdo mal.
2: La primera bala.
3: Y se llama O Soledad. Porque el disco Sol y Sombra no solo es en alusión a que somos un poco alcohólicos, sino también a la dualidad de la vida, que
0: vale.
3: al final todos son contrastes, ¿no?
1: Todos estamos solos.
0: Es que es metáfora
1: en este
0: pura
1: universo,
0: esto.
1: En este
3: toda
1: universo.
3: La vez en todas partes.
1: Todos vamos a morir y todos estamos solos. Venga, adelante.
0: Venga,
1: O Soledad,
0: digo,
1: Manny Calavera en directo para las tardes.

0: Bueno, qué
1: brutalidad. Soledad, estreno universal en toda la Vía Láctea. Manny Calavera, de su disco Sol y Sombra. Oye, ya va a ir terminando. ¿Cómo os sentís colaborando? El otro día estuvo aquí en Ari y hablamos de vosotros. ¿Cómo es para vosotros? Eso mola, ¿no? Estar en el programa.
2: Es increíble.
3: Nos dejan,
2: es como ir a la Warner todos los días que vamos.
3: A la Warner y al parque de atracciones a la vez.
2: Es increíble, sí, sí, sí. Se cura muy bien, todo el equipo del barrio es,
0: dicen
2: es
0: que
2: increíble.
0: Dicen que el equipo sois la bomba.
2: En Ar juega mucho, nos deja jugar mucho, nos involucra mucho. Bueno, y la verdad es que...
3: Sí, tenemos la suerte. Siempre se dice que, por lo general, con el equipo de trabajo siempre hay como algunas asperezas y tal. Nosotros no, somos la excepción que confirma la regla. Todo el mundo es majísimo, todos gente de puta madre, o sea que no nos podemos quejar.
0: A mí me gusta porque, mira, os vamos a despedir y de cara al fin de semana, al puente, hay mucha gente que está en la carretera que nos está escuchando. Yo creo que les hemos insuflado aquí buena energía. Nos vamos a despedir, si os parece, con Jalisco no te rajes, porque nosotros no nos rajamos, David, y el lunes estaremos aquí.
1: El lunes estás aquí tú.
0: Bueno, tú te rajas.
1: Me has dado, entonces, me has dado libre, yo me rajo total.
0: Pero la radio no cierra, no rajes, la radio abre todos los días, así
1: yo vengo,
0: que aquí estaremos.
1: Vengo rajado de fábrica con la música de Manny Calavera, de Fabio, Daniel, Rafael y compañía que no han podido venir. Ha sido un placer enorme teneros aquí.
2: El placer es nuestro.
1: Sonáis gracias, del carajo gracias, y sois muy divertidos.
0: Y queremos ir a veros en directo.
1: Exactamente.
2: Muy pronto, muy pronto.
1: Venga, fecha rápida.
0: ¿Tenéis alguna fecha?
3: 19 de febrero, ya también lo podemos anunciar, sí. Ya que estamos,
2: ya que no tenemos más entrevistas.
0: ¿Dónde?
3: En Salamón, Salamón, en Madrid, en Madrid.
1: Ya,
3: para presentar el disco.
1: Precios Venga. Populares. Salamón, en Madrid, Manny Calavera, no se lo pierdan en directo porque merece la pena. Hasta aquí las tardes, es viernes, nos vamos
0: de
1: volando.
0: Puente.
1: Y ahí se quedan con los servicios informativos de Radio Nacional de España. Chao, chao.
0: Hasta lunes.

0: Son las 7:30, las 6:30 en Canarias.
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0: ¿Qué tal? ¿Cómo están? Buenas tardes. Por primera vez desde la entrada masiva de migrantes en Ceuta hemos escuchado al rey de Marruecos. Mohamed VI asegura que el modelo de cooperación en materia migratoria está superado y critica la irresponsabilidad de algunos políticos españoles, eso sí, sin dar nombres. Sara Alonso, buenas tardes.
2: Buenas tardes, Lara. No había hablado en 2 meses y a pesar de que se le ve desmejorado físicamente, ha salido fuerte y con varios recaditos. Ha dicho que a la vista de las sucesivas crisis, a su entender, queda claro que el modelo de cooperación migratoria está obsoleto. Con respecto a la justicia, ha asegurado que hay decisiones judiciales en España poco realistas que promueven que las personas pidan asilo de forma fraudulenta, que alimentan redes criminales y dificultan la devolución de menores. Se entiende que se refiere a la sentencia del Tribunal Supremo, considerando que la ley de extranjería no ampara las devoluciones en caliente en alta mar. Y por último, eso que mencionas, ha considerado que hay políticos y también medios en España que hacen declaraciones irresponsables y que la asociación, la relación bilateral, es voluntaria y nunca debe ser objeto de presión, amenaza o chantaje. Con este ambiente, Lara, la próxima semana, los Reyes de España en Ceuta y Melilla.
0: Gracias, Sara. Palabras de Mohamed VI en vísperas de esa visita a la que no ha hecho referencia. Ya sabemos, por cierto, que Felipe VI y la reina Letizia pernoctarán en Ceuta. Veremos si ese viaje enfada a Rabat, porque hace casi 2 décadas que un jefe del Estado español no visita las ciudades autónomas. La situación en Ceuta vuelve al primer plano, ya lo ven. Lo que está por ver es si condiciona la precampaña electoral, que hasta ahora sigue girando en torno a la situación de la vivienda. En Bilbao, multitudinaria concentración en homenaje a Mari Carmen, la anciana fallecida tras ser desahuciada y convertida en símbolo de la lucha vecinal. Telmo Leguina, Rachel León, buenas tardes.
3: ¿Qué tal? Buenas tardes, Lara. La concentración se va disolviendo poco a poco, pero aquí queda la huella de quienes han llenado la plaza. Velas, flores, un altar improvisado en memoria de Mari Carmen. Solucionar la crisis de la vivienda es una máxima que ha abarrotado esta tarde la explanada de la Riaga.
4: Que lo que hemos conseguido hace años, lo vamos a perder todo.
5: Bueno, pues esta es una protesta porque la vivienda tiene que ser algo universal para todos.
6: Y Mari Carmen ha sido gran apoyo. Nosotros también estamos desahuciados. El 29 tenemos un juicio.
3: El sol ya empieza a esconderse aquí y el frío a hacerse notar, pero el medio centenar de tiendas de campaña siguen echando raíces, con las palabras de Mari Carmen muy presentes. Luchad por lo que es vuestro.
0: Gracias, Telmo. Vamos también a Málaga, donde hasta ahora hay un acto para mostrar la rabia y el dolor para seguir reclamando una vivienda digna. Iker Álvarez, buenas tardes.
7: Buenas tardes, Lara. ¿Qué tal? Desde la céntrica ya combativa Plaza de la Constitución, epicentro de la lucha por la vivienda aquí en Málaga. No sé si escucháis los cánticos que están diciendo especular es matar. En estos momentos hay algo de tensión, ya que la policía está identificando a algunas personas sin motivo aparente, pero las ganas de lucha, como escucháis, no decaen aquí, pase lo que pase. La muerte de Mari Carmen, dice, les ha servido de empujón para seguir peleando por algo tan básico como un techo digno, que esa es su pelea. Isabel Perello es la portavoz de Un Techo por Derecho.
8: El crecimiento de Mari Carmen tras su lucha, una lucha tan fuerte, mostrando esa valentía y ese arrojo, nos tiene que servir para que reflexionen, para que nuestros políticos, los responsables, incluso todos aquellos que tengan una parcela de poder, incluida la judicatura, se planteen qué está pasando en este país y que esto no puede ocurrir.
7: Recordamos que esta plaza ha sido el símbolo, sin duda, de las protestas de la vivienda a nivel nacional. Aquí siguen acampadas más de 100 tiendas, aunque está previsto que se vayan retirando poco a poco a partir del domingo, ya que a partir de ahora dicen que necesitan organizarse y coger fuerzas para de cara a la huelga general de noviembre.
0: Gracias. Y todo mientras el espacio a la izquierda del PSOE sigue buscando candidato. Gabriel Rufián quiere que Esquerra se integre en esa coalición. Eso parece difícil, pero a la espera de qué hará el todavía portavoz de los republicanos, las fuerzas del Frente Amplio le hacen carantoñas. Verónica Barbero, coordinadora general de Sumar.
9: Él es una persona muy importante de la izquierda de este país y nosotras tenemos, vamos, todos los teléfonos pendientes de que si es así, de que Gabriel Rufián quiere estar en el Frente Amplio, podamos atender esa llamada.
0: El plazo para registrar coaliciones expira en 7 días en una semana. Julio Leite, buenas tardes.
10: ¿Qué tal, Lara? Buenas tardes.
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0: Nueva entrega en esa investigación abierta a Alberto González Amador, pareja de Isabel Díaz Ayuso. Ahora imputan a su socio, al director de Quirón Prevención, Fernando Camino.
10: El juez que investiga a Alberto González Amador por corrupción en los negocios, por administración desleal, le cita a declarar como investigado. Va a ser el próximo 3 de diciembre. Se cree que su papel podría ser clave en la comisión de casi 2 millones de euros que se llevó el novio de Ayuso tras mediar en la compra de mascarillas por parte de una empresa en la que Camino era directivo. La Fiscalía considera que para pagar ese favor, la pareja de la presidenta madrileña habría comprado con el precio inflado una empresa sin actividad, ni tampoco patrimonio la mujer de su socio. También investigada en la causa Lara.
0: El juez Santiago Pedraz, instructor del caso Leire, la Audiencia Nacional rechaza imputar al PSOE como pide el PP, al menos de momento.
10: Comparte la posición de la Fiscalía, que aunque ve indicios, lo considera prematuro. El magistrado que investiga esa trama de presuntas persecuciones a jueces por parte de la exmilitante socialista y del entorno del PSOE asegura que aunque los hechos pudieran parecer delitos cometidos por el partido, todavía no hay elementos o principios de pruebas que avalen su imputación. Por eso Pedraz pide practicar primero las diligencias que ya están en marcha, como el análisis de la documentación incautada en Ferraz, y también quiere escuchar al exsecretario de Organización Santos Cerdán para saber el poder, la influencia que tendría una declaración que no se espera hasta después de las elecciones del 29 de noviembre.
0: Confirmado como crimen machista el asesinato de Luisa, asesinada a manos de su pareja en Cuenca.
10: La víctima tenía 37 años, dos hijas y se estaba separando de su pareja, que también fue encontrada muerta en el domicilio en el municipio de Valverde de Júcar. La mujer no estaba en el sistema Biogen y no constaban denuncias previas. Esta mañana se ha guardado un minuto de silencio frente al ayuntamiento de la localidad, que ha decretado 3 días de luto. Con ella ya son 42 las mujeres asesinadas por sus parejas o exparejas en lo que llevamos de 2026, 1.383 desde el año 2003, cuando empezaron los registros. Recordamos, el 016 es el número de atención a las víctimas de violencia machista, es gratuito, no deja rastro en la factura, también a su disposición para denunciar la aplicación móvil AlertCops.
0: Ya son 5 los fallecidos en Andalucía por fiebre del Nilo Occidental.
10: El último, un hombre de 75 años con patologías previas que llevaba ingresado desde finales del mes de agosto tras ser diagnosticado de un cuadro neuroinvasivo, mientras el Servicio Extremeño de Salud ha confirmado otros 3 nuevos casos. Se trata de 3 mujeres de 12, 47 y 57 años. Ninguna de ellas, Lara, ha necesitado por ahora ingreso hospitalario.
0: La jurista sudafricana Nabi Pillay ha sido galardonada con el Premio Nobel de la Paz.
10: Fue juez de la Corte Penal Internacional y ha dedicado una vida entera a luchar contra el apartheid, las matanzas en Ruanda y la persecución de los rohingyas en Birmania. También ha acusado recientemente a Israel de cometer un genocidio en Gaza. Sus primeras palabras tras recibir el Nobel de la Paz son estas: no me aplaudáis tanto o terminaré compartiendo el premio con Trump, ha dicho en referencia a su antecesora en ese galardón, María Corina Machado. Como era de esperar, Lara, este premio no ha gustado a Benjamín Netanyahu ni tampoco al presidente de los Estados Unidos, que justo esta misma tarde ha anunciado sanciones contra la Corte Penal Internacional. El Ministerio de Exteriores español ya se ha pronunciado, por cierto, en contra de esas sanciones a la Corte Penal.
0: Julio Leite, gracias.
10: Hasta luego.
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0: La convocatoria de elecciones generales ha disparado la conversación en redes sociales sobre un supuesto fraude electoral. María José Artuch, compañera de Verifica RTVE, ¿qué tal? Buenas tardes.
11: Buenas tardes, Lara.
0: Vosotros habéis analizado más de 50.000 mensajes con la palabra pucherazo publicados desde el 5 de septiembre, desde un mes antes del anuncio de elecciones, hasta ayer mismo, 8 de octubre. ¿Qué revelan esas publicaciones?
11: Que en la primera semana de septiembre en redes sociales se pasó a hablar de Ceuta, a hablar de la ley de nietos, sobre la que los medios de comunicación estábamos ya publicando noticias. El día 8 el Tribunal Supremo anuncia que suspende el voto para las personas que han obtenido la nacionalidad española por esta vía, por este cauce, y se dispara el número de mensajes que relacionan este asunto con un fraude electoral. No sabíamos aún que iba a haber elecciones inmediatamente, pero estos mensajes vinculan ya la posibilidad de que estas personas voten con un supuesto pucherazo, algo parecido a lo que se difundió también de las personas migrantes tras el proceso de regularización extraordinario de este año. La investigación muestra cómo a lo largo del mes de septiembre las publicaciones con la palabra fraude y con el término ley de nietos avanzan a la par. Cuando sube una, sube la otra. Un análisis, por cierto, que hemos hecho en X y en YouTube.
0: Esta tendencia se mantiene en septiembre, María José, hasta el 5 de octubre.
11: hasta el día que Pedro Sánchez anuncia el adelanto electoral. En los primeros momentos se multiplican por 6 los mensajes que hablan solo de pucherazo. Pero poco después, Isabel Díaz Ayuso y Santiago Abascal piden públicamente a los votantes que no se fíen del voto a distancia, que acudan directamente a las urnas el día 29 de noviembre, y el voto por correo pasa en las redes sociales a ocupar la primera posición como causa de ese supuesto pucherazo. Las menciones a este asunto crecen un 1.792% y la ley de nietos cae al segundo lugar.
0: Y detectáis en los últimos días una tercera narrativa, la de que Indra recuenta los votos, otra vía supuesta para el pucherazo.
11: Es un bulo que ya desmontamos en el año 2021 y en 2023. Lo que se difunde es que el recuento lo hace esta empresa, pero es falso. Indra no recuenta los votos. La ley electoral y la Junta Electoral Central, a la que hemos vuelto a consultar este año, dejan claro que se encargan de hacerlo los 3 ciudadanos de cada mesa electoral, que son elegidos al azar. Muchos oyentes seguro que habrán tenido que asumir alguna vez este papel. Ellos cuentan los votos, con la supervisión además de los interventores de los partidos políticos, que también están en los colegios electorales. Lo que hace Indra es desplegar el sistema necesario, la tecnología, para transmitir esos datos y que la misma noche electoral tengamos ya un resultado provisional. Provisional, insistimos, porque el escrutinio definitivo no se tiene hasta 5 días después, cuando lo realizan las juntas electorales.
0: María José Artuch, compañera de Verifica RTV, gracias. Buen fin de semana.
11: Igualmente.
0: Vamos ya a Torre España para actualizar la información meteorológica. Irene Santa, buenas tardes.
12: Hola, buenas tardes, Lara.
0: Hemos tenido una semana especialmente lluviosa, pero el tiempo para este puente del 12 de octubre va a acompañarnos, ¿no?
12: Sí, efectivamente, va a llover en muy pocos sitios. Por ejemplo, lo hará en Canarias. Va a haber chubascos, que poco a poco irán a menos, y también podrían caer 4 gotas hacia el estrecho mañana con viento de levante, pero en general vamos a tener sol o algunos intervalos nubosos, sin posibilidad de lluvias, y además las temperaturas van a ir subiendo poco a poco. Por las mañanas sí que hará fresco, y por ejemplo en Castilla y León o muchas zonas de Castilla-La Mancha, las temperaturas mínimas van a ser inferiores incluso a los 10 grados, hay que salir abrigado. Las máximas en general van a estar por encima de los 20. Y si, por ejemplo, nos vamos a Sevilla, incluso vemos valores por encima de los 30 todavía. Desde el domingo, más zonas van a tener termómetros por encima de los 25 grados, por ejemplo, en la costa de Murcia y también en la de la Comunidad Valenciana. Va a ser un día para irse a pasear a la playa o incluso para un último baño, porque el agua está todavía en torno a los 24 o 25 grados. Y el 12 de octubre va a hacer incluso un poquito más de calor y solo amenaza lluvia en Baleares, y no descartamos algunos chubascos residuales todavía por Canarias.
0: El huracán Isaías se convierte en el primer gran huracán de esta temporada, está a punto de tocar tierra en Estados Unidos. ¿Dónde exactamente?
12: Sobre todo va a estar afectando a la costa de Alabama y también del oeste de Florida, porque ahora mismo está en el Golfo de México y avanza hacia el norte. Va a tocar tierra con categoría 3, es decir, vientos sostenidos de casi 200 kilómetros por hora y rachas de casi 250. Esto lo convierte en un gran huracán. No teníamos uno desde octubre del año pasado. Y es que además hacía mucho que ninguno de estos grandes huracanes tocaba tierra en Estados Unidos, en la parte continental, desde el año 2024 con el huracán Milton. Según las previsiones, este huracán al tocar tierra ya se va a debilitar rápidamente sobre el continente, luego va a seguir avanzando hacia el norte, pero ya como tormenta tropical.
0: Irene Santa, gracias. Buen fin
12: de
0: semana.
12: Adiós.
0: Vuelve la Liga 3 semanas después, un parón muy largo de selecciones. Hoy se han hecho cariñitos Hansi Flick y Luis de la Fuente. David Alejandro García, ¿qué tal? Buenas tardes.
13: Buenas tardes. Sí, como dices, un parón intensísimo, criticado estos días por varios entrenadores, también hoy por Diego Simeone.
14: Esto es un espectáculo y los jugadores, para que el espectáculo esté acorde a la gente que paga la entrada para venir, tenga a los jugadores en buen estado todo el tiempo.
13: Pero vamos con los cariñitos. El mensaje positivo llegaba desde Barcelona. Allí Hansi Flick ha optado por valorar el reparto del tiempo de Luis de la Fuente con sus jugadores.
15: Aprecio mucho cuando veo la selección española, por supuesto sus actuaciones, pero también lo que hace de la Fuente con mis jugadores. Creo que la relación es muy buena y estoy muy contento de verlo. Son la mejor selección del mundo.
13: Y de la Fuente, que ya conocía estas palabras, ha tenido tiempo para responderle esta tarde en mitad de un homenaje en Valencia.
16: Nosotros trabajamos siempre para hacer tener cuidado a los futbolistas mucho, y nos gusta que los clubes lo sepan y que lo reconozcan sus entrenadores, y un entrenador como es Hansi Flick pues todavía nos lo da mucho más mérito.
13: Por supuesto, también ha hablado Mourinho en su caso de la polémica que rodea a su delantero Kylian Mbappé.
17: ¿Le parece exagerado todo lo que se ha montado en este parón de selecciones alrededor de Kylian Mbappé?
18: Exagerado, ridículo.
13: La jornada la abre hoy a las 9 el Málaga Español. El Atleti juega mañana sábado en casa del Alavés a las 4 y cuarto, a las 6 y media Barça Getafe y a las 9 Real Madrid Villarreal. Y también mañana se producirá la vuelta a Vallecas del Rayo, hoy con la asamblea de los socios. Allí en los alrededores del estadio está Juan Martín. ¿Por qué se han reunido? Juan, muy buenas.
19: ¿Qué tal? Muy buenas tardes. Aquí estamos con unas 200 personas, aficionados también que forman parte de las peñas del Rayo Vallecano. En primer lugar, para visibilizar las protestas que van a realizar mañana en el partido frente al Athletic Club a partir de las 2 de la tarde en la vuelta en competición oficial a Vallecas. Y por otro también, para informar de que han presentado la demanda para la devolución de la parte proporcional de esos 3 partidos que no se han disputado en Vallecas.
13: Gracias, Juan. El partido mañana a las 2, Rayo Vallecano, Atleti de Bilbao.
0: Y primera rueda de prensa de Sonia Bermúdez en Washington, un día antes de ese choque de la selección española femenina ante Estados Unidos.
13: Si España juega 2 choques en ese país, el objetivo es empezar a preparar el Mundial del año que viene frente a la que para muchos es la favorita, aunque la seleccionadora no lo ve tan claro.
20: Que Estados Unidos es una de las favoritas y muchas más. Al final un Mundial es muy difícil de volver a ganar, es... Tienes un mal día y te vas para casa.
13: Bueno, pues los partidos amistosos el sábado y el miércoles, ambos en Teledeporte.
0: David, gracias.
13: Hasta luego.
0: Abrimos ya la ventanita cultural de este 24 horas. Elena Burgos, buenas tardes.
21: Hola, buenas tardes.
0: Viernes, el día más cinematográfico del

0: El ministro de Cultura, por ejemplo, ha calificado el trabajo de los directores como traición a la patria. Y desde hoy, como decimos, se puede ver en las salas españolas. Y hoy también viene el Día Cinematográfico por otros motivos. En Almería se están celebrando las segundas jornadas sobre John Lennon, que tú me dirás, hombre, Elena, eso es música, no es cine. Bueno, pero John Lennon también fue actor y hace 60 años que fue a Almería a rodar la película Cómo gané la guerra. Y por eso se celebran estas jornadas sobre el Beatle. Y su propia hermana, Julia Bird, hablaba así desde Almería de la relación de Lennon con la provincia, según lo que él mismo les había contado.
1: So, he gets to Almería.
2: Así que llega a Almería.
1: And he has time.
2: Y tiene tiempo.
1: Yes, obviously, the sea and the mountains and everything else would have inspired him.
2: Obviamente el mar y las montañas y todo eso le hubiera inspirado, ella no tiene duda de eso.
0: Almería inspirando a John Lennon en sus composiciones.
3: Oye, hoy volvemos a hablar de robos en museos, pero esta vez con final feliz.
0: Sí, porque hace unas semanas nuestro corresponsal en Francia nos hablaba de ese robo de dos cuadros del Museo Renoir en una pequeña localidad cerca de Niza, y hoy nos cuenta el final desenlace, el feliz desenlace. La policía ha encontrado las obras.
3: Este es el robo que se quedó a medias, ¿no? Que se dejaron otras obras por el camino.
0: Sí, así como por la puerta, por el jardín.
3: A ver, corresponsal en París, Antonio Delgado, ¿qué tal? Buenas tardes.
4: ¿Qué tal? Buenas tardes.
3: ¿Cómo ha sido esto? Que a lo mejor tenemos que pedir ayuda con los robos en España porque han tenido feliz desenlace y en tiempo récord.
4: Esta vez ha acabado bien la cosa. Justo un mes después del robo, la policía francesa ha recuperado el retrato de la señora Colonna Romano y Mujer joven junto a un pozo, que son las dos pinturas de Auguste Renoir robadas allí en ese museo cercano a Niza, en la Costa Azul. No hay muchos detalles sobre la investigación, no han trascendido, pero sí sabemos que a lo largo de la semana la policía había ido deteniendo a un total de 6 personas y que los interrogatorios parece que han sido claves. Según el diario local Nice Matin, las telas estaban escondidas en una cochera, están en aparente buen estado. La verdad es que el robo ya había mezclado audacia y chapuza desde el principio. Fueron dos ladrones los que entraron la madrugada del 8 de septiembre en la casa museo del pintor impresionista sin darse cuenta de que al descolgar los cuadros saltaba la alarma. Se llevaron 4 obras estimadas en conjunto en 9 millones de euros, pero 2 de ellas las abandonaron ya con las prisas ese mismo día en el jardín del museo. Ahora han aparecido las otras dos.
3: Bueno, claro, cosas que pasan. Gracias, Antonio. A ver, Burgos, ¿qué música me traes hoy?
0: Esta creo que te va a gustar más que la de ayer, que acerté poco.
3: A ver.
0: Permíteme luchar por el tesoro. Bueno, después de vender las entradas de sus conciertos solo en taquilla, que así pasa que una como yo se quedó sin ella porque no podía ir, vuelven a tirar de tradición para promocionar su último disco y ahora han sacado un casete que solo se puede comprar en una gasolinera de Cartagena.
3: Para allá que nos vamos. Burgos, gracias.
0: Adiós.
3: 8 menos 10, 7 menos 10 en Canarias.
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6: Son las 8 menos 10. Buenas tardes. Viernes 9 de octubre, en el que tenemos cielos despejados en toda Andalucía, excepto en el extremo oriental. Esta madrugada podrían producirse chubascos fuertes en puntos del levante almeriense. Temperaturas sin cambios, con mínimas esta noche entre los 12 y los 19 grados. A las 3 de esta tarde se ha iniciado el dispositivo especial de tráfico por el inicio del Puente del Pilar. Vamos a conocer el estado de las carreteras andaluzas. DGT, Daniel González, buenas tardes.
7: Muy buenas tardes. En estos momentos un alcance sigue complicando en Almería la A7, los entornos de Agua Dulce, ya en sentido Motril, donde encontrarán alrededor de 2 kilómetros de retenciones. Densa también la entrada a Almería por la A92, a su paso por Pechina en Granada, su acceso por la A92 en los entornos de Lachar, con 2 kilómetros de retenciones, al igual que en el acceso a Jaén por la A44 en la cerradura. Encontrarán densa en Málaga la A7 San Pedro Alcántara en sentido Estepona. También está a 7 en Cádiz, en los entornos de Guadacorte y San Roque, sentido Algeciras. Y ya por último en Sevilla, su salida por la A49 en Tomares y su SE30 en Los Remedios y también Los Bermejales hacia esta A49.
6: Pues una operación especial en la que hay que lamentar una víctima mortal, un motorista que ha fallecido en un accidente en Marchena, en la carretera A407, en la que se ha salido de la vía. Y es un puente en el que se espera una ocupación media del 85%, la más elevada desde el 2018. Málaga es la provincia que espera mejores datos, con un 88% de media, buen porcentaje, aunque peor que el del año pasado.

0: Javier Hernández, de la Asociación de Hoteleros de la Costa del Sol.
1: De momento estamos todavía prácticamente punto y medio, casi dos puntos por debajo de la ocupación cerrada en el Puente de la Hispanidad, que también fue de tres noches en el año 2025.
2: Mejor previsión tienen los alojamientos rurales, que han aumentado sus reservas casi cinco puntos respecto al año pasado. Se sitúan de media por encima del 60%. En la Sierra de Huelva esperan colgar el cartel de completo. Cinta Aguilar, de la Asociación Empresas Turísticas de la Sierra.
3: No de las tres noches en general, como suele ser, pero sí que hay una ocupación, entendemos que buena para la fecha.
0: Siguen esta tarde las concentraciones en homenaje a Mari Carmen, de 87 años, fallecida este pasado miércoles y recordada como catalizador de las movilizaciones por la vivienda tras su lucha contra su desahucio. A las 7:30 ha comenzado la concentración convocada en Málaga, en la Plaza de la Constitución. Allí está nuestro compañero Iker Álvarez. Buenas tardes.
4: Buenas tardes, compañeros. ¿Qué tal? Desde una plaza de la Constitución que se ha convertido desde hace semanas en el epicentro, sin duda, de la lucha por el derecho a una vivienda digna aquí en Málaga. A estas horas ya escucháis, el ambiente es alegre y vivo, pero muy reivindicativo, con gritos: Mari Carmen, hermana, tu lucha no se cierra, desahuciar es matar, o más vecinos, menos buitres. Varios centenares de personas de todas las generaciones están aquí unidas, juntas, por un derecho a un techo digno, que esa es la lucha, un derecho que ahoga aquí a los malagueños y malagueñas. No pueden permitirse la vivienda, así nos lo explicaba Ana Cortés, es portavoz de Un Techo por Derecho.
5: Que no ha muerto, nosotros seguimos diciendo que la han asesinado, que han agravado y han acelerado su enfermedad, y hoy pues seguimos estando de luto, porque Mari Carmen fue la que rompió el hielo y a través de ella el mundo pudo ver lo que está pasando en España, lo que está pasando en cada ciudad.
4: Una muerte que quieren que no caiga en vano, y es que aquí sigue habiendo un centenar de tiendas de campaña todavía, que este domingo se espera empezarán a retirarse, ya que aquí se va a dar paso a espacios de trabajo para organizarse y coger fuerzas para la próxima huelga general del 11 de noviembre.
0: Gracias, Iker Álvarez. También esta tarde se han celebrado concentraciones en Huelva y en Jaén. Esta mañana se recordaba con aplausos a Mari Carmen en Sevilla, a las puertas del Hospital Macarena.
2: El minuto de silencio ha sido convocado por el Sindicato de Inquilinas, Comisiones Obreras y UGT, Niclas Rodríguez, Carlos Aristu y Juan Bautista.
6: Lo que estamos reivindicando todo el tiempo no es que no haya un desahucio más a una familia vulnerable, es que nadie vuelva a tener un dolor de barriga por no llegar a fin de mes tras pagarle el alquiler.
7: En este país, si no hay derecho a techo y a pan, habrá huelga general.
8: ¿Qué fallo del sistema tan grande que no pone medios para que tantas personas que llevan tanto tiempo puedan vivir y que estén enriqueciéndose a costa de la vida de los demás?
0: En sucesos, la Guardia Civil investiga el hallazgo de un cadáver en Almería, cerca del túnel de agua dulce de la A7, en una zona muy abrupta. El cuerpo no tiene signos de violencia.
2: No ha trascendido la identidad de la persona fallecida, ni si había alguna denuncia por su desaparición.
0: Además, un hombre de 75 años ha fallecido por fiebre del Nilo Occidental, lo que eleva a 5 las muertes por esta enfermedad en la comunidad en lo que va de año.
2: El paciente residente en Aznalcázar, en Sevilla, tenía patologías previas y permanecía ingresado desde el 26 de agosto en el Hospital San Juan de Dios del Aljarafe, tras ser diagnosticado con un cuadro neuroinvasivo por el virus.
0: En Córdoba, el Rey ha clausurado el Congreso de Industria de Defensa, que durante 3 días ha reunido en la capital a muchas de las empresas y expertos del sector. Esquimacías.
9: Este viernes ha finalizado el encuentro que durante 3 días ha congregado a empresas, instituciones y profesionales vinculados a la formación y al empleo en esta materia. Alrededor de 5.000 personas han pasado por el Centro de Exposiciones, Ferias y Congresos de Córdoba para disfrutar del evento que ha clausurado el Rey Felipe VI. Mariano Olla es el secretario general de UGT FICA en Andalucía, sindicato organizador de Indudef.
10: En 138 años de historia es la primera vez que el Rey de España asiste a un acto de nuestra organización, y se lo agradezco enormemente.
9: Aunque el jefe del Estado no ha tomado la palabra, ha estado presente en ese acto acompañado de otras personalidades como la ministra de Defensa, Margarita Robles, o el presidente andaluz, Juanma Moreno.
11: Podemos decir un completo y rotundo éxito, en este foro que ahora concluye y que, sin duda alguna, espero, deseo y confío que se vuelva a repetir.
9: Una parte relevante del Congreso también ha estado dirigida a estudiantes universitarios y de formación profesional para acercarles a las oportunidades profesionales del sector.
0: Y en Málaga, la jueza que investiga la supuesta gestión irregular del club de fútbol ha decretado el ingreso en prisión provisional y sin fianza para el hijo menor del jeque catarí, accionista mayoritario, Rakan Al Thani. Está acusado de presuntos delitos de apropiación indebida, administración desleal e imposición de acuerdos abusivos. Salvador Castillo.
12: La jueza toma la decisión ante la alarma social generada y el riesgo de fuga que se ha puesto de manifiesto durante toda la instrucción del caso que comenzó en 2019. Rakan Al Thani se ha declarado inocente y ha defendido su no participación en los hechos, ya ingresado en la cárcel de Soto del Real de Madrid. Mientras siguen en busca y captura su padre, el jeque Abdullah Al Thani, máximo accionista del Málaga, y sus otros dos hermanos. Para todos, la fiscalía ha solicitado 14 años y medio de prisión por diferentes irregularidades en la gestión del club. En la causa también son investigados 5 exdirectivos. En el caso de que el resto de acusados no sean localizados en breve, la previsión judicial es que se celebre juicio contra los acusados presentes y se abra una pieza separada para el resto.
0: Han comenzado las segundas jornadas John Lennon que repasan su relación con Almería, con el foco puesto en la estancia de Lennon en la provincia en otoño de 1966, grabando la película Cómo gané la guerra. 7 semanas en tierras almerienses en la que compuso Strawberry Field Forever, una de sus canciones más icónicas y que estamos escuchando. Con su hermana ha estado nuestro compañero Alejandro Piqueras.
13: El principal atractivo de las jornadas, la visita a Almería de Julia Baer, la hermana de John Lennon, que nos ha contado que Strawberry Field Forever, la canción que compuso en Almería, era la favorita de John.
14: John's own favorite song.
15: En varios discos que ha visto y que ha leído de John, era su canción favorita de los Beatles, su único poema psicoanalítico.
13: Por delante nos espera un fin de semana con una amplia programación gratuita en la Casa del Cine de Almería, con talleres, charlas y conciertos sobre la figura de Lennon y especialmente sobre su estancia en Almería, que le dio paz y tiempo para escribir.
14: So, he gets to Almería.
15: Así que llega a Almería.
14: And he has time.
15: Y tiene tiempo.
14: Yes, obviously, the sea and the mountains and everything else would have inspired him.
15: No doubt about that at all. Y las montañas y todo eso le hubiera inspirado, ya no tiene duda de eso.
13: Hoy, día 9 de octubre, John Lennon habría cumplido 85 años.
0: Pues así, con Strawberry Field Forever nos despedimos. En unos instantes sigue la información en el 24 horas.

0: Son las 8, las 7 en Canarias.
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0: ¿Qué tal? ¿Cómo están? Buenas tardes. Viernes 9 de octubre, viernes de puente por la festividad del Pilar. Hasta ahora en marcha un dispositivo especial de tráfico. Lo primero, por tanto, ver cómo se circula por las carreteras españolas. DGT, Darío Carnicero, buenas tardes.
2: ¿Qué tal, Lara? Buenas tardes. A esta hora pendientes de varios alcances que complican la circulación. En la salida de Madrid por la A42 en Parla, en el acceso a Zaragoza por la A2 en Bujaraloz, también en Ciudad Real en la A4 a la altura de Santa Cruz de Mudela en dirección a Córdoba, en la región de Murcia en la A7 a su paso por Cabezo de Torres en sentido Elche, además de un último en la provincia de Almería, en esta A7 a la altura de Agua Dulce y ya en dirección Motril. Además encontrarán tráfico en aumento en las salidas de Madrid por la A1 en Venturada y en la A5 en Arroyo Molinos, complicaciones en la salida de Barcelona por la A2 en Igualada, en Cantabria, en la A8 en Laredo en sentido Santander, en el acceso a Burgos por la AP1 en Grisaleña y complicaciones en Toledo, en la A4 a la altura de La Guardia en sentido Valdepeñas y por la A5 a su paso por Maqueda ya en dirección a Mérida.
0: Gracias, Diego. Precaución al volante, precaución en la carretera. Enseguida desmenuzamos también ese discurso del rey de Marruecos, de Mohamed VI, porque la cuestión ceutí puede volver a coger vuelo en esta precampaña, pero de momento es la vivienda la que continúa monopolizando el debate público. A esta hora en marcha una manifestación en Barcelona para mostrar la rabia y el dolor que ha causado la muerte de Mari Carmen, también el suicidio de Olga, que se quitó la vida tras ser desahuciada. Toni Conde, buenas tardes.
3: Buenas tardes. Pues justo hace unos minutos se ha mantenido un minuto de silencio con las linternas de los móviles y después han agitado las llaves. Antes los manifestantes se han ubicado en la puerta de la Universidad de Barcelona, aquí en Plaza Universidad, coreando eslóganes a favor de la huelga general y por el derecho a la vivienda. Han colocado en la puerta del edificio central de la universidad una corona de flores en homenaje a Olga, a Mari Carmen y a las víctimas de los desahucios que han perdido la vida, además de colgar dos pancartas desde la fachada llamando a la huelga general. Carmen Arcarazo, portavoz del sindicato, ha animado a participar en esa huelga general, que afirma que va contra los fondos buitre y también contra los políticos que no han hecho nada en dos legislaturas.
4: Es una huelga general que no solo va contra ellos, sino para conseguir medidas concretas. Contratos indefinidos, el fin de los desahucios, un parque de vivienda público financiado a través de impuestos a los ricos.
3: Como decía, ahora mismo concentrados en la puerta de la Universidad de Barcelona con una gran pancarta que llama a la huelga general y otra colgada desde la fachada que llama a este edificio Casa de la Huelga.
0: Gracias, Toni. Huelga general que se celebrará el 11 de noviembre, un día más. La calle clama contra las políticas de vivienda y en la Puerta del Sol y en otras ciudades españolas continúan las acampadas. La calle resiste. Rubén Ortega, buenas tardes.
5: ¿Qué tal? Muy buenas.
0: Vuelve la Liga tras el parón de selecciones.
5: Eso es, en pocos minutos. Además, octava jornada, abre fuego el Málaga español con el equipo andaluz muy necesitado, sin victorias todavía, pero juega en casa donde ha sumado en dos de los tres partidos disputados. El español, por su parte, tiene solo dos puntos de margen con el descenso, así que duelo capital para ambos. Partido que comienza a las 9 de la noche, cuya cuenta atrás estamos viviendo con la previa de los de arriba. En el Barça, Flick ha confirmado que Rafinha no va a jugar mañana ante el Getafe, si lo va a hacer Mbappé como titular ante el Villarreal, lo ha desvelado el propio Mourinho. Y en el Atlético de Madrid, la delantera al completo por primera vez en la temporada en la antesala de su partido contra el Alavés. Todos juegan mañana. Antes, como decimos, Málaga Español en pocos minutos en la Rosaleda.
0: Rubén Ortega, gracias.
5: A ti.
0: 8 y 4, 7 y 4 en Canarias. Vamos al lío.
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0: Por primera vez desde la entrada masiva de migrantes registrada en Ceuta a finales de julio, hemos escuchado al rey de Marruecos, Mohamed VI, dice que el modelo actual de cooperación internacional para combatir la migración ha llegado a su límite y ha criticado también de forma velada la sentencia del Supremo que prohíbe las llamadas devoluciones en caliente de migrantes que entren a través del mar. Un discurso a solo cuatro días del viaje de los reyes a Ceuta y Melilla. Sara Alonso, buenas tardes.
8: Buenas tardes, Lara. Mohamed VI está visiblemente debilitado en cuanto a su estado físico, pero hoy ha llegado a este discurso después de dos meses de mutismo con las cintas cargadas. A la vista de las crisis sucesivas, apunta, está claro a su juicio, que el modelo de cooperación migratoria ha llegado al límite. Habla de decisiones judiciales en nuestro país que tilda de poco realistas y que a su juicio alimentan a las redes criminales y dificultan la devolución de menores. Alusión, como decías, a esa sentencia del Tribunal Supremo que llegó poco antes de la entrada masiva en Ceuta. Y ya analizando el post, lo que ha ocurrido después de que tantas personas cruzaran desde su país al nuestro, habla de declaraciones políticas y mediáticas irresponsables y asegura que Rabat no accede en sus relaciones de asociación a ninguna presión, amenaza o chantaje. Recaditos, por tanto, para casi todos, pero no para los reyes de España, que con este clima, la semana que viene, viajarán a Ceuta y Melilla.
0: Gracias, Sara. Hasta luego.
8: Adiós.
0: Y ya conocemos la agenda que van a tener los reyes la próxima semana en esa visita a las ciudades autónomas. Por primera vez en democracia van a pernoctar en Ceuta. Será el martes 13, una jornada durante la que van a mantener encuentros con la sociedad civil, van a acudir a un colegio y a un acto de homenaje a los migrantes que fallecieron en el mar. El miércoles 14 ya será cuando viajen a Melilla. Lucía Yeste, ¿qué tal? Buenas tardes.
10: Buenas tardes. Lo primero de todo, recordar que el rey Felipe VI y el rey Mohamed VI no han hablado ni siquiera por teléfono durante toda esta crisis, pero con este viaje que, como dices, realizarán a Ceuta y Melilla el próximo martes y miércoles, la Casa Real quiere normalizar las visitas precisamente a estas dos ciudades españolas que los reyes aún no conocen. Además, Felipe VI no se va a convertir el martes en el primer jefe de Estado que pernocte en Ceuta. Su padre, Juan Carlos I, en 2007 regresó a Málaga para dormir y el anterior monarca que visitó la ciudad, nada menos que en 1927, su bisabuelo, Alfonso XIII, pernoctó en un buque de la Armada frente a la costa ceutí. Así que este martes los reyes, Felipe y Leticia, van a tener ocasión de palpar la situación en la ciudad autónoma de primera mano, con esa agenda intensa que has comentado, Lara, reuniones con autoridades locales, con miembros de las fuerzas de seguridad del Estado, de las Fuerzas Armadas, organizaciones que trabajan sobre el terreno e incluso con profesores y alumnos del colegio, concretamente Vicente Alexandre, que como el resto de escolares ceutíes han visto afectado el comienzo de este curso por la grave situación en su ciudad. Los reyes tampoco se quieren olvidar de las personas que perdieron la vida intentando cruzar la frontera los días 30 y 31 de julio. Asistirán a un homenaje ecuménico en el cementerio musulmán de Ceuta.
0: Lucía Yeste, gracias.
10: Hasta luego.
0: Ceuta está preparando todo ya para esa visita real. La única zona de la ciudad autónoma en la que aún hay migrantes malviviendo es la conocida como El Guano y se espera que sea desalojada antes del martes. Las playas del Trampolín y de Benítez han recuperado el aspecto que tenían antes del 30 y el 31 de julio. Precisamente allí está el enviado especial de la radio pública, Juan Coca. Buenas tardes.
11: Buenas tardes, sí, no sé si se llega a apreciar ese sonido del mar de una playa que está completamente como cualquier otra playa, pero quiero que os quedéis con otra imagen, con la de un kiosco vacío, y me explico. Super Kiko tiene una valla de obra que ahora está apoyada en la pared, pero cuando el trampolín o aquí la playa de Benítez estaba llena, esa valla servía para hacer una larga cola. En casi todos los momentos había 30, 40, 50 personas esperando de quienes venían de los asentamientos.
12: Ha ido cambiando progresivamente, lo bueno que han quitado toda la acampada que había aquí. Y gracias a eso ahora tenemos todo más despejado y más limpio. Al final vemos la luz al final del túnel y va bajando la ansiedad y esa pequeña presión que teníamos.
11: va bajando la ansiedad y la presión, nos decía, y es un sentimiento general en muchos puntos de la ciudad. Aún queda el guano, pero los vecinos están convencidos que el rey no lo va a encontrar así. Hoy Cruz Roja repartía más de 1.000 raciones de nuevo. Lo que sí que se va a encontrar, aunque no vaya a las zonas, son los escondidos en el monte o las barriadas del Príncipe. Y con la visita hay dos tipos de expectación. Quien comenta, tengo ganas, y quien comenta, espero que Marruecos no se enfade. Pero si sacamos a la gente de la ecuación...
13: Sí, lo he estado notando, están limpiando calles, están haciendo muchas cosas, sí.
11: Pintando hasta alguna papelera oxidada en el centro o plantando flores, por ejemplo, en ese cementerio que nos contabais que van a visitar. Nos acercábamos esta mañana porque muy cerca es donde están habilitando el último campamento para de los que lleva el gobierno. Y la escena es curiosa, nos confirman que por protocolo Casa Real ya lo ha visitado, y fuera los servicios del ayuntamiento en la avenida están plantando en las jardineras muchísimas flores de distintos colores.
0: Juan Coca, gracias, hasta luego.
11: Gracias a vosotros.
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0: Un mes y cuatro días queda para el inicio de la campaña electoral y los sondeos publicados hoy mismo dibujan un horizonte negro para la izquierda. El PSOE mueve ficha y explora una alianza con las fuerzas de la izquierda para concurrir en una lista conjunta al Senado y evitar así la fragmentación del voto. Daniel Bermejo, hola, buenas tardes.
14: Buenas tardes. No es la primera vez que el PSOE se abre a concurrir en coalición con otras formaciones al Senado, una fórmula con la que buscan tratar de contener la mayoría absoluta que ostenta el PP en la Cámara Alta gracias al sistema de reparto de escaños. Por lo general, de los cuatro senadores que reparte cada provincia, tres van para el partido más votado y uno para el siguiente. Si la izquierda concentra sus candidatos, las posibilidades de igualar el reparto aumentan. En esa línea, en plena precampaña, se ha expresado Pedro Sánchez en eldiario.es.
15: Que no nos basta con repetir una mayoría parecida a la que tenemos en estas Cortes. Necesitamos una mayoría más amplia si queremos llegar más lejos y también antes. Para resolver.
14: A la espera de conocer cómo queda la conformación del Frente Amplio, fuentes de la dirección socialista ya avanzan que están analizando todas las alternativas y en Movimiento Sumar confirman los contactos con el PSOE para estudiar la coalición al Senado. Una Cámara que, gracias a la mayoría absoluta de los populares, ha abierto numerosas comisiones de investigación sobre los casos de corrupción que afectan al PSOE o la gestión del CIS, entre otras.
0: Y el Senado tiene que renovar cuatro magistrados del Tribunal Constitucional. Está caducado su mandato ya. El PSOE, por tanto, busca una alianza con unas izquierdas que siguen tratando de ponerse de acuerdo entre sí. El movimiento de Rufián agita el tablero, pero sigue sin haber candidato para encabezar el Frente Amplio. Y desde Sumar piden discreción. Gemma Cifuentes, buenas tardes.
16: Hola, buenas tardes. El pulso en Esquerra entra en su fase crítica. El domingo termina el plazo para recoger avales y a menos de 48 horas para cerrar candidatura, Gabriel Rufián sigue sin confirmar si repetirá como cabeza de lista. La dirección del partido independentista aprieta con Jordi Albert como alternativa por si decide renunciar, pero Rufián aguanta la presión e insiste en colocar a sus afines en las listas, a los que formarán parte del grupo parlamentario republicano. Rufián aboga por la unión de las izquierdas y mientras su futuro en Esquerra sigue en el aire, en el Frente Amplio ya le abren las puertas. Verónica Barbero en Televisión Española.
17: Cuantas más mejor, él es una persona muy importante de la izquierda de este país y nosotras tenemos, vamos, todos los teléfonos pendientes de que si es así, de que Gabriel Rufián quiere estar en el Frente Amplio, podamos atender esa llamada.
16: La portavoz de Movimiento Sumar ha reiterado además que quieren a Podemos dentro y les pide responsabilidad, que dejen de lado escenarios de competición como las primarias abiertas en las que los morados siguen instalados. Desde Izquierda Unida, Enrique Santiago insiste.
18: Que se puede unir fuerzas políticas de izquierdas que tienen distintos puntos de vista en algunas cuestiones, pero que coinciden en lo esencial.
16: Y en los comuns reconocen avances positivos, pero reclaman discreción en las negociaciones que continúan a contrarreloj.
0: Gracias, Gemma. Vamos conociendo detalles de los debates electorales para el 29 de noviembre. Ya saben que Radio Televisión Española, esta casa, ha propuesto acoger el cara a cara entre Sánchez y Feijóo, un debate con los cuatro líderes de las formaciones mayoritarias y otro más con los ocho portavoces de los grupos del Congreso. Por ahora, el único que se ha pronunciado es el PP, que ha dado luz verde a que el debate a ocho sea en RTVE. Además, han acordado con Mediaset que el cara a cara entre Sánchez y Feijóo se emita en esa cadena y que el debate entre las cuatro formaciones mayoritarias sea en A3 Media. El PSOE sigue analizando las propuestas, mientras que Vox y el Frente Amplio aún no se han pronunciado. Mirando a esos comicios y a 2 días de que se cierre el censo electoral, la Fiscalía ha pedido también al Tribunal Supremo que levante la suspensión cautelar de la ley de nietos y permita a los nacionalizados por esta vía votar el 29 de noviembre. El Ministerio Público entiende que es materialmente imposible revisar los expedientes pendientes antes de la fecha de las elecciones, unas medidas cautelares sobre las que está previsto que el alto tribunal se pronuncie este mismo fin de semana. Y en esta intensa pre-campaña electoral, el presidente del Gobierno afirma que no descarta conceder el indulto al exfiscal general del Estado, Álvaro García Ortiz, antes de que concluya su mandato. Lo ha contado en una entrevista en el diario.es, unas palabras que para Miguel Tellado, portavoz del PP, su número 2, son la muestra de que Sánchez sabe que no va a seguir gobernando y tiene que pagar, dice Tellado, los favores pendientes.
19: Estamos estudiando ahora mismo todas las leyes, todas las medidas que nos han quedado pendientes para ver la factibilidad de poder aprobarlas bien en diputación permanente o bien por parte del Gobierno de España en su condición de poder ejecutivo.
20: No lo descarto.
19: No lo descarto.
21: Supongo que pretenden indultarlo en pago a los servicios prestados, claro. Entre ellos, abrir de par en par la Fiscalía General del Estado a esta cloaca.
0: Esas eran las palabras de Tellado. El ya exfiscal general del Estado fue condenado por una denuncia de Alberto González Amador, pareja de Isabel Díaz Ayuso, y hay novedades en esa causa que investiga al novio de Ayuso. La justicia imputa ahora a su socio, el director de Quirón Prevención, por un presunto soborno en el reparto de una comisión por la compraventa de mascarillas. Fernando Camino, así se llama ese directivo de Quirón, del gigante de la sanidad privada madrileña, comparecerá como investigado el próximo 3 de diciembre. Francisco Pérez, buenas tardes.
22: Buenas tardes. El juez le va a preguntar por su papel en una operación en la que González Amador se embolsó 2 millones de euros como comisión por una venta de mascarillas. Fernando Camino formaba entonces parte del consejo de administración de la empresa que pagó a González Amador, la gallega MAPE. La fiscalía y las acusaciones sostienen que para compensar su mediación, Amador compró la empresa de la mujer de Camino, Gloria Carrasco, también investigada en esta causa, por 500.000 euros. Una empresa que no tenía entonces ni patrimonio ni actividad. El pasado mes de junio, el juez instructor accedió a que la Guardia Civil investigara las cuentas de ambos. Alberto González Amador tiene además otro frente judicial. Está pendiente de que se fije la fecha de juicio por su presunto fraude a Hacienda de 350.000 euros en sus declaraciones de 2020 y 2021.
0: Y en la Audiencia Nacional, gracias Francisco, avanza la instrucción del llamado caso Leire. El instructor Santiago Pedraz coincide con la Fiscalía Anticorrupción y descarta de momento imputar al PSOE en esta investigación, como reclama el PP. El magistrado, al igual que el Ministerio Público, entiende que aún faltan diligencias por practicarse. Alberto Apezteguía, buenas tardes.
23: Buenas tardes. El magistrado asegura que, aunque los hechos que investiga pudieran parecer delitos cometidos por el partido, en este momento no hay elementos o principios de prueba que avalen su imputación. Es por ello por lo que pide seguir practicando diligencias dentro del caso que investiga las presuntas labores de desestabilización de casos judiciales que afectaban al PSOE y al entorno de Pedro Sánchez. Concretamente, el juez Pedraz menciona en su auto algunas de las que ya están en marcha, como el análisis de la documentación incautada en Ferraz en mayo, y otras que quedan por realizarse, como la declaración como investigado del secretario de organización Santos Cerdán, algo que no se espera hasta después de las elecciones del 29 de noviembre. El magistrado de la Audiencia Nacional cree que antes de dar el primer paso hay que determinar qué poderes reales tenía Cerdán o cómo se producían los pagos a la presunta fontanera Leire Díez. De esta manera, la Audiencia Nacional sigue el criterio de anticorrupción, que aunque veía indicios, consideraba prematura la imputación y rechaza así la petición que hizo el PP un día después del anuncio del adelanto electoral.
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0: Y en pleno debate sobre los problemas del mercado, el Banco de España mantiene en sus previsiones que continúan faltando viviendas. Según los cálculos de este organismo, para 2028 se necesitarían en torno a 1 millón de casas. También estima que la economía va a seguir creciendo, pero preocupa la inflación, que vamos a tener los precios en torno al 4%, porque la guerra de Irán no termina de solucionarse. Cristina Ganuza, buenas tardes.
2: Buenas tardes. La guerra se enquista, pero apenas pasa factura al crecimiento, sino que impacta en la inflación y más de lo que preveía hace unos meses el Banco de España. El supervisor empeora con fuerza sus previsiones, especialmente la del año que viene, cuando se retiren las medidas anticrisis. Habla de una inflación persistente y calcula que este año cerrará en el 4% de media, impulsada por los altos precios de la energía. Todo a pesar de esas medidas anticrisis de las que hablábamos, que amortiguan la subida de los precios a costa de empeorar el déficit. Pero el crecimiento se mantiene al margen. De hecho, el Banco de España mejora la previsión para este año hasta el 2,6%. La economía crecería, por tanto, lo mismo que en 2025, gracias al empleo, la llegada de inmigrantes y el consumo. Y en 2027 avanzaría un 2,2. Para ese año se prevé una ligera mejora de la inversión residencial, pero la construcción todavía avanza de forma más lenta de lo previsto. Y el Banco de España insiste en que el déficit de viviendas alcanzará el millón en 2028.
3: La calculadora del alquiler es la herramienta que ha lanzado el Ministerio de Vivienda para facilitar a los inquilinos el cálculo de la actualización de su renta con la entrada en vigor del nuevo decreto que o la deja congelada o permite una subida de un máximo del 2%. Se puede consultar en la web del Ministerio y le hemos pedido a Manu Martínez que nos explique su funcionamiento. ¿Qué tal, Manu? Buenas tardes.
4: ¿Qué tal, Lara? Muy buenas. Yo creo que como mejor se explica es con un caso práctico. Venga, vamos a la página web del Ministerio de Vivienda y en la parte derecha se encuentra esta calculadora que en realidad ya existía, pero ahora incorpora las novedades del Real Decreto. Entramos y nos aparecen tres preguntas. La primera, introduce el precio del alquiler que pagas actualmente. Venga, pongo 1.500 euros. Segunda, ¿el precio que pagas actualmente es superior a los valores de referencia? Pues la verdad es que no lo sé, pero aquí hay un botón que nos abre un formulario donde poniendo la dirección exacta y algunas características del inmueble nos dicen cuál es ese precio de referencia según la zona. Para el ejemplo, pongamos que nos dice que sí, que estoy en el rango. Y tercera pregunta, ¿cuándo expira el contrato de arrendamiento? Pues le digo que en agosto del año que viene. Le doy a calcular y me dice que mi casero podría subirme como mucho hasta 1.530 euros. Esos 30 euros es un 2%, que es lo máximo que ahora puede subir un contrato de alquiler después de la entrada en vigor del decreto Mari Carmen. Y en caso de que nuestro piso esté fuera de las llamadas zonas tensionadas, como pasa por ejemplo en Madrid, que no las aplica, o que estemos pagando un precio por encima de los de referencia, nos recordará que no podrán subirnos la renta. La calculadora nos dice también si estamos en condiciones de acogernos a la prórroga extraordinaria de 2 años de contrato que ha fijado ese Real Decreto.
3: Repunte de llegadas de migrantes a las Islas Canarias, personas que se juegan la vida huyendo, muchos casos de la violencia en travesías extremadamente mortíferas. Hace una hora acaba de llegar otra embarcación precaria al puerto de La Restinga, en El Hierro. Es la cuarta de este viernes, son unas 500 personas las que han arribado a las islas en las últimas 24 horas. Vamos a Las Palmas. Ángela Navarro, cuéntanos.
20: La última llegada hace apenas una hora al puerto de La Restinga, en El Hierro, con un centenar de personas migrantes rescatados a 2 millas de la isla por la salvamar Digda, tras ser detectada por el CIBE. Horas antes llegaban a Tenerife 120 personas de origen subsahariano, entre ellos 23 menores y 13 mujeres que han desembarcado en Los Cristianos en buen estado de salud. Y de madrugada, dos neumáticas han llegado a Lanzarote con 76 y 60 personas, lo que ha llevado al alcalde de Arrecife, Jonathan de León, a pedir al gobierno central más control de fronteras.
24: En el 2006 desplegaron el frente, desplegaron las Fuerzas Armadas y la inmigración disminuyó. Y fue una medida que se tomó por parte del gobierno socialista. Yo lo que invito al PSOE, que nuevamente vuelva a hacerlo.
20: Hoy 4 embarcaciones, ayer 3, un suma y sigue de 640 personas migrantes que estos meses se benefician de calmas en el mar. De ahí el repunte que se registra frente a los numerosos testimonios que confirman la peligrosidad de esta ruta y la muerte de muchos en la travesía.
3: Una mujer asesinada en España cada semana en lo que va de año por su pareja o expareja. Son 42 las mujeres asesinadas por la violencia machista en lo que llevamos de 2026. La última es Luisa, tenía 37 años. Su pareja, del que estaba en trámites de separación, la mató ayer en Valverde del Júcar, en Cuenca, y después se quitó la vida. Tenían 2 hijas, 2 niñas menores. Desde que hay registros, 1.383 mujeres han sido víctimas mortales de la violencia de género. Otra de ellas es Chari, a la que su expareja asestó más de 60 puñaladas delante de su hija menor a finales de 2024. Hoy, un jurado popular ha declarado al agresor, casi 2 años después, culpable. Vamos a Mallorca, Enrique Mas.
5: Sí, después de un poco más de un día de deliberación, el jurado popular ha declarado culpable de los delitos de asesinato, lesiones y de quebrantamiento de medida cautelar al hombre que mató a puñaladas a su pareja delante de su bebé de apenas unos meses de edad. Los hechos ocurrieron en diciembre de 2024 en la zona de playa de Campastilla de Palma. El jurado considera probado que ese día el hombre acudió en coche con su expareja a recoger a su hija de la guardería, a pesar de tener una orden de alejamiento en vigor, y que fue él el que sacó de manera súbita e inesperada un cuchillo que llevaba entre su ropa y asestó hasta 66 puñaladas a la víctima, que falleció a los pocos minutos. Para el jurado, además, el procesado asesinó a su pareja movido por su condición de mujer y por el contexto de dominación.
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0: Si son víctimas de malos tratos, denuncien, por favor. 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Miramos ahora al exterior. La visita del comisario europeo de comercio a Pekín termina con un acuerdo para reducir las exportaciones de vehículos híbridos chinos a la Unión Europea. Vamos a Bruselas, corresponsal comunitario David Vidueiro. Buenas tardes.
6: Buenas tardes. Una reunión sin resultados empujaría a Europa a la guerra comercial con China. Pero el comisario de comercio vuelve de Pekín con la promesa de que el gigante asiático limitará la venta de vehículos híbridos e híbridos enchufables a Europa. Maro Sefcovic explica que en los próximos 4 años entrarán menos de la mitad de los coches previstos si no se tomarán medidas. Lo traducimos, Lara. Europa debería dejar de comprar varios millones de híbridos chinos y a falta de detalles la fórmula podría ser cuotas y aranceles.
7: The agreement we have reached goes beyond the expectations.
6: Las cifras concretas que maneja Sefcovic no aparecen en el comunicado conjunto, pero el comisario europeo asegura que el acuerdo sobrepasa las expectativas del sector. La patronal europea del automóvil ha celebrado ya lo que considera un paso positivo. El encuentro con China también trae buenas noticias para la aceituna española. Pekín reducirá los aranceles al aceite de oliva y a una serie de productos europeos como los componentes del automóvil. El ahorro anual, 225 millones. Y por último, China facilitará la exportación a Europa de tierras raras. Ahora serán los líderes europeos los que la próxima semana decidirán el siguiente paso y si siguen afilando o no sus armas comerciales.
0: La Unión Europea, gracias David, ha sido una de las primeras en criticar las sanciones impuestas por Estados Unidos a la Corte Penal Internacional. Hace unos minutos también lo ha hecho España. Una decisión de la administración Trump después de sumarse a los ataques contra la ex jueza de la Corte que acaba de ganar el Premio Nobel de la Paz. La sudafricana Nabi Pillay, presidenta de la Comisión de la ONU, que pidió acciones jurídicas contra Israel por cometer un genocidio en Gaza. Elena Llanes, buenas tardes.
8: ¿Qué tal? Buenas tardes. Precisamente a ese trabajo se ha referido Pillay al enterarse del galardón.
9: Delivery of the report on Gaza, naming what's happening there is genocide.
8: Pero no ha sido su único trabajo en beneficio de la paz y el derecho internacional. También ha sido alta comisionada para los derechos humanos de la ONU y estuvo al frente del Tribunal Internacional que investigó el genocidio en Ruanda. El galardón a Pillay ha suscitado el enfado de Israel y por parte de Estados Unidos más sanciones contra la Corte Penal Internacional.
25: Either the ICC will end its threats.
8: O la CPI frena sus acciones contra Estados Unidos, dice el secretario de Estado estadounidense, o acabaremos con ella. Washington quiere prohibir todas las transacciones con la Corte para acabar con su capacidad de operar.
26: It is an attack against the international legal order.
8: Para la Corte, las sanciones anunciadas son un ataque al Estado de Derecho. Pide a sus miembros que hagan lo posible por garantizar su labor. Estados Unidos presiona por su parte a sus socios, la Unión Europea entre ellos, para que cumplan las sanciones.
27: Our commitment to protect the ICC,
8: their Pero el members. Presidente del Consejo Europeo dice que hará todo lo posible para garantizar que la CPI puede seguir haciendo su trabajo de forma independiente. Se aferra Antonio Costa a los 6 meses que da Estados Unidos a sus aliados para que respondan a sus exigencias. Pero en la Unión ya hay quien pide que se active el mecanismo de bloqueo y Bruselas todavía no aclara si lo va a hacer o no.
0: Y de La Haya llegan más noticias. Desde este viernes, el Museo Thyssen intercambia joyas españolas y holandesas en una muestra que trae a Madrid cuadros de los siglos XVII y XVIII de la colección real de los Países Bajos. Y atención, los amantes de Vermeer, porque llega a Madrid la vista de Delft. Sonia Castellani, cuéntanos.
10: Dice el Museo Thyssen que gracias a este acuerdo en el Museo Madrileño se va a poder ver el cuadro más bello del mundo.
11: Cuando nos dijeron que era posible que la vista de Delft, de Vermeer, pudiera pasar aquí 3 meses, no sé cómo nos recuperamos de la impresión.
10: Guillermo Solana, director artístico, destaca una de las joyas de esta colaboración, la del Thyssen y el Mauritshuis de La Haya, que han acordado prestarse 25 pinturas al mismo tiempo. Pero aquí hay bodegones, pintura de género o paisajes de artistas como Rembrandt o Bruegel el Viejo, de los siglos XVII y XVIII. El camión que los ha transportado hasta Madrid se ha llevado de vuelta otros tantos tesoros que albergaba el Thyssen. Martine Gosselling, directora de la Mauritshuis, habla de uno en concreto.
12: La primera vez que vine aquí vi todas esas pinturas hermosas, pero hubo una que me llamó especialmente la atención. Muchacho con turbante de Swerts. Desde ese momento tuve un sueño. Y si pudiéramos reunir ambas obras en los Países Bajos junto a la joven de la perla de Vermeer, ahora en La Haya se miran mutuamente.
10: La exposición estará abierta hasta enero en el Thyssen de Madrid y se ha editado un catálogo con textos de escritores españoles y holandeses que reflexionan sobre el arte y el amor.

0: Son las 8:30, las 7:30 en Canarias.
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0: Ignacio Urquizu es sociólogo, es profesor en la Universidad Complutense de Madrid, es consultor de Metroscopia y hoy viene a presentar Generación 15M, libro publicado por la editorial En Debate. Hola Ignacio, ¿qué tal? Buenas noches.
2: Hola, buenas noches Lara.
0: Oye, el libro estaba escrito antes de que comenzara esa acampada en la Puerta del Sol reclamando el acceso a una vivienda digna, pero claro, las comparaciones son inevitables. Con lo que pasa hoy, el 15M de 2011, parece que lo tuyo ha sido casi premonitorio, Ignacio.
2: Pues no lo sé si premonitorio, pero muchas cosas que están sucediendo están en el libro, ¿no? Por ejemplo, algo que no sé si le llama mucho la atención a la gente, sino que se fije, hay muchas chicas en la acampada, hay muchas chicas portavoces del sindicato de inquilinas, de toda esta movilización, porque las chicas hoy en día son mucho más de izquierdas que los chicos. Entonces, el protagonismo de ellas no es una cuestión, digamos, azarosa, sino que tiene que ver con unos cambios sociales que han producido en los últimos 15 años. Pero mucha gente me lo ha dicho. Hay gente que piensa que lo escribí en un fin de semana, otros que he patrocinado la acampada para promocionar el libro, pero el libro lo entregué en mayo. De hecho, hay un artículo publicado en El País el 15 de mayo de este año que se llama Generación 15M, donde digo que voy a sacar un libro. O sea,
0: sí, pone próxima publicación.
2: Está por escrito, afortunadamente, y bueno, ha sido pues eso, una casualidad, pero que desde luego para hablar de que algo que me interesa a mí, que eran los jóvenes, pues viene fenomenal.
0: ¿Qué diferencias, porque tú has estado en Sol estos días, qué diferencias hay entre la acampada actual y la del 15M? Yo que soy generación 15.

0: 15M, lo digo ya.
1: Sí, bueno, yo veo algunas, ¿no? O sea, hay algunas similitudes, especialmente todo lo que tiene que ver con el malestar social, que es evidente, que entonces también había un lema que era vivienda digna ya, es decir, que la vivienda ya estaba hace 15 años, ¿no? Y que ahora se han ido solapando otras reivindicaciones, como también pasaba entonces, y ahora pues hay otras causas, la educación pública, la plataforma por la educación pública, hay gente pues defendiendo a Palestina, por lo tanto, hay muchas más causas, pero las diferencias, por ejemplo, una de varios días que he pasado, antes había asambleas más numerosas, hoy sigue habiendo también asambleas, un poco más, mucho más reducidas de las que había entonces, y el discurso también cambia bastante. Es decir, que entonces eran discursos mucho más transversales, incluso me acuerdo que alguna vez alguien tomaba la palabra y decía, bueno, yo soy de derechas, bueno, no pasa nada, compañero, puede ser de lo que quieras, era como mucho más transversal y hoy es un discurso mucho más, no solo a la izquierda, sino a la izquierda sistémica, a la izquierda de lo que sería el Partido Socialista, y hay discursos que cuestionan el capital. La democracia representativa, es decir, que hay bastantes diferencias entre las dos movilizaciones.
0: Tú hablas en este libro, en Generación 15M, de cómo se socializa esa Generación 15M, ¿no? Abro comillas, un mundo en el cual la democracia no acaba de producir los resultados que la gente esperaba de ella, generando una enorme insatisfacción entre la ciudadanía. La insatisfacción es uno de los ingredientes.
1: Sí, así es, hay un enorme malestar y además ese malestar es más grande casi en los jóvenes que en el resto de generaciones, porque como también cuento un poco en el libro, las generaciones anteriores, especialmente los más mayores, tienen un vínculo emocional con la democracia que no tienen los más jóvenes. Los más mayores, la gente más de 65 años, no solo saben lo que es una dictadura porque la han vivido, sino que además pelearon porque hubiera una democracia y hay un cierto vínculo emocional con todo esto, de tal forma que incluso los más mayores son bipartidistas porque tienen ese vínculo con los partidos que nos han traído hasta aquí. En cambio, los más jóvenes no tienen ese afecto y son, si me permites, también como más promiscuos políticamente, es decir, que cambian mucho más de partido, no de ideología, pero sí que les da igual votar una cosa que otra en distintos momentos, no tienen ese vínculo emocional con las siglas y eso les hace bastante distintos, pero el malestar. Yo creo que con los más jóvenes tiene que ver sobre todo con cosas que también cuento, que cómo se ha roto la idea de progreso. La generación más mayor siempre pensó que el futuro siempre iba a ser mejor, ¿no? Y eso hace ya 15 años se rompió esa línea de progreso y se mantiene vigente, por eso los más jóvenes ahora mismo también son interesantes de analizar. La línea de progreso se ha roto y la gente no piensa que el futuro vaya a ser mejor que el presente y eso genera malestar y pone en cuestión incluso a la misma democracia, como algunos datos que muestro.
0: Bueno, es que tú te fijas en los jóvenes entre 18 y 34 años porque dices que muchos hablan de ellos, pero poco sabemos realmente, ¿no? Hay muchas generalizaciones que difundimos también en los medios de comunicación, pero sí podemos sacar algunas conclusiones a tenor de lo que cuentas en el libro. Por ejemplo, los jóvenes, estos jóvenes de ahora, estos jóvenes de 18 a 34 años, son los jóvenes de toda la democracia que más se identifican con la derecha, Ignacio.
1: Así es la generación, en términos globales, la más conservadora que ha habido, pero si además distinguimos entre chicos y chicas, los chicos superan, digamos, en conservadurismo a las chicas en muchas facetas, no solo ideológicamente, sino, por ejemplo, en temas como el feminismo, hay un porcentaje
0: Eso es muy
1: significativo de
0: interesante.
1: jóvenes.
0: Me gustaría que lo explicaras porque creo que hay que entender la relación que tienen los jóvenes con el movimiento feminista y con antes de la ley del solo sí es sí para entender también ese conservadurismo.
1: Sí, las chicas de hecho son incluso más, casi más feministas que sus madres y sus abuelas. Es decir, que por eso no podemos generalizar cuando hablamos de jóvenes y es muy significativo hablar y distinguir entre chicos y chicas. Las chicas son muy feministas. En cambio, hay un porcentaje muy significativo de chicos en las encuestas del CIS que ya dicen que nos hemos excedido en esto del feminismo. Y hay encuestas que meten además a chicos de 16 años, es decir, que están en el instituto, ¿no? Entonces sí que ha habido una ruptura. Que antes no se observan otras generaciones sobre la igualdad de género y estos jóvenes, que habrá muchos motivos, ¿eh? Porque el libro no explora muchas veces por qué está pasando esto, lanza hipótesis, argumentos, pero yo dejo por lo menos el retrato, porque es un libro que es verdad que es de bolsillo y lo que quiere es identificar a
0: Pequeñito.
1: los jóvenes, pero abre preguntas de por qué, qué está pasando. Bueno, hay alguna respuesta, las redes sociales seguramente están influyendo en estas distintas percepciones de género. Seguramente también hay una especie de crisis de masculinidad, yo creo que los chicos están bastante desorientados en el sistema educativo, es decir, no saben cuál es su espacio ahora mismo frente a las chicas, y eso les ha generado ese problema de identidad y su reacción casi ha sido ir hacia el machismo. Por lo tanto, son elementos que creo que lo que hago es fijarme en ellos para abrir preguntas y también para llamar la atención de lo que está pasando.
0: Es una generación más conservadora, también es más católica. Esto puede resultar sorprendente, ¿no? ¿Qué valores han encontrado ellos en la religión?
1: Eso es también un tema muy interesante porque, bueno, yo me he pasado mis últimos 25 años haciendo tablas de Excel con 1000 datos del CIS y llegó un momento hace un tiempo que empecé a mirar datos y dije, ojo, ojo, ojo, que está pasando algo con el catolicismo de los jóvenes, porque no ha aumentado 1 o 2 puntos, es que ha aumentado 14 puntos en muy poco tiempo, es decir, que es un aumento muy, muy elevado, ¿no? Entonces, digamos que me llamó mucho la atención y empecé a explorar, incluso a leer cosas sobre esto, también porque tengo a algún amigo, Diego Garrocho, que pronto va a sacar algo sobre esto, del catolicismo, y también hasta pensando sobre ello. Y me di cuenta que efectivamente, primero, en las redes sociales encuentras muchos más movimientos religiosos de lo que nosotros pensamos, incluso evangelistas. Es decir, que hay ahora mismo en las redes sociales, la gente mayor no atiende tanto como los jóvenes, pero los jóvenes se están encontrando con muchas cosas de esas. Y luego, la nueva tecnología, aunque parece que estamos muy conectados, en el fondo estamos nosotros solos frente a una pantalla. Y eso hace perder los vínculos de comunidad. Antes los chavales jóvenes pues salían a jugar al parque, a la calle, a la pelota, incluso, en fin, hacían muchas actividades. Hoy en día están mucho delante de una pantalla y eso es un comportamiento muy individual, y al romperse los vínculos de comunidad tienes que llenar ese sentimiento de comunidad, de pertenecer a algo, además de una pantalla. Y la religión está ocupando un poco ese papel de pertenecer a algo y de identificarte, ¿no? Y luego también es verdad que hay una vuelta, o sea, el consumo cultural se está polarizando mucho en España. Es decir, hoy en día la gente de derechas consume unas cosas, la gente de izquierdas consume otras como resultado de la polarización. Y en esa polarización de consumo cultural, la gente de derecha se está haciendo más católica, les gusta más los toros que antes y les gusta más ir a misa o ir a cazar, que les gustaba a otras generaciones, incluso la gente, los chicos más conservadores, ¿no? Entonces, son muchos factores los que están detrás.
0: Esta generación que tú analizas no votaba en el 15M, ahora son los protagonistas del debate público. Sabes que también se está especulando mucho estos días a raíz de esa acampada en Sol si de ahí va a salir un nuevo movimiento político. ¿Tú lo ves factible?
1: No, yo creo que no. Yo además creo que entre las diferencias y similitudes con el pasado, yo creo que hace 15 años el movimiento tenía una amplia base de organizaciones detrás, porque estaba de Jóvenes Sin Futuro, Democracia Real Ya, Vivienda Digna, y que había muchísimas organizaciones que se juntaron un día, bueno, venían manifestándose mucho tiempo atrás, ¿eh? Porque yo en aquella época participaba en las manifestaciones, ¿no? Vamos, en fin, era mi generación. Entonces llegó un día que fue el 15 de mayo, que se juntaron y llegó la acampada, ¿no? Y aquello fue improvisado, o sea, nadie había planificado aquello. En cambio, ahora sí que hay una sensación de que el sindicato de inquilinas había planificado una estrategia y que se ha visto desbordada. Entonces, ahora vi un poco más de planificación de la que había antes, un poco más de estrategia que se ha visto desbordada, pero no se acaba de ver esa pulsión de movimiento. También porque yo creo que hay un cierto sentimiento de decepción de lo que fue el movimiento hace 15 años, que 15 años después todo aquello que se generó, las expectativas que se fueron generando, no solo no se han cumplido y hay dudas de que el mundo sea mejor de lo que era entonces. Entonces, digamos que esa decepción seguramente lo que le está llevando, por lo que estoy escuchando en los discursos, es quizá la democracia ya tiene que ser de la gente tiene que ser la que defienda las cosas y abandonemos ya la idea de la representación y de las organizaciones políticas.
0: Pero esa línea, eso lo sabes tú mejor que yo, atravesar esa línea puede ser difícil, porque al final nos queda lo de solo el pueblo salva al pueblo.
1: Sí, a mí es una de las cosas que más me preocupa en estos momentos, porque, por ejemplo, si cogemos la anterior burbuja inmobiliaria, era una fuerte demanda con una fuerte construcción, se genera una burbuja, estalla y el sistema económico entra en crisis, en recesión. Ahora la burbuja es que hay escasez con una fuerte demanda. Entonces, no es que haya pisos de sobra, es que no hay. Y, por lo tanto, la consecuencia no va a ser económica, porque los bancos están protegidos ya que no han dado préstamos como antes, no hay casi empresas constructoras y por eso tampoco hay muchos pisos como antes. De dar que la consecuencia va a ser social, va a haber mucha desigualdad, va a haber mucha gente vulnerable, y eso, las desigualdades y la vulnerabilidad, si se mezcla con el cuestionamiento del sistema político y de la democracia, es un cóctel explosivo muy peligroso, porque puede dar paso a movimientos populistas, a líderes mesiánicos, a cosas que ya hemos visto en el pasado en otros lugares y que estamos viendo en otros países ahora mismo. O sea, Donald Trump no es más que resultado también de un cierto malestar y un cuestionamiento nacimiento de la democracia liberal. Entonces, o como ha sido Bolsonaro en Brasil, o ha sido en los movimientos de Víctor Orbán en Hungría. Es decir, que estamos en un momento muy delicado desde el punto social en España, donde la desigualdad, creo que todo lo que está produciéndose estas semanas, lo que más me está gustando, entre comillas, es que la desigualdad y las personas vulnerables están siendo protagonistas. Somos conscientes de que en España hay gente que lo está pasando muy mal, algo de lo que no estábamos hablando hasta hace poco, pero el resultado de cómo gestionamos todo esto es lo que me produce a mí un cierto temor a que produzca un estallido social y no siempre acaban en la buena dirección.
0: Hablábamos, ¿no?, de que en el 15M, después del 15M, bueno, surgió Podemos, surgió eso que se llamó la nueva política. La nueva ola conservadora a la que nos enfrentamos bebe en parte de los decepcionados de esa nueva política. ¿Hizo nuestra democracia más débil, en realidad?
1: Yo creo que sí que debilitó la idea de representación, ¿no? El tema era no nos representan. Y como además en 2011 cambia el gobierno y el nuevo gobierno no solo hace lo mismo que hacía el anterior, sino que lo multiplica varias veces, es decir, hace los recortes todavía más grandes, aumenta mucho el déficit. Al septiembre siguiente, 2012, fue aquello de que se vayan todos, ¿no? Que eso se ha escuchado en Argentina y en otros lugares, de nuevo, no era nada nuevo, ¿no? Y lo que se fue ha ido debilitando, básicamente, es una estructura institucional y de partidos que era lo que había gestionado hasta ahora nuestro país. Y eso, en cierta forma, ha debilitado todo lo que es la política española, porque la ha paralizado. Es decir, porque llevamos 10 años prácticamente de una parálisis donde no se han tomado medidas que seguramente son necesarias, de reformas estructurales, a tener unos presupuestos, digamos, donde pudiéramos pues establecer las prioridades del país, sin haberlo debatido políticamente, porque al final tener unos presupuestos no solo es importante para ejecutarlos, sino porque ha habido un debate parlamentario sobre ellos, donde todos hemos debatido sobre qué es lo mejor para nuestro país. Eso es lo importante muchas veces del debate presupuestario, ¿no? Y eso no se está produciendo, de tal forma que yo ponía el año pasado, si la, no sé si aumentó la recaudación en 70.000 millones de euros, nos hemos gastado 70.000 millones sin haberlo debatido democráticamente, y eso daña la democracia. Es decir, la democracia representativa se creó para que el que tiene el poder no abuse de él, no lo use en su beneficio y no abuse de él. Y esos elementos que fueron los que hace 250 años generaron la democracia representativa, ahora mismo se están poniendo en cuestión. Es decir, que estamos viendo cómo hay pulsiones autocráticas, cómo realmente, bueno, pues hay, digamos, una deriva de las democracias en el conjunto de los países desarrollados que producen un cierto temor, ¿no? Y sí que creo que España no es ajeno a todo eso y que se ha producido un debilitamiento de nuestro sistema democrático.
0: Fíjate, ¿no, Ignacio, de lo que estamos hablando es de que estamos caminando por un alambre constantemente, que podemos caer? Claro, no sé cómo está funcionando el diálogo intergeneracional y si alguien está hablando de los mayores con esos chavales de entre 18 y 34 años para orientarles.
1: Pues es otra reflexión muy importante, porque justamente en las acampadas de ahora son más intergeneracionales de las que fueron hace 15 años. Entonces fueron los jóvenes los que lideraron aquello. Y ahora, en cambio, te encuentras a gente de todas las edades, porque el tema de la vivienda nos afecta a todos. Es decir, no solo a los jóvenes, sino a los pensionistas, que con pensiones, aunque son, digamos, han ido creciendo estos años, los alquileres han aumentado muchísimo más, y porque muchos de ellos tienen hijos y nietos que ven que no van a poder acceder a una vivienda, ¿no? Entonces, sí que hay un diálogo intergeneracional en estos momentos más importante, creo, del que hubo hace 15 años, porque también uno de los elementos seguramente del 15M de hace 15 años es que tenía un cierto componente adanista, que pensaba que todo comenzaba con ellos, ¿no? Que lo que había sucedido hasta entonces no era verdaderamente una democracia, fue un cuestionamiento de la transición, de todo lo que nos había llevado como sociedad hasta ese punto, ¿no? Hoy ya no hay una enmienda a la totalidad al sistema. Hoy lo que hay ya es un diálogo de, oye, tenemos unos problemas y hay que solucionarlos. Y ahí no es una cuestión de jóvenes y mayores, sino que tiene que ver con el conjunto de la sociedad.
0: Pero fíjate, ¿no? Según los datos de Metroscopia, el año pasado el 76% de la ciudadanía opinaba que el Estado no funciona. Eso es una barbaridad.
1: Así es, sí. Y en los jóvenes todavía mayor el porcentaje, por encima del 80%. Eso es el estado de ánimo de mucha parte de la ciudadanía, muchísima, como puedes ver, y significa que algo está pasando para que la gente piense eso. Y yo creo que es esa parálisis de que te decía hace un momento, que llevamos 10 años donde no se están tomando muchas de las medidas necesarias que necesita el país para seguir avanzando, porque el mundo avanza, ¿eh? Aunque nosotros no lo hagamos, los demás sí que lo hacen. Entonces, la gente lo percibe que efectivamente faltan cosas en el sistema educativo. Nos hemos sorprendido todos con el informe PISA, pero eso es el resultado también de una cierta parálisis a la hora de tomar reformas educativas y tomamos en serio la educación. Y lo mismo con la vivienda. Si hemos llegado

0: a soñar lo imposible, y unos 12, 15 años después, en los 80, llegó una ola neoconservadora, que era Ronald Reagan, Margaret Thatcher, Helmut Kohl. Es decir, que de repente, 15 años después, aquellos jóvenes que habían tomado la Bastilla en París y habían tomado las universidades norteamericanas y en todo el mundo se habían movilizado, 15 años después aparece una ola neoconservadora. Y yo creo que está pasando un poco lo mismo. 15 años después de aquel 15M se cierra la etapa, una etapa que defrauda porque no produce las expectativas que se habían generado sobre ella, y llega una etapa conservadora, una ola conservadora que está llegando a todos los lugares. Yo creo que con algunas distinciones, con la de los 80. Primero, esta es más fuerte que la anterior porque hay una extrema derecha que entonces no existía, como ahora. Y entonces el cuestionamiento conservador fue al sistema económico y social. Vamos a reducir los impuestos, liberalizar mercados, reducir el estado del bienestar. Eran propuestas económicas y sociales. Hoy lo que hace la derecha y la extrema derecha es cuestionar la convivencia. Decir, bueno, pues tú eres mujer, ¿por qué tienes que tener los mismos derechos que los hombres? Es que esto me está perjudicando a mí. Y empiezan a decir, bueno, tú eres inmigrante, ¿y por qué tienes que estar en mi país con los mismos derechos? A lo mejor no tienes que tener los mismos que yo. Entonces estamos viendo un cuestionamiento de la convivencia dentro de la sociedad. Y esto ya es, digamos, subir varios peldaños en la sociedad y digamos, en la estructura social, porque ya no estamos cuestionando que haya un estado del bienestar y que haya impuestos y que haya un estado, que eso fue los 80, fue Reagan y Thatcher, los neoliberales. Ahora estamos cuestionando la misma pluralidad de la sociedad y los derechos y libertades de las personas.
1: Ignacio Urquizu, hoy hay sobredosis de sondeos en los periódicos. Me viene muy bien el ejemplo. Todos apuntan a una victoria rotunda de la derecha. Ayer, ¿no?, que murió ese icono del nacionalismo galego, José Manuel Beiras. Recordábamos aquí unas palabras suyas poniendo en entredicho la fiabilidad de las encuestas y diciendo que, bueno, que son instrumentos para generar opinión pública. Entiendo que tú, como sociólogo, me vas a decir lo contrario.
0: Bueno, son instrumentos. Yo siempre digo que a las encuestas siempre se les pide lo que no pueden dar y nadie les pide lo que pueden dar. Entonces, las encuestas no son una bola de cristal que adivinan el futuro. Porque dentro de. O sea, el futuro no está escrito en una hoja de cálculo y en un Excel. El futuro lo decide la gente, ¿no? Yo te puedo decir lo que piensa la gente ahora. Eso puede ser importante saberlo, pero no lo que piensa el 29 de noviembre. Ahora vamos a ir viendo cómo se va moviendo un poco la sociedad, y es verdad que su publicación genera estados de opinión, ¿no? Pero ¿qué es lo que hacen muy bien las encuestas? Explicarnos el mundo, por qué el mundo es como es y no es de forma distinta. En cambio, la encuesta es muy interesante cuando empiezas a hacer cruces, a indagar en comportamientos de las personas, por qué unos piensan de una manera y otros de otra. Nosotros en Metroscopia invertimos en política un 5% de nuestro tiempo. Es decir, que realmente estamos indagando, pues, qué es lo que quiere hacer la gente con sus ahorros, hasta qué punto quieren alquilar una vivienda, quieren comprar algo, por ejemplo, si te contrata una entidad financiera. Haces cosas de inteligencia artificial porque también ves un poco el comportamiento. Entonces, las encuestas son muy buenas explicando el comportamiento humano, en todo lo que tiene además en su relación con la sociedad. Lo que son malos predictores, porque es que el futuro no está escrito. Sí que podemos manejarnos o anticiparnos. Es verdad que todo parece indicar que ahora mismo la gente es más conservadora que hace 10 o 15 años, ¿no? Y si es más conservadora, es muy probable que cuando vayan a votar, pues eso se refleje en su comportamiento, ¿no? Pero hablamos de probabilidades y hablamos de escenarios. Puede ser que por alguna razón pase algo que no pensamos y gente que no se había movilizado se acabe movilizando, o gente que no se pensaba, que pensaba votar, deje de hacerlo. Bueno, vamos a ver qué pasa en estas semanas. Pero es verdad que el punto de partida es el que es, siendo también conscientes que hay unos márgenes de error y que esto no es 2 más 2, 4, sino que es una ciencia, en fin, que, como decía Einstein, es más fácil desintegrar un átomo que desintegrar un prejuicio. Entonces, realmente estamos hablando de seres humanos que intentamos reducirlos a un número, pero el ser humano es muy complejo.
1: Pero fíjate, ¿no? Eso que contabas del trabajo que hacéis en Metroscopio me parece muy interesante. Debería servir esas encuestas para elaborar los programas electorales en lugar de para alimentar las tertulias. En cualquier caso, entiendo que como las encuestas miden momentos, por ejemplo, las encuestas de hoy, una vez pulsado el botón del adelanto electoral, son distintas a las de hace 2 semanas.
0: Bueno, se presupone que sí, pero la verdad es que los datos que estamos viendo es que no está cambiando mucho por ahora, ¿no? Está cambiando el estado de ánimo de la gente, que no el voto, porque pasan dos cosas. A ver, el voto se basa en dos elementos, en la ideología y en tus emociones o estado de ánimo. Entonces, la ideología, pues eso significa que siempre votarás a un conjunto de partidos. Pues si eres de izquierdas, a PSOE, Sumar, Frente Amplio, Esquerra, y si eres de derechas, pues a Partido Popular, Vox, Junts, eso ya te define. Y luego,

0: Si te apetece votar, no te apetece votar. Si estás enfadado, si estás tranquilo. Es verdad que llevamos una legislatura donde la gente de derechas está muy enfadada, mucho, porque, digamos, el resultado del 23 les enfadó muchísimo. Y eso hace que estén muy movilizados desde hace mucho tiempo. Es un bloque muy compacto y muy movilizado. Vamos a ver si llegan al final. Y la izquierda, en estos años hemos visto que su estado de ánimo, y sobre todo de partida, era el cansancio. Decían que estaban cansados, agotados y también un punto decepcionados. ¿Qué pasa? Que en las últimas semanas se está empezando a enfadar. Está aumentando el enfado de la izquierda. Eso que puede traducirse en que se movilice. Y ahora mismo, pues entre PSOE y Sumar puede haber casi 2 millones de indecisos, que no es un número pequeño. De tal forma que si el estado de ánimo de enfado va aumentando, pues efectivamente esos 2 millones pueden acabar decantándose por votar al Partido Socialista o a Sumar, ¿no? Entonces, vamos a ver de nuevo cómo se va gestionando todo eso. A mí sí es verdad que lo único que preocupa de esto es que todos los estados de ánimo que estamos viendo desde hace mucho tiempo son negativos. No, no vemos entusiasmo, ilusión en la gente. Vemos enfado, decepción, y eso, bueno, pues yo creo que para un voto que siempre es para que el otro no esté a la contra, pensando que el otro es peor, que los míos son mejores, bueno, pues eso es verdad que gestionarlo democráticamente para mí es complejo, pero sí que es verdad que las encuestas hay que tomarlas como lo que son, que es una fotografía en un momento determinado y dentro de 5 semanas, afortunadamente, la fotografía será otra.
1: Hoy Ignacio Varela, que fue, bueno, el gurú demoscópico de Felipe González en Moncloa, escribe en El Confidencial: si de verdad quisiera obtener un resultado que lo aproximara a una investidura, Sánchez debería esforzarse por ganar terreno a Feijóo en el espacio central, atrayendo a los electores fronterizos entre el PP y el PSOE. ¿Tú, con las encuestas que has visto, compartes ese diagnóstico?
0: Sí, vamos a ver. A mí el Partido Socialista, usando los datos del CIS, es decir, que no, ya no digo los míos, porque hay gente que, bueno, como son tuyos y no son públicos, pues bueno, vamos a mirar los del CIS y ya está, así no discutimos. Bueno, pues en el último barómetro del CIS, en la extrema izquierda, el PSOE tiene el 44% de intención directa de voto. Es mucho, es poco. En el de los últimos 10 años es la parte más alta, nunca había tenido tanto, pero si nos vamos más hacia atrás, en la época Zapatero superaba hasta el 60%, a veces por encima y 50-60%, o sea que está muy asentado en la extrema izquierda. Si nos vamos a la parte de la izquierda, no la extrema, sino más de la izquierda a izquierda, tiene una intención directa del 30%. Ahí, que es ya la más reciente, más próxima al centro, el 30% es mucho, es poco. Bueno, es que en la época de Zapatero, de Felipe, era del 60 y el 70. Está por la mitad de lo que se tuvo en épocas anteriores. Y si nos vamos al centro, el 5 en España, el 5, aparte de ser más del 20% de la población, es el partido que ha ganado en el 5 de las categorías, el que siempre ha ganado las elecciones, siempre. Solo hay una excepción, que es en el año 2019, cuando Ciudadanos ganó en el centro, en la primera elección, pero ganó las elecciones del Partido Socialista. Pero fuera de 2019, siempre el que gana en el 5. Ahora mismo, según el CIS, el primero es el Partido Popular, el segundo es Vox y el tercero es el Partido Socialista. Y que conforme nos vamos moviendo en la escala ideológica hacia el centro, el apoyo al Partido Socialista va disminuyendo. Y eso tradicionalmente no había sido así, porque en la izquierda había tenido más del doble de apoyos y si quieres ganar las elecciones tienes que ganar en el 5 de la escala ideológica. Por lo tanto, tiene razón Nacho Varela en el sentido de que lo que le falta al Partido Socialista es el votante más templado o más moderado.
1: Vox está más cerca del centro que el PSOE, según esas
0: Sí,
1: encuestas.
0: tiene más votos, sí. Tiene más, y digo, datos del CIS, o sea, que es que no, son datos del CIS sin manipular, ponderar ni cocinar, directos, ¿no? Entonces, es lo que dice el CIS, que ahora mismo Vox, no siempre, pero en muchos barómetros de esos últimos 2 años, Vox es la segunda fuerza política y el PSOE es la tercera.
1: Bueno, claro, es que por eso hay que fijarse en la letra pequeña de las encuestas y en la letra pequeña del CIS. Oye, Ignacio, tú lo de volver a la política, yo creo que lo tienes olvidado, ¿no?
0: Sí, no, yo ahora soy muy feliz. Entonces, yo creo que me gusta mucho, o sea, me gusta mucho la política, me apasiona, pues sobre todo en términos de servicio público, y para mí ha sido un privilegio haber sido diputado y haber sido sobre todo alcalde de mi pueblo, fue un privilegio, pero yo ahora estoy muy bien y vivo muy bien. Siempre estaré para ayudar a mi partido, o sea, yo nunca he negado cuáles son mis ideas. Y ayudaré en aquello que se me pida, pero bueno, ahora no quieren que ayude mucho, pues no pasa nada. Tengo mi trabajo, doy clase en la universidad, estoy en los medios de comunicación. Bueno, pues por lo menos hablando de sociología, que es lo que a mí me apasiona, y de opinión pública. Y bueno, pues si algún día alguien quiere que ayude, pues yo ayudaré. Y si no, pues ayudaré a los ciudadanos, aunque sea a explicarles cómo es la sociedad.
1: Bueno, o sea, Pedro Sánchez no quiere que ayudes.
0: No lo sé, hace mucho que no hablo con él, o sea que imagino que bueno, pues hubo un tiempo en el que sí que estuve muy, muy unido y ayudándole mucho, luego considero que otras personas lo podían hacer mejor y bueno, pues yo desde luego que lo respeto profundamente y afortunadamente pues tengo mil cosas que hacer, o sea que en ese aspecto no hay ningún problema.

0: arrojan desde el balcón. 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
1: Ignacio Urquizu, sociólogo, profesor de la Universidad Complutense, autor de este libro interesantísimo, Generación 15M, publica la editorial En Debate. Muchas gracias por haber estado aquí en 24 horas en Radio Nacional, en la radio pública.
2: Nada, un placer, Lara. Hasta la próxima.
1: Un abrazo.
2: Un abrazo.

0: Son las 9, las 8 en Canarias.
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0: A esta hora la atención está en las carreteras, en el inicio del Puente del Pilar, en el que se esperan más de 5.700.000 desplazamientos desde hoy hasta el lunes a medianoche. Vamos a conocer cuál es la situación en las carreteras españolas. CGT, Darío Carnicero, buenas noches.
2: Buenas noches. A esta hora pendientes de dos alcances que complican la circulación. El primero de ellos en la salida de Madrid por la A42 en Parla y otro en la provincia de Ciudad Real, en la A4 a la altura de Santa Cruz de Mudela, ya en dirección a Córdoba. Al margen de estos dos alcances, tráfico en aumento en las salidas de Madrid por la A1 en Venturada, en la A3 en Rivas y A5 en Arroyomolinos. También se complica en Barcelona la salida por la A2 en Igualada. Retenciones en Cantabria, en la A8 en Laredo en dirección Santander, en Ávila por la A6 en Arévalo, ya en dirección a Tordesillas, y tráfico denso en la entrada a Granada por la A92 a la altura de Lachar.
0: Gracias, Darío. Entre tanto, siguen las protestas por la vivienda en varios puntos de España. Una de las más multitudinarias hasta ahora tiene lugar en Barcelona, donde los manifestantes se dirigen hacia la catedral. Toni Conde, buena nit, buenas noches.
3: Buenas noches. En estos momentos la manifestación avanza por Vía Layetana con miles de manifestantes que corean consignas como ni rentistas ni buitres, pisos para los trabajadores. Se dirigen a la catedral para finalizar la marcha, cerca de donde nos ubicamos ahora, que está cerca también de la sede de la patronal Foment del Treball, donde acaban de mantener un minuto de silencio por Olga y Mari Carmen. Todo esto después de que durante una hora se hayan concentrado en la Plaza Universitat, donde también han guardado otro minuto de silencio y han desplegado en la fachada de la Universidad de Barcelona una pancarta declarando el edificio Casa de la Huelga. Los sindicatos de vivienda piden centrar los esfuerzos en esa huelga general del 11 de noviembre. Marta Espriu, portavoz de la Confederación Sindical de Habitatge.
4: Vamos a parar el país y vamos a hacerlo para dejar de pedir medidas de mínimos, sino para exigir que se cumplan todos y cada uno de nuestros derechos según nuestros criterios.
3: Durante el homenaje a las víctimas de la vivienda han ofrecido una corona de flores a Olga, a Mari Carmen y al resto de víctimas.
0: Gracias, Toni. Ada Colau tiende la mano a Gabriel Rufián para que forme parte del Frente Amplio. Pablo Herrero, buenas noches.
5: Buenas noches. A la espera de conocer qué deciden hacer tanto Rufián como Esquerra, se suman los ofrecimientos al portavoz parlamentario de los republicanos para que se integre en la coalición de izquierdas. En La Sexta, la exalcaldesa de Barcelona y candidata a la presidencia del gobierno por parte de Más Madrid ofrece a Rufián entrar en el Frente Amplio si finalmente no forma parte de esas listas de Esquerra. Un ofrecimiento que también ha llegado por parte de Verónica Barbero, candidata de Movimiento Sumar, a liderar ese espacio de izquierdas.
6: Las puertas del Frente Amplio están totalmente abiertas para Gabriel Rufián.
7: Todos los teléfonos pendientes, si es así, de que Gabriel Rufián quiere estar en el Frente Amplio, vamos a atender esa llamada.
5: Por otro lado, fuentes de Sumar confirman que este domingo el Frente Amplio se va a reunir con el PSOE para estudiar una posible candidatura unitaria con la que concurrir juntos al Senado.
0: Del exterior, pendientes de las noticias que llegan desde Panamá, donde se ha registrado un terremoto de más de 7 grados en la escala Richter.
5: Un temblor que ha activado el sistema de alerta de tsunamis en la costa del Pacífico, en Ecuador, Guatemala, Nicaragua y Colombia, aunque este último país ya ha descartado esta amenaza en su costa.
0: En Francia, la votación de las primarias socialdemócratas para elegir candidato a las próximas elecciones se va a prolongar hasta el domingo a las 6 de la tarde tras el ciberataque que ha ralentizado el proceso de voto, Pablo.
5: Una votación en la que se habían inscrito más de 140.000 personas y que está dificultando el acceso a los inscritos para elegir a uno de los 5 aspirantes a ser el candidato socialdemócrata en las elecciones generales de 2027. Un ataque que no ha interrumpido ni comprometido la seguridad de los votos ya registrados de momento. En caso de que ninguno de los candidatos logre mayoría absoluta, se llevará a cabo una segunda vuelta entre los dos más votados los días 16 y 17 de octubre.
0: En una tarde en el que el protagonismo tarde-noche lo tiene Mohamed VI, el rey de Marruecos, ha hablado por primera vez desde la entrada masiva de migrantes en Ceuta, y Mohamed VI avisa de que no aceptará presión, amenaza ni chantajes de España. Lo hace en vísperas del viaje de los reyes a las ciudades autónomas, a Ceuta y Melilla, la próxima semana. Pablo Herrero, gracias.
5: Y hasta luego.
0: Son las 9 y 4, las 8 y 4 en Canarias.
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0: Rubén Ortega, ¿qué tal? Buenas noches.
8: ¿Qué tal? Muy buenas.
0: Ahora sí, Rubén, a ver, di buenas noches otra vez.
8: ¿Qué tal? Muy buenas.
0: Ahora sí, repetimos. Venga, vamos con Radio Gaceta.
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0: Bueno, este viernes 9 de octubre que vamos a bautizar, Rubén, como el Día de los Entrenadores.
8: Sí, sí, sí, porque estamos en una jornada de previa porque por fin vuelve la Liga, así que enseguida vamos a analizar lo que nos han contado en las ruedas de prensa con atención a nombres propios como Rafinha, como Mbappé o como Julián Álvarez, entre otros. Pero antes, manda el directo, ya en marcha la octava jornada en Primera División, ha arrancado hace pocos minutos, Málaga Español, Mario Costas.
9: ¿Qué tal, Rubén? ¿Qué tal, familia de Radio Gaceta de los Deportes? Por fin vuelve la Liga, por fin vuelve la Primera División y lo hace con esta octava jornada aquí en la Rosaleda, en este Málaga Español. Van 4 minutos en la Costa del Sol, se mantiene el Málaga 0, Español 0.
8: Gracias, Mario. Y también a esta hora está volando la bola en el Buesa Arena, el Baskonia en acción. Hablamos, por supuesto, de baloncesto. Vitoria, Juan Carlos Endoya.
10: Pues aquí restan, muy buenas tardes, 8 minutos y medio para llegar al descanso en el partido 700 de la Euroliga del Baskonia. El Baskonia que perdía por 12 puntos, pero ahora iguala el marcador. Baskonia 28-28, Besiktas de Estambul.
8: Gracias a todos. Ampliamos a continuación. 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

0: Menos de 24 horas para el primer partido tras el parón del líder del FC Barcelona. Recibe en casa al Getafe y va a ser baja segura Rafinha. Germán García, Barcelona, buenas noches.
1: La baja, efectivamente, lo que decías de Rafinha, lo ha confirmado el propio Hansi Flick hoy en la conferencia de prensa. Lleva entrenando toda la semana al margen del grupo, hoy tampoco ha salido a ejercitarse junto a sus compañeros, y la explicación de Hansi Flick la daba de esta manera, la escuchamos.
2: En la imagen se ve alguna cosa, pero no es una gran lesión. Él ha tenido muchas lesiones y por lo tanto tenemos que ir con cuidado. Ha sufrido ya tres lesiones y por eso lo cuidaremos. No está disponible para mañana ni tampoco para ir a Estambul y jugar contra Galatasaray.
1: Por lo tanto, se pierde el partido de mañana contra el Getafe y el partido del martes en el Alisa Millen contra el Galatasaray, que por cierto acaba de finalizar su partido de la Superliga Turca y ha ganado por 3-1 al Kasimpasa. Ha jugado, por cierto, Osimhen, que ya está recuperado. Atención pues al nigeriano de cara al FC Barcelona. Y de cara al partido de mañana contra el Getafe, lo que sí ha confirmado Hansi Flick es que va a jugar como portero titular Joan García. Está totalmente recuperado de aquel susto que se llevó en la rodilla, aunque no hubo lesión. Y también ha confirmado que va a jugar Gabriel Jesús en la punta de ataque en sustitución de Rafinha. Del resto ya veremos, porque algún que otro retoque va a tener que hacer, porque el calendario ya se pone cuesta arriba en un partido en el que mañana Gerard Martín va a cumplir su partido número 100 con la zamarra azulgrana.
0: Bueno, pues varios titulares que ha dejado Flick en rueda de prensa. Vamos a ver los que nos ha dejado Bordalás. Hablamos del Getafe y en este caso José Colmenarejo, buenas noches. Carvajal, de momento no hay novedades.
3: Buenas noches, no las hay, le han preguntado, pero se ha mostrado muy tajante Bordalás. No ha querido pronunciarse sobre la posible incorporación de Dani Carvajal al conjunto getafense para no desviar la atención del puro fútbol. Aunque eso sí, puntualizaba que entendía y respetaba las preguntas de los periodistas. El técnico de los azulones quiere concentración absoluta en el Miura que tendrá delante mañana el Barça de Hansi Flick, actual líder de la Liga.
4: Para sacar un buen resultado tenemos que tener una atención máxima, porque nos enfrentamos a un equipo que está en un estado de forma increíble, uno de los mejores equipos a nivel mundial, y va a ser un partido de mucha exigencia.
3: Barça-Getafe en el Camp Nou mañana sábado a las 6:30 de la tarde.
0: Gracias, José. Ese partido mañana con gran expectación, porque juega el líder, porque el Getafe siempre lo pelea todo. Y mientras llega, hoy hemos tenido despedida oficial de otro campeón del mundo que cuelga las botas, Pedro Rodríguez. Pedrito, cuéntanos cómo ha sido, Germán.
1: Muy grande, sin duda. Pedro Rodríguez, que se va pues con 25 títulos, ni más ni menos, a los 39 años, cuelga las botas. 20 de esos 25 títulos los consiguió con el FC Barcelona. Se puede decir que ha sido un jugador que lo ha ganado absolutamente todo. Sí. Ha jugado un total de 841 partidos en toda su historia, con 204 goles. Ha estado presente en este acto, como no, Joan Laporta, también Xavi Hernández. Por cierto, el saludo ha sido muy frío entre Laporta y Xavi. Estaban, entre otros, también los de aquella quinta, con Busquets, Puyol, Thiago, estaba también Bojan Krkić, Montoya, etcétera. Y fíjate, porque en la presentación Pedro Rodríguez ha dicho que nos ha desvelado un secreto, y es que en su momento llamó a Xavi Hernández cuando era técnico del Barça para ver si le fichaba, porque le faltaba un gol para llegar a los 100 con el Barça. Se había quedado en 99, lo contaba así.
5: Faltó uno, la verdad, cuando estaba Xavi entrenador, recuerdo que lo llamé y se lo dije, aquí lo puede corroborar, y le dije, Valky, llévame para allá, y un partido, meto un penalti y ya después me retiro. Pero al final no se pudo dar, y bueno, una pena, ¿no? Al final te quedas ahí con un medio mal sabor de boca de no haber llegado a los 100, que es un número ya muy importante, y además en un gran club como este. Pero bueno, la verdad que me voy contento de que también hayan sido 99, además goles muy importantes en finales, goles destacados, y bueno, al final pues una pena no haber llegado a las 100, pero bueno, estoy contento de cómo ha ido todo.
1: Por cierto, que Laporta ha dicho que mañana va a hacer el saque de honor en el partido entre el Barça y el Getafe a partir de las 6:30 de la tarde. Un grande que se nos va, Pedro Rodríguez Ledesma.
0: Pues otro homenaje sin duda más que merecido el que va a tener en el día de mañana. Gracias, Germán.
1: A ti, Rubén, hasta luego.

0: Vamos con el Real Madrid, con defensa enérgica de Mourinho hacia Kylian Mbappé. Luis Castro, ¿qué tal? Buenas noches.
1: ¿Qué tal, Rubén? Muy buenas.
0: Luis, para el portugués, la profesionalidad de Mbappé está fuera de toda duda.
1: Está enfadado Mourinho, pero no con Mbappé. Dice que no hay nada que enfadarse con él, que todo es culpa de la prensa. Está enfadado con la prensa. Ese ha sido el resumen. Ni los viajes a Francia ni a Suiza cuando ha estado lesionado en la rodilla, ni sus imágenes entrando en un local por la noche o montando en bicicleta, o que el lunes llegase para entrenar solo por la tarde en vez de por la mañana a la par que sus compañeros. Eso no han hecho enfadar a Mourinho. Defensa enérgica del portugués a Kylian Mbappé. Dice que el debate alrededor de todo esto es algo ridículo, lo ha calificado así, y como os decía, para señalar a la prensa como la culpable de esa corriente de indignación contra Mbappé. Además, confirma que mañana el francés va a ser titular.
2: Mbappé va a jugar, ni en banquillo estará, va a jugar, y si va a jugar es porque yo estoy seguro de que no ha fallado con el Real Madrid.
1: Otro que también va a ser titular mañana y siempre, si está bien, así lo ha dicho Mourinho, ha sido a Vinicius. También le ha dado cariño al delantero brasileño, dice que hay que estar con él en esos momentos y ha querido mandar un mensaje, no de manera directa, pero sí van a escuchar todos los aficionados del Real Madrid, la gente que va a ir mañana al Santiago Bernabéu, decir que él al Bernabéu no le pide nada, pero que prefiere que a sus jugadores no les piden.
2: Una cosa yo prometo al Bernabéu, cuando un jugador del Real Madrid no cumple con sus obligaciones, sea como jugador, sea como ciudadano, es que no van a ver ese jugador en banquillo. No van a tener la oportunidad de pitarlo porque está jugando o porque está en banquillo, porque va a estar en casa.
0: Bueno, pues muy contundente, ¿verdad? José Mourinho con esas palabras que lanzaba el portugués en sala de prensa. Un partido contra el Villarreal que todavía está buscando su identidad. Salva Campos, buenas noches.
3: ¿Qué tal? Buenas noches, Rubén.
0: Cuéntanos cómo han recuperado los de Íñigo Pérez para la visita al Bernabéu.
3: Bueno, hasta hoy viernes, con un margen de un día, no había podido Íñigo Pérez disponer de todos sus efectivos. En rueda de prensa ayer el técnico navarro ya dejó claro que eso no iba a ser una excusa, esa diáspora de 12 jugadores amarillos repartidos por el mundo. Pero es cierto que hasta ayer, por la tarde, no llegaron el estadounidense Alex Freeman y los canadienses Oluwa Seji y Saliba, porque el tercero en discordia, Teyon Buchanan, abandonó antes la concentración por unas dolencias musculares y tras la exploración sufre una lesión en el bíceps femoral y estará varias semanas de baja, un hombre que estaba siendo importante en el esquema de Íñigo Pérez, pero mira por dónde va a ser la única ausencia, porque en este parón ha recuperado un pilar fundamental como Juan Foy, del argentino, y Santi Comesaña, que cayó lesionado ante el Málaga. Bueno, recordemos que el Villarreal, como dices, pues tras un preocupante inicio encadenó dos victorias antes del parón frente a Málaga y Levante, y Íñigo Pérez, bueno, comenta, como escucharemos ahora, que pese a la dificultad, el Bernabéu es un escenario indicado para, digamos, comprobar tus prestaciones ante un equipo que evidentemente te va a someter a un aluvión ofensivo.
4: Juegan en esos equipos porque son superiores, son muy buenos, porque tienen muchas características futbolísticas que los hacen jugar ahí, pero también precisamente porque mentalmente están capacitadísimos para superar ese tipo de ruido escénico.
0: Bueno, pues vamos a ponernos a pensar cuáles podrían ser los hipotéticos once en este partidazo en el Bernabéu. Comenzamos por el Real Madrid, el equipo blanco, Luis, que lo afronta corto de centrales, pero con la buena noticia de la recuperación de Valverde.
1: Sí, que se anunció que tenía un esguince de grado 3 después del derbi, esa patada que le dio Kangin Lee, pero en tres semanas Valverde se ha recuperado. No lo había desvelado José Mourinho en la previa diciendo que era duda, pero está en la convocatoria. Veremos si tiene minutos, y en esa alerta también que referías de los centrales va a tener la buena suerte de que Konaté está recuperado. Rüdiger era el único central que tenía el equipo disponible, así que la pareja de centrales será Konaté y Rüdiger después de esas lesiones, Militao, Asensio y la baja de Hausen. Buenas noticias en el Real Madrid, que solo tiene a 4 jugadores en la enfermería. Por cierto, Mourinho ya ha dicho que nadie habla de que ningún jugador está apto después de 7 semanas, y que es una de las cosas que también achaca a la prensa, que dice solo mira lo malo y no lo bueno, como esto, que todos los jugadores del Real Madrid, salvo los lesionados del año pasado, están disponibles.
0: Por primera vez en 10 años, apuntaba el técnico portugués. Salva, y en el submarino amarillo, no sé si puede condicionar para mañana el querer dosificar esfuerzos.
3: Evidentemente, lo que pasa es que son muchos los jugadores que coinciden, ¿no? Por ejemplo, en la portería va a estar Gulaxi, después de que Luis Junior, pues en ese partido frente al Deportivo, pues cavase un poco, ¿no?, su fosa en el aspecto deportivo. En el lateral derecho, claro, Freeman acaba de llegar. Recordemos que acaba de jugar los 90 minutos en la victoria de Estados Unidos frente a México, pero es que Mourinho también ha jugado los 90 minutos frente a India con Uruguay. Por lo tanto, no sé, de todas formas, como ha llegado más tarde Freeman, imagino que será Mourinho lateral derecho. En el izquierdo estará Sergi Cardona, también podría estar Carlos Romero, y en el eje de la defensa Pau Navarro junto a Renato Veiga, que también ha estado jugando con Portugal, pero Juan Foyt acaba de salir de su lesión, por lo tanto de momento ya es suficiente con estar el argentino en la convocatoria. Sala de máquinas Pat Gay, y vamos a ver el acompañante. Sí, Saliba acaba de llegar ayer, pero estaba siendo un hombre fundamental, y Santi Comesaña, aunque está recuperado, también vuelve de una lesión. Eso sí, en las bandas estará Coma, que estaba completando grandes encuentros, y la lesión de Buchanan permitirá también que sean Acomac y Pepe los que estén en las bandas. Moleiro será el enganche, e imaginamos que dará continuidad arriba a Jose en punta. También podría jugar en la segunda parte unos minutos, quizá para romper con su velocidad del partido y su belicosidad, Georgi Mikautadze, que también ha jugado partidos internacionales con Georgia.
0: Bueno, pues mañana saldremos de dudas. Partidazo a las 9 de la noche, Real Madrid-Villarreal en el Bernabéu. Gracias a los dos.
3: Un abrazo, buenas noches.
0: Y el Atlético juega afuera en Vitoria, y aquí el dilema una jornada más sigue estando en la delantera. Clara Rodríguez, buenas noches.
5: Hola Rubén, ¿qué tal? Muy buenas noches.
0: ¿Quién parte con ventaja para liderar el ataque de mañana? Cuéntanos.
5: Pues no se lo están poniendo nada fácil a Simeone para elegir quién estará en el ataque mañana. Un bendito problema, como se suele decir, porque es la primera vez en toda la temporada que el entrenador tiene a todos disponibles para un partido en el que solo ha dejado fuera de la convocatoria a Mendoza y a Obed Vargas. La novedad, el regreso de Barrios y la primera presencia en una lista de Sorloth, superadas ambos sus respectivas lesiones. El Cholo ha confirmado que los dos participarían mañana, así que veríamos los primeros minutos del noruego de esta campaña. Es uno de los candidatos a esa delantera para la que se postula también Julián Álvarez. Marcó con Argentina y así ve el entrenador a su compatriota.
6: Sí, lo veo bien, lo veo con entusiasmo, lo veo con entregado a dar lo mejor que tiene, como lo ha hecho siempre. Y bueno, esperemos que esto que estamos hablando lo pueda demostrar el campo y que nada, que vuelva a esa línea importante que tiene dentro del equipo y que nos lleva a un lugar diferente en el ataque cuando él está bien.
5: Aunque recordemos que quien de verdad se reivindicó en esa posición antes del parón fue Jonathan David, con una racha de 3 goles en sus 3 primeros partidos como rojiblanco. Una racha que también aumentó con Canadá en su ventana internacional. Así que Rubén, veremos si mañana descansan los que más minutos han acumulado con sus selecciones, con vistas también a la visita del Manchester United el martes.
0: Gracias, Clara. Y en el Alavés aún no conocemos convocatoria. Quique Flores suele darla a conocer el día del partido. Ahí la duda es finalmente si va a estar Koski presente, porque ha regresado del parón con unas molestias y podría ser una baja sensible para la defensa. Sea cual sea la alineación, el técnico tiene muy claro cuál es el plan para mañana en Vitoria.
7: Por lo tanto, nosotros intentaremos hacer el partido incómodo, el partido nuestro, el partido apoyado en nuestra gente, en nuestra afición, en nuestra emoción, y intentar hacerlo desde el primer momento con mucha energía, porque creo que es un partido para tomárselo así.

0: Completamos la agenda de mañana del sábado con la vuelta del fútbol al estadio de Vallecas. Va a ser a las 2, 4 meses hace de la última vez y el regreso pues va a ser movido. Esta tarde ha tenido lugar un acto que ha reunido un buen número de peñas y aficionados y mañana, Juan Martín, hay programadas varias protestas. ¿Qué tal? Buenas noches.
1: ¿Qué tal, Rubén? Buenas noches. Pues mira, hace poco más de una hora que ha terminado esa concentración, rueda de prensa, con unas 300 personas enfrente del campo del Rayo, en ese acto en el que la Federación de Peñas y la plataforma del Rayo han anunciado que ya han presentado la demanda en la que reclaman la parte proporcional del abono de esos 3 partidos que los abonados del conjunto madrileño no han podido disfrutar en Vallecas, sino en Leganés. El consejero de Cultura, Turismo y Deporte de la Comunidad de Madrid, Mariano de Paco, ha pedido este viernes responsabilidad y concordia en la víspera del partido de mañana contra el Athletic Club de Bilbao, en el que, como bien decías, Rubén, la afición del Rayo va a protestar nuevamente contra la gestión del presidente del club madrileño, Raúl Martín Presa. Reivindicaciones con una pitada en cuanto comience el encuentro a las 2 de la tarde y también en el minuto 13 a través de un bufandeo y durante todo el partido.
0: Gracias, Juan. Mañana Rayo Vallecano, Athletic Club de Bilbao. Vamos a repasar cómo llegan ambos equipos en lo deportivo ahora. Ramón Hernández, ¿qué tal? Buenas noches.
2: ¿Qué tal? Buenas noches, Rubén.
0: Y en la expedición rojiblanca no está Laporte, que es baja de última hora.
2: Sí, sí, el campeón del mundo, de ultimísima hora, porque una indisposición le deja fuera del encuentro. Ha entrado en su lugar, curiosamente, un delantero nacido en Vallecas, como es Álvaro Yaló. O sea que bajas importantes en el Athletic para mañana, porque también se pierden el partido por lesión Sancet y Nico Williams, que parece que ya la semana que viene podría comenzar a entrenar. Las buenas noticias, la vuelta de Dani Vivian, que está inédito desde la pasada temporada, y la inclusión del joven de 17 años, Christian Imga, que pasa por ser la joya de la cantera con sus regates, con sus goles y su 1,90 de estatura. A ver si mañana tiene unos minutos. Edin Terzic quiere ver a su equipo remontar el vuelo tras los 2 últimos empates en San Mamés.
3: Lo que espero es un contrario muy fuerte, aunque no han jugado fuera, no han perdido un partido hasta el momento, así que han conseguido 7 de 9 puntos en casa. Por tanto, es un equipo que no es fácil vencerle como ningún equipo en la liga.
2: No espera facilidades en Vallecas. Y el Rayo lo que quiere es aprovechar el subidón de jugar por fin en su estadio, donde no ha podido ganar al Atleti, por cierto, desde hace 12 años. Batalla es baja, Baliu y Luis Felipe están ahora mismo en duda, y las buenas noticias son los regresos de Pedrosa e Isi Palazón. Beñá San José, el técnico, conoce, claro que sí, muy bien al Atleti y espera esto de la cita de mañana.
4: Sí, sí, sí, es un partido especial para mí, sí, sin duda. Obviamente, Por ser vasco es un partido especial, no lo voy a negar.
2: Pues es especial para Beñá San José, que dejó el Eibar para irse al Rayo. Ambos equipos están en ese atasco de mitad de tabla con 8 puntos, o sea que el que gane mañana sacará la cabeza para pensar tal vez en cotas mayores.
0: Partidazo, gracias, Ramón.
2: Buenas noches.
0: Y a esta hora, por supuesto, manda el fútbol en directo, primer partido de esta nueva jornada, Málaga-Español. ¿Cómo avanza el duelo, Mario Costas?
5: ¿Qué tal, Rubén? Pues estamos aquí casi en el minuto 23 y se ha adelantado el Español. Golazo de Brian Zaragoza en el 13, que recibió en la izquierda, recortó 2 veces y la puso al primer palo. Imposible para Alfonso Herrero. Estamos ya casi en el ecuador de la primera parte. El Málaga tiene más posesión del balón, pero el Español es el que ha tenido las ocasiones más claras. En concreto, 2 que sacó in extremis la defensa malaguista. Como decimos, minuto casi 24 aquí en la Rosaleda, Málaga 0, Español 1.
0: Gracias, Mario. Y durante el parón no ha habido descanso en segunda. Mañana arranca la novena jornada en una categoría de plata con 3 equipos por encima del resto. Hoy nos vamos a detener en el fenómeno que está viviendo el Castellón, el único conjunto invicto de la categoría, y lo vamos a analizar conversando con los jugadores que lo han hecho posible. Reportaje de nuestro compañero Nacho Gómez.
6: El Club Deportivo Castellón tiene 104 años de historia y en ellos nunca había tenido un arranque como el de esta temporada. 8 jornadas, 6 victorias, 2 empates y 20 puntos de 24 posibles. El Castellón es ahora mismo el único equipo invicto de segunda división.
7: Con pierna derecha Desmiñán le pega, paró Matiz, el rechace, Sule fuera.
6: Y todo esto empieza bajo palos. 3 goles encajados en 8 jornadas, 5 porterías imbatidas. En Butarque, con uno menos, Romain Matiz detuvo un penalti clave en el tramo final.
8: Al final es solo una parada, que el más importante es que ganamos este partido. pero para mí es muy bien por mi cabeza.
6: Y pese a la gran actitud defensiva del Club Deportivo Castellón, el belga no se apunta el mérito en solitario.
8: Creo que es todo el mundo, es no solo una persona, es más la mentalidad que tenemos ahora, que para atacar el primero parte de defender bien.
6: Pero el salto del conjunto Orellut ha sido enorme. Hace 2 años el Castellón subía desde Primera Federación al fútbol profesional. La temporada pasada acabó sexto y cayendo en playoff contra el Almería. Y en el inicio de su tercer año en segunda, todavía nadie le ha conseguido ganar. El domingo, el Ceuta frenó la racha en Castalia. El empate le quitó el liderato, que ahora es del Eibar. Pero la estadística sigue intacta. 0 derrotas.
9: Pero bueno, seguimos invictos, un punto más y a seguir.
10: Félix sobre Demetrio, que ha sustituido a Planas.
6: La última vez que el Castellón empezó así fue en la temporada 71-72. Y aquel año subieron a primera. Jeremy Melot sabe lo que es quedarse un paso del ascenso. En 2022, con el Tenerife, perdió la final por el ascenso ante el Girona. Y el año pasado, ya en el Castellón, cayó en ese playoff ante el Almería. Hoy es el segundo capitán.
11: Al final, todos los jugadores de este equipo puede ser el capitán. Sí, lo veo un poquito la historia del club y creo que no es la suerte. Creo que es el trabajo de todo un club.
6: Llevar el brazalete de capitán también es una gran responsabilidad.
11: Somos un equipo muy fuerte, muy, muy juntos, como una familia, y tenemos la idea clara. Y creo que el año pasado hacemos una temporada de loco. Y a ver, no podemos ganar todos los partidos. Y creo que siempre hay un ganador y un equipo que va a perder. Pero creo que por todo el mundo es una temporada de loco. Y creo que vamos a aprender por esta.
6: Pero pese al gran inicio de temporada del Castellón, ninguno se atreve a darse por ascendido.
8: No sé, a ver, como te dices antes, es a ver los partidos siempre la próxima y no en 4 meses o al final de esta temporada.
11: La segunda división española es una temporada muy larga, muy difícil. Tenemos un buen equipo, pero hay otro equipo muy fuerte también.
6: Líder o no, el Castellón sigue sin conocer la derrota. Y en La Plana, en Castalia, este otoño ya huele a historia.
0: Gran historia y vamos a por otra de nuestro baloncesto. Euroliga en vivo, 4ª jornada, 2 partidos en marcha para los equipos españoles. Vamos al Palau. Alex Carazo, ¿cómo va el encuentro?
12: Muy buenas noches, Rubén. Tiempo de descanso en el Palau Blaugrana, +2 para el Barcelona, que había arrancado cayendo en el primer cuarto, pero que un gran segundo parcial le ha permitido marcharse al descanso con esta mínima ventaja de 2 puntos. Gana el Barça 41-39 ante Zalgiris Kaunas, máximo anotador hasta el momento, Justin Robinson con 10.
0: Gracias, Alex. Y en el Bues Arena, ¿cómo le va a Baskonia? Juan Carlos Endoya.
13: Bueno, pues conexión más oportuna no ha podido ser porque acaba de llegar al descanso. Primera ventaja del Baskonia, 51-49 sobre el Besiktas de Estambul. Un en Baskonia que ha tenido su mejor hombre en el aspecto anotador, Losen, con 10 puntos, con 8 Kenneth Farie. Por tanto, tiempo de descanso, un partido que puede llegar hasta las 2 horas porque está siendo largo. 51 Baskonia, 49 Besiktas de Estambul.
0: Gracias, Juan Carlos, y con esto lo dejamos, aunque antes emplazamos al tenis porque mañana juega Carlos Alcaraz, que debuta en el Masters 1000 de Shanghái.
14: Son las 9:30, las 8:30 en Canarias.
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0: Marta García Miranda, hola, buenas noches.
1: Hola, Lara Hermoso.
0: Bueno, lo que toca los viernes en 24 horas a esta hora es hablar de cultura en su máxima expresión. Hoy hablamos de literatura.
1: Qué contentas estamos con el Nobel a Carson, ¿eh?
0: Estoy súper contenta, sí, por fin, ¿eh? Porque mira que la academia me da a mí malos ratos, ¿eh? Lo bueno, de Han Kang, yo no se lo perdono todavía.
1: Ya lleva dándonos disgustos unos años, pero este año, oye, ha acertado, ¿eh?
0: Este año
1: estamos contentas.
0: Qué señora maravillosa que dice que estaba en Islandia, la llaman y dice, ay, estoy en Islandia escuchando al viento, ¿no?
1: A mí esas cositas de los escritores me hacen muchísima gracia. Que luego nunca sé si es postureo máximo o es de verdad o es impostura total, pero...
0: Yo creo que si eres Han Carson ya, sí, te da todo igual,
1: sí,
0: ¿no?
1: Es como, mira, me he ido a pasear para no coger el teléfono, ¿sabes? O sea, me han dado el premio más enorme del panorama literario mundial y planetario, pero es que me voy a ir a pasear con mi marido, ¿sabes?
0: Bueno, yo creo que ya, me dices, y ya lo he hecho todo en la vida, ¿no? Bueno, a ver, tenemos aquí a una futura premio Nobel también.
1: Bueno, hoy vamos a hablar de una novela sobre la ira, sobre la rabia organizada, esa rabia que se parece mucho a la rabia organizada que está en las acampadas, en las plazas, uh-huh, y en las calles de media España, sobre la desobediencia y la negación de la mansedumbre, sobre mujeres que organizan una rebelión como acto de fe, confiando en que habrá algo al otro lado que aliviará su rabia. Es una novela sobre las causas invisibles detrás de un estallido, sobre mujeres que pasan de ser una a ser cientos y a ser miles. Es una novela sobre la ira como fuego de la esperanza, la de 3.000, 2.000, 3.000, 4.000 cigarreras de la fábrica de tabacos de A Coruña que un 7 de diciembre de 1857 se rebelaron contra esas máquinas que iban a dejarlas sin trabajo, pero no solo. Se titula LAR, con el subtítulo Una tragedia, publicada en Alfaguara y escrita por la autora de Azucre, poeta y periodista cultural Viviana Candia.
0: Viviana, hola, buenas noches.
2: Hola, buenas noches. ¿Qué tal? ¿Cómo estáis?
0: Bueno, pues muy emocionadas de tenerte aquí, la verdad, muy emocionadas de estar casi en el estreno de esta novela. Oye, Emilia Pardo Bazán ya retrató el universo de las cigarreras en La Tribuna, estoy segura de que tú solo sabías y está detrás de esta novela también.
2: Bueno, detrás, sobre todo, Emilia Pardo Bazán escribió su libro no sé exactamente el año, pero como 30 y tantos años después de este suceso que se cuenta en LAR. Y bueno, sin duda, justamente es nuestra testigo presencial. Entonces, el libro de La Tribuna a mí me sirvió como el único documento escrito en primera persona contando cómo las vio de cerca. También es cierto que el tratamiento que ella le da es de otra época y las mira, digamos, con una mirada distinta, pero sí es cierto que a mí me valió muchísimo, sobre todo para entender, bueno, pues el espacio físico de la fábrica, cómo se colocaban, dónde se sentaban, cómo era el proceso de trabajo. Y realmente sí, claro, bueno, en cierto modo pues me ha servido, digamos, de fuente.
1: La novela empieza con una muerte, sí, con un velatorio, sí. Se muere el marido de una de las cigarreras y termina con un nacimiento, que eso tiene pues esa idea simbólica del ciclo de la vida, ¿no? Uh-huh. Pero yo cuando leía la novela, y esto lo hablaba contigo estos días, uh-huh, pensé que esa muerte tiene que ver también con la muerte de un statu quo también, de la muerte, podría pensar que es la muerte del patriarcado también, que esa muerte da pie a una revolución, que da pie a una rebelión, que da pie a un decir no a la obediencia. Es ese comienzo en el que empieza esa conspiración, ¿no?
2: Sí, porque además, si te das cuenta, hay dos, digamos, hay dos ruedas de tiempo que van al mismo tiempo, al unísono, digamos, ¿no? Por un lado está la cuenta atrás para el estallido y por el otro lado está esa rueda de la muerte y la vida que no se detiene nunca, y ellas están todo el rato atendiendo, digamos, por ejemplo, nada más empezar, están atendiendo la muerte, porque efectivamente... yo te compro la definición de la muerte del patriarcado,
1: bueno, un poquito.
2: Sí, te compro la interpretación, me parece bien, pero claro, date cuenta que el hombre se muere y ellas atienden y hacen el ritual completo hasta el final. Y justamente por el hecho de hacerlo, digamos que la tensión aumenta porque están cumpliendo con todos los pasos. O sea, esta muerte aún así les ralentiza el prepararse para la gran batalla final, ¿no? Entonces, es muy... digamos, es como anticlimático, por un lado, ¿no? Que primero tienen que atender a un velatorio de un hombre que, bueno, por lo que sabemos, no era precisamente un hombre muy virtuoso y no era un hombre demasiado querido, y al mismo tiempo van a ser rigurosas y lo van a cumplir todo hasta el final. Entonces, hace estos días, hablando en las entrevistas también, hablábamos, recuerdo hablando contigo, decíamos, claro, es que todos los hombres que salen en la novela, ninguno cede ni un centímetro de terreno, ¿no? Ellas siempre les comen el terreno, y efectivamente, incluso desde el inicio, hay un hombre muerto que reclama ser atendido y va a ser atendido hasta el final.
0: La novela agarra al lector de la pechera, yo creo, y te lleva casi en un tour de force durante toda la lectura. Yo creo que es una lectura incluso física. Es cierto que ese estallido de las cigarreras el 7 de diciembre de 1857 es un episodio conocido sobre todo en A Coruña, en Galicia, pero en la prensa de la época se burlaron mucho de ellas.
2: Muchísimo. De hecho, justamente cuando yo estaba buscando el tono de la novela, pensando cómo la voy a escribir, bueno, pues lo primero, claro, te pones a documentarte, digamos, de la parte más canónica, y después me fui a buscar la hemeroteca, y efectivamente todo eran pues como chistes, displicencias, decir, bueno, pues mira las que brutas son, no se saben comportar, son ruidosas, se pegan entre ellas, porque todo eso es verdad, que se pegaban entre ellas y eso es cierto, pero claro, pero siempre era una mirada casi, pues eso, animalizándolas de una manera muy negativa, ¿no? Y luego el otro arquetipo que tienes de la cigarrera es la Carmen de Mérimée, que es un personaje folclórico, claro. Entonces, cuando yo me planteaba escribir esta historia, y a mí, digamos, la cuestión que me obsesionaba era, vamos a ver, ¿qué tiene que pasar en tu vida para que tú te coloques delante de un ejército desarmada, sabiendo además que tienes a tus hijos en casa, y no pares? O sea, no seas capaz de decir, bueno, a lo mejor esto es una locura. No. O sea, y continúes y te pongas a tirar piedras. ¿A qué límites hay que llevar a una persona para que haga eso, ¿no? Y entonces pensé, en ese mismo momento, dije, no, esto hay que contarlas, digamos, hay que contar los hilos de la ira desde el mismo principio, desde donde está la semilla, porque si solamente contamos lo que pasó en ese momento, esto se va a quedar en anécdota. Entonces, por eso tenemos que contar justamente qué pasa en las 24 horas completas, cómo ese día, esas 24 horas, esas mujeres se levantaron de una manera, pero cuando terminó todo, era como si hubieran pasado ellas mismas también por el fuego.
1: ¿Por qué no había hombres cigarreros?
2: Era por ley, era una cuestión, fábricas de tabaco se hicieron justamente para dar trabajo a estas mujeres, y también porque las mujeres eran más finas haciendo cigarros, porque tenían las manos más finas y entonces trabajaban mejor y más rápido. Curiosamente, de todas maneras, seguían cobrando menos que de lo que cobraría un hombre. Solamente había hombres para, bueno, por supuesto los directores, y luego había mozos de almacén y supervisores de labores, pero solamente para esas cuestiones puramente físicas, pero nada más. Y era una cuestión eso de aptitud, pero al mismo tiempo no se premiaba con más salario.
0: Lar es también la historia de mujeres que no pudieron irse porque tenían que quedarse aquí, pues a cuidar de sus maridos, de sus hijos. Digamos que es la cara B de Azucre, de tu primera novela, ¿no? Que ahí contabas los que se marcharon a Cuba. ¿Por qué se abrazan esas dos novelas de alguna manera?
2: Yo creo que se abrazan principalmente también porque casi nacieron al mismo tiempo. O sea, en realidad yo me doy cuenta cuando estoy escribiendo Azucre, porque claro, me puse a investigar y a hacer la documentación, y entonces un poco para ver el contexto histórico, yo me puse a ver qué había pasado 5 años antes y 5 años después en Galicia, ¿no? Y te encuentras, pues eso, la epidemia del cólera, etcétera, y me encuentro la rebelión de las cigarreras. Y yo esta historia ya la conocía. Y entonces en ese momento, claro, cuando ves que ellos se marchan y que al mismo tiempo la mercancía que viene tanto de Cuba como de Estados Unidos, de Virginia, que era el tabaco, llegaba al mismo puerto de donde habían partido los hombres, y esa idea que sale citada en el libro, ¿no? Que a lo mejor exactamente en las mismas bodegas donde ellos habían marchado viene la mercancía que trae ahora para hacer los cigarros. O sea, había una comunicación total. Entonces, pero también es verdad que al mismo tiempo son novelas espejo, o sea, hay partes que son absolutamente opuestas, ¿no? Entonces, realmente yo me di cuenta cuando descubrí, además, estaba descubriendo mi propia voz narrativa en Azucre, pues esto no es apenas una novela autocontenida, esto es un torrente de narración que va a tener varios episodios, y yo voy a explorar esta voz narrativa. Y bueno, yo creo que, de hecho, en Lar, la voz de Azucre, digamos, en cierto modo se multiplica con recursos diferentes, justamente porque también la expresividad del texto es así como lo pide.
1: Yo creo que hablamos de la escritura, porque con los escritores y escritoras hablamos poco de la escritura.
2: Pues perfecto.
1: Y me gustaría que hablaras de cómo son esas decisiones que tomas a la hora de articular la novela, de definir la estructura. Me parece que hay una decisión muy fuerte a la hora de decidir que sea una escritura muy fragmentada, con capítulos y episodios muy cortitos, que son casi como fogonazos. Es una especie de escritura impresionista. Y luego el otro día hablaba contigo y te decía, bueno, es una novela que tiene muchísima música, que tiene una cadencia clarísima.
0: Es una novela escrita por una poeta.
1: Claro, es una novela escrita por una poeta, pero hay episodios de la novela que parecen canciones, otros parecen poemas. Pero bueno, me gustaría que hablaras de eso, porque son muchas decisiones, ¿eh?
2: Pues, a ver, entonces empecemos por la música. Yo siempre que me planteo escribir, de hecho, pues eso, ahora mismo estoy pensando en qué voy a hacer a continuación y la primera pregunta que yo me hago antes de ninguna otra es a qué suena esta historia, ¿no? ¿Con qué se parece la música interna? O sea, para mí es una de las cosas que salta primero a la vista y lo primero que busco, pues a lo mejor es o qué música me inspira o qué sonidos, a veces simplemente qué sonidos me inspira y a lo mejor yo los escucho para ver qué tipo de palabras y qué tipo de estructura de texto me puede inspirar. En el caso concreto de Lara, entonces bueno, claro, hay una búsqueda pues de que las frases suenen de una determinada manera, que tengan una extensión determinada, porque para mí, y claro, evidentemente eso es una cuestión poética, puramente poética, la forma es tan importante como el fondo. O sea, de hecho, el hecho, por ejemplo, de que en algunos momentos tú abras la novela y haya una página donde solamente hay una frase, también ese vacío alrededor también está buscado, o sea, porque a veces el vacío físico dentro de la página también aporta información al lector, aunque a veces el lector no le parezca, pero efectivamente también lo hace. En el caso de Lar, el hecho de que haya imágenes como fogonazos, bueno, yo desde el inicio ya me planteaba, vamos a inspirarnos en las reglas de la tragedia griega, aunque evidentemente la vamos a traer a este lado y a la contemporaneidad, pero por ejemplo, pues bueno, una de las normas de la tragedia es que el tiempo tiene que estar muy comprimido. Todo pasa en un espacio de tiempo muy pequeño. Y hay tres actos como en la tragedia clásica, ¿no? Entonces, para que funcione lo que decíamos del ritmo frenético, bueno, pues yo eliminé conscientemente todas las transiciones, o sea, no hay una sola transición, es solo imágenes, imágenes, imágenes y discurso todo el tiempo, ¿no? Y eso también lo hago porque yo quiero que llegar al final, llegar a la catarsis de la tragedia, a ese gran momento de iluminación, pero la catarsis sobre todo llega en el propio lector, que quiero que llegue tan agotado al final, tan agotado de imágenes como llegaron ellas, o sea, que entienda perfectamente. Esta novela se escribe para que alguien que la lee entienda perfectamente por qué está pasando una persona cuando decide enfrentarse a un ejército. Entonces, tienes que llegar exactamente, bueno, no sé si exactamente en el mismo modo mental, pero bueno, muy cerca, y que quien la lea diga, poco quemaron, poco hicieron para lo que podían haber hecho. En realidad, poco hicieron. Porque esa fue la sensación que tuve yo cuando me puse en situación y me puse a escribir.
0: Los homenajes literarios en Lar, es Antígona, líder de la revolución, igual que la heroína de Sófocles, Cordelia, como la hija del rey Lear, de Shakespeare, ¿no? Cuidando a ese padre anciano y sin memoria, un Lear que sigue viviendo en alta mar y no en la tierra. Y luego esa ballena herida, ¿no? Ese Leviatán. ¿Por qué todas esas referencias eran importantes que estuvieran de esa manera, Viviana, en la novela?
2: Pues porque del mismo modo que, vamos a ver, esta es una historia que evidentemente sucede en Galicia, sucede en A Coruña, yo la tengo en mi memoria cultural y es muy gallega por su
0: carácter. Bueno, porque no lo hemos dicho, Viviana Candia es
1: gallega.
0: Soy gallega de
2: digámoslo,
0: Coruña.
2: Digámoslo, soy gallega. Gallega de A Coruña. Pero, al mismo tiempo, esta es una historia que podría haber pasado en cualquier ciudad de provincias industrial. O sea, esto podría haber pasado en Marsella, podría haber pasado en Edimburgo, en cualquiera de esas ciudades. Y de la misma manera, estas son antiheroínas que podrían estar en cualquier otra obra literaria o cualquier otra antiheroína de cualquier obra literaria está aquí también. Y entonces yo me planteaba justamente en ese juego de la tragedia griega, en ese juego del clasicismo y en ese juego de buscar la antiheroína entre, digamos, las perdedoras, dije, pues vamos a traer, digamos, a esas mujeres que adoramos y vamos a ponerlas aquí porque además necesitamos que sus nombres y que la memoria que traemos literaria de ellas, digamos, en cierto modo empuje también toda esta historia, porque en el momento en que tú llamas a un personaje Antígona, ese nombre está cargadísimo de significado y eso ya trae una memoria previa. Digamos que estas son como las hijas o las nietas de Antígona.
0: Pero fíjate que también es una novela profundamente gallega, atravesada por los mitos de Galicia, ¿no? Y por esa cosa que tenéis vosotros los gallegos.
2: Esta cosa.
0: Es que yo no sé definirla, de verdad, porque si me pongo a definirla creo que voy a meter la pata, ¿no? Pero cuando lo lees está completamente atravesada por eso, ¿no? Por esa mitología, o sea, te sientes tú casi gallega ya.
2: Bueno, pues gracias. Entonces ya está. Entonces, de hecho, ayer la presentamos en Coruña y estuvimos con ya algunos lectores que ya la han leído y también nos dijeron lo mismo, que la sentían como muy cercana y para mí era muy importante su opinión, o sea, era realmente muy importante cómo ellos percibían, pues eso, la mezcla de lenguaje, la música interna, los mitos, etcétera, porque hay muchos que son totalmente reales y hay otros que también son licencias de la autora y están todos mezclados y para mí era muy importante, pues bueno, ver cómo se digieren y especialmente, digamos, por los que tenemos esa cosa, como decías
0: esta
2: tú,
0: cosa,
2: claro,
0: cosa.
2: Los que tenemos la cosa. Entonces, a mí me importaba mucho su opinión y me quedé muy tranquila cuando me dijeron que la habían disfrutado mucho, etcétera. Entonces, bueno, dije, vale, pues entonces, si el jurado más riguroso la ha disfrutado, pues entonces ya está.
0: Quiero decir, yo digo esta cosa porque no me atrevo ni a definirlo, porque es verdad, ¿no?, que todo ese mundo de las meigas, de la mitología gallega, no siempre sale bien cuando se intenta en obras de ficción.
2: Ya, no, desde luego. Y se nota mucho, además, y es una cosa bastante, bastante incómoda.
0: Sí.
1: decíamos al principio que esta es una novela sobre las causas, esas causas invisibles que provocan un estallido. Y claro, este es un estallido protagonizado por mujeres.
2: Sí.
1: Y esta es una novela que explora ese origen del estallido y esas causas que conducen a la desobediencia radical y a que esas mujeres tomen la fábrica de tabaco, se suban al tejado, les tiren teja.

0: si ese día tenían diarrea, si tienen mal la próstata o tienen una cistitis, ¿sabes? Pero aquí sabemos que estas señoras que montaron este estallido y esta revolución tenían la regla, una acababa de dejar de soltarse el niño colgado de la teta que estaba criando para dejarlo en casa e ir a quemar la fábrica de tabacos. O sea, les pasan cosas a sus cuerpos. Es una novela que está contando una revolución desde el cuerpo de las mujeres.
1: Totalmente. Es que además... vamos, yo estaba obsesionada con esa imagen final. O sea, yo realmente cuento, escribo todo para llegar a la imagen final del tejado, etcétera, ¿no? Y lo que yo pensaba era, bueno, vamos a ver, tenemos aquí a 3.000, según algunos registros, 2.000 y pico, otros 3.000 y algo, bueno, da igual, aunque sea la cifra más baja, 2.000 y pico de mujeres. ¿Cuántas de estas tenían la regla ese día? ¿Cuántas tenían una migraña? ¿Cuántas tenían una mastitis? ¿Cuántas tenían una cistitis? O sea, las cosas más básicas que tú puedes tener, sin más. ¿Cuántas tenían que darle el pecho al niño?
0: Claro.
1: Y que a las dos horas se lo tienes que volver a dar. O sea, que no lo dejas aparcado ahí porque tienes... Mira, te voy a dejar aquí porque tengo que seguir con esto. Entonces empiezas a sumar. Y es como hacer la revolución, pero en el máximo nivel de dificultad, además. O sea... como un videojuego, pero es lo peor. Y a eso tienes que sumar también después, pues lo que decíamos, que cuando te vas a la guerra, pero al terminar, tienes que ponerte a limpiar todo lo que se ha roto. Que una de las grandes amarguras del final de la novela es justamente cuando ellas dicen, los hombres al menos pueden ir a la guerra, pero nosotras vamos a la guerra y ahora tenemos que ir a casa a hacer la cena y limpiar mañana todo esto... Porque claro, hay que volver otra vez, digamos, a la rueda de la rutina y del ciclo de la vida y la muerte y del cuidado doméstico y etcétera, que esa tampoco se para nunca. Da igual lo que pasa. Hay una frase que se dice también al principio, da igual que el padre haya amanecido cadáver, los niños van a tener hambre todo el tiempo.
0: Eso
1: entonces,
0: es.
1: Y hay que prepararles la cena, la comida, etcétera, atenderlos, limpiar.
0: El hecho de que esta novela esté contada desde el cuerpo, ¿eso ha influido en el tuyo? ¿Ha atravesado tu propio cuerpo?
1: Bueno, me ha hecho pensar mucho en mi propio cuerpo, sí. O sea, porque claro, yo he empezado a pensar primero por el mío, claro. Pero sí, me ha hecho mirar a mi cuerpo también de otra manera y luego los cuerpos de las mujeres que yo conozco, de todas las edades, o sea, de mi familia o otras que han tenido, pues eso, dolencias crónicas, etcétera, y cómo serían esos cuerpos, sobre todo, tratados en una época donde no había el acceso a la medicina que tenemos hoy, etcétera, trabajos además que tenías que hacer movimientos repetitivos y tal. Y de hecho yo creo que la consecuencia de esa concentración tan grande en el cuerpo durante tanto tiempo viene también, una de las reflexiones de la novela, hablando también acerca de la memoria del cuerpo. O sea, y yo llegué ahí también por mi propia reflexión, porque claro, nosotros hoy en día, que estamos en esta época nuestra, tenemos mucha menos memoria corporal porque en el fondo guardamos todo pues más en el intelecto, no sé, en el cerebro. Pero antiguamente las personas, cuando los trabajos eran manuales, etcétera, en realidad se pasaba la memoria de unos a otros aprendiendo a hacer cosas. Entonces la memoria corporal también era muy importante.
2: Hay poca ternura en la novela, Viviana, pero claro, esas mujeres, ¿no?, que son duras, que son un poco crudas, tampoco estaban educadas ni en la ternura ni tenían energía para eso, ¿no? Por todo esto que estamos comentando de vamos a hacer la revolución, pero mañana hay que limpiarla.
1: Por supuesto. Y además, fíjate, ese es uno de los aspectos... O sea, esa es una decisión tomada, hablando de decisiones de escritura, es una decisión tomada desde el inicio. O sea, así como yo en Azucre a los protagonistas de Azucre los traté con mucha ternura desde el inicio, y también fue una decisión consciente... yo sabía que a ellas, y esta es también otra parte del espejo entre las dos novelas, de la parte contraria, ellas tenían que no podían ablandarse en ningún momento. Parte de mantener la tensión narrativa y de mostrarlas era no dejarlas ablandarse nunca. Y además porque yo estoy convencida de que se les puede querer sin necesidad de que se ablanden. Hay que quererlas así. Hay que quererlas...
0: Duras,
1: intransigentes, recias. Hay que quererlas recias. Porque ese es su encanto. Porque si las queremos ablandar, entonces diremos lo mismo con otro tono, pero lo mismo que decían en la prensa de la época. O sea, hay que quererlas como eran. Porque el mundo las hizo así. Sus circunstancias las hicieron así. Y eso es lo bello. Es como cuando, justamente, como cuando ves, pues eso, una mano deformada de haber trabajado tanto y tal, y al final.

0: está tan deforme que tiene una parte de belleza, es casi como una cosa barroca, pues esto es exactamente igual. Esto es un carácter tan deformado por las circunstancias, que no conoce la ternura, que incluso a veces se hiere a sí mismo, pero hay una belleza, y una belleza que no tiene que ver con lo bonito, sino que tiene que ver con mirar a un abismo, con ese tipo de belleza que es reveladora y que es aterradora a veces también. Entonces, yo buscaba eso mucho más que hacer algo canónicamente estético, ¿no? Es el tipo de homenaje que hay que darles es justamente no tratar de cambiarlas.
1: Bueno, decíamos que es una novela sobre la desobediencia, sobre la revolución. También es una novela sobre la maternidad, sí, porque tiene muchísimo peso la maternidad, sí, sí, en esta historia. Pero yo creo que por encima de todo es una novela sobre la clase obrera.
0: Totalmente.
1: Sobre la clase trabajadora.
0: Totalmente.
1: Y además me hace gracia y me parece bonito porque la publicación de LAR coincide con el Premio Nacional de Ensayo a Aída dos Santos por Las Hijas del Hormigón. Y claro, pensaba, bueno, durante mucho tiempo la clase obrera ha estado fuera de las ficciones. Sí. Yo que voy mucho al teatro y que hago mucha información teatral, esto lo llevo diciendo mucho tiempo. ¿Dónde está la clase obrera en los escenarios, no? Uh-huh. Es verdad que la narrativa tiene otra presencia, seguramente mayor, ¿no? Pero, y también es cierto que hay autoras como Belén Gopegui, como Marta Sanz, ¿no? Como Elvira Navarro, que han hablado de la clase trabajadora en su narrativa. Pero, ¿crees que hay un giro ahí, que hay un movimiento que empieza a tener más presencia o empieza a haber un mayor interés por eso?
0: Pues puede ser también por el momento que estamos viviendo, evidentemente. O sea, entiendo que a lo mejor este momento político, histórico que estamos viviendo, donde además, bueno, pues el mundo entero está asistiendo a este cambio. A este cambio de era, realmente, no lo sé, o transición, a lo mejor por la cuestión de la tecnología. Puede ser que sí, porque además. Y esto sí ya lo sabemos como un hecho, va a haber el foso entre ricos y pobres se va a ampliar. Entonces la clase media está un poco condenada. Esperemos que se pueda salvar, pero está un poco condenada. Y entonces, pues, lógicamente, cuando miras a tu alrededor y cuando tratas de retratar la realidad, yo creo que es necesario que la gente tome conciencia de que, pues, un poco de lo que decimos en la novela, de que la heroicidad es sobrevivir con un sueldo. Y muchas veces no es posible. Y entonces todos los que sobrevivimos con un sueldo, al final es que somos obreros. O sea, es que no hay otra. Otra cosa es que no trabajemos en una fábrica, puede ser que no, pero la heroicidad está ahí. Yo, para mí, estas dos novelas lo que tratan es de construir una mitología moderna donde los héroes son colectivos, donde ya los héroes no son semidioses, ni príncipes, ni aristócratas, porque justamente la gente que hace las heroicidades es esa gente que tiene que ganarse la vida, porque parece ser que no es suficiente haber nacido para haberse ganado la vida, ¿no? Y en aquellos tiempos, y hoy en día también, en otras partes del mundo y a veces aquí también algunas partes de la sociedad, yo tenía un post-it en el dossier de la novela que me ponía un poco como guía para mí, que ponía vivir es lo extraordinario, la lucha es lo normal, ¿no? Y durante muchos siglos, para el ser humano, la gran mayoría de la gente apenas ha luchado para sobrevivir, y la idea esa de vivir era algo que no existía.
2: Hablando de Posite, tenía otros: los hombres son fuertes, los niños son interrupciones, ser mujeres es sustento.
0: Sí.
2: Esos eran los Posite. Luego en la novela escribes algo muy profundo, muy bonito y un poco doloroso para mí también. Nacer mujer es lo peor que puede pasarle a una criatura, y probar la libertad es lo segundo peor.
0: Pues sí, es un pensamiento que sale de ellas. Y, a ver, sabemos perfectamente que nacer mujer es lo peor que puede pasarle a una criatura en muchas partes del mundo. Y eso sigue siendo así, esto lo tenemos clarísimo, ¿no? Es estar condenada, o sea, es estar condenada a no ser considerada una persona completa. Entonces, esto lo sabemos. Y yo, sobre todo, me despertaba mucha ternura cuando estaba escribiendo la novela, porque, bueno, no lo hemos dicho, pero hay entre las cigarreras había cigarreras que eran urbanas, que sí. vivían puramente en la ciudad, y había otras que vivían en la aldea y se llevaban mal entre ellas, porque claro, sus preceptos morales, sus entornos eran completamente distintos. Entonces, en este relato es muy fácil enamorarse de las más bravas, que son las que se suben al tejado, que son más urbanas y que tienen, sobre todo porque ellas viven mucho más a la intemperie, porque la ciudad es mucho más dura, y se sienten más solas. Pero es que las de la aldea tenían lo peor de los dos mundos, porque podían ver lo que era la libertad, cobrar un sueldo del que no sabemos hasta qué punto disponían, pero luego tenían que volver a un entorno que era mucho más controlado, mucho más marcado por la iglesia, etcétera. Entonces, probar la libertad era una cosa real. A veces puede resultar incluso una condena, justamente porque a veces, como se dice, la ignorancia puede ser una bendición también cuando no tienes posibilidad de marcharte. Y por eso también la dedicatoria de la novela es a todas las que un día decidieron dejar de obedecer y a las que obedecieron en silencio porque no les quedó otra salida.
2: ¿Cuándo presentas la novela en Madrid, Viviana?
0: En Madrid la presentaremos el viernes 16 de octubre en la librería Antonio Machado de Las Salesas.
2: ¿A las?
0: A las 7 de la tarde.
2: Pues todos los que estén en Madrid, Marta García, tú no vas a poder porque los viernes tienes
1: Estoy
2: plan
1: aquí
2: claro. Pero el resto, todos ahí clavados.
0: Por favor. Y además nos acompañará Lara Moreno.
2: Mi tocaya.
0: Y vamos a tener una intervención especial también de la Elsa Vega, que es la que hace el audiolibro y nos va a leer un fragmento. Va a ser muy bonito. Vamos a hacer una cosa muy especial.
2: Viviana Candia, autora de LAR, una tragedia, publica la editorial Alfaguara. Gracias.
0: Gracias a vosotras. Muchísimas gracias.
2: Marta García Miranda, te veo en 7 días.
1: Adiós.
2: Son las 10, las 9 en Canarias.
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2: Lo que toca hasta ahora es actualizar la información y empezamos en la DGT. Es viernes de puente por la festividad del 12 de octubre. Desde hoy hasta la medianoche del lunes esperan casi 6 millones de desplazamientos por carretera. ¿Cómo están hasta ahora las cosas? Darío Carnicero, DGT, buenas noches.
4: Buenas noches. En estos momentos pendientes de dos alcances que complican la circulación. El primero de ellos en la salida de Madrid por la A42 a la altura de Parla y otro también en la provincia de Ciudad Real, en la A4 a la altura de Santa Cruz de Mudela, ya en dirección a Córdoba. Al margen de ello, situación ya tranquila en la red estatal de carreteras, ya que tan solo encontrarán complicaciones en la A5 a la altura de Arroyomolinos y también en el Casar de Escalona, todo ello en dirección a Mérida, además de circulación en aumento en Ávila, en la A6 a la altura de Arévalo, ya en dirección a Tordesillas.
2: Gracias, Darío. La noticia de la tarde, esas palabras del rey de Marruecos, de Mohamed VI, avisando de que no aceptará presión, amenaza ni chantaje desde España, palabras que llegan en víspera de la visita de los reyes a Ceuta el próximo martes. La novedad es que fuentes de Zarzuela destacan que por primera vez desde Alfonso XIII, desde la época de Alfonso XIII, pasarán la noche en la ciudad autónoma. Una ciudad que presenta una imagen muy distinta a la que tenía hace unos días. Lo está comprobando en primera persona el enviado especial de la Radio Pública, Juan Coca. Juan, ¿qué tal? Buenas noches.
5: Buenas noches, pues sí, la imagen es curiosa porque esta plaza de África va a ser el centro de la visita, de la parte más institucional. Aquí en el ayuntamiento, en el palacio de la ciudad, se van a reunir las autoridades con los reyes y a esta hora luce en sus tres plantas tres franjas, las de la bandera, y en los balcones, en la intermedia, cuelgan ya los escudos de Ceuta y de España. Y la plaza huele a pintura y a césped cortado. Llevan todo el día colocando flores y los adornos de la plaza recién pintados. Incluso hemos visto cómo limpiaban las distintas esculturas que hay por esta plaza. El suelo también está mojado, no ha llovido en las últimas horas, pero sí podemos decir que han limpiado toda la fachada.
2: Esa es la imagen en Ceuta. Siguen también las protestas por la vivienda en distintos puntos de España. Volvemos a Barcelona, a una de las concentraciones más multitudinarias. Toni Conde, buena nit, buenas noches.
6: La marcha de la manifestación por la vivienda de Barcelona se ha detenido justo ante la sede de la patronal Foment del Treball en la Vía Layetana. Desde allí se han coreado consignas como "No se entiende gente sin casa y casa sin gente", así como también "Gobierno progresista, hipócrita y rentista". En los parlamentos finales de los portavoces, que han acabado hace escasos minutos, la portavoz del Sindicato Socialista de Vivienda, Gisela Bermúdez, ha llamado a la huelga contra Junts, PP y Vox, contra los rentistas y los fondos de inversión, pero también contra PSOE, Sumar y Podemos, a quienes consideran cómplices. También la portavoz del Sindicato de Inquilinas de Barcelona, Carme Arcarazo, ha señalado la responsabilidad del gobierno progresista.
7: Y también es una huelga general contra aquellos políticos que llevan dos legislaturas arrastrando los pies, bloqueando medidas que realmente podrían haber revertido esa situación y no han tenido la valentía, o simplemente viven cooptados también de otra forma por la patronal.
6: Los sindicatos insisten en la huelga general por la vivienda del 11 de noviembre como la herramienta para conseguir sus objetivos, como contratos de alquiler indefinidos, más allá de las próximas elecciones.
2: Es 9 de octubre, es el Día de la Comunidad Valenciana. Miles de personas han salido también a las calles de Valencia para reivindicar una autonomía que respete su lengua y su origen. Miguel Ángel Orts, cuéntanos.
8: Bajo fuertes medidas de seguridad, una quincena de organizaciones sindicales, sociales y culturales han recorrido esta tarde las calles del centro de Valencia en el marco de la manifestación impulsada por la Comisión 9 de Octubre, Acció Cultural del País Valencià. Lo han hecho bajo el lema "Guanyem el País". Ana Oliver, presidenta, explica sus reivindicaciones.
9: Volem un país valencià ben finançat, en una condonació del deute, amb lleis pròpies, que puga governar, que puga dictaminar sobre el dret civil valencià. Evidentment que parlen valencià, que respecta l'escola i enguany ens acompanya una columna educativa.
8: Esa columna de docentes y representantes sindicales del ámbito educativo han reivindicado la escuela pública y la defensa de la lengua.
10: Estem así para defensar la escuela pública.
11: Aprovechamos también por el tema de la vivienda.
8: Entre otras, se han lanzado proclamas a favor dels països catalans. Esta marcha se ha desarrollado al unísono de otra convocada por la Coordinadora Obrera Sindical, Sindicato de Clase y Feminista, todo bajo fuertes medidas de seguridad.
2: El presidente de Estados Unidos, Donald Trump, acaba de anunciar un acuerdo con Vladimir Putin para que Rusia suministre diésel al mercado mundial y rebajar de esta forma los precios antes de las elecciones de medio mandato a las que se enfrenta Trump este noviembre. El presidente estadounidense ha asegurado en su red social que Moscú aportará más de 300.000 toneladas de gasóleo al mercado estadounidense, otras 500.000 durante el mes de noviembre y 1 millón de toneladas inmediatamente después. Esa es la promesa que lanza Trump en Truth Social. Vamos a ver cómo ha impactado ese anuncio en el cierre de la bolsa de Wall Street. Víctor Fernández, buenas noches.
12: Buenas noches, Lara. Pues ha impactado generando mucha volatilidad. La noticia ha provocado que el precio del crudo retroceda con efecto inmediato. No mucho, pero su coste bajó en torno al 0,2%. El de referencia en Europa, el Brent, se paga $104 y el Texas, la referencia en Estados Unidos, a 91. Y precisamente el precio del petróleo y las rentabilidades de los bonos han sido los grandes catalizadores de los movimientos de los mercados esta semana. Semana que Wall Street cierra en verde. Los principales índices terminan con subidas. El más importante, el Dow Jones, registra el avance más destacado de un 0,8%. Y las bolsas europeas también cierran la semana con ganancias. Aquí el IBEX ha subido un 0,5%, con el que ha recuperado la barrera de los 19.000 puntos.
2: Gracias, Víctor.
12: A ti.
2: También estamos pendientes a esta hora de Panamá, donde se ha registrado un terremoto de magnitud 7,7. Ha sido en el sureste del país. El canal de Panamá opera con normalidad, pero el aeropuerto internacional de Tocumen acaba de suspender temporalmente su actividad. Se ha activado la alerta de tsunami por precaución. Estamos a la espera de que las autoridades hagan un primer balance de daños. Y en los deportes ha vuelto la Liga en juego el Málaga Español en la Rosaleda. Mario Costas, buenas noches.
13: Buenas noches, pues está ganando el Español 0-1 gracias a un gol de Zaragoza. Estamos casi en el minuto 49, mejor los visitantes en la primera parte. Recordemos también que los locales aún no conocen la victoria. En baloncesto en juego también dos partidos de Euroliga. Nos vamos primero al Palau. El Barça está jugando contra el Kalgiris Kaunas. Alex Carazo, buenas noches, ¿cómo está el partido?
14: Buenas noches, pues ahora mismo gana el Barça de 5, ha dejado ir la máxima diferencia para el conjunto azulgrana, que ha llegado a ser hasta de 10 puntos. Estamos todavía en el minuto 3 del último cuarto, quedan 7 minutos por delante. Gana el Barcelona 6-9-6-4 ante el Zalgiris Kaunas.
13: Muchas gracias, Carazo. Y en el Bues Arena está jugando Baskonia contra el Besiktas. Juan Carlos Tendoya, ¿cómo va la cosa por ahí? Buenas noches.
15: ¿Qué tal? Muy buenas noches. Bueno, pues aquí acabamos de llegar al final del tercer cuarto. 2 puntos arriba el Beşiktaş de Estambul. Baskonia 71, Beşiktaş de Estambul 73 en el partido 700 del conjunto vitoriano. En la Euroliga, de momento, máximo anotador en el conjunto vasconista de Galbiati, Duarte, Chris Duarte, el dominicano, con 14 puntos.
16: Muchas gracias, Zendoya. Más tarde actualizamos los resultados de estos partidos.
2: Gracias, Mario. Vamos ya con los sorteos de la noche.
17: 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Enhorabuena a los premiados.
2: Julio Leite, gracias.
17: A ti, siempre.
2: 18, 9 y 8 en Canarias.
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2: Lo que toca hasta ahora es abrir el tiempo de análisis... ...la tertulia política aquí en 24 horas... ...esta noche con Juanma Romero. Hola, Juanma.
21: ¿Qué tal? Muy buenas noches, Lara.
2: Y en San Sebastián, en Donostia... ...Alberto Surio, Gabón, buenas noches.
22: Hola, Gabón, ¿qué tal? ¿Cómo estás, Lara?
2: Bueno, pues esta tarde hemos escuchado al rey de Marruecos, a Mohamed VI, la primera vez que lo escuchamos, que escuchamos su voz, desde la entrada masiva de migrantes producida en Ceuta el 30 y el 31 de julio. Bueno, lo que ha dicho es que el modelo de cooperación en materia migratoria está superado y critica la irresponsabilidad de algunos políticos españoles. Palabras de Mohamed VI en vísperas de la visita la próxima semana de los reyes a la ciudad autónoma. Ya sabemos, por cierto, que van a dormir en Ceuta. Veremos si ese viaje enfada a Rabat, porque hace casi dos décadas que un jefe del Estado español no visita las ciudades autónomas. Fue el padre de Felipe VI, Juan Carlos I, el que estuvo allí, y Rabat retiró entonces al embajador. No sé si hay preocupación en la Moncloa con la aparición de Mohamed VI, Juanma.
21: Pues de momento no lo han trasladado, ¿no? La respuesta de Marruecos por el momento es bastante más liviana, si queremos calificarla así, si la comparamos con la que hubo en 2007, cuando el rey Mohamed VI retiró al embajador que en ese momento estaba en España. Y por lo tanto, no parece que se haya llegado a ese punto de tensión. Es verdad que el rey de Marruecos, que por cierto ha comparecido muy debilitado en esta apertura de la sesión, de sesiones en el Parlamento de Marruecos después de las elecciones, sí que ha hablado de amenazas, de chantajes.
2: Ahora vamos a hablar con Cembrero para que nos analice un poquito esas palabras del rey. Me interesa más es cómo ha caído eso en...
21: Pues ya te digo, de momento no han trasladado ningún síntoma de que les haya preocupado este asunto. No hay una sobrereacción ni hay un comunicado del Ministerio de Exteriores. Tampoco quiere decir nada, también te digo, porque, por ejemplo, cuando hubo, si os acordáis, en agosto, que los ministros, varios ministros marroquíes, dos ministros, si no recuerdo mal, la verdad no le precisa Cembrero, reivindicaron Ceuta y Melilla, tampoco hubo más que un comunicado en aquel momento del Ministerio de Exteriores, y luego supimos por parte del presidente del gobierno que se había convocado a la embajadora en Madrid, ¿no? Por lo tanto, aquí es verdad que todo se produce un poco a rebufo de, pero por el momento no hay ninguna reacción de Moncloa, al menos de manera oficial.
2: Alberto, y todo esto en vísperas, de la visita de los reyes.
22: Yo creo que de alguna manera sabían que la visita de los reyes podía generar algún tipo de reacción, ¿no? Por parte del reino de Marruecos, del rey, del gobierno de Marruecos. De alguna manera es una crítica contenida también. Yo creo que tampoco a Marruecos le interesa sobrepasar determinada línea, sabe cuáles son las consecuencias, sabe la respuesta de España, pero también sabe la respuesta de la Unión Europea. Se ha estado además empeñando mucho precisamente en la Unión Europea para intentar desactivar la imagen de que ellos eran los que estaban alentando la avalancha y los que estaban poniendo en riesgo la frontera sur. Yo creo que forma parte quizá del guión, o sea, Marruecos... hay que distinguir entre lo que, por ejemplo, estos discursos incendiarios, por ejemplo, más incendiarios de los ministros dentro de un ultranacionalismo marroquí que de alguna manera también intenta tapar sus propios fracasos, sus propias contradicciones en la gestión, digamos, de las cosas públicas allí, los problemas que tienen, y uno utiliza el archivo expiatorio siempre del Ceuta de Melilla y de España. Pero yo creo que la reacción a nivel ya del monarca, pues entra en otro... O sea, yo creo que de alguna manera es contenida, ¿no? Y yo creo que si él dice que la cooperación con España para el tema de la migratorio está superado como problema, pues yo creo que en ese aspecto es más tranquilizador, ¿no?
2: Ignacio Cembrero, periodista, experto en Magreb y Oriente Medio. ¿Qué tal, Ignacio? Buenas noches.
0: Hola, muy buenas noches.
2: Oye, ¿cómo podemos leer esas palabras del rey de Marruecos avisando de que no aceptará presión, amenaza ni chantaje por parte de España?
0: Bueno, yo no creo que no se refiere exactamente a España en su conjunto, sino que es una clara alusión al Partido Popular, al que no nombra, pero es un poco la bestia negra, aquel que en el partido, la fuerza política de oposición, que ha sido criticada por toda la prensa marroquí y por algunas autoridades. Esta vez el rey también le critica, le acusa de instrumentalizar la situación en Ceuta, aunque no pronuncia la palabra de Ceuta, pero sí le acusa de instrumentalizar la situación en la ciudad autónoma. Yo creo que esas palabras tan duras no están dirigidas ni mucho menos al gobierno ni al conjunto de España, sino fundamentalmente al Partido Popular y también a parte de la prensa a la que alude, sin nombrar, por supuesto, a ningún medio.
2: Bueno, muchas referencias veladas. También dice que la cooperación en materia de lucha contra la inmigración no funciona adecuadamente. Eso hay que entender que lo va a cambiar.
0: Hay que entender que lo va a cambiar porque lo ha dicho, sí que lo ha dicho explícitamente. Ha reconocido que la cooperación en materia de inmigración provocaba crisis recurrentes, son las dos palabras textuales que él emplea en su discurso. Se supone que alude claramente a lo que pasó en julio en Ceuta, pero de nuevo no nombra a Ceuta, porque además si nombrase a Ceuta tendría quizás que añadir ciudad ocupada, así que prefiere no hacerlo y se atribuye una parte de la responsabilidad de que no haya funcionado, pero también achaca la responsabilidad a España porque hay sentencias absurdas, supongo que alude a la del Tribunal Supremo del 8 de julio, porque España no tiene un sistema ágil para devolver a los menores, hay trabas legales, etcétera, y dice que en breve van a proponer en un documento pues una nueva estrategia en materia de cooperación, en materia de lucha contra la inmigración. Veremos si lo hace, porque de todas formas estos son un poco habas contadas, aquí no se puede improvisar mucho en materia de lucha contra la inmigración, pero esperaremos con gran interés a ver si hace propuestas concretas.
2: No ha habido ninguna referencia explícita a ese viaje de los reyes a Ceuta y Melilla. Aquí especulábamos con que tal vez eso indica que el enfado de Rabat va a ser leve y no comparable al que produjo la visita de Juan Carlos I en su día.
0: Absolutamente, eso da a entender que no ha mencionado la visita de los reyes, no ha mencionado la palabra Ceuta, no ha añadido después de la palabra Ceuta ciudad ocupada. Todo eso nos da a entender que efectivamente el enfado de Marruecos, que algo tendrá que hacer, pero será un enfado de mínimos con motivo de esa visita. ¿Por qué? Bueno, porque las autoridades marroquíes son conscientes de que tienen mucho que hacerse perdonar por España, porque han puesto una ciudad patas arriba, la han desestabilizado por completo, la vida en Ceuta no tiene nada que ver ahora con lo que era hace 3 meses. Ellos han montado una operación, las autoridades han montado una operación de castigo que se les ha ido por completo de las manos y bueno, están arrepentidas, les ha salido el tiro por la culata y no quieren añadir leña al fuego, al contrario, lo que quieren es pasar página cuanto antes y que los sucesos de Ceuta no perjudiquen a su imagen en la Unión Europea y en el mundo en general.
2: Lo que no ha hecho el rey de Marruecos es decir que las autoridades marroquíes no suelen cooperar con las autoridades españolas para facilitar, por ejemplo, el retorno de los menores migrantes.
0: No, eso por supuesto que no lo ha dicho. Quiero decir, no, solamente cooperan en la etapa actual, de verdad, con los adultos marroquíes, pero con los menores no lo han hecho nunca. No lo han hecho prácticamente nunca. Desde 2018 a 2024, de todos los menores marroquíes que no acompañados que llegaron a España, si no recuerdo mal, se ha podido repatriar el 0,15%. Es decir, prácticamente ninguno. No hay, es verdad que el sistema español es muy, muy, muy garantista, pero a su vez los marroquíes no colaboran, no identifican a las familias, no tramitan los expedientes. La ministra de la Juventud e Infancia, Sira Rego, lo ha dicho últimamente en varias ocasiones, que no hay cooperación marroquí. De todas formas, si la hubiera, tampoco cambiaría tanto las cosas, porque la legislación española prevé, estipula que hay que pedir opinión al menor, y los menores lo tienen muy claro. En la mayoría de los casos no quieren volver ni a tiros, por muchas razones, una de ellas porque muchas veces la emigración de un menor, generalmente del varón de la familia, pues esto responde a un proyecto familiar para que se vaya abriendo camino en Europa y que el día en que legalice su situación y gane algo de dinero pueda mandar remesas a casa. Las remesas son el 8,5%, el 9% del PIB de Marruecos, es decir, que es mucho, mucho dinero que reciben las familias marroquíes desde el extranjero.
2: Ese debilitamiento del rey de Marruecos, que físico, que señalan las crónicas, ¿a qué lo podemos achacar?
0: Pues a las numerosas enfermedades que tiene, sobre las que podemos especular, porque no hay ninguna certeza, aparte de las intervenciones quirúrgicas que recibió para corregir, para corregir dos arritmias que padecía. La primera fue en 2018 y la segunda fue en 2020, pero no sabemos exactamente qué tipo de está. Desde luego está muy enfermo, se le ve, digamos, tiene dificultades para leer un texto, o sea, se ahoga leyendo, tiene dificultades para caminar. Hoy ha aparecido con una muleta. Hemos visto además que las imágenes, la televisión marroquí no nos ha retransmitido, a diferencia de lo que había hecho otros años, el caminar del rey por los pasillos del Parlamento, probablemente porque se hubiese visto las dificultades de movilidad que tiene. Y yo, en fin, si tenéis la oportunidad otra vez de ver el vídeo, aconsejo mirar la cara de su hijo, del príncipe heredero Moulay Hassan, cuando su padre se sienta o se levanta. Sobre todo cuando se levanta, siempre está preocupado de que se pueda dar un traspié y caerse al suelo. Se le ve tenso y preocupado por su padre. Sí, el rey está muy tocado, tiene solo 63 años y está muy tocado para la edad que tiene. Supongo que estará muy bien atendido por los mejores médicos. Hay opacidad total sobre sus enfermedades. Hay mucha, mucha especulación en Marruecos y fuera de Marruecos, especulación sobre las enfermedades, especulaciones sobre viajes discretos que se supone habría hecho a París para ser tratado en algún hospital. La verdad es que no puedo ni confirmar ni desmentir nada, pero la apariencia física, pues se ve un hombre muy debilitado, cabizbajo también en su forma de actuar, en su forma, es que se ahoga cuando lee un discurso y además se trabuca.
2: Ignacio Cembrero, periodista experto en Magreb y Oriente Próximo, muchas gracias por las claves, por atender la llamada de 24 horas de Radio Nacional, de la Radio Pública.
0: Gracias a vosotros por haberme invitado.
2: Un abrazo fuerte.
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2: Bueno, es que claro, hay que recurrir a Cembrero porque entre tanta referencia velada del rey de Marruecos, Juanma, pues tampoco es fácil averiguar qué está o no está diciendo, ¿no?
21: No, efectivamente, aparte de que Ignacio es un grandísimo experto del mundo magrebí, en especial de Marruecos, y yo creo que siempre da gusto escucharle, ¿no? Porque él es la persona que mejor puede desentrañar los gestos de la monarquía alawí, ¿no? Y del gobierno del rey Mohamed VI. Pero bueno, básicamente yo creo que hemos, Alberto Surio y yo, comentado un poco lo obvio que él ha ratificado, ¿no? En el sentido de que, en efecto, no parece que el cabreo del rey Mohamed VI sea mayúsculo, y que lo que quiere es hacerse perdonar, porque en efecto se le ha ido, se le fue de las manos la entrada de 80.000 personas en territorio español el pasado 30 y 31 de julio, ¿no? Pero fíjate que yo creo que si sumamos esta reacción, que no es tan desmedida como la que vimos en el año 2007, cuando, insisto, se llamó a consultas al embajador en Madrid, si se une esto a la propia visita de los reyes el próximo martes y miércoles, yo creo que es un momento muy importante, y en el que también yo creo que vamos a ver una ciudad que, pese a todas las dificultades, pese a que la situación sigue siendo bastante agónica, creo que ha mejorado en las últimas semanas.
2: Juan, ¿no? Coca, nuestro enviado especial, nos contaba esta noche, ¿no?, cómo han limpiado todo, cómo han pintado, cómo están poniendo flores, cómo la ciudad se está engalanando para esa visita.
21: Efectivamente, sí. Y además, que es cierto que ya los inmigrantes, buena parte de ellos, se han ido por su propio pie, o en algunos casos inducidos por el gobierno y por las autoridades, y ya no están ocupando las playas, los arenales de la ciudad, excepto en la zona del Guano, donde se supone que también se les va a desalojar, ¿no?, en las próximas horas. Es decir, que yo creo que la situación muy poco a poco va medio enderezándose, y eso es un mensaje positivo para los ciudadanos ceutíes y también incluso para los inmigrantes que estaban pasándolo realmente mal. Que algunos de ellos vuelvan entra dentro de lo normal, porque ya sabíamos que era muy complicado que consiguiesen el asilo, así que de hecho muchos de ellos, convencidos de que no iban a poder tenerlo, se están volviendo hacia su país, y en los otros casos están siendo reubicados, los que todavía permanecen aquí, que son muchísimos, permanecen reubicados en los recursos que ha dispuesto el gobierno central, ¿no? Por lo tanto, parece que esta situación de Ceuta se va medio normalizando, aunque insisto que queda mucho todavía por hacer en la ciudad, y desde luego siempre diremos que el gobierno llegó tarde porque fue así, ¿no? Pero el hecho, además, de que ahora Marruecos tenga una reacción más soportable, o que entre dentro de los cánones de la diplomacia, creo que también ayuda a que la situación se vaya enderezando, porque lo que menos convendría ahora mismo sería un pico de tensión con el país vecino.
2: Alberto.
22: Sí, yo también creo que la situación se está poco a poco normalizando, frente a los que también apostaban, coincido también con Juanma, es verdad que el gobierno reaccionó tarde y que podía haber reaccionado con mucho más reflejos, pero también creo que hay quienes han preferido el echar leña al fuego y el cuanto peor mejor, ¿no? Y cuanto peor mejor, porque eso desgastaba también a Pedro Sánchez, más allá del sufrimiento y la angustia que estaba sufriendo la población de Ceuta. Creo que la situación en ese sentido pues va mejorando poco a poco. Creo que la visita de los reyes va a ser un hecho muy importante también, de devolver la confianza a toda esta población que se ha sentido desamparada y que se ha sentido angustiada, y de alguna manera pues es un vínculo, es una expresión del apoyo del conjunto de España, que yo creo que tiene su relevancia, ¿no? Ojalá que no sea un espejismo, porque es verdad que va. Claro, luego esto coincide además con que Ceuta, de alguna manera, la situación de Ceuta ha dejado de estar en el primer foco, ¿no? Ha estado durante todo el verano centrando el escenario, el foco estaba puesto allí, ahora tenemos el drama de la vivienda que está ocupando la conversación pública, Ceuta queda en un segundo plano. No ha desaparecido para nada, por supuesto, pero no está en el centro, digamos, de la escena. La visita a los reyes ciertamente la puede devolver durante unas horas, pero luego veremos a ver cómo se gestiona la convivencia y cómo se gestiona el día a día una vez que los reyes se vayan, ¿no? Una vez que los reyes se vayan, cómo se va devolviendo la normalidad, porque es que es verdad que Ceuta ha sufrido una desestabilización tremenda en su vida cotidiana, y eso tiene que superarse, ¿no? Y hace falta, pues eso, pues tener un tiempo y ver un poco si al final se devuelve a la vida normal, ¿no? que es lo que todos deseamos.
2: 10 y 27, 9 y 27 en Canarias.
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2: Vuelve Ceuta al primer plano de la actualidad en una semana de actualidad frenética que comenzó a primera hora del lunes con esa convocatoria anticipada de elecciones para el 29 de noviembre. Esa misma tarde se convocó una huelga general que ya sabemos que será el 11 de noviembre, 24 horas antes de que comience la campaña electoral. Pero el camino constitucional también ha avalado el regreso de Carles Puigdemont a España y Mari Carmen, la anciana desahuciada de su casa en el madrileño barrio del Retiro a los 87 años, fallecía en el hospital en el que permanecía ingresada desde ese desahucio, provocando una nueva ola, un nuevo estallido de indignación social. Y con este panorama, pues unos partidos y otros lanzan la precampaña y el espacio de la izquierda del PSOE lo que trata es de reorganizarse. Ya sabemos que se van a llamar Frente Amplio, pero siguen buscando candidato. Gabriel Rufián quiere que Esquerra Republicana se integre en esa coalición de izquierdas. Eso parece difícil, la verdad, porque los republicanos ya están preparando su propio escenario por si Rufián sale de la ecuación, pero lo cierto es que a la espera de lo que decida Rufián le están haciendo muchas carantoñas, muchos cariñitos al portavoz de Esquerra, Verónica Barbero, de Sumar esta tarde.
1: Cuantas más mejor. Él es una persona muy importante de la izquierda de este país y nosotras tenemos, todos los teléfonos pendientes de que si es así, de que Gabriel Rufián quiere estar en el Frente Amplio, podamos atender esa llamada.
2: Bueno, le van a coger el teléfono a Rufián, si llama, que quiere integrarse en el Frente Amplio. Eso era en Televisión Española, en La Sexta ha estado Ada Colau, que ya sabéis que está dispuesta a volver a la primera línea de la política. A ella la quiere como candidata Más Madrid, que quita de en medio a Mónica García y propone a Colau, pero a Colau le gusta Rufián.
4: Le pediría a Gabriel Rufián, ¿no?, que ejerciera ese liderazgo y esa responsabilidad para acabar de ayudar a unir todas estas propuestas de la izquierda, ¿no?
2: Y luego lo que quiere Colau es que Podemos esté dentro, algo que entiendo que también quiere Gabriel Rufián, también lo quiere Enrique Santiago.
5: Que se puede unir fuerzas políticas de izquierdas que tienen distintos puntos de vista en algunas cuestiones, pero que coinciden en lo esencial. Y creemos que no hay ningún motivo para que en ese Frente Amplio que estemos trabajando haya fuerzas de izquierda que estén fuera.
2: Bueno, Podemos lo que quiere son unas primarias abiertas para elegir candidato y luego de fondo lo que está es el mal rollo que tienen Podemos y Sumar. Con lo cual ahora me empiezan a sobrar candidatos, incluso Juanma.
21: Y te sobran puestos en las listas.
2: Sí, porque no hay tantos puestos.
21: No, la verdad es que ese es el drama, ¿no? Porque si vemos las encuestas publicadas hoy, vemos que ese espacio de Sumar más Podemos comparezcan juntos o por separado, sobre todo por separado, las posibilidades de conseguir escaños son bastante limitadas. Pero desde luego, si van por separado, van a ser prácticamente nulas, ¿no? Es verdad que yo me he quedado bastante sorprendido con el giro este de acontecimientos que ha protagonizado Gabriel Rufián, ¿no? Porque si os acordáis, fue hace escasamente 24 horas cuando se puso en circulación la posibilidad de que otro candidato de Esquerra fuera el que encabezara la lista, dadas las dudas que tenía el propio Rufián, ¿no? Y que de hecho expresó en un tuit ayer, en un mensaje en X, mejor dicho, donde precisamente decía que intentaba aglutinar.
2: Bueno, ese mensaje decía muchas cosas.
21: Decía muchísimas cosas.
2: Juanma.
21: Decía muchísimas cosas, pero no dejaba clara cuál va a ser su decisión.
2: Era un órdago a la chica.
21: Era un órdago a la chica, efectivamente. Sí. En plan, primero, él lo que quiere es controlar su candidatura, si finalmente compareciese con Esquerra, que es algo a lo que Esquerra no está dispuesta, porque lo que quiere Esquerra es intentar combinar los deseos del candidato con los deseos de la dirección. Y luego, además, sobre todo, es que Esquerra no quiere que esa candidatura sea compartida con nadie. Y yo, la verdad es que hasta ahora pensaba que Rufián, o sea, hasta ayer mismo pensaba que Rufián ya había desistido de su idea de liderar un espacio mucho mayor. Pero estas dudas reconfirman que, bueno, era una mascarada, ¿no? Que él siempre tuvo en mente esto, cosa que yo creo que es la solución más inteligente para este espacio de la izquierda, porque indudablemente, si finalmente él confluye con Frente Amplio, llámese X, es el candidato más potente, por encima de Ada Colau, por encima de Irene Montero, por encima de cualquiera de ellos, ¿no? Es el candidato indiscutible y el que yo creo que tendría un efecto multiplicador.
2: Muy bien, ponen a Rufián de número uno por Barcelona. Va a haber codazos para el número uno por Madrid.
21: Evidentemente. Claro, porque eso es un movimiento que a su vez produce otros. Es una especie de dominó. Por lo tanto, claro, ¿dónde ubicas a Irene Montero? Iría de dos por Barcelona, cosa que es un poco extraña. ¿Qué pasaría también con Ada Colau? ¿Qué pasa con Más Madrid? Que ya sabemos que su intención es controlar la lista al máximo, la de Madrid. Bueno, o sea, había movimientos tectónicos en ese espacio, pero creo que la potencia que tiene Gabriel Rufián, y él lo sabe perfectamente, haría que el resto de partidos también cediesen. Porque yo creo que además, y esto lo decía muy bien Ada Colau hoy, ¿no? El desahucio de Mari Carmen, el clamor social que todavía aguanta en las calles, la trágica despedida o el trágico fallecimiento de Mari Carmen, lo que hace es empujar a esa izquierda a entenderse. Es que yo creo que además el electorado no entendería otra cosa. ¿Cómo es posible que a una semana vista, por cierto, conviene recordarlo, a una semana vista de que tengan que cerrarse las coaliciones, no tengamos ni candidato, ni siquiera qué candidaturas son las que van a concurrir? La verdad es que yo creo que la izquierda nunca aprende de sus errores, y esto es una evidencia de nuevo. Yo desde luego no entiendo cómo es posible que a estas alturas no tuviesen nada medianamente tejido. Es verdad que esta convocatoria pilla a todo el mundo desprevenido, pero tendrían que haber empezado las conversaciones mucho antes.
2: Alberto.
22: Esta constante de la división de la izquierda es como es un clásico ya, ¿no? De todas maneras, sí, es verdad que la situación, que la movilización, que el impacto social en la opinión pública, en la sociedad de la muerte de Mari Carmen ha ofrecido y proporciona una enorme e inesperada ventana de oportunidad para la movilización de esta izquierda social. Muy joven, por otra parte, se está viendo en las concentraciones. Tanta gente joven que yo sí la sitúo, es verdad que es un movimiento muy transversal, pero yo sí la sitúo en gran medida en una izquierda crítica, incluso también muy crítica con el gobierno y con los partidos, y bueno, pues ellos están interpelando al sistema precisamente por el fracaso de sus, por el problema que tienen en sus vidas, ¿no? Creo que hay incluso una parte de esta izquierda que está, bueno, claramente situada, digamos, en opciones más de ruptura. Eso también hay que medirlo con cuidado, porque puede generar una reacción contraria de miedo en otro sector, que a veces no somos conscientes también de que las cosas no se pueden analizar en el maniqueísmo del blanco o negro. Pero no cabe duda que la emoción que está provocando toda esta situación va a tener efectos políticos. Y en ese aspecto yo creo que es inevitable que haya una recomposición de todo este espacio de la izquierda, a la izquierda del Partido Socialista. No tengo ninguna duda que el mejor candidato sería Rufián. Sería Rufián incluso en Madrid. Incluso en Madrid, porque claro, estoy viendo que si se presenta en Barcelona, si se presenta en Barcelona con la hostilidad o con el divorcio con Esquerra Republicana, ya hay lío. Y hay lío porque, claro, no será el candidato de Esquerra, será el candidato del Frente Amplio en Cataluña. Y eso, de alguna manera, pues puede eclipsar también sus expectativas. Yo creo que en Madrid, Rufián es un candidato muy potente.
21: De hecho, te
22: muy
21: diría que es
22: para liderar esa recomposición.
21: Ahí coincido.
22: Yo lo vería mejor contigo, incluso como sí, candidato en Madrid que en Barcelona, porque en Barcelona va a tener el lío del independentismo.
2: En Cáceres que no lo pongan, ¿eh? Porque yo creo que estos candidatos en la España periférica regular.
22: Sí, pero entiéndeme que la variable del independentismo, la variable de su relación con Esquerra, porque si se presenta al final con el Frente Amplio sin el acuerdo de Esquerra, va a terminar enfrentado a Esquerra. Y eso, de alguna manera, puede también, de alguna forma, complicar todo el rollo, ¿no? Pero yo creo que en Madrid, precisamente incluso la premura de los tiempos, aunque pueda parecer paradójico, puede forzar un acuerdo porque no se entiende que en este clima social se mantengan los vetos. Y luego también superar un poco el gran error que fue también la marginación de Podemos en la operación Sumar. Aquella operación es verdad que se diseñó para desactivar de alguna manera que Podemos estuviera en el motor de lo que había sido hasta ese momento la coalición Unidas Podemos. Para mí fue una equivocación.
2: Pero yo recuerdo que fueron juntos, ¿eh?
22: Sí, fueron juntos.
2: Fueron juntos a las elecciones y luego Podemos se salió del grupo parlamentario.
22: Pero fueron juntos, pero se le ofreció a Podemos un tragala final de aceptar posiciones muy subordinadas y claro que sacaron, cinco diputados sacaron, ¿no? propios, digamos. O sea, fueron juntos de alguna forma forzados y después de yo creo que en el fondo había una operación para desactivar a Podemos de toda esta historia, ¿no? Y bueno, pues al final también eso, también forman parte de del juego y bueno, pues lo que no se puede hacer es desconcertar o de alguna manera dejar a este movimiento social que de alguna forma va a tener que tener un referente político, aunque no sea a corto plazo, pero a medio y largo plazo esto va a cristalizar en algo. No sabemos si va a ser el Frente Amplio, con esas reminiscencias que tiene a América Latina, ¿no? Los Frentes Amplios, si se llamará así, será otra cosa. Hay que empezar el camino, ¿no? Y me parece que la opción de Rufián por Madrid sería un punto de partida, creo que muy interesante, que puede animar mucho una campaña que en este momento está para esta opción de izquierdas, digamos, crítica, absolutamente condicionada por el derrotismo y la resignación. Mucha gente hasta ahora ha estado en el derrotismo y ha estado en la resignación de pensar que todo está perdido, pero ahora se ha abierto una pequeña esperanza, ¿no?
21: Sí, yo coincido plenamente con lo que dices, Alberto, porque es cierto que la candidatura de Rufián podría ser problemática en Cataluña, y es que además yo creo que el mayor tirón de Esquerra, perdón, de Rufián, está casi fuera de Cataluña, porque él ha crecido en los últimos años no como el látigo del independentismo en Madrid, ni muchísimo menos. Eso en todo caso podría ser predicable de Miriam Nogueras, ¿no? Él ha hecho bandera sobre todo de la posición de la izquierda estatal, de la necesidad de comparecer unidas, e incluso en muchas ocasiones, y lo hemos comentado los compañeros que hacemos información política y que estamos en el Congreso, en muchas ocasiones hacía casi de portavoz oficioso y más eficiente del gobierno, muchísimo más, ¿no? Por lo tanto, yo creo que sería una gran noticia para ese espacio, porque yo creo que su efecto puede ser multiplicador, incluso gente que de fuera de Cataluña, que a lo mejor podría estar en la abstención, sí que podría sentirse motivada a votar a una persona que habla un lenguaje claro, que ha sabido conectar con los jóvenes, que utiliza el TikTok, que está en su mundo, en su universo, y que da mensajes muy claros, muy contundentes, pero también...
2: Hoy hablábamos aquí con Ignacio Urquizu, sociólogo, ya sabéis, fue diputado del PSOE. Venía a presentar un libro que se llama Generación 15M, en el que analiza a los chavales entre 18 y 34 años.
21: La generación TikTok, ¿no?
2: Efectivamente. Bueno, lo que dice es que es la generación más conservadora de la democracia.
21: Efectivamente, sí. Efectivamente, pero dentro de los que haya, digamos, en ese espacio, que son progresistas, que también los hay, es cierto que él conecta muy bien, ¿no? Por lo tanto, yo creo que es una gran oportunidad si él se llega a presentar, ¿no? Y sobre todo porque eso apaciguaría en cierta medida el espacio, ¿no? Y es verdad que lo del tema de la premura, con esa variable jugó también el presidente del gobierno y la dirección del Partido Socialista, en el sentido de: estos señores de la izquierda, a los que necesitamos, decían ellos, no se consiguen poner de acuerdo, la única manera de que espabilen en cierta medida es una convocatoria rápida, porque si no estarían divagando, ¿qué hacemos?, ¿qué dejamos de hacer? Y eso fue lo que ocurrió en 2023. Es verdad que aquella coalición se montó deprisa y corriendo y duró lo que duran dos telediarios, pero bueno, al menos cumplió su papel de que la representación fuese la justa y necesaria para que Pedro Sánchez pudiera reeditar la coalición de gobierno. Por lo tanto, si ahora consiguen esa mezcla, esa alianza, bueno, quizá ya las encuestas que teníamos hasta ahora, a lo mejor hay que ponerlas un poco en cuarentena, porque yo creo que también todo cambia, ¿no? Y estamos en un momento en el que está fluyendo todo demasiado rápido, y no sabemos esto cómo va a ser digerido por el electorado.
2: Y en estas también hemos sabido que hay contactos para una lista conjunta del PSOE y el espacio a la izquierda del PSOE al Senado.
1: Sí, sí, por supuesto, en contacto con el Partido Socialista para caminar hacia adelante con esto.
2: Bueno, estará Verónica Barbero también en Televisión Española esta tarde. Lo que quieren es evitar una mayoría absolutísima de la derecha en el Senado, porque entre otras cuestiones está pendiente la renovación de cuatro miembros, de cuatro magistrados del Tribunal Constitucional que dependen del Senado. Entre ellos, por cierto, el presidente Cándido Conde Pumpido, que tiene cumplido el mandato, Alberto.
22: Bueno, me parece lógico, ¿no?, que se intente esas candidaturas conjuntas. Ya veremos si al final prosperan, El objetivo de intentar evitar que el PP tenga esa mayoría absoluta en el Senado es una pretensión legítima, teniendo en cuenta que el PP ha utilizado también el Senado como una caja de resonancia constante de su estrategia política, ¿no? Y eso también, pues yo creo que la ciudadanía lo sabe y lo mira. Otra cosa es que este tema salga. Yo es que recuerdo, no sé si fue con Almunia. Almunia hizo algo similar con Izquierda Unida.
2: Sí, no es la primera vez.
22: Para el Senado. Y no salió. No salió. Es verdad que entonces no estaba esta historia, digamos, de evitar la mayoría absoluta del PP, ¿no? En el Senado. No sé cuál fue el resultado al final, pero no obtuvo resultado.
21: Fue pésimo. Bueno, sí. Sí, pero yo creo que el momento es distinto también.
22: Sí, es un contexto muy diferente. Yo creo que la posibilidad de que haya listas conjuntas de izquierdas en el Senado o de partidos que quieren a toda costa que el PP no tenga la mayoría absoluta, bueno, pues es una cosa que va a estar en candelero y que tiene su sentido absolutamente comprensible, y yo lo entiendo, vamos.
21: Yo también lo entiendo. Es verdad que esta información que ha publicado La Vanguardia y El País, sí que es cierto que ya fraguándose este asunto varios días. Yo, de hecho, había preguntado en varias federaciones sobre este asunto y me comentaban que efectivamente que estaba hablándose, pero es verdad que todo quedaba a expensas de lo que pasase en este espacio que se llama Frente Amplio. Por eso todo está muy cogido con alfileres, ¿no? Y hoy volví a preguntar y me decían un poco lo mismo, que ojalá que salga, pero es verdad que aquí quien más tiene que ganar, en efecto, es ese espacio a la izquierda del PSOE, porque de buenas a primeras tendrían muchos más senadores de los que tienen hoy en día, ¿no? Y eso tendría la virtualidad, primero, de cortar las alas a una mayoría absoluta del PP, porque la haría bastante imposible. De hecho, con los resultados de 2023 no habría tenido esa mayoría absolutísima que tiene el PP en el Senado. Y efectivamente esto habría posibilitado también unas sumas alternativas para la renovación de órganos constitucionales. De hecho, la ambición del PP para la siguiente legislatura era la de tener una mayoría de 3/5 con Vox, que le habría permitido hacer todo tipo de renovaciones de órganos constitucionales sin contar para nada con la oposición, cosa que hasta ahora sí que es necesario, el concurso de los dos grandes partidos, ¿no? O sea que yo creo que está bien tirada esa alianza y el contexto es muy distinto al del año 2000, porque en aquel momento veníamos de la pinza, la anguita, con Felipe González, que era una relación tormentosísima entre las dos izquierdas, y ahora lo que estamos viendo es una izquierda que colabora y que está gobernando en coalición en España, ¿no? Por lo tanto, yo creo que entra dentro de lo natural y me sorprendería bastante que hubiese castigo en esta ocasión. Yo creo que sería casi lo contrario, es una cuestión de maximizar. Y de hecho, el paso siguiente, que en algunas federaciones lo comentan, pero eso es más complicado, es que se optase por una competición estratégica, es decir, que el PSOE en aquellas provincias en las que no habría representación de una tercera fuerza, de una cuarta fuerza en este caso, fuese el partido al que Sumar o ese espacio de Frente Amplio llamase al voto, es decir, que se retirasen en aquellas provincias en las que no es posible que consigan escaño. Yo esto lo veo mucho más complicado, pero sería una competición más virtuosa, claro, porque al final lo que haces es evitar que se tiren votos. Pero claro, al final las formaciones políticas necesitan tener su identidad y es evidente que eso me parece que es un sacrificio bastante mayor, claro.
2: Quedan 14 minutos para las 11, para las 10 en Canarias.
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2: Esta noche compartimos tiempo de análisis aquí en 24 horas con Juanma Romero y con Alberto Surio. Hoy hemos desayunado con una entrevista del presidente del gobierno en el diario.es y se ha despertado cierta polémica porque le han preguntado por un posible indulto a Álvaro García Ortiz, exfiscal general del Estado.
6: Estamos estudiando ahora mismo todas las leyes, todas las medidas Que nos han quedado pendientes para ver la factibilidad de poder aprobarlas bien en diputación permanente o bien por parte del Gobierno de España en su condición de poder ejecutivo.
7: ¿No lo descarta?
6: No lo descarto.
2: Bueno, había que repreguntarle, le preguntaba Ignacio Escolar, ¿no? No lo descarta. Es verdad que hay una petición de indulto a Álvaro García Ortiz, condenado por un delito de revelación de secretos, tras esa denuncia de Alberto González Amador, pareja o expareja de Isabel Díaz Ayuso, de la presidenta de la Comunidad de Madrid. Y claro, pues en el PP, enfadados. Su número 2, Miguel Tellado.
7: Supongo que pretenden indultarlo en pago a los servicios prestados, claro. Entre ellos, abrir de par en par la Fiscalía General del Estado a esta cloaca. Es evidente, Sánchez tiene que pagar los favores y pronto, porque sabe que va a perder en las urnas. Y por lo tanto, o lo hace ahora o no le dará tiempo a hacerlo.
2: Alberto, sí. Recuerdo que también está pendiente el señor García Ortiz, inhabilitado solo para ocupar la Fiscalía General del Estado, sigue ejerciendo como fiscal, está pendiente también del Tribunal Constitucional, precisamente.
22: Vamos a ver, a mí el asunto de la posibilidad de un indulto me puede parecer que es una facultad legal del gobierno que tiene, pero no me parece estético, desde luego. Ni estético, ni creo que sea oportuno. Porque entre otras cosas, como se ha visto, le daría una baza muy poderosa también a

0: plantean el indulto no me parece una buena iniciativa.
1: Sí, yo, a ver, también creo que es poco estético, en efecto. Yo creo que el gobierno tiene que tener cuidado con este tipo de gestos porque se le pueden volver en contra. Sobre todo, o sea, no creo porque fuesen, no creo que pudieran ser reprobados por su electorado, sino porque contribuirían a distraer el foco, que es lo que no le interesa. Me explico, o sea, si ahora quiere centrar el foco en la vivienda, en las políticas sociales, en los planteamientos en positivo, como dicen en la Moncloa, creo que irse a un indulto del exfiscal general del Estado sería como ir varias páginas hacia atrás y recordar los casos judiciales que han ensombrecido, que han eclipsado incluso la acción del gobierno, con toda razón. Porque aunque podamos discrepar de esta sentencia, lo cierto es que es una sentencia condenatoria a una de las instituciones más importantes del Estado. Y que además puede haber dudas sobre cómo fue esa instrucción y cómo fue la sentencia, pero ahí está. Por lo tanto, yo tampoco le acabo de ver demasiado beneficio a un indulto. Es verdad que en el gobierno siempre pensaron que el hecho de esta condena en sí mismo era algo que enardecía a su electorado, pero creo que ahora mismo, si lo que quieren es situar el foco en otra temática, creo que no le convendría volver a esto. Como, por ejemplo, tampoco creo que le vendría bien meter a intrusos en listas que no parece que tengan mucho sentido. Lo digo porque se ha publicado un bulo que aquí no vamos a reproducir, pero bueno, que a lo que voy es que creo que no le interesa distraer el foco de lo que está ahora mismo en debate público. De hecho, lo que le interesa al gobierno es sostenerlo lo más posible.
2: Bueno, también yo creo que va a haber polémica, ¿no? Primero, hay una polémica ya porque esa huelga general sea a 24 horas del inicio de la campaña electoral. Hay polémica porque esos decretos en materia de vivienda, ese decreto que se va a salvar, sea convalidado por la Diputación Permanente. Y también está Yolanda Díaz diciendo que va a subir el salario mínimo interprofesional.
1: Pero eso entra dentro de ese carril, ¿no? Eso tiene sentido, aunque sean medidas que efectivamente pueden ser polémicas.
2: Ya
1: y que
2: te digo yo que la oposición le va a atizar por ahí.
1: Sí, sí, no, evidentemente que la oposición va a atizar por ahí, eso no me cabe la menor duda. Pero yo creo que también son medidas que eso sí que saben que son agradecidas por su parroquia electoral. Ya lo hicieron, por cierto, en la campaña 2019, ¿os acordáis aquello de los viernes sociales? Donde aprobaron medidas que han quedado todavía, como son, por ejemplo, el permiso de maternidad y paternidad y una reforma del mercado del alquiler que todavía está en pie, ¿no? Porque lo que se hacía era alargar los alquileres. Yo creo que ese tipo de medidas sí vienen al caso, podrán ser rebatidas, incluso el aspecto legal de la Diputación Permanente, aunque a mi juicio no reviste problemas de legalidad, porque ahí está la Constitución y el propio reglamento del Congreso, que delega a la Diputación Permanente todos los poderes cuando el Pleno, las Cortes están disueltas, pero eso yo creo que va dentro de la temática de la que estamos hablando. Pero volver al tema del fiscal general, bueno, oye, que a lo mejor el gobierno lo hace, ¿eh? De hecho, cuando lo ha hecho el presidente del gobierno es porque lo va a hacer.
0: Pero no creo que eso, que el foco vuelva a eso. O sea, el foco realmente es que el tema de la vivienda no es que lo pongamos nosotros, es que lo pone la gente.
1: Es la gente la que está
0: en el centro en este momento de la preocupación. Y yo veo muy difícil que salga eso de la escena. Además, una cosa es la crítica política que hay, que es inmisericordia, que se hace sin piedad. Uno de los mayores, o sea, unas cosas que más me impresionan a mí, al menos, es como falta humanidad y falta
1: empatía,
0: la mínima empatía. Se ha demonizado de tal manera al otro, al adversario, que no hay una mínima racionalidad a veces en el debate político. Es que no existe, además, el debate, ¿no? No existe, solamente existe el atizarle, insultarle. Eso me parece terrible en un sistema democrático, ¿no? Y luego, si acaso yo sí tengo una cierta curiosidad, una cierta duda sobre el impacto real que puede tener el tema de la huelga general en la campaña. Porque, claro, la huelga general, que responde a una convocatoria de los sindicatos, de alguna manera han ido a rastras por el sindicato de inquilinas y por otra parte de la izquierda muy combativa, y no sé hasta qué punto también hay un sector de la sociedad que puede verse de alguna manera interpelado a una situación incómoda, ¿no? Incómoda porque puede compartir determinados objetivos, puede compartir determinadas pretensiones, ser empática con la situación, pero a la vez

0: estoy pensando pues en lo típico del centro, un centro izquierda templado, ¿no? Que al menos es lo que conocíamos hasta ahora, ¿no? Centro izquierda templado, al que pues determinadas cosas pues en fin, tampoco le gustan mucho, ¿no? Cuidado con a veces el plantear debates muy maniqueos de blanco y negro, porque eso puede al final alimentar también la reacción contraria. O sea, estaba el otro día precisamente leyendo una historia sobre mayo del 68, que después de mayo del 68 ganó la derecha, barrió la derecha en Francia porque de Gaulle se envolvió la bandera del miedo al caos, ¿no? Evidentemente no es lo mismo, salvando las distancias abismales que no existen, pero a veces hay que tener un poquito de cuidado con determinados mensajes, porque las emociones sirven en todos los sitios y generan también, pueden al final tener un efecto muy verdad. Solo me queda ese pequeño desahogo, simplemente porque creo que estamos a veces simplificando mucho el debate, ¿sabes?
1: Bueno, y con la acampada se está simplificando más, ¿no? Porque se están haciendo lecturas paralelas a lo que sucedió en el 15M y tampoco son movimientos análogos, Juanma.
2: No lo son, no tienen nada que ver. A ver, conservan un poco el espíritu y, lógicamente, la ubicación, la reivindicación situada allí, pero no tienen nada que ver. El movimiento más anárquico, con distinto tipo de proclamas, de mensajes, de objetivos que tenía el 15M con esta protesta, que está mucho más dirigida, más organizada y con un objetivo único, ¿no? Que es el tema de la vivienda. Eso es lo que precisamente yo creo que ahí radica su fortaleza, porque si al final tienes muchos objetivos, se dispersa su fuerza. En este caso yo creo que, como además los objetivos están muy claros y son muy compartidos por buena parte de la sociedad, eso hace que la protesta yo creo que se haya podido sostener más fácilmente. Y yo, fíjate, creo que con el tema de la huelga general, yo también desconfiaba un poco de su impacto a mediados de noviembre, porque una cosa es una protesta y otra cosa es una huelga general, pero ahora creo que si se dirige bien, si se explica bien, puede tener mayor efecto del que en un primer momento podría pensarse, ¿no? Ya no solamente el paro general, sino la manifestación que intuyo que después se convocará y que puede ser masiva, ¿no? Sobre todo porque hay protestas que están conectadas, como esta, lógicamente, está conectada al mundo de los salarios, que no suben al ritmo al que sube el coste de la vida, ni permiten, desde luego, el comprar o alquilar una vivienda, ¿no? Por lo tanto, no sé, yo creo que todavía queda mucha tela que cortar. El hecho de que la protesta se mantenga viva dos semanas después, que haya reverdecido después del fallecimiento trágico de Mari Carmen, da la idea de que este va a ser uno de los temas claros de la campaña y de las próximas semanas. Hoy al final también puede sobrevenir cualquier otro tema que se cruce y te roba la escena. Esto es así. Sí. Pero por el momento yo creo que estamos en estas, y de hecho el PP ha intentado colocar otros temas en el debate y no ha podido. Y eso también es un síntoma. A veces los astros se te cruzan de una manera o se te cruzan de otra, ¿no? Y ahí está, claro, el poder que tiene un presidente del gobierno de convocar las elecciones cuando le interesa a él, no cuando le interesa a la oposición, obviamente.
0: Como hacen todos, ¿no?
2: Como hizo Isabel Díaz Ayuso, claro.
0: Un aspecto que me llama la atención en estas movilizaciones es, por ejemplo, cómo se ha puesto de nuevo en la escenografía la defensa de la clase trabajadora, de la clase obrera. Porque yo no escuchaba esos mensajes desde hace mucho tiempo en España, en movilizaciones, ¿no?
2: Sí, sí.
0: Y bueno, pues veo que, bueno, pues que claro, que siempre que se nos ha dicho que había una parte de la juventud que estaba totalmente, que había comprado totalmente el marco de la extrema derecha, y ahora sin embargo vemos a otra parte de la juventud, cuando menos, que está en otra cosa, ¿no? Bueno, en fin, bienvenido a la diversidad.
2: Yo creo que se han despertado muchos movimientos, ¿no? Muchos colectivos que hasta ahora estaban muy aplatanados, ¿no? Que prácticamente no parecía que estuviesen ahí, y ahora, lógicamente, yo creo que por eso también se van a compensar las cosas, ¿no? Creo, vamos, a lo mejor resulta que no y es como dicen las encuestas, pero yo creo que efectivamente está despertándose una parte de la sociedad que podía estar muy decepcionada con lo que estaba ocurriendo con el gobierno, por su gestión, los casos de corrupción, etcétera, y que ahora ha encontrado una manera de expresarse a través de la protesta con la vivienda.
1: Bueno, pues es que claro, dice, a saber de qué vamos a hablar de aquí a la campaña, porque si hace dos semanas nos dicen que íbamos a tener unas elecciones convocadas el 29 de noviembre, Juanma, igual tú y yo nos echamos unas risas.
2: Pues sí, efectivamente, nadie hubiésemos apostado por esto.
1: Bueno, el viernes que viene seguramente vamos a estar hablando del Frente Amplio, porque expira el plazo para registrar candidaturas, así que eso es lo que sabemos que pasará seguro la semana que viene. El resto ya, pues no lo sabemos, porque después de esta semana no me atrevo a hacer pronósticos ni predicciones. Juanma Romero, gracias.
2: Muchas gracias a ti, Lara.
1: Alberto Surio, un placer, como siempre.
0: Igualmente, buen fin de semana.
1: Buen fin de semana a todos. Les espero el lunes a las 7:30, a las 6:30 en Canarias. Sean felices.

0: Son las 11, las 10 en Canarias.
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0: La DGT prevé 5,7 millones de desplazamientos por carretera en este Puente del Pilar. Por eso hay un dispositivo especial de vigilancia y seguridad vial desde este viernes y hasta la medianoche del lunes. Un puente que llega con una subida de temperaturas. Luis Ortín, ¿qué tal? Muy buenas noches.
2: Buenas noches. Sí, y buenas noticias en general para los que se han ido este puente a recorrer algún punto de la geografía española, porque el tiempo va a ser predominantemente estable en casi todo el país. Mañana sábado, cielos poco nubosos o despejados en gran parte de la península y Baleares. Solamente se esperan algunos chubascos en el Cantábrico, Ceuta y Melilla. Donde más puede caer es en Canarias, en la isla de Lanzarote. Sí que se activa en una hora el aviso amarillo y se mantendrá hasta las 8 de la mañana. Las temperaturas máximas suben o se mantienen en casi todo el territorio, hasta los 30 grados, por ejemplo, en Sevilla. Para el domingo se espera que continúe la estabilidad, precipitaciones débiles quizá en el Cantábrico y Galicia, otra vez chubascos moderados en Canarias y cielos poco nubosos o despejados para el resto del país. Y de nuevo, subida generalizada de máximas. Y para el lunes, otra vez estabilidad, probabilidad de lluvia en los archipiélagos, pero en general disfrutaremos de este sol en el Puente del Pilar.
0: Las protestas para reivindicar que se garantice el acceso a la vivienda se han repetido este viernes por Málaga, Bilbao o Barcelona. Carme Arcarazo, la portavoz del sindicato de Yogaters, ha llamado a la huelga del 11 de noviembre.
3: Es una huelga general que no solo va contra ellos, sino para conseguir medidas concretas. Contratos indefinidos, el fin de los desahucios, un parque de vivienda público financiado a través de impuestos a los ricos.
0: En Barcelona han salido a la calle más de 1 millar de personas que han denunciado las dificultades para acceder a una casa y exigir medidas que eviten casos como el de Mari Carmen, la mujer de 87 años desahuciada en Madrid y que fallecía este miércoles, o el de Olga, que se suicidó tras ser desalojada del piso en el que vivía el Hospitalet de Llobregat en Barcelona. El rey de Marruecos, Mohamed VI, habla por primera vez tras la crisis migratoria en Ceuta del 30 y el 31 de julio. En su primer discurso público por el inicio de la legislatura, ha criticado las que dice declaraciones irresponsables de sectores políticos y mediáticos de España. El monarca marroquí también ha advertido de que la cooperación entre ambos países nunca debe ser objeto de cualquier presión, ha dicho, amenaza ni chantaje. No ha mencionado el monarca la visita prevista para la semana que viene de los reyes a Ceuta y a Melilla. Ya se conocen algunos detalles de ese viaje. Felipe VI y Leticia van a quedarse a dormir en la ciudad autónoma, algo que no había sucedido hasta ahora, y se van a reunir con sociedad civil y política, van a visitar también un colegio y van a acudir a un acto de recuerdo de los migrantes que murieron a finales de julio en el mar cuando intentaban llegar a Ceuta. Más asuntos. Naciones Unidas y Amnistía Internacional denuncian que Estados Unidos vaya a retransmitir en directo la ejecución de un preso condenado a muerte por matar a 13 personas en un ataque a una base militar en Texas en el año 2009. Vamos a ampliar con Mónica Cartes.
4: Que un gobierno ejecute a alguien frente a cámaras es abominable, declara el portavoz de Naciones Unidas. Lo hemos visto en países como Irán o Afganistán. Retransmitirlo puede violar la prohibición de torturar, explica Stefan Dujarric. Pero el presidente Donald Trump defiende que es lo que toca. Porque la gente piensa que puede hacer lo que le dé la gana. Para cambiar esto, dice, el 3 de diciembre un pelotón fusilará a Nidal Malik Hassan en la misma base militar en la que este expsiquiatra del ejército asesinó a 13 personas y el Pentágono quiere mostrarlo en directo. Será la primera condena de este tipo en el país desde la Segunda Guerra Mundial, añadida por la administración Trump como pena capital para delitos federales graves junto a la electrocución y la asfixia por gas. Es convertir la pena de muerte en un espectáculo y sienta un precedente peligroso de un líder mundial que debería estar dando buen ejemplo, avisan en Amnistía Internacional.
0: En Panamá, el presidente José Raúl Mulino, ha pedido mantener la calma tras el terremoto de magnitud 7,7 que ha sacudido al país y que ha activado la amenaza de tsunami en el Pacífico. De momento, las autoridades no han informado de si el temblor ha dejado muertos o heridos. Eso sí, el aeropuerto internacional de Tocumen ha cerrado temporalmente y se ha evacuado al personal. Y también estamos pendientes de Brasil, donde un hombre armado ha entrado en una escuela y y tiene a los niños como rehenes. Está sucediendo en la ciudad de Curitiba, que está al sur del país. Y en deportes, terminado ya el Málaga Español, que ha abierto la octava jornada de Liga. Mario Costas, buenas noches.
5: Buenas noches. Reparto de puntos en la Rosaleda. Brian Zaragoza abrió el marcador en el 13 con un gol bastante bueno tras una gran jugada individual. Los pericos pudieron irse con mayor distancia en el marcador al descanso, pero el Málaga ofreció una mejor versión en la segunda mitad buscando el empate y finalmente sería Fer Niño en el 93 quien puso ese tanto del empate malaguista. Mañana turno para Atlético de Madrid, Barcelona y Real Madrid. En baloncesto, terminados también los partidos de Euroliga, el Barcelona ha caído en el Palau por 81-88 ante el Zalgiris Kaunas. Los culés conceden así su segunda derrota en cuatro partidos de lo que va de Euroliga. Y Baskonia también ha caído, también como local, en este caso 84-92 ante el Besiktas turco, y se quedan con un parcial de una victoria y tres derrotas.
0: Pues es todo por el momento. Más información a medianoche, las 11 en Canarias y también en nuestra página web en rtve.es.
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13: La madurez es cuando dejas de quejarte y de poner excusas. Te das cuenta de que todo lo que te sucede es el resultado de la elección previa que has hecho y comienzas a tomar nuevas decisiones para dirigir los pasos de tu vida. Roy T. Bennett,

Hoy vamos a hablar de una sensación que posiblemente hayáis tenido muchas y muchos de los que nos estáis escuchando, sobre todo si ya tenéis una edad, si andáis, bueno, más o menos de los 50 para arriba. La cuestión es que uno va cumpliendo años, el tiempo va pasando y de repente, un buen día te plantas, te miras al espejo y piensas, pero si ya soy mayor, pero si ya ha transcurrido más de la mitad de mi vida. Bueno, pues sí, posiblemente a pesar de algún que otro achaque te sientas fenomenal física y mentalmente, pero tus años son los que son. ¿Es posible vivir con plenitud la madurez e incluso la vejez? ¿Cuáles son las ventajas de ir cumpliendo años? ¿Cómo se vive actualmente esta etapa que quizás se pueda convertir en la mejor etapa de nuestra vida? Esa es al menos la tesis que mantiene Pera Estupiñán en su libro ¿Qué quieres ser de mayor?, en el que analiza cómo en parte, gracias a los avances médicos, a la ciencia y a los mejores hábitos, se puede afrontar la madurez con ilusión de disfrutar de la vida. Además de Pera, nos acompaña hoy también otra de nuestras psicólogas de cabecera, Ana Sierra. Y si nos quieres contar tú cómo estás viviendo esta etapa de tu vida, o cómo te la imaginas, si es que no has llegado, nos lo puedes hacer llegar a través de nuestro teléfono, que es el 900-137-137. Saludos de Laura San Eusebio, que está al frente de la parte técnica, de Ana Ferrandis en redacción y producción, y de Celia Martina a la realización.

0: vamos a dedicar el programa a analizar esa etapa de la vida. Nos dice esta canción, As Time Goes By, con el paso del tiempo. Pues con el paso del tiempo las personas envejecemos y nuestras circunstancias cambian, pero la vida sigue estando ahí. Y las cosas importantes por las que merece la pena levantarse cada día también están ahí. ¿Somos capaces de seguirlas disfrutando, de seguir teniendo sueños, proyectos, ilusiones y metas a pesar de la edad?
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0: Pues de ello hablamos hoy, de esa etapa de la vida a caballo entre la madurez y la vejez, la denominada tercera edad, y lo vamos a hacer en compañía de Pere Estupiñán, bioquímico, divulgador, científico y autor, entre otros libros y ensayos, de este que tenemos entre nuestras manos, que es ¿Qué quieres ser de mayor? ¿Cómo convertir la madurez en la mejor etapa de tu vida? Pere, buenas noches. Pere, hola.
2: ¿Qué tal?
0: Ahí estás. Bueno, hay que decir que Pere no está físicamente en el estudio, pero vamos, lo sentimos muy cerca porque va a estar con nosotros en este Mente Abierta. Y está también nuestra psicóloga de guardia hoy, que es Ana Sierra.
3: Hola, buenas, Pere, ¿qué tal?
2: Muy bien, muy bien. Aquí, escuchando la introducción de... O sea, yo estoy convencido de que estamos en un cambio social enorme, social y médico y biológico. Es decir, durante toda la historia de la humanidad, la gente se ha hecho vieja mucho más pronto.
0: Mucho
2: y ahora,
0: antes.
2: Pero mucho antes, sí. Pero no solo. Pero es que el cambio no es biológico, es decir, continuamos haciéndonos mayores, claro. Obviamente, nuestras células envejecen, pero la percepción que tenemos de nosotros mismos es diferente. Yo creo que el cambio es cultural,
0: sí,
2: no
0: sí.
2: Es tan.
0: Vamos a analizar todas esas cuestiones, pero fíjate, antes hemos hecho un experimento, lo vamos a compartir ahora, y es que Ana Ferrandis ha pedido a gente joven que visualice su futuro y que nos digan cómo creen que van a vivir esa etapa. Esto es lo que nos han dicho.
4: Caminito que el tiempo ha borrado.
5: ¿Qué edad tenéis?
6: 23 años.
7: 21.
5: 31 años.
8: 43.
9: 51.
4: Por última vez he venido a contarte mi mal.
5: ¿Alguna vez habéis pensado cómo sois vosotros de viejitos?
6: Yo la verdad que sí, y siempre he dicho que espero no llegar.
5: ¿Yo no llegar?
6: Sí, sí. Yo prefiero vivir muy, muy, muy, muy bien, como yo quiera, y ya, pues no sé, hasta lo que dé, 60, 60 y pico, pero más ya no me interesa.
8: No lo sé, espero que trabajando, soy profe de secundaria y no sé, tranquila, ¿puede?
7: Sería un cascarrabias de mayor. Nah, yo seré un viejo agradable, seguro.
5: ¿Os habéis planteado cómo puede ser la vida a partir de los 60 y...?
6: No, porque es que al fin y al cabo todo cambia muy rápido y lo que te piensas que va a ser hoy, a lo mejor ya mañana de repente ya no. Y inventan algo o lo que sea y ya ni siquiera pareces un señor como los que parecen ahora.
5: ¿Crees que pensamos suficientemente en la vejez, en cómo va a ser nuestra vida, nuestra calidad de vida?
8: Yo no. No quiero pensar tan lejos, un poquito al día a día. Yo creo que igualmente, que me lo voy a tomar bien, aunque tenga, no sé si llegaré, pero con 80 y tantos, yo creo que también. Si te conservas el deporte, que también es muy bueno, que también te ayuda mucho, pues yo creo que se puede llegar bien.

0: Bueno, ¿qué te parece, Pera?
1: No, que no saben lo que dicen. O sea, no se han enterado del cambio.
0: Es que son jóvenes, claro.
1: Bueno, pero es que no se han enterado del cambio. O sea, ese que decía, sí, yo a los 60... Es que a los 60
0: es que claro,
1: ahora
0: claro,
1: la gente...
0: Es que, a ver,
1: es que no es nada,
0: ver, chaval,
1: no es nada.
0: Pero ya cambiará, o sea, cuando llegue, que, ya te lo digo yo.
1: Claro, claro, pero es que además ellos todavía más. Es decir... la que decía de los 80 años, la media de esperanza de vida en España ahora son 84 años ya. Y eso incluye la gente que ha fallecido muy, muy pronto. O sea, mucho más de la gente que tiene esa edad pasará de los 90. Entonces, hay una parte de la esperanza de vida que, oye, pues tener mala suerte de que te atropelle un coche o que una mutación genética te caiga en un oncogen en lugar de una parte de ADN no codificante. Esto nos puede pasar a todos. Y hay una parte, que yo es la que explico en el libro, de cómo, oye, tú también tienes grado de control sobre tu salud.
0: Exacto.
1: Pero más allá de la salud, es decir, que podemos envejecer de manera mucho más sana. Además, la medicina continuará avanzando. O sea, ahora todos tememos que vayamos la semana que viene al médico y nos diga, uy, aquí tienes un tumor. Y ahora, pues, cada vez se curan más cánceres, pero continúa siendo una enfermedad grave. Estos que tienen 20 y pico años, cuando tengan 50 y algo, dentro de 30 años, igual en cáncer se controla mucho mejor.
0: Esperemos que así sea el cáncer y muchos avances médicos. Pero tú lo explicas muy bien en tu libro cuando dices que actualmente con, pues eso, 60, 70 e incluso 80 años y más, nos mantenemos mejor, más en forma, más activos que las generaciones anteriores. No te digo ya que solamente que sea el cuerpo, también la mente, ¿no? Quizá haya una especie de desfase entre la imagen que tenemos de alguien de esa edad y lo que realmente es. ¿Por qué? Pues porque posiblemente nuestras abuelas eran con 70 años unas ancianitas apacibles que hacían punto y ahora las abuelas de 70 pues están en el gimnasio haciendo spinning con mallas, no sé, ¿no?
1: Claro, porque el cambio cultural va lento. Yo es que el origen de este libro es yo darme cuenta de que yo también era un desfasado, como las opiniones que acabamos de escuchar, porque todos tenemos una imagen de lo que es la persona mayor, pues que nos recuerda pues a nuestros padres, a nuestros abuelos, pero es que nosotros no seremos así. Es que los mayores de ahora ya no son así. Hay de todo, porque hay mucha diversidad, ¿no? Pero yo creo que el cambio cultural es muy grande. Y yo sí que estoy convencido de que hay un momento donde nos haremos viejos de verdad, es decir, lo que yo llamo cuarta edad.
0: Claro, es que eso te iba a preguntar, ¿cuál es la diferencia entre esa tercera edad en la que en teoría estás bien, puedes disfrutar de la vida, puedes, y esa cuarta edad que ya las cosas son distintas?
1: La cuarta edad es la vejez de verdad, es la que antes se llamaba tercera edad, es decir, cuando alguien se jubilaba, antes de repente pasaba a ser viejo, ¿vale? Y se comportaba como viejo, aunque estuviera bien físicamente, porque este es el punto. Nuestros abuelos quizás no eran tan diferentes a nosotros biológicamente o de salud. Quizás incluso algunos estaban más sanos, pero ellos se percibían como viejos y se comportaban como viejos y se vestían como viejos y se sentían abuelos como que el único rol social que tuvieran en esta vida es cuidar de los nietos, porque era como que su época ya había pasado. Ahora esto ha cambiado. Entonces, lo que yo llamo cuarta edad es el momento donde empiezan a fallar el cuerpo y la mente de verdad, o el cuerpo o la mente, dices, oye, es que estoy cojo, y llega la dependencia o llegas al deterioro cognitivo. Pero antes hay una tercera edad que sí que eres mayor. Obviamente, alguien de 60, de 65, de 70 no es un adulto de 40. Es mayor, pero está bien. Y esa tercera edad, dices, todavía me siento, la mayoría de gente dice, yo no, esta frase la repite la mayoría de personas, no pensaba estar tan bien a esta edad. Tú preguntas a alguien de 70 y te dirá, yo no me imaginaba estar tan bien a los 70, o a los 75, o a los 80. Entonces, esta gente está en esta tercera edad que dices, estoy bien de salud, estoy bien cognitivamente porque es gente que ya muchos tienen estudios o se han cultivado y tal, tienen ahora mismo más poder económico que los jóvenes, y de alguna forma es una edad que dices, te has liberado de algunas cargas de los hijos, ya son mayores, y tú ya has cumplido, ya has tenido tus satisfacciones en la vida, y tienes una etapa como de más plenitud que la puedes disfrutar mucho. Por eso yo, en este libro, pues que va dirigido no solo a mayores, sino también a gente de mediana edad, como yo, que dice, oye, pero piensa que queda mucho todavía por delante, y si te preparas un poco a nivel de salud física, de salud cognitiva, de salud económica, de entorno, de amistades, de ocio, de los pilares del envejecimiento, puede estar muy bien.
2: Pero te quería hacer yo una pregunta, porque a mí, claro, esto que comentas, estoy totalmente de acuerdo, pero también veo muchas personas mayores en esa tercera edad todavía, ¿no?, que tienen una agenda, pero que ni los ministros, o sea, ocupadísimos. Entonces yo creo que siguen, de alguna manera, como con esa idea de tengo que hacer, ¿no? Y luego, por otro lado, están los abuelos que se encargan de los nietos y están como que siguen trabajando. ¿Esto es algo positivo, el que sigan tan activos?
1: Sí, yo creo que sí. Mira, le preguntaba en una entrevista que hice con Manuela Carmena, que se fue alcaldesa de Madrid con 72 años, y le dije, y ahora tendrá sus 80 y pico, y claro, ser alcaldesa de Madrid es un trabajo estresante. Y le dije, ¿usted cree que ser alcaldesa de Madrid le ha dado o le ha quitado años? O sea, vivir con estrés en esta edad, ¿te da o te quita años? Y dice, no, me ha dado. O sea, no sé, es un caso.
0: No, pero claro, es una opción personal.
2: Es que, entiendo que es como, que tienen un propósito, ¿no? Todavía siguen teniendo un propósito, un objetivo, y también eso entiendo que activa.
0: Pues, yo creo que lo que podemos hacer es pedir a los de 60, 70, 80, o los quien quiera que nos lo cuente. Si no has llegado, pues dinos cómo te imaginas a ti mismo a esa edad. 900-137-137. Hay una palabra... Espera, que me encanta. Gerolescentes. ¿Qué es eso de gerolescentes?
1: Sí. Los gerontolescentes es un término que acuñó el presidente de la OMS. Este no es mío.
0: Ajá, bueno.
1: Y se refería a ese momento donde la gente dice, hace esa transición que dices tú, decir, que en la introducción decías, te miras al espejo y dices, uy, me he hecho mayor. Pero en lugar de verlo como en negativo, dices, ostras, que de repente estoy jubilado, tengo la pensión, me siento bien, tengo un piso que alquilo, tengo no sé qué, tal, y empiezan a tener como una especie de adolescencia en la tercera edad, una gerontolescencia donde dicen, y además son conscientes de que tampoco te queda toda la vida por delante, que te quedan unos años buenos y dices, vamos a aprovecharlo al máximo, y están, como decía Ana, pues con agendas llenas, diciendo, no, me voy a ligar, me voy a trabajar, me voy a lo que me echen, ¿no? Y están...
0: Divinamente.
1: Sí. Y después, bueno, pues después ya llegará los dolores de una parte del cuerpo o de otra, ¿no?
0: Bueno.
1: Pero la actitud es esta, es un tema de actitud.
0: Claro. Tato, Portugal, muy buenas noches, ¿cómo estás?
3: Hola, buenas noches. Yo amo a Manuela Carmena, yo amo a todos los mayores porque son sabios, pero yo tengo el síndrome de Peter Pan, no he crecido, lo siento. Tengo 66 años y aquí estoy.
0: Ah, bueno, ¿y cómo estás? ¿Cómo vives tu vida?
3: Pues tenía 56, llevaba 31 años en un centro de formación profesional donde coordinaba toda la parte de cerámica, pero me trataban tan mal que un día me fui, sin paro y sin finiquito. Y empecé otra vida. Toma ya, que vale la pena. Mis compañeros. Y luego mis compañeros me decían, ¿pero cómo lo has hecho? Pues por un par de huevos, como se dice en mi país. Porque soy una española que nací allí. ¿Y qué le vamos a hacer? Pues nada, que vale la pena. Vale
2: y estás
3: la pena.
2: Feliz, ¿no? Entiendo que sientes que ahora sí estás en tu sitio.
0: Te has liberado.
3: Sí. Me monté en mi empresa, soy ceramista, hago ferias en España, me muevo, que no... Pues soy un inquieto también, porque bueno, es el problema de Peter Pan.
0: Pues
3: entonces, animo a toda la gente que no esté bien, aunque tenga 60 años, que se mueva, porque vale la pena.
0: Vale. Pues claro. Sí, de eso se trata.
2: Importante es tener todavía ilusión ganas, y curiosidad y reinventarse.
3: Bueno, y que estar con vosotros todos los viernes y todos los días tiene mucha fuerza, ¿eh? Gracias a vosotros, Radio Nacional de España, que me mantenéis aquí de pie.
0: Ale.
1: Sí, yo creo que el punto sí. interesante es que esto ya no es una, este testimonio ya no es una excepción.
0: No,
1: o sea, antes,
0: claro.
1: O sea, eso hace 20, 30 años diría, uy, qué persona más valiente. O algunos dirían, uy, qué frivolidad, ¿no?
0: Sí.
1: Tal, pero ahora ya hay mucha gente así. Por eso yo defiendo que el cambio cultural ya se ha dado. Yo lo que he hecho ha sido pues reflejarlo, documentarlo y aplicarlo a la vida de las personas que están por llegar.
0: Y plasmarlo,
1: ¿no?
0: Pero... en un libro divertidísimo con el que te dan ganas de cumplir años, de verdad que sí. Juan de Gijón, buenas noches. Hola, Juan, ¿cómo estás?
4: Aquí tirando, la vida fue muy dura, porque yo tengo 69 años, uh-huh. lo cual estuve hablando con Isabel Gemio cuando hablaban a principios del verano, uh-huh. que hablaron sobre el tema de la jubilación, ¿no?
0: Sí.
4: Y bueno, pues haciendo ejercicio, siendo aquí, yo vivo en Gijón, a las afueras de Gijón, en una zona minera que es muy conocida, de la mina de la Camocha,
0: uh-huh.
4: y bueno, yo... A mis 69 años, pues, me relaciono mucho con chavales que me conocen y son felices. 18 años, y soy como si fuera el ídolo de ellos, porque yo hago mucho ejercicio, gimnasia, defensa personal.
2: Toma ya.
4: A mis 60 y pico años.
0: ¿Pero lo has hecho toda la vida o has empezado ahora?
4: No, bueno, vamos a ver. Yo ya de muy chavalín, cuando 15 años, yo no era de beber, no fumaba. Salía de juerga y un día en Gijón, ya, fíjate, tengo 69 años, esto fue con época de Franco. Yo cogí el autobús que iba desde el centro de Gijón al pueblo minero, que es la Camocha, y entonces cuando dije el autobús, pues me acuerdo que me encontraron unos chavalucos y tal, y bueno, sí. Yo era muy inocente, tenía 15 años y dieron una paliza, y entonces pues, entonces ahí fue cuando ya empecé con el judo y todo eso, ya de muy, porque en la empresa donde estaba trabajando apreciábanme mucho y digo, ¿qué te pasó, Juan? Y tal. Yo no sé, unos delincuentes que me... Y entonces, bueno, aficionéme, gustaba el deporte, mantenerme en forma, y ese amigo mío, un compañero mío del trabajo, pues dijo, oye, ven conmigo a hacer el judo y tal. Hice
0: claro,
4: judo,
0: o sea, temas... Que llevas toda la vida haciendo ejercicio.
4: Y entonces, ¿qué pasa? Que con el gimnasio, con ese mal... Con ese mal rollo que tuvieron, que yo estaba esperando el autobús y fueron unos mierdas, ¿sabes lo que son, no? Que decía, como sabían que estaba cogiendo el autobús que va al pueblo de la Camocha, es un pueblo minero, ¿eh?
0: Sí.
4: Pues decían, los la Camocha, empezó a meterse y tal, folloneros, ¿sabes lo que son de estos tipos?
0: Sí.
4: Tipos folloneros.
0: Juan, nos encanta que estés tan estupendamente bien a tu edad, pero también es cierto, Pera, tú lo comentas en el libro, que claro... Llegar así a esa edad tan activo y en buena forma, hay que currárselo. Y Juan, pues se lo ha currado.
1: Sí.
0: Claro.
1: Sí. Bueno, obviamente tienes que tener un punto de suerte, pero el ejercicio físico, por ejemplo, es uno de los factores, de los pilares del envejecimiento. Es decir, es que al cuerpo le puedes engañar, porque las células... ¿Qué saben las células de si tienen unos años o tienen otras? Si tienes 57 o tienes 69, hay una parte de sugestión en eso, ¿no? O sea, las células reciben unas señales y si tú haces ejercicio físico, pues le estás recibiendo unas señales de que el cuerpo está activo y que todavía tiene cosas por hacer, ¿no? Y la nutrición es importante, el descanso, el evitar el estrés, sin duda, pero de todas las recomendaciones, el ejercicio físico, tanto el moderado como el algo de fuerza, es sí, porque el músculo cuando se contrae segrega unas señales químicas, ¿no? Que le llaman mioquinas, que vienen del músculo, o incluso le llaman exerquinas porque vienen del ejercicio, que de alguna forma le dicen a partes del otro organismo que metabolices más los ácidos grasos, que metabolices más rápido la glucosa, es decir, que llega a mejorar parámetros de nuestra bioquímica, ¿no? Entonces, no es solo que estés más fuerte y, por tanto, tengas... a nivel musculoesquelético estés mejor, tengas menos problemas de rodillas, de caderas, de espalda, de todo. Esto también, pero hay algo de metabólico, ¿no?, en el ejercicio.
0: Sí.
1: Entonces, esta es una recomendación fundamental.
0: Fundamental, ¿no? La parte física, claro, pero también está la emocional. Hay un dato curioso que tú, bueno, no, o no tan curioso, que tú reseñas en el libro, y es que gran parte de los estudios que analizan la felicidad a lo largo de la vida observan que estadísticamente aumenta, al parecer, a partir de los 50 y pico, 55.
1: Sí, todos los estudios, es una media. Eso no quiere decir que,
0: claro, que haya
1: todo
0: alguien
1: el
0: que
1: mundo...
0: No, claro.
1: Pero de media, la felicidad aumenta el bienestar, que los psicólogos, bueno, o sea, Ana lo sabe, o sea, les prefieren hablar de bienestar que de felicidad, y es
2: sí.
1: Ya te da un punto más subjetivo, más hedónico. Aumenta a partir de los 55 por varios motivos, ¿no? Uno es que la época entre los 40 y los 55 se junta todo, los padres mayores, los hijos pequeños, los problemas laborales, claro, las presiones sociales, o sea, tienes un estrés allí, estrés económico, o sea, es el pozo, ¿no? Aquí hay un dato muy interesante cuando escribí el libro, porque antes hablaban de la curva en U de la felicidad. Sí. Los jóvenes eran felices, los mayores también, y el pozo estaba entre los 40 y los 55. Los más recientes ven que la barra de los jóvenes
0: ha cambiado.
1: Está baja. Uh-huh. Ya no es una U. O sea, los jóvenes, depende aquí de sociedades, pero bueno, lo estamos viendo ahora estos días, ¿no? Con las presiones que tienen de vivienda, de trabajos, de mirar el futuro, tanto por cambio climático como por crisis, por problemas económicos, por la IA y tal, como con mucha incertidumbre, sí. Tienen mucha presión, ¿no? Entonces, digamos que los mayores esto lo tienen un poco más superado, ¿no?
2: Y quizás que tienen un ocio completamente distinto, ¿no? Están horas y horas delante de una pantalla jugando a juegos o estando conectados con amigos, pero sin verse entre ellos porque ven su avatar o ven... O sea, que hay un tema también de vínculos y de relaciones y de presencialidad y de tocar, de ver carne.
0: Claro,
2: no
0: ver... A esas edades no tenemos, estamos con el ordenador. Sí. Vamos con Elena. Elena, Madrid, buenas noches.
5: Hola, buenas noches.
0: ¿Cómo estás, Elena?
5: Muy bien, fenomenal.
0: Fenomenal. Uy, tienes voz de ser muy joven.
5: No, pero mira, el domingo cumplo 70 años.
0: Oh, estupendo, una edad maravillosa.
1: Wow.
0: Gerontolescente.
1: Pues sí que suena más joven, ¿eh?
0: Sí.
5: Pues, pero nada, pues es que sin duda la mejor etapa de mi vida, desde que me jubilé, exactamente. Porque, bueno, pues yo empecé a trabajar con 16 años, está trabajando 46 años, o sea,
0: Toda la vida. Sí.
5: Entonces, sujeto a un horario muy estricto, los últimos 15 años trabajaba en dos sitios, pero yo salía de casa a las 7, volvía a las 10 de la noche, y hay multitud de cosas que yo veía y decía, ay, cómo me gustaría hacer esto, cómo me gustaría ir aquí, y no podía hacer nada, ¿no? Y entonces, ya en cuanto me jubilé, tuve la desgracia que me pilló el COVID, y yo decía, un año, me están robando un año de mi vida, ¿no? Pero en cuanto he podido, pues es que además con la suerte de vivir en Madrid, que hay una oferta cultural enorme, y para los mayores muchísimas facilidades, pues yo es que por las noches digo, bueno, a ver mañana qué tengo. Y me organizo así mi agenda. Luego también, importantísimo socializar.
0: Claro.
5: Que yo a mí ahora me dicen, oye, ¿vienes? Y yo voy. No.
0: Te apuntas a todo.
5: Yo me apunto a todo y la verdad es que estoy feliz. Tienes achaques, no eres la misma.
0: Bueno, pero
5: probablemente...
0: achaques puedes tener en cualquier momento,
5: claro,
0: pasando los 20.
5: Claro,
0: años.
5: Sí, yo los he tenido antes.
0: Sí.
5: Pero es eso, luego sí, hago ejercicio, tal, camino, como tengo tiempo, pues procuro ir caminando a todos los sitios que puedo. Y bueno, pues ya te digo, tengo la suerte que no he tenido que cuidar padres, no tengo que cuidar nietos, solo disfrutarlos.
0: Pues qué bien, qué afortunada eres, Elena. Muchas gracias por contarnos la mente abierta. Un beso.
5: Encantada.
0: Sí, Elena es, pues la muestra de que... De esa persona que tú retratas en este libro.
1: Fíjate que es algo también, es una media, pero es más femenino que masculino este...
0: Sí,
1: este patrón, socializar, sí. Estar más
0: cuidarse.
1: Activa. Es decir, hay una parte de crisis de después de la jubilación que la viven mucho más los hombres que las mujeres, sobre todo los que han... Yo eso lo pensé mucho en mí mismo, porque yo soy divulgador científico, para mí el trabajo es parte de mi vida, de mi personalidad, digamos. O sea, yo cuando me veo a mí mismo, me defino a mí mismo... Lo que hago laboralmente es parte de quién soy.
0: Claro,
1: es decir, si ahora en un momento determinado te jubilas y ya no soy divulgador científico, puedes tener una crisis de yo quién soy, ¿no? Y eso a muchos hombres les pasa más que a las mujeres, porque al final algunos se han enfocado mucho en su trabajo y después que no se han preparado para la jubilación. Claro. O sea, el libro este que quiere ser de mayor está funcionando muy bien en personas que están a punto de, es casi un regalo para decir, oye, tú te vas a jubilar dentro de poco, léete esto, ¿no?
0: Lo que hay que hacer para disfrutar,
1: porque,
0: ¿no?
1: Porque mucha gente dice, no quiere ni pensarlo, ¿sabes? Ya. Se jubila y de repente dices, yo descansaré o haré esto o haré lo otro, pero es que el día tiene 24 horas. Y quizás esto y lo otro te ocupan 2 horas o te ocupan 3. Y el resto del tiempo estás sin saber qué hacer y te entran pues como angustias. Después recuperas, ¿eh? Pero sí que hay esta pequeña crisis.
0: Hay que planificarse, hay que prepararse. Exacto. Efectivamente. Vamos a ver qué nos cuenta Luis de Alicante. Buenas noches, Luis, ¿cómo estás?
6: Buenas noches, muy bien.
0: ¿Jubilado, no jubilado?
6: Tengo 86 años.
0: ¿86? ¿Y qué tal estás?
6: Estoy, me encuentro muy bien. Uh-huh. Incluso la doctora que me toca en el ambulatorio me hace análisis todos los años, análisis general, y se asombra de que me salga todo perfecto. Bueno. Todos los días ando de 1 hora y media y toda la mañana hago unos ejercicios 1/2 hora de varias cosas. Y mi mujer el otro día me dijo, dice, parece mentira que estés haciendo ese ejercicio de que hacías hace 40 años. O sea, que me encuentro perfectamente. Uh-huh. Estoy también en un grupo de teatro. Claro, memorizo mucho, me gusta mucho leer también, hacer crucigramas, y no paro. Y estoy siempre aprendiendo.
2: ¡Qué maravilla! Luis, es estupendo porque además es que acabamos de comentar que son las mujeres las que más se meten en estos grupos, o las que están más activas, y que los hombres acudan a sitios donde hay teatro, donde hay clown,
0: actividad social.
2: Es maravilloso porque muchas veces son los más vergonzosos y precisamente esto está para disfrutar.
6: Sí, estuve un año también en un grupo de lectura aquí en una sociedad. Y eran 20 mujeres y yo solo.
0: Ah, bueno,
2: el mimado.
0: Bien, claro, también bien. Bueno, gracias.
6: Parece que dicen que tengo sentido del humor, en fin.
0: Tienes ganas de aprender.
6: Me siento como si por dentro estuviera vacío. O sea, no noto nada en ninguna parte del cuerpo.
0: Bueno, pues eso es buenísimo, Muchísimas gracias por compartirlo con nosotros, Luis. Un beso.
2: Fijaos que yo siempre digo que los años no te dan la madurez, ¿no? O sea, no necesariamente tiene que ser eso o la sabiduría. Y creo que lo más sabio es tener esa conciencia de lo que quieres, lo que deseas y ser coherente con lo que sientes, ¿no? Al final, creo que eso es realmente madurar. Porque muchas veces hablamos de madurar como algo negativo, incluso. Hay que madurar como algo aburrido. Y no. Es ser coherente con lo que quieres en la vida. ¡Qué maravilloso!
1: Sí, y esto es interesante lo que comentas, porque yo creo que ahora se abre un abanico de posibilidades sobre el qué quiere ser de mayor. Es decir, antes había unos estereotipos de lo que era una persona mayor, y quienes se vestían diferentes o iban a ciertos sitios, pues parecían, como he dicho antes, pues un poco frívolos o un poco como los modernos o lo que sea. Ahora ya que tenemos muy asumido que cada uno puede hacer lo que le dé la gana para la diversidad en todas las etapas de vida y en muchos aspectos de nuestra sociedad, pero es un valor en alza. Y aquí me refiero a que incluso un perfil que no ha salido todavía y quizás aparecerá es de la gente que continúa activa laboralmente o comprometida socialmente y dice, no, yo es que a mí me gusta mi trabajo, yo no quiero jubilarme.
2: Mi madre.
1: Porque vivimos la jubilación como... Pues exacto, como decir, oye, qué bien, ahora podré tener tiempo para hacer lo que quiera. Pero hay gente que dice, no, yo es que yo sé hacer esto. Soy actor o soy... administrativo, pero dices, no, yo quiero continuar, pues no en mi trabajo de antes, pero de administrativo o de lo que sea, o de cocinero en una escuela o en un centro. Y de alguna forma sigues activo laboralmente también e involucrado socialmente. O sea, yo defiendo que, porque aquí no se nos escapa que habrá un baby boom que se jubilarán y aquí el rol social de los mayores también tiene que cambiar un poco. No se trata de exigirles nada ahora, pero sí que yo abogo para aspectos como el voluntariado senior o todo el tema de la silver economy o del nuevo rol social que pueden tener los mayores, eso es un debate que es, yo creo que tenemos que tener
0: claro
1: también.
0: Claro que sí.

0: 11 y 41 minutos, una hora menos en Canarias. Estamos hablando de vivir la madurez en plenitud junto a Pere Estupilla, autor del libro ¿Qué quieres ser de mayor? Y también está Ana Sierra, nuestra psicóloga, que además es sexóloga. Me dice, oye, hay que hablar de cómo es el sexo en esa tercera edad. Pero antes, sí, claro. Antes de eso vamos a hablar con Cristina. Hola, Cristina, buenas noches.
1: Hola, ¿qué tal? Buenas noches.
0: ¿Cómo estás, Cristina?
1: Muy bien, es que acabo de salir de trabajar y me está resultando interesantísima esta conversación.
0: Ay, qué bien.
1: Sí, porque, bueno, yo creo que voy a bajar un poquito la media de edad. Yo tengo 33 años
0: bueno,
1: y me encanta la conversación porque, por suerte o por desgracia, la tengo muy presente en mi día a día. Yo soy médico, soy oncóloga, entonces, pues, claro, veo a pacientes jóvenes muy malitos, pero también tengo la fortuna de ver a gente mayor que está francamente bien, y como comentaba uno de vosotros, en casa también lo tengo muy presente, ¿no? Entonces, como mujer joven, no puedo dejar de evitar pensar, jolín, ¿qué se puede hacer? ¿Cuál tiene que ser nuestro objetivo desde la consulta, lógicamente, pero al mismo tiempo a nivel personal, ¿no? Y porque ahora está muy de moda esto de cuidarse de las dietas, del ejercicio. Y yo no sé, creo que estamos viviendo un cambio generacional muy grande en ese sentido.
0: Claro.
1: No sé qué pensáis vosotros, pero sí que a veces pienso quizás habría que darle más importancia a esto, y sobre todo desde el punto de vista de la calidad de vida, que creo que es al final, más que en la edad, lo sí, que realmente importa, es vivir bien.
0: Sí. ¿Tú cómo te imaginas, Cristina, a ti misma?
1: Pues la verdad es que os diré, esto es una cosa que yo lo he pensado mucho, probablemente por, ya os digo, por mi día a día, y en el fondo me da mucho respeto hacerme mayor, porque creo que la persona mayor es una persona muy, muy abandonada, entre comillas, quiero decir, pero yo me refiero a paciente mayor, ¿no? Que necesita gente a su alrededor.
0: Claro.
1: No me refiero a gente de 70, que es que muchos se sorprenden cuando yo digo que para mí una persona de casi 70, eso está relativamente joven, ¿no? Porque hay gente de 70 que está
0: claro,
1: muy bien.
0: Claro, mucha.
1: Entonces, yo sí que creo que en algún momento esto tiene que cambiar, porque la edad al final es un número y cada vez estamos más destinados quizá a vivir en comunidad. O sea, creo que es muy importante ese núcleo, esos hobbies, ese objetivo, como decís, ese mantenerse activo, y la única manera de tener eso es en grupo, ¿no? Entonces, yo lo veo para mí, digo, jolín, la sociedad como está ahora, no sé si está enfocada en ese sentido, ojalá que cambie, o qué podemos hacer en nuestra mano para cambiarlo.
2: Sí.
1: Pero, pues, pero me resulta muy, muy curioso.
0: Vale. Gracias, Cristina, sí, por aportar ese testimonio que es muy interesante, y más viniendo sí, de una persona como tú que bueno, pues estás tratando a diario con personas de todas las edades y viendo un poco su evolución. A esto, Pere, tú nos propones en el libro 6 reglas de oro para la longevidad. Hablas de salud, sí, hablas de, bueno, salud física, psicológica, ¿no? Prepararse, solvencia económica. Vivienda, sí, vida social, ocio. Y Ana Sierra sí, dice, bueno, a Pérez se le ha olvidado el sexo.
3: Sexualidad, que además él tiene
2: no,
3: un libro.
2: Nunca se me ha olvidado, Ana, nunca se me ha olvidado.
3: Hombre, no se le puede olvidar, porque tiene el libro sobre eso. Y,
0: ya, pero,
3: y claro, claro.
2: Esto es lo que haces. No, sí, sí. A ver, es que además, bueno, yo es que, a ver, como divulgador científico, lo que hago es reflejar el conocimiento de gente que ha estado investigando mucho sobre el tema, ¿no? Y había un paper, una revisión bibliográfica sobre los pilares del envejecimiento que hablaba de estas 6 dimensiones que has citado, ¿no? Y de alguna forma es como la columna vertebral del libro. Y el sexo está. Lo que pasa es que el sexo, además, que he escrito el libro que decía Ana, y Ana también lo conoce perfectamente, es que toca varios de estos puntos, ¿no? No es una dimensión, o sea, está relacionada con la salud, claro, está muy relacionada con la parte psicológica. Si queréis hablamos
3: sí, bueno,
2: de
3: que
2: eso,
3: al final que va más allá de la genitalidad, vamos,
2: que es todo un
3: conjunto de
0: sigue habiendo interés, pero se relaciona
2: pero
0: una
2: es que no solo sexo, son las relaciones, claro, las relaciones claro, están cambiando, sí, sí, la gente sí, se está separando más, hay sí, mucha gente más, lo que decía sí, la oncóloga de antes, o sea, de que viviremos en comunidad, bueno, es que hay mucha gente que o no se ha casado o no ha tenido hijos, y esto son patrones, son tendencias que ya se están viendo que gente que decide,
3: el mujeres o hombres, el co-living, que lo llaman, tener,
2: exacto, no lo y que de alguna comuna. Forma sí, las familias serán mucho más pequeñas, habrá núcleos familiares mucho más pequeños, o habrá gente que no tendrá un núcleo familiar cercano y se agruparán en grupos más basados en la amistad que en la relación familiar, ¿vale? Y esto ya está cambiando y en el futuro irá más y yo aquí el sexo, digamos, físico es una cosa, el cómo están cambiando las relaciones de pareja es otra y es una de las dimensiones de este cambio cultural asociado a la longevidad. Y lo que decía es que es súper interesante porque hay un término que le llaman compression of morbidity, es decir, aquí los médicos y los geriatras y todos están de acuerdo en que la clave no es vivir muchos años, claro, sino vivir lo máximo posible con salud.
0: Calidad de vida.
2: Y sí, después morirte rápido. Esto está muy mal visto, sí, ¿vale? Pero lo que nadie quiere es sufrir. Y porque sufres tú, sufre tu entorno, sufre todos. Entonces, aquí se trata, y esto lo que se están viendo, es que tenés que mantener la salud y con tus hábitos, pero también con la medicina, sean con prótesis, sea con lo que sea. Uh-huh. Y después, pues bueno, llegaremos a un momento que llegará esta cuarta edad de dependencia, de ancianidad, y allí, bueno, mientras no sufras, que sea lo más larga posible. Uh-huh. Pero en el momento que haya sufrimiento, pues tampoco tiene mucho sentido llegar a los 140 años de cualquier manera, ¿sabes? Claro. Entonces, yo creo que la esperanza de vida en salud, que es otro término, que no es la esperanza de vida total, sino la esperanza de vida en salud, sí. Ese es el clave, esa es la clave.
0: Vale. Isabel de Salamanca, buenas noches.
4: Hola, buenas noches. ¿Me dice cómo se llama el científico, por favor? Que...
0: Sí, Pere.
4: Pere.
2: Hola.
0: Pera Estupiña.
4: Pere Julias.
0: Pera Estupiña.
2: Pera como la fruta.
3: Sí,
0: pera.
4: Sí, es que rica. Pera Julia. Bien. A ver, el libro es con interrogación para pedirlo en mi librería. Bien. Bueno, pues yo le diré que soy una señora viuda desde hace 24 años casi. Y tengo solo un hijo con dos nietitas. Bueno, pues...

0: hay que ser un poquito, volver a ser niños, para saber enfocar nuestra vejez. Y es tan bella como la vida misma. Sí. Además, estoy encantada de poderles escuchar, porque para disfrutar hay que saber disfrutar la niñez y todas nuestras etapas. Y como nos vamos a ir de este mundo, como todo el mundo se va, hay que saberla enfocar, como ha dicho el científico, muy bien, porque si no, lo llevaríamos fatal. Yo tengo un bastón, llevo mi carrito de la compra, vengo cargada y luego por una cuesta bien grande, porque Béjar es muy, eres de montaña. Así que enhorabuena por el programa.
1: Enhorabuena a ti por esa filosofía de vida tan, tan sana, Isabel. Y gracias por haberla compartido con nosotros en Mente Abierta. Pero en España, lo dices en el libro, en el año 2024 había 16.000 centenarios. Tú auguras que en el 2050 habrá 100.000. Es más, en el 2070 habrá 220.000. ¡Uf, madre mía!
2: O sea, sí, sí. No lo auguro yo, lo augura el Instituto Nacional de Estadística.
1: Sí.
2: Yo no me invento nada. Yo todo lo que pongo allí lo han dicho otras personas.
1: Claro,
2: yo sabéis que yo trabajé con Eduard Punset hace tiempo en
1: Maestro,
2: redes.
1: Sí.
2: Y le decía, y una vez me dije, sí que sabes cosas. Y dice... No, si yo solo repito lo que me cuentan los científicos, ¿sabes? Y yo hago un poco lo mismo, ¿no? O sea, este dato, pero pensemos en este dato. Yo soy del 74, estoy a punto de cumplir 52 años.
1: Un chaval.
2: Es decir, en 2070 habrá 200.000 centenarios. Yo soy un tío normal, de genética y de tal, o sea, no estoy... Como yo, como mucha gente, no es que tenga unos genes maravillosos ni unos genes malos, pero... ¿Podrías ser yo uno de estos centenarios? Es decir, muchos de nosotros no nos hemos imaginado en vivir 100 años, porque es como antes estaba reservado para unos pocos. Y ahora vemos, mira, en Japón acaban de superar ya los 100.000 centenarios vivos en este mismo momento. O sea, es que la gente que... ya no es algo reservado a los que tengan a lo que les haya tocado la lotería genética. Ahora, que te cuides un poco y no tengas desgracias, no es imposible pensar en vivir 100 años y ni mucho menos en superar los 90 estando bien. Entonces, con esta perspectiva, por eso decía que los testimonios que había al principio... no se enteraban, eran como muy poco ambiciosos.
1: Se han quedado,
2: ¿no?,
1: esos jóvenes anclados en el pasado, ¿no?
2: Que tienen una referencia de la vejez como la de antes. Es que ya es otra cosa. Sí, sí, o sea, esta señora, dices, el que ha hablado antes, va ahí con bastón, pero está contenta haciéndolo y sigue haciendo lo que tiene que hacer, y el día que se rompa la cadera le pondrán otra, ¿sabes? Y el que pierda la audición, pues le pondrán un audífono.
1: Ahí está.
2: Y así irás tirando... Y viviendo bien, no sé, y es que creo que hay un cambio
1: importante
2: que nos tiene que hacer pensar en nuestras propias vidas.
1: Juan, buenas noches, ¿cómo estás, Zaragoza?
3: Hola, ¿qué tal? Buenas noches.
1: Cuéntanos.
3: La verdad que un placer oír al doctor y también a lo que es el programa en sí.
1: Gracias.
3: Bueno, pues, a ver, yo tengo 61 años ahora mismo, y pues yo creo que estoy viendo ver las mejores etapas de la vida, porque hay una cosa que seguramente todos también pensamos, es que llegan a esa edad entre los 50 y los 60 que acumulas mucha experiencia en la vida, mucha experiencia en la vida, y me quedan cosas por terminar, y no tengo la más mínima duda de que a partir de, quizás en esta década y a partir de que me jubilé, pues tengo que terminarlas, y tengo objetivos con mucha ilusión, ¿no? Que me he dejado todavía medias en la vida, y de verdad que quiero, sí. Vamos, que tengo metas y tengo...
1: ¿Te estás preparando para esa jubilación
3: sí,
1: ya,
3: sí,
1: Juan?
3: Sin ningún margen de dudas.
1: Sí.
3: Sin
1: ¿qué estás
3: margen
1: haciendo?
3: De dudas. Bueno,
1: ¿cómo te estás preparando?
3: Pues tengo cosas muy concretas. Yo, por ejemplo...
1: Proyectos, sí.
3: Sí, sí, proyectos muy concretos. Yo, por ejemplo, hace más jovencito tuvimos una banda de música.

0: Sí, que llegamos a grabar en un estudio. Vamos, nos llegaron a producir y todo.
1: ¿Y de qué estilo era la música? Por favor, yo necesito saber esto. ¿Era rockera o algo así? ¿O era más
0: sí, que... más bien.
1: Me lo he imaginado, ¿eh? Le escucho la voz rockera.
0: más bien. Además, yo creo que fue un disco que tiene su particularidad, porque se grabó entre los dos siglos, se empezó en el 99 y se grabó en el 2000. Así que eso ya lo hizo particular.
2: ¿Vas a retomar esa afición?
0: Pues sí, porque además ya es una edad que ya te despreocupas de muchas cosas y te dedicas.
2: Puedes hacer lo que te apetezca en cualquier momento.
0: Claro, puede ser eso, puede ser cualquier otra cosa, como estamos hablando ahora. Y gracias a Dios pues mantengo una buena salud. Y algo que aprendí mucho también de los doctores y de la medicina, que he intentado llevarlo y lo aprendí de mis padres, es que intento no entrar en ningún tipo de discusión con nadie, con ninguna guerra. Si alguien me dice que la tierra es plana, le doy la razón desde el primer momento.
2: Está bien,
0: y si filosofía. Me dice que venimos del mono o del perro, lo mismo.
1: Pues vale,
0: no discuto con nadie, y todo eso ayuda mucho.
2: Bueno, pues también buena filosofía de vida, Juan. Gracias por compartirla con nosotros y nada, pues está. Ya te queda un poquito todavía para jubilarte, pero bueno, todo llega. Un beso, Juan. Pera y Ana, hay algo que he leído también que me ha impresionado y es que algo de lo que se arrepienten las personas mayores al mirar hacia atrás es de lo que no han hecho, ¿no? Es una tendencia confirmadísima en varios estudios sociales, no sé, pues no haber pasado suficiente tiempo con los hijos, la familia, no haber...
3: Sí, bueno, hay estudios que han preguntado a personas mayores de qué se arrepienten y de las decisiones en falso nadie se arrepiente porque de alguna forma lo interpretas como un aprendizaje. De lo que sí que te arrepientes es de lo que no has hecho, ¿no?
2: Claro.
3: Es decir, oye, cuando tuve la oportunidad de... Lo que más es estar más tiempo con los hijos... Sobre todo no haber solucionado problemas tanto familiares como de amigos, que sobre todo con hijos lo que más, ¿eh? La gente decir, oye, que hay problemas que cuando pasa el tiempo ya son muy difíciles de solucionar, pero en el momento sí que podrías haberlo solucionado. El no haber hecho esos viajes que
2: sí, cosillas que, ahora que van quedando.
3: Pero bueno, el tiempo está, mira, el testimonio de antes.
2: Sí.
3: No sé qué imagen, en la radio no oyes voces, no ves caras, ¿no? Pero la imaginación
2: y
3: de alguien
2: de... Y la energía también, la vitalidad de esa persona,
3: claro,
2: que nos ha llamado.
3: Pero ves a alguien de 61 años y ya no te lo imaginas como un viejo. Estábamos escuchando y yo me lo imaginaba como un tío que está
2: pues,
3: en su mejor
2: momento.
3: Nos queda
2: ya, pero Ana, muy poquito tiempo. Una reflexión final, una frasecilla, una reflexión final para dejarla ahí para todas las personas que nos escuchan. Pera.
3: Iba a decir, léete el libro.
2: Bueno, oye, esa es mi reflexión, ¿eh? Que es divertido y es interesante y cuenta bien cómo preparar esa última etapa para disfrutar plenamente de la vida.
3: Sí, no, asume que te queda más vida y mejor por delante de la que imaginaste.
2: Ana.
1: Pues mira, yo tenía pendiente hablar de dadismo, que bueno, que
2: sí.
1: Es como a esa
2: es
1: edad
2: que
1: te puedes enamorar.
2: Programa.
1: Claro,
2: sí,
1: a esa edad te puedes enamorar. Nada de pensar que no, porque muchas veces la tenemos interiorizada y pensamos que no. Fuera vergüenzas, o sea, vamos a hacer lo que nos apetezca y sobre todo, ojalá, que en lugar de que cuando nos digan qué joven estás, que sea un piropo, que sea qué mayor estás.
2: Y qué
1: con
2: bien,
1: esa,
2: qué bien te
1: qué
2: veo,
1: bien,
2: ¿no?
1: Qué bien
2: qué mayor
1: envejeces.
2: Y qué bien.
1: Sí. Y se te vean las arrugas ahí con orgullo.
2: Pues, Pérez Estupín, ya en serio, a mí personalmente me ha encantado este libro tuyo, que quieres ser de mayor, cómo convertir la madurez en la mejor etapa de tu vida. Gracias por acompañarnos esta noche. Y Ana Sierra, volveremos a vernos en breve, ¿no?
1: Sí, encantadísima de estar aquí siempre. Sí.

Llegamos al final con este tema de Simon y Garfunkel, Puente sobre aguas turbulentas, que es todo un himno a la amistad y habla de lo importante que es tener a alguien que te apoye de forma incondicional en los momentos difíciles. Ahora, en punto noticias, en Radio Nacional, y después Yolanda Flores con De Película, que creo que va a hablar también de salud mental. Pasen un feliz fin de semana.

0: Es medianoche, las 11 en Canarias.
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0: Buenas noches. La policía brasileña ha rescatado a 13 niños que han permanecido retenidos durante cerca de 3 horas en una escuela infantil de Curitiba, en el sur de Brasil. El secuestrador, armado con un cuchillo, ha muerto por disparos de los agentes después de que los negociadores intentaran resolver la situación sin recurrir a la fuerza.
2: La policía ha acordonado la zona y ha desplegado unidades especiales para intervenir en el centro educativo, como ha explicado este portavoz militar.
3: Mas estamos com um contingente grande da Polícia Militar do Paraná aqui.
2: Por su parte, las autoridades municipales han activado la asistencia a los menores y a sus familiares tras el incidente. El suceso se produce en el estado de Paraná, que ha registrado otros episodios de violencia en centros educativos en los últimos años.
0: El rey de Marruecos, Mohamed VI, ha roto su silencio sobre la crisis migratoria de Ceuta. Ha acusado a determinados sectores políticos y mediáticos españoles de instrumentalizar la situación. En un discurso ante el Parlamento marroquí, el monarca ha advertido de que la cooperación entre ambos países no puede estar sometida a presiones, amenazas ni chantajes.
2: Mohamed VI ha realizado estas declaraciones pocos días antes de la visita de los reyes de España, Felipe VI y Leticia, a Ceuta y Melilla. Además, el monarca ha anunciado una propuesta para abrir una nueva etapa en las relaciones bilaterales con el objetivo de impulsar el desarrollo económico conjunto y la estabilidad regional.
0: Pues bien, como les contamos, los reyes visitarán Ceuta el próximo martes. La novedad es que, según fuentes de Zarzuela, pasarán la noche en la ciudad autónoma, algo que no ocurría desde el reinado de Alfonso XIII. Una visita que llega además en un momento especialmente significativo, con una Ceuta que presenta una imagen muy distinta a la de hace apenas unos días. Nos lo cuenta desde allí nuestro enviado especial, Juan Coca. Buenas noches.
4: Buenas noches, pues sí, la imagen es curiosa porque esta plaza de África va a ser el centro de la visita, de la parte más institucional. Aquí en el ayuntamiento, en el palacio de la ciudad, se van a reunir las autoridades con los reyes, y a esta hora luce en sus 3 plantas 3 franjas, las de la bandera, y en los balcones, en la intermedia, cuelgan ya los escudos de Ceuta y de España, y la plaza huele a pintura y a césped cortado. Llevan todo el día colocando flores y los adornos de la plaza recién pintados. Incluso hemos visto cómo limpiaban las distintas esculturas que hay por esta plaza. El suelo también está mojado, no ha llovido en las últimas horas, pero sí podemos decir que han limpiado toda la fachada.
0: Gracias, Juan. Y siguen las protestas por la vivienda en distintos puntos de España. En Barcelona ha habido esta pasada tarde una de las más multitudinarias, informa Toni Conde.
5: La marcha de la manifestación por la vivienda de Barcelona se ha detenido justo ante la sede de la patronal Foment del Treball en la Vía Layetana. Desde allí se han coreado consignas como "no se entiende gente sin casa y casa sin gente", así como también "gobierno progresista, hipócrita y rentista". La portavoz del Sindicato Socialista de Vivienda, Gisela Bermúdez, ha llamado a la huelga contra Junts, PP y Vox, contra los rentistas y los fondos de inversión, pero también contra PSOE, Sumar y Podemos, a quienes consideran cómplices. También la portavoz del Sindicato de Inquilinas de Barcelona, Carme Arcarazo, ha señalado la responsabilidad del gobierno progresista.
6: Y también es una huelga general contra aquellos políticos que llevan 2 legislaturas arrastrando los pies, bloqueando medidas que realmente podrían haber revertido esa situación y no han tenido la valentía, o simplemente viven cooptados también de otra forma por la patronal.
5: Los sindicatos insisten en la huelga general por la vivienda del 11 de noviembre como la herramienta para conseguir sus objetivos, como contratos de alquiler indefinidos, más allá de las próximas elecciones.
0: Vamos con los deportes. Reparto de puntos entre Málaga y Español en el partido que ha abierto la octava jornada de Liga. Mario Costas, buenas noches.
7: Buenas noches. Por fin ha regresado la Liga tras el parón de selecciones en este 1-1 que hemos vivido en la Rosaleda. Los de Manolo González abrieron rápido el marcador con un gol de Brian Zaragoza en el minuto 13 y firmaron una primera mitad en la que podrían haber conseguido más goles. En la segunda, el Málaga ofreció una mejor versión en busca del empate y fue Ferniño quien en el 3 de añadido marcó el 1-1 final con una gran volea dentro del área. Para la tarde de hoy, sábado, tendremos un Rayo Vallecano Athletic Club a las 2, un Alavés Atlético de Madrid a las 4:15, un Barcelona Getafe a las 6:30 y un Real Madrid Villarreal a las 9. Y también hay que hablar de baloncesto. Barcelona y Baskonia han caído en sus partidos de Euroliga, los culés ante el Zalgiris Kaunas por 81-88 y los babazorros ante el Besiktas por 84-92.
0: Es todo, más información en 55 minutos en esta misma sintonía y siempre que lo deseen en rtve.es.
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0: Este sábado que estamos empezando a disfrutar es también el Día Mundial de la Salud Mental. Un día a tener muy en cuenta, sobre todo a sentir empatía por quienes padecen algunas situaciones difíciles, complicadas y en muchas ocasiones enfrentándose a momentos de incomprensión. La salud es vital, pero cuidar de nuestra mente es fundamental, aunque a veces no está del todo en nuestras manos, ya que el exterior influye en muchos casos. Pero miren, el cine puede ayudar como refugio emocional, cuyos beneficios van mucho más allá del entretenimiento. Esto que les cuento se desprende del segundo estudio Cinesa sobre hábitos de consumo cinematográfico en España, que concluye que las tres emociones más experimentadas al ir al cine son, por este orden, diversión, relajación y alegría. Lo que, según concluye también este estudio, es que para la mayoría de la gente tiene una parte de evasión y bienestar. Y algo muy importante, mientras estás viendo una película, la emoción que menos aparece es la tristeza, prácticamente en un 2%. Y algo que nos gusta mucho en este programa, que siempre les invito a realizar, es el gesto de comprar una entrada y entrar en la sala. Porque el estudio afirma que la emoción que se siente con ver una película en una sala no es comparable con verla en casa. Y finalmente, cuando hablamos, como hoy, de un puente, que para muchos les servirá de desconexión, de pasar un ratito lúdico, en algunas muchas ocasiones que nos afecta mucho esto de no tener la sensación de estar desconectándose de algo, pues el estudio dice que 6 de cada 10 españoles están de acuerdo en manifestar que el cine es una vía para desconectar y sentirse bien. Vamos, que todo perfecto. Ahora solo queda que la película sea buena, nos guste y sintamos ganas de volver a repetir la experiencia.
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0: viajamos de México a España.
2: Yo me fui de México porque ya no podía más. No me fui para salvarme a mí, me fui para sacarlos a ustedes.
0: El director y actor Diego Luna nos presenta su nueva película y no viene solo. Le acompaña la actriz Ana Díaz y juntos nos hablan de Ceniza en la boca.
3: Aquí siempre faltó algo. Ya teníamos casa, papeles, mamá. Pero nos faltaba México.
0: La vida sube, todo sube. Y no dejamos de conocer esta noche el precio, en este caso, el precio de la red. Nuestro crítico contable, Elio Castro, se encarga de esta película.
4: Eres como un guardia plantado frente a un colegio, pero no haces nada con los brazos. Así que los coches van atropellando niños.
0: Llega por fin a la cartelera española la película Naza. Nos vamos a detener en los detalles de cuál es la causa de tanta polémica y el recorrido hasta llegar a una sala de cine.
5: ¿Más de Naza?
6: נזק אגבי. כמות האנשים שהולכים למות בתקיפה.
0: El carbón es algo muy necesario, lo es ahora y también lo fue en 1930, donde nos lleva la película Las ciegas hormigas.
7: ¿Sabe qué es lo peor del carbón? Que lo mancha todo.
0: Esta semana los menudos críticos se encargan de Mascotas al rescate.
8: ¡Tienes que ayudarnos!
9: ¡Contamos contigo!
10: ¡Eres el único que puede hacer
11: llegar a la cabina del tren y activar el freno manual!
0: Y en Fuera de Carta está la nueva película que dirige Ben Affleck, Animals. Intriga, tensión y algo de drama. Perfecto para José Fernández.
12: La vida de su hijo está en juego. Cualquier secreto que hayan tenido entre ustedes deberían revelarlo.
0: Descubrimos con Ángeles González Sinde cómo es la vida de una mujer.
13: Nunca has necesitado a nadie. Eres una guerrera.
14: ¿Qué te has creído? ¡Yo no soy Robocop!
0: Y más cosas que nos lleven a las recomendaciones de Pedro Calvo con las series y al viaje por los diferentes oficios que nos cuenta Carlos Brioso, que junto con las respuestas a las noticias de cine y un viaje por las redes, llegamos hasta esas otras noticias cinematográficas de la semana en 7 días y 6 noches. Y todo esto que les avanzo será lo que vamos a contarles en las dos próximas horas de película que realiza Juan Luis Martín con la asistencia técnica de los compañeros de Control Central y del Estudio 101 de la Casa de la Radio. Y todo el equipo, Mar del Val, Marta Pérez, Teresa Montoro y las colaboraciones de Elio Castro, Pedro Calvo, José Fernández, Carlos Brioso y esta semana Ángeles González Sinde. En nombre de todos, como siempre, reciban el saludo de quien les habla, encantada, Yolanda Flores.
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0: Quien ha sufrido en su vida la ausencia de una madre sabrá de qué hablamos. Les cuento. En esta historia es una madre la que tiene, y digo tiene, que abandonar a sus hijos, dejarles en su tierra, México, para trasladarse a otro país, en este caso, España. La razón, siempre difícil de tomar, pone en la balanza el emigrar a otro lugar para conseguir una vida mejor. Y en esa vida, las mejores posibilidades para unos hijos, los que, insisto, en esa balanza, equilibran la situación, aunque en el corazón de esa madre sea mucho el peso marcado por el dolor y los hijos no lo lleguen a entender. Las consecuencias llegan marcadas por lo que se gana a costa de lo que se pierde. Y aquí es un vínculo familiar el que se pierde. Ceniza en la Boca habla de personas, de los que se van y de los que se quedan. Y no hay balanza que pueda equilibrar las emociones.
5: Toma, ya te la recargué.
9: Ah, chido.
5: Cuídate.
16: Ah, eso, muy bien.
17: Ya, te doy un beso.
18: Ya nos va a regañar tu mamá.
19: A la policía, ¿por qué? No hace falta. Yo estoy yendo para allá.
20: Doña Claudia, ¿le puedo llevar a Nico?
21: Mi mamá trabaja todo el día.
22: No vamos a permitir que siga pegando a sus compañeros, ¿vale?
23: No vuelvas a dejar a mi hijo con nadie sin avisarme antes. ¿Te ha quedado claro?
24: ¿Tú qué querías, que no me iba a enterar o qué?
25: ¡Ay, dale conmigo, carajo!
24: Quiero que me ayude.
25: ¡Que te ayude!
24: Quiero.
25: ¡Te cae! ¡Eso te cae!
24: ¡No me hables así!
25: ¡Chingado quieres!
24: Soy tu mamá, aunque no te guste.
0: Diego Luna es el director de esta película, Ceniza en la Boca. Muy buenas, Diego.
26: Hola, ¿cómo estás?
0: Y pues encantada de tenerte aquí en este programa de película. Es tu cuarta película. Hace 10 años fue la última, Mr. Pig, que fue en el 2016, en esos 10 años de los que hablamos. Pero claro, uno dice, del 2016 hasta aquí, 10 años, no habrá estado en su casa tranquilamente disfrutando de la vida, que podría ser un buen plan. Pero tú no has dejado de trabajar en estos 10 años. Cuéntame qué es lo que has estado haciendo, aparte de Narcos, que te hemos visto en series y demás.
26: Bueno, pues sí, cine, series, también la paternidad que lleva y ocupa un buen cacho de tu vida. También dirigí dos series, digamos que jugué un poquito ese formato también de series que tienen principio y final, pero que no no son películas, ¿no? Son historias de largo aliento. Y bueno, y prepararme para esta, ¿no? Porque uh-huh. también a mí lo que me pasa en mi trabajo como actor y como productor, pues acaba siendo el material con el que luego me atrevo a dirigir otra vez, ¿no?
0: Uh-huh. Y hablamos de Ceniza en la Boca porque está basada en una novela del mismo nombre de Brenda Navarro, que es su autora, una autora mexicana. Yo no sé si porque conocías al editor de Brenda o por qué causa tú te acercas a esta novela, Ceniza en la Boca, Y ves que ahí hay una película.
26: Pues es que había leído, primero me acerqué solo como lector porque había leído su trabajo anterior, Casas Vacías, y me había encantado. Y cuando este amigo, Diego Rabaza, y otro amigo, José Amad, me ponen el libro en las manos, primero me golpeó, me pegó, me entró profundo, ¿no? Me hizo cuestionarme muchas cosas, mi paternidad, mi relación con mi padre, con la ausencia de mi madre, uh-huh. La migración de mi madre a México, mi relación con España, en fin, por todos lados resonó esa novela. Pero fue cuando encontré ahí la historia de esta hija que vive con esa ausencia, la ausencia materna. Fue ahí que la novela se volvió personal, ¿no? Que me hizo preguntarme, que me hizo volver a abrir un poco esa herida que yo cargo pues desde que perdí a mi madre.
0: Muy joven, además 2 años tenías, ¿no?
26: Joven.
0: Prácticamente.
26: Pues sí, digamos que yo más bien crecí sin una madre, ¿no? Uh-huh, cuando sí. Desde que tengo memoria no la tengo. Y de pronto esta historia que habla de una hija que crece sin esa figura materna y que después de los años y cuando ella ya logra seguirla en uh-huh. su migración, se confronta con ese otro lado de la historia, ¿no? Un abandono desde la perspectiva de la hija, se confronta con la versión de la madre, que es un sacrificio, ¿no? Y ahí me di cuenta que en ese drama había una película que yo quería contar y que me permitía hablar de la migración y las fracturas familiares que conlleva siempre, ¿no?
0: Claro, porque fíjate, has mencionado la emigración, pero esta película, más allá de que habla de eso, evidentemente, el lenguaje literario es muy distinto al lenguaje cinematográfico. Y a mí me gustaría que cuando tú ves todo eso, pero quieres reflejar lo que ahora me estás contando, cinematográficamente hablando, ¿cómo crees que lo querías llevar tú? ¿Cómo haces ese lenguaje cinematográfico para no perder la esencia de la novela, pero plasmar lo que tú querías?
26: Justo como lo dices, es decir, para mí es importante que la esencia, que ese el pulso de mi lectura de ese libro esté presente, ¿no? Uh-huh. Esa es la forma de rendirle homenaje al libro. Pero creo que cada quien lee su libro, ¿no? Claro. Es decir, un libro es una experiencia que no se compara con una película. En el libro, el punto de vista, más allá del que presenta el autor, el punto de vista del lector es crucial, ¿no? Es crucial y tú lo lees a tu ritmo, tú impones el tiempo, tú detienes las imágenes donde tú deseas, tú resignificas las cosas conforme te va pasando la vida también, porque tú estás leyendo algo, sales a la calle y regresas en la noche a seguirlo leyendo y lo que te pasó de alguna manera acaba afectando o reflejándose en tu lectura. Aquí es distinto, entonces creo que para mí fue muy lindo que Brenda, la autora, fue suficientemente generosa como para decirnos, hagan la película que ustedes encuentren aquí, ¿no? Adelante.
0: La libertad, ¿no? Qué bien.
26: Libertad. Y para mí fue importante ese momento en el que dije, a ver, no podemos hacer la versión cinematográfica de este libro porque no existe, ¿no? No hay película que pueda contener este libro. Sin embargo, sí hay dentro de este libro una película que yo encuentro y puedo contar. Y cambiamos la estructura y recogemos solo un pedacito del trayecto de un personaje. Y después lo fuimos... te digo, reinventando, porque además te encuentras con la colaboración, ¿no? Con las actrices, los actores, el equipo creativo y técnico, pero después sales al encuentro también de los espacios y el contexto donde sucede. Y cuando una cosa es leer lo que uno cree que un autor describe y que en realidad tiene más que ver con la experiencia personal del lector que con lo que ahí se dice... esa es una, pero de aquí salimos a la calle, en Madrid, en Barcelona, fuimos
0: las localizaciones,
26: en Madrid,
0: claro,
26: a recorrer el barrio El Pilar, a decir a ver si aquí sucediera, en dónde estaría comiendo, en dónde se baja y se sube del autobús, en qué estación de metro toma el metro todas las mañanas antes de que salga el sol, en fin, cómo es su vida en este entorno. Y el entorno, el contexto, los espacios también te empiezan a decir qué película puedes hacer.
0: Ajá. Y precisamente Ceniza en la Boca podemos decir que es una película de, iba a decir coral, pero hay muchos personajes, pero si estamos hablando de un viaje de ida y vuelta, de salir de México, llegar a España y de España volver a México y volver otra vez a España, eso se produce con dos mujeres que son vitales también en esta película, y una en especial. Cuando uno lee una novela y no ha visto la película, se imagina a esa mujer saliendo con unos rasgos determinados, con una manera de comportarse, y cada lector se imagina ese personaje. Aquí nos lo has dado muy hecho, porque aquí tenemos a la actriz protagonista, Ana Díaz, muy buenas.
2: Hola, hola, muchas gracias.
0: Claro, estamos hablando de una actriz muy joven y que has tenido también la posibilidad de ver sus trabajos y esa admiración que uno siente. Pero hay algo también que ayuda mucho y que tú, que has trabajado también con otros directores, es que Diego es actor. Y eso también es un plus, ¿no? Que comprende la interpretación y comprende a los actores. Y eso de alguna manera también ayuda. No sé si a ti te sirvió también, aparte de Adriana, pero bueno.
2: No, totalmente. O sea, creo que... sí, que uno como director, como directora, todo el tiempo está trabajando con material sensible, que es lo que ahí pone pues el ejecutante. Y creo que Diego entiende los procesos por los que una pasa al momento de interpretar, ¿no? Ajá. Esos procesos que son tan complejos porque involucras pues emociones y la mente y todo se vuelve como una responsabilidad muy grande.
0: Claro, y además responsabilidad muy grande porque tú apareces en el 99% de la película. El peso de la película lo llevas tú y además la carga emocional también es tuya. Y haces algo que a mí siempre me fascina mucho, que el espectador conoce lo que está pasando en la película y a veces tú no estás hablando. Y sin embargo, por tus maneras de mirar, la manera de sonreír, la manera de entristecerte, de sentir la ausencia de una madre, la responsabilidad que te deja a ti esa madre con un hermano con el que tienes que hacer tú de madre, cuando tú vienes a España, que tu madre ya te reclama, a tu hermano y a ti, tú ya tienes un bagaje, digo el personaje, no Ana, sino Lucila, ya una responsabilidad que eso lo tienes también que transformar cuando llegas a España. Y te vemos cómo has madurado. Y estamos hablando de una película, que no estamos hablando de muchos años. Y eso a mí me parece que el espectador le llega mucho lo que tú dices.
2: Pues es que creo que Lucila es un personaje muy complejo. Es de estos personajes que son un regalo para las actrices poder interpretar, porque es mucho de entender lo que está pasando, ¿no? Es todo lo que no está explícito, todo lo que una siente y no dice, ¿no? Entonces, creo que es un viaje físico de la migración, pero todo el viaje personal por el que transita esta mujer, ¿no? Que es muy doloroso. Y al mismo tiempo, ¿cómo le hacemos para que no sea reflejar solamente el dolor, sino que también haya toques de esperanza y toque de luz, ¿no? O sea, porque creo que al final de cuentas es una mujer que está intentando crear una vida en donde sea, ¿no?
0: Exacto, pero que, claro, el idioma ayuda, porque estamos hablando de México, de España. No sé si habías venido tú a España alguna vez.
2: No, fue mi primera vez.
0: O sea, tu primera vez de rodaje. Sí. ¿Y qué te pareció España cuando viniste aquí?
2: No, impresionante, es muy bonito y también me recibieron con mucho cariño. A mí me impresionó ver a tanta gente joven trabajando en cine. Y bueno, contamos con unas actrices maravillosas que me acobijaron desde el primer momento. Entonces creo que fue un proceso con mucho amor y también creo que eso se refleja en la película, ¿no? Y en las relaciones que hace Lucila, porque como tú dices, es una pues peli coral, ¿no? Sí. Son muchos personajes que pues sí, que representan algo importante para ella.
0: Uh-huh. Pero también se habla de la violencia que hay en México, ¿no? En la película. No sé si tú cómo vives eso. ¿Existe así realmente? No como se aparece en la película, pero tú que vives en México, ¿no? ¿Lo vives así también? ¿Es conflictivo?
2: Pues mira, es complejo porque como en todos los países, México es un país hermoso que yo amo, pero que claro, sí, de alguna manera sí convivimos con la violencia diariamente, ¿no? Y no sucede todo el tiempo, no sucede porque muchas veces hay lugares en donde están más presentes que otros. Pero sí es un tema que yo creo que sí nos atraviesa mucho. Y más que nada, yo lo que te podría decir, a mí como mujer sí me atraviesa que sí hay una violencia en México contra las mujeres, ¿no? Es un tema muy sensible. Y es un tema en donde sí está causando que no, de alguna manera nos cueste más desarrollarnos porque hay una inseguridad latente en donde tienes que estar todo el tiempo o en alerta o ser más cuidadosa o, bueno, te mando mi ubicación para que sepas dónde estoy, ¿no? Entonces, creo que también es eso. Una parte es esa violencia, pero también está la violencia, pues, implícita, la que sucede al día a día con hasta con los más cercanos, ¿no? Como la familia, ¿no? Un comentario que puede resultar machista, un comentario que te puede hacer sentir, ¿no? Y creo que también al momento de regresar con cierta madurez a ese lugar que es tu hogar, empiezas a ver las cosas con otros
0: exactamente.
2: ojos.
0: Y en la película también se habla de, es que se hablan de muchas cosas, pero no solamente de encontrar un trabajo en otro país, sino verdaderamente cuando llegamos a ese país nos sentimos que a lo mejor no nos acepta, no nos sentimos identificados, eso que se llama estrés migratorio crónico, que también aparece en la película y que nos lleva al título, Cenizas en la boca, ¿no? Uno quiere acercarse tanto a ese ser querido que incluso se podría tragar las propias cenizas, ¿no?, de esa persona que ha perdido.
3: Pues es que los digamos que en muchas de estas historias, la familia y los vínculos cercanos, eso es tu territorio, ¿no? Y en ese sentido, creo que el título funciona muy bien. Digamos que mi territorio eres tú, ¿no? Y las cenizas.
0: No vamos a decirlo, ¿eh? No vamos a decir lo que significa, pero vamos a, porque yo cuando vi esa escena te puedo decir que me resultó un poco. Ay.
3: Sí, no, pues es la.
0: La idea.
3: Digo, sí, pues claro. Claro que es la idea, porque es eso, es este. Para mí, en esta historia. De esta mujer que de pronto tiene esta responsabilidad casi materna con su hermano, es muy injusto, ¿no? Es muy injusto que alguien que está tratando de encontrar su libertad, además, venga cargando con una responsabilidad de ese tamaño. A mí me gusta decirlo siempre, o sea, cuando ella llega y entiende que su madre se fue y su madre se fue haciendo un sacrificio desde su perspectiva, son esas injusticias y esas ideas absurdas, ¿no? Como que trae la migración, sobre todo la migración que viene porque no hay otra opción, ¿no? La migración que está relacionada con sobrevivir. Uh-huh. Digamos que es absurdo pensar que un niño o una niña en este caso tenga que entender a los 13 años que es mejor que su mamá se vaya.
0: Sí.
3: Es contra natura, vamos, eso no tiene sentido, ¿no? Y vivimos en un mundo que nos lleva a eso, a muchas y muchos los lleva ahí, ¿no? Digamos que ahí está el centro de la gran contradicción que trae esta historia, ¿no?
0: Exacto, y además, ya solo para finalizar, yo empezaba hablando de la balanza, pero hay emociones que no se pueden pesar, porque, como decía, no, los padres no nos dan un manual de instrucciones para ver cómo hacemos las cosas, pero intentamos hacerlas bien, pero las circunstancias de nuestra vida piensan que nosotros vivimos así, pero nos gustaría que nuestros hijos vivieran mucho mejor que nosotros. ¿Y cómo lo hacemos?
3: Pues
0: separándonos
3: sí.
0: de ellos.
3: A
0: ¿Y
3: veces,
0: qué hacemos? Y es que es muy difícil.
3: A veces no hay de otra. Y digo, esa es la injusticia, te repito, de este mundo en el que vivimos, ¿no? Y fíjate que dijiste al principio una cosa donde casi te interrumpo, porque en efecto esta película trata de los que se van, de los que se quedan, pero faltó una cosa.
0: ¿Qué falta?
3: Que para mí es importante. También trata de los que reciben. ¿Me entiendes?
0: Sí.
3: Y entonces ahí sí cabemos todos. Porque. Sí.
0: Pero fíjate qué situación estamos viviendo ahora en el mundo.
3: Pero llevamos.
0: ¿Cómo tratamos a los que recibimos?
3: Pero llevamos en ese mundo. Ahorita a ti te suenan las alertas, las alarmas por lo que está pasando en España hoy. Pero hace 5 años hubieran sonado las mismas alarmas, ¿no?
0: Y hace 10.
3: Y hace 10 y hace 20. Y ojalá no siga siendo así en 20 o en 30 años. Pero yo vengo de un país que donde han migrado millones.
0: Sí, sí.
3: Hay millones de mexicanos del otro lado de la frontera que hicieron una vida allá porque fueron expulsados de su lugar, porque no encontraron las oportunidades, uh-huh. porque la violencia o lo político, por razones políticas tuvieron que irse, porque el cambio climático vuelve imposible quedarte en el lugar de donde eres. En fin, las razones de la migración son múltiples, ¿no? Pero el tema es que todos estamos inmiscuidos en este reto social llamado migración. Y si hay una parte de esta ecuación que puede replantearse su posición, es la de quien recibe.
0: Pues bien, los que se van, los que se quedan y los que reciben. Me lo apunto. Está muy bien. Pues yo os he recibido aquí, en este estudio de Radio Nacional de España. Ha sido un placer, de verdad. Ana, dice, espero tenerte aquí en alguna otra ocasión.
2: Ojalá poder volver aquí a España y...
0: Pues aquí te vamos a recibir muy bien.
2: Muchas gracias.
0: Te vas, me quedo, pero aquí te vamos a recibir muy bien. Diego Luna, ¿qué te voy a decir? Gracias por presentarnos tu cuarta película. Aquí te esperamos y te vemos como actor, porque claro, como actor supongo que también que no lo vas a dejar, ¿no?
3: No lo voy a dejar. Seguiré colaborando del punto de vista de otros, pero también seguiré dirigiendo. Y ojalá, déjame nada más mandar un mensaje, ojalá el público vaya, se siente, vea esta historia. Yo estoy viviendo con mucha emoción esta promoción, hace mucho no me pasaba estar con una película en España, hablando de mi trabajo y recordando qué importante y qué lindo es cuando nos damos a la tarea de compartir nuestras historias. Y me refiero a España y América Latina, me refiero a que aquí debería ser el puerto del cine mexicano y el México el puerto del cine español. Y desde Y Tu Mamá también no hago una promoción como esta. Hemos ido a 7 ciudades, creo, hasta ahora, y seguimos aquí hablando de la película, encontrando públicos. Ojalá lo hagamos más seguido, ojalá veamos más nuestro cine y nos pensemos un poco como bloque, ¿no? Porque son múltiples las cosas que nos conectan, en las que podemos colaborar y enriquecernos.
0: Efectivamente, pues muy bien dicho, ¿eh? Muchísimas gracias, insisto, Diego Luna.
3: Gracias.
0: Y ustedes ya saben, ese gesto maravilloso que me gusta tanto, acudir a comprar la entrada y disfruten viendo la película, porque el cine es eso, muchas cosas, pero también son emociones, y eso no tiene precio. Ceniza en la boca.
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0: Elio Castro, muy buenas.
1: Muy buenas.
0: No quiero pensar por cuánto puede salir una red. Con lo cara que está la vida, que todo está por las nubes, la verdad es que ni me lo he planteado. Pero bueno, la película que llega esta semana a la cartelera lleva este título, El precio de la red. Si has cogido, red, las nubes, tú que eres un contable de la crítica, que siempre das una nota muy acertada, cuéntame qué te ha parecido esta película, que tiene además en la dirección a un talento de los diálogos rápidos, y no sé si en este caso vamos a liar las cosas en la red. Total, ¿por cuánto nos puede salir esto?
1: Pues ha salido bastante, bastante cara, porque la red es Facebook.
0: Vale.
1: Es esa red social. Y dice Aaron Sorkin, el director, que no es que tenga una especial fijación por el mundo de Facebook ni por su creador, Mark Zuckerberg, sino que se encontró con una buena historia que contar y que por eso escribió el guión y que ha dirigido esta película, El precio de la red. Aunque es inevitable que veamos esta película como una especie de continuación de La red social, la película de 2010 que contaba el nacimiento de Facebook.
2: ¿Ves algo de vuestro código en Facebook?
3: Sí,
2: Mark. ¿He usado algo de vuestro código?
4: Nos robaste toda la puta idea.
2: Chicos, ¿qué citas.com para
3: ganar? ¿Puedo continuar con mi exposición?
2: No hace falta un equipo forense para llegar al fondo de esto. Si fuerais los inventores de Facebook, habríais inventado Facebook.
1: Esa película la dirigió David Fincher y el guión era de Aaron Sorkin. Y El precio de la red habla del desarrollo que ha tenido Facebook y sobre todo de sus efectos, de cómo influye Facebook en nuestro día a día, social y políticamente.
5: Oye, antes de seguir, quiero dejar clara una cosa.
6: Vale.
5: Me da que tú no eres fan de Facebook. Pero yo sí. Estoy aquí para ayudar a Facebook, no para hacerle daño, ¿vale?
6: Tú me mandaste un mensaje. ¿De quién querías hablar?
1: Fíjate, Yolanda, en los 16 años que han transcurrido desde que se estrenó la red social, Facebook ha crecido muchísimo, ¿no? Uh-huh. En 2010 tenía 500 millones de usuarios en todo el mundo y hoy tiene 2.900 millones de usuarios. Los ingresos de la compañía pues superan a los de muchos países. Madre. La película cuenta cómo en 2018 Facebook introdujo un nuevo sistema interno de calificación que se llamó MSI, o sea, unas interacciones sociales significativas. ¿Qué es lo que hacían? Pues priorizaban la participación de los usuarios por encima de los like. O sea, ajá, los comentarios por, ¿sí?, encima de los like. Y esto se tradujo en la difusión de mensajes que provocan morbo, falsedad, ¿sí?, escándalos y, sobre todo, confrontación política. Y la película cuenta cómo una de las ingenieras que desarrolló este sistema, Frances Haugen, interpretada por Mickey Madison, que es la actriz que ganó, ¿sí?, el Oscar por Anora, uh-huh, filtra esa información a un periodista del Wall Street Journal, Jeff Horwitz, al que da vida el actor de la serie de The Bear, Jeremy Allen White, para que escriba una serie de artículos denunciando estas prácticas.
5: Pasé clasificadores a los grupos políticos y el 30% activa factores de riesgo.
6: Espera, no entiendo lo que dices.
5: ¿No eres periodista tecnológico?
6: Algo así.
5: ¿Algo así?
1: Una de las atractivas de la película es precisamente esa confrontación entre esa ingeniera informática y el periodista que no sabe absolutamente nada de cómo funcionan las redes sociales. Y la película nos cuenta eso, que Facebook y las redes sociales son los causantes de esa crispación que vivimos hoy en día y cómo la difusión de las fake news hace que no exista una frontera clara entre lo que es verdad y lo que es, sí, mentira.
7: El torrente de desinformación que estás inyectando en el ambiente va a velocidad de vértigo.
8: Soy defensor de la libertad de expresión.
9: Yo no soy quien miente. Y no impediré que vean a quien sí lo hace.
1: Y Jeremy Strong, el actor de Succession, de la serie Succession, o de la película El aprendiz, hace de un Mark Zuckerberg frío, sin escrúpulos, que defiende su negocio erigiéndose en árbitro de la sociedad. Una película que tiene, como todas las que escribe Aaron Sorkin, diálogos brillantes, rápidos, a veces demasiado rápidos, sí, con doble y triple sentido. No llega, para mí, a la excelencia de la red social, pero no deja de ser un film muy interesante que nos explica precisamente eso, lo que vivimos hoy en día.
0: A mí lo que me preocupaba siempre de esta película es no seguirla, porque en la anterior, aunque parece, como estás indicando, que esto puede ser una segunda parte, realmente a mí lo que me complicaba es seguirla, porque era tan rápido el diálogo que evidentemente eso te hacía un poquito estresarte viendo la historia. Espero que esta no sea de esta manera.
1: No, hay que estar muy puesto porque los términos que utiliza ya también son muy particulares y te puedes perder, ¿no? Y bueno, hablando de su director y guionista Aaron Sorkin, no decimos nada, sino, bueno, ratificamos que es uno de los mejores guionistas del mundo del cine, de la televisión, que existen actualmente, uno de los hombres más cotizados y poderosos de Hollywood.
10: Aaron Sorkin va a decidir que firma con nosotros y vendrá a esta agencia hoy, aunque me cueste tener que financiar todos sus proyectos yo mismo.
1: Tiene 65 años, es neoyorquino y aunque proviene de una familia de abogados, a él desde muy pequeño lo que le gustaba era escribir. Y cuando terminó la universidad, a mediados de los años 80 del pasado siglo, comenzó a escribir obras teatrales. Y un día su hermana, que era abogada en la Marina de los Estados Unidos, le contó un caso en el que estaba trabajando. Tenía que ir a la base de Guantánamo, en Cuba, para defender a unos marines que estuvieron a punto de asesinar a un compañero por una novatada. Sorkin se quedó con la idea y escribió una obra de teatro basada en ese hecho.
11: El más vulgar, el típico, ¿cómo es un código rojo?
12: Señor, si un marine se niega a bañarse de forma regular, los hombres de su escuadra le aplican la ducha del recluta.
11: ¿Qué es eso?
12: Con cepillos, estropajos, lana de acero.
11: Precioso. ¿El ataque a Santiago fue un código rojo?
12: Sí, señor.
1: ¿Te acuerdas, no? La obra era Algunos hombres buenos. Sorkin vendió los derechos a Hollywood y colaboró en la escritura del guión. La película la protagonizaron Tom Cruise, Demi Moore, Jack Nicholson, y comenzó así su relación con Hollywood. Y ya instalado en Hollywood, Sorkin trabajó en un montón de películas más.
13: ¿Le besaste?
14: Sí.
13: ¿No me lo habías dicho?
14: Le besé.
13: ¿Dónde?
14: En la boca.
13: Oh. ¿Dónde de la Casa Blanca?
14: En la sala de los platos.
13: ¿De los platos?
14: De la porcelana.
13: ¿Y después qué pasó?
14: Tuvo que irse a atacar Libia.
13: Siempre ha de pasar algo.
1: La película era El presidente y Miss Wade, ¿sí?, con Michael Douglas y Annette Bening. Otra película, Malicia, con Nicole Kidman y Alec Baldwin. Pero pronto Sorkin encontró otro medio para desarrollar su talento. Comenzó a trabajar para la televisión y allí creó una de las mejores series de las últimas décadas.
15: Buenos días a todos.
16: Buenos días.
15: ¿Qué tenemos?
17: El 443 se va a retrasar hasta que...
15: Lo he oído.
17: ¿Qué más?
18: El equipo de la Ryder Cup ha rechazado la invitación para venir.
17: ¿Qué dices?
18: Es por el chiste.
17: ¿En serio?
18: Sí, señor.
17: ¿Los de la Ryder Cup?
18: Es un grupo de los mejores jugadores de golf.
17: Sé que es la Ryder Cup, CJ. Gracias, señor Landingham.
1: La serie era el ala oeste de la Casa Blanca. Martin Sheen encabezaba el reparto, interpretando al presidente de los Estados Unidos. Sorkin escribió los guiones de las cuatro primeras temporadas y la serie batió un récord al ganar en su primera temporada un total de 9 premios Emmy. Para el cine escribió el guión de La guerra de Charlie Wilson con Tom Hanks y Julia Roberts. Y como hemos dicho antes, el guión de La red social.
19: And the Oscar goes to... Aaron Sorkin, The Social Network.
1: Por el que ganó el Oscar al mejor guion adaptado, un Oscar que le entregó Javier Bardem, con el que trabajó en la película Serlo Ricardo. También fue candidato por Moneyball, que es una película centrada en el mundo del béisbol, con Brad Pitt, y en la que también se habla de algo que tiene mucho que ver con las redes sociales, el algoritmo.
20: No se construye un equipo con un ordenador, Billy.
21: ¿No?
20: No. El béisbol no es solo números. No es una ciencia. Si lo fuera, cualquiera podría hacer lo que hacemos, pero no pueden porque no saben lo que sabemos. No tienen nuestra experiencia ni tienen nuestra intuición.
21: Vale.
20: Billy, tienes a un chico con una licenciatura en económicas de Yale. Y aquí tienes a un ojeador con 29 años de experiencia.
21: Tienes que...
20: Estás escuchando a la persona equivocada.
1: Y habla de cómo el mundo ha cambiado con el algoritmo y con estas maneras informáticas de organizar, ¿no?, las redes sociales. Bueno, como hemos dicho, en todos sus guiones Sorkin hace que sus personajes hablen muy deprisa.
20: Tíos, no hacéis más que hablar. Hablar, la, como si todo esto fuera el pan de cada día.
1: Y muchas veces se interrumpen y se cruzan varias conversaciones a la vez, por eso decías tú que es difícil, pues, seguir un poco el hilo de las películas. Políticamente es del ala liberal del Partido Demócrata y eso se nota en casi todas sus películas y series de televisión. Se declara, por ejemplo, un admirador de Shakespeare y de Cervantes.
22: Ahora me gustaría que escucharas estas palabras escritas hace 4 siglos por don Miguel de Cervantes. Escúchame, sombrío e insufrible mundo, eres vil y corrupto por demás. Pero un caballero con sus estandartes bravamente desplegados te arroja el guante a ti. El caballero era Don Quijote.
23: Creo que eso lo escribió hace 45 años el letrista del Hombre de la Mancha.
1: Bueno, este diálogo pertenece a The Newsroom, que es una serie también escrita por él y centrada en un programa de noticias de la televisión americana.
22: Reivindicar el periodismo como una profesión honrosa. Una emisión nocturna que informa sobre un debate digno de una gran nación. Civismo, respeto y un regreso a lo que importa. La muerte de la malicia, la muerte del cotilleo. Decir la verdad a los estúpidos, sin un objetivo demográfico, un lugar donde todos estemos juntos.
1: Y también escribió el guión de Steve Jobs, la película de Danny Boyle con Michael Fassbender o Kate Winslet. Pero a Sorkin le faltaba una cosa por hacer.
20: Tú escribes, tú eres productor de televisión y de cine, pero yo creo que es hora de que conquistes la última frontera, la de dirigir.
21: Yo no quiero dirigir, soy escritor. Me gusta escribir y eso podría haber dirigido hace años si hubiera querido.
1: Bueno, dirigir, un paseo que dio en 2018 con la película Molly's Game, protagonizada por Jessica Chastain y por la que consiguió una nueva candidatura al Oscar al mejor guion adaptado. Volvió a repetir candidatura como director y como guionista, esta vez solamente como guionista, con El juicio de los siete de Chicago, por la que también fue candidato al Oscar, como hemos dicho, al mejor guion. Y ahora vuelve a los cines con esta película, El precio de la red. Veremos cómo lo va, porque es una película que habla de, bueno, pues de poder político, poder económico, red social y también de periodismo, que es algo que está presente a lo largo de toda su vida.
0: Lo que pasa es que cuando la gente vaya a comprar su entrada y vea que es Aaron Sorkin, seguramente que va a entrar y entregarse plenamente a este hombre, que muchas veces yo, fíjate, Elio Castro, cuando estoy en la redacción de este programa de película, digo, las cosas que nos pasan y lo que decimos, hay momentos que digo, esto lo podía haber escrito Aaron Sorkin, porque esta la rapidez con la que hablamos, el montarnos el unos encima de los otros para cortarnos, para interrumpirnos, que digo, que venga Aaron Sorkin, sí, a poner un poquito de orden en el diálogo.
1: Los diálogos de Aaron Sorkin tienen muchísima más calidad que nuestras conversaciones, también te digo.
0: Bueno, tú no has estado en las últimas y no estás en todas, así que a lo mejor si te pasas un poquito más por la redacción te darás cuenta de que aquí tenemos un alto nivel.
1: Bueno.
0: Ahí lo dejo.
1: Ahí lo dejamos.
0: Lo siento, Elio Castro, será hasta la próxima semana.
1: Hasta luego.
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0: Esta semana ya ha llegado a los cines un documental del que llevamos hablando muchos meses, su título Naza. Pero antes de abordar su temática, Marta nos va a llevar y a resumir el recorrido de esta cinta. Hola, Marta.
1: Hola, Yolanda, y vamos a viajar casi un mes al pasado. Nos vamos a remontar al 10 de septiembre de 2026. Nos ubicamos en el Festival de Cine de Venecia porque allí se proyectó por primera vez el documental Naza. Tras la proyección, el público ovacionó durante 25 minutos a Yuval Abraham y a Rachel Sorge, los directores, y por cierto fue un récord en el festival. Unos días después ganaron el premio especial del jurado.
2: La verdad es que no es nada fácil estar aquí. Pienso en toda esa gente, en los políticos israelíes, en los periodistas de mi país que están atacando esta película, haciendo todo lo posible por obviar la realidad.
1: Después del éxito de la película en Venecia, las consecuencias no se hicieron esperar. Israel quiere llevar a cabo medidas drásticas.
3: Israel amenaza a los directores del documental Naza, premio especial del jurado en Venecia.
4: El ministro de Cultura de Israel pide retirar la nacionalidad a los directores del documental Naza por traición.
1: Y como nos explicaba nuestro corresponsal en Jerusalén, Santi Echevarría, la persecución pública de sus creadores fue escalando día a día.
5: Fib Baranes es uno de los extremistas que está incitando la campaña de acoso. Estos traidores no pueden poner un pie en el país. Necesitamos averiguar en qué vuelo vendrán, amenazaba. Les esperaremos para darles una bonita bienvenida. Si consiguen tomar un taxi en el aeropuerto, va a ser más difícil encontrarlos. Mordejai David es otro de estos instigadores.
6: Los padres de Yuval Abraham ya han huido de varios domicilios. Iremos actualizando dónde se alojan. Tenemos que seguirlos también en la calle, en los restaurantes. Perseguirlos, concluía, por todo el país.
1: Bueno, como te puedes imaginar, Yolanda, ante estas duras y constantes amenazas, les perdemos la pista a los directores, que se ven obligados a ser muy cuidadosos con su paradero. Unos días después, el 24 de septiembre, la película se proyecta en el Festival de Cine de San Sebastián. Los directores no acuden, pero se realiza una concentración para apoyarlos.
7: A esta hora, decenas de personas se concentran a las puertas del Kursaal en apoyo a los directores ante las amenazas que están recibiendo por parte del gobierno israelí.
1: Bajo el lema We are Naza 2 se escribe un manifiesto que han firmado ya casi 1,000 profesionales del cine. La cinta gana el premio del público a mejor filme europeo en San Sebastián y mientras en el Festival de Cine de Nueva York volvemos a ver a los directores de Naza.
8: Thank you everyone. We're very grateful to be here and...
1: Esta es la última intervención pública de Yuval y de Rachel. Unos días después, el 28 de septiembre, la cinta se estrena en 56 países, pero como nos contaban en France 24, Israel no es uno de ellos.
9: Los cines locales se han negado por ahora a proyectar el filme que los directores les ofrecieron gratis, en parte porque Naza ha sido recibido con furia por la mayoría de los israelíes, que los tildan de traidores. El ministro de Cultura ha amenazado a los cines con un recorte a la financiación, pero también porque la película debe pasar la censura cinematográfica y se podría vetar por difamación al ejército.
1: Y ahora esta cinta llega a nuestros cines, pero ¿qué tiene Naza para generar todo este revuelo? ¿Qué muestra? ¿Qué nos cuenta? Bueno, pues eso nos lo va a explicar nuestra compañera Teresa Montoro, que ya ha visto la película. Explícanos, Teresa.
10: Comenzamos por conocer qué significa el título de este documental. Naza es la palabra que utiliza el ejército israelí para nombrar a las víctimas civiles, daños colaterales de sus ataques a la Franja de Gaza. El documental recoge las entrevistas que los directores israelíes Yuval Abraham y Rachel Sorge realizaron durante la noche en una terraza de un rascacielos de una gran ciudad, que puede ser Tel Aviv, a 24 miembros del ejército israelí pertenecientes a un cuerpo de élite de la inteligencia militar sobre los mecanismos que utilizan para planificar y llevar a cabo esos ataques con la inteligencia artificial como herramienta principal para localizar los objetivos en los que no importa si hay combatientes o civiles, mujeres y niños, solo destruir edificaciones. No es violencia sobre el terreno por parte de soldados, solo órdenes burocráticas que se acatan sin objetarlas y se ejecutan desde un ordenador que te avisa de antemano los Naza, las víctimas civiles que va a haber. Es lo que en su momento la filosofía filósofa Hannah Arendt bautizó como la banalidad del mal, la capacidad de una persona para ejecutar o permitir acciones violentas obedeciendo a la autoridad y después continuar con su vida con aparente normalidad. Sin recurrir a imágenes dramáticas de Gaza ni del sufrimiento de la población, el documental impacta por los testimonios y por la frialdad de quienes los cuentan, que aparecen con el rostro y la voz distorsionada. Entre un testimonio y otro, los directores giran su cámara a los edificios que tienen enfrente, en los que vemos a través de las ventanas iluminadas escenas cotidianas de personas, parejas y

0: Bueno, tres. ¿Cómo estás?
1: Muy bien. ¿Y tú cómo estás?
0: Yo muy bien.
1: Estupendamente.
0: Esto es lo primero. Lo segundo, dar todos los datos para que los oyentes sepan dónde tienen que dejar sus preguntas, sus dudas, sus ruegos, sus peticiones, las cosas que quieren contarnos, comentarnos. Eso sí, no más de un minuto, porque hay alguien que llama y nos cuenta su vida en 5 minutos y está bien, pero no tenemos tanto tiempo.
1: Pues sí, nos pueden enviar sus dudas, sus comentarios, una receta de tortilla si quieren, todo lo que quieran, al correo del programa de película @rtv.es. También a las redes sociales del programa de película nos pueden dejar por ahí un comentario y nos pueden enviar audios de WhatsApp al 680-980102.
0: Esa era la tercera, luego la segunda.
1: Ah.
0: No sé, ya he perdido la cuenta. Voy directamente ya al tema, porque a mí no hay una cosa que me guste más que me digas eso de que soy una chica mala. ¡Ay, cómo me gusta! Porque a mí el personaje que más me apasiona del cine es esa malvada madrastra de Blancanieves que dice aquello de... Vaya, vaya, es que me gusta tanto eso.
1: Ajá.
0: Es que los papeles de mala son muy, muy ricos, para interpretar.
1: Los papeles de chicas malas siempre tienen como un encanto especial. Pero ¿tú sabías que el 3 de octubre, que fue el pasado sábado, es el día de Chicas Malas, la película?
0: Es que se me ha pasado ese día. Tú esto me lo tienes que recordar antes para yo poder ir a celebrarlo.
1: Claro, es que hay tantos días que se nos pasan. Pues fíjate qué curioso, porque el 3 de octubre no es ni la fecha de estreno de la película, ni el aniversario, nada de eso.
0: Ah, entonces...
1: Voy a empezar por el principio.
0: Bien.
1: Chicas Malas es una comedia de 2004 que se ha convertido en un clásico de la cultura pop, de esos que internet se sabe de memoria y que probablemente sea la película más icónica de Lindsay Lohan.
0: ¿Ah?
1: ¿Vale? Lindsay Lohan tiene grandes éxitos de los 90, principios de los 2000, pero esta es como el gran icono. Bueno, pues en esa película, en una frase sinceramente muy estúpida, se nombra casualmente la fecha del 3 de octubre.
0: ¿Ah, sí?
1: Así.
0: Y entonces, podía haber sido el 25 de diciembre.
1: Efectivamente, podía haber sido cualquier cosa.
0: Dice Navidad, nos pilla todo.
1: Y el fandom de la película, ¿tú sabes lo que es el fandom, Yolanda?
0: ¿Qué es el fandom?
1: El fandom es el grupo de fans de algo.
0: ¿El fandom?
1: El fandom.
0: Ya
1: es como
0: los
1: el
0: fandoms.
1: Reino de los fans.
0: O sea, ya vienen los fandoms.
1: Eso es.
0: ¿Oh?
1: Bueno, pues el fandom de Chicas Malas la ha ido convirtiendo con los años en el día oficial de la película. La gente se viste de rosa, comparte memes, escenas y quedan para ver la película. Pues, ¿qué ha pasado? Pues que el sábado pasado fue efectivamente un día más, el Día de Chicas Malas, pero este año no ha sido como todos los años, porque la propia Lindsay Lohan ha decidido unirse a la celebración con el director de la película, Mark Waters, y han recreado 22 años después esa pequeña escena en la que ella dice, ¿qué día es hoy? 3 de octubre. Y entonces todo el mundo se ha vuelto absolutamente loquísimo en un vídeo que dura literalmente 20 segundos y la gente se ha vuelto loca y tiene más de 43 millones de visitas en Instagram, que ya las quisiera yo para mí.
0: Vamos.
1: Y casi 22 millones en TikTok. Bien. Así que ya sabes, para el año que viene, el 3 de octubre hay que vestirse de rosa y ver Chicas Malas.
0: No, no, pero de todas formas, esto tú me lo tienes que avisar porque todo esto va a ser algo muy especial en el programa.
1: Muy bien.
0: Porque a mí esto de las chicas malas me gusta, porque como en la vida normal somos tan buenos, pues hay un momento que...
1: Qué mal hacer malo.
0: Claro, y tienes que decir aquello de ¿qué día es hoy?
1: 3 de octubre.
0: Pues ya está. Mira, ahora empiezan a correr todos los fans. Yo, me gusta, me gusta.
1: Ahora
0: sigue,
1: nos
0: sigue.
1: Vienen los millones de visitas.
0: Al botoncito. Bueno, pero antes hay que estar preparados. Y para estar preparados hay que conocer los oficios cinematográficos. Y hoy nos vas a hablar del ayudante de dirección.
1: Eso es, del primer ayudante de dirección, porque en un rodaje hay varios. Sí, sí, sí. Ese es uno de esos puestos, mira, que tenía muchas ganas de hablar de él porque es muy desconocido, pero realmente es muy fundamental para sacar adelante la película. El ayudante de dirección es la persona que crea el plan de rodaje. O sea, que qué se graba cada día, en qué orden se graba cada día y se encarga de que se cumpla. Es quien coordina los diferentes departamentos y se asegura de que se cumplen los horarios y las jornadas de rodaje. Y todo esto lo hace de facto el jefe del rodaje. Es un poco raro que una persona que se llama ayudante sea el jefe.
0: Ayudante.
1: Pero es que los rodajes son así de extraños. Entonces, el jefe de la película es el director, pero el jefe del rodaje es el ayudante de dirección. Por ejemplo, si tienes una duda, si necesitas ausentarte, si te hace falta tiempo para preparar algo, con quien tienes que hablar es con el ayudante de dirección.
0: Claro.
1: Y es él el que te va a coordinar, el que te va a decir a qué horas empieza esto, se hace lo otro, te va a dar permiso para alejarte del rodaje o para lo que necesites.
0: Es como, por ejemplo, un director y un subdirector, una mano derecha del director.
1: Sí, es una mano derecha, pero es mucho más que eso, porque en realidad todo el trabajo de coordinación recae en él. No está ayudando al director a coordinar a todo el equipo o a hacer los horarios. Es él quien decide qué se rueda antes y qué se rueda después, no el director. El director decide cómo se hace.
0: Vale.
1: Y es el que decide qué está bien y qué está mal. Pero el que hace el plan, el que coordina a todo el equipo, es como una especie de gran jefe de recursos humanos.
0: Sí,
1: un poco.
0: Sí, sí, exactamente.
1: Pues
0: muy
1: ese
0: bien.
1: Es el ayudante de dirección. Y quería contártelo precisamente ahora, porque el otro día vi la invitación que se estrena la semana que viene.
0: Donde está Penélope Cruz, que es un remake de una película de Seth Gay.

0: Efectivamente. Y Olivia Wilde, que es la directora, ¿sí?, y también la protagoniza junto a Penélope Cruz, claro, es la directora y es la protagonista. Entonces, en un rodaje como eso, la figura del ayudante de dirección es especialmente compleja, porque claro, el director tiene que confiar mucho más en el ayudante de dirección porque no está fuera del set.
1: Y es ella misma.
0: Entonces, ella es la directora y necesita un muy buen ayudante de dirección. Ajá. En este caso, que sobrepase un poco sus funciones habituales porque ella no puede estar dirigiéndolo todo porque también está actuando. Entonces,
1: ¿y aquí cómo se le llama? ¿Y a esto cómo se le llama entonces?
0: Eso es el primer ayudante de dirección, pero tiene un trabajo extra. Entonces, como es un trabajo que normalmente no se ve en pantalla porque no hay nada que haya hecho el ayudante de dirección que tú puedas ver en la pantalla, pues me parecía que esta es una buena película para reivindicar un trabajo muy difícil que no tiene repercusión luego en lo que vemos.
1: Claro, fíjate.
0: Es un poco injusto.
1: Ella se lleva la palma diciendo, mira, lo he interpretado, qué bien, lo he dirigido a todos los actores, pero realmente quien estaba ahí de manera invisible o en la sombra era esta otra o este otro.
0: Eso es,
1: que ayudaron a que
0: todo,
1: yo estuviera bien como actriz, ahí, que estuviera tranquila de que las tomas salen bien, de que todo funciona.
0: Por cierto, y qué bien, yo me encantó la película, la recomiendo, me gustó muchísimo y creo que hay un trabajo actoral y de dirección muy, muy bueno.
1: A mí la de Sesgay me gustó también mucho, ¿eh?
0: Yo creo que incluso, también es la original.
1: Yo creo que incluso hasta más. Pero bueno, ahí lo dejamos, que para gustos los colores. Gracias por traernos este personaje y este oficio cinematográfico, y vamos a responder ahora la otra parte a las preguntas que nos formulan los oyentes. Y dice, ¿cómo hacen las escenas en gravedad cero en los aviones cuando caen? Como en las películas de La Momia.
0: La Momia de Tom Cruise. Pues mira, efectivamente hay muchas maneras de hacer esto. Se puede hacer con cables, con efectos digitales, colgando a los actores y tal. Pero en La Momia en concreto me parece muy interesante porque se hizo realmente de verdad con un Airbus 0G que se usa para entrenamientos espaciales. Lo usan los astronautas para aprender a estar sin gravedad. Entonces el avión lo que hace es que asciende mucho, mucho, mucho y luego se deja caer durante muchos kilómetros y la gente dentro del avión pierde la gravedad y vuela. Y se hace como en bloquecitos, en periodos de 20 segundos, se va grabando mientras no hay gravedad dentro del avión. La NASA llama a este avión, esto te va a encantar, el cometa de la vomitona. Porque adivina qué es lo que te pasa.
1: Sí, sí. Yo recuerdo un viajecito de avión que yo decía, o llegamos pronto, o aquí he hecho la papilla de la primera comunión.
0: Y no estabas en 0G. Imagínate si llegas a estar en gravedad cero.
1: Estaba en shock, que no sé si es lo mismo.
0: Pues sí, sí, tienen que pasar un entrenamiento muy duro, incluso los actores que trabajan ahí para hacer eso, y es verdad que no se ha usado mucho en cine, pero sí que también es verdad que no es la primera vez. Ya se usó en Apolo 13 en 1995, la película de Tom Hanks. Ahí también lo hicieron así y también tuvieron que sufrir un entrenamiento interesante para no vomitar mientras estaba grabando.
1: Pues te iba a decir aquello de Houston, tenemos un problema, y es más que nada el tiempo. Así que esta pregunta que tengo aquí, que me parece sumamente interesante, solo voy a lanzarla un poco. Cuando vamos al cine y vemos una escena, por ejemplo, la Gran Vía vacía, donde se ha rodado una película, y no hay nadie cuando la Gran Vía aquí en Madrid, todo el mundo que la ha paseado sabe la cantidad de gente que hay a todas las horas, ¿cómo se consigue que no aparezca nadie, ni una cabecita por una ventana? Se lo contamos la próxima semana. Bueno, se lo contará Carlos Brioso.
0: Menudo cliffhanger, ¿no? Acabamos de hacer ahí.
1: Sí, sí, sí.
0: La semana que viene lo contamos.
1: La semana que viene lo contamos, así que muy atentos. Gracias.
0: A ti.
1: Y hoy concluimos esta primera hora de película dando felicidades a Rosalía. Seguramente que han escuchado ustedes estos acordes. Premio Nacional de Música, Músicas Actuales de este año 2026. Rosalía, el jurado ha decidido concederle este galardón por la trascendencia artística de su disco Lux, que escuchamos, una propuesta musical ambiciosa, innovadora y transformadora que eleva los límites creativos y que ha alcanzado el reconocimiento unánime de crítica y público. Así que Rosalía, que en el cine debutó con Almodóvar en Dolor y Gloria junto a Penélope Cruz cantando Aquello de Atubera, y también en la serie internacional Euforia, todo eso relacionado con el mundo del cine. Pero ella es, bueno, ella es muy especial. Rosalía nos lleva hasta las noticias y ustedes después aquí en De Películas, si les apetece, una hora completa, la radio por delante.

0: La una, medianoche en Canarias.
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0: El presidente de Ucrania cree que Trump hace un regalo a Putin al firmar el acuerdo por el que Rusia suministrará millones de toneladas de su diésel al mercado global y al estadounidense. Un regalo, señala Zelensky, y una muestra de una debilidad evidente por la relajación de sanciones a Moscú sin acuerdos de desescalada. Esto le hace el juego a Rusia porque le permite matar a más personas, prolongar la guerra, tener aún menos respeto por Estados Unidos e infligir pérdidas y daños aún mayores al mundo, ha señalado Volodymyr Zelensky en sus redes sociales.
2: Mientras tanto, Donald Trump ha anunciado este viernes un acuerdo trascendental, ha dicho, con Vladimir Putin, para que Rusia suministre inmediatamente más de 300.000 toneladas de combustible diésel al mercado estadounidense y global. El acuerdo continuará con el suministro de otras 500.000 toneladas en noviembre y 1 millón de toneladas inmediatamente después, ha dicho. A menos de 2 meses de las elecciones de medio mandato en Estados Unidos, asegura Trump textualmente que entre el control total que ejerce su país sobre el estrecho de Hormuz y este aprovisionamiento, los precios del diésel bajarán rápidamente y en números récord para los estadounidenses y para el mundo.
0: El terremoto de 7,7 grados que hace unas horas ha sacudido Panamá ha provocado el derrumbe de un hotel de 3 pisos, la iglesia y el edificio de la gobernación de la provincia de Coclé, en la zona de Penonomé, una de las más afectadas, aunque no hay noticias de muertos ni heridos. Penonomé está a 150 kilómetros de la ciudad de Panamá y a unos 180 del punto donde se ha situado el epicentro del seísmo, cuyo hipocentro se ha detectado a unos 10 kilómetros de profundidad, según los datos del Servicio Geológico de Estados Unidos.
2: El presidente de Panamá, José Raúl Mulino, que está recorriendo las zonas afectadas, ha pedido que se mantenga la calma.
3: Pero lo más importante aquí es preservar la calma, por favor.
2: El sistema de alerta de tsunamis de Estados Unidos ha retirado la alerta emitida para la costa pacífica de Colombia, Ecuador, Guatemala y Nicaragua.
0: La policía brasileña ha podido rescatar a los 13 niños que han sido rehenes de un hombre que los ha retenido durante 3 horas en una escuela de Curitiba, en el sur de Brasil.
4: Mas estamos com um contingente grande da Polícia Militar do Paraná aqui.
0: El secuestrador ha sido abatido por los policías, según explicaba la teniente Leticia Donatello, portavoz de la policía, en declaraciones a periodistas a puertas de la escuela.
2: Según la portavoz, las autoridades estaban negociando con el secuestrador, que estaba armado con un cuchillo. No se han divulgado los motivos por los que ha retenido a los pequeños. El estado de Paraná, cuya capital es Curitiba, ha vivido otros episodios de violencia en escuelas recientemente.
0: El rey de Marruecos advierte de que la relación con España es una elección soberana de Rabat que no puede supeditarse a amenazas ni chantajes. Mohamed VI cree que algunos medios políticos están instrumentalizando lo ocurrido en Ceuta en julio y critica el retraso en la repatriación de menores.
2: Es la primera vez que el rey de Marruecos habla en público sobre la entrada masiva de más de 80.000 migrantes desde el reino alawí, aunque no ha citado expresamente a la ciudad autónoma. En su discurso, con motivo de la apertura de la legislatura tras las recientes elecciones, también ha reconocido que la relación con España ha registrado importantes avances, incluido el de la lucha contra la inmigración irregular, pero ha alertado de que actualmente esta lucha se ve frenada por ciertas disposiciones legales anticuadas y decisiones judiciales alejadas de la realidad. Mohamed VI no ha hecho ninguna referencia a la visita de los reyes a Ceuta del día 13, ciudad en la que pernoctarán para viajar al día siguiente a Melilla.
0: En España, el juez Antonio Viejo ha citado para el próximo 3 de diciembre a Fernando Camino, director de Quirón Prevención. Tiene que declarar como investigado por el presunto reparto de una comisión con Alberto González Amador, pareja de Isabel Díaz Ayuso, que los dos habrían obtenido de la compraventa de mascarillas en pandemia. El juez quiere saber si ocultaron que la repartieron.
2: La pareja de la presidenta madrileña compró en 2020 una sociedad sin apenas valor por 500.000 de euros a Gloria Carrasco, una farmacéutica de León casada con Fernando Camino, ya presidente de Quirón Prevención. Los dos jueces del caso, la Fiscalía y la Acusación Popular, sospechan que el precio de la sociedad se hinchó para ocultar un soborno. La sociedad comprada era un pequeño establecimiento de servicios estéticos.
0: Por el momento es todo. 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

0: Iniciamos la segunda hora de película tras las noticias y, como siempre, ya me conocen, les recuerdo que si se perdieron la hora anterior, como todo el programa, tienen los podcasts para escucharlo donde y cuando quieran, en RN Audio, de película y listo para consumir tranquilamente. En esta hora hablamos de hormigas, que no son mascotas, que hablaremos de ellas, pero sí animales, y de animals también hablamos en el Fuera de Carta. Con Ángeles González Sinde compartimos la vida de una mujer. Pedro llega con las recomendaciones de series, entre ellas Al Este del Edén, y nos detenemos en las noticias cinematográficas de la semana en 7 días y 6 noches. Así que, vamos con todo.
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0: Abrimos las páginas de una novela escrita por Ramiro Pinilla que consiguió el premio Nadal en 1961. El título, Las ciegas hormigas. Han pasado muchos años y es ahora cuando el director Igor Legarreta la lleva a la gran pantalla. Una historia que nos lleva hasta 1930, donde una noche fría como esta que estamos escuchando y lluviosa, un buque inglés choca en un acantilado de Algorta, en Guecho. Este carguero transporta carbón y eso es como el oro para una población muy pobre que necesita ese preciado metal para calentarse y salir de una situación desesperada que termina no solo por perturbar la paz de una familia, sino también lleva a un conflicto entre vecinos. La tradición y la cultura del esfuerzo marcan esta historia.
4: Un barco inglés encallado. Va cargado de carbón.
5: Es una locura ir a por carbón con este temporal.
6: Tú no sabes lo que es pasar tanto frío a mi edad. Se siente la muerte en los huesos.
7: Hay que coger cuanto podamos antes de que lleguen los carabineros. Porque esta noche todo el pueblo irá por carbón.
8: ¿A dónde vas?
5: ¿Qué ha pasado?
7: Un accidente.
9: ¿Sabe qué es lo peor del carbón? Que lo mancha todo.
0: Bueno, eso y más cosas. Igor Legarreta, director de Las ciegas hormigas, muy buenas. Gracias por estar con nosotros en este programa de película.
10: Hola, ¿qué tal?
0: Bueno, ya hemos dicho, Igor, que está basada en una novela y parece, por lo menos a mí, sorprendente que no haya llegado antes a los cines. Me gustaría saber cómo te llegó a ti y qué es lo que viste para adaptarla y llevarla a la gran pantalla, porque es complicada la historia y, sin embargo, el resultado ha sido muy bueno.
10: Pues sí, a ver, llega como llegan muchas cosas, un poquito por casualidad o porque las trae la marea, ¿no? A mí me recomienda la novela Antonio de Carlos, que es el guionista,
0: ¿sí?,
10: hablando de otro proyecto. Me habla de Sabas Jauregui, del protagonista, uno de los protagonistas de la peli. Me lo describe como un tipo pues testarudo, cabezón, de una voluntad de hierro, que no utiliza nunca la violencia, es un tipo tranquilo, pero que tiene esa capacidad, ¿no?, de arrastrar atrás de sí a los que le rodean. Yo me leo la novela me encanta, y me sorprende también que, siendo como soy de Leioa, de un pueblo vizcaíno que está muy cerca de la costa, uh-huh, y la novela estando ambientada en Algorta, que es prácticamente el pueblo de al lado, Ramiro Pinilla, habiendo vivido media vida en Algorta, bueno, pues que no conociese la novela, ¿no? Y que en mi entorno, además, cuando pregunté, tampoco era una novela que fuera muy conocida. A partir de ahí, bueno, pues como de alguna forma también yo tomo las decisiones no de una manera muy cerebral, ¿no? Es un poco más como de tripas o de corazón. No reparé en que la adaptación, bueno, pues nos iba a exigir un esfuerzo importante, teniendo en cuenta que la mitad de la novela transcurre de noche, sí, bajo la tormenta en los acantilados. Uh-huh. Así de inconsciente soy. Con lo cual, bueno, a partir de ahí empezamos, ¿no? Me puse en contacto con los herederos para preguntar si realmente esos derechos estaban libres, y empezamos poco a poco a empezar a ¿no? Poner las primeras piedritas, ¿no?, en el camino.
0: Has dicho, además, Andoni de Carlos, bueno, que también le conocemos en esa parte del guión por la película Jandía, de la que nuestros oyentes del programa de película conocen bien, y también forma parte de este guión Arzáiz Cano, y a mí me gustaría que, claro, cuando vosotros habéis terminado de leer toda la historia y ya superado esa parte de llevarla a la gran pantalla, la novela está escrita en castellano y nosotros la estamos viendo en euskera, que me parece algo más lógico. Evidentemente, en la época de la década de los 60, seguramente que habría más complicación para llevar una novela en euskera para que lo hubiera leído en esa época todo el mundo, evidentemente.
10: Me imagino, me lo puedo imaginar.
0: Claro.
10: En cualquier caso, Ramiro Pinilla, que nació en Bilbao, en el centro de la calle Autonomía, era, su madre era de origen aragonés y su padre de Madrid. Con lo cual, él no era euskaldun, él no hablaba euskera. Ajá. Sí que veraneaba, de pequeñito veraneaba toda la familia en un caserío en Algorta, y Ramiro se enamoró, digamos, de esa de la vida rural, ¿no?, del ambiente rural, de la playa, de pescar, de los animales, del campesinado, de los aldeanos. Se fue enamorando en esos veranos de su infancia. Y en esos veranos de su infancia, él escuchaba a los aldeanos hablar de historias del carguero que llegó, que naufragó y que desparramó todo el carbón. Por tanto, la novela estaba escrita en castellano, en un castellano maravilloso.
0: Sí.
10: La novela es maravillosa,
0: sí.
10: Maravillosa. Pero los personajes son euskaldunes, ¿no? Los personajes de los años 30, de caseríos o aldeanos, pues evidentemente son personajes euskaldunes, ¿no?
0: Claro.
10: Y decidimos, bueno, en esa adaptación, pues darle este toque de verosimilitud, ¿no? Hacer de ellos unos personajes euskaldunes, que además contrasta también con esta autoridad de esos carabineros, que fue un cuerpo militar encargado de vigilar las costas y las fronteras, que son castellano parlantes, con lo cual también hay el habitual, de alguna forma, juego, ¿no?, de diferentes idiomas, diferentes posiciones en esa sociedad, el campesinado, la autoridad, etcétera, ¿no?
0: Ajá.
10: Creo que a la peli le da un sabor que la enriquece también, ¿no?
0: Ya lo creo, hablando de esa parte de las fuerzas militares, que estábamos hablando de 1930, en esa zona del País Vasco, Carlos Santos hace ese personaje y ahí sí que le vemos y le escuchamos hablando en castellano. Los actores, casi podemos decir que es una película coral, pero hay un núcleo familiar donde se centra esta historia, donde los personajes lo interpreta el padre, Aurko Olazábal, muy conocido naturalmente por todos los oyentes de este programa, que no sé si habías trabajado con él, cosa contraria con la actriz Iciar Utuño, que sí que da vida a esa madre, a Josefa, y que con ella sí que habías trabajado en una película de la que hablamos aquí, Todas las lunas. Háblame un poquito de esa parte de los actores y cómo fue, ¿no?, que la representación de las diferentes aptitudes que se dan y que forman parte de toda la historia, porque el núcleo de ese caserío confluyen muchas de las cosas que hay dentro y fuera. La madre y la abuela dentro tienen más poderío, aunque se encargan de todas esas tareas, y fuera de ese caserío son los hombres los que se encargan, ¿no?, de coger el carbón, de criar, de cultivar la tierra, de criar los animales. Esas dos diferencias parten de ese núcleo familiar, ¿no?
10: Sí, bueno, es una película, es, como hemos dicho, ambientada en el año 30, con lo cual, digamos, bueno, pues ahí hay un orden social, ¿no?, o reflejamos el orden social que imperaba, donde queda claro que todas las cosas tienen dueño, que hay un orden, ¿no?, una fuerza militar, en este caso los carabineros, también asoman puntualmente la Guardia Civil, pero bueno, son las fuerzas militares las que se encargan de que la ley se cumpla, y luego están pues la mayor parte de ese campesinado, que son los desfavorecidos. Respecto a la parte idiomática que comentábamos antes, el Carlos Santos, el teniente García,
0: sí,
10: que habla en castellano, que es un personaje castellano parlante, los Jauregui, la familia protagonista, son euskaldunes. Esta no es una película, digamos, de blancos y de negros, de buenos y de malos.
0: Uh-huh.
10: De hecho, los villanos, por así decirlo, más marcados son los vecinos, ¿no?
0: Sí, sí, los propios vecinos cuando se crea el conflicto.
10: Sí,
0: que cuando uno tiene que ir a por algo que necesita, en este caso carbón, para calentar los hogares, evidentemente cuando uno siente la necesidad se pierden las formas y las normas, como sucede en la película, evidentemente. Y yo creo
10: porque
0: que es...
10: La...
0: Sí, dime.
10: Sí, perdona, no, porque la miseria te vuelve miserable, ¿no?
0: Claro.
10: Entonces, Carlos Santos, de hecho, el personaje que interpreta el teniente García es un personaje que empatiza con el problema de los Jauregui,
0: sí, uh-huh,
10: y los Jauregui de alguna forma le sienten en un punto como un igual, ¿no? Como, bueno, hay un momento en la película al respecto bastante revelador, con lo cual ahí no, o sea, no es esta una película de los buenos, no son los aldeanos, los malos son los, los policías, por así decirlo, ¿no? Los militares. Y respecto. Dime.
0: No, no, es que, claro, yo lo oriento más a que a mí la película, con todos estos ingredientes, para que los oyentes se lleven y se centren, sobre todo aquellos también que hayan podido leer la novela de Ramiro Pinilla, es una película que nos habla no solo de las tradiciones, pero fundamentalmente de la cultura del esfuerzo, que parece que lo estamos perdiendo, ¿no? En la época que estamos, miramos para atrás y decimos qué nos está pasando y qué hemos ido perdiendo por el camino, porque es la cultura del esfuerzo reflejada en esos tres hijos que tiene, que cada uno representa también una manera de ser diferente.
10: Sí, efectivamente. Bueno, es una familia con cinco, ¿no? Cinco hijos, ¿no? Tres mayores, Ismael el pequeño y la niña Nerea. Sí. Una familia de esa época con de muchos hijos, campesinados, son aldeanos, con lo cual, bueno, tienen lo justo para vivir y todo lo consiguen a base del esfuerzo, ¿no? Porque lo bonito o interesante de mirar atrás, estamos en los años 30, casi 100 años atrás, es recordar cómo vivían nuestros antepasados en una época bastante cercana, realmente nuestros abuelos, nuestras abuelas, nuestros aitites, nuestras amomas, y ver también en qué condiciones sociales estaban, ¿no? Cómo era el orden establecido, cómo ejercía el poder los poderosos, etcétera, y ver cómo ha cambiado, ¿no? la cosa hoy en día, si es que ha cambiado algo, que yo creo que en muchos aspectos apenas nos hemos movido de donde estábamos, ¿no? Se habla de pobreza energética, seguimos, ¿no?, sintiendo de alguna forma hoy en día que en el primer mundo, no, en el tercero, hay mucha gente que no enciende la calefacción o que tiene frío, que pasa frío en invierno, porque no puede asumir la factura, ¿no? Mientras las grandes empresas se siguen teniendo beneficios astronómicos. Y luego en esta cultura del esfuerzo, sí es verdad que este trabajo, esta forma de entender la vida, viene un poco a dibujar esas dos personalidades tan distintas, ¿no? En el matrimonio, en la familia de los Jauregui, que son Sabas Jauregui, el personaje que interpreta Urko Olazábal, y Josefa, que es el personaje de Itziar Ituño, donde Sabas es un personaje muy, muy de arquetípico vasco, de trabajador, de palabra, voluntad de hierro, pero que emocionalmente está un poco taradito, porque seguramente por su instinto de supervivencia, porque la vida ha tenido la vida que ha tenido, ha aprendido a esconder las emociones, ¿no? Y no dejar que las emociones de alguna forma le paralicen, ¿no? Seguramente porque si afronta sus emociones, sus sentimientos, no pueda continuar. Contra el personaje de ella, es un personaje también como el rol de género que se le asigna, ¿no? Las mujeres parece que tenían permiso para llorar y para mostrar emociones, porque no pasaba nada si se mostraban vulnerables, ¿no? Parece que los hombres no podemos mostrarnos vulnerables. Eso también está dibujado, ¿no?, en ese orden social, ese orden, en esa distinción de género, ¿no?
0: Y luego estamos hablando de personajes porque evidentemente ellos son los que van dando la estructura a esta historia, pero el lenguaje cinematográfico es distinto al lenguaje que parte de una novela, y visualmente la película es espectacular. O sea, yo no sé cómo has podido rodar, porque además prácticamente en la película hay escenas que sí que surgen en el día, pero casi no las echas de menos porque es esa lluvia, ese frío, se te mete en los huesos del espectador y sobre todo esos acantilados, ese ruido de las olas, ese ruido de la lluvia, el sonido de la película es increíble. Las personas que la vieron en San Sebastián, en las tres proyecciones, las salas estaban llenas. Yo espero que también las salas de la cartelera ahora cuando llegue a los cines se puedan llenar, porque verla en una gran pantalla es impresionante lo que has hecho en la película, Igor.
10: Ojalá se vaya. Necesitamos al público porque al final es una película, bueno, que sí que demuestra un esfuerzo en producción, porque al final había que trasladar esa tormenta a la gran pantalla. Hemos hecho también una apuesta estilística, hemos estilizado un poco la puesta en escena, porque yo siempre he dicho que la novela de Pinilla traslada un amor hacia la ficción desde su página inicial, con todos esos referentes de esa literatura norteamericana de principios del siglo XX.
0: Sí, como un western es la película, la verdad.
10: Sí. Yo siempre la he visto como un western, costa, ¿no? Lo definí también así. Pero territorio, ¿no? Como un elemento protagonista en la historia, como el elemento que cincela, ¿no? Las personalidades de los personajes, esos espíritu western, ¿no? Entonces, el plano general, esos espacios, el acantilado, la playa, bueno, pues en la gran pantalla lucen mucho, el sonido, el diseño de sonido en la sala de cine luce mucho porque uh-huh. cuenta. Y bueno, realmente yo estoy muy contento con el resultado, pero tengo que decir que tenía un equipazo, rodeado de un equipazo que han hecho que la película brille en el punto en el que brilla, ¿no? Desde mi punto de vista. También me gustaría decir que sé que hay una versión doblada de la película. Yo recomiendo, en la medida de lo posible, ver la versión original.
0: Yo también. Gracias por decirlo, porque lo iba a decir yo, porque es que igual que vemos las películas inglesas en versión original, por favor, tienen que verla en versión original.
10: Claro. Yo encuentro gente que cuando se entera que la película está rodada en castellano, tiene varias secuencias rodadas en castellano, pero el 70% de la película está rodada en euskera. Uh-huh. Y hay gente que me dice, gente aquí en Navarra, yo vivo en Pamplona, que me dice, no, va, es que yo no entiendo el euskera. Y yo les digo, pero bueno, yo el otro día estuve viendo la película de Pawlikowski, que está rodada en alemán, en francés y en inglés. Yo tampoco entiendo francés y alemán, pero es que hay subtítulos. Se sigue perfectamente la película y la película es maravillosa en su versión original. Entonces, yo recomiendo, animo a todos los espectadores de toda España, si tienen la oportunidad de verla en versión, si la van, tienen que ver doblada porque no hay más, que la vayan a ver, que nos hará bien. Pero si la van a ver si pueden verla en versión original, por favor que vayan, que está subtitulada al castellano, que se sigue perfectamente y que la emoción de las interpretaciones la van a sentir a pesar de que no entiendan euskera. Y por encima de todo ello, si el cine tiene una cosa que es maravillosa, es que maneja un lenguaje universal, con lo cual se entiende todo perfectamente.
0: Ya lo creo, más clarito no lo podíamos decir. En versión original. Pues Igor Legarreta, muchísimas gracias por haber estado con nosotros. Las ciegas hormigas, una película que podemos ver ya en este tiempo en cartelera. Y ustedes, ya saben, realizar ese gesto que yo siempre les digo y que nunca me cansaré de recordarles, de comprar una entrada y acudir al cine y empezar a disfrutar, porque las emociones solo se viven dentro de una sala de cine, de verdad, dentro de la sala de cine con gente que no conoces y que cuando la luz se apaga, el mundo deja de funcionar fuera y por unas horas merece la pena. Igor Legarreta, insisto, muchísimas gracias y las ciegas hormigas es el título de la cartelera. Un saludo.
10: Gracias, Tomás.
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11: ¿Son muchos?
12: ¡No, señor!
11: ¿Y están locos del cerebro?
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0: Y una semana más, nuestros menudos críticos han podido ver una de, bueno, de una de estreno, estreno infantil, que ha llegado a la cartelera. Se trata de Mascotas al rescate, una cinta de acción con muchos, muchos animales. No sé qué les habrá parecido, pero seguro, seguro que nos lo van a contar divinamente, ¿verdad, Marta?
1: Eso es. Se trata de Mascotas al rescate, que es una cinta de animación francesa, y vamos a descubrir con nuestros menudos críticos de qué va.
2: La película va de unos animales que con sus dueños se montan en el tren, pero cuando de repente suena la alarma de que tienen que salir del tren, que va a pasar algo, salen todos del tren menos las mascotas. Se cierran las puertas y el tren va súper, súper rápido y se va a estrellar.
3: Os he hackeado este tren y ahora tengo el control.
4: ¡Tienes que ayudarnos!
5: ¡Contamos contigo!
2: Me da miedo un poco cuando están en el puente, porque casi se muelen.
6: La película va de unos animales que tienen que salvar su propia vida.
1: Y como bien decías, Yolanda, hay muchísimos animales en esta película y eso la verdad es que suele funcionar muy bien entre los más pequeños.
7: Hay muchísimos animales.
2: Hay una tortuga, un pez.
7: Y hay tres perros.
2: Y hay dos perros.
8: ¿Cómo que tres?
9: El que tiene azúcar. ¿Qué?
2: A ver, dime los tres.
7: El galgo. El policía.
9: Ah, es verdad.
7: Y el que quiere azúcar. Y cuando grita bastante que quiere azúcar, pues le sale un cuadradito de azúcar.
2: Un terrón de azúcar. Una gaviota. No, un pato. Una serpiente. Un gato. Un tejón.
1: Muchísimos.
2: Y un mapache.
10: On prend la vie comme elle vient avec ses hauts et bas.
2: A mí me ha gustado mucho que haya personajes tan guays. A mí me han gustado tres hamsters, creo que eran. Karatecas, halcón, que es el protagonista. Y halcón no es un halcón.
1: Ojo.
2: Porque miente y es un mapache. El perro policía este, que no me acuerdo de su nombre.
11: Muy buena, Rex.
12: ¿Cómo sabes mi nombre?
11: Casi todos los perros policías se llaman Rex.
7: Y hay un equipo muy raro que es una gaviota, un pez, que no deja de tirar pepinazos.
2: Con los pepinillos.
7: Con los pepinillos. Y una tortuga que... que no deja de pegar tortas saliendo disparada por ahí.
1: Vamos, el karate, las tortas, los pepinazos, eso es lo que mejor funciona. Bueno, Halcón, Falcón en la versión original, es el único animal que nos encuentra enjaulado en este tren, porque no solo no es una mascota, Yolanda, sino que se ve envuelto en el secuestro mientras él estaba recopilando comida.
2: Y el mapache es como Robin Hood.
13: Menudos amigos, no comeremos basura. Hoy habrá cena de tres platos para todos.
2: Quiere quitarle comida a los ricos para dárselo a todos los animales.
14: La huelete es un ladrón.
11: ¿Yo? ¿Un ladrón?
2: Me parece que también podrían repartir todo el dinero del mundo. Que todo el mundo tuviese el mismo dinero. No, tú sí, tú no, tú sí, tú no, tú sí, sí, sí, sí, sí. Tú eres millonario, tú eres el rey. Tú no, tú no, tú no, tú no, tú sí, tú no, tú no, tú sí. Porque sea gente pobre me parece injusto.
1: Es que menudo reparto. Tú sí, tú no, tú rey, tú millonario, tú no, tú no.
0: Por favor, ministra de Economía, Alicia.
1: Vamos a ver, reparto de bienes. Bueno, y mientras Halcón consigue comida para sus peludos amigos, se tiene que enfrentar con el tejón.
2: El mal es el tejón. Y el tejón quiere estrellar el tren para que el perro policía muera porque le metió en la cárcel en una ocasión. Quiere una cosa que se llama venganza.
7: ¡Vendetta! ¡Vendetta!
15: ¿Y a ti qué te parece la venganza?
2: Mal.
15: ¿Por qué?
2: Porque verás, si yo sin querer pongo el pie y Amaya pasa y dice, me has hecho la zancadilla, y me hace la zancadilla y yo quiero venganza. Y le hago otra vez la zancadilla. Y él también quiere venganza y no acabamos nunca.
0: Exacto, como la economía.
1: Un bucle. Sí. Bueno, venganza, reparto de recursos, héroes, villanos, trenes en apuros, perros adictos al azúcar, hámster, karatecas, todo esto y mucho más lo podéis encontrar en Mascotas al Rescate.
0: Madre mía, Marta, parece esto el Arca de Noé, pero a mí me ha gustado una cosa importante y un detalle que han seguramente escuchado los oyentes de película, que Pablo parecía como que se iba a dormir, pero no, era el que estaba más despierto porque sabía que había tres perros. Y así se le hizo saber a la ministra de Economía, que es Alicia. Así que gracias y ya saben ustedes, Mascotas al Rescate.
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0: Le conocimos como una joven promesa. Le hemos visto crecer tanto como actor y guionista, como también director. Y hoy en Fuera de Carta salta al menú que nos prepara José Fernández, con dos platos, el primero como director y el segundo como actor. Vamos, que se ha dado un buen festín de su propia película. ¿Cómo le han salido estos animales? Bueno, que no dudamos, José, que tratándose de Ben Affleck, que apuntaba maneras, siga conservando sus dotes con los dos campos en los que practica su actividad, actor y director, pero tú me dirás.
1: Affleck es de esos actores que, aunque a primera vista parece que el hombre no tiene muchos registros, siempre queda un as en la manga. Y esa es la de director. Desde que sorprendiera tras la cámara con Adiós, pequeña Dios, allá por 2007, a aciertos como The Town, Ciudad de Ladrones, a, por supuesto, Argo, Oscar a la mejor película. Pues ahora vuelve a dar en la diana con Animales.
2: Una vez alguien muy sabio me dijo que en las crisis descubrimos quiénes somos y lo que es importante. Ahora veo lo acertadas que son esas palabras.
1: El actor escribe, protagoniza, produce y dirige esta historia trepidante que transcurre en las 24 horas de un candidato a la alcaldía de Los Ángeles, marcado por la ambición y hambre por el poder. Un tipo afable con aparente familia perfecta, aunque solo hay que levantar la alfombra y desempolvar mentiras.
2: En ocasiones es necesario que tomemos decisiones difíciles y humanas.
1: Una llamada en la noche, el secuestro de su hijo y la amenaza de asesinarlo si no paga un rescate de 7 millones de dólares en las próximas horas.
3: La vida de su hijo está en juego. Cualquier secreto que hayan tenido entre ustedes deberían revelarlo.
1: Respaldado por actrices que siempre aciertan, como Kerry Washington, Adriana Paz y Gillian Anderson, atención a su papel, el de una negociadora enigmática, clave en esta carrera contrarreloj.
3: La ventaja la marca el equilibrio. ¿Qué valor puedo ofrecerte para conseguir lo que quiero? ¿Qué dolor te puedo aventurar de forma creíble si no lo consigues?
1: Thriller trepidante con crítica social y a la administración Trump por la política de terror instaurada con la llegada de ICE. Affleck parece que ha vuelto por el buen camino.
3: ¡Tú has hecho esto! ¡Tú nos has puesto una diana en la espalda!
4: ¡El puto secuestro de nuestro hijo no es por mi culpa!
1: Y prefiere olvidarse de las mamarrachadas que hizo con su exmujer, que en cada romance de ida y vuelta con Jennifer López se embarcó en títulos como Gigli, Dios mío, solo de recordarlo me sonrojo, o peor todavía, el pseudo-documental lisérgico artístico que de momento es la última colaboración entre ellos. La mayor historia de amor jamás contada. Es que me muero de la risa. Así, a lo loco. Affleck vuelve al cine comprometido e intenta domar a esos animales que protagonizan tu película.
0: Adiós, pequeño. Adiós. Hasta la semana que viene.
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12: Sí, hola, soy la doctora Conti, de cirugía maxilofacial.
13: He hablado con dirección y van a robaros dos enfermeras.
12: ¿Te parece normal que me pase el día encerrada en esta habitación para huir de la vida social de tus hijos?
14: Nunca los has soportado.
12: Pero qué mala fe.
15: Ha decidido usted convertirse en la tutora de su madre. Sabe que representa una carga muy pesada.
12: Lo sé, sí. Necesito respirar el ambiente del quirófano.
15: Póngase aquí detrás.
12: Pero no se me ha hecho largo, ha sido apasionante.
15: Lo que no sabes es que me ha hecho mucho bien tenerla ahí.
16: Nunca has necesitado a nadie. Eres una guerrera.
12: ¿Qué te has creído? ¡Yo no soy Robocop!
0: En la vida nos pasan muchas cosas, pero pasan tan deprisa y se repiten tanto que terminan por convertirse en cosas cotidianas. Van con nosotras y ya salen de manera natural, de manera normal. Eso es lo que ocurre con la película de la que ahora vamos a hablar, La vida de una mujer. Una cirujana reconocida, con una actividad muy estresante por su trabajo, con unos adolescentes en casa, hijos de un anterior matrimonio de su marido, cuando también aparece su madre y tiene que cuidar de ella y padece Alzheimer, y con un compañero de trabajo al que adora, pero que, aunque les une una gran amistad, siempre hay cosas que pasan y el tema se puede ir estropeando. Y no me quiero olvidar que a todo esto se le une una escritora que quiere escribir un libro sobre su actividad en el hospital. Y será, curiosamente, la clave de un punto de inflexión que, bueno, parecerá poco, pero también poco a poco va cambiando el tema. Así es la vida de esta mujer. Ángeles González Sinde, muy buenas.
14: Hola, muy buenas.
0: Es la vida de esta mujer que se inicia con un estrés que yo decía, madre mía, como vaya así toda la película, voy a acabar agotada.
14: Desde luego, pero bueno, ya sabes que siempre en la ficción la vida de los médicos y en especial de los cirujanos, que siempre los cirujanos, ¿no?, son como los super agentes especiales de la medicina.
0: Afortunadamente.
14: Pues es una vida muy, muy difícil, y además ella, que como tú has dicho, trabaja en un hospital público y por lo que parece el sistema de la Seguridad Social francesa tiene las mismas dificultades y carestías que tiene en España, pues sí, tiene mucho que hacer, tiene que lidiar con su equipo, que lidiar con los recortes, que encima el hospital está en obras. Eso me ha encantado.
0: Sí,
14: y el sonido permanente, sí, ¿no?, de las máquinas taladradoras, que encima tienen que mudarse, cambiar del quirófano.
0: Con los carritos llenos de paquetes que están trasladándose,
14: claro,
0: de un sitio a otro.
14: Porque
0: y además
14: es la jefa de servicio, tiene,
0: claro,
14: mucha responsabilidad del servicio ese de reconstrucción maxilofacial y está muy bien. Y sobre todo es que es impresionante Lea Drucker, la actriz que lo interpreta, que en algún momento le dice su colega, o no me acuerdo si es el colega o el marido, que le dice que ella se piensa que es una monja soldado,
0: sí,
14: ¿no?, completamente entregada a su profesión. Pero no es verdad, ella está entregada a la profesión, pero también a los demás.
0: Claro, pero es que ella está entregada a una profesión porque ya vemos desde los primeros minutos que ella es bastante buena en lo que está haciendo. La tarea, en este caso, su especialidad es doctora en maxilofacial, cirujano en maxilofacial. Y claro, cuando está explicando todo ese tipo de cosas y las de la manera tan normal que ella hace su trabajo, cuando sale del quirófano, viene alguien y le dice que te vas a quedar sin dos enfermeras. ¿Cómo? Pero ¿cómo
14: claro,
0: lo vais a poner?
14: Que se las
0: difícil?
14: Llevan, que las han asignado a otro servicio.
0: Entonces, la verdad es que esta actriz a mí me encantó. Ya se había puesto la bata blanca, si recuerdas, en aquella película Por el bien de Adán. Ahí hacía de doctora, pero de pediatría. Su especialidad era esa. La hemos visto también en Custodia compartida, que me encantó la película.
14: Es una actriz excepcional.
0: Y es que
14: de
0: me
14: que
0: gusta
14: sí,
0: porque es que desde el minuto uno te la crees. O sea, te crees que es la cirujana, te
14: sí,
0: crees
14: sí,
0: que es la esposa de ese hombre que tiene adolescentes en casa. ¿Cómo maneja todos los resortes de la interpretación a lo largo de toda la película?
14: Sí, porque la película tiene algo que a mí me ha gustado mucho, que es esa estructura como en 11 capítulos,
0: sí,
14: que son 11 momentos centrados en su relación, pues en una con su segundo de a bordo, su compañero en el que tanto confía, que bueno, pues no vamos a destipar, pero con el que tiene pues disensiones profesionales precisamente por esa dedicación brutal que exige el oficio, ¿no? Pero también con el marido, también con su madre, que es una mujer anciana, que bueno, pues que está envejeciendo y que hay que tomar decisiones respecto a su cuidado, con su sobrino que estudia medicina, con esa escritora que has mencionado, que primero viene a documentarse y luego establecen un vínculo. O sea, que cada capítulo se centra en ella y otro personaje, y ese mecanismo me gusta mucho.
0: Pues tenemos la oportunidad, porque estas cosas que tiene la radio y el trabajar en un programa así, de poder estar cerca de los directores y de los actores, en este caso de las actrices. Así que sea Lea Drucker, que nos habla precisamente de esa parte que tanto me gusta de la película, esa propia identidad del personaje.
17: L'identité de Gabrielle est aussi multiple, c'est-à-dire qu'elle va découvrir quelque chose d'elle-même qu'elle ne connaissait pas à travers la rencontre.
18: Et al final la película también habla de ese tema, de su identidad, de que la identidad de Gabrielle es múltiple, que ella gracias a ese encuentro con Frida, descubre algo nuevo en sí misma. Yo creo que es una mujer muy feliz en su profesión, que siempre está buscando, que siempre está en ese ritmo vertiginoso, que es el que a ella le va bien. Y es el ritmo que sigue hasta que pasa por ese encuentro que la desestabiliza.
0: Efectivamente, ese encuentro del que ahí apuntabas tú al principio, que aparece la escritora para ocuparse de un libro que quiere realizar y le pide ayuda y permiso para entrar al quirófano.
14: Sí. Y bueno, también es una actriz que nosotros conocemos porque es Melanie Thierry, que la hemos visto hace poco en esa película que se llama, ahora no me acuerdo,
0: la habitación,
14: pero es una,
0: de la habitación,
14: sí, algo de la habitación, que es una, hace de una, en la Segunda Guerra Mundial, una actriz, una mujer que ejerce la prostitución y en un prostíbulo oculta a un niño judío que le encomiendan, ¿no?, que por favor lo cuide y lo oculte. Es una actriz también muy buena. Bueno, todos están muy bien, la verdad, porque es que es lo que tú decías, es que no piensas si son actores o no, tú ya estás metido en que cada uno pues son personas y accedes a unos fragmentos de sus vidas que uno puede reconocer y que a mí me resulta muy interesante, muy apasionante,
0: claro,
14: la verdad.
0: Pero fíjate que cuando aparece esta escritora, ella, como bien dice la protagonista, se desestabiliza y eso provoca de pronto en quien está viendo la película algo que dices... ¿Y esto cómo sucede? Si parece que su relación con su marido está bien, aunque bueno, un poquito, pero como en todas las relaciones, pero no es como para tener una infidelidad que se produce en la película de una manera muy natural. Y ahí empieza a tener una clave, una palabra, la libertad, de la que también nos hablaba la actriz.
19: Moi, je trouve que cette femme, elle raconte la liberté. Elle raconte la liberté.
18: Gabriela al final representa la libertad. Esa libertad de dejarse llevar por la pasión y dejarse llevar por la pasión sin justificarse, que es lo que le da ese nivel de vida y de vibración a este personaje, y más aún porque es un personaje de cine que está en los 50 y pico.
0: Ahí está.
14: Sí, que además es un personaje que si esa misma conducta, esas mismas opciones vitales, ella es una mujer que ha elegido no tener hijos, que vive con un marido que tiene unos hijos pues ya que son adolescentes o jóvenes, que son de otro matrimonio anterior, y esta convivencia pues bueno, pues a veces se genera roces, ¿no? Y eso es muy muy habitual hoy en día. O sea, que yo lo encuentro muy realista, pero que es verdad que esas conductas en un hombre serían más comprensibles. Claro. Pero esas renuncias de ella y esa entrega al trabajo y a vivir con libertad, como bien explica Lea Drucker, pues es verdad que en una mujer, en un personaje femenino, todavía pues hacen sospechar o le hacen ser más cuestionada, ¿no?
0: Fíjate, y en ese diálogo que mantiene en un momento determinado, cuando ella regresa de trabajar y está, bueno, en un momento de discusión con el marido porque hay un cumpleaños al que ella no ha acudido a tiempo y demás, hay una frase que le dice... hace referencia a que los niños, cuando ellos se unieron, eran más pequeños. Por tanto, la relación no es muy corta con ese personaje.
14: Claro, claro.
0: Es una
14: relación
0: larga.
14: Llevan bastantes años juntos.
0: Con ese
14: pequeño
0: detalle de que no, tú no les cuidaste suficientemente cuando eran pequeños. Y dice, bueno, perdona, estaba en los estudios, estaba ayudándoles a hacer las tareas de la casa muchas veces para repartir el trabajo. Les daba de comer, les atendía. Eran pequeños. Entonces, ahora estábamos viendo que eran adolescentes y ahí nos marca ya la distancia que tenían ellos. La verdad es que la película tiene mucho ritmo, pero un ritmo que se deja ver muy bien. Y precisamente la directora, que tiene un nombre que me encanta cómo lo pronuncias tú,
14: Charline Bourgeois-Taquet,
0: nos hablaba de ese ritmo de la película.
20: J'avais en effet beaucoup travaillé sur le rythme, sur les rythmes au moment de l'écriture et au tournage et jusqu'au montage.
21: Yo trabajé mucho sobre el ritmo, o los ritmos cuando escribía y durante el rodaje e incluso durante la edición, porque así es como escribo mis películas y así es como pienso en mis películas. Lo hago siempre con una cierta relación con la musicalidad y con el ritmo, y me gusta trabajar con los contrastes. Así que es evidente para mí que el ritmo de Gabriel en el hospital, que es un ritmo frenético, no iba a ser el mismo que su ritmo cuando llega a casa y cuando está con su marido, porque ahí está agotada cuando vuelve del hospital, o cuando está con su madre, donde de hecho no tiene el mismo lugar. En el hospital se la ve un poco como si fuera Dios, es central, es un punto central en el hospital, pero en casa de su madre sentimos que su madre a lo mejor la denigra a veces o le muestra que no tiene la vida que le hubiera gustado a su madre que tuviera. Así que hay todo un trabajo sobre los contrastes y pasa mucho por el trabajo con el ritmo y las tonalidades.
0: Qué bien lo cuenta, qué bonito.
14: Sí,
0: ¿no?
14: La verdad es que sí, y es verdad también el uso de la música. La película se basa sobre todo en el uso de piezas que no es una banda sonora original, sino que son piezas de piano, sí. ¿No? Como fragmentos de sonatas de distintas épocas de música clásica y luego algunas canciones populares o de más del siglo XX que hacen un contraste y un ritmo de nuevo muy bonito.
0: Y además también, bueno, a mí me sorprende porque cuando van a un refugio, ¿no? Que es maravilloso, me encantaría poder estar ahí unos días en ese refugio donde parece que es todo silencio, un paisaje maravilloso, y hay un escritor, que es escritor, poeta y periodista, Erra de Luca, ¿no?
14: Erri de Luca, sí, de Luca. Sí, y van ahí en los Alpes a una casa y donde está Erri de Luca, el escritor, aunque no se dice su nombre, pero que es un escritor que en la vida real además es un gran aficionado y practicante de la escalada, del alpinismo, que tiene ya 70 y tantos años. Y mira, hacía mucho que no hablábamos de libros, pero acaba de publicar un libro en Seix Barral que se llama La Edad Experimental, que es un libro que ha escrito a medias con Inés de la Fressange, y es un libro sobre la nueva vejez o la nueva manera de abordar la vejez, porque él dice que, claro, estamos llegando a unas etapas de vejez en mucha mejor salud que las generaciones anteriores y que la vejez no tiene por qué ser una época de solo mirar al pasado, sino de mirar al futuro. Y bueno, yo tengo mucha curiosidad por leer La Edad Experimental de Erri de Luca después de haber visto esta película.
0: Qué bueno.
14: Porque es verdad que la película también reflexiona sobre esa madurez que en un momento dado, pues esta mujer, esta actriz, vamos, este personaje de la cirujana, se plantea cómo quiero seguir viviendo, ¿no? Exacto. ¿Quiero seguir con este matrimonio o quiero seguir con el trabajo de esta forma? Que, en fin, tiene que tomar decisiones, no solo respecto a los cuidados de su madre o de la familia, sino de también de qué porvenir quiere en la madurez, ¿no?
0: A mí me gusta mucho porque el final, que evidentemente no vamos a contar, deja muy abierto al espectador que vea esta película, la vida de una mujer, a imaginar qué puede sentir ella y a partir de este momento, de ese momento de la película, qué camino tomará casi casi su vida profesional y su relación con el entorno, porque algo claro sí que lo tiene. Ángeles González Sindes, ¿recomendamos la película?
14: Recomendamos La vida de una mujer. Vale la pena verla.
0: Estupendo. Que la tuya sea una vida muy feliz.
14: Igualmente.
0: Gracias.
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0: ¿Ves qué bien?
22: Me ha sorprendido.
0: Pedro Calvo, muy buenas.
24: Hola, Yolanda, muy buenas amigas y amigos de la radio.
0: Bueno, ya me estás contando cómo te trata la vida, aunque como estás con un poquito de catarro y estas cosas en la distancia, no hace falta que te pongas mascarilla ni nada porque va a funcionar perfectamente. Así que cuéntame cómo te trata la vida.
24: Pues asimilando el catarro y asimilando la gran vergüenza para nuestro país de que la anciana inquilina Mari Carmen Abascal haya fallecido sin poder volver a su casa. Y digo lo mismo que este cante por la desahuciada Mari Carmen, que sonó la noche de su muerte en la Puerta del Sol durante la vigilia en Madrid.
25: La dignidad hoy tiene nombre y lo lloramos por ti. Gracias por alumbrar el camino y enseñarnos a resistir. Gracias por alumbrar el camino y enseñarnos el buen vivir.
0: Pues gracias, Pedro, por detenernos en este tiempo y así de esta manera también rendimos homenaje a todas aquellas personas que de una u otra manera salen de una casa que por derecho corresponde a todo ser humano. De esa triste realidad, vamos a pasar a la ficción, que nos vamos a encontrar ahí con una serie que, bueno, llena también de dramatismo la historia y nos trae Netflix el estreno de Al Este del Edén en formato serie. Y nos vamos a encontrar con una enorme y grata sorpresa. Todos los cinéfilos seguramente que recuerdan la versión con James Dean que hizo Elia Kazan de la novela Al Este del Edén de 1955. Pero ahora la encargada de actualizar y dar vida a la novela de John Steinbeck es la showrunner y guionista Zoe Kazan, que así con este apellido dirán, ¿será nieta de Elia Kazan? Pues sí, han acertado, es la nieta. La actriz británica Florence Pugh interpreta a Cathy Ames, así que cuéntame qué es lo que nos encontramos al este del Edén, Pedro.
24: Aquí hay mucho que contar, daría para varios programas. Y lo primero que quiero señalar es que a mí esta serie Al Este del Edén me ha gustado mucho, mientras que la película de Elia Kazan, pese a su fama, me resultó espesa y no especialmente lograda. Su nieta Zoe, hija de madre y padre guionistas, ha escrito unos guiones formidables, muy pegados a la totalidad y a la tonalidad de lo que se cuenta en la novela, que en esencia es una historia prolija inspirada en el mito de Caín y Abel, un mundo de hombres en conflicto. En la novela, según palabras del propio Steinbeck, la madre Cathy Ames es la encarnación de Satanás. Y en la versión de Zoe Kazan, Cathy está, a mi parecer, mucho más presente incluso que en la novela y despliega de maravilla el arquetipo tan cinematográfico de la femme fatale. Y lo hace por interés o por pura maldad. Esta mujer empoderada tiene que afirmarse en un mundo eminentemente patriarcal. Habla el patriarca Cyrus Trask.
1: Yo entré.

0: el papel de esa mujer tan mala y por qué tiene tanto poder?
1: La novela Al este del Edén tiene casi 700 páginas y la serie tiene 7 episodios, así que mi comentario tiene que ser muy sintético. Zoe Kazan le ha dado una vuelta al personaje de Katy para que de puro maligna resulte hasta cierto punto un personaje singularmente atractivo. Realiza un tour de force constante consigo misma para superarse en la progresión de maldades y canalladas. Katy hace lo que hace esencialmente porque le da la gana, porque es así, porque lo disfruta. Es una femme fatale en estado puro. Las dos parejas de hermanos Trax en conflicto arrastran el karma de tener o no tener la aprobación paterna. El libre albedrío es el tema de esta familia tan ligada a su época, afincada en el californiano Valle Salinas. El arco temporal, con un inciso en la Guerra de Secesión, va desde el principio del siglo XX hasta el final de la Primera Guerra Mundial. Casi todos los personajes masculinos son atorrantes. Pero hay dos notables excepciones. El sirviente Lee, que es un estadounidense cultísimo que se protege con la máscara de ser un chino del montón. Lee es la conciencia filosófica y moral de Steinbeck en esta historia. Y este sensato Lee ocupa también el papel de protector de la madre ausente que no tienen los muchachos Trask. Y luego está el vecino Samuel Hamilton, un irlandés modelo de buena gente, padre laborioso y afectuoso y cabal.
0: Oye, Pedro, esto es un novelón, pero como serie, ¿qué cualidades artísticas tiene?
1: Tiene muchas y muy buenas, todas sustentadas en los magníficos guiones de Zoe Kazan. El ritmo y el ambiente son implacables y muy sugestivos, consecuencias de potente impacto emocional. Y los actores están estupendos, empezando por Florence Pugh, dándose a la maldad con una convicción omnipotente. Y acabaríamos con las brillantes actuaciones de los secundarios Home Lee y Ciaran Hine, y he pasado desde luego 7 horas magníficas con los líos tremendos de esta familia Trax. Aconsejo con vehemencia lanzarse a por Al este del Edén si quieres, por ejemplo, huir de tus propios problemas, mano de santo.
0: Seguimos con otra saga familiar, la de los Harrigan londinenses en la serie Tierra de Mafiosos. El matrimonio, anciano pero muy en forma, de Maybe y Conrad Harrigan, se lanza a apostar en el canódromo.
2: Y he intentado decírtelo antes, pero estabas ocupado emperifollándote. Son perros, joder, no es el puto asco. ¿La chistera estaba en la lavadora o qué?
3: ¿Te has reído? ¿Y este crío?
4: Conrad, es mi sobrino, Fergus. Está conmigo. Trabaja con nosotros. Está aprendiendo el oficio.
3: Pregúntale si le gustan sus pelotas.
4: ¿Te gustan tus pelotas?
5: Sí, tío Paul.
4: Sí, Conrad, sí que le gustan.
3: ¿Otra risita? Y las expongo como putos huevos, Fabergé.
0: Sky Showtime ha estrenado la segunda temporada de la serie británica Tierra de Mafiosos. El irlandés Ronan Bennett es el creador de esta serie, en la que también colabora Guy Ritchie. El elenco de actores es de fábula: Helen Mirren, Pierce Brosnan, Tom Hardy, Paddy Considine y Joan Forgard. Cuando se estrenó, Pedro, en el 2025, Tierra de Mafiosos, la pusiste por las nubes. Cuéntame cómo están las cosas en esta nueva temporada, si has bajado un poquito de esa nube.
1: El listón de Tierra de Mafiosos sigue donde estaba, arriba del todo. Es una serie que es tope de bueno, provocadora, inteligente y brutal. La exhibición de chulería y poderío mafioso mezcla a los aristocráticos nuevos ricos del crimen con canallas de barrio y hace que esta serie tenga un tono deliberadamente bronco. La cosa guerra entre familias de gángsters tiene un singular tono de costumbrismo medio cool y medio punky. La combinación de diálogos excelentes con la violencia física extrema hace que el espectáculo, dentro de su tremendismo, tenga también un detonante casi de comedia. Hay un contraste grande entre los sobrados de arrogancia que van los Harrigan con Helen Mirren y Pierce Brosnan, arrebatadores en sus interpretaciones, y el pragmatismo existencialista de Tom Hardy interpretando a Harry D'Souza, una especie de señor lobo que trata de arreglar los tiberios que montan los Harrigan. Tierra de Mafiosos es una serie muy entretenida y, a su manera, un deformado espejo de amoralidad.
0: Bueno, pues así nos vamos a despedir. ¿Pero con qué?
1: ni más ni menos que con los Rolling Stones sonando con su

Pino Painting Black en la serie Al Este del Edén. El uso anacrónico de la música está cada vez más presente y más extendido en la ficción televisiva. La malvada Kathy Ames pide que su casa se la pinten toda de negro. Y ahí es cuando suena Painting Black.

0: Pues esta es una bonita manera de dejarlo aquí, Pedro Calvo. Será hasta la próxima semana, pero yo quiero la casa toda blanca, a ser posible. Y mira, mira lo que te he dicho. Una casa, importantísimo, una casa en la vida de las personas. De blanco, de azul, de amarillo, pero una casa. Cuatro paredes para formar un hogar. Pedro, será hasta la próxima semana.
1: Hasta la próxima semana, Yolanda, que iré con un bote de cal para darle una manita y dejarla como un sol a esa casa. Nos vemos, amigas y amigos de la radio. Cuídense. Salud para todos.
0: Cuídate.

0: Vamos a repasar para finalizar algunas de las noticias cinematográficas de la semana. Como siempre, nos las cuentan Mar del Val y Marta Pérez.
1: Arranca el Festival de Sitges, donde Carlota Pereda se ha convertido en la primera directora española que inaugura el festival. Lo ha hecho con la cinta Fauna Life.
2: También empezó el jueves el Almería Westerfield Festival, que celebra su 16ª edición.
1: Esta semana también hemos conocido la fecha de entrega de los premios Forqué. Serán el 19 de diciembre.
2: Y hablando de premios, vamos con algunos. Inés Toaria ha ganado el segundo premio de guión Josefina Molina con Márgenes Oscuros.
1: La Academia de Cine reconocerá el 20 de octubre a algunos profesionales como el colorista Chema Abad, el restaurador fílmico Luciano Berriatúa, la script María Guerra y las representantes de actores Isabel Martínez y Natalia Lukic.
2: Un premio más, La Bola Negra ha recibido su primer gran premio en Estados Unidos, el Gotham Vanguard Tribute.
1: La Unión de Actores confirma en un comunicado que los actores y actrices participarán en la huelga general de otoño. Nos sobran los motivos, ahora toca movilizarnos, decían en su cuenta de Instagram.
0: Más noticias cinematográficas en 7 días
1: y 6 noches.

Pues así nos vamos a despedir con este buen ritmo. Esperemos que tengan ustedes, los que puedan cogerlo, un largo puente, que vayan al cine, que tienen tiempo para todo, que disfruten y piensen también un poquito en los que tienen alrededor, ¿de acuerdo? Nosotros regresamos, como siempre, el próximo viernes y, como siempre, yo y todo este equipo, mejor dicho, todo este equipo y yo, así queda mucho mejor, les deseamos que tengan una semana de película.

0: Son las 2, la 1 en Canarias.
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0: Buenas noches. El rey de Marruecos, Mohamed VI, se ha pronunciado por primera vez tras la crisis migratoria de Ceuta de los días 30 y 31 de julio. En su primer discurso público, con motivo del inicio de la legislatura, ha criticado las que considera declaraciones irresponsables de determinados sectores políticos y mediáticos españoles.
2: El monarca ha advertido de que la cooperación entre ambos países no puede estar sometida a ningún tipo de presión, amenaza o chantaje.